0: existido. Yo vi el...
1: ya viste el documental y dijiste, sí, no manches, qué loco.
0: El documental en la serie, sí.
1: Sí, yo lo recuerdo, yo era un jovencillo por ahí.
0: Yo no, a mis 42, sea, no recuerdo, pero...
1: 42 años, me ha tocado ya vivir algunas cosas. Pero lo más relevante es la actualización del deporte. No sé por qué nos salimos, insistimos, estábamos improvisando de una manera espantosa. Pero ya finalizó un juego de Grandes Ligas de béisbol. En esta última semana vamos a tener enlace con Luis Quiñones rapidísimo.
0: Everyday.
1: No lo vamos a tener como en Desde el Diamante, aquí más rapidito, que
0: pero
1: no hable tanto. Everyday.
0: Everyday.
1: ¿Everyday qué?
0: Luis Quiñones.
1: Ah, Luis Quiñones. Sí. Uy, ya viene la temporada buena de Luis
0: Everyday.
1: Quiñones. Tampa Bay cayó 2-0 frente a los Yankees de Nueva York. Así que se están de nueva cuenta ahí medio moviendo las cosillas para la postemporada. En este momento, en la sexta entrada, en la parte alta de la sexta, Cardenales y Piratas, con un extraordinario picheo en el juego, 0-0 en la sexta alta, los Nacionales de Washington enfrentando a los Tigres de Detroit, los Guasionales, es una mezcla de Nacionales y Washington, ya le va ganando 1-0, esto al finalizar la quinta entrada, y los Cerveceros, el equipo predilecto de Luis Quiñones,
0: sí,
1: lo va perdiendo 3-1 contra los Phillies de Filadelfia, también finalizando la quinta entrada. En este faltan 5 días para que termine la temporada regular.
0: Así es. En por otro lado, en la quinta alta, los Guardians le están ganando 2-1 a Boston Red Sox, mientras que en otro juego de esta misma serie, Tampa Bay Rays le está ganando 1-0 a los Yankees a la mitad de la cuarta entrada. En la tercera baja, los Reds le están ganando 1-0 a Atlanta Braves. Y en la segunda entrada, Marlins y Cubs están igualados 5 carreras. Y en la parte baja de la segunda entrada, Chicago White Sox le está ganando 3-0 a Kansas City Royals.
1: ¿Sabe qué me gusta? Y no sé, la producción nunca nos pela. Ajá. No nos dice nada. Pero aquí traemos como las dos partes.
0: Uh-huh.
1: Yo con un inglés no tan práctico, no tan fluido, entonces normalmente yo me voy con los Mets de Nueva York, apenas van a jugar contra los Rangers de Texas, también van a jugar mis Diamondbacks de Arizona.
0: De toda la vida.
1: De toda la vida, contra los Rockies, y en otro juego que también se va a llevar a cabo el día de hoy estarán los Astros de Houston contra Seattle. En más juegos, los Angelinos de Los Ángeles estarán enfrentando a los Athletics, Twins contra San Francisco y los Padres de San Diego frente a los Dodgers de Los Ángeles. Y usted siempre con una pronunciación impecable.
0: Tratamos, eso dice usted. Tratamos.
1: Una productora.
0: Si no, me pueden corregir.
1: Pues, ¿quién le va a corregir? Dígame usted. Pero bueno, ahí está parte de lo que está sucediendo en una semana muy importante en las Grandes Ligas. Más adelante le estaremos platicando el día de hoy, en este momento, cómo se estaría jugando ya la postemporada, el Wild Card también, y obviamente ya los equipos o las franquicias que pasan directo ya a lo que viene siendo la postemporada de las Grandes Ligas. Tenemos también más información en relación a juegos completamente en vivo. Usted ya tiene
0: la WNBA.
1: La WNBA, ¿verdad?
0: Efectivamente.
1: ¿Ya vio? Yo dije la WNBA, ¿y usted qué dijo?
0: WNBA.
1: Válgame Dios.
0: Actividad en estos momentos, 5 minutos de que termine el segundo periodo. Connecticut Suns y Washington Mystics están empatadas a 29 puntos, mientras que a 7 minutos de que acabe el primer cuarto, Chicago Sky le está ganando 10-8 a Toronto Tempo. Y también casi a la mitad del primer periodo, Minnesota Lynx le está ganando 5-3 a Indiana Fever. Habrá 2 juegos más que se estarán llevando a cabo a partir de las 10 de la noche. Hablamos de Los Ángeles Sparks contra Las Vegas Aces y Golden State Valkyries contra Portland Fire.
1: Pues ahí está todo lo que está sucediendo en el deporte ráfaga, en la duela, esto en relación a la rama femenil, obviamente. Y bueno, también tenemos muchos, pero muchos juegos de pretemporada. Hoy les tenemos una sorpresa.
0: Una surprise.
1: Que ya la voy a matar.
0: En inglés.
1: Ya no va a ser la sorpresa. Vamos a tener a Lalo Lalín Leal.
0: Más tarde, sí.
1: Pero ya lo decíamos ayer, no somos expertos en hockey sobre
0: hielo. Nada. Bueno, yo
1: debería invitarte
0: nada.
1: A un amigo, muy amigo, que te administra una pista de hielo allá en Tierras Tapatías, que también él ha jugado hockey sobre hielo, campeón nacional allá en México, que también nos platique un poco del deporte de hielo.
0: ¿Eh?
1: Pero bueno, en fin, vamos a tener a Lalo Lalín, que nos estará platicando un poquito de todo esto que se está llevando a cabo en lo que corresponde la pretemporada. Y nosotros por lo menos aquí les damos de arranque algunos juegos. Boston Bruins está empatado a uno frente a Philadelphia Flyer. El equipo de Blue Jacket, este equipo lo está empatando también a cero contra Sabre. En más de los juegos, los Islanders están cayendo 0-1 contra los Rangers. Y el equipo de Red Wings está empatando a uno contra los Pens. En relación a algunos de los tantos juegos, bueno, me voy con el último. Las Panteras o los Panthers están ganando 2-1 ante los Huracanes.
0: Así
1: es.
0: Son
1: los que están en vivo.
0: Sí, son los que están en vivo. Más tarde, los Oilers estarán jugando contra los Jets. Lightning se estará enfrentando a Pitt Raiders. Mientras que los Canucks estarán jugando contra Flames. Mammoth contra los Kings y Golden Knights frente a los Sharks.
1: Pues ahí está parte de lo que está sucediendo, porque la productora está enlazando, ya está marcándole a la banda. Pero bueno, nosotros ya por lo menos vamos a regresar a las grandes ligas, porque ya tenemos a Luis Quiñones. Ya acabamos de platicar cómo van los juegos de este día, Luis. Y obviamente para que tú nos platiques y nos pongas en
0: contexto,
1: nos orientes. De en este momento, ¿cómo están las cosas de cara a la postemporada de las Grandes Ligas? ¿Cómo estás, Luis? Gusto saludarte. Muy buenas noches ya acá en Miami, Florida.
2: Buenas noches, Omar, Andrea, qué gusto saludarlo, por supuesto, a toda la audiencia del Pulso. Pues ya iniciando estas penúltimas series de la temporada regular hoy, sobre todo con la atención a lo que puede ser el festejo de los Tampa Bay Rays. Una victoria de Tampa le estaría dando ya la victoria, el título de la división este de la Liga Americana. Hoy iniciaron temprano con un doble juego ante los Yankees de Nueva York. Es el último chance para los Yankees de mantenerse al acecho de Tampa, de conservar esas posibilidades matemáticas de ganar la división, aún y cuando los Yankees ya tienen asegurada su presencia en postemporada en puestos de comodín. A primera hora, 8 sólidos innings de Carlos Rodón, el zurdo, en el Bronx, le dieron el triunfo a los Yankees 2-0. Fue un cuadrangular de Cody Bellinger, y ahora mismo se están enfrentando en la parte baja del cuarto episodio, en el segundo de la doble cartelera. Hay empate a cero, aunque ahora Tampa acaba de abrir precisamente la pizarra sobre los Yankees de Nueva York para tomar el mando en este desafío. Así que 1-0, ventaja para los Tampa Bay Rays sobre los Yankees de Nueva York en este juego de pelota. Así las cosas, también la mirada en esta jornada a lo que está sucediendo en la serie entre Guardianes de Cleveland y los Medias Rojas de Boston. ¿Por qué? Porque los Guardianes tienen el primer lugar de la división central de la Liga Americana con un juego de ventaja sobre los White Sox de Chicago. A esta hora los Guardianes están ganando 2-1 a los Red Sox. Por cierto, hoy por los Red Sox, Chad Tracy, quien había sido denominado como manager interino tras el despido de Alex Cora, hoy ya le ratificaron el puesto, ya se le quita la etiqueta de interino, al igual que para el manager de los Mets de Nueva York, el que entró por Carlos Mendoza, el venezolano Andy Green, también es ya nombrado como manager permanente y firmando contrato además por 3 años con los Mets de Nueva York. Los White Sox tendrán actividad, de hecho ya están jugando contra los Reales 3-0, es un juego de diferencia respecto a los Guardianes, aunque Medias Blancas tiene el último comodín. Y también hoy la mirada sobre los equipos tejanos, porque los Rangers de Texas están en el primer lugar del oeste de la Americana, un juego de ventaja sobre los Astros. Acaba de arrancar el juego entre Rangers y Mets, y más tarde los Astros iniciarán su desafío en Seattle contra los Marineros.
1: Pues ahí está toda la información, Luis, siempre muy oportuna. Y solamente para preguntarte, para la gente que nos está sintonizando, hay 4 equipos, ya bien lo mencionabas, que digamos estarían pasando el wild card, estarían directo ya en esta postemporada. Ya lo decía, los Guardians, también Tampa Bay, Los Ángeles, Dodger y los Cerveceros. Estos 4 equipos, ¿qué tanto dependen para mantenerse ahí y no ir a una wild card?
2: Ya en la Liga Nacional está prácticamente todo amarrado, ¿eh? En la Nacional, Milwaukee y Dodgers es un hecho que como campeones divisionales van directo a la serie de comodín, se saltan la serie de comodín. Aquí lo que falta en la Nacional es saber cómo serán los enfrentamientos. Okay. Porque Atlanta, al ser el tercer campeón divisional con menor récord, va al wild card hasta el momento contra Filadelfia. Uh-huh. Pero Cachorros y San Diego, que tendrían el otro juego de comodín, tienen el mismo récord, 87-69, un juego de ventaja sobre Filadelfia. Por lo tanto, hoy las series serían Atlanta-Filadelfia, Cachorros contra San Diego. Pero esos pareos, esos enfrentamientos pudieran cambiar perfectamente porque, repito, Chicago y San Diego tienen el mismo récord y ambos equipos le sacan nada más un juego de ventaja al equipo de los Phillies. En la Americana sí está más complejo el asunto porque el equipo de Tampa es el que más cerca está de ganar el banderín, pero las tres divisiones no tienen campeón hasta el momento. Tampa está muy cerca, pero Cleveland le saca un juego nada más a Houston, a los White Sox, y los Rangers también le sacan solamente un juego de diferencia a los Astros de Houston. Más despejado el panorama por la Nacional. La Liga Americana de tan floja que ha estado nos ha regalado un final bastante cerradito y bastante atractivo.
1: Pues ahí está, siempre bien informados con Luis Quiñones, la mejor voz de las Grandes Ligas a través de TUDN Radio. Así que lo estaremos molestando, mi Luiki, que every pase day. Every day, ya dijo acá Andrea. Así que pase una excelente noche y ya que pueda descansar, a ver béisbol y a verlo con una helada a un lado suyo.
2: Efectivamente, la postemporada. A partir del próximo martes, en exactamente una semana, tendremos ya los juegos de comodín. El béisbol se apodera de la señal de TUDN Radio.
1: Perfecto, ahí está Luis Quiñones y toda la información de las Grandes Ligas a través de este Pulso del Deporte. Seguiremos actualizando en lo que resta del programa cómo van los diferentes juegos que se están desarrollando en este momento.

0: Y vámonos, vámonos con el ciclismo. No sé qué tanto tenga que ver esa rolilla, pero la productora dijo, a mí me gusta.
1: ¿Por qué no?
0: Ah, de bodas. Estamos platicando de la boda de un servidor con mi amada esposa, Fer, un saludo y un beso que le mando desde acá. Y con razón puso, esa sí es de boda.
1: Creo sí, esa sí, sí es tocaron. De boda, no me acuerdo la verdad.
0: Yo tampoco me acuerdo, no, pero me sí acuerdo. Me acuerdo. Lo único que pedí es que no tocaran, de comida, de animales y todo eso.
1: Sopa de caracol no hubo,
0: Pero en lo que se acuerda Andrea Martínez, que ella hizo ojos, volteó los ojos para recordar, les platicamos que sigue la actividad en el Mundial de Ciclismo allá en Montreal, Canadá. El día de hoy, en una contrarreloj de la categoría sub-23, Sebastián Ruiz terminó en el lugar 23 de este evento, al registrar un tiempo de 39 minutos 28 segundos, quedando así a 2 minutos y 1 segundo, casi a 2 segundos del neerlandés Ryan Gall, ganador de la prueba. Así que Nicolás Milesi de Italia obtuvo también la medalla de plata, mientras que el español Héctor Álvarez completó el podio con el bronce. Esto, insistimos, en esta prueba contrarreloj en la categoría sub-23, y con esto México se convirtió en el primer país latinoamericano, óigalo bien,
1: eso es importante.
0: En competir en una contrarreloj por relevos mixtos en el Campeonato Mundial de Ciclismo de Ruta. Al finalizar el día de hoy, pues quedaron en el lugar 14 de esta prueba celebrada, insistimos, allá en Canadá, el equipo mexicano integrado por Romina Hinojosa, Andrea Ramírez, Andrea Ramírez, Lisbeth Salazar, Sebastián Ruiz, Tomás Aguirre e Ignacio Prado, registrando un tiempo, ¿qué pasó? Registrando un tiempo de 57 minutos, 41 segundos y 84 centésimas, para completar así los 40 kilómetros y 400 metros que tenía este recorrido. Así que, pues bueno, ahí está, no nada más que es México. El torito.
1: No, nada más es Romina. Digo, acá lamentablemente fue México el lugar 14 de 15 competidores nada más, pero aún así, digo, al ser la primera ocasión que México participa en esta categoría del mundial, pues bueno, quedaron por encima de Japón, que fue el equipo que quedó en el último lugar de la tabla, y con esto, con esta situación, además lo que decíamos de Italia, se quedó con el oro, Francia se quedó con la plata y la selección de Suiza se quedó con la medalla de bronce en esta competencia.
0: Pues sí, ahí está, vamos a esperar a que llegue nuestra tercera voz, vamos a tener
1: muchas
0: esto,
1: voces,
0: esto
1: ¿no?
0: Esto es como un coro, primera voz, segunda voz
1: y tercera voz.
0: ¿Ya llegó la tercera voz? Usted no sabe ni quién está aquí.
1: No, o sea, usted sé.
0: Que nos está escuchando, porque tú sí, ya lo estás viendo.
2: La voz de su conciencia.
0: Ya, muy bien. Este es Pulso del Deporte.
1: Sí, aquí se puede cotorrear.
0: Debería de poner algo así más como el pulso. Y cuando se va acercando una voz, le empieza a acelerar el pulso, ¿no? Gracias, productora. No. Iker González, que no se sienta, Iker. ¿Le estás dando cuenta que muchas veces no se sienta? O sí, cuando está operando, opera de pie.
1: A veces
0: no se da cuenta.
2: De vez en cuando.
0: ¿Verdad que sí,
2: Iker? No es común, pero de vez en cuando. De vez en cuando.
0: ¿Cómo estás, Iker?
2: Todo bien, Omar,
0: ¿te
2: Andrea?
0: ¿Te vio contento?
2: Sí, estoy feliz.
0: Muy feliz.
2: Sí, feliz.
0: ¿Por qué
2: feliz.
0: Estás feliz, Iker Glés?
2: Cuando hay NFL es difícil
0: no
2: tener
0: estarlo.
2: Un ceño fruncido. Sí, es muy complicado. Es muy complicado.
1: Ay, me gustó.
0: Ojalá que hubiera NFL todo el año para que no tenga el ceño fruncido.
2: Para no tener que estar.
0: Yo no dije.
2: Es que, a ver, la NFL ciertamente me pone de un buen estado de ánimo.
1: Aparte dura muy poquito la NFL.
2: Hay que disfrutarla, aparte, hay que disfrutarla.
1: De lo bueno poco, va a decir Iker.
2: Exactamente.
0: No le ayude.
2: Platiquemos de NFL, entonces, me imagino, ¿no? Con el
0: ayer,
2: Monday Night.
0: Es correcto. Para eso te trajimos,
2: sí, Iker.
0: Porque seguramente tú lo viste completo. Nosotros vimos como los primeros cinco minutos.
1: Yo vi que Puka Nakua no jugó.
2: Sí.
1: Que Aaron Donald.
0: Que estaba LeBron James en las gradas.
2: No, eso no lo vi.
1: Eso no lo vimos nosotros.
2: Honestidad ante todo.
0: Muy bien.
2: Eso no lo vi.
0: Dice que eso no me importa.
2: Es LeBron James.
1: Que Aaron Donald jugó, eso vi. Y que el primer touchdown del juego fue de Devonta Smith.
2: No, de Davante Adams.
1: De Davante Adams, ¿ves? Davante. Por ahí va. Ya, ahí voy.
0: Mejor dejemos ahí.
1: Cuando voy aprendiendo de NFL, se acaba la temporada y se me olvida. Y ya luego regresa y ya vuelvo a aprender.
0: Y para los que están en México, no es que voten por nuestro compañero que le gusta la NFL también, ¿no? El de la casa de los famosos.
2: Ah, por supuesto, el de la casa.
0: Ya, que tú eres, tú eres sí, fan también.
1: Defensora de Memo Schutz.
0: De Memo Schutz.
2: Y que aparte ya trae el pelo larguísimo, ya se le ve...
0: O sea, tampoco se lo puede cortar.
2: No, no se lo puede cortar.
0: Hoy me enteraba que la casa de los famosos
1: no
0: tiene contacto con nada externo.
2: Si preguntó si la hormiga seguía jugando en Chivas el otro día.
1: ¿Ves lo que te dije? No, no, Maredona.
0: Yo ya soy un viejo.
1: ¿Saben qué?
0: Sigan hablando ustedes.
2: Vamos con la NFL entonces, con lo que deja el Monday Night de fútbol. El día de ayer, la victoria de Los Ángeles Rams de forma contundente, me parece, 28-6 ante los Giants de Nueva York. En este sentido, creo que es un partido muy completo del equipo angelino, entendiendo también lo que ha pasado las últimas horas y lo que pasa específicamente al arranque de ese compromiso. Un Jackson Dart, estamos hablando del mariscal de campo titular del equipo de la Gran Manzana, que apenas en la primera serie ofensiva no logra deshacerse del ovoide, le llegan entre dos defensivos de Los Ángeles Rams y ahí hace una especie de movimiento en falso y bueno, se lastima al final del día la pierna izquierda. En un inicio, inclusive recordarán, el día de hoy lo estuvimos platicando en Contacto Deportivo, los reportes daban a indicar que no iba a ser una lesión tan grave de Jackson Dart, se hablaba inclusive cosa de un mes, cosa de algunas semanas inclusive, pero que le daba esta esperanza a Jackson Dart de regresar quizás en la segunda mitad de la campaña. ¿Cuál es la situación? Hoy a eso del mediodía, a eso de las 3 de la tarde, tiempo del este, Ian Rapoport, que es uno de los mejores, si no el mejor insider que tiene toda la NFL, da a conocer que los exámenes post lesión de Jackson Dart son mucho peores de lo que se esperaba. En esta sintonía, la lesión que tiene Jackson Dart es un esguince en el menisco, en el menisco colateral, me parece, en el ligamento, y que aparte lo va a dejar muy probablemente fuera en toda la campaña regular de la NFL. Falta la confirmación del propio equipo de los Giants para saber verdaderamente cuánto tiempo va a estar fuera Jackson Dart. No son buenas noticias, Jameis Winston el día de ayer aparte ya se vio, no pudo manejar en ningún momento la ofensiva del equipo de la Gran Manzana, así que de por sí ya era un mal resultado para los Giants, ahora muy probablemente sin Jackson Dart en toda la temporada, no creo que puedan venir buenas cosas para este equipo.
1: Van dos semanas de la NFL y todo el mundo se está cayendo como soldaditos, ¿eh? O sea, no solamente Jackson Dart, sino que ha habido un montón de lesiones en esa temporada, decimos lo de Jalen Daniels, lo de Caleb Williams, así que pues esperemos que no haya más lesionados, Iker. Muchísimas gracias por haber estado aquí con nosotros.
2: Sí, ojalá que ya no haya más lesiones. Caleb Williams también, que será semana a semana. Ojalá se puedan mantener los mejores jugadores. Por lo pronto, un placer estar por acá con la mejor información de la NFL.
0: Siempre un gusto, Iker. Siempre un gusto, Iker González. Vamos a ir a la pausa. Gracias, ahí está la información de fútbol americano. Nosotros vamos a la pausa a las 8:25, tiempo del este. ¡Pausa! Y volvemos, esto es Pulso del Deporte.

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10: Es uno de los mejores del mundo. Proveniente de Brasil, Ronaldinho ganó la Copa Libertadores en 2013 con Atlético Mineiro, coronando una carrera legendaria. Fue campeón del mundo con la Canariña, Balón de Oro y ganador de la UEFA Champions League. Su estilo alegre, mágico y risueño cautivó al mundo, llevando su fútbol de fantasía a la gloria internacional.
2: Cardíaco disminuye. Nosotros vamos a una pausa y regresamos a El Pulso del Deporte.

0: De regreso en el Pulso del Deporte. No te ignoré, solo estábamos al pendiente de todo lo que estábamos diciendo y arrancando esta este segundo bloque de Pulso del Deporte. Martes 22, se está yendo la semana rápido.
1: Estás muy relajado hoy, ¿eh? O sea, como que...
0: No.
1: Te noto muy relajado.
0: La producción nos dijo que ayer le gustó. ¿Sabes lo que deberemos de hacer? Empezar a buscar que la gente se comunique con nosotros. Porque no sé qué tanto hablamos con Andrés. O sea, a ver, no por teléfono tal vez, pero que nos empiecen a mandar un mensajito a nuestras redes sociales.
1: A nuestras redes sociales. Ah, sería bueno.
0: Omar-Aldeco, @Omar-Aldeco, de donde nos escucha, si le gusta, si no le gusta. Se va a decir, Omar,
1: si se le ocurre algo también, porque no.
0: También tenemos el WhatsApp, ¿cómo no? De
1: 305-297-9697.
0: Y tenemos también el Instagram de TUDN Radio, TUDN-Radio. O sea, no está difícil.
1: No, está fácil, fácil.
0: TUDN-Radio es como Omar-Aldeco.
1: Ándale, por eso lo pusiste así, ¿no?
0: Ah, sí lo puse.
1: Muy bien.
0: ¿Y usted?
1: Andy CMZ-Bajo.
0: Y el que quiere saber y conocer a nuestra productora, ¿cuál es su red social?
1: Hey Jesse-Bajo.
0: Hey Jesse-Bajo.
1: ¿Eh?
0: Es como Hey Arnold.
1: Ándale, tipo. Nada más que Jesse es J-E-S-I-E.
0: Y Arnold era con S-I-E.
1: ¿No? No, Arnold era sin H.
0: ¿A poco?
1: Sí.
0: ¿Cómo crees?
1: ¿Sí?
0: Bueno, vámonos con las grandes ligas. Se rió mucho la productora. Mañana, ¿sabe qué? No descansa. Tenemos mucho de las grandes ligas. Los Cardenales de San Luis lo siguen perdiendo. Esto en la séptima baja. 1-0 ante los Piratas. Washington lo sigue ganando, pero ahora ya 3-1 contra Detroit. El equipo de los Phillies ya lo empató, están 3-3 contra los Cerveceros de Milwaukee. Esto en la séptima alta. En más de resultados al momento, el equipo de Guardian lo está ganando 2-1 ante los Red Sox de Boston. Tampa Bay y Yankees se están disputando en la quinta entrada. El equipo de Tampa Bay lo va ganando 1-0. Los Reds de Cincinnati también lo ganan 1-0 ante los Bravos de Atlanta. Y los Marlins y el equipo de los Cubs de Chicago lo están empatando al final de la tercera entrada. White Sox lo gana 6-1 contra Kansas City. Y los Mets de Nueva York y los Rangers de Texas lo están empatando 0 en la segunda baja. Diamondback y los Rockies, todavía no arranca el juego, en 10 minutos más.
1: Así es, otros 4 juegos, Astros contra Mariners, Los Ángeles Angels contra Athletics, Minnesota Twins ante Giants y San Diego Padres contra Los Ángeles Dodgers, los juegos que restan de la agenda. ¿Quiere que diga WNBA o no?
0: Para que vea que soy buena onda.
1: Al medio tiempo, Connecticut Sun se está cayendo 42-44 frente a Washington Mystics, mientras que Chicago Sky está cayendo 28-30 ante Toronto Tempo a 6 minutos de que acabe el segundo periodo y a 9 minutos de que acabe el segundo periodo, Indiana Fever le está ganando 34-18 a Minnesota Lynx. Todavía no arrancan los juegos entre Los Ángeles Sparks y los Aces y Golden State Valkyries contra Portland Fire.
0: Y rapidísimo para platicar un poco de la NHL en relación a los Red Wings, lo están ganando 3-2 ante el conjunto de Pittsburgh Penguins. También en otro de los juegos, 1-1 Flyer contra Bruins. Blue Jacket lo está perdiendo 0-3 ante Sabres. El equipo de Islander está cayendo 1-3 contra Rangers. Las Panteras empatados a 2 contra Huracanes y Orles contra los Jets. Jets lo está ganando 1-0.
1: Así es, a 5 minutos de que termine como la primera parte. El Lightning le está empatando a 0 contra Predators, perdón. Los Canucks se están enfrentando a Flames. Mammoth jugará contra los Kings más tarde. Y Golden Knights se están enfrentando a los Sharks.

0: Vamos a hablar de la Fórmula 1, por eso. No, es que ese es el corito de la canción y nada más me sé Life is a Highway. Es lo único que me sé. O sea, pero All Night Long es lo único que me sé de esa canción. Vean Cars, gran película. Hace poco la reestrenaron en el cine, por cierto. Vamos a hablar de la Fórmula 1 y es que hay noticias respecto a este deporte porque el gran premio número 17 de la temporada que se llevará a cabo en Azerbaiyán será el primero de dos que se llevarán a cabo en sábado. La carrera del circuito de Bakú será este sábado 26 de septiembre, lo que es un día atípico ya que usualmente las carreras principales de la Fórmula 1 son en domingo. En esta ocasión el gran premio, por ende, se recorrerá un día. En lugar de que las prácticas empiecen el viernes, empezarán el día jueves 24 de septiembre y la carrera principal será el sábado 26, debido a que el domingo 27 se lleva a cabo el día del recuerdo, que es un día de guardia nacional en Azerbaiyán. Entonces, por esta situación, tuvieron que recorrer la celebración del gran premio. Así que las prácticas 1 y 2, si a usted le gusta la Fórmula 1, apúntele. Las prácticas 1 y 2 van a ser el jueves 24, la práctica 3 y la quali van a ser el viernes 25 y la carrera principal será el sábado 26 en Azerbaiyán, que es el gran premio que sigue en el calendario, dejando de lado un poco el tema de Europa Occidental. Ahora nos vamos acá como un poquito más pegado al Medio Oriente.
1: ¿Y le parece si con todo esto que ya nos ha comentado escuchamos lo que será un poco más técnico?
0: La previa. Que
1: de
0: si el neumático
1: premio
0: blando, no, medio, duro, no sé qué, mejor
1: escuchemos
0: que
1: escuchemos a Oscar Díaz, sí, ¿no? Ahí estamos.
2: La Fórmula 1 arriba en la ciudad de Bakú y así es como llegamos al Gran Premio de Azerbaiyán. Después de su victoria en la carrera pasada, Kimi André Antonelli ha pasado de ser el favorito al título a ser el único contendiente, teniendo una ventaja de 81 puntos sobre el segundo lugar, George Russell, quien ahora concentra sus esfuerzos en mantener ese segundo puesto sobre Lewis Hamilton, quien está a 20 unidades de George. Para esta carrera, Mercedes pinta como el amplio favorito para sorpresa de nadie. Esto debido a las largas rectas de la pista donde podrán exprimir su motor. Aunque sin dudarlo, Ferrari en segundo lugar del campeonato y McLaren en tercera posición podrían darle pelea a la escudería germana, subrayando el gran momento que vive Lando Norris, quien a pesar de ser el hombre más rápido en el gran premio anterior, un virtual safety car lo privó de un triunfo cantado. En cuarto lugar del mundial está Red Bull Racing. Llegan tras un segundo puesto de Max Verstappen, demostrando que todo puede pasar con el cuatro veces campeón. La batalla del medio campo se ha endurecido bastante con Racing Bulls, Alpine y Audi como los favoritos a completar los puntos, pero con Haas y Williams también siendo capaces de lograr ese top ten. Al fondo del campo, Aston Martin y Cadillac, lo mismo de cada semana, pero será interesante ver a Checo correr de nueva cuenta en su circuito más exitoso. Todo listo para vivir la acción de la Fórmula 1 desde las calles de Azerbaiyán. Para tu DN Radio, Oscar Díaz.

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1: Aquí andamos con todo, mes de la hispanidad, muy festejado en nuestra empresa, y le mandamos un saludo y un abrazo a toda la gente hispana que hace de este país
2: un país mejor. Un país mejor.
1: Un país mejor. Vamos a ver si nos escucha Lalo Lalín, ¿estás ahí? Lalo Lalín, si no está Lalo Lalín, no tenemos ningún problema. Nos vamos con el fútbol de Argentina porque se llevaron a cabo algunos partidos este día lunes, donde Aldo Civi ganó 1-0 ante Atlético Tucumán. Barranca Central perdió 0-1 contra Independiente
2: Rivadavia.
1: Ahí estamos, Rivadavia. Y Lanús ganó 2-1 ante Estudiantes La Plata. Leo Messi presentó su playera, cambiando de tema.
2: Sí, Messi es importante hablar de
1: su
2: Messi.
1: Su playera de la despedida.
2: Sí, especial, un jersey especial que va a vestir el número 10 el próximo 6 de octubre en el juego ante Benín, el duelo que será su despedida. Argentina va a jugar 3 partidos amistosos, uno contra Bolivia, uno contra Burkina Faso. En esos 2 no va a estar Lionel Messi, no está contemplado, pero para el juego de Benín, exactamente, sí, claro, totalmente.
1: A Leo,
2: pero
1: ¿no?
2: El del 6 de octubre será el más especial porque es el que tendrá esta situación donde Messi pues tendrá una playera especial, las letras en color dorado, el número en color dorado, atrás tiene la silueta del sol de la bandera de Argentina. En medio el número 10 de Messi en color dorado. La verdad está especial, obviamente una colaboración entre Messi, que tiene su marca pues registrada, y la marca de las tres rayitas, que es la marca que hace el uniforme de la selección de Argentina.
1: Será sin lugar a duda una fiesta lo que vaya a suceder allá en Argentina, y nosotros lo invitamos a que efectivamente sintonice los partidos de despedida de Leo Messi.
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1: ¿A poco ese es de... esa rolita es de NHL? ¿No?
2: Claro que sí.
1: ¿Ah, sí?
2: Es de hockey, tiene que ver con hockey.
1: Tiene que ver con hockey. O sea, pero, ¿por qué se ríen?
2: Porque me encanta la conexión que tenemos la productora. Y, o sea, en cuanto la puso, nos volteamos a ver como sabemos por qué ponemos esa canción.
1: Y yo preguntando.
2: Sí, también Fer debe saber, vean la serie de Off Campus.
1: Lalo Lalín Leal, ¿usted sabe por qué pusieron esta rola de fondo?
4: No, lo desconozco, mi Omar, desconozco.
1: Usted es más viejo que yo, entonces seguramente. Es que aquí estas dos chicas están, o sea, están bailando, cantando, están emocionadas por la rolita de fondo que tenemos, y ellas dicen que tiene harto que ver
2: con el hockey. Claro, claro.
4: ¿En serio? Con los Penguins.
1: A ver, súbale. Milalo, ¿sabe como para qué me gusta? Como para irnos de fiesta, de antro, usted y yo con esas rolillas, imagínese.
4: Ya dijiste, este viernes.
1: Hasta sonó como promo, este viernes, nos vamos Lalo, Lalín y yo. Oye, Lalo, la gente que nos está sintonizando el pulso del deporte, pues está al pendiente, no sé qué tanto, pero está al pendiente de que está la pretemporada de la NHL. Yo, la verdad, soy neófito en la materia, sé que es en hielo, sé que es en patines, sé que el hockey, el bastón, el disco, pero si usted nos fuera a llevar a un estadio de hockey, Andrea, que no tiene ni idea de lo que es
2: nada,
1: el deporte,
2: cero.
1: ¿Qué sería lo primero que nos dirías para ir a un juego de hockey sobre hielo?
4: Claro, es sencillo, no es tan complicado como parece. La estructura fundamental, el inicio, dura 60 minutos y se dividen en 3 periodos de 20 minutos de tiempo efectivo. ¿Cuántos jugadores? 6 por equipo, un portero, 2 defensas y 3 atacantes. vemos mucho movimiento porque las sustituciones son al vuelo. ¿Qué quiere decir? Que los cambios se hacen en pleno juego, no le pides permiso a nadie, haces los cambios que quieras a toda velocidad y no se detiene el reloj. ¿Qué pasa cuando se van a overtime, a la prórroga? Si empatan, pues nos vamos a tiempos extras de 5 minutos con formato de 3-3. Es ultraofensivo, rápido.
1: O sea, para.
2: Tranquilo, Lalo.
1: O sea, en el tiempo extra ya no son el portero y 5. ¿Es el portero y 4? Perdón, ¿el portero y 3?
4: El portero. Nada más 3. 3-3.
1: O sea, el portero y 2.
4: Ahí voy.
1: Sí, el hockey, que nos está contando.
4: El hockey es el

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1: Las mismas reglas del famoso gol de oro. El gol de oro. El fuera de lugar, el offside.
2: ¿Qué pasa con el offside?
1: Hay fuera de lugar, sí, sí, sí. El disco debe cruzar la línea azul. Si te fijas, hay una línea azul.
2: ¿Dónde está la línea azul? ¿En medio?
1: No. Tres cuartos de cancha.
2: Tres cuartos, ok.
1: Tres cuartos. Si avientan el disco hacia ese lado, ninguna bota puede estar de aquel lado. O sea, no puedes acampar cerca del portero rival a esperar un pase largo.
2: Okay.
1: Como en el fútbol americano, con 80 yardas no pasa nada. Acá no. Acá no puedes estar pegadito al portero a ver cuándo te va a llegar el disco, porque es offside. Si disparas el disco desde tu mitad del campo y cruza completamente la línea gol del rival sin que nadie lo toque, también esto, pues, nos acredita una infracción. ¿Qué pasa con los power plays, que es lo más emocionante del hockey?
2: Para. Antes de que hablemos de lo más emocionante, porque no sé si lo más emocionante lo dejemos para mañana. O sea, tenemos que ir paso a paso porque en un programa no vamos a terminar todo, Lalo Lali.
3: Es demasiado.
2: Le deberías de ver la cara a la productora. Está como que yo lo único... bajo un video, ya por lo menos sabe la productora ¿cómo es
3: una cancha de hockey? ¿Sí se dice cancha?
2: ¿O una pista? ¿Cómo se dice?
1: Pista de hielo.
3: Ah, una pista
2: de hielo. Donde se juega hockey. Ok, ya por lo menos ya sabe, ya vio la luna, la línea azul. Entonces, tranquilo, Lalo, ahora le voy a preguntar, ahora que están en pretemporada, tenemos 2, 4, 6, 7 juegos en este momento, se van a jugar otros 3. Yo que no sé nada de hockey, ¿quién es el campeón actual?
1: El campeón actual, mi querido Omar, el campeón actual...
2: No lo inventes,
1: vaya,
2: ¿eh?
1: No, hombre, no, ¿cómo te voy a estar inventando algo? Son los Canadiens de Montreal, es el equipo que más ha ganado en toda la historia.
2: Ok, entonces...
1: Mira, hay que irle a ellos. Mira, te voy a dar un dato para dejar picada la audiencia.
2: ¿Y con eso te vas?
1: Y con eso me voy.
2: ¿Va?
1: Es el único deporte profesional... que a ti, Omar Aldeco, y a mí, Eduardo Leal, nos permiten jugarlo a nivel profesional sin necesidad de contrato, sin necesidad de ser profesionales. Es el único deporte en el mundo que tú y yo lo podemos jugar. Es decir, si vamos a un partido del Avalanche, tú y yo nos podemos acreditar para ser un portero suplente. Es decir, si los dos porteros del mismo equipo se lesionan, por regla, en todos los partidos, cada equipo debe seleccionar a uno del público, al que ellos quieran. Puede ser un granjero, puede ser un abogado.
2: Me estás cuenteando eso, lo voy a investigar en
1: palabra,
2: la IA.
1: Investígalo. Puede ser un abogado, ingeniero.
2: Con eso me voy a ir porque vamos a dejar la segunda sesión de hockey sobre hielo para mañana. Aquí estoy viendo en mi computadora un equipo que se llama los Ducks, los Patos.
1: O sea, los Mighty Ducks, sí.
2: Sí existen
1: sí,
2: los,
1: claro.
2: Los patos de cuac, cuac, cuac,
1: sí.
2: Cuac, cuac.
1: Sí existe en
2: V, que era el vuelo de los patos. Tú sí sabes de qué película te estoy hablando, obviamente.
1: Sí, por supuesto, okay. Por supuesto.
2: Con eso nos vamos, ahí está la información de la NHL. Andrea se quedó...
3: hay que creer. Por primera vez le creo a Lalo Leal.
2: Lalo Leal,
3: por primera vez. En unos años.
2: Ahí para Lalo. Mañana nos escuchamos de nueva cuenta con más de NHL. Porque fíjate que esto sí es sorprendente. Muchas gracias, mi Lalo Lalín.
1: Muchas gracias, mi Omar. Muchas gracias. Y el trofeo es el mismo que se da todos los años. El mismo desde hace más de 100 años.
2: O sea, lo
1: van
2: rotando.
1: Lo van rotando y se lo van quedando. No cambia nunca,
2: como nunca cambiará. Lalo Leal Lalín, ahí estuvo toda la información de el hockey sobre hielo. Interesante,
3: impactada. Y, o sea, por lo que veo aquí, hay dos, o sea, David Ayres en 2020, un conductor de pulidoras de hielo de 42 años.
2: Sí jugó.
3: De tu edad, Omar Eduardo.

0: tuvo que entrar a jugar para los Carolina Hurricanes contra los Toronto Maple Leafs.
1: ¿Y cómo le fue?
0: Terminó ganando el partido y convirtiéndose en una leyenda.
1: ¿A poco
0: sí? Antes de él estuvo Scott Foster en 2018, un contador de 36 años, saltó al hielo con los Chicago Blackhawks, atajó los 7 tiros que recibió y mantuvo su portería en cero.
1: Ahí está interesante el hockey sobre hielo.
0: Hoy le creo a Laro Leal. Hoy, mañana ya no sé, pero hoy sí.
1: Pues ahí está. A ver, ponga otra, a ver qué rolitas tenemos ya para despedirnos. Ah, la misma. Ah, no. No, ahorita, cambió.
0: No, es la misma, es On the Floor de Jennifer López.
1: Ah, cierto. Y esa es la de hockey. Voy a buscar una parte de la película de los pasos para que la ponga.
0: De la película. No, yo dije, busca la parte de esa canción.
1: Antes de irnos, André Martínez, ¿cuánto nos queda? 3 minutos. Vamos a actualizar, dice la productora. Actualiza el hockey, ya que está ahí metida en el hockey.
0: Ok. Vamos en resultados al momento, justamente. Red Wings le está ganando 3-2 a los Pittsburgh Penguins. Flyers le está ganando está empatando a uno contra los Bruins. Blue Jackets está cayendo 3-0 ante Sabres, mientras que Islanders está cayendo 3-2 ante los Rangers. Panthers y Hurricanes están empatados a 2. Oilers y Jets están igualados a 1 y Lightning y Predators están empatados sin goles. Quedan 3 duelos. Canucks contra Flames, Mammoth contra Kings y Golden Knights contra los Sharks.
1: Ahí está. Y en más de actualización, pero ahora de grandes ligas, el conjunto de los Cardenales lo sigue perdiendo 2-0 ante los Piratas. Nacionales de Washington lo está ganando en la octava alta 3-1 contra Detroit. Los Cerveceros lo están empatando 3-3 contra los Phillies, esto ya en la octava baja. En la séptima alta, pero ya del encuentro entre los Guardian y los Red Sox, Guardian lo está ganando 2-1. Tampa Bay lo está ganando 1-0 ante los Yankees de Nueva York, esto en la séptima alta. Los Reds de Cincinnati en la sexta baja lo ganan 2-0 ante los Bravos de Atlanta. Los Marlins lo están ganando 1-0 ante el equipo de Chicago Cubs. Los White Sox lo están ganando 9-3 frente a Kansas City. Los Mets de Nueva York también lo están ganando, pero 1-0 ante los Rangers de Texas, esto en la tercera baja. Y los Diamondbacks de Arizona, que acaba de arrancar, estamos en la primera alta. Los Rockies, frente a los Rockies, Diamondbacks lo está ganando 2-0. Más adelante, Astros contra Seattle y Angelinos contra Athletic, y cerrarán el día de hoy Twins contra San Francisco y Padres de San Diego contra los Dodgers de Los Ángeles.
0: En la WNBA, los Connecticut Suns están cayendo 50-54 frente a Washington Mystics. A la medio tiempo están empatados a 44 Toronto Tempo y Chicago Sky, y cerca del cierre del segundo periodo, Indiana Fever le está ganando 55-28 a Minnesota Lynx.
1: Pues ahí está todo lo que se ha comentado, los juegos más relevantes de todos los Estados Unidos, grandes ligas, hockey, en fin, básquetbol femenil. Muchas gracias, Andrea Martínez. Disfrute su jueves. Para ustedes es jueves, para nosotros es martes 22 de septiembre.
0: Y quédense en TUDN Radio porque vendrá la última y nos vamos.
1: La última y nos vamos. Gracias también en los controles y en la producción a Jessica Cedillo con C. Soy Omar Aldeco y nos despedimos. Lo dejamos con una rolita que creo que la producción le eligió de buena manera. Gracias. Buenas noches.

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2: Babe Ruth cambió el béisbol para siempre. Antes de él, el juego era estrategia, toque y velocidad. Después de él fue poder, espectáculo y home runs. Con los Yankees construyó una leyenda descomunal, casi mitológica. Su swing parecía escrito para la radio, amplio, teatral, demoledor. Ruth no solo llenaba parques, llenaba la imaginación de
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3: Joe Montana fue el quarterback de la calma perfecta. En los momentos grandes, cuando el estadio rugía y el reloj apretaba, parecía jugar en silencio. Con los 49ers ganó Super Bowls y dejó remontadas de colección. No tenía el brazo más explosivo, pero sí una precisión quirúrgica y una frialdad legendaria. Montana convirtió el último drive en una forma de arte.
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3: Lou Gehrig fue poder, resistencia y nobleza. Durante años fue el corazón silencioso de los Yankees, un hombre de números enormes y carácter inmenso. Su despedida en Yankee Stadium sigue siendo uno de los momentos más conmovedores del deporte. Gehrig nos enseñó que la grandeza también puede ser humilde. Su historia no termina en la enfermedad, termina en la dignidad de un gigante.
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6: Semana 2 de la NFL y Los Angeles Rams ganan contra los New York Giants 28-6. Partido que se llevó a cabo este pasado lunes 21 de septiembre ahí en el SoFi Stadium de Inglewood. Y con este resultado, Los Angeles Rams cuentan con una victoria en lo que va de la temporada de la NFL 2026-2027. Próximo encuentro para Los Angeles Rams será contra los Broncos de Denver, partido que se llevará a cabo este próximo domingo 27 de septiembre allá en Denver. 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
2: Bienvenidos, esto es Línea de Cuatro a través de Tuna Radio en Euforia App y en Tuning. Es martes 22 de septiembre del año 2026. Junto con Iker González está también Dylan Sandoval, Gabriel Sainz y Tata Gómez Luna. Una hora para platicar del próximo debut de la selección mexicana en Baltimore el próximo sábado ante la selección de Colombia. Son 30 futbolistas convocados, ya uno lesionado, tiene 25 a las órdenes Rafael Márquez y espera a la camada de las Chivas Rayadas del Guadalajara al momento de que termine el partido contra Querétaro del próximo fin de semana. De esto y más estaremos platicando aquí en Línea de Cuatro, al igual que la guerra civil parece en la Liga de España, Javier Tebas contra el Real Madrid. Gabriel Sainz, Gabo, ¿cómo estás? Excelente día. La selección mexicana ya está trabajando, Rafael Márquez. ¿Qué te gustaría ver de esta selección mexicana en el arranque del primer once que pueda poner en la cancha en Baltimore? ¿Cómo estás?
3: ¿Qué tal? Qué gusto saludarlos a todos. A mí me parece que habrá que esperar muchos cambios.
2: Sí.
3: Muchos cambios en la selección. Yo creo que en los cuatro partidos va a cambiar la alineación completamente.
2: Va a estudiar.
3: Yo creo que sí, y está en todo su derecho, va iniciando un proceso. Y ya después platicaremos lo que puede pasar en la Nations en noviembre, que por cierto suena que puede ser en Monterrey. Pero pues bueno, la verdad es que creo que sí, esperar que la selección mexicana inicie un buen proceso. Yo hoy no le pediría a Rafa que su equipo juegue bien ni que gane, que pueda ensayar y que sepa para qué le pueden funcionar ciertos futbolistas.
2: Yo esperaría eso de un técnico que acaba de llegar, Dylan, un gusto saludarte, y que no conozca a la selección mexicana, no conozca a los futbolistas que va a convocar.
3: Pues va llegando.
2: Ya tuvo 2 años como auxiliar técnico de Javier Aguirre, y ya sabe a algunos jugadores o ya los conoce como para estar viendo en 4 partidos. ¿Cómo estás, Dylan? ¿Tú qué piensas?
4: Bien, Tate, con el gusto de saludarte, al igual que a Gabo, que a Iker. Sí, estoy de acuerdo, esa capacidad de poder ver jugadores, ya lo estaremos desmenuzando más a detalle, pero por ese argumento que mencionan, me imagino que va en gran parte el tema de Alex Padilla, ¿no? Que a muchos no les gustó, pero bueno, quiere conocerlo, evidentemente lo ve poco porque es banca en su equipo, pero supongo que quiere ver de qué es capaz. Y en ese sentido, a mí me parece también coherente en su mayoría, ¿no? El listado de Rafa Márquez.
2: No se meten problemas.
4: Claro, y en el, y ¿sabes qué? También Tate, en el tema de que, a ver, los jóvenes emergentes, como los del Guadalajara o como Violante en el América, por poner un ejemplo, les está dando su oportunidad, coherencia de eso. Es cierto que a muchos no saltó quizás lo de Alexis Vega, pero dentro de todo, seguramente más adelante Alexis tendrá la oportunidad. Y ya sabes de lo que es capaz, ¿no? Alexis Vega ya está muy visto. Así que en ese sentido creo que aquí están tus 4 ensayos, que es lo único, como bien dice Gabo, ya después viene la Nations. Sí. Entonces, aquí están tus 4 ensayos para después definir tu equipo ya de cara a competencia oficial.
2: No sorprende de los que ya conoce Rafael Márquez. Sí sorprende al nombrar a Irving Lozano, lo de Alex Padilla, que ya mencionaba Dylan, y que un placer saludar a Germán Berterame. Pero ya para ver en 4 partidos, Iker, yo insisto, podrás ver en el primero. Yo veo a Alex Padilla que va a iniciar un partido, porque por algo
4: totalmente. 4 partidos amistosos
2: de sin un minuto con el Athletic Club de Bilbao en la temporada. No ha jugado un minuto Alex Padilla. Si le hablas, Iker,
3: pero juega en Europa.
2: Es para llamarle, sí, por supuesto, ya tienes una beca, ¿no? Sí. Y bueno, parece que estamos iniciando con el pie izquierdo en eso. ¿Cómo estás, Iker?
5: ¿Qué tal, Tate, Gabo, Dylan? Un placer saludarlos acá en Línea de Cuatro. Sí, de entrada, yo creo y comparto lo que ya decían en el sentido de que ya tuviste cierto tiempo para ver a algunos de los futbolistas, hablando de los elementos que formaron parte de la columna vertebral del proceso de Javier el Vasco Aguirre. En ese sentido, yo sí espero una fecha FIFA que se acople más a los elementos que trajiste que no convivían tanto con la selección mexicana. Puedo llegar a entender que quizás los jóvenes pueda saltar un poco, pero cuando estás en un buen momento, como le pasa específicamente a los Sandoval, a Camberos, inclusive al propio Jeremy Márquez, que también será una duda a ver si lo pone como lateral por derecha, si lo prueba en el medio campo, que es la zona más poblada que tiene la selección mexicana. A mí me gustaría ver esa clase de rotaciones, ¿no? Sabemos que son 5 o 6 jugadores los cuales deberían o van a ser la base de aquí a 2030, hay que ver cómo llenas esa clase de otros huecos.
2: La columna vertebral,
5: exactamente, exactamente. Hay que ver cómo llenas esos huecos y cómo aprovechas el buen momento de los futbolistas que llegan en gran nivel.
2: Que puedes tratar, Gabriel, o así lo veo, por lo menos probar contra Chile, que no está bien, tal vez contra Perú, pero ya contra Estados Unidos, que es el rival de la zona, y contra Colombia, que el último antecedente fue ese los cuatro goles que le metieron, que ahí acabaron por el momento la carrera de Malagón, sí, porque Malagón ya no regresó, perdió la titularidad, del tal Arranque la aprovechó con la lesión también combinada ahí en la Copa de Campeones de la CONCACAF. Pues yo esperaría que Rafael Márquez por lo menos pusiera al once que él considere más fuerte o más atractivo, evidentemente sin Julián Quiñones, evidentemente también sin Raúl Jiménez, pero lo que él considere más fuerte contra el rival. Yo creo que estos cuatro partidos más fuertes como es Colombia.
3: El último partido de Malagón todavía es en San Antonio contra el conjunto de Paraguay,
2: pero también como que la riega, en Colombia se acaba,
3: ¿no? Sí. Yo creo que ya traía un tema ahí complicado en el tema del tobillo, y bueno, termina quedando fuera. Me parece que vamos a ver una selección que va a empezar a buscar equipo, que va a empezar a buscar una forma y un estilo de juego, porque yo creo que el estilo que tiene Rafa, o que busca Rafa, es completamente diferente al del Vasco. Sí. Creo que no tienen o no comulgan con la misma idea. Y lo que sí entiendo es que en estos cuatro rivales hay dos buenos y dos muy malos.
2: No, uno obligado, Perú, Estados Unidos.
3: Claro, pero Perú y Chile son equipos muy malos.
2: Pero no quitan que son de la
3: CONCACAF. No van al Mundial. Pero no van al Mundial, Gómez Luna. O sea, no son... No,
5: pero ponerlos así como muy, muy malos.
3: Son muy malos. Iker, no van al Mundial. Que tú no vayas al Mundial con seis lugares...
2: Pero es más que Estados Unidos, ¿no? Por lo menos esperamos.
3: Yo creo que cuando iban tres.
5: Puedo llegar a entender esa parte, que es el reto o la prueba más importante que tiene México en esta fecha FIFA es con Estados Unidos y con Colombia.
3: Creo que Colombia.
5: Con Colombia.
2: Tiene a la mano.
5: Estados Unidos siempre va a estar el discurso. No lo entiendo, pero siempre va a estar el discurso que le tienes que ganar a Estados Unidos, sea como sea, con Estados Unidos, por lo futbolístico, por lo mediático, por eso siempre va a ser un partido bravo.
2: Por El Salvador, eso, Colombia, esos dos, Perú, Colombia, Chile,
3: Estados Unidos.
5: Yo no creo que tampoco se les deba de meritar y decir son rivales muy malos.
3: Quiere ser político porque a usted le gusta quedar bien. No se va a encontrar un peruano en la calle ni se va a encontrar a un chileno.
5: No,
3: solamente cuidado. Que sea Navia.
2: O sea, pero no es cualquier cosa.
5: Pero no estamos hablando de Jordania ni.
3: No fue Benin que le pusieron a Mesquita, por ejemplo.
4: Es que eso también es una realidad. Estamos acostumbrados también a.
3: Por cierto, lo tenemos por todo en la radio.
4: Ciertos partidos de la selección mexicana. Que entiendo por esa parte, ¿no? Ya de repente tener unos de Conmebol, que es cierto, no van a la Copa del Mundo, pero en comparación a otros amistosos que tengo en la selección mexicana.
3: O sea, si la selección juega con los Leones Negros, le sirve más.
2: No, claro.
3: Con el Atlético Morelia le sirve más el partido.
2: Ahí ya estás, yo creo que.
3: Porque juegan casi todo el tiempo juntos.
2: Está sacándole la bandera ya para apoyar desde el arranque a Rafa Márquez sin verlo.
3: A Rafa no, al contrario.
2: Según tú.
3: Yo creo que le puede ir mal.
2: No, según tú, no va a enfrentar a nadie, que es Chile Perú. Entonces le va a empezar a irle bien.
3: O me vas a decir que son Perú y Chile son mejores que Sudáfrica, Corea y la República Checa.
2: Sí.
3: ¿De verdad?
2: Sí.
3: No,
2: yo
3: pues estamos locos.
2: No, estamos locos. No, sí, perdón, pero
3: no
2: lo veo de esa forma.
3: No, de verdad,
2: tienen la exigencia.
3: Por favor,
2: que México tiene la facilidad de estar en CONCACAF. Ellos la exigencia de estar en CONMEBOL es un...
3: ¿Qué exigencia?
2: Por 10,
3: si tenemos años pensando que es una eliminatoria más muy brava y dificilísima y todo. Por favor, si ya prácticamente van todos.
5: Ya con el número de clasificados.
2: Pero no quita que enfrentar a Uruguay, a Colombia, a Ecuador, a Argentina, a Brasil.
3: Que tú.
2: Se
3: sí.
2: pueden.
3: Pero a Ecuador le ganaste, papá, que fue al Mundial y que tiene mucho mejor equipo que Chile y Perú juntos.
2: Sí.
3: Bueno, pues entonces no tendrías que tener problema.
2: Y la fortaleza y bueno, lo mismo, Gabriel, estaban arropados por el estadio.
3: Tú dices que si ese partido no es en el Banorte, no le ganamos.
2: Yo creo que.
5: No, se le hubiera indigestado muchísimo más al equipo mexicano.
2: Se le indigesta Inglaterra porque no sabe cerrar partidos y porque. Pues no,
4: claro, la calidad del rival.
2: Yo sinceramente no creo, Dylan, lo que dice Gabriel, que es cualquier cosa Perú y Chile, pero tocó
3: cualquier
2: un punto.
3: Cosa.
2: El estilo. Sí. O sea, Javier Aguirre salía a no ser goleado, o por lo menos salía con una postura muy defensiva, que jugaba solamente con un punta, ¿no? Y ese 4-3-3 podría haber sido un tanto engañoso. Pero lo de Rafa Márquez, primero, viendo tú a Rafa, ¿cómo jugarías siendo Rafa Márquez? Y viendo a las armas también de, del Tri, ¿cómo tendrías que jugar?
4: Pues yo lo que intuyo, digo, viendo la carrera de Rafa, que es cierto, es breve, nuestra referencia es el Barcelona
3: B. Dos partidos en el Barcelona B, Dylan.
4: No, no, no, No, elementos en la selección mexicana tiene para probar ese mismo dibujo, ¿no? Si hablamos estrictamente de...
2: Ahorita vamos
4: de
2: a hacer dibujo. El 11, para
4: claro, ahorita los nombres y eso es una realidad. Entonces, no me imagino que eso va, que eso va a buscar, ¿no? Precisamente.
2: O sea, sí, va a ser más ofensivo que Javier.
4: Sí, y ¿saben qué? Ahora que hablábamos también del tema de la identidad, también adaptarte a diferentes estilos, ¿no? Independientemente de si Colombia es mejor, si Estados Unidos, si Perú o Chile, son estilos diferentes. Y creo que eso te puede servir, ¿no? Al momento de tener variantes de que enfrentes precisamente a rivales con un estilo diferente, que te proponga diferentes escenarios del partido, porque también ahí crecerá Rafael Márquez y esta selección como entrenador, ¿no? En la medida de que puedan tener mayores referencias, una mayor cantidad de baraja de referencias en los rivales.
2: Es también que en la mitad de la cancha yo no veo hoy en el ataque muchos problemas para la selección de México.
3: Si volteamos a ver. No tienes a Julián y no tienes a Raúl.
2: No, pero ya en el proceso, me refiero. Ya
3: el proceso inicia hoy.
2: Son dos hombres que vas a contar la mayor parte, ¿no? Vas a estar en Copa
3: Oro,
2: vas a estar
3: en Champions League. Si te sirven Raúl y Julián.
5: Julián debería de llegar al 2030 sin problemas. Sin problemas.
2: Para mí la defensa. Totalmente. Yo creo que es lo que más está preocupándole
4: más
2: a Rafa Márquez, ¿no? Y ese,
3: si
2: cómo
3: no
2: cerrar
3: los partidos. Si no tienes a César,
2: no, y aunque los tengas. Y aunque los tengas.
5: No, el único que se salva de esos dos, a mi gusto, es Johan.
3: Pero cualquiera que se lesione de esos dos, dice así.
5: No hay fondo de armario, pero ese verdaderamente es un problema de Rafa Márquez. No es problema de Rafa Márquez, ¿no? Es un problema que se viene arrastrando desde hace mucho tiempo.
2: Por eso, yo ya aclaro
4: que heredas.
2: Por ejemplo, Bernardo López.
4: Sí, que es central izquierdo.
5: Zurdo, aparte.
2: Verlo ahí, la calidad que tienen en el fútbol mexicano, las pocas piezas que puedas elegir, pues empieza a foguearlas, ¿no? Empieza a agarrarlas, empieza a ponerlas. A ver, el tema de Israel Reyes, ¿cómo lo va a ver Rafa? ¿Va a ser un lateral por derecha? ¿Va a ser un central? ¿Va a ser un mediocampista? Porque yo esperaría
3: tiene un jugador plurifuncional. No, porque juega bien solamente en una posición. Ha sido acomodado en otra.
2: Sí es plurifuncional.
3: No,
5: yo creo que cumple como central y lateral.
3: Exacto.
5: Cumple como central.
4: Y sin embargo, como central se ha equivocado mucho. Este torneo se ha equivocado mucho, ¿no?
3: Es más, a veces ya lo pone ahora
2: en la mitad de la cancha.
3: En la mitad de la cancha.
2: Sí, como contención.
5: Para mí los problemas
4: parece
5: son...
4: Parece que ese es el plan del Mada.
5: La central y el lateral por derecha. Creo que ahí es donde mayor trabajo deberá de tener Rafa Márquez.
3: No, Jorge Sánchez no puede seguir siendo...
5: No. Yo no sé por qué Jorge Sánchez fue llamado a selección mexicana, de verdad.
2: ¿Jeremy Márquez? Pero va a usar como...
4: Que se equivoca mucho. O sea,
3: a mí me gusta mucho lo que aporta el ataque. En el dijeron que estaba lesionado.
4: Es que ven el diagnóstico de lateral de la derecha de Jorge Sánchez. Hay una lista de errores en selección. De Jeremy te da mucho al ataque, pero en defensa y no es su posición de formación, ¿se entiende? Claro. Pero de hecho, hasta este fin de semana, ¿no? Tuvo por ahí un serio error en el gol que le cuesta el partido a Monterrey. De Israel Reyes, que hay que ver la situación, que sus errores han venido como la central, que juega menos en su club como lateral derecho, pero ese es el diagnóstico que hacemos, ¿no? De la lateral derecha, donde volteas a ver.
2: Fuera de Johan y de César Montes, que vemos al Toro Guzmán ahí.
5: No, el.
2: Para un proceso largo.
5: Para un proceso largo.
3: Ahí está. Aquí el tema es que te llegue, pero ahorita que decían del tema del lateral por derecha y las funciones. Yo me acuerdo en su momento, en la selección del 93-94, en la que llega a ser subcampeona
4: de Copa América.
3: De Copa América y que llega al Mundial del 94, Ramón Ramírez no era lateral por izquierda.
4: Sí.
3: Pero no había cabida en el mediocampo. Estaba Aspe, estaba Ambriz, estaba muchos jugadores en medio terreno y no Marcelino Bernal. No podía jugar en.
2: O sea, ¿a quién van a poner entonces?
3: Pues, no, yo lo que voy
2: ¿a
3: es
2: Luis Chávez,
3: esto.
2: No, ¿o qué?
3: A lo que voy,
2: Orbelín.
3: Es que no me dejas terminar. A lo que voy es que pones a un jugador por la lateral de la izquierda cuando su función no es esa, su función es ataque. Y te funciona muy bien, Ramón. Lo mismo que pasa con Jeremy, lo mismo que pasa con otros futbolistas que estás inventando en posiciones y no te van a dar para defender. Y el tema es que lo principal de la función defensiva.
2: Y Araujo pues no está, ¿no? Tampoco Araujo no está ni convocado.
5: A ver qué rol tiene el Piojo Alvarado, ¿no? Hablando de los futbolistas que conviven más por la parcela de la derecha, yo creo que el Piojo inclusive ya en este campeonato con Chivas ha hecho roles un tanto similares a lo que trabajó en Copa del Mundo con Selección Mexicana, ¿no?
4: Es que lo de Jorge Sánchez, ahora que lo mencionábamos, habría sido más evidenciado en el Mundial de no ser por el apoyo, por el recorrido que tenía el Piojo.
3: No, y porque la verdad no te llegaron tanto, Dylan. Recuérdame los embates de Sudáfrica, los de República Checa, no, los de Corea, hubo dos o tres y los pusieron.
4: O sea, al momento que llegó el rival más poderoso que nos enfrentamos en el torneo, fue cuando evidenciaron, ¿no? Precisamente
2: esa falla. Las carencias, ¿no? Pero ahora...
3: Ya hasta de su lira, que usted tanto...
2: Eric Lira, que yo lo veo titular, ¿no?
5: No debería de ser titular.
3: No le quita los errores con Inglaterra como aquí Mora, tampoco, ¿eh?
2: Hablamos mucho del 4-3-3. Si va a jugar con un punta, Rafa Márquez, no jugará con
5: el primer partido. Sí.
3: No lo sé.
5: El primer partido está clarísimo.
2: El segundo punta es Santi. Sí. Si va a jugar con dos puntas de Santi.
3: ¿Y ya? ¿Y Hormiga?
2: No, por eso. La Hormiga va a ser.
5: Yo creo que debería de ir la Hormiga de titular.
2: No, si vas con Germán Berterame. Sí. También.
5: Y de entrada es eso, ¿no? Al primer partido yo no veo a Rafa cambiando a dos puntas en el primer juego. Lo puede probar ya después del partido contra Colombia.
2: O sea, va a mantener el estilo con Javier.
5: Yo creo que lo va a mantener.
3: Es que hay muy pocos equipos que juegan con dos puntas.
5: Sí, ya la actualidad del fútbol es muy
3: común. Sin centro delantero. Entonces a mí me parece
2: Porque no está Julián Quiñones.
3: No, lo entiendo. Pero vas a tener tus dos extremos. Yo creo que va a poner al Chucky. Sí. Pero claro que lo quiere ver. Ante la falta de Vega. Y por derecha, pues va a ser Alvarado.
2: ¿Va a iniciar a Alex Padilla?
3: Yo creo que está la
2: vamos con Tala, ¿no?
5: El primer juego en nombres y en funcionamiento, yo creo que va a ser lo más parecido posible a la selección mexicana.
2: Parecido del 11 titular del proceso.
5: Sí,
2: ¿no?
5: lo más parecido a lo que fue con el Vasco.
2: Y central es igual, César Montes.
3: Sí. Johan.
2: Lateral.
3: Va a ser Jorge Sánchez, yo creo.
2: Y izquierda Gallardo.
5: Ojalá no sea Gallardo y sea Mateo. Ojalá pueda ser Mateo.
2: Yo tampoco lo creo, pero ojalá
5: pueda ser Mateo Chávez.
4: Y en el contexto que mencionamos, ¿no? De que quizás buscará que la selección se parezca más a la que viene jugando, ahí me imagino que Gallardo. Pero en un futuro, Mateo Chávez debería de tener las herramientas.
5: Ya le debería dar las llaves, ¿no? Del cambio.
2: Pero es que también no veo la disputa.
3: Sí, yo creo que hoy día Mateo no se ha ganado ese lugar. Se lo tiene que ganar.
2: Sí, a pesar de que anotó en Copa del Mundo.
3: Sí,
2: ¿no?
3: Eso es una cosa muy diferente, lo hizo bien.
2: Enorme.
3: Creo que sí tiene que ganarle el lugar a Gallardo en todos los partidos y demostrarle a Rafa que está mejor que Gallardo.
4: No, y al final de cuentas, claro, y Rafa querrá comenzar con firmeza, ¿no? Entonces, por eso, si se quiere decir, a la cómoda que sería lo más parecido a lo que viene jugando con la selección mexicana, al menos en este arranque, ¿no? Al menos en este arranque así se visualiza.
2: No, imagínate que pongas ahí al Toro Guzmán, pongas a Israel Reyes y te meta cuatro.
3: Lo puede hacer, a ver, creo que hoy día...
5: Si va y experimenta con movimientos que se vea que son de la mano de Rafa Márquez y le meten cinco, el mayor responsable va a ser Rafa. Rafa no se va a quedar en el primer partido.
3: Pero ahorita puede hacerlo. En estos partidos puede hacerlo.
5: Pero no contra Colombia. Colombia no lo va a hacer.
4: Pero también para hacer una transición que buscará Rafa poco a poco, ¿no? Que lo que no le gusta del ciclo anterior ya ir evolucionando, se hará poco a poco, ¿no? Pero no va a ser 11 cambios, o sea, no vamos a ver un 11 completamente diferente en este partido.
2: Ya conforme pasen y ya veamos otros compromisos, ya sí vamos a ver a Alex Padilla.
3: Yo creo que hay que aguantarnos a ver la alineación del primer partido, que sí inicia por lo menos con 5.
2: Ahora no está Raúl por lesión, no está Julián por lesión, no está Edson por decisión.
3: Por falta de
2: actividad.
3: Por el problemón que trae.
2: Por falta de actividad. Ahora, con líder en la mitad de la cancha en ese 4-3-3, ¿quién lo va a acompañar? ¿Fidalgo y quién más?
3: Pues yo creo que Fidalgo, puede ser Gil Mora.
4: Sí.
5: Debería de ser Mora.
4: Orbelín regresó muy bien, Ya sé, se diría que está muy listo y demás, pero exactamente ha tenido un gran rendimiento con Rayados.
2: Está bien.
4: Yo diría como interiores, Orbelín y Mora, por momento futbolístico, yo creo que son las mejores opciones.
2: Orbelín y Mora.
5: Sí. Que con Rayados Orbelín está teniendo más el rol que tendría Lira, ¿no? En selección, en Rayados comparte la doble contención con Oliver Torres, pero yo creo y comparto lo que dice Dylan, el nivel que tiene hoy por hoy Orbelín es importante y es que tienes que aprovechar.
3: A Fidalgo ni siquiera es titular.
4: Juega muy poco todavía.
3: Muy poco también. Entonces,
4: y ya lo veremos. Si Fidalgo juega poco,
3: claro. O sea, yo creo que tienes que poner a Lira, a Gilberto y a Eric. Me parece que sería, digo,
2: Orbelín. Y el Piojo Alvarado, evidentemente, por la banda de la derecha. Sí. La Hormiga González y...
4: Para mí, Hormiga.
2: El yo la Hormiga no sé. Gabriel.
3: Ojalá.
5: ¿Pero por qué no la Hormiga?
3: No, ojalá que fuera la Hormiga. Pero yo creo que...
5: ¿Crees que le va a temblar la mano a Marcos?
3: Yo creo que va a iniciar Santi, claro.
2: No, el gol del Porto lo va a catapultar.
5: Pero que es que
3: el gol del Porto al penal que
5: ¿qué argumentos bien tiene Santi hoy por encima de la Hormiga?
2: Yo hoy no lo veo.
5: Ninguno.
2: Yo iría con la Hormiga.
4: O sea, hoy debería de ser de jugó volver a ganarse, ¿no?
3: Nada más. Jugó contra Inglaterra, jugó ya contra Corea.
4: No. Ya lo levantaron del césped, ¿no?
3: Por ya.
2: Por fin, contra Santi Jiménez, increíble.
3: Ah, su compa, ¿no?
5: Pero es una realidad que no debería de arrancar.
2: Yo estoy con Iker. Yo también vería a la Hormiga González por el momento titular e indiscutible, o sea, con Colombia.
4: Por momento ha sido más regular, ¿no? La Hormiga.
2: Sí, no. Y a Rafa, que ponga a Santi, yo lo vería de esa forma. Yo creo que estaría también dándole un poquito más por la jerarquía.
3: A ver, eso es lo que queremos. Por la Hormiga. Pero no sabemos qué piensa Rafa.
2: No, por eso. Estamos aventurándonos al 4-3-3. Claro. Yo por eso pienso un 4-4-2. Con Santi y la Hormiga, ¿por qué no pensarlo?
5: Es que yo no lo veo así.
2: El Piojo Lozano, el Piojo Alvarado, ahí Eric Lira.
5: No le va a mover al Alvarado táctico, no le va a mover.
2: Por esa situación de la Hormiga y Santi, no sé si se anima a sentar uno y otro, ¿eh?
5: Yo no, sí vería. Porque ya de entrada ya estarías mal, ¿no? Si quieres apapachar al jugador para no presionar ni a Santi ni a la Hormiga, ahí ya de entrada estás mal.
2: No quiere quedar mal, evidentemente, su primer partido. Oye, tampoco
5: sería pésimo si lo decide de esa forma.
2: No, es a lo que vamos. No tiene que dirigir con la trayectoria.
3: ¿A otro Jaime Lozano o cómo?
2: Dylan, no, por lo menos en el arranque, ¿no? Hoy está para no verse mal con el futbolista, ¿no? Por algo también está Andrés Guardado, de que pues cualquier reclamo vayan a ir con él, pero primero en este tipo de elecciones no se va a quemar Rafa Márquez.
4: Sí, es de lo que se habla, ¿no? De Guardado, que va a fungir mucho, digo, no porque Rafa no tenga esa capacidad, pero como un vínculo, ¿no? Sí. Seguramente en el trato de el futbolista con el entrenador, entonces por ahí va a ir esa situación, pero sí, a mí me parece que Rafael Márquez, insisto, a lo que fueron los entrenadores que lo marcaron más, ¿no? Y por eso hablo Guardiola, Rijkaard, ese par simplemente, ¿no? En el Barcelona. Yo imagino que se va a hacer con lo que va a intentar al principio. Ya después Rafael ya hará un diagnóstico, ¿no? De, a ver, tengo las herramientas, esto va hacia alguna parte, si es la mejor opción, acorde a la generación de futbolistas que tengo, eso va a ser. Pero me imagino que de inicio querrá ir con lo conocido y con lo que lo marcó en su formación,
3: Gabo. A ver, pero eso lo formó en club. Recordemos que ahora va a dirigir a la selección mexicana y tiene que irse con lo que hay en selección mexicana.
2: Es muy diferente.
3: Tú no puedes implementar una idea que te plasmaron en el Barcelona en selección mexicana. Yo la verdad no veo que empalmen.
5: Si en una selección es difícil, en selección mexicana.
3: Exactamente. Entonces no veo que empalmen. Y en selección lo dirigió el Vasco, lo dirigió Ricardo La Volpe, otra vez el Vasco.
2: Más La Volpe, ¿no? Más La Volpe.
3: Creo que puede ser más como La Volpe. Tratar de...
4: O sea, tres centrales, por ejemplo.
2: Sí. O sea, ¿línea de cinco?
5: Hoy la selección no está para jugar con tres centrales.
2: A ver, es que destaca mucho lo del Piojo Alvarado. ¿Lo ven haciendo ese mismo recorrido con Rafa, el ida y vuelta, para hacer línea de cinco?
3: Es que tendría que... Pues a eso jugó.
2: Es que es una incógnita para mí grandísima de lo que va a hacer ahí el sábado contra Colombia, porque una cosa es debutar, sí, contra una selección de menor envergadura, ¿no? Otra contra la selección de Colombia. Vas a tener que... Este es el bravo.
3: Yo prefiero a Colombia como si fuera partido. Brasil del 70.
2: No, bueno, Gabriel, es
3: ¿qué
2: mucho
3: hizo
2: más
3: Colombia en el Mundial?
2: Bueno, llegó más lejos que México.
3: ¿Quién lo eliminó?
4: Suiza.
3: No, por favor, ¿quién es Suiza en el fútbol? Lo eliminó Suiza. Dime qué ha ganado Suiza en un mundial. ¿Qué ha ganado?
2: Italia en la última
3: época. Nunca apareció en las Euros y ahora ya es una selección impresionante.
2: No, es que tú quieres ningunear. Si no se llama Argentina, España. Bueno, España no, porque tiene 0%. O Alemania o Francia. Pues no existen las selecciones.
5: No, si nos vamos con lo que dice Gabo, hay 8 selecciones con las cuales vale la pena jugar.
2: Sí, son 8 selecciones.
3: Bueno, dígame, si no...
4: Colombia
3: es
4: subcampeón de América
3: también,
4: ¿eh?
3: No, pues, wow.
4: Por encima de Brasil, por encima de Uruguay.
3: Ah, sí, por cierto, que siguen llorando los colombianos, que porque el partido fue arreglado para
2: México. Ya está apapachando el señor Gabriel.
3: Saludos a los colombianos que piensan
2: eso. El posible fracaso en este primer partido, porque...
4: ¿Ya tan rápido?
2: Es que si inicias contra Colombia y te metes 4...
3: No, yo te dije que puede... Perdón, ¿eh? Les he dicho todo el tiempo que puede perder y puede ser goleado, no pasa nada.
2: Sí, pero no está enfrentando a cualquier cosa. El tema aquí es que tú estás...
5: Es una buena selección.
3: Viene Luis Luis Díaz, enfrentamientos papá, de... no viene Luis Díaz.
2: No, Gabriel, no, no, no, es que no, un equipazo.
3: Equipazo. No, yo lo vi contra Suiza, ¿eh? No.
5: ¿Es mejor o no es mejor?
3: ¿A cuánto le ganó Uzbekistán?
2: Llegó a tener penal.
3: ¿Cuánto le ganó Uzbekistán?
5: 3-1. 3-1.
2: Bueno, cualquier cosa. Bueno, vamos a hacer corte comercial. Vamos a regresar escuchando en exclusiva en TUDN. Alex Padilla, ¿será el nuevo Memo Ochoa? ¿Qué tiene con Leonay Simón? Ya está calentando la gente.
3: No, no,
2: y el pobre Alex Padilla, si en un minuto, pues ya está hablando. Vamos a hacer corte comercial y regresamos en línea de cuatro en TUDN Radio.
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2: Estamos de regreso en Línea de Cuatro en TUDN Radio, en Euforia Abby Tuning, en este martes 22 de septiembre del año 2026 con Iker González, Dylan Sandoval, Gabriel Sainz, soy Tata Gómez Luna. Nos llevamos con una pregunta que encendió al señor Sandoval, encendió al señor Gabriel Sainz.
3: Sigue enojado.
2: Cuánime el señor González, porque él sí supo que era una pregunta, no se fue hacia adelante para tratar ya de pelear por pelear como Gabriel Sainz. Y vamos a escuchar a Alex Padilla. No busca ser el nuevo Memo Ochoa y con un acento, sí, español. Lo escuchamos.
19: Alex Padilla confiesa que no quiere ser como Paco Memo.
20: Buscar llenar los guantes de alguien. Para empezar, Memo Ochoa es uno de los jugadores más grandes que ha tenido el país. El portero más grande, desde luego. Luego, yo no puedo intentar buscar llenar los guantes de alguien. Yo soy yo y yo tengo que intentar ser el mejor Alex Padilla, tanto como persona como profesional, y luego ya desde ahí, si tengo la suerte y la fortuna de llegarle un poco a Memo, pues estaré encantado, ¿no? Pero yo tengo que intentar ser el mejor Alex Padilla posible.
19: Alex Padilla, sus críticos, sin acento, pero a muerte con México.
20: Estoy aquí porque siento estos colores. Tengo. Sí, a ver, al final todos los tatuajes que tengo tienen un significado para mí. De hecho, este es el primer tatuaje que me hice en mi vida. O sea, me lo hice con 16, 17.
3: O sea, ni siquiera la selección estaba.
20: No. Sí, claro. A ver, no tengo el acento mexicano, ¿vale? Pero estoy aquí porque siento estos colores, claro. No, y ahora frente a la cámara, pues no me sale, pero. O sea, soy el primero en que si me tengo que matar por este país, lo voy a hacer. Entonces, este tatuaje me lo hice con 16 años, que ahora le cambiaría un par de cosillas, pero bueno, al final representa pues lo que es mi familia, para mí, que el 90% de mis familiares son mexicanos, o sea, somos mexicanos, y siempre mi madre pues siempre me lo ha inculcado mucho y lo ha sentido mucho. Y bueno, lo otro, pues que en la vida hay que sufrir para crecer. Y pues un poquito de eso, sin más.
2: Alex Padilla no busca llenar los guantes de Francisco Guillermo Ochoa, que para él es el mejor portero en la historia de México. Y también está a muerte con la selección mexicana, pues ante la posibilidad de ir a una Copa del Mundo
3: con la selección
2: cero posibilidad de estar con la selección de España, Gabriel, pues qué va a decir, ¿no? También.
3: Completamente. A ver, y no es un tema contra Padilla, pero nada más que vea los zapatos de Berterame, que pues bueno, pues al final lo dejaron fuera del Mundial. No vale solamente con decir que te partes. Bueno, al final creo que Berterame nunca lo dijo, que se partió.
2: Fidalgo sí fue.
3: Ya no iba a meter tres. ¿Estás de acuerdo? Ya siempre había llevado a uno, Javier. Dijo, bueno, pues ahora tengo que llevar a dos, Fidalgo y Quiñones. No voy a llevar a tres.
2: Pero Fidalgo fue otro que dijo, no me va a alcanzar en España, sí en México y sí fue.
3: Ah, no, claro, pues es obvio. Pues si no les alcanza con su selección, pues obviamente van a querer jugar el Mundial con México. Eso queda completamente claro. Y es lo que yo tengo en contra de muchos naturalizados. Me parece que Julián, y creo que demostró, aparte él tiene familia mexicana, él sí.
5: Él eligió aparte jugar en México.
3: Jugar por México.
5: Bueno, Padilla, ¿no?
3: También, pero digo, lo que voy es que a mí me cayó la boca. El desempeño de Julián fue muy bueno. Antes del Mundial, creo que no había sido tan bueno. Yo nunca había visto partidos cercanos a lo que jugó en el Mundial a Julián con selección. Sí. Y creo que lo hizo muy bien. Entonces, a ver, de lo de Padilla está bien. Qué bueno que lo vean. Tantán a mí me parece que no es como para selección su nivel, pero habrá que ver. Lo que sí. Pensar que Memo Ochoa es el mejor portero de la historia de México, bueno, pues entonces ya ha visto
2: un poquito.
4: Like para Gabo.
5: Ponerlo en la conversación tampoco está diciendo algo descabellado, ¿no?
4: Sabe que pesa por nivel, por Copa del Mundo. Pesa por la selección, es el más reciente, además jugó muchísimos años vinculado a la selección. Yo estoy de acuerdo contigo, a mí me parece guardameta de trayectoria larga en selección mexicana, para mí muy limitado, Guillermo Ochoa.
3: Completamente, sí, pero limitadísimo.
2: Atacador bajo los tres postes. Claro. Y además, los otros aspectos de guardameta muy limitados.
3: Porque en el Mundial se hizo famoso, porque la FIFA lo ama, porque lo ponen todos los videitos, y a lo mejor creo que un community manager de la FIFA en español.
2: No, y la historia.
5: No, pero más allá de eso, hay ciertas actuaciones de México en mundiales que no se entienden si lo que hizo Ochoa.
3: No pasó nada, era un portero limitado en algunas circunstancias del partido.
2: Primero en salir a Europa.
3: No, pero yo te digo una cosa, quizá, y a lo mejor para ustedes es una tontería, para mí no, yo creo que es mucho más conocido a nivel mundial con figuras Jorge Campos.
5: Jorge, claro.
2: Por el uniforme.
5: Sí.
3: Incluso a partidos de resto del mundo y demás ha ido mucho más Jorge Campos, mucho más referencia. Sí. Las marcas que lo patrocinan también.
4: No, y en una época más complicada.
3: Claro, que no había
5: esa dimensión. Revolucionó hasta cierto punto, su posición.
3: Por ejemplo, más completo que Memo, para mí, Osvaldo Sánchez.
2: No, sí, era más, más completo. Sí, pero el mejor de la historia de México. Pues ahí nos tendremos que poner, ¿no?
3: Para mí, Pablo Larios, Campos y Osvaldo.
5: Si pones a Ochoa a la conversación de los mejores porteros, puede estar en ese top 5. Tampoco es algo descabellado.
3: Yo por los mundiales y demás entiendo que ahora ya este tiene ya 6, pero la Tota.
2: Pero también, tan siquiera sumó y tuvo mejores mundiales Memo que la Tota, ¿no? Yo ahí, José Jesús Corona en condiciones
5: completísimas.
4: Yo creo que es un guardameta que no le ha hecho justicia, quizás la historia como debería.
2: Él también cometió muchos errores.
3: ¿Sabes qué tiene? Bueno, no sé si podemos nombrar algún otro, creo que Manuel Neuer también lo hace. Pero Corona, en su momento, y obviamente ya retirado, era de los tipos que venía el balón incluso y hasta lo atenazaba.
2: Eso es
3: algo muy complicado.
2: Hay una Copa Confederaciones que por ahí le mete un gol a Andrea Pirlo.
5: La del 2013.
2: Que creo que fue un golazo, pero también
4: no la se habló mucho, manera, ¿no? De cómo bajó la mano.
2: También José Jesús Corona, pero sí, no le puedes quitar.
4: Pero, por ejemplo, está vinculado a una de las selecciones más famosas, que es la del oro olímpico, ¿no? Del 2012, teniendo un rol
2: segundo más.
5: Mala suerte para Corona, que nunca pudo tener su Copa del Mundo, ¿no?
2: Pero lo ha tocado por Guillermo Ochoa.
5: Totalmente, parecía que iba a ser la de 2014 y al final
3: ya no fue.
2: Sí, pero acá está siendo diplomático Alex Padilla, evidentemente no va a llenar los guantes de la figura que es.
3: ¿Hoy lo ni siquiera como segundo portero?
2: Hoy le habla Dylan por la carencia de porteros que hay en la Liga MX
4: de
2: México.
4: Yo eso voy, yo entiendo todo lo que decimos. A ver, esta es su cuarta temporada, ha jugado 11 partidos con el Athletic de Bilbao, indiscutiblemente una cifra bajísima. Ahora, viendo lo que tenemos a día de hoy, a mí no me parece ningún escándalo decir que él ocupe uno de los puestos. No, me parecía escandaloso que fuera el titular. Que fuera el titular, sí. O que me dijeras. Que me dijeras, deja fuera a un Malagón en plenitud o a un tal Arrangel, eso sí me parecería escandaloso.
2: Es cinco minutos, que le quites en el Elche, un puesto, por ejemplo, claro, ¿qué dices?
4: Es que le quites un puesto a Moreno, no sé, del Pachuca, para dárselo a él en una primera fecha FIFA. A mí no me parece un escándalo, sobre todo por eso. A ver, Rafa quiere conocerlos, quiere ver qué condiciones tiene. Lo ve poco, por supuesto, porque juega poco en el Athletic Club. Y quiere ver qué le da esta temporada sin un minuto. En otras, por ejemplo, alcanzó semifinales de Copa del Rey la temporada pasada.
2: Me metió cuatro en Madrid.
4: Creo dando buen nivel, el Real Madrid. Pero creo que dando un buen nivel, ¿no? Alcanza las semifinales de una Copa del Rey la temporada pasada.
5: Y aparte, Pumas fue muy
4: hay que entender que lo tiene en la banca, no cualquier hijo de vecino, sino el portero campeón del mundo.
5: Totalmente.
4: Es el que lo tiene en la banca, Alex Padilla, uno de los equipos más tradicionales.
3: Para Rafa hay que decirle que también vea a Wally, pues si quiere ver a todos, ahí está Wally en el Guadalajara también, y lo puede ver.
2: Que es el portero de la selección mexicana, ¿no?
3: Si es ver por ver, pues que vea.
4: Que no es lo mismo, creo, de ser el banca del portero campeón del mundo.
3: No, bueno, es una diferencia. Es una diferencia, claro, pero pues quiere ver a cualquiera, pues que vea a Wally.
2: Pero si eres tan bueno.
3: Claro.
2: Y no puedes estar en el equipo del campeón del mundo, ni en la selección del campeón del mundo, que es una de Simeón. Pues vete a otro equipo.
4: Ahora, entrevista, ¿no?
3: Que
4: llegó a buscar otras alternativas, ninguna que le convenciera. Diga, bueno, no, estoy aprendiendo.
3: No, pues a ver si quiere el Madrid o el Barcelona.
5: Pero claro, es que si el tipo quiere competir en selección, tiene que salir del Atlético de
3: Bilbao. Claro, tiene que jugar.
4: Pero yo insisto, no es ningún escándalo que deje fuera a Moreno.
2: Sin un minuto.
4: Pero por eso, yo insisto, hay que ver los porteros que tenemos. ¿Les parece escandaloso? Uno de los que se quedaron fuera,
5: es lo que mencionaba hace cosa de minutos. Hoy, uno de los problemas que tiene México es la portería. No tenemos porteros para aventar al techo, y eso es lo que le permite a la tercera posición del guardameta poder experimentar.
2: Durante el proceso mundial, ¿no?
3: Está el Tala, está Moreno.
2: Acevedo.
3: Está Acevedo.
5: Moreno.
2: Andrés Sánchez.
5: Acevedo, yo creo que ya no hay que considerar
3: a Acevedo. Moreno, ya lo dije.
2: Oscar García.
3: Sí. El chico Gutiérrez, este de Gutiérrez.
2: Ricardo Gutiérrez del Puebla. Toño Rodríguez.
3: ¿Cuál otro?
5: Andy Sánchez.
2: Sebastián Jurado.
5: Andy Sánchez.
2: Sí, ya lo dije.
3: Ya lo dijimos. Ya lo repitiendo. Bueno, por lo menos son siete.
5: Sí.
3: No son mejores que este chico.
2: No, sí, yo no. Lo más importante. Y tienen
3: actividad. ¿Son mejores?
2: Y tienen actividad.
5: Son absolutamente mejores como para poder llevar a un.
3: No, absolutamente no. Dije que son mejores.
2: Pues que ninguno.
3: Dije que son mejores.
2: Más que el Tala.
3: Claro. El Tala, yo creo que se puede
5: hacer. Yo creo que es eso. Hoy el nivel de la portería en México, más allá de los dos que están en buen nivel, que es el Tala y García, es
4: que hay nombres, con el recuento que se acabó, hay nombres, pero que tú me digas, que tiene un nivel estratosférico como
5: totalmente
4: para que indiscutiblemente tengan
2: sin
4: que
2: nombres,
4: estar por encima de
2: nombres,
4: ya,
2: claro, en condiciones.
3: Sin nombre, son mejores que
2: el Tala.
3: Son mejores.
4: Es que es lo que yo te digo, a ver.
3: Eso sepáralo.
2: Tala
4: se cuesta.
5: El Tala y Oscar García.
2: En condiciones.
3: Hasta Moreno.
2: A lo mejor
5: a de Gutiérrez se le tuvo que hacer más justicia. Y se le tendría que hacer más justicia.
2: El problema de los porteros es que la regularidad es lo que los mata.
3: Completamente.
2: Tú no seas regular.
3: Completamente.
2: Siendo portero.
3: Está siendo regular, la riegas.
4: Pero hay selecciones que incluso han llegado a finales del mundo con porteros suplentes. Entonces,
2: estamos
5: hablando de selecciones que son top.
3: Son garbanzos de liga, no pasan toda la vida en cuanto te pasa esto.
4: Pero que digamos que dejar fuera a Moreno o a Gutiérrez es una polémica.
3: Yo creo que siempre evaluamos el mundial
2: por eso. El merecimiento es más que llamar a Padilla.
3: Y el mundial son 6 partidos.
4: Me acaban de decir, Rafa. Ensayo, quiere conocer, de eso se trata, puede pagar el goleado, incluso dijiste. Entonces, bajo esa lógica, yo entiendo que quiere conocer qué le puede dar Padilla.
3: Se va a dar cuenta.
2: Mejor con los 15 minutos.
3: No, en los 15 minutos primero se va a dar cuenta que este tipo no debe
2: jugar. No, yo estoy convencido de que aunque lo ponga y se equivoque, por ser
3: Ocampiense
2: Vila, de que es de banca del campeón del mundo.
3: Está mal, Rafa.
2: Porque también
4: no, porque aquí me están diciendo que Gutiérrez debe ser el portero titular.
3: Le quiere ganar el puesto.
4: Así como yo lo dije, que debe ser el titular, yo estoy de acuerdo. Pero que le va a servir, o sea, no tenemos los excelentes guardametas.
2: El portero titular de la selección mexicana hoy es Iker
5: Tala Rangel.
2: Dylan,
5: no hay duda.
4: Tala Rangel.
2: Tala. Ahí está. El tema de la conversación va a si quiere ensayar, si quiere ver. Pues que le hablen los
4: ahora,
2: que tienen minutos.
4: Entiendo con lo que dicen que ninguno está de acuerdo con que Obed y Fidalgo estén, por ejemplo, en esta selección.
3: desde hace mucho tiempo. Obed me parece que es un chico que,
4: o sea,
3: a mí me parece que mostró muy buenas cosas.
2: Si no tiene nivel,
4: o sea, incluso en esta lista de 30 incluso por ustedes no deberían de estar.
3: No,
2: tienen minutos.
4: Es que es eso, vamos.
2: Es que si no tienen minutos,
3: claro,
2: no tendría que ser.
4: Es que la misma lógica, ¿no? Que el tema de Padilla, a ver, no están jugando, bueno, pues no tienen cabida en la selección mexicana.
2: Primera son 30, ¿no? Entre son 30.
3: Claro,
2: puedes cortar a
4: ese es mi punto. Están dando la razón con lo que les digo, es el mismo punto.
2: No, pero no.
5: Yo acá con casos como los de Obed, yo creo que lo que Rafa Márquez intenta es, sabe que Obed, estando en el Atlético de Madrid, hoy por hoy no le da para ser titular, pero sí creo que lo ve como una pieza importante de aquí a 2030, pues, lo cual yo creo que es lo lógico. Entonces, lo lógico con Obed, con Mora, si no tuviera minutos en un equipo europeo, Mora, por ejemplo, ya cuando dé el salto a Europa, si no tiene minutos, no vas a dejar de llamar a Mora.
4: Claro.
5: Porque es un proyecto a futuro con la selección mexicana.
4: Son los mismos argumentos que se pueden aplicar con Padilla, entonces. Hay jugadores por encima de quien tu equipo, creo que me puedes aportar, porque claro, el nivel del Atlético de Madrid no es el mismo, ¿no? Que por ejemplo el de la selección mexicana, y tus competidores no son los mismos, quizás en la selección mexicana que en el Atlético de Madrid, pero en la selección tú te puedes hacer un hueco, entonces.
2: El portero es que eres uno, ¿no? Y ahí vas mano a mano.
4: Pero aquí no es el portero uno, y todos estamos de acuerdo que no lo va a contemplar como el uno, pero lo ve dentro de esa rotación de guardametas.
2: No te
3: lo porque sabe que es mexicano, porque estuvo ahí, porque no juega.
2: No nos vayan a ganar.
3: Ajá,
2: porque como diciendo, no nos vayan a ganar.
3: Por lo menos un partidito.
4: ¿Qué no va a pasar? España.
3: No va a pasar.
4: Es una selección con un nivel
5: así. ¿Y a Simón? ¿En qué mundo va a jugar?
3: Así fuera Noruego. ¿Quién te lo quita? Nadie lo va a pelar.
2: En lo que estamos hablando, lo de Obed y también lo de Álvaro Fidalgo.
3: Si no están jugando.
5: Pero lo de Obed sí hace lógica. A ver, lo de Obed hace lógica entendiendo que es parte de un proceso.
2: Vuelve lo que ya he dicho, Iker, ya los conoce Rafa.
5: Sí.
2: Ya por lo menos jugó Obed contra Portugal inició, sí, ¿no? En el Estadio Banorte. Uh-huh. Álvaro Fidalgo metió gol también ahí contra la República Checa. Ya los vio, ya sabe cómo son trabajando.
3: Sí.
2: Los vuelve a llamar. Lo de Alex Padilla, en el proceso de Javier Aguirre, en ningún momento.
4: Pero ya en el proceso de Rafa, lo querrá conocer Rafa, ¿no? O sea, querrá platicar con él.

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1: Y lo podemos ayudar. También fue su compañero, ¿eh? Sí, en esa victoria contra Alemania.
2: Ahí estaba, Rafa
1: en la cancha. Bueno, lo metieron en el segundo.
3: Y hay que ser honestos con el caso del Chucky. El Chucky, más allá de ese gol contra Alemania, nunca ha sido el jugador diferencial.
1: Bueno, ¿quién ha tenido, en selección? ¿Quién ha tenido algo diferente en selección?
3: Julián Quiñones. En esa misma zona, en los últimos 4 o 5 años ha sido mucho más Raúl Jiménez que el Chucky Lozano. Por poner delanteros en selección mexicana.
1: ¿A quién le ha metido gol? Raúl
3: Jiménez hizo goles en el Mundial.
1: No, estamos hablando en la selección.
3: ¿No te parece suficiente hacerle gol a Inglaterra en Copa del Mundo?
1: Pero no lo había hecho antes.
3: Ah, bueno, como no lo había hecho antes, pues ya no vale.
1: No.
2: Antes de contra Inglaterra, ¿a quién era el portero en la Premier League que más goles tenía Raúl?
1: Pero en la Premier.
2: No, responde, ¿a quién?
1: Pero en la Premier.
2: No, ¿a quién?
3: ¿Contra
2: quién
3: portero? ¿Quieres que me contra Pickford, que es el portero de Inglaterra.
1: Estamos evaluando el Mundial. Y el gol contra Alemania. Ese gol contra Alemania le dio la única victoria a México, que es... ha sido importantísima contra un campeón del mundo.
2: No, dime eso, pero le da la regularidad y que tiene razón, ha sido más regular.
3: Raúl ha sido mucho más.
1: El Julián no ha sido los goles importantes.
2: No, bueno.
1: Julián tampoco los había hecho, hasta ahora.
3: Ya los hicieron. El Chucky no los ha hecho.
1: Por eso ellos
3: después de 2018 ya no los ha hecho.
1: A lo que voy es que pueden vivir de ese gol. Claro que pueden
2: vivir de estar en Europa.
1: Claro, en México pueden vivir de ese gol. Claro,
2: pero también las cualidades del Chucky tampoco muchos jugadores mexicanos las tienen, ¿no?
3: ¿Qué te daba el Chucky? El Chucky en 2018, ¿qué te daba? ¿Velocidad? ¿Encarar en el mano a mano?
1: ¿Ganar?
3: Eso te daba. Y creo que también era un muy buen finalizador cuando estaba en un buen nivel.
1: Un día me va a dar algo.
3: Hoy el Chucky ya no es eso. Yo no veo por qué llamar al Chucky Lozano.
2: Yo de nivel no dudo. La de cualidades lo podrían tener.
3: Aparte, en el vestidor el Chucky ya se ha visto que es un jugador problemático.
1: En su prime, dime uno mejor que el Chucky Lozano en México. En su prime.
3: Por la izquierda.
1: Sí, claro.
3: ¿Julián?
2: Julián. Yo me quedo con
4: el Mundial de Julián es mejor que el del Chucky.
2: Volvemos al tema.
4: A pesar del gol histórico.
2: De 4 años se puede hablar de la selección mexicana de Julián Quiñones.
3: Sí.
2: Así de fácil.
1: Bueno, aparte, Julián.
4: Bueno, con cierta cantidad de goles que no está al
1: alcance de nadie. Puede jugar atrás del delantero. Lo puedes poner
2: Sí, pero ahí dependerá también de Rafa, ¿no? Es la gran pregunta.
3: Hoy inclusive por izquierda yo prefiero a Camberos que a Lozano.
1: Bueno, hoy.
3: Pero
1: no sabemos qué vaya a pasar con Camberos.
3: Prueba Camberos, entonces, ya viste a Lozano, ya viste lo que te puede aportar.
1: Ve a Camberos. Lo dijiste al principio, Iker, no hay fondo de armario, no hay banca. No te la puedes jugar con uno.
3: Prefiero que ese fondo de armario sea los jóvenes que traen el buen nivel.
1: Sí, claro. Yo prefiero que tengas a Lozano, que tengas a Camberos y que tengas a Julián.
3: No está Julián.
2: Se va a responder muchas cosas en Baltimore desde el sábado, desde la forma de jugar.
1: Derrota de México, por cierto.
2: Van a poner y ahí Padilla va a tener algunos minutos, ya sea contra Perú o Chile. Estados Unidos no lo veo tampoco, pero con Perú o Chile vamos a ver al guardameta del Athletic Club de Bilbao. Y hablando de equipos de la Liga de España, Dylan, un escándalo que es lo que se ha generado ahí después de la derrota del Real Madrid contra el Atlético en el Metropolitano por las dos tarjetas rojas de Kang-in Lee, del Cuti Romero, que no le sacó Miguel Ángel Ortiz, el árbitro central, que por cierto es el que le dijo buen bigote a Rafinha en un partido. Qué cosa. Ya ha salido hasta publicaciones del Atlético de Madrid de Stop el acoso arbitral ya. Y hasta Javier Tebas se metió.
4: Mejor en redes que en la cancha el Atleti, ¿no? Muchas
2: siempre,
4: veces
2: ¿no?
4: también.
2: No,
4: siempre, maneja bien,
2: siempre.
4: Maneja bien el tema de las redes. A ver, entiendo por dónde va, pero el Real Madrid, ¿qué lleva? Desde que el Barcelona volvió a ganar con Hansi Flick, con este discurso editorializado que viene desde arriba de somos la víctima del fútbol español, somos el equipo más perjudicado históricamente, nadie nos quiere, hay una conspiración en contra de nosotros, y a mí me parece que mientras continúen creyendo dentro del entorno de el Real Madrid, y hablando desde Florentino Pérez, que el tema es el arbitral y un acoso contra el Real Madrid, me parece que mientras sigan en esa postura, pues poco se va a hacer para revertir la situación que han tenido en la cancha, que lleva...
1: Bueno, Pero es descarado.
2: Y sale
1: el Atlético con esta publicación ridícula. Porque yo estaba. Es más, yo dije, le pregunté. Le

0: plantea la inteligencia artificial.
1: No me diga, ¿cuál usa? ¿Cuál usa?
0: Dos, una que nos da la empresa y una que no nos da la empresa. Pero bueno, luego le digo. Pero a ver, le pregunté y le dije, Simeone y el Atlético de Madrid nunca se han quejado del arbitraje. No, me sacó una lista. No,
1: claro que se han quejado.
0: Pero impresionante, entonces no entiendo.
1: No, es doble moral. Es la historia de siempre.
0: Es doble moral.
1: Sime, Iker, que siendo el Real Madrid, hablando del arbitraje, se va por la fácil, ¿no? Se va por la tangente. Siendo
0: yo
1: el Real
0: creo
1: Madrid,
0: que un equipo grande no se puede quejar.
1: No puede,
2: no, no debería.
0: Y menos el Madrid.
3: Un equipo grande.
2: Las de dudas siempre te las dan, históricamente.
3: Sí, claro, un equipo grande que aparte está jugando muy mal al fútbol.
2: Eso es.
3: Porque lo del Real Madrid sí arrancó los primeros dos partidos, creo que bien. Contra qué rivales también habría que comentarlo. Pero si el Real Madrid aparte tiene los problemas que ya tenía en la última campaña del vestidor con Mbappé, que aparte da por momentos esta sensación que sí se acopla, luego no, después lo futbolístico con Mourinho no te da.
4: Yo pensé, que no habían vendido a Vinicius.
3: Totalmente,
4: ejemplo,
3: hay que enfocarte sí. más en lo deportivo, que en lo que tienes con tu equipo en la cancha, que lo
1: es para mencionarlo, no para Mourinho, ni salir con la hoja de las faltas, Sierra Roja para Kang In Lee, hasta
0: sí,
1: el comité de arbitraje
0: roja,
1: ya salió y dijo que
0: ya lo avaló,
1: es un escándalo. Van a meter a la congeladora a este árbitro, a Ortiz, ¿no? Pero sí. No te exime del mal trabajo que estás haciendo, porque ya son dos derrotas.
0: Yo creo que
1: ya estás a 6 puntos sí. en 7 fechas del sí. Barcelona, cayendo con el Real Betis y con contrataciones.
2: Son derrotas
1: de
2: claro,
1: Dumfries, sí. de Cucurella,
2: sí, no,
1: de Konaté.
3: A eso súmale lo que gastaste en el mercado anterior.
0: Claro,
3: Alexander Arnold.
1: No, y lo más importante, que Gabriel lo va a seguir becando.
0: ¿Yo qué?
1: ¿Kylian Mbappé?
3: Sí.
1: Ya desde que llegó Kylian Mbappé, no ha ganado
0: ha en el
1: nada.
0: Eso es otra cosa,
1: no,
0: pero él individualmente
1: nada.
0: Ha vendido.
1: Tienes que ganar títulos con el Real
0: entiendo,
1: Madrid.
0: Pero no juega solo.
1: Si
0: no
1: vuelves a ganar una liga,
0: no es tenis.
1: Champions.
0: Aquí creo que el problema
3: puedo llegar a entender, pero al Madrid se le mide por lo colectivo.
0: No, claro, pero a ver, Kylian Mbappé has puesto su parte. Me parece que el principal problema.
1: No es suficiente
0: que creo,
1: lo que está haciendo.
0: Puede ser que no, porque la verdad, al final, si no ganan los títulos, no te da para más. Pero creo que el principal problema que decidió el Madrid fue regresar a Mourinho.
1: ¿Qué va a pasar? ¿Qué va a pasar?
2: Estoy de acuerdo contigo. A ver, parece un entrenador.
0: Digo, garra, razón,
2: claro.
0: Pero no
2: es que respetando la trayectoria de Mourinho, es un técnico que lleva 11 años sin ganar un gran título. Entendiendo que para un entrenador como Mourinho,
0: ganar la Conference League, como la Europa League.
2: Claro, y porque Mourinho nos acostumbró a otro tipo de cosas, ¿no? Que para el Real Madrid, para creer que es el entrenador que le va a poner oposición al Barcelona, nos imaginamos que es más que un entrenador que ha ganado el título de la Conference. A mí me parece que es un entrenador histórico del fútbol, sí. pero que hace muchos años
0: ya quedado
1: en el pasado. Si en la cancha no se reflejan el fútbol y al interno se peleaban con Xavi Alonso y Arbeloa.
3: Pero aparte de eso, ya lo rebasó el fútbol actual. Hoy Mourinho es un técnico desactualizado.
0: Muy
1: y ya parece que hay guerra decantada entre Javier Tebas, bueno, desde siempre, ¿no? Con Florentino Pérez y Javier Tebas, pero
0: claro.
1: Venta de humo, le dice Tebas, pide otro
0: pero
1: presidente.
0: Pero recuerden a Negreira, que no se hagan Negreira.
1: Ahí está,
0: ¿no se acuerdan?
1: Florentino
0: ¿os
1: Pérez.
0: Acuerdan?
1: Llegamos al final de Línea de Cuatro, muchísimas gracias, Gabriel Sainz, gracias.
0: Al rato nos los esperamos en la última y nos vamos.
1: Dylan, gracias.
2: Buen martes a todos.
1: Sí, Iker, gracias.
3: Gracias, Tata, amigos, un placer.
1: Tata Gómez Luna, gracias, Andrea Martínez, en la operación de este espacio. Quédese, viene El Pulso del Deporte. Hasta la próxima.
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0: Qué hable, ¿cómo están? Qué gusto saludarlos a todos a través de la aplicación Euforia y TUDN Radio. Ya listos para platicar en nuestro programa La Última y Nos Vamos, producido por el señor Octavio Rivero, por el señor Iker González conducido, y su servidor, pues bueno, que nada más viene aquí, pues, a desquitar lo que gana uno. Como que, la neta, pues así como que estamos con mucho ánimo para este programa, así que La Última y Nos Vamos. Allá estamos aquí listos para que usted esté conectado con nosotros. El señor, ya le decíamos, Iker González, bienvenido, ¿cómo está? Qué gusto saludarlo.
1: ¿Qué tal, Gabo? Un placer saludarte a ti, a toda la gente que ya nos escucha, nos sintoniza, La Última y Nos Vamos. Yo hace un buen rato que no estaba por acá, más allá de unos 15, 20 minutos.
0: ¿No le tocaba?
1: Sí, hace mucho que no, la verdad lo extrañé, he de ser honesto, lo extrañé, porque más allá de estos minutitos que el señor Rivero le proporcionaba a un servidor para hablar de fútbol americano, pues ya no me habían invitado, así que un gusto estar acá.
0: ¿Hizo
1: este
0: algo el señor Rivero?
1: No sé, la verdad, habría que preguntarle al buen Octavio si está sentido por algo, si está triste, si está enojado. Yo, según yo, todo bien, porque luego uno a veces cree que todo está bien y nada está bien.
0: Parece que no está bien. Sí, ya me estoy preocupando porque creo que en
2: mi silencio.
0: Qué bueno que se quede callado. ya estoy pensando que en el organigrama está el señor Carlos Azcárate, viene Omar Aldeco, viene Andrea Martínez y ya vendrá el señor Rivero.
1: Yo creo,
0: Yo creo que sí, yo creo más
1: que
0: o menos.
1: Sí. Yo creo que
0: incluso
1: sí.
0: Por ahí levantando la mano y poniéndose por encima del señor Procel. Señor Rivero, ¿cómo está? Bienvenido, qué gusto saludarlo.
2: ¿Cómo le va, señor Sáenz? Aquí escuchando todas sus insidias, todas sus injurias en mi contra. ¿Cómo le va, señor González?
1: Todo bien, cara, señor González.
2: Es que al señor González básicamente lo veo hasta en la sopa últimamente, sí, y señor. Más en estas épocas.
1: ¿Al señor quién? ¿Al señor quién?
2: Al señor González, usted, lo veo hasta en la sopa.
0: Ah, se pone aplausos.
2: Ay, y aparte de todo el ridículo, se pone aplausos.
1: Hay que aprovechar que el día de hoy y uno también está en consola.
0: Ahora no va a decir. Fíjate que hay una frase que me gusta del señor Iker, que cuando empieza transmisión, sobre todo.
1: Sí. Ajá. La voz que ustedes escuchan.
0: Sí.
1: La dejo solo para partidos.
0: Sí, ¿no?
1: Sí, para partidos.
2: Pero me gusta
0: está
2: la voz que
0: usted. Sí. Un día sí me burlé, pero me burlé porque me gustó.
1: Muy bien.
2: O sea, no se burló, le dieron celos. Le comieron los celos de la creatividad.
0: No. Es un inútil. Si algo creo que el señor González tiene es creatividad.
1: Ah, muchas gracias, Gabriel.
2: Sí, es una persona muy creativa.
0: Yo la reprobé en cuarto semestre de preparatoria dos veces creatividad, así que bueno, no me interesa. No me interesa eso. La verdad que no me preocupa. Bueno, la verdad es que creo que tenemos un programa interesante. Vamos a platicar de muchos temas que creo que son importantes en cuanto a selección y obviamente también el clásico. No lo hemos tocado el tema del clásico.
1: Y no lo hemos tocado.
0: Así que
1: hoy voy a ser el árbitro porque hay un Chiva por acá. Hay un Águila por acá.
0: Bueno, dice que es Águila, pero yo ya la verdad creo que es más del azul.
1: Yo también tengo mis dudas.
2: Yo ya lo veía muy feliz ahí, Felipe, y con tenis el señor.
0: La verdad, al medio tiempo yo estaba, pero felicísimo. Y luego llegó un cuate, que no te digo quién, y nos saló todo, porque llegó y dijo, felicidades, ya tienen la 13.
1: La verdad es que no pensé,
0: es un ridículo.
1: No voy a guardar quién soy. Ahí está el chiste, voy a decir quién fue, voy a decir quién soy.
2: Si
1: digo, tenía que hacerlo, tenía que intentarlo.
0: Claro.
1: Al final lancé la fichita y salió.
2: Iker.
1: Mira, otra vez, yo le dije que los aplausos eran de gratis.
2: Aplausos de pie para el señor González, que salvó a la América de las garras
0: literal.
2: Y la putrefacción del señor Sáenz.
0: Literal. Pero bueno, 833-867-2346 para que nos marque, para que esté conectado con nosotros. Iniciamos nuestro programa.

0: La selección mexicana se prepara para el debut de Rafa Márquez ante Colombia el próximo sábado en Baltimore. El Tri tuvo la baja de Alan Cervantes, pero Isaías Violante tomó su lugar. Ante las ausencias por los seleccionados, los equipos de la Liga MX hacen malabares para suplir las ausencias de sus elementos en esta fecha FIFA. El viernes comienza la fecha 10 con los choques entre Atlante contra Monterrey y Tijuana versus Atlas.
1: Ahí está entonces la información, y bueno, nosotros iniciamos precisamente este tema de Selección Nacional Mexicana, que bueno, ya lo hemos platicado, tiene bajas Rafael Márquez, de inicio, antes de hacer la lista ya tenía bajas, y sí, ya hecha sí. La lista, ya se le sumó otra baja. Entonces, bueno, ¿qué vamos a esperar por parte de Rafa? Aparte son 30 jugadores los que llamó Rafael
2: Márquez. ¿Se le hacen muchos?
1: No, son 4 partidos, creo que está sí, perfectamente está bien, ¿no?
3: Sí, está justificado, porque si son 4 partidos, una fecha FIFA bien extraña, ¿no? La otra vez lo platicaba con Oliver, el tema que, como el Mundial estuvo muy largo, duró prácticamente 2 semanas más de lo que normalmente duran los mundiales, entonces sí. La fecha FIFA de septiembre, de inicios de septiembre, se juntó con la de octubre, entonces
2: son 3 semanas de fútbol internacional, es muchísimo también.
1: Demasiado.
2: ¿No? Sí, es demasiado.
1: La verdad nos va a hartar el fútbol internacional y vamos a... Si cuando son las fechas FIFA normales, extrañas tu Liga MX, bueno, yo la extraño, imagínate ahora
2: yo no sé si la voy a extrañar a como está el rojinegro.
3: Hay problemas en Suiza.
2: Sí, hay problemas. Es que a ver, los ricos también tenemos problemas. También el rojinegro también tiene problemas. Pero
3: ¿qué le pasó? ¿Le falló el filtro de aceite a su yate? ¿O qué le pasó?
2: Ha fallado.
1: No, que era un equipazo, que tiene mucha lana.
2: Los carros deportivos, a los carros deportivos también, por ahí, de vez en cuando se...
3: ¿Qué le pasó a su Ferrari?
1: ¿A las 20 millas que recorre? No, a las 20 millas que... Este señor piensa que ya...
2: Estamos hablando de selección mexicana, pues.
3: Ahora ya el tema del Atlas y aguante.
1: Ahora aguanta, ¿no?
2: Bueno, va Jorge Sánchez, de hecho.
1: Va Jorge Sánchez del Atlas, pero...
3: Ah, no, ya con esto salvamos.
2: No tendría que haber ido, ¿eh?
1: Pero yo creo que sí vamos a extrañar la Liga MX,
2: De acuerdo.
1: Para mí va a ser demasiado, de verdad. A ver, va a ser este sábado, luego a media semana, luego otra vez el fin de semana, luego otra vez a media semana, y híjole, yo creo que sí, bueno, yo por lo menos sí lo voy a extrañar mi Liga MX.
3: Pues básicamente, con estas 3 semanas podrías hacer casi toda la eliminatoria rumbo a la Eurocopa.
2: Tal cual.
3: O sea, podrías hacer 8 partidos de rumbo a la Eurocopa sin ningún problema, ¿eh?
1: Creo que
3: se juega la League Cup, la Nations Cup, ¿no? O la Nations League, ya que
1: sabemos cómo se llaman los torneos. La Nations de Europa, la Nations de la UEFA, sí, exactamente. Y bueno, pues selección va a jugar la Nations también, pero en noviembre, de la CONCACAF, pero... ¿Qué podemos esperar del equipo de Rafa?
2: Yo de entrada, a ver, lo decíamos en línea de 4. Yo creo que en el primer juego contra Colombia no esperemos muchas modificaciones en un tema de plantilla de los que sean el 11 titular, sí, más allá de las bajas que son evidentes, las sabemos todos. Julián Quiñones, Raúl Jiménez, que no van a estar disponibles, pero la base yo esperaría de los jugadores que arrancaron ese partido contra Inglaterra se mantengan en el primer juego de Rafael Márquez. Inclusive el parado táctico, yo dudo bastante, creo que sí lo vamos a ver en alguno de los 4 partidos de a doble punta, pero yo dudo muchísimo que en ese primer juego contra Colombia salga con Santiago Jiménez y con la Hormiga González. Yo lo veo muy descabellado.
3: No, yo sí, yo coincido contigo, yo creo que no va a pasar eso. Me parece que lo que va a hacer Rafa, muy al estilo de los técnicos europeos, sobre todo españoles de los últimos años, el 4-2-3-1, seguramente vamos a tener a la Hormiga González arriba.
2: El nuevo 4-4-2, ¿no? Es el 4-2-3-1.
3: Sí, exacto. Vamos a tener a la Hormiga González, de repente por ahí seguramente Fidalgo. A mí me gustaría ver, a mí en lo personal, me gustaría que ya desde esta fecha FIFA, en cuanto sea posible, tener la posibilidad de ver por ahí juntos a Sandoval y a Gil Mora, que van a ser, digamos, son los 2 jóvenes que realmente son los que te lleven, o sea, te tienes que basar en ellos también para el siguiente proceso. Tiene, uno 17 y el otro 19.
2: Sí.
3: En 4 años uno va a tener 21 y el otro 23. O sea, ahí está el pan, ahí es de donde le tienes que buscar, porque si seguimos con el, ay, el a ver si da el estirón el de 28. A ver si ahora sí el de 29 años, Gabo, sí, sí funciona. Sí,
1: claro.
3: Pues van a llegar de 32 y 33 a buscar.
2: ¿Qué le dije hoy del Chucky?
1: ¿Qué me dijo? ¿Qué me dijo?
2: El Chucky.
1: El Chucky.
2: El Chucky, no,
1: yo lo quiero ver
2: al
1: Chucky. Yo lo quiero ver al Chucky. O sea, prefiero ver al Chucky que a Verterame. Yo prefiero ver al Chucky que a Verterame.
2: Yo prefiero no ver a ninguno.
1: Bueno, pues
3: a ver, no, pero es que si no viene Julián y no viene Raúl.
1: No viene Julián, no viene Raúl.
3: Prefiero ver al Chucky.
1: A ver, por ejemplo, dijo el señor González la alineación de lo de Inglaterra. A ver, Tala Rangel.
2: Va a ir.
1: Ahí va a estar.
2: Va a ir.
1: Jorge Sánchez.
2: No me gustaría, pero va a ir, ¿no? Va a ir.
1: Montes y Vázquez.
2: Van a ir.
1: Y Gallardo. Sí. Creo que eso no va a cambiar.
2: Van a ir.
1: Bueno, usted dijo que ya quería ver a Mateo.
2: A mí me gustaría ver a Mateo Chávez. Creo que si queremos pensar en 2030, Mateo Chávez tiene que empezar a tener más peso en selección. Pero sí creo que la jerarquía de Gallardo le va a ganar.
3: Mateo Chávez está banqueando al capitán del AZ Alkmaar del año pasado, que el lateral de ese equipo era muy bueno. Y realmente es que Mateo Chávez le está ganando el puesto. En las primeras fechas lo está banqueando, entonces yo creo que podría ser.
1: No sé.
2: Es que ya ahí estamos hablando de un tipo que tiene jerarquía por nivel de juego y por lo que yo
1: pienso.
2: ¿Está
1: jugando bien con el Toluca?
2: No, está jugando bien.
3: Muy bien,
1: pero dije, bueno.
2: Si yo tuviera que elegir entre dos futbolistas que están jugando bien, uno en Europa, otro en la Liga MX, y que aparte, ese prospecto, que ya no es prospecto evidentemente, lo de Mateo Chávez, pero me va a servir más para 2030 que el otro futbolista que está en Liga MX, yo empezaría a darle
1: ya muchos bolas,
2: más.
1: No, ya no entendí.
2: A Mateo Chávez, el punto es el que tiene que ser
1: titular.
2: Hay que ser titular. Mateo Chávez tiene que ser titular.
1: Yo creo que la línea defensiva 100%. Va a ser la misma, incluido el arquero, los cuatro y el portero. Medio campo, Lira, Mora y Romo.
2: Yo creo que Romo no arranca.
1: ¿Romo no?
2: No.
3: No.
2: No.
1: ¿A quién ven en lugar de Romo?
2: Híjole, no debería de estar por minutos, pero Fidalgo creo que va a arrancar.
1: Fidalgo.
2: No digo, yo creo. No he jugado, estoy de acuerdo. Yo creo que va a arrancar Fidalgo.
1: Se quedó usted enamorado de Fidalgo del América. Ya,
2: párenle. Digo lo que creo que va a pasar.
1: Bueno.
2: Mora y Lira Sinchos, ¿no?
1: En el medio. Yo creo que sí. Y bueno, adelante, ya sabemos lo de Raúl y lo de Julián, que no están. Alvarado sí está. Yo creo, y lo platicábamos en línea de cuatro.
3: Qué bien está jugando el Piojo, ¿eh?
1: El Piojo sigue jugando muy bien.
3: Entre comillas, qué bien está jugando. O sea, entre paréntesis, qué bien está jugando el Piojo. El tono de físico que tiene el Piojo Alvarado, el ritmo físico que tiene ahorita, yo creo que es el jugador que más corre en la Liga MX.
2: Ya que se lo lleven a Europa, ¿no? Ya. Ya fue su momento.
3: Yo creo que ya se le fue el tren de Europa.
1: Sí, pareciera que sí, pareciera.
2: ¿Fue esa la última oferta que le llegó, la de Rusia?
1: Yo creo que sí.
3: Yo creo que sí.
1: Podría a lo mejor llegar alguna otra de Brasil ahí.
3: Es probable que en Brasil. Y aparte de todo el Flamengo.
1: Pero no quiere ir a Brasil, no le interesa.
2: Es una gran liga, pero no es Europa.
1: Exacto.
2: No es Europa.
1: Yo creo que en la delantera, yo sí les decía, yo entendería que Hormiga ya tendría que ser, pero no sé si Rafael Márquez vaya a optar por Santi. Y por el costado izquierdo, pues habrá que ver a quién pones, ¿no? Digo, yo creo que va a poner a Lozano.
2: Tristemente va a poner a Lozano.
1: Pues
2: es que no tienes más. A ver,
3: Lozano.
2: No es nada en contra de Lozano.
1: Qué bueno, no se nota.
2: Pero ya ha demostrado de inicio ser un futbolista problemático. Muy problemático en los vestidores. Ya lo hizo en la MLS, también en su momento ha tenido.
1: En MLS.
2: En Italia,
1: no voy a ponerme el saco de ser una persona muy muy prudente ni demás, pero a ver, si yo tuviera el contrato que tenía Lozano, yo tampoco lo rompería, la neta.
2: No, de acuerdo.
1: Tampoco lo rompería.
2: Pero sí, no, porque, ya tenía antecedentes de no ser un futbolista sencillo, Octavio.
3: Sí, no es un futbolista sencillo, pero también es un futbolista que sí te puede generar cosas diferentes.
1: Dime cuál no.
3: Sí, ¿cuál no de qué?
1: Un jugador que no sea problemático.
3: Exacto,
2: que no son.
3: Ya en el fútbol, la verdad es que cuando.
2: La hormiga, por ejemplo, no es problemático.
1: Todo se vuelve en diva.
3: Todo el mundo tiene su carga de ego. O sea, gran parte del problema que tienen los entrenadores de fútbol es el ego. Sí, porque ahora tienen el digamos, antes los alababa el periodista, el periodismo y claro, el futbolista, pero hoy se meten a su Instagram y encuentran 75,000 mensajes de gente que únicamente quiere saludar y decirles, sí, que les dicen, eres
1: son unos cracks.
3: Eres un crack,
2: de crack, leyenda, hermano, jueguito.
3: Leyenda, hermano. Sí,
2: hay algunos que sí, hay otros que no.
3: No,
1: de la selección mexicana ninguno es crack.
2: Julián Quiñones.
1: Ninguno es crack.
2: Julián Quiñones.
1: No, no, ninguno es crack.
2: Julián Quiñones.
1: No, no, no es crack.
3: Es que
2: en la lista, en la lista de los 30 mejores futbolistas del 2026.
1: No, no, escuche, crack. No, no lo es.
2: Por favor.
1: No lo es.
2: Por favor, Octavio, secúndame en esta. Julián Quiñones tiene que ser.
1: Hay pocos en el mundo, ¿eh?
3: Es que crack, yo también creo que hay 10.
1: Sí.
3: O sea, 10 cracks en el mundo.
1: Y Julián está.
3: Es un gran jugador. Pero crack, así como tales. Estamos en el mismo tema de la élite.
2: No, ya, por favor, ya. Hasta yo ya me cansé de ese debate. Pero está bien.
1: Ya se cansó.
2: No, es que da para platicar. No, cansado, no es el espacio.
1: No me habían cansado el programa.
2: No, pero el debate es que el debate de élite. Exactamente, el debate de élite ha sido el debate de play action.
3: Bueno. Sí, en el cuarto bloque lo desarrollé. Y Gabo Sainz va a estar de acuerdo conmigo.
1: Vamos, ya veremos. 833-867-2346. Tenemos llamadas, vamos a empezar a interactuar con la gente, a ver qué nos dice. ¿Qué piensa de este tema de selección? ¿Cómo puede iniciar Rafael Márquez? ¿Cuál de los cuatro partidos ven tan más complicados? Colombia, Estados Unidos, Chile, Perú. Venga, a ver quién está en la línea, su nombre, ¿de dónde nos llama?
4: ¡Arriba las Chivas!
1: ¡Eso! ¿Quién habla?
4: Aquí el Rulas de Chicago.
1: Mi Rulas, pues es que tú sabes de fútbol ya.
2: Rollo, Rulas.
1: Con eso ya.
4: Sí, no, Gabo, debes de cuidarte de los dos americanistas que tienes al lado, ¿eh?
2: ¿Cuál americanista, claro, hombre?
1: Porro Águilas.
2: Atlista.
1: Porro Águilas.
2: Atlista.
3: No, ¿dónde mismo?
4: Ese atlista trae la camisa abajo amarilla, Gabo, échale una ojeada ahí.
2: Mira, sí, mi termo, claro, señor Sánchez.
1: Claro. Está enseñando su termo del rojinegro, pero el termo
3: con
1: es nada
3: estrella.
1: Más para...
3: Sí, ah, no, con dos estrellas.
1: Dos. Es que no tiene pues la otra.
2: Me lo regalaron en 2022, no, antes del tercer título.
1: Sí, dice campeón pues en 2021.
3: Usted pégale la otra estrella, no sea vago, señor.
2: Es que es un gran recuerdo ese primer título que me tocó ver.
1: Es que, la verdad...
3: ¿Y te tocará?
1: Mira, y ya no va a haber otro.
2: Y ya se acabó.
3: O sea, ya.
1: Exactamente. ¿Qué pasó, Pirulas?
4: Ahí acerca de la selección, ¿no será más fácil el proceso de que empiece ya de una vez Rafa con puros juvenil?
1: Pues se supone que debería de, pero a ver, creo que está viendo jugadores, yo lo veo bien, yo creo, me parece que una selección y un equipo de fútbol no puede tener solamente puros juveniles.
2: Creo no, claro que no.
1: No te ayuda, al final necesitas gente de experiencia y que saque el pecho de repente en algunos momentos. Pero hay algunos que, por ejemplo, para mí, yo no entiendo para qué llama a Berterame. O sea, la verdad, no entiendo. Entiendo que no está Julián, entiendo que no está tampoco Raúl, pero, pues hombre, dale chance a otro jugador.
4: Ni Santi debería estar.
1: No, Santi, estoy contigo. Me parece que sí. Ha sido terrible el último aparte de Santi.
2: Lo lleva el hecho de que esté en Europa.
4: Y a Santi lo pueden ocupar como para ir por las pelotas o de
1: masajista. Qué gacho eres, mi Rulas, qué gacho eres.
4: Es que es la verdad, o sea, ¿cómo le vas a quitar la oportunidad a alguien que a lo mejor está destacando por tener a Santi?
1: Sí, yo la verdad
3: pero,
1: Santi
3: no. En la delantera, ¿quién está destacando realmente como para no llevar a Santi?
1: O sea, ¿quién podrías en su lugar? Buena pregunta, sí. Yo ahorita estaba tratando de analizar a quién y no sé.
2: Es que a ver, el otro, es que el otro es un buen delantero, ¿no? Que esté en Liga MX mexicano, no hay. No hay, hoy por hoy no hay. No,
1: ¿y Ricardo Marín por qué no?
2: Yo pensé en Ricardo Marín, pero ¿te parece que sus números le alcanzan para estar en selección?
1: Yo creo que no le alcanzan para selección, pero no. ¿Le alcanzan a Santi y le alcanzan a Berterame?
2: No, a Santi está claro que no.
3: O sea, a Santi no, ni a ninguno de los dos le alcanzan.
2: La cosa es que tú ves el nombre de Santiago Jiménez, no sé si estés de acuerdo, mi Rulas, y ves al lado, Porto, es decir, juega en la Liga de Portugal. Como técnico, y no debería de ser así, inclusive para los medios de comunicación, si dejas fuera a Santiago Jiménez estando en Europa por el nombre que aparte es Santiago, no creo que te quieras echar ese peso encima apenas en tu primera convocatoria.
1: ¿Qué piensas, Rula?
4: No, pues es lógico que tienen que estar los que están en Europa antes de los que están en...
1: Aunque no jueguen.
4: De México.
1: Por ejemplo, el caso del chico es el portero, el Bilbao.
4: En el Mundial se reflejó porque fue Santi... Pues el chino y realmente fueron jugadores que no aportaron.
1: ¿no?
3: No, la verdad es que en el mundial dijeron los que juegan en Europa, y dime, francamente, es que de haber llevado al chino, mejor hubieras llevado a Charlie Rodríguez.
1: Sí, exactamente.
3: Mejor hubieras llevado a Jordan Carrillo, hubieras llevado a Richie Ledesma. Sí. O sea, se fueron mucho por el juega en Europa, y el juega en Europa, pues tampoco te, o sea, si juega en Inglaterra o España, sí. Si juega en el resto de las ligas, meh.
2: Sí, de acuerdo. No,
3: tampoco te generan,
2: de acuerdo.
1: Bueno, Rulas.
4: Pueden jugar en cualquier lugar de Europa, pero que destaquen.
1: Sí, y aparte no que jueguen.
2: Que jueguen.
1: No nomás que entrenen, ¿no?
4: Sí, claro.
1: Claro. Rulas, ¿algo más?
4: Nomás para decirles que arriba las Chivas, mi señor Octavio.
1: Ándale.
3: Sí.
2: Cuidado, tengo miedo.
3: No, es que le tengo que. Sí, es que le tengo que llamar. Rulas, hoy te mando mensaje, porque aparte me tienes que mandar unos datos más.
1: Va, ya está. Pues ahí se ponen de acuerdo al rato en su cafecito. Abrazo, mi Rulas.
2: Abrazo.
1: Abrazo.
4: Mucho.
1: Venga, igualmente. A ver, tenemos más llamadas, si quieres vamos poniendo la otra llamada, nomás que me mandó mensaje. Me mandó mensaje el matutino en el programa de Línea 4, la verdad no lo pude poner, pero bueno, pues ahora ya, luego al rato lo platicamos. Y saludos, Gabo. Hoy escucharé el programa solo por ti y el Iker. Sorry, Rivero, desertor, ¿por qué? ¿Qué hiciste, Rivero?
3: Nada, dice que nada.
1: Bueno, a ver, nos dice Matutino, eso, Gabo, ponga su camiseta blanca a un lado, que indirien. A ver, es que yo me preguntaron hace rato que, eso fue en Jorge Ramos, ya me acordé. Yo puse que, sí, me acordé, es que como es que ya no, estuve en dos programas seguidos, ya no me acordé.
2: Ya no recuerda lo que hizo hace en la tarde.
3: No, de Jorge Ramos, línea de cuatro, sí. La última y nos vamos.
1: Fue Jorge Ramos, línea de cuatro y la última. Ahorita a ver si no digo.
2: Gabriel Radio.
1: Sí.
2: Gabriel Radio.
1: Bienvenido a Buenos Días América, ahorita lo estoy diciendo, pero bueno. A ver, es que lo de Kane, a mí me parece que Kane tendría que llevarse el Balón de Oro.
2: Sí, totalmente.
1: Tenemos ese tema, sí. Y me decían que ya ves que ha salido Lamine Yamal, también
2: sobradísimo Yamal, ¿eh?
1: Sobradísimo. Incluso diciendo, la gente que sabe, yo lo vi con Valdano.
2: Es terrible.
1: Diciendo que la gente que solamente sabe de fútbol, entiende que él jaló a dos a la marca cuando mete el gol España. Y yo digo, por favor, si todos nos dimos cuenta que jalaste a dos.
3: ¿Cómo criticamos al cansador, Martín? ¿Te acuerdas en aquella final? Ahora podríamos decirle el jalador.
1: ¿El Yamal? ¿Jalador?
2: Yo no sé si sea lo
1: yo
2: mejor.
1: Yo creo que le queda.
2: Aparte, el jalador. Me acabo de dar cuenta que estoy...
1: Siempre jalado de los pelos también, de Lamine Yamal, ¿eh?
2: Me acabo de dar cuenta que estoy con los dos artífices de momentos icónicos de la última y nos vamos.
3: Sí, seguramente habrá algo.
2: Ya le pasó al señor Rivero.
3: Falta usted, servidor.
2: Espero que no.
1: Está preguntando en buena onda, Gabo. Bueno, a ver, Ricardo Betancourt, que nos está viendo desde Monterrey, dice, ¿qué tal, amigo? Aquí viendo el programa, voy a andar el fin de semana por allá. Ah, pues perfecto. ¿Quién va a ir a ver a su Chivas? Así que bueno, ahí estamos y nos ponemos de acuerdo. Bueno, ya no alcanzamos a meter llamada. Vamos a hacer la pausa. Tenemos llamadas en la línea 833-867-2346. Marque para que pueda entrar con nosotros aquí al programa, para que se conecte en la última y nos vamos. ¿Algo más, señor Rivero, antes de ir a la pausa?
3: No, vámonos a la pausa, señor. Usted indica.
1: No, pues usted quiere ser el productor, luego se enoja.
3: Usted, señor. Usted, señor Sainz, es el conductor.
1: Ahora resuelta. Bueno, vamos a la pausa y regresamos con más en la última y nos vamos.

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Regresamos en la última y nos vamos. 833-867-2346, 833-867-2346 para que nos marque. 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Bueno, seguimos con esto.

0: Continúa el conversatorio en el Senado de México en la que se busca encontrar una ley que permita la libre competencia y el ascenso y descenso en el fútbol mexicano. Salieron a la venta los boletos para el juego del próximo 6 de octubre en el Monumental de River. Argentina se enfrentará a Benín en lo que será la despedida de Lionel Messi del albiceleste. Los costos van desde los 317 a los $19. Este partido lo podrás escuchar a través de TUDN Radio.
1: Bueno, ahí está la información. Bueno, igual podemos seguir tocando tema de selección mexicana, este tema del ascenso y descenso, y obviamente el tema de lo de Messi, que en estos partidos que va a despedirse ya con la selección argentina, y bueno, que va a suceder precisamente este tema de los precios que están dándose en este momento en el estadio más monumental donde se va a despedir junto con los otros partidos que debieron hacer despedida de Lionel Messi. Bueno, a ver, ¿quién está por ahí en la línea para platicar?
2: Hola.
1: Bueno, ¿quién habla?
2: Buenas tardes, ¿cómo estamos?
1: Bien, todo bien,
3: todo bien. ¿Quién habla?
2: Estoy escuchando, soy Gustavo, el licenciado.
1: ¿Qué pasó, Gustavo? ¿Cómo andas?
2: Pues, ahora ya cambiamos, dicen que ahora hay que decir que andamos al mil. Pues andamos ahí.
1: Ah, al mil, muy bien, perfecto, perfecto. ¿Qué onda? ¿Qué nos cuentas?
2: Hay que ir con la moda de los chavos.
1: Exacto, exacto. Sí,
4: de la chaviza.
1: Sí.
2: Fíjate que ahorita el comentario que hizo tu compañero y no, y no, y no tú, Gabriel Sáenz, no, el otro que está, tiene la voz como de presentador de Pampers.
1: Ándale.
3: ¿Presentador de qué?
2: De Pampers.
1: De pañales. Ah. ¿Y quién será?
2: Es así como acolchonada.
4: No, pues quién sabe quién sea, mano.
1: ¿Él? ¿El señor Rivero?
2: Él, sí.
4: Ah, ok.
1: ¿En qué dijo?
2: O sea, él dijo que no pueden considerar a Quiñones como un crack. Ok. Uh-huh. Vamos a hacer a un lado a Quiñones. Entonces, ¿la hormiga sí es un crack?
1: No, pues claro no, que no.
4: Tampoco.
1: No, menos. Tampoco,
3: ahí más claro.
1: México no tiene ningún crack.
2: Bueno, para los chivitas es un crack, es una leyenda ya. Bueno.
1: No, ni una ni otra.
3: Ni cerca de ser leyenda,
4: No, la hormiga es leyenda.
1: No, ni crack ni leyenda.
2: No, sí. No. Entonces.
4: No, en tu imaginación sí.
2: ¿En qué?
4: En tu imaginación sí es leyenda.
3: Estoy atento, Octavio. Por cualquier cosa estoy atento.
2: Yo tengo amigos chivitas que ya lo llaman un crack.
1: Ah, bueno, pues pueden pensar eso, pero estamos hablando de nosotros. Nosotros no lo ponemos ahí.
2: Ok, dígame, ¿cuál fue el último campeón goleador mexicano de aquel lado del charco?
1: El último campeón goleador mexicano.
3: Pues a ver, entiendo no, pues que no sé. El otro lado será en Europa, ¿no?
1: Sí, en Europa.
3: A ver, Julián claro. Quiñones no cuenta, evidentemente.
1: Julián Quiñones
3: no
1: es de Europa.
3: Sí, ¿no? Pero, a ver, no lo hizo en Europa, pero sí es un fútbol de buen nivel. Podríamos contar a Julián Quiñones, de ahí en más tiene que ser Hugo.
1: Pues sí.
2: No.
1: No, fue Luis García, ¿no?
3: ¿Luis García?
1: ¿O no?
2: Pues no.
4: Luis García hizo 18 goles en su campaña, ¿no?
1: No, ¿quién fue entonces?
2: Pues Quiñones no ganó el campeonato.
3: Sí, por eso.
1: Pero en Arabia.
2: ¿Y cuál es? ¿Por qué le quitan el valor? ¿Porque es Quiñones?
3: No, le estamos quitando el valor.
1: Pero para ti.
2: Están al revés.
1: No, claro que no. A ver, ¿para ti es un crack Quiñones? ¿De verdad?
2: Para mí no.
1: Ah, bueno, entonces, no sé qué estamos alegando.
3: Pensé que se iba a decir.
1: Sí.
2: No, te llamo que porque para los chivistas. La hormiga ya es un crack.
1: Pero es que tú te estás basando, amigo, por los comentarios que te han dicho aficionados. Y yo entiendo.
2: Chivitas, y además son chivitas que hasta tienen tatuado el emblema del Guadalajara.
1: No, y está bien, perfecto, qué bueno. Pero, por ejemplo, yo te lo digo, Javier Hernández, el Chicharito, para mí no es leyenda de Chivas.
3: Ah, no, muy lejos.
1: En ningún momento. Entonces imagínate, si Javier Hernández, que fue campeón.
3: Es un canterano muy importante que sacó Chivas.
1: Que fue campeón de goleo, que fue campeón de liga, no es una leyenda. Imagínate, hormiga. Menos.
2: Ok, bueno, eso es lo que dice usted, pero la mayoría de los aficionados, los que yo he
1: platicado. Por eso dices, es lo que digo yo. Ok, perfecto. Yo, pero tú te estás yendo con aficionados.
4: Con la los aficionados, tus amigos. Tus amigos aficionados.
2: Para ustedes no tiene valor lo que hablan los aficionados del Guadalajara de sus jugadores.
1: Sí, sí. Pero realmente algunos lo dicen con playera puesta.
3: No, es que.
1: Ese es el tema que no entiendo.
3: Yo francamente creo. Si es importante,
1: le voy a Chivas, ¿eh? Yo le voy a Chivas.
3: Si es importante lo que menciona nuestro amigo, ¿no? Entendiendo que. La voz del aficionado que entiende el club es muy importante, inclusive más de los aficionados que puedan ser ajenos a esa institución.
1: Pero hay gente que está cegada por los colores.
3: Hay gente que verdaderamente no opina con la camiseta puesta. Correcto. Y así no se puede tener en cuenta al 100% una opinión que sea congruente con si eso no es una leyenda, si eso no
1: es
3: un crack.
1: Y te digo, Gustavo, yo le voy al Guadalajara y no por eso me ciego y digo, ah, es que Hormiga es un crack. Para mí, México, la selección mexicana, solamente ha tenido un crack en toda su historia. Hugo. Y se llama Hugo Sánchez. Hugo. Para mí.
2: Ha tenido dos.
1: ¿Quién?
3: Puedes decir que Rafa.
2: Ha tenido dos.
1: Rafa no es ¿quién? Crack. Para mí Rafa no es crack.
3: No, es crack en su posición.
1: No, crack no era.
4: Era crack en su posición. Creo que
1: la segunda final de Champions ni siquiera la juega.
3: No, pero no quita que sea un crack, ¿no?
4: Se lastima en la semifinal.
1: No, pero no es un crack.
4: O sea, no juega la segunda final porque se lastima en la semifinal.
1: Bueno, para ustedes es un crack, está bien, yo lo acepto. Para mí no.
2: Una exclusiva. ¿Saben por qué la Chivas no ganó el clásico?
1: ¿Por qué?
2: Van a rebuznar muchos, pero investigué muy a fondo. Tengo gente en varias partes de México investigando, siempre siguiendo.
4: ¿En qué partes de México?
2: Las cosas sucias del Guadalajara. No ganaron el partido porque no les inyectaron el fentanilo. Para alto rey.
3: Adiós.
1: De verdad que.
3: Sí, a ver, por favor, si van a.
1: Sí, no. A ver, tonterías no.
3: Sí, si van a marcar, van a opinar. A ver, les abrimos el espacio para opinar bien.
4: Sí. Una en las
1: si no corremos al señor Rivero. Ah, no, perdón. se me salió. Bueno, a ver, ¿de qué estamos hablando?
3: No sé. De Chivas, no sé. A ver, queremos hablar de Chivas y del clásico, ¿no? A ver,
4: de la desunión de las dendritas del señor
1: Rez. Digo, qué buen tema. Para mí, Rafael Márquez no es un crack. Para mí es un gran jugador. Uh-huh. Pero incluso hizo algo que Hugo no pudo hacer, que fue ser campeón de Champions.
4: Sí.
1: Pero para mí lo que demostraba Hugo Sánchez cada que se paraba en una cancha.
4: Yo creo que como Hugo Sánchez nunca vamos a tener uno, ¿eh?
1: No. Difícilmente. O sea,
3: muy difícilmente.
1: Difícilmente.
3: Sí, muy difícilmente.
1: Y ¿sabes yo creo que no lo ven nuestros ojos, ¿eh?
4: Y sabes que Gabo, afortunadamente.
1: Está más joven.
3: ¿Quién sabe?
4: Afortunadamente tú y yo sí lo disfrutamos, Gabo. Uh-huh. O sea, Gabo y yo sí éramos de los niños que a las 2 de la tarde, los sábados, Canal 4 para ver el partido de. Madrid.
1: Yo por eso me hice del Madrid.
3: Regresando,
1: por ver a Hugo Sánchez en el Madrid.
3: ¿Regresando de la uni ya o...?
1: ¿No, qué pasó?
4: Yo creo que la primaria.
1: Este muchacho menso, ¿cómo de la uni?
3: Preguntando,
1: ya casi con el título en la mano.
3: Sí, pues puede ser, ¿no? Puede ser.
4: Yo recuerdo una vez en el Estadio Azteca, Iker, que iba perdiendo el América 3-0, no me acuerdo contra quién, creo que contra el Toluca. La gente triste y de repente dice Melquiades Sánchez. Sí. Marcador en Madrid. Sí. Real Madrid, 4, Las Palmas, 0. 3 goles de Hugo Sánchez. Y la gente empezó a gritar los goles.
1: Claro, es que es
4: era una locura lo de Hugo Sánchez. Lamentablemente no nos va a volver a tocar, pero Hugo Sánchez es. O sea, si Hugo Sánchez dice algo, Hugo.
1: Que ahora se. A ver, yo creo que le ganó el ego, pero tiene razón. Yo, por ejemplo, el día del clásico no lo dije, pero lo dije al día siguiente cuando me toca el partido de Querétaro contra
3: León.
1: Y lo dije todavía en línea de 4. A mí el gol de Borja me recordó a Hugo. Sí me recordó a Hugo, claro, la manera en la que remata y demás y todo. Pero Hugo se molesta porque dice que en los comentaristas que no lo dijeron y demás. Bueno, a ver, yo creo que no tendría que molestarse, pero sí tiene mucha razón en eso. Al mexicano nos duele que le vaya bien al mexicano.
3: Y yo no entiendo por qué, ¿eh? O sea, yo verdaderamente sí soy.
1: De raíz.
3: Y seguramente lo habrán escuchado, si nos están también escuchando en casa, que a Hugo Sánchez se le tendría que tener en un escalón muchísimo más alto del cual se tiene en México.
4: Yo siempre le he dicho, Iker, cuando decimos la lista de los mejores 10 jugadores, okay, hagamos una escalera de los mejores jugadores mexicanos. Hugo Sánchez está hasta arriba. Escalón 6 está Rafa Márquez.
3: Totalmente.
4: O sea, así es la distancia.
3: Con todo y lo que decía hace cosa de minutos, Rafa Márquez para mí es un crack. no está ni cerca de lo que era Hugo Sánchez.
1: No.
3: Y eso que yo no lo vi jugar.
1: Le ayuda mucho la posición a Hugo.
3: Sí, también.
1: La posición de Rafa no era tan vistosa ni demás y todo. Pero lo que, de verdad, lo que hizo Hugo.
4: Lamentablemente para Hugo Sánchez, en su época no existía el Balón de Oro como lo existe ahora. Exacto. Era únicamente para los jugadores europeos.
1: Sí, no podía competir Hugo.
3: ¿Lo hubiera ganado? ¿Ustedes creen que lo hubiera ganado?
1: Un Balón de Oro yo creo que sin problema.
4: Claro, sin seguramente.
1: Por lo menos uno.
4: Digo, la
1: por
4: temporada del 90 que metió 38 goles.
3: Si lo ganó George
1: Wea.
3: Sí.
1: Si lo ganó George Wea.
3: Si lo ganó George Wea. La de los 38 goles de primer toque es una estadística.
1: No, es brutal.
3: Jamás se va a repetir.
1: Brutal.
3: Jamás se va a repetir. Dejen ustedes de jugadores mexicanos.
1: Claro,
3: otro jugador en la historia nunca lo va a repetir.
1: Nadie en el mundo.
4: Fíjate, la otra vez estaba viendo los resúmenes, ¿no? Todos los partidos, los resúmenes de México en la Copa América del 93. El que movió ese equipo era Hugo Sánchez.
1: Claro.
4: Ese era el equipo de Hugo Sánchez.
1: Claro.
4: ¿Por qué no pasó México más a otras instancias en el 94? Porque lo mandaron a la banca de una manera ridícula.
1: Porque fue increíble cómo Mejía Barón hizo eso. Sí, lo puso de titular en el primer partido, pero después ya no sé qué pasó.
4: Él era el equipo de México. Él era el que generaba el peligro. Era un crack Hugo Sánchez.
1: Y por ser Hugo Sánchez. También eso los demás equipos decían, es que está Hugo Sánchez.
4: Está Hugo Sánchez.
1: Pero bueno, no se entendió ese tema. Bueno, también el tema del ascenso y descenso. ¿Qué situación, eh? Yo creo que no va a pasar absolutamente nada, pero sí.
4: Ay, no sé.
3: Yo creo que no va a pasar nada. Ya cuando estamos hablando de intervención gubernamental.
1: No fue ni Mikel, ni fue Iturbide. No fue.
4: No necesitaban ir.
3: Pues es que no. Porque no tenían por qué ir.
1: Los iban a atacar.
3: Pero si lo vemos desde su perspectiva, no tenían por qué ir.
1: Ahora.
4: Aparte, desde Palacio, yo creo que. Desde Palacio, yo creo que si la iniciativa va a pasar por ahí, al primero que van a chispar es a Mikel, ¿eh?
3: Totalmente.
4: Es persona non gratísima,
1: me queda claro. Digo, yo estaba viendo en el tema de entrevistas viejas, añejas, cómo le tiraba. Digo, ahorita son. Ya he ido a mañaneras y todo ese tipo de cosas, pero dices tú. Pues sí, se tiraba muy feo, ¿eh? Cuando iban por la candidatura de la gobernatura.
4: Sí,
1: no es, no es gobernatura, es como.
4: Es jefe de gobierno.
1: Jefe de gobierno.
4: El Distrito Federal.
1: Ajá,
4: sí. O sea, Mikel fue realmente adversario político de la presidenta.
1: Sí, directo de la presidenta.
4: Directo, duro. Entonces.
1: Pero si ya estuvo en una mañanera, ¿no? Si no estoy mal.
4: Sí, pero si va a pasar la cuestión porque tenga esto un poco más de apoyo gubernamental al que van a chispar irremediablemente y no hay manera de que lo frenen, es a él.
3: Yo creo que nunca habíamos estado verdaderamente ante un panorama donde sea muy amplia la posibilidad de que regrese el ascenso y descenso, no porque lo quieran hombres de pantalón largo. Que lo quiera Mikel Arriola, que lo quiera Iturbide, que es el presidente de la Liga MX, sino porque va a haber intervención de el gobierno del país, que aparte si tú ves la ley como tal, lo primero que prohíben, por mucho de que sea una
1: lo que le hagan es monopolio.
3: Totalmente, que a ver, sí es una institución privada lo que ustedes me digan, pero por mucho de que sea una institución privada, no puedes hacer lo que tú quieras, y la misma ley lo dice, ante prácticas monopólicas se va y se puede perfectamente intervenir ante ese tipo de cosas.
4: El tema de la competencia. Y luego pues ya entramos en los terrenos de que la Federación Mexicana de Fútbol es parte de la CONADE y entonces sí tiene que responder ante el gobierno, porque la CONADE es parte del gobierno de México.
3: Sí,
4: entonces ahí creo que si se abre una posibilidad para que los que buscan el ascenso y el descenso es esta, y no creo que esté nada alejado de que vayan a tener que doblar las manitas, principalmente en el norte del país, digamos, muy cerca de Monterrey, entre Saltillo, Durango, Torreón, podría ser, que les vaya a brincar mucho por ahí.
3: Por ahí donde es color qué?
4: Esperanza.
3: Esperanza, ¿no?
4: Esperanza, sí. Exacto. Por ahí creo que va a brincar mucho, también va a brincar mucho por el periférico antes de llegar a un cierto parque de diversiones, por ahí les va a brincar también muchísimo. Creo que sí va a ir, y ¿sabes qué? Que va a ir únicamente por política.
3: Que también le avisen a los de San Nicolás de los Garza, ¿no? Ahora que ya van para allá.
1: Pues a ver, yo tengo mis dudas, pero bueno, mira, por acá nos manda mensaje Gabriel Arios, hablando del tema de lo de Hugo Sánchez, y si la selección Cuauhtémoc era el mejor, a ver, es que dijimos mejor futbolista mexicano.
3: Mejor futbolista mexicano
1: ha sido Hugo Sánchez.
3: Cuauhtémoc está...
1: ¿Con selección?
3: Sí.
1: el mejor para mí sí ha sido Cuauhtémoc.
3: Pero en, meramente en habilidad. En habilidad.
1: No,

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1: Con el 90 de haber ido.
2: Sí, la selección del 90
1: de haber ido. Estado,
2: sí, más
3: estaba
2: maduro.
3: Estaba en su mejor momento.
2: Y llegaban con jugadores que en el 86 eran muy jóvenes, como Negrete, como Hermosillo, tal vez. Que Hermosillo mejor. Tampoco fue de selección nunca.
1: No. Incluso juega el 94 Hermosillo. Él es el que le pone el pase a Marcelino, pero.
2: A Marcelino, sí. Pero realmente eso. Poco y nada con pero Hermosillo fíjate, en selección.
1: Sacando cuentas, igual también Hugo pudo haber jugado los 5 mundiales.
3: Sí, 78, 82, 86, 90, 94.
1: Así es, sí. Bueno, los pudo haber jugado también 5 mundiales. Bueno, ahí está, creo que tenemos por ahí llamado. Vamos con una llamadita antes de irnos a la pausa. 833-867-2346. Puede marcarnos a las líneas para platicar con nosotros. ¿Quién está en la línea?
4: Hola, Gabo, soy Sergio, ¿cómo están?
1: ¿Qué pasa, mi Checo? ¿Cómo andas?
4: Bien, bien, gracias, Kira. Descansando ya.
1: ¿De dónde nos marcas, Checo?
4: De Chicago.
3: ¿Qué pasó, Chico? Chicago.
4: De Illinois.
1: Eso. ¿Cómo andas? Sí, ¿Qué dice Chicago?
4: Pues ahí ya cambiando el clima poquito.
1: ¿Ya? ¿Cómo? ¿Calientito o frillito?
3: De frío a más frío.
4: No, ya ahorita ya se empieza, pues ya van a empezar a caer las hojas y todo eso ya.
2: Primer día del otoño. Segundo día del otoño.
3: Ciudad de los vientos.
1: Sí, sí, sí.
4: Exactamente.
1: Bueno. ¿Qué pasa, mi Chico?
4: Oye, yo les quería comentar de lo de la selección, pues, de que yo digo que ya, si vamos a empezar el proceso con Rafa Márquez, que se empiece bien, ¿no? Ya desde cero, ¿no? Ya, por ejemplo, ya Raúl Jiménez, Romo.
3: No, pero a Raúl lo tienes que llamar si está.
4: Pero ¿para qué?
1: Pero entonces, ¿a quién llamas?
4: No va a llegar. Bueno, es mi opinión, ¿no?
1: No, pero ¿a quién llamas? Sí, por eso le preguntamos, ¿a quién llamas?
4: Pues Raúl Jiménez ya no lo va a hacer para el siguiente mundial.
1: ¿Sí? Por eso, pero ¿a quién pones en sustitución de Raúl?
4: Yo me refiero. ¿Mande?
1: ¿A quién pones en sustitución de Raúl?
4: Pues ahí está, por ejemplo, la Hormiga.
1: Ok, ¿y tu suplente? ¿Quién sería tu suplente de la Hormiga?
4: Pues puede ser el Chiquito.
1: Es que, ¿el Chiquito Sánchez?
3: Chiquito.
1: A ver, aquí el tema también, Checo, te recuerdo y te lo pongo en contexto. Yo estoy contigo en que hay jugadores, yo no hubiera llamado a Berterame y busco otra opción, pero te digo, son 4 juegos. Tienes que, ya, está llamando
3: recambio.
1: 30 jugadores, o sea, mucho, necesita recambio, está empezando en el proceso. Y yo estoy contigo, creo que Raúl te va a aguantar 2 años más, a lo mejor a la Copa Oro, y tantán, y o Copa América, y ya, no lo veo en el Mundial, pero yo creo que es poco a poco, no puede ser como que de tajo, creo yo,
2: es válido. Checo, ¿sabes qué, Checo? Es que ¿sabes qué? Que en el momento en el que tú hagas el corte así de caja, pum, se acabó, de repente la poca experiencia de los jugadores, el poco timing a nivel internacional de los novatos.
1: Sí, los mataríamos.
2: Te va a generar malos resultados.
3: El tajo no lo puedes hacer.
2: Te van a generar malos resultados y entonces quemamos el proceso, ¿eh? O sea, hasta Márquez se va.
4: No, pero a ver, ¿qué diferencia ha habido con el recambio? Es lo mismo, no ha habido diferencia.
3: No, pero es que yo creo que cuando todavía un futbolista te otorga lo que hoy te puede otorgar Raúl Jiménez, que aparte, sí, la Hormiga está haciendo y está teniendo un muy buen paso inicial por Grecia, pero no se acerca a lo que Raúl Jiménez creo que todavía te puede otorgar. En un tema de liderazgo, en el mismo vestidor, no es lo mismo tener a Raúl Jiménez que tener a Hormiga.
1: Igual ahorita ni los tienes, Checo, porque está lesionado Raúl y está lesionado Julián.
3: Pero va a regresar cuando esté.
1: Ahorita no los tienes.
2: En noviembre.
4: Ahora Raúl te está jugando la segunda división ya.
3: Pero ¿qué segunda división es? Es la segunda división de Inglaterra.
1: Pues por lo menos es cualquier liga. Hay mucha gente que la cataloga como de las 10 mejores del mundo.
4: Entonces vamos a lo mismo. Entonces, ¿por qué el portero de Bilbao, por qué no puede estar en la selección si es el suplente en España?
1: Sí, pero no juega ni un minuto.
3: Los minutos.
1: Ni un minuto juega.
3: Yo no estoy tan en contra, pero...
2: No, yo tampoco.
4: Es que usted mismo se

0: No se ponen de acuerdo.
1: No, Raúl sí juega. Raúl sí juega, el otro no juega.
0: Pero la segunda.
1: Pero juega.
2: Pero es que hay que entender el contexto del Championship de Inglaterra.
1: La Championship, la segunda división en Inglaterra está catalogada que está entre las 10 mejores del mundo.
0: Para mí se tiene que empezar ya desde ahorita a foguear los jugadores.
3: No, de acuerdo. Sí, pero eso lo puedes hacer sin desprenderte de el cuerpo, ¿no? De la columna vertebral de la selección.
1: Exacto. Yo lo que pienso, Checo, y digo, es un tema que yo creo que ninguna selección tanto importante o medianamente buena, ningún equipo tiene completamente jóvenes. Ninguno. No le va a ir bien. Necesita cuatro o cinco.
3: Mira, analicemos a España. España, ¿no? Que sí tiene muchos jugadores jóvenes. Su mejor jugador ya pasa los 30 años, que es Rodri. Y Rodri es indiscutiblemente el alma y el corazón de este equipo. Nos podemos ir con la defensa, con Laporte. El caso de la portería, Simón tampoco ya es. No es un jovencito. Sí. Puedes tener los jugadores jóvenes, pero no vas a ganar. Y me animo a decir nada única y exclusivamente con jóvenes.
0: Pero no pongan España no comparen España con México, por favor.
1: Entonces, ¿con quién lo comparamos? Hay que compararlo con los mejores.
0: No, es que México no.
1: Entonces, ¿con quién lo comparamos?
2: Por eso no te están comparando
0: a México lo puedes comparar, por ejemplo, con Costa Rica, con Uruguay.
1: No, hoy Costa Rica está muy abajo de nosotros.
3: Sí, aparte no es la misma Costa Rica.
1: Ni fue el Mundial, acuérdate, mi Checo, no fue el Mundial cuando no, y fueron, están México y Canadá.
2: A Costa Rica no hay Haití, ¿eh?
0: Pero nosotros fuimos, Gabo, nosotros fuimos al Mundial.
1: ¿Por ser anfitriones?
0: Éramos anfitriones, no, pero no porque nos ganamos el pase.
1: Ya veremos cómo le va en la siguiente eliminatoria. Tenemos que hacer pausa, mi Checo, te mandamos un abrazo grande.
0: Saludos, cuídense.
3: Abrazo, venga. Checo.
1: Igualmente, abrazo grande a toda la gente en Chicago, a toda la gente que nos sintoniza. Y bueno, nosotros tenemos que hacer pausa, regresamos con más en la última y nos vemos.

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1: Joe Montana fue el quarterback de la calma perfecta. En los momentos grandes, cuando el estadio rugía y el reloj apretaba, parecía jugar en silencio. Con los 49ers ganó Super Bowls y dejó remontadas de colección. No tenía el brazo más explosivo, pero sí una precisión quirúrgica y una frialdad legendaria. Montana convirtió el último drive en una forma de arte.
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1: Lou Gehrig fue poder, resistencia y nobleza. 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Su despedida en Yankee Stadium sigue siendo uno de los momentos más conmovedores del deporte. Gehrig nos enseñó que la grandeza también puede ser humilde. Su historia no termina en la enfermedad, termina en la dignidad de un gigante.
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1: Regresamos a través de la aplicación Euforia y TUDN Radio. Seguimos en la última y nos vamos y seguimos con esto.

0: Estamos en la última semana del béisbol de las grandes ligas y faltan por definir todavía algunos boletos. Los Cleveland Guardians le llevan uno de ventaja a los Chicago White Sox en la central, y en el oeste de la Americana, Texas tiene uno de ventaja sobre los Houston. Los New York Yankees siguen en pie de guerra ante los Tampa Bay Rays. Los derrotaron por 2-0 en el primero de una doble cartelera en la lucha por el este de la Americana.
1: Regresamos a través de la aplicación Euforia y TUDN Radio. Seguimos platicando de muchos temas, pero ahora tenemos ya conectado con nosotros al señor Luis Quiñones, que digo, es un tema personal, señor Quiñones, no se vaya a enojar, no se vaya a molestar, pero a mí me gusta mucho cómo narra el señor El Beto Ferreiro. Usted es mi amigo, pero me gusta mucho, ¿no?, cómo narra el señor Beto Ferreiro. Aquí está el señor Octavio Rivero, está el señor Iker González y su servidor. ¿Cómo está? Qué gusto saludar. Le mando un beso, señor. ¿Cómo está?
2: No, yo soy quiñonismo al morir.
1: Es Cookie.
3: Qué gusto saludar.
1: Ya lo conté el otro día le conté al señor Ernesto Quijas. Yo creo que el señor Rivero sí se va a acordar, el señor Iker no creo.
3: Déjeme dar las buenas noches, espérese.
1: Buenas noches, señor Iker.
4: ¿Te
3: acuerdas? Rivero, ahora sí puede hacer su historia, Cookie.
1: Bueno, ahora sí, déjele digo por qué mi correo es W Cookie. Porque
4: sí, cierto.
1: Es W Cookie. Había un jugador que se llamaba Cookie Silvani, ¿te acuerdas, Octavio?
2: Sí, claro.
1: Con Pachuca.
2: Pachuca, sí. Ah, bueno. Es el que mete el gol en la final contra Tigres.
1: Ajá, de media cancha.
2: Sí, casi de media cancha.
1: Le pega a Sánchez Yacuta, le pega ahí como a la media cancha y le pega a Silvani. Bueno, antes y se lo sacan así la cabeza. No, no, fue en el 2001.
2: No, debe de haber sido 2002.
1: Ah, 2001.
2: El primer título de Pachuca fue en el 99.
1: Sí, que le ganan a Cruz Azul.
2: A Cruz Azul, justamente.
1: Exacto. Entonces ponle 2001, 2002. Bueno, por ahí. En ese momento, con los compañeros del trabajo, me decían que me parecía yo a... En ese momento estaba flaco, tenía cabello, se abría así de librito. O sea, diferente. Entonces me decían que me parecía al Cookie Silvani.
4: ¿Hace cuántos años?
1: Pues te digo, 2001, 2002. O sea, estamos hablando de 24 años.
3: Tenía cabello.
2: Señor, cree prudente que pueda buscar y poner la fotografía.
1: Busque una foto del Cookie Silvani.
4: A ver, de hecho, creo que la podemos poner hasta
1: Y por eso le puse W Cookie, porque era Walter, del nombre.
2: Aparte, se creyó.
1: Y cuando jugaba fútbol con ellos y demás, me ponía yo así como el Cookie Silvani. Y festejaba ya como él y todo, bueno, así.
2: El sistema de inteligencia del último, y nos vamos encabezado por Iker Glés, está buscando una foto del Cookie Silvani.
4: Espérenme.
2: Podemos acceder a una foto del archivo histográfico, fotográfico del señor Gabriel Sainz de estas épocas.
1: Sí, ya.
4: Sí, también. Gracias, sería importante tener la foto.
1: Ya lo tengo, ya me lo había mandado el señor Ernesto Quijas. Pero bueno, ahí está la foto, ahorita la ponemos en algún momento, y por eso es así. El tema es que me hice el correo, ya nunca lo corregí, y todos mis correos quedaron así, y donde tramito cualquier cosa importante, ese es mi correo. Pero bueno, ahí está. Señor Quiñones, bienvenido. ¿Cómo está? Ganaron mis D-backs, le dije.
3: Aquí está Cookie Silvani. Idénticos. Ya le digo de que son idénticos. En el blanco de los ojos y en otra cosa son idénticos.
2: En la espalda.
1: No dije ahorita. Dije cuando estaba de esa.
4: Pase su foto en esos años para hacer la comparación.
2: Sí, claro. Pase la foto de Gabriel Sainz en esos años.
1: Otro día, con más calma. Bueno, a ver, señor Quiñones. Ganó el conjunto de los D-backs, le dije que iban a ganar.
3: Sí, los D-backs por ahí dando pataletas de ahogado, la tienen complicada, muy complicada, la verdad. Estamos por acá monitoreando todos los juegos también a esta hora.
1: También los Angels, ¿tienen chance los Angels o no?
2: No.
3: Es que esos juegos que está mencionando Pedro Gabriel es de interés para los ludópatas solamente, porque esos juegos no significan absolutamente nada.
4: Nos interesa.
3: Imagínate del juego que está pendiente. Bueno, pero imagínense este juego del que está pendiente. O sea, me traen este programa para hablar de Angelinos de Los Ángeles contra los Atléticos.
4: Eso es Liga MX. ¿El Liga MX qué sería, Quiñones?
2: Juárez contra los Santos.
3: Yo creo que esto viene siendo un partido de expansión, yo creo. Está partido contra
2: Cancún. Mineros contra Cancún.
1: Bueno, ganaron mis Yankees. ¿Ese también tampoco te gusta?
5: Pues ganaron, pero ganaron por la mañana. Ahora en la tarde ganaron los Tampa Bay Rays, y con esa victoria de los Rays ya son campeones de la división este de la Liga Americana.
1: Bueno,
5: ya los Rays ganan la división con este triunfo en el día de hoy. Gran labor de Drew Rasmussen, le estuvo tirando juegos sin hit ni carreras hasta el séptimo inning a los Yankees de Nueva York.
1: Ajá.
5: Se llevan la victoria, 6-1, tempranito la blanqueada de Carlos Rodón, 2-0, pero los Yankees eran otros que
1: poquito,
5: igual eran pataletas de ahogado.
4: No se preocupe.
5: ¿Pero qué hizo? ¿Para qué se paró?
1: Porque me cansé.
5: Yo vi esa mano. Yo vi esa mano.
1: No.
4: Nada más. La historia de este programa ya ha tenido problemas con cámaras que apuntan hacia allá.
2: Cámaras raras, sí. No, bueno, sacando la pinga.
5: División de honores, señores. División de honores hoy entre Yankees y Rays. Con esta victoria de los Rays hace un rato, pues sí, ya son campeones de la división, y todo parece indicar.
1: ¿Para qué sirve ser campeones? ¿Para qué sirve ser campeón? Explícale a la gente. Quiñones.
5: En el caso de los Rays, le sirve para brincarse la ronda de comodín, van directamente a la fase, a la serie divisional, y no tienen que pasar por esa serie de comodín.
1: Es
5: que
1: bueno, es
5: de
1: eso, entonces, ¿no?
5: Claro, no te alcanza solo con ser campeón de la división. Tienes que ser campeón y terminar con uno de los dos mejores récords de la liga, porque si no, te sucede como le va a pasar ya sea a los Rangers de Texas o a los Astros de Houston, que aun cuando ganen la división, tienen que ir a la serie de Wild Card, porque solamente de los 3 campeones divisionales por cada liga, 2 avanzan a la serie divisional.
1: Uh-huh.
5: El tercer campeón divisional tiene que ir con los 3 comodines a las series de Wild Card. ¿Y por qué digo que Rangers o Astros? Porque bueno, esto está cambiando. Acaban de perder los Rangers 6-3 ante los Mets de Nueva York, y los Astros están ganando su juego de pelota sobre
1: 4-0.
5: Los Marineros de Seattle, 4-0. Ese resultado pone de nuevo a los Astros en el primer lugar de la división, porque tendrían el mismo récord, pero tienen dominio, y eliminaría por el momento a los Rangers de Texas. Una situación parecida a lo que está pasando en la Central, porque en la Central los White Sox ya hoy le ganaron 14-11 a los Reales de Kansas City,
1: sí,
5: se dieron con todo ahí,
4: sí.
5: Y Guardianes también ganó 3-2, así que se mantiene Cleveland en el primer lugar de la división.
2: ¿Ventaja?
5: Y White Sox en el tercero.
1: Cleveland la tiene,
5: y los White Sox están pasando como el tercer comodín en estos momentos. Aunque repito, todo esto se puede mover.
1: ¿Cuánto nos queda, Quiñones, de béisbol?
5: 5 juegos.
1: O sea,
5: 5 juegos.
1: Mañana hay
5: actividad.
2: El jueves
5: también.
1: O sea, de aquí al
5: viernes,
1: domingo,
5: sábado.
1: De aquí al domingo.
5: Y el domingo, todos los equipos el domingo juegan a las 3 de la tarde.
1: Sí, lo habías comentado, es cierto. Todos a la misma hora, ¿no?
5: Y el martes, o sea, exactamente de aquí a una semana, estaremos iniciando las series de comodín. Ya como tal inicia la postemporada del béisbol de Grandes Ligas con los juegos de Wild Card.
2: Ah, otra vez vacaciones cortesías de Luis Quiñones.
5: Pues, para eso está tu DN Extra, para eso está el canal de YouTube, para eso está la página de Facebook.
4: Cuando hay partidos de Champions, no se enoje.
5: El béisbol nunca se detiene. Cuando hay partidos de Champions, se transmite desde el Diamante por tu DN Extra, por YouTube, por Facebook, por Twitch. Bueno. Por X,
2: oye,
5: por todas las redes sociales, sabidos y por ahora.
2: Entonces, hasta el momento le puedo decir
1: lamentable,
2: allá en Houston
1: lamentable.
2: Que de taparrabo, pero se pueden vestir para la postemporada o todavía no.
5: Pues ahora están regresando al primer lugar hoy. Mañana eso puede cambiar de nuevo.
1: Uh-huh.
5: Le queda a los Astros el juego de mañana contra los Marineros de Seattle.
1: Uh-huh.
5: El jueves no tendrán actividad, viernes, sábado y domingo cierran en Sacramento contra los Atléticos. Son los juegos que le quedan a los Astros de Houston. Eran 2 juegos contra el equipo de los Marineros y los 3 contra Atléticos.
1: Todavía se pueden mover los lugares, ¿no?
5: Oye, sí, claro. En la Americana hay 2 divisiones.
2: Jueves, ¿eh?
5: Contra
2: partidos.
5: Los Atléticos.
1: Cállese, señor Rivero, no lo deja hablar a Quiñones. Bueno.
5: No, así mismo es en la mañana. Me invitan al programa de la mañana.
1: Lo invitan, pero ¿para qué hablen ellos? Hable tú, Quiñones.
4: Da el reporte tú, Octavio.
1: No sé ¿para qué quieres a Quiñones si vas a hablar tú?
5: Tranquilamente
2: para platicar con Quiñones.
1: Pero no te calla, vayas, güey, déjalo que hable. A ver,
4: oh, ahora sí, Quiñones, ahora sí, perdónanos.
5: Tiene toda la razón el pelón. Entonces, bueno, pues.
4: ¡Ey, ey, rudeza innecesaria! Ah, pero te lo ganaste, muy bien.
5: Para complacerte, mi cookie, para complacerte.
1: Por favor.
5: Sí, a ver, ya en la americana, es un hecho que
1: hable el panzón. El Quiñones.
5: Tampa es el campeón divisional ya, eso no se va a mover. Entonces, donde sí hay movimientos todavía es en la central. Cleveland y White Sox, reitero, hay un solo juego de diferencia. Ajá. Y en el oeste, donde pues ahora estarían empatados Astros y Rangers de Texas, por lo tanto todo se va a definir para el final. En la nacional ya están los tres campeones divisionales y tanto Milwaukee como Dodgers irían directo a la serie divisional. Atlanta es el que tiene que ir al wild card, pero sí falta por determinar eso también, o sea, quiénes van contra quién más bien en el wild card. Lo de Arizona, ya yo lo decía, ya Arizona está dando pataletas de ahogado. ¿Cuál es la ventaja por ahí para Arizona? Que van a cerrar la temporada el fin de semana enfrentando a los Padres de San Diego. Entonces, hoy Arizona está, con la victoria de hoy, a 4.5 de Filadelfia y a 5 de los Padres de San Diego. Suponiendo que hoy Arizona gane mañana. Suponiendo que ya hoy ganó,
1: ya se acabó 7-2.
5: Pues eso. Ya hoy ganó, suponiendo que gane mañana y gane pasado, y que los Dodgers le echen la mano por ahí y le ganen los dos juegos a los Padres de San Diego, entonces Arizona se acercaría a 3 juegos y tendrían la serie contra los Padres el fin de semana de 3 juegos. Ahí radican las últimas esperanzas.
1: O sea, podría tener chance los D-backs.
5: Correcto.
2: Sí. Ahí están. Quitas, pero sí.
5: Pero para eso, ¿qué ya necesita? No
4: hay que, tiene que ganar todo.
5: Efectivamente, tiene que ganar todo y esperar que los Padres pierdan todo. O sea, tanto los juegos contra ellos el fin de semana, como también los 2 juegos que le quedan mañana y pasado contra el equipo de los Dodgers.
4: Que Quiñones también hacerle la invitación, ¿no?, a la gente que nos escucha el domingo, como bien lo comentas, en punto de las 3, ahí tendremos esa serie y la actualización, ¿no?, de todos los partidos que, como bien lo decías, se van a jugar a la misma hora.
1: Oye, Quiñones, efectivamente, ¿dónde estás? 3 de la tarde, ¿sí? ¿Dónde estás?
5: En la casa de un servidor.
1: Muy bien, muchas gracias. Ey, porque no dijo mi casa, ¿verdad? No dijo mi casa, tu casa, nomás dijo la de él. Es
5: la
1: que
5: casa de,
1: me gustó tu micrófono, ¿eh? Está bonito y todo. ¿Quién te lo puso? ¿El ingeniero Jorge Calderón?
5: No, hombre.
2: Que va a poner micrófono es el ingeniero.
1: O él está de guardia siempre también allá.
5: No.
1: Qué bonito micrófono.
4: Pero aparte está como muy arrinconado, ¿no? Como que está.
1: Es lo único que le prestan en su casa. Es lo único que le prestan.
5: Ahí sí tiene. Sí. Nuevamente tiene razón el pelón. Es el único.
4: No, aplaudo.
5: Hoy viene muy atinado.
2: Muy atinado.
5: Para cerrar ese temita de. Porque échale, me quedaba échale. Por acá con la duda.
1: Sí.
5: Arizona y San Diego tienen la serie, el compromiso este año empatado a 5.
1: Uh-huh.
5: Sí. De ahí que las aspiraciones de Arizona todavía están vivas. Porque, bueno, gana, pero le gana a los 3 y quedan empatados. No, el desempate, en ese caso, ganando la serie, estaría a favor de los D-backs de Arizona, por supuesto.
1: Okay, mira, te manda mensaje por acá Juan Pérez, dice, porfa, Octavio, un pitido de la máquina desde Brooklyn, Juan el Juarocho, a ver si lo tiene por ahí, y dice Juan Pérez también, saludos al Cubamex de Luis, y por acá saludos. Dice, Tontín López, dice, ¿quién juega la Serie Mundial contra los Dodgers? ¿Tanto así?
5: Va a depender mucho cómo parece regrese Otani, cuidado.
4: Va a depender mucho
5: cómo regrese Otani. Uh-huh. Esa es una pieza importante para los Dodgers de Los Ángeles. Yo no me confiaría contra Filadelfia.
1: Okay.
5: Filadelfia con una rotación de picheo que tiene ahí a Christopher Sánchez, que es cierto, no ha tenido el mejor de los cierres, pero que es un gran lanzador. Es un Luzardo que por ahí se lastimó en los últimos días, pero que ha tenido un gran cierre de campaña. Zach Wheeler y Aaron Nola, cuidado porque Aaron Nola mucha gente lo está despreciando, pero Aaron Nola ha tenido muy buenas salidas ya en el cierre de la temporada, creo que está cerrando bastante bien. Con esa rotación de 4 lanzadores, cuidado, y unos Bravos de Atlanta que han tenido una temporada muy regular. San Diego, hablábamos de San Diego ha sido un gran equipo en este cierre de campaña. Yo no me confiaría tampoco del equipo de los Padres. Tienen un equipa, un gran line-up, y no solo el line-up, con Manny Machado, con Fernando Tatis Jr., con Xander Bogaerts. Si nos vamos al picheo, pero al picheo de relevo, uh-huh. Adrián Morejón, Mason Miller, que para mí es el mejor cerrador hoy de las Grandes Ligas, cuidado con los Padres también.
1: Bueno, ahí está entonces. ¿Algo más, Quiñones?
5: Hombre, solo agradecerles, el placer es totalmente suyo,
1: no,
5: el estar aquí en este programa. Invitarlos a este cierre de temporada, desde El Diamante, que es el programa número uno de tu DN Radio, de lunes a viernes.
1: Viendo de abajo para arriba,
4: ¿Con cuánta diferencia es el programa número uno?
2: En el horario de las cuatro.
5: Sobrado. No, sobrado, hombre, la diferencia es sobrado, o sea, le damos ventaja.
4: ¿Qué le sigue desde El Diamante entonces?
5: Inutilandia es el que está en el segundo lugar. Inutilandia es segundo, sí.
2: Hay programas donde la gente se insulta.
5: No figura en el ranking. No, esto no figura en el ranking. Un programa muy grosero.
2: Faltosos, sí, no, majaderos.
1: Muy grosero,
4: es
1: muy...
4: Y el que empieza, el que ofende es él.
5: No, tú sabes que eso te lo digo de cariño.
1: Y tengo que decir que a veces me besan la pelona.
2: Ay,
5: sí, también.
1: Bueno. Quiñones, ya, ¿nada más?
5: No, solo eso, invitarlos al Diamante.
2: Vámonos a corte.
5: De lunes a viernes a las 5. Y el domingo, señores, no se pierdan esa transmisión del domingo. A las 3 de la tarde vamos a estar.
1: 3 de la tarde del este. Muy bien.
5: 2 centro, 12 del Pacífico. Muy bien. Del dominguito, mira, una tardecita sabrosa ahí para disfrutar del cierre de la temporada, y ya el martes con los juegos de...
1: ¿Quién va a estar en la transmisión? ¿El Beto y también Acosta o nada más el Beto?
4: Octavio, sí, señor, parece, con porque Beto, con tanto con que habló hoy Octavio... Ferreiro.
2: Ya no vuelvo a hablar de béisbol.
5: Eso quiere el señor.
1: Sí, ha sido
5: muy insistente, sí. Pero sí, pues, yo no corto el bacalao.
1: Bueno,
5: ahí,
1: ¿quién va a estar? ¿El Beto y Acosta?
5: Acosta y un servidor. Vamos a estar los tres ahí en la transmisión del próximo domingo.
1: No te quitamos más nuestro tiempo, ¿eh? Quiñones.
5: Hombre.
1: Descansa.
2: Esperamos que lo hayas disfrutado, Quiñones.
1: Igual. Bye. Te mandamos un beso.
5: No sabes cuánto. Adiós.
4: Váyase con aplausos y todo.
1: Adiós.
4: Adiós.
1: Ah, qué cosa, bueno. El señor Quiñones y nada.
4: No, pero me gusta que se toma las ofensas.
1: Bien.
4: Con un ánimo.
1: ¿Pero quién lo ofendió? ¿Nadie lo ofendió?
4: No, nadie. Oiga, pero estoy hablando de usted.
1: Ah, no,
4: Estoy hablando de usted.
1: Yo pensé que no, él.
4: No.
1: Yo no lo ofendí.
4: Estoy hablando de usted.
1: Mal dije que me besaba ahí. Bueno, la verdad es que no, pues me da risa. O sea, pues imagínate, mismo que no me ría de que, pues, ¿qué tiene? No pasa nada.
2: Pero hoy en especial, Gabo, sí, estás como más brilloso que otros días. No, ¿qué pasó? Sí.
1: Y eso que fui al baño.
2: ¿Al peluquero?
1: Al baño. Y dije, al peluquero ya.
4: Sí, oye, ya también está pasando. No es cierto.
1: Mes y medio voy también para el retoque. Pero bueno, sí fui al baño y dije, bueno, a ver, con un papelito así menos, pero pues no, mira, sigue igual el charolazo. Pero bueno, ahí está. Juan Pérez dice, hola, saludos a los tres caballeros, Gabriel, Octavio Iker. Yo creo que sí es necesario el descenso y el ascenso.
4: Totalmente.
1: Una mejoría del sistema. Estoy con Gabo. Hugo Sánchez, el más sobresaliente en Europa. Bueno, también dice que el Checo es Chiva. Ya díganle que sí, el que nos marcó. Pues sí, pero digo, también...
4: Sí, aquí nos dice.
1: No estábamos, Héctor Guzmán dice, estupendos comentarios, siempre los escucho en tu DN en la cima de la comunicación, arriba la máquina celeste, fuerte abrazo, saludos.
4: Ah, faltó el pitote.
1: Ah, sí, no lo puso.
4: Lo pidieron.
2: Este sábado tocas Máquina Cementera del Cruz Azul.
1: Así es, bueno, ahí está. Y preguntan por Darinka, pues no está mal. Pues también para que se enferman, ¿no? Es lo que yo les digo, no le pongan tanto hielo.
4: No se enfermen.
1: Si se van a servir sus alipuses, o sea, si se van a servir sus
4: sin whiskachos, hielo, papá, sin
1: no
4: hielo.
1: No le pongan hielo, o sea, pónganle poquito, uno.
2: El fruto congelado hace daño.
1: Como dijera Alfio, si era el Coco Basile, ¿no? El Coco.
2: Ah, es un elixir.
1: Una piedrita, papá.
2: Es
1: una
2: más piedrita. Suficiente.
1: Vámonos. Sí. Pero ahí lo quieren retacar como si fuera raspado. Y pues no,
4: manche. Pero pronto estará por acá Darín Catalavera.
1: ¿Ah, sí? ¿Amenaza?
4: Pronto.
2: Pues mira, eso pide su limosna Iker.
4: No sé si esté mañana en Inutilandia, que yo me imagino también la gente la extraña, ¿no? Por allá, pero esperemos.
2: O sea, imagínate cómo no van a extrañar a Darín que en Inutilandia.
1: ¿Cómo?
2: Pues, ¿tienen a Toño Murillo o
1: sí,
2: la Rinca?
1: No. Cualquier cosa es mejor que sí, Toño Murillo. O sea, y digo, no es por decir que la Rinca sea cualquier cosa. No me refiero a eso. No, pero me refiero a ello que sí levanta demasiado el programa.
4: Sí, claro, claro.
2: Sí, verdad, claro. Bueno. O sea, imagínate quedarte nada más con Toño Murillo y el Zulip.
1: Mejor nada.
4: Que mañana es Toño Murillo y amigos, ¿no? Porque descansa el Zuli.
1: Es de
2: aparte de
4: los miércoles el Zuli no viene.
1: Bueno, como yo no vengo mañana, yo descanso a mí. Pues,
4: Toño Murillo Special.
1: Por mí que hagan lo que quieran. Como dice el del carpintero, no, yo aquí soy el carpintero, por mí. Pues hagan lo que les dé su gana. Bueno, ya prácticamente nos estamos despidiendo para ir a la pausa.
2: Falta tres minutos. Contesten la llamada. Vamos con llamadas.
1: A ver, ¿quién está? ¿Cuál es? A ver, ¿quién está en la línea de su nombre? ¿Dónde nos llama? Hola, hola.
2: Por favor, contesten, si no, no podemos
4: disfrutar
2: los millones.
1: Señor.
6: Hola.
1: Ahí
4: hola, bueno, ah, hola.
2: Ya le digo. Sí, ya escuché la pura maldad.
6: Señor Octavio, corazón podrido, buenas noches.
1: Corazón podrido. Señor,
2: good night.
6: Señor Gabo, pues no sé quién tenga más el corazón podrido, si usted o el que tiene ahí a su lado.
1: ¿Estamos peleando por ese título?
2: No, yo soy el...
6: Oye, Gabo, buena onda, ya deja que Ochoa... disfrute su retiro, que cuánto odio le tiene.
1: ¿Yo qué?
6: Y luego lo comparas con Osvaldo Sánchez, como que Osvaldo Sánchez, ¿qué hizo? Es como comparar, con todo respeto, uh-huh, su carrera con la de Murillo, algo así, para que te des una idea. Ochoa con Osvaldo Sánchez.
1: ¿Quién sería Ochoa y quién sería Osvaldo?
6: ¿Quién sería Murillo y quién sería Gabo?
1: Por eso, pero ¿quiénes serían? ¿Cómo seríamos?
6: Yo creo que tú serías Ochoa, ¿no?
1: Gracias.
6: Ahora es que he escuchado cada tontería con la selección. El Iker
1: es el que ha dicho todas las tonterías.
4: No, pero ¿por qué, Chencho? Soy congruente.
6: Llévense a Milito.
4: Yo no he dicho eso.
1: No, Milito a la selección, sábado, no.
6: Ya el sábado ya te diste cuenta que los niños héroes de las Chivas no saben ganar partidos importantes.
1: Es difícil, también
4: Milito, ¿no?
6: En el segundo tiempo les temblaron las patitas.
1: Eso le pasó también a la máquina, ¿eh? Y con gente de experiencia.
4: Pero le alcanzó para sacar el partido.
2: Porque se tardó con los cambios a Almada.
1: Si América reacciona un poco más.
2: 10 minutos antes mete a los dos colombianos y se acaba para que
4: Colibrí de toda la vida.
6: Que hubiera aprovechado las tres final que tuvo, esas tres, pero ahora por ejemplo en buena onda Gabo te felicito por tu narración de los goles de la América.
4: Mira qué bonito.
2: Déjalos y ponles música romántica.
6: Los comentarios con el Zuli pues eran casi de llorar, ¿no?
1: ¡Qué mentira! Chencho, ya vamos a la pausa. Abrazo grande, Chencho, cuídate.
6: Buenas noches.
1: Saludos, ahí está. Bueno, vamos a la pausa, Chencho. Vamos a la pausa y regresamos con más en la última y nos vamos.

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1: Regresamos, seguimos en la última y nos vamos en la aplicación Euforia y TUDN Radio y seguimos con esto.

0: Malas noticias para los New York Giants. Su quarterback Jackson Dart podría perderse el resto de la temporada luego de sufrir una lesión en la rodilla en el partido del Monday Night Football ante Los Ángeles Rams. La Universidad de Texas conservó el número uno del ranking de la NCAA, seguido por Georgia en segundo lugar. Notre Dame aparece en tercero, Ole Miss es cuarto e Indiana aparece en la quinta posición.
1: Bueno, regresamos con información de NFL. Esa se supone que la tiene que dar el señor Iker González, me imagino.
2: El señor Iker González, sí. Claro que sí.
3: Que avísenme nada más que van a poner la cámara, ¿no? Porque
2: casi hacen un MA.
3: Estuve así,
2: así de eso. Nada de hacer la rascación.
1: Cuéntenos, señor González, ¿qué pasa en la NFL?
3: A ver, pasan muchas cosas en el mejor fútbol americano del planeta. Lo que es la gran noticia de este martes 22 de septiembre, la lesión lamentable, ¿no? Lo de Jackson Dart, Octavio, Gabo, amigos. Entendiendo que ayer, después de la victoria de Los Ángeles Rams 28-6 contra los Giants en un partido que se acabó apenas en la primera serie ofensiva, que es donde se lesiona Jackson Dart, más allá de eso, pues había
1: qué buena
3: cierto...
1: actuación de Stafford.
3: Sí, muy buena actuación.
2: No, Stafford en modo
3: Stafford, como sabemos que puede ser Matthew Stafford, sí es de los mejores corebacks de
2: la élite.
1: Sin duda.
3: No voy a caer en provocaciones, corebacks de élite, ya sabemos quiénes son, pero bueno. A ver, ¿qué pasa con Jackson Dart? En esa primera serie ofensiva, cuando trataba de hacer un pase, le llegan entre dos defensivos de Los Ángeles por la misma inercia de la jugada, se alcanza a doblar un poco la pierna izquierda y bueno, visiblemente afecta esa parte del cuerpo. Se habla inclusive de una lesión de ligamento colateral medial que de un inicio parecía y los reportes indicaban que no iba a ser tan grave, se hablaba de cosa de mitad de la campaña, de algunas semanas, claramente iba a estar un tiempo fuera, pero nada que acabara o que pusiera en riesgo la campaña de Jackson Dart. ¿Cuál es el tema? El día de hoy a eso de las 3 de la tarde, tiempo del este, Ian Rapoport, que es uno de los mejores insiders que tiene la NFL, informa que la resonancia magnética, evaluaciones posteriores de Jackson Dart, los estudios indican que la lesión es mucho peor de lo que se esperaba, lo cual dejaría a unos Giants sin su mariscal de campo titular, con un Jackson Dart que muy probablemente se pierda toda la campaña 2026. Son pésimas noticias, entendiendo que el equipo neoyorquino era uno de los conjuntos y una de las franquicias, Octavio, que mayor ilusión despertaba por el cúmulo de estrellas, por el cambio además de head coach, que John Harbaugh es de los más capaces de la NFL. Entonces, sí son pésimas noticias, porque aparte cuando se lesiona un activo, no quiero decir importante o ponerlo a la misma altura de otros quarterbacks, porque todavía Dart creo que no está a ese nivel, no ha demostrado todavía estar en esa conversación, pero que sí podía por lo menos inclinar un poco la balanza a favor de los Giants. Cuando se te lesionan esta clase de jugadores, pierde la liga y pierde la misma franquicia.
2: Sí, porque aparte de todo, Jackson Dart había estado jugando muy bien esta, sobre todo, creo que el año pasado demostró buenas cosas. Este año su primer partido fue muy bueno y por ahí creo que el tema de la lesión le viene en un muy mal momento. Obviamente no creo que vaya a regresar este año. Yo creo que se acabó la temporada para Jackson Dart y pues el tema con los Giants era uno de los equipos más divertidos de la liga al principio. Era como la esperanza, ¿no?, de que esto fuera a ser aún más apretado en su división, en el este de la Nacional, en donde seguramente, para cómo van las cosas, Filadelfia va a volver a reinar y Dallas tratará de meterse como comodín en esa división, y se esperaba que Nueva York pudiera pelearle a Dallas para hacer esto más divertido, y no creo que vaya a pasar con James Winston.
3: No, claramente no va a pasar, ¿eh? Claramente no va a pasar lo de James Winston. Es que acá un genio se le olvidó prender el micrófono.
1: ¡Ah, un genio!
2: ¡Soy yo!
1: Yo no lo había visto. Digo, hay un programa, no sé si lo ven, que salen como tiburones, no literal, pero tiburones. Ajá. Que tú le vendes una idea y ellos te la compran.
2: Sí.
1: Los del tanque, pues, ¿ya?
4: Sí, dígalo. ¿Qué problema?
2: Bueno, el tanque de tiburones.
1: Shark Tank. Ahí está. Bueno, y ahí en ese, uno de los chavos que está presentándole algo, le dice a otro de los de los tiburones, le dice, bueno, ¿y tú qué haces? Y le dice, no, yo soy genio. Y le dice, así, porque eres genio. Invento cosas.
4: Pues ya somos dos, ¿no?
1: Dice, nunca había escuchado.
4: Ya somos dos.
1: Ya la segunda vez que escucho alguien se dice genio, el señor González.
2: Pero ese que inventa cosas, es uno que inventó una cosa que ya existía únicamente la puso como ruedita. Terminan diciéndole, oye, ¿cuánto llevas invirtiéndole a esto? Y el tipo le dice como 800,000, pues ya no le inviertas
4: nada.
2: Yo invento momentos.
4: Entonces ya estamos en un nivel.
2: Ya estamos en el tema Borges. Sí, no. Cortázar, ahí te van.
1: Somos
2: inventa momentos.
1: Tener los momentos con el señor González.
2: No, o sea, pero a ver. No. ¿Qué celos le deben de dar al mundo entero de no estar al momento en el que Iker González inventa momentos?
1: Un momento, claro. Bueno, ¿qué más?
2: Inventa momentos.
4: Regresando a lo que decíamos y lo que bien mencionaba
2: Iker.
1: Ankara Iker.
4: A ver, regresando a lo que decíamos y lo que ya mencionaba Octavio, sí es triste, ¿no? Porque los Giants se... Aparte de todo, sí es triste porque los Giants parecía que, a ver, no iban a ganar el Super Bowl ni mucho menos, pero sí era de estos equipos que iban a pelear por estar en una parte alta de la Conferencia Nacional, entiéndase, por ahí meterse como uno de los siete mejores y estar en la postemporada. Jameis Winston, ya se vio ayer, Octavio, Gabo, no es un mariscal de campo titular en la NFL, sí nos podrá caer bien por lo que es Jameis Winston fuera del terreno de juego, que es un personajazo. Es un tipazo, sí. Ya, pero eso queda fuera ya cuando estamos hablando de temas de NFL. Ayer los Giants no compitieron por Jameis Winston, y esto creo que es lo que le va a pasar a los Giants en la campaña, Octavio.
2: Sí, creo que no van a competir, no van a tener el quarterback que necesita este equipo, este plantel para poder competir, y posiblemente se acabó la campaña para el equipo de los Giants. Afortunadamente, los que pensaban que ya se les había acabado la campaña, que fueron los Chicago Bears, no pasó. Y voy a hacer la señal. La Caleb señal. ¿Me acompañas, Gabo?
1: Mira, ¿cómo es la Caleb señal?
2: Esta es la Caleb
4: señal. No es como la Britney señal.
2: No es como la Britney señal.
1: ¿Así?
2: Es así. Pero con furia.
4: Con el otro brazo hágale así.
2: No, con furia, como diciendo, regresaré más fuerte en una semana.
1: Sí.
2: Pero a ver, en una semana. Venga. Explícale el contexto.
4: Sí, para la gente que no está tan familiarizada con lo que pasó en la NFL y sobre todo con estos Chicago Bears. A eso, ¿de qué fue, Octavio? Segundo, tercer, cuarto, sale lesionado Caleb Williams cuando hizo un acarreo, cuando sale él de la bolsa de protección por piernas. Tener en cuenta que era un partido, y entendiendo lo que es Chicago hoy en día, un compromiso donde estaba lloviendo mucho, se resbala por su propia cuenta y queda tendido en el terreno de juego. Entendiendo que se tiró él solo, que no lo tocó nadie, sí parecía que iba a ser una lesión de una gravedad altísima. Se hablaba de ligamento cruzado, se hablaba de ruptura de tendón de Aquiles. Al final del día es una lesión normal y común. Un calambre, si no estoy mal, Octavio, corrígeme si me equivoco. Calambre en una de las pantorrillas, una lesión que tienen básicamente la mitad, o bueno, pues quizás un porcentaje muy alto, que es muy común ver en la NFL semana a semana. Tuvo que salir el carrito de las desgracias e inclusive se tapó con la toalla. Ya pensando
2: que se había acabado la campaña, Gabo.
4: Ya pensando que, a ver, no solo que se había acabado la campaña, que se había acabado la carrera de Caleb Williams. Al final del día, esta no es la cuestión, y ya los memes están por todos y absolutamente
2: porque
4: todos
2: sale
4: lados
2: con la toalla, así tapándose la cara, Gabo. Y haciendo esto así de, pero volveré más
4: pero
2: fuerte.
4: Volveré de esta lesión calambre, que es solo de una semana, de un calambre
2: este
4: voy a
2: calambre
4: volver.
2: No me detendrá en mi sueño por
1: fabuloso,
2: jugar un partido completo.
1: Fabuloso, pero bueno.
4: Ya hay algunos memes inclusive.
1: ¿Sí? ¿Lo está buscando o qué?
4: Estoy buscando.
2: Hay memes gloriosos.
4: Sí, de gente que dice, yo después de pisar un juguete en la sala de mi casa.
1: Sí,
4: eso voy a volver más fuerte que nunca. Mira, acá está la foto. A ver si carga.
1: A ver.
4: A ver si la podemos ver.
1: Si no carga es por exceso de calidad.
4: Es exceso de calidad y exceso de momentos, me está diciendo.
2: Está usted inventando un momento glorioso, señor. El genio de los momentos. Sí. ¿Qué te parece si ya lo presentamos así? La próxima vez que lo presentes en una transmisión de fútbol,
1: Iker González.
2: En los comentarios para inventar momentos, el genio Iker González.
4: Miren, aquí está Caleb Williams. Aquí está Caleb Williams el domingo pasado.
2: Ajá.
4: Saliendo así por un calambre.
1: Ah, por un calambre.
4: Por un calambre. En el carrito de las desgracias.
1: Por un calambre.
4: Por un calambre.
1: Ah, bueno.
4: Digo, también creo un momento, ¿no?
2: Y se quejan de que le dicen generación de cristal.
1: Claro. Sí. Bueno.
2: Qué barbaridad. Es más, con esa imagen nos vamos a despedir al rato.
4: Sí, yo pensé que ahorita te iba a decir, faltan 15 minutos. No, aguántate.
2: Además, todavía falta la última y nos la última llamada y tal.
4: Sí. Que a ver, ya para poner punto final a lo que ha pasado en la NFL, yo creo que es una semana que no fue la más atractiva de todas, Octavio, lo platicamos el día de hoy en Play Action. Algunos partidos y momentos buenos, el compromiso meramente de Kansas City contra Indianapolis, que fue, y ya creo que va a ser uno de los mejores partidos de toda la temporada. El jueves, eso sí, ahí les encargo, Atlanta contra Green Bay.
1: Bueno.
4: Yo no sé cuántas ganas de tengo este partido.
2: No ninguna, pero hay que verlo.
1: Bueno,
4: sí.
1: Ahí está.
2: Exactamente, entonces, hay que verlo.
4: Su diagnóstico, bueno. Señor Rivero, de la semana.
2: ¿De qué? ¿De lo de Kyle Buehler?
4: No, de la semana.
2: Calambre. Ah, de la semana creo que habrá algunos partidos interesantes. Creo que la NFL en estos. La semana pasada fue una semana bien extraña porque hubo unos partidos que realmente de muy, pero muy baja calidad. Y el señor González no me dejará mentir. O sea, muy baja calidad en algunos partidos. Después ya vendrá. Creo que conforme vayan apareciendo los candidatos, los favoritos al título, creo que podremos ver mejores encuentros. No digo, como la otra vez hablábamos, Iker, el sábado, todavía no sabemos nada de los equipos, es lo que sabemos de la temporada pasada. Apenas está desarrollando esta, estamos hablando con lo que hicieron la temporada pasada. Justamente los Giants ya perdieron a su quarterback, los Bears parecía que los iban a perder, más ya estábamos pensando en Minnesota como candidato en esa división, y resulta que no, que Chicago va a regresar a pesar de todo. A ver, esta semana, partidos que se me antojan, quiero ver la paliza que le van a meter los Bills a los Chargers.
4: ¿Cuáles se le antojan entonces?
2: Luego le digo.
4: Les digo que soy un creador de momentos.
1: Sí. No. Creador de momentos. El genio de los momentos.
4: No, ya en serio, ¿qué partidos debemos seguir la siguiente semana, Octavio?
2: A ver, la siguiente semana.
1: ¡Ah, se estás payaseando!
2: El Eagles contra Bears, creo que puede ser bueno. Rams contra Broncos. Tengo como que cierta fe a Ravens contra Cowboys.
4: Sí.
2: Yo tengo algo de fe.
4: Oye, pero ese es el juego en Brasil, Octavio.
2: Ese es el juego en Brasil. Sí. Que aparte de todo, el Maracaná no está en condiciones. El pasto está horrible. O sea, vi unas imágenes del pasto de Maracaná. O sea, se cancelaron el del estadio todavía Azteca hace unos años. El de Maracaná lo tendrían que cancelar. Está horrible el pasto. O sea, no hay manera. O sea, hay lugares donde ni siquiera hay césped. Entonces, dicen que va a quedar bien. ¿Quién sabe?
4: No, yo no creo.
2: No, yo tampoco creo.
1: O sea, va a quedar bien para el juego.
4: Pero ya estamos a cinco días. El domingo.
2: El domingo es el juego.
1: No.
2: Y sabes qué, otro que me llama la atención, disculpe, señor creador de momentos, pero es que Las Vegas contra Nueva Orleans creo que va a estar divertido.
4: Puede ser por New Orleans. Ya me subí al barco. Creo que New Orleans es un buen equipo. Es un buen equipo, sí.
2: Le dije.
4: Y aparte, Las Vegas ha demostrado con Kirk Cousins ser un conjunto competitivo, ¿no?
2: Uh-huh.
4: A ver, dos equipos que no van a ganar el Super Bowl, probablemente no estén en postemporada los Saints, a lo mejor en una de esas por la división, pero puede ser un partido luchón.
2: Es entretenido, sí, palomero.
4: Un juego luchón.
2: Bueno. Sí, un partido palomero.
4: Sí,
1: bueno, ahí está. Vamos con llamadas, ¿les parece?
4: Me parece.
1: 833-867-2346. 833-867-2346. ¿Quién está en la línea? ¿Su nombre? ¿Dónde lo llama?
5: Puro cementero de corazón.
4: ¡Paco!
1: El pitote. Ahí está.
2: Al Juaco su pitote.
1: El Juaco, el pitote, ahí está.
4: Lo que tú pidas, Juaco.
6: Buenas noches, mis niños.
1: ¿Qué onda? ¿Cómo andas?
4: Buenas noches.
6: Snicker, póngale un pitote al Gabo.
1: No, diario nomás.
4: Lo que Juaco pida se hace.
1: Ahora resulta.
2: Acomódate porque ahí te va.
1: Ahora resulta. ¿Qué pasó, mi Juaco? ¿Cómo andas?
6: No, pues aquí a gusto y con...
1: No, pues sí, ya
4: no,
1: vi.
4: No, ya te vi, ya no, te vi pidiendo pues sí, quién ya sabe qué cosa. Sí, ya vi.
6: Oye, Gabriel Sainz.
1: A sus órdenes.
6: Una pregunta.
1: Gabriel Sainz, mi mamá sí me dice cuando está enojada, Gabriel Sainz.
2: Y eso que no saben todos tus apellidos, sí. Pedro Gabriel Sainz Echegostegui, Riva Palacios, Limantur. Ladrón de Guevara.
1: Azcárraga. Ladrón de Guevara. Azcárraga, todavía dice. Va a terminar.
2: De Azcárraga. De Azcárraga.
1: Ojalá. Pero bueno, ¿qué pasó, Juaco?
6: En su opinión, ¿cuál clásico es más divertido? ¿El clásico joven o el clásico viejito de las Chivas contra el...
4: No, Nacional, el Nacional.
1: Y yo creo que sí, que el Nacional estuvo mejor. A mí me gustó más.
4: Es que el

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1: Y vieras que le dio un gusto cuando le metió el gol al Cruz Azul. ¿Te acuerdas cómo se lo metió y se los cantó también?
2: Sí, cómo no, sí.
3: Pero también
4: los colibrí en liguilla va a ser una
3: también los nuevos refuerzos del América, no sé si estén de acuerdo, pero ya besando escudos en
1: partidos, escudos
3: ya también.
4: Llegan y luego se empapan, se enamoran del americanismo. Y por cierto, Carlitos Álvarez, qué bárbaro. Yo creo que es el jugador más bajito que he visto en la vida.
1: Sí, de verdad. Yo pensé que estaba jugando un niño.
3: Nomás porque Gabo, existe el Chicha Sánchez,
4: No, pero bueno, sí, más o menos está como el Chicha.
2: Que en todo el partido no lo vio.
1: Yo no lo vi porque pues dije, pues a qué hora entró ese cuate. Hasta que
3: sí,
1: me mandó.
3: Entró un niño.
1: Le pegó a Álvarez. Dije, pues dije a verlo, ¿dónde está? Porque muy chiquito el niño ese.
3: El Gabo casi dice pausa porque entró un espontáneo.
1: Esto no se metió un niño. Y con eso que ya en un partido, no sé si en Inglaterra o en MLS se metió un bebé. Sí. O sea, ¿qué hubo? Bueno. ¿Qué pasó, mi Juaco? ¿Qué más?
2: No, bueno, estaba yo, cotonero con el Tata, y ves que él es, águila rojinegra.
1: Sí, completamente.
2: Ya no es reemplazado, ya es águila rojinegra.
1: Sí, ya. Él va más a la América que a la...
3: Eso sí es triste.
1: Sí, es triste.
3: Eso sí es triste.
2: Me estaba diciendo que a 2 minutos más que le han dado a la América y empata la Cruz Azul. Digo, no, 2 minutos más que le han dado a la Cruz Azul y le gana a la América con un gol más.
1: Ándale, o sea, tú creías que metía nomás el Cruz Azul.
2: Es que el hubiera no existe.
1: Pues no, eso lo tengo claro. Pero pues quién sabe qué hubiera pasado. La verdad está muy, muy, muy a favor de América el partido. Y lo que sí es terrible, que te metan 2 goles en un minuto, amigo. Muy feo.
2: Sí. Los errores de Kevin Mier, la mera verdad, están a la orden del día.
1: Así es. Digo, a Chivas le metieron... O 2 goles en 3 minutos, es lo mismo, para mí es lo mismo, no te lo pueden hacer, en tan poco tiempo no te pueden hacer esos goles.
2: Porque para mí, en lo personal, Kevin Mier hubiera podido hacer mucho más en los 3 goles, sí. No nomás en 1 ni en 2, en los 3 goles.
3: En el tercero sobre todo, ¿no?
4: Sí. Ese es el que escupe ahí.
1: Venga, mi Juaco, te mandamos abrazo, gracias.
3: Abrazo, Juaco.
2: Del primero, Iker.
1: Ah, también, el primero.
3: Ah, el primero sí, también, claro. Sí.
1: Abrazo, mi Juaco.
2: Si se hubiera aventado, lo hubiera por lo menos un tiro de esquina.
1: Claro.
5: Venga. ¡Viva la América!
6: ¡Ay, la América! Rara.
3: ¡Abrazo, Juaco!
1: ¡Abrazo! ¡Abrazo, Juaco! ¡Venga!
2: ¡Adiós, saludos!
1: A ver, ¿qué tenemos entonces? ¿Otra llamada y todavía la última o qué?
4: ¿Cómo ven?
1: No sé, es que tenemos 2 llamadas en línea.
3: Nos quedan 4 minutos.
1: Ah, entonces podemos...
3: Okay. Pasamos las dos, una, nos vamos sí, con una. Sí.
4: Vamos con una. Saludamos Express. Y ya nos damos
1: con la última.
3: Al azar,
1: venga,
3: al azar.
1: A ver, al azar, ahí está. La mala suerte de este cuate, pero bueno. Ahí está, ¿quién está en la línea? ¿Su nombre, dónde nos llama? Tienes 1:40 más o menos, venga.
2: ¡Rojinegro!
1: ¿Qué pasó, mi Rojinegro?
4: ¿Qué pasa, Rojinegro?
3: ¿Qué pasó, Rojinegro?
2: Con el Gabo, dice que no miró a ese jugador del América. Pues que el Gabo, dice, la lleva un saludo para el Juaco. un saludo para el Chencho.
1: Pero ahora casi no mandé saludos, ahora está concentrado en el juego.
2: ¿Tú crees que lo iba a mirar ni cuenta se da el?
4: Andaba no viendo el TikTok.
3: No, mi Rojinegro, pianito o no pianito.
1: No lo vi porque está muy chiquito el jugador.
3: Pianito o no pianito.
4: Aprovecha, Rojinegro, tienes 20 segundos.
3: Que luego cuando no estoy yo no lo pone.
1: Sin pianito.
4: Ah, ya, ponle el pianito.
2: Pianito,
3: hombre.
1: No.
3: Es que luego no lo ponen, Gabo. No lo ponen.
4: Y el Rojinegro habla para eso, para su pianito. Venga, Gabo, tú y yo juntos.
3: Todo tuyo, Gabo, todo tuyo.
4: Con la R, Gabo. ¡Atlas!
1: No, bueno.
3: Bueno. Muy bien, me gustó.
1: Te quedan 20 segundos, Rojinegro. Todo por tu pianito.
2: El Veiga, no sé si estaba jugando.
1: Otro.
2: No lo nombró ni una vez.
1: Otro que tampoco.

0: jugó, otro que no. Tampoco jugó. Qué cosa lo de Veiga, ¿eh?
1: Mi rojinegro, te mandamos un abrazo.
2: Ándale, pues llamé para ver si era la última, pero pues...
1: Casi.
0: Fue culpa del Iker, fue perdóname. Culpa del Iker, sí, ¿eh? Perdóname. Pero bueno, abrazo.
1: Abrazo, abrazo rojinegro.
0: Fíjate.
3: Esta es la última llamada.
0: Bueno, la última llamada, dice Juan Pérez, muchas gracias por los pitidos de la máquina, los tres caballeros, los tres caballeros, había una película, Los Tres Caballeros de Disney, sí, muy sí. Buena, por cierto. José Carioca era, ¿quién más? Era
4: José Carioca, el gallo y el pato Donald. El sí, gallo, ¿cómo se llamaba?
0: No me acuerdo del gallo.
4: Era mexicano. El,
1: nos
4: el,
1: queda José Carioca, un minutito para irnos.
0: A ver, ¿quién está en la línea? ¿Su nombre dónde nos llama?
5: Buenas noches.
0: Ah, no, ya habías ganado, Andrés, entonces.
4: Ah,
0: no
4: te creas. Andrés.
0: ¿Se había ganado?
4: Sí, yo ya está en la lista, por... Andrés. No, Andrés.
0: No, ya no hay.
1: Ya no hay. Y...
0: Panchito Andrés. Pistolas era. Panchito Pistolas, José Carioca y el pato Donald.
1: 10 segunditos, amigo, algo.
0: Algo que quieras decirnos.
5: Pues no estoy de acuerdo que esté Rafa Márquez en la selección, pero ya.
4: Gracias,
5: no,
4: Andrés.
0: Bueno, abrazo, Andrés.
1: Abrazo, Andrés.
0: Gracias, señor González.
1: Gracias, Gabo Octavio.
0: Señor Octavio.
4: Señor, fue un placer compartir con el príncipe de Bérgamo este programa.
0: Bueno, nos vamos, cuídese, descanse.
1: Creando momentos.
0: A vivir.
1: Creando momentos.
4: Crean momentos.
0: Ya está en el área, vendrá la última del juego. A ver si se puede meter Rayados a la final del fútbol mexicano.
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3: Nacida en California e hija de inmigrantes argentinos, Diana Taurasi brilló en la Universidad de Connecticut y fue la primera selección del draft en el 2004. En la WNBA ha ganado múltiples títulos y es la máxima anotadora de todos los tiempos. Es conocida como la GOAT. También ganó 5 medallas olímpicas. Diana Taurasi es una histórica en el básquetbol femenino y en TUDN Radio.
4: Nacido en California y elegido en el puesto 199 del draft en el año 2000, Tom Brady terminó siendo el más grande en la NFL, leyenda de los Patriots y Buccaneers, donde ganó 7 Super Bowls y fue MVP en 5 ocasiones. Fue con esto que Brady es el mariscal de campo más exitoso de todos los tiempos y de TUDN Radio.
5: Paraguayo José Saturnino Cardoso tuvo una destacada e imborrable actuación en la Copa Libertadores con Cruz Azul, equipo con el que llegó a la final del torneo en 2001. Con un total de 8 partidos jugados, sumó 617 minutos y 4 goles, dejando huella en el torneo sudamericano, siendo recordado como uno de los máximos exponentes de su país en el certamen continental.
3: Exfutbolista brasileño, fue un defensor clave del gremio campeón de Libertadores Intercontinental en 1983. Años después se integró al cuerpo técnico que logró el título continental en el 2017. Su contribución como jugador y formador consolidó su nombre como uno de los pilares en la historia del club y del torneo.

0: mexicano. Pese al envión anímico que significó el empate frente a las Chivas Rayadas del Guadalajara en el Clásico Nacional, las Águilas están conscientes de que necesitan volver a sumar de a tres. No logran el triunfo desde el pasado 29 de agosto.
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2: La afición del América tiene a un nuevo ídolo. Se llama Miguel Borja. Por ello, las fotos y las miradas se dirigen hacia él. El colibrí es el que más bromea con sus compañeros y con el staff. Siempre junto al otro Borja, en un lugar donde ese apellido se venera y es sinónimo de gol.
3: Reynoso se viene.
4: Creo que mi cuerpo y mi mente me pedía este tipo de exigencia. Nuevamente estuve en los Emiratos y la verdad pues la pasé bien con mi familia, pero bueno, creo que este reto para mí era necesario por la edad que tengo, porque me siento preparado y porque la verdad es un sueño estar acá.
2: Mientras tanto, los Santiago, Bueno y Ramos Mingo todavía sufren los estragos de la altitud chilanga. El uruguayo es el más serio del grupo, normal en su periodo de adaptación. Pero el domingo, el partido será en Aguascalientes, por lo tanto, hay posibilidades de que tengan sus primeros minutos. En la práctica de este martes, la sorpresa fue la presencia de Alan Cervantes haciendo una parte del trabajo físico, recordando que causó baja de la selección nacional por problemas musculares. Así trabaja la plantilla más cara del fútbol mexicano, y aún sin el resto de convocados en la fecha FIFA, luce poderosa para enfrentar al Necaxa.
5: Muy bien, hablamos también del rebaño sagrado. Guadalajara continúa con los trabajos de cara al duelo frente a los Gallos Blancos de Querétaro en la próxima jornada 10. Gabriel Milito tendrá que resolver las bajas entre los llamados a selección y las lesiones que ha visto involucrado en los últimos días. Lo del tal Arragel, lo del Piojo Alvarado, la lesión de Brian Gutiérrez. Pues bien, el conjunto de las Chivas se prepara para enfrentar a los Gallos Blancos del Perú.
6: El 17 de septiembre será inolvidable en la memoria de Santiago Sandoval. Un momento que su madre y hermanas no dejaron escapar. El llamado de Rafa Márquez se tenía que celebrar y disfrutar, pues no se repetirá.
7: Pues fue la locura aquí en la casa. Las niñas y yo, él, lloramos, le hablamos a mi hijo, el grande. Hicimos videollamada con él y pues lo mismo, a llorar todos. Es una emoción muy grande porque hay detrás de esto mucho trabajo, mucho esfuerzo, mucho sacrificio. Hay muchas cosas que pues mucha gente no sabe. No es solo el llamado a selección, o sea, es una historia totalmente atrás de todo esto. Primeramente que se lo merece, que lo disfrute, que estamos muy orgullosos de él. Sí le pedí disfrútalo, pero obviamente con mesura, calma. Tiene que trabajar, yo creo que el triple ahora, porque no nada más es... Ahora no, se lo dije yo a él, no nada más es representar a Chivas, es representar a tu país.
6: La semana no pudo ser más perfecta. Doblete ante Pumas, primer llamado a selección y clásico nacional, donde casi marca un golazo.
8: ¡Sandoval la quiere bajar! ¡Sandoval! ¡Págalo!
7: Hoy en día, sí. Él está muy contento, está muy motivado. Él piensa... partido a partido, ¿no? Entonces hoy en día está su cabeza en América. Ayer ya gozamos de selección, hoy estamos con América y obviamente quiere marcar gol.
6: Santi es una joya de la cantera rojiblanca, pero ahora también quiere brillar con la selección mayor.
5: Muy bien, los números de Santiago Sandoval está en el radar de Gabriel Milito luego de aquel con CACAF sub-20 de gran manera. 6 partidos disputados con el rebaño, 5 como titular, 3 anotaciones y ya recibió la primera convocatoria de la selección mayor por parte de Rafa Márquez.
0: información de Cruz Azul. Realizaron su segundo entrenamiento de la semana este martes tras perder 1-0 frente a Monterrey en la Sultana del Norte. Rodo Rotondi y Amaury García se encuentran lesionados, sin duda, para el partido del sábado. Hasta hoy no han podido trabajar al parejo del grupo. Eric Lira, Jeremy Márquez y Kevin Mier se encuentran en selección y serán baja para el fin de semana.
5: Y hablamos también de Universidad Nacional, porque Puma regresó a los entrenamientos este martes en cantera universitaria de cara al duelo frente Atlético de San Luis. El Chicote Calderón ha mostrado mejorías en su recuperación y podría estar listo para el duelo frente a Cruz Azul después de la fecha FIFA. José Juan Macías de igual manera ha mostrado mejoría importante. Las bajas para el Tano Solari, la ausencia de Roberto Morales con Paraguay, Pedro Vite con Ecuador, Carrasquilla con Panamá y Álvaro Angulo, que está con la selección colombiana.
0: ¿Cómo se viene la jornada 10 de esta apertura 2026? El viernes tenemos al Atlante frente a los Rayados, Xolos frente a los Rojinegros del Atlas. El sábado Cruz Azul frente a Toluca, Chivas frente al Querétaro y también Santos frente al Pachuca. Además de dos duelos felinos, el domingo cierra con el Necaxa América.
5: Muy bien, nos metemos en fecha FIFA, hablamos de la selección mexicana que trabajó este martes a doble sesión en el Centro de Alto Rendimiento en la Ciudad de México como parte de su preparación rumbo al duelo del sábado frente a la selección colombiana de fútbol. Por la mañana el equipo realizó entrenamiento ligero, regenerativo, que además contó con la presencia de algunos aficionados y socios comerciales que pudieron convivir con los jugadores. Por la tarde llegó el trabajo más importante, donde Rafa Márquez dirigió su primer entrenamiento, eso sí, a falta de la llegada de la Hormiga González, que no ha estado en territorio mexicano por problemas logísticos. Gibran Araige con más detalles.
9: Saludos amigos de Contacto Deportivo. Continúa la preparación de la selección mexicana de cara a su primer partido amistoso en esta fecha FIFA el próximo sábado frente a Colombia. Un Rafa Márquez que hoy por primera vez ya trabajó en el tema futbolístico con el equipo tricolor. Hoy fue un martes en el cual hubo doble sesión. Por la mañana, un trabajo bastante ligero, que incluso fue acompañado este entrenamiento por algunos aficionados y socios comerciales de la Federación Mexicana de Fútbol. Y por la tarde, entonces, sí, el Kaiser se dedicó a trabajar lo táctico, pensando en su primer once titular de cara al partido frente al conjunto colombiano. Ya cuenta con plantel completo Rafa Márquez. A lo largo de este día estuvieron llegando los últimos jugadores en incorporarse a esta concentración. El último fue Armando la Hormiga González, que viene llegando desde el fútbol griego, así que bueno, la Hormiga también ya concentrada, y así Rafa Márquez podrá definir cuál será su primer once titular al frente de la selección mexicana. Este miércoles será entrenamiento a puerta abierta para los medios de comunicación. Habrá también entrevistas con jugadores y será hasta el jueves por la tarde cuando el equipo mexicano viaje a la ciudad de Baltimore, donde enfrentará su primer partido de esta fecha FIFA ante Colombia.
0: Próximos juegos de la selección mexicana este 26 de septiembre en Baltimore frente a Colombia, posteriormente desde New Jersey, Perú, Estados Unidos el 3 de octubre desde Glendale, Arizona, y para finalizar la mini gira Chile desde Los Ángeles el próximo 6 de octubre.
5: Bueno, hablamos ahora de la selección colombiana de fútbol. Imágenes de la madrugada de este martes, donde arribaron John Lucumí, Gustavo Puerta, Hamilton Campaz, el hombre de Rosario Central, Daniel Arcila de León y Juan Manuel Rengifo de Atlético Nacional, para integrarse a la selección Colombia dirigida por Néstor Lorenzo. Un Lorenzo que viene de ser reivindicado como entrenador de la selección colombiana. No está Luis Díaz, y así entonces el jueves viajarán a Baltimore. Hoy fue sesión a puerta cerrada en Filadelfia.
10: El historial entre México y Colombia a nivel selección mayor presenta una paridad casi perfecta. En 29 enfrentamientos, cada combinado suma 10 victorias, mientras que los otros 9 partidos terminaron empatados. La diferencia también es mínima en cuanto a anotaciones: 31 goles para los cafeteros y 29 para el Tri. La serie comenzó en 1938 y tiene como máximo anotador a Luis Matador Hernández, autor de 3 goles frente al conjunto sudamericano. Convirtió un doblete en la Copa América de 1997 y volvió a marcarle en un amistoso. Del otro lado, Luis Sinisterra y Jaime Castrillón, con 2 tantos cada uno, aparecen entre quienes más daño le han hecho al cuadro azteca. Aunque el balance histórico está nivelado, el presente de la rivalidad pertenece a Colombia. México consiguió su última victoria en septiembre de 2010, tras imponerse 1-0, y desde entonces no ha podido volver a ganar. Los sudamericanos ganaron los 4 enfrentamientos más recientes con marcador de 2-0 en 2002, 3-2 en 2022, 3-2 en 2023 y 4-0 en 2025. Ese último resultado representa además la mayor victoria cafetera en la historia del enfrentamiento. Así, después de casi 9 décadas de cruces, la numerología refleja lo cerrada que ha sido esta rivalidad. Como dato curioso, el 4-0 de 2025 no solamente equilibró el historial en cuanto a victorias, sino que convirtió a los colombianos en el equipo con ventaja en goles dentro de la serie. Este sábado se enfrentan en Baltimore, en juego que puede romper con este equilibrio casi perfecto.
5: Goles de la selección mexicana frente a Colombia, el de Rafa Márquez, año 2002. Ganaron el segundo palo y luego el Kaiser aparecía en el primero. Cabezazo de adentro, testarazo y adentro. Imposible para Oscar Córdoba en pleno Estadio Azteca. Golazo.
0: Tremendo. Número 4, Luis García, frente a Colombia en 1995. Con el yardaje aún presente en el terreno de juego. Por la 50 más o menos recupera el conjunto mexicano con el pibe Valderrama presente y el gol de García. Rassi colocado.
5: Metemos al podio. Selección mexicana que no le gana a Colombia desde el 2010, hace 16 años. Jared Borghetti, de primera, apareció el goleador, sí. Año 2002, también en el Azteca, también contra Oscar Córdoba, buen gol.
0: En la número 2, el Gonzo Pineda. Gonzalo Pineda en el 2004, le retrasan el balón en el área. Y saca el zapatazo indetenible en la Copa Oro. Ahí está la asociación. Tiene tiempo, tiene espacio y tiene gol.
5: Y la number one. Año 97 aparece el matador tremendo. Bombazo, zapatazo de Luis Hernández al ángulo. McFly. Calentamos el duelo entre México y Colombia en Baltimore. Y hablamos ahora de la selección de Mauricio Pochettino. La selección de los Estados Unidos continúa sus entrenamientos en el moderno complejo Arthur Blank en Georgia, preparando el amistoso contra Perú este sábado. De los 26 futbolistas que disputaron el Mundial en casa, únicamente 9 repiten en el inicio de este proceso de Pochettino. El técnico tuvo una sesión con sus jugadores este día y reiteró su compromiso con el proyecto rumbo al 2030, prometiendo darle continuidad al trabajo de los jóvenes de cara a la siguiente cita orbital. Recordemos que Perú se estrena con Mario Meneses como entrenador.
0: Nos vamos al estadio Alfredo Di Stéfano para ver qué pasó en la Champions Femenil. El Real Madrid recibiendo al PSG. Directamente nos vamos al primer minuto de juego. Ataque Madrid, Ariana Caruso con el centro que remata Schroeder. Schroeder que va sin marca entre las dos zagueras. La puntita de la bota y aguardar la jugada que se genera por derecha para hacer el gol de vestidor. El primero del partido, el primero del Real Madrid. Nos vamos al 46, iniciando la segunda parte. El balón para Ayibade, que tira el balón apenas por encima de la portería. La aproximación por parte de las parisinas. 10 minutos más tarde, el balón filtrado para Schroeder. Schroeder que queda mano a mano con la arquera. Palo, quien recupera es Linda Caicedo, la colombiana, otra vez Schroeder, y la manda por un costado de la portería.
5: Comió de todo Schroeder, ¿eh?
0: Absolutamente, Manuel, pero bueno, importante la participación y saludar a Caicedo, una de las mejores futbolistas del continente americano ahí, que dejaba el bomboncito que su compañera no supo aprovechar. La falta sobre Morisson, se marca penal en favor del PSG, viene Carraoui. la francesa para mandarla a guardar y esto terminaba en un salomónico empate 1-1 entre Real Madrid y el PSG.
5: Y además de esta jornada 1 de la fase de Liga de la Champions, el Bayern de Múnich se medía el Manchester City, el equipo de José Barcalá, el español, al frente de las bávaras, al 11. Dalman tocó para Julia Juil, la definición, sí, gol. Apareció la germana de 27 años, gran definición allí. Mejor la asistencia de Linda Dalman. Y en el mano a mano, la apertura del score. Luego al 26, qué buen centro por banda derecha de Pernille Harder. Y Kerstin Kaspari no lograba despejar, cometía el autogol, la neerlandesa. Y el 2-0 para las bávaras. Pero al 45, Kaspari con el centro. Khadija Shaw con el remate, el desvío. Y luego aparecía Behmet, la inglesa de 31 años, ex Arsenal, ex Sunderland. Ponía el 2-1 y descontaba el conjunto ciudadano. Soñaba el City, sí, de André Jeglers. Para acercarse en la pizarra. Nos vamos a la parte complementaria. Segundo tiempo en 61. El penal cometido por Ena Mahmutovic sobre Pugino. Y acá Khadija Shaw con el remate. Y otra vez Mahmutovic diciendo presente, salvando la cabaña bávara. Se mantenía el 2-1. Sufría el City. Y al 86-4, cuando las papas quemaban. Yes. Dirían en Inglaterra, Carlota Bamser, la alemana, puso el 2-2 definitivo. Empate, se repartieron puntos en el inicio de esta Champions entre bávaras y ciudadanos.
0: Muy buenas noches, bienvenidos a Contacto Deportivo, presentado por Verizon con Manuel Barrera Bajero, María Fernanda Mora y muchísima información deportiva, arrancando con el tema del Vasco Aguirre. Dejó atrás ya a la selección mexicana, la Copa del Mundo, y hoy se concentra en su nueva aventura europea.
5: ¿Cómo le va, Mafer? Sí, Valencia será el séptimo equipo en la Liga Española que dirija Javier el Vasco Aguirre. En varios de ellos los salvó del descenso y agarra otra papa caliente. Un equipo que está en la parte baja de la tabla, solo 4 puntos en 8 jornadas. Y nos enlazamos con Hugo Ramírez, nuestro compañero. Hugo.
11: Compañeros de TUDN, ¿cómo están? Muy buenas noches desde la capital española, desde Madrid. Con las repercusiones de la última jornada de la Liga de las Estrellas, aún siendo fecha FIFA, y en específico el Valencia Club de Fútbol. Hoy el lugar 19, 4 puntos, una victoria, un empate, 5 descalabros. Y ese ritmo orilló a que desde el pasado 13 de septiembre hubiera una sacudida. Vía el presidente Kiat Lim, adiós a Ron Gourlay, el CEO, adiós a Carlos Corberán, el director técnico. Hola a Braulio Vázquez, el nuevo director deportivo, que 10 días después, este miércoles, tendrá la oportunidad de ser presentado ante los medios de comunicación y enseñar su modelo, su proyecto deportivo, el camino que va a tomar el cuadro murciélago y el director técnico que será develado, siendo Javier el Vasco Aguirre. Será oficializado en las próximas horas. Me comentan que su posible presentación sería hasta el próximo lunes, aunque el Vasco va a viajar de la Ciudad de México a territorio español el miércoles y llegaría el jueves ya a territorio valenciano. Por cierto, para el Vasco Aguirre será su séptimo club dentro de la Liga Española, después de Osasuna, Atlético de Madrid, Zaragoza Español, Leganés y el Mallorca. Eso fue en verano del 2024. Son 541 partidos del Vasco Aguirre dirigiendo a equipos españoles en todas las competencias. Experiencia, vaya que la tiene. Pero estaremos atentos, compañeros. Ya desde el territorio valenciano nos reportaremos el día de mañana para darle los pormenores de lo que está haciendo el futuro de Javier el Vasco Aguirre, reitero, en su nuevo club, que será el Valencia Club de Fútbol, con la misión de salvarlos, sí, su contrato hasta verano del 2027, con opción a uno más, si es que llega esa salvación. Compañeros, la información desde Madrid. Regreso con ustedes.
0: Algunos de los equipos, o los equipos en los que ha estado Javier Aguirre, los últimos, el Al Wahda de Emiratos Árabes Unidos, único club asiático que dirigió, llegó tras estar con la selección de Japón, permaneció 2 años, ganó 3 títulos, incluyendo una copa de la liga, salió en 2017 después de 78 partidos.
5: Con el Leganés llegó en 2019 tras dirigir a la selección de Egipto, fue su regreso al fútbol de España tras 5 años, solo estuvo una campaña en la que casi logra la salvación milagrosa, remontó un déficit de 12 puntos, pero no pudo impedir la caída, solo un punto de la salvación.
0: En Monterrey llegó a los Rayados en 2020, luego de casi 20 años sin dirigir en la Liga MX, logró el título de la CONCACAF el 2021, venciendo al América, pero no pudo darles el título de la Liga y fueron eliminados en su primer partido del Mundial de Clubes de 2020 por el Al-Ahly.
5: Y en el Mallorca, equipo que asumió en marzo de 2022, lo salvó del descenso durante 3 campañas consecutivas. Además, devolviéndole estabilidad en la liga y en la campaña 2024 los metió en una histórica final de Copa del Rey, perdiendo en penales frente al Athletic Club de Bilbao.
0: El Vasco en Europa, específicamente en España, sus números con el Osasuna, 63 ganados, todos lo recuerdan por esa primera campaña, en el Atlético 61 ganados, 31 empatados, 39 perdidos, y bueno, ahí el resto del palmarés.
5: Pausa, la primera en Contacto Deportivo, al regreso hablamos del Real Madrid, que llora y llora tras la derrota en el derbi frente al Atlético.
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5: Parte de la Asociación Uruguaya de Fútbol, entendiendo que Valverde sufrió un esguince de grado 3 en el tobillo izquierdo, según han diagnosticado los servicios médicos del Real Madrid tras esa fuerte entrada de Kangin Lee en el derbi frente al Atlético.
0: Tras la pausa en Contacto Deportivo, hablamos del emparrillado después de la semana 2. 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
23: Nacido en el corazón de Indiana el 7 de diciembre de 1956, Larry Bird estaba destinado a convertirse en uno de los más grandes basquetbolistas de todos los tiempos. Con su talento, llevó a la desconocida Universidad de Indiana State a la final nacional en 1978 para brincar a la NBA con los Celtics de Boston, en donde se convirtió en una leyenda, ganando 3 anillos de campeonato.
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27: Gracias, saludos en Contacto Deportivo con Henry y su servidor. 2 semanas de NFL, Henry. Dos. Y ya tenemos 5 quarterbacks titulares de ciudad.
28: Así es, Toño, quiero saludarlos y particularmente hay que hablar acerca de lo más reciente, que es lo de Jackson Dart, quarterback del equipo de los Gigantes de Nueva York, que sale lesionado al inicio del partido contra los Carneros, un problema en la rodilla izquierda. Y en un principio el pronóstico era mucho más alentador, sin embargo, después de los estudios de este martes por la mañana, todo es sobre que o va a perder mucho tiempo de la campaña o que queda fuera por el resto de la misma, y entonces tendrán que ir con James Winston en los controles, lo cual te cambia radicalmente la historia, sobre todo después de que había iniciado bien la campaña para Gigantes ganándole a Dallas.
27: Sí, además, vamos, Dart, pues es el corazón de esta ofensiva de Nueva York. Lamentablemente las lesiones le están pegando duro. Hablando acerca de todos estos lesionados, Henry, pues se necesita el plan B. El equipo de Washington, con la lesión de Jaden Daniels en el codo, que no es para toda la temporada, pero sí es un rato, ¿están listos para suplirlo?
28: Pues es una situación muy parecida a los Gigantes, aunque desde luego los equipos están en una cuestión diferente. Gigantes es un equipo en proceso de armado. Washington hace 2 años estaba prácticamente en la antesala del Super Bowl, pero es también un bajón, porque se notaba con Daniels, tuvieron un muy buen partido contra Filadelfia, hicieron juego, aunque cayeron por 2 puntos, y contra los Vaqueros también venían de atrás, y no es lo mismo tener a Daniels, como sucedió en 10 partidos que lo perdieron el año anterior, a tener ahora a Marcus Mariota.
27: Y mira que es un tipo con experiencia, ¿no? Pero efectivamente, el caso, es interesante este caso, el de Kyler Murray y Minnesota, los Vikingos de Minnesota, porque prácticamente no jugó desde la semana 1, o sea, salió lesionado muy rápido Kyler Murray, pero no usaron a J.J. McCarthy, se fueron por Carson Wentz.
28: Sí, y es que la batalla era por ese segundo lugar entre Wentz y McCarthy. McCarthy, que lo sabemos, el año pasado era el hombre número 1 de los mariscales de campo del equipo de los Vikingos de Minnesota. No da el ancho, muchas lesiones también, traes a Kyler Murray. Pero es Carson Wentz, primero el que viene con ese regreso en contra de los Empacadores, que trabajó por 21 puntos. Y luego este fin de semana contra Chicago, es cierto, se ha lesionado Kelly Williams, pero ya estaban a la mitad del cuarto cuarto y la diferencia era 3.6-3. Y termina ganando Minnesota, lo cual para mí es una gran sorpresa hasta ahora.
27: Bueno, 2-0 Minnesota con Kyler Murray lesionado. Realmente es de llevar
28: y con Carson Wentz jugando.
27: Y con Carson Wentz jugando, exactamente. Bueno, otro de los quarterbacks lesionados, ya lo mencionabas, Caleb Williams. Este es un golpe definitivo, definitivo, a las aspiraciones de Chicago este año.
28: No, porque en un principio se pensaba que podía ser algo muchísimo más grave, que podía ser quizás tendón de Aquiles, pero termina siendo una lesión en la parte posterior del muslo. Entonces, de hecho, van a ir día a día con Caleb Williams. No están seguros si va a poder jugar esta misma semana, pero sí puede jugar en 2 o máximo 3 semanas. Así que dentro de lo malo, es una gran noticia para los Osos. Lo que sí es un hecho son los contrastes de este deporte, en donde una semana hace 59 puntos y a la siguiente semana hace 3 nada más.
27: Sí, y como decías, Williams estuvo prácticamente todo el partido. O sea, la lesión vino hasta el final, pero sí se cayó dramáticamente la ofensiva de Chicago en la semana 2. Y para cerrar, pues nada más, el quarterback campeón, Sam Darnold, que se lesiona al arranque de la temporada. Sin embargo, y cómo son las cosas, y los equipos bien entrenados, ¿no? Seattle es un equipo bien entrenado, bien armado, y con el suplente han logrado 2 victorias.
28: Es un equipo muy bocabajeado, el equipo de los Halcones Marinos. Sí. Es un equipo subvaluado, finalmente son los campeones de la NFL. Sí. Y tienen buen ataque, tienen buena defensiva. Y Drew Locke estaba oxidadón, además nuevo coordinador ofensivo, eso también es interesante. Pero bueno, finalmente le ganan, haya sido como haya sido, a Nueva Inglaterra. Le pegaron a los Cardenales de Arizona este fin de semana. Y en el caso de Drew Locke, el 72% de los pases completos, 4 pases de anotación, 0 intercepciones.
27: ¡Juegazo!
28: Sensacional en estos 2 partidos que están en el terreno de juego. Y Sam Darnold ya empieza a entrenar este miércoles. Así que es muy probable que ya esté de regreso.
27: Sí, la ausencia no va a ser aparentemente muy, muy larga. De hecho, como dices, probablemente ya esté listo. Pero bueno, con Drew Locke estás cubierto. Así, lo han hecho bien los Halcones Marinos. Henry, rápidamente, ya para despedirnos, el domingo, semana 3 de la NFL.
28: Y qué rápido se va esto. Para los amigos que nos ven en México, faltando 5 minutos para las 11, vamos a ver a Cargadores, que ha sido un desastre en este arranque de campaña, contra Búfalo, que va 2-0. Y después, desde Río de Janeiro, en Brasil, en Maracaná, los Cuervos en contra de los Vaqueros, todo por Canal 9.
27: Ahí queda la invitación, Henry y su servidor. Nos despedimos y estamos de regreso con ustedes en Contacto Deportivo.
5: Gracias. Pausa. Al regreso, 5 días para que termine la temporada regular de Grandes Ligas.
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13: Serena Williams redefinió la fuerza en el tenis. Su saque era intimidante, su mentalidad indestructible y su presencia revolucionaria. Ganó en una era durísima, volvió después de lesiones, críticas y maternidad, y siguió compitiendo como figura monumental. Serena no pidió permiso para dominar, impuso respeto. Representa poder, elegancia, resistencia y grandeza. Su legado va mucho más allá de la cancha, abrió camino.
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0: Billie Jean King fue campeona, pionera y revolucionaria. Ganó en la cancha, pero su impacto más grande fue abrir camino para la igualdad en el deporte femenino. Su famosa batalla tenística contra Bobby Riggs fue mucho más que un partido, fue un momento cultural. King entendió que la visibilidad tenía poder. Cada golpe suyo llevaba una causa. Su legado sigue jugando.
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0: LeBron James llegó a la NBA con el peso de ser elegido y respondió durante más de dos décadas. Fuerza, visión, inteligencia y consistencia. Un jugador total. Ha sido anotador, pasador, líder y arquitecto de equipos campeones. Su carrera es una obra de resistencia física y mental. LeBron no solo persiguió la historia, la fue escribiendo temporada tras temporada, con el mundo entero encima.
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17: Y continuamos con más actividad de la UEFA Champions League femenil desde el Allianz Stadium. Juventus frente a Benfica, pasa el área, se arriesga para lo arredondo que se encuentra solo, dispara y se va por fuera. El primer aviso, knock knock, llegaba al 33 y no era efectivo. Al 38 se cobra penal a instancias del VAR por la falta de Martina Rosucci. Viene Bradford Lund a cobrar. Intercambiaba la pena máxima por gol para que las Águilas sobrevolaran Torino y lo ganaran 1-0. El tiro libre que cobra Bradford Lund. El disparo es perfecto, preciso, pertinente. El wiu wiu de
18: Martín.
17: El Benfica lo ganaba 0-2. Y al 85, cuando respirábamos los minutos finales del partido, mala salida del Benfica, recupera la Juve, le queda a Gode, que mete el pase para Redondo. Redondo con ese gol que hace descontar a la Juventus, pero no sería suficiente en su visita a Italia. Lo gana el Benfica.
18: Nueva pausa en Contacto Deportivo. Al regreso, los últimos boletos de cara a la postemporada de las Grandes Ligas. Ya venimos.
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20: Joe Montana fue el quarterback de la calma perfecta. En los momentos grandes, cuando el estadio rugía y el reloj apretaba, parecía jugar en silencio. Con los 49ers ganó Super Bowls y dejó remontadas de colección. No tenía el brazo más explosivo, pero sí una precisión quirúrgica y una frialdad legendaria. Montana convirtió el último drive en una forma de arte.
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22: Mohamed Ali peleó arriba del ring, pero también contra su época. Fue velocidad, palabra, valentía y revolución. Se movía como bailarín y golpeaba como trueno. Campeón mundial de peso pesado, desafió rivales legendarios y se convirtió en símbolo de orgullo, resistencia y convicción. Ali entendió que el deporte también podía tener voz. No solo ganó combates, ganó un lugar eterno en la conciencia del mundo.
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17: Última semana de campaña en Grandes Ligas. Los Yankees se enfrentaron hoy en doble cartelera a Tampa Bay, tratando de prolongar lo más posible el inminente título de los Rays en la división este de la Liga Americana. Los Mulos se llevaron el primero con pizarra de 2-0 con gran actuación.

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1: Primer clink clink en la registradora de la noche. Rasmussen se permitía y se mantenía sin hits. Ben Rice conecta el elevado jardín izquierdo. Junior Caminero sacaba el out. Séptima alta, casa llena, nervios a tope. Yandy Díaz, que conecta por el jardín central, anotaban Williamson y Walsh. Walsh viene a toda velocidad recorriendo los senderos y de pancita papá hacía lo propio. 4-0 lo estaban ganando los Rays. Ahí está ensuciando todo el uniforme. Continuamos en la séptima baja. Rasmussen se mantenía sin hit. Elliot Ramos, que conecta el doblete al jardín izquierdo, rompen sin hit a Rasmussen, que lanzó 6 entradas, 2/3, permitió un hit, una carrera y ponchó a 11 rivales. Los Yankees, a pesar de la derrota, van a hostear la serie de comodín de la Liga Americana por segundo año consecutivo. Arrancan el 29 de septiembre. Así marcha entonces la división este en la Liga Americana, además del tema del comodín, con Tampa Bay, que ya lo decíamos, su quinto título divisional, seguido por Yankees, Boston, Toronto y Baltimore. En el tema del comodín, Yankees y Boston ya tienen el comodín en la mano. Los Chicago White Sox, que están ahí en la pelea, Houston, que tiene la velita prendida.
2: Muy bien, y precisamente hablamos de Boston, con ese comodín ya agarrado, y unos Guardians que son líderes en la central de la Americana. Nos vamos con las acciones del juego en la alta de la segunda, casa llena, Brian Rocchio. Con este rodado. Y aquí llegaba la doble matanza. Y Frey anotaba, Justin Hedges out en segunda y Brian Rocchio out en primera. Estaba el doble play y los Guardians ya lo ganaban 2-0. Baja de la sexta, hombres en segunda y tercera. Oportunidad para Boston. Yojo a la lomita y chao. Ponchado. Andrew Monasterio. Y así nos movíamos a la octava rayita. Mikey Gasper con este cuadrangular por todo el derecho. Sonaba la registradora de Boston. Igualaba las tarjetas 2-2 con la celebración de todo el aficionado de los Medias Rojas. Alta de la novena, hombre en primera, Joe Adell. O Joe Adell. Sencillo con rodado jardín derecho. Y Chase Slaughter a tercera por error. Y Willier Abreu, ahí estaba el error terrible. Terrible. Y se mantenía entonces el 3-2. Nathaniel Lowe con el out en el elevado sacrificio. Y Chase Slaughter anotaba. Y Cleveland celebraba así. Los Guardians celebraban más líderes que nunca. Para movernos a la baja de la novena, Nick Sogard con el rodado de out a segunda. Y Ángel Henao a base. Ahí estaba. Victoria de Cleveland. 3-2 sobre los Medias Rojas de Boston.
1: Estamos con los White Sox, que quieren estar en la postemporada frente a los Kansas City Royals en la quinta baja. 9-3, arriba los White Sox en la pizarra. Michael García con la rola, Chase Nedert a Murakami. Carter Johnson lograba anotar. 9-4 en la pizarra en este momento, sí, en favor de los White Sox. Murakami con el batazo profundo por el derecho, el home run. Randall Grichuk, que le ponía velocidad a la carrera. 11-4 el marcador. Misma entrada, viene Benintendi al plato con la línea por el central partiendo el diamante. Colson Montgomery y Brent Doyle anotaban. 14-4, tremenda la ventaja de 10 carreras para los White Sox. Novena baja con casa llena. Vinny Pasquantino es el encargado de conseguir su palo de vuelta entera, número 15 en la temporada. Tyler Tolbert, Caglianone y García, que vuelen los fuegos artificiales, anotaban. Y esto estaba cerrado, 3 carreras de distancia para los Royals. Masi conecta el batazo elevado por el derecho, es dominante.

0: por Peters para el out 27. La victoria es para Chicago. La Liga Americana en su división central. Bueno, con Cleveland en la parte más alta, seguida por los White Sox, Minnesota, Detroit y Kansas City, los que están en blanco ya pensando en cosas distintas. En el tema del comodín, se lo decía, Chicago White Sox en la pelea, Texas a 3 juegos de distancia.
1: Muy bien, nos metemos en el Citizens Bank Park, la casa de los Phillies. Los Phillies que están en la pelea por el comodín frente a Milwaukee, que ya aseguró el boleto a los playoffs.
2: Baja la segunda, Brandon Marsh conectando este cuadrangular de 2 carreras por todo el derecho. No conectaba un home run desde el 13 de agosto y ahí se llevaba la blanquita. Y nos movemos a la baja de la tercera. Phillies en primera y tercera. Alec Baum pegando este doble que remolcaba a Trey Turner y los Phillies extendían la ventaja 3-0. Alta de la cuarta, corredores en las esquinas, William Contreras. ¿Qué va a pasar? Con el elevado y Garrett Mitchell anotaba con el pise y Correa llegaba allí a home. Y Milwaukee descontaba 3-1. Nos movemos a la alta de la sexta. Nuevamente Contreras al bat. Y ahora con hombres en segunda y tercera. Y acá, conectando línea por todo el central. Y traía a Hamilton y a Shuri. Se empataba el juego, se ponía lindo. Milwaukee 3, Phillies 3. Y nos íbamos ahora a la octava rayita. Hombres en primera y segunda. Bryson Stott con la línea por todo el central. Y así entonces Arraez. Con el error terrible, terrible, terminaba llegando allí a la registradora y los Phillies se ponían 5-3, celebración en el rockout en la misma entrada. Brandon Marsh, chao. Por toda la línea sobre la barda, remolcaba Stott, victoria de los Phillies. 6-4, se mantienen en la lucha por los playoffs.
0: Y tenemos la alerta en la Liga Nacional, el panorama rumbo a la postemporada, porque los líderes divisionales, ahí no hay tanta sorpresa, Braves, Brewers y los Dodgers, pero en los comodines, triple empate entre los Cubs, los Phillies y los Padres de San Diego en la pelea, 4 de distancia, tenemos a los D-backs.

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1: De familia boxeadora, nacido en Los Ángeles, pero con ascendencia mexicana. Campeón en 6 divisiones distintas del boxeo y sumó oro en los Juegos Olímpicos de Barcelona 1992. Esa es la carrera deportiva de Oscar de la Hoya. Lo recordamos en este mes de la herencia hispana. Aquí su historia.
2: Imagen representativa del sueño americano y que desde su gestación tuvo el llamado de continuar el legado deportivo. Hijo de migrantes mexicanos en los Estados Unidos, Oscar de la Hoya nació el 4 de febrero de 1973 en Los Ángeles, California. Incitado por su hermano, quien le colocó sus primeros guantes de boxeo como un juego infantil, Oscar, inconscientemente, tomó la responsabilidad de sumar todas las condecoraciones posibles. Esas que su abuelo y padre no alcanzaron en su incursión en la disciplina. Apabullante inicio de trayectoria amateur dominando la escala gallo de los guantes de oro en 1989 y un año más tarde conquistó el campeonato de peso pluma de los Estados Unidos. Como seleccionado olímpico, en 1992 ganó la medalla de oro en peso ligero, presea que dedicó a su madre, quien meses antes falleció víctima de cáncer. Rápidamente incursionó en el profesionalismo, etapa en la que en 16 años conquistó 8 títulos mundiales en 6 diferentes divisiones, enfrentando a nombres como Julio César Chávez, Bernard Whitaker, Shane Mosley, Arturo Gatti, Bernard Hopkins, Floyd Mayweather y Manny Pacquiao, siendo este último con el que colgó los guantes, dejando poca de 39 victorias, 30 por la vía rápida y 6 derrotas. Su persistencia por continuar en el boxeo derivó en la creación de Golden Boy Promotions, empresa que ocupa un lugar privilegiado en el rubro y que más allá de su vida personal, lo posiciona como uno más de los nuestros que triunfa en la tierra de los sueños que se convierten en realidad.
1: Así el palmarés entonces de Oscar de la Hoya, 6 títulos en 6 divisiones distintas en el boxeo, 39 victorias, 30 por la vía del knockout, 6 derrotas, la más conocida aquella frente a Manny Pacquiao, sin lugar a dudas. Lo de Oscar de la Hoya es de ejemplo de papás migrantes y con una excepcional carrera en los Estados Unidos.
3: Y después de celebrar nuestro mes de la herencia hispana, le damos cerrojazo a esta edición de Contacto Deportivo. Querido Manuel, recordarle a nuestra audiencia que el sábado hay un duelo pendiente entre tú y yo.
1: No me mire así, ¿eh? No me mire así, que las últimas 4 han sido victorias de Colombia y desde el año 2010 México no gana frente a la selección cafetera. Eso sí, lo importante,
3: el debut.
1: Debut de Rafa, que haya nuevos nombres, que haya un buen colectivo y a partir de ahí veremos cómo se viene a construir ese proyecto. María Fernanda Mora, Manuel Barrera Vaquero, hasta aquí Contacto Deportivo. Gracias por la compañía. Mañana más. Contacto. Chao.

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2: Terminó de jugar hace más de 50 horas en el Estadio Metropolitano, pero se sigue jugando en los pasillos, en los escritorios, en los despachos de la mayoría de los integrantes del Madrid y buena parte del Atlético, y ahora se involucra la Liga. Dimes y diretes, fuego cruzado, Liga, Real Madrid, y ahora hasta periodistas que intervienen con editoriales que son vetados y con reacción desde el Real Madrid a periódicos que parecían eternamente afines a la historia del Real Madrid. Hablamos del diario Marca y de Juanma Castaño, que entró en una reyerta por haber usado términos que no tienen nada que ver con el fútbol y que hirieron la susceptibilidad de Florentino Pérez y de la cofradía del Real Madrid. Todo eso lo vamos a revisar y analizar, porque el derbi no ha terminado de jugarse, porque el arbitraje está en la mira de todos, porque el comité técnico habló y apreció y aceptó, pero se sigue quejando y se siguen quedando cosas en la discusión. Todo ese tema lo vamos a tener. Vamos a meternos un poco en todo lo que políticamente ha influido en el Senado mexicano, en un debate conversatorio al que no asiste una de las partes. O sea, difícil conversar. Si uno de los dos no está, difícil conversar. Pero igual se están planteando los pros, los contras y todo lo que puede ocurrir políticamente y legalmente alrededor del ascenso y el descenso en el fútbol mexicano. El esguince de Valverde pasa a ser de aritmética, de numerología. ¿Es uno o es tres? Vamos a ver, todo parece... ¿Alguien miente o no miente? No lo sé, pero también lo vamos a analizar en cada detalle aquí en Jorge Ramos y su banda.

0: Aquí estamos. Hoy el señor Ramos, por algunos asuntos de índole personal, se ha separado un momentito del programa. De pronto lo alcanzamos a tener si el tiempo alcanza para algunos de los temas que hemos planteado en los titulares que acabamos de entregarles a todos ustedes. Pero está, como siempre, Elmer Polanco. Y Elmer, la mañana, el día comenzó con un fuego cruzado entre el presidente de la Liga, el Real Madrid Televisión, porque no podemos hablar de Florentino Pérez porque a nombre personal no habla. Hablan los medios del Madrid, que se entendemos,
1: pero la institución, pero representa la institución, y, claro, y igualmente se entiende que viene de la Casa Blanca, tal cual.
0: Y claro, que tiene línea desde la zona noble, como no le gusta decir al señor Ramos.
1: Ellos ocupan lo que se dicta desde arriba, cuál es el objetivo, qué es lo que se busca, y obviamente esos mensajes vienen firmados en la parte baja, señor Mayorga, por el señor Florentino Pérez. No le demos vuelta, ¿eh? No, es Real Madrid Televisión la que dice, no es Florentino Pérez. Mangos, no Mayorga.
0: Claro que es lo mismo. No habla personalmente, pero habla institucionalmente. Es Florentino a través de los medios del equipo. Ok, ahora entró al trapo, como siempre, porque es que Tebas también, a Tebas le alcanzan un trapo rojo y embiste, ¿no? Eso es lógico. Sí. Tiene, no hablo que tenga tema de cuernos, sino de los toros, de la tauromaquia, para hablar de los animales que le embisten al trapo rojo. Tebas se sintió agraviado por algunas cosas que puso el Madrid, algunas de las muchas cosas, entre otras cosas, en Real Madrid Televisión, acusando a los árbitros, a las formas de Mourinho.
1: Real Madrid.
0: Ayer
1: es comunicado de Real Madrid,
0: Claro, hoy ya el Madrid.
1: De Real Madrid contra Tebas es un comunicado de Real Madrid.
0: Sí, ayer y antier eran versiones habladas desde la sala de conferencias que se tradujeron en reacciones. Hoy el Madrid, pero el Madrid responde a la frase de Tebas. A una de las frases de Tebas responde el comunicado diciendo que en una de las cosas quizá más importantes, el señor Tebas, en palabras más, palabras menos, es empleado de los dueños, de los clubes. Él tiene que guardar un grado de neutralidad y no es el dueño de la liga, sino es un empleado de la liga.
1: A lo que Pero Tebas se están responde, golpeando y salpicando la liga que él dirige, claro, entonces Ricardo tiene que entrar al quite, ¿eh?
0: Sí, claro, él tiene que salir a defenderse.
1: Correcto, y si comienzan a tirarle al sistema, a tirarle a la competencia, que dicen que esto está adulterado, Mayorga, estamos en 7 jornadas y desde ya la lloradera, pregunto. Es más, yo quiero remitirme a algo, Ricardo, y lo hicimos con nosotros ayer, Se nos pasó de largo. La gente que escribía ayer, gracias a todos los que estuvieron en el programa de ayer, más de 17 mil views, Ricardo, las repercusiones que tuvo el programa que hicimos ayer junto a toda la banda, con todo el esfuerzo y las opiniones que dimos y la participación de la gente. Hay que decir, Ricardo, que la gran mayoría de la gente estaba enojadísima porque nosotros no tomamos esa postura de que los árbitros ayudaron al Atlético, de que fue perjudicado el Real Madrid.
0: Pero como que nosotros no, todos lo dijimos, es que lo que pasa es que no podemos hacer una sola noticia. No. Enfocamos, al menos yo me acuerdo que Jorge y yo comenzamos así, una cosa es el fútbol y otra cosa el arbitraje. Mi primera frase fue, desgloso el tema fútbol al tema arbitraje, y el Madrid no puede maquillar el horrible funcionamiento y el resultado del fútbol con el tema arbitral. Para mí no perdió el Madrid, y sigo insistiendo por el arbitraje, para mí el Madrid perdió porque fue horrible, y por eso hay dos focos alrededor de ese partido.
1: Pero la gente quiere, Mayorga, que usted y yo, ayer, por eso voy a comenzar con eso, porque la gente quería que nosotros entráramos de lleno a tratar de justificar
0: a putear a los árbitros
1: del Real Madrid, pero no. Por eso las llamadas de ayer, si usted se dio cuenta, fueron muy duras en contra de Jorge por la postura que, como líder del programa y de opinión, manejamos todos en general. Ayer los tres estábamos de acuerdo sobre la valoración y lo que habíamos visto de partido. Una cosa, los futbolistas, un asco, un desastre, y eso es algo que en la cancha no puede ser que por el arbitraje ahora vengamos a todos a sacar la bandera de que esto no sirve, la bandera de que todos vienen en contra mía. ¿Cuándo tu rival de todas las horas está jugando del carajo? Está jugando en otra galaxia, en otro planeta.
0: Totalmente de acuerdo.
1: No puede el Madrid decir eso hoy, Mayorga.
0: No, yo estoy de acuerdo, y lo que le voy a pedir al aficionado es, en estos casos hay que hacer una disección y poner dos casillas diferentes. El arbitraje fue horrible, sí, tanto que la liga, que pelea todos los días con Florentino, hoy reconoció que el arbitraje y el comité técnico arbitral, que ya me enteré cada detalle de cómo está, son tres gatos. Perdón, lo de gatos en algunos lados no está tan claro el tema. Tres personas. Bueno. Fran Soto, que es el presidente del comité técnico arbitral. Está el señor Gregorio Manzano. ¿Se acuerdan de Gregorio Manzano?
1: Sí, técnico.
0: El técnico,
1: sí.
0: Que fue
1: por
0: técnico
1: eso,
0: del Atlético de Madrid.
1: La mayoría de árbitros no dirigen en Europa porque tienen un técnico en sus filas, cosas que no es permitido en el europeo.
0: Y Fernando Teixeira Vitienes. A Manzano lo pone la liga. A Fran Soto lo nombra el comité técnico arbitral y Fernando Teixeira Vitienes es el tercer miembro nombrado de común acuerdo por los dos. Ellos son los que encargan de todo. Ese comité reconoció que hubo errores arbitrales y eso no lo vamos a ocultar, ni lo vamos a callar, ni lo hemos callado. El arbitraje fue terrible, pero el fútbol fue peor.
1: Pero fue uno el que al final de todos los reclamos que existían ayer fue uno. La patada de Kang In Lee sobre el jugador Valverde. Que lo mostraba hace un instante, la cual dicen que tiene para 3, otros dicen que tiene para 5 semanas. Yo no entiendo cómo después de esta jugada, incluso Valverde sale corriendo.
0: Se para y sigue corriendo.
1: La jugada es tan rápida que incluso...
0: Por eso nos engañó a muchos.
1: Ramos y Mayorga no nos dimos cuenta de qué fue lo que pasó. Luego veo en redes sociales lo que está pasando, lo que han publicado, y rebobinamos un poco la cinta y nos encontramos con esta jugada que, en cierta medida, sí tiene razón. Es antirreglamentaria, es durísima, es fuerte, y por eso el CTA dijo hoy que sí debió expulsar al jugador coreano.
0: Pero no dijo nada del CTA del pisotón de Cuti a Bellingham, que para mí también era de roja.
1: ¿Hoy? Lo dijo,
0: que también
1: Ricardo,
0: hubo equivocación.
1: Pues claro,
0: yo vi lo de Kang In Lee.
1: No, que era amarilla.
0: Ah, no, por eso. No vio lo que nosotros vimos. Para mí era de expulsión. Para mí era de expulsión. Por eso digo, el arbitraje fue espantoso, terrible, malísimo. Pero, sí, usted decía que no. Pero hay una cosa que hay que poner claro para el aficionado del Madrid y es, le entendemos su pasión, su berrinche, sus alaridos, todo lo que quiera, porque frustra, lo entiendo que frustra cuando se es hincha de algo y se ve que parece que hay un atentado contra ese algo. Digo, parece porque aquí caben solo los supuestos. Aquí no estamos haciendo teorías exactas de verdades irrevocables,
1: pero
0: Pero el fútbol del Madrid no puede disculparse. Y yo todo esperé menos que en la conferencia de prensa no hubiera una gota de autocrítica futbolística. Todo fue la cortina de humo del arbitraje malo para justificar el resultado.
1: Claro, no. Y esta es la jugada, el contacto que surge entre ambos jugadores, la cual es tan rápida desde la perspectiva del árbitro, la cual obviamente no se ve como el uruguayo se queje o algo así, o tenga un rictus de dolor, nada de eso. Él se levanta, va al árbitro a encararlo, a decirle, mira que me dejó la pata acá arriba y toda la cosa. E igual, él jugó todo el partido normal y hoy nos encontramos con que está fuera por no sé cuántas semanas. Pero el tema hoy ha sido las denuncias.
0: Por eso
1: y todo
0: Mourinho dice que el jugador del Madrid es naif.
1: Sí, correcto, eso fue lo que dijo. Son muy ingenuos. ¿Por qué? Porque en esa jugada debió haber sacado el oficio canchero.
0: ¿Qué es en el piso? ¿Qué es en el piso? Y espere que el VAR revise.
1: Retuérzase de dolor, hermano, y invite al árbitro otra cosa. Pero
0: me sentiría yo mal, porque soy un enemigo y ha sido un abanderado, como muchos otros colegas.
1: Mayor, la jugada no daba para eso, no joda.
0: Pero a ver, pero a ver, dio para eso. La anatomía de Valverde dijo otra cosa.
1: Sí,
0: la anatomía de Valverde dijo otra cosa. Entonces,
1: la intensidad,
0: me parece muy honrado,
1: la intensidad
0: Valverde,
1: del momento.
0: Me pareció muy honrado para los que pedimos que no haya simulación. Pero para... A ver, entonces pongámonos de acuerdo.
1: Ojo.
0: Y uruguayo,
1: uruguayo. También,
0: sí, claro. Pero nosotros reclamando que no se simule, que la simulación es un flagelo. Y el día que no simula Valverde, entonces es un pendejo porque el senón no se retorció, porque no, hombre, ahí
1: eso
0: tenemos que
1: Mayorga, sobre los comunicados y todas las reacciones que hay, ya hubo un giro de timón, ya hubo un giro de timón hoy. El Real Madrid sacó un comunicado contra Tebas, sacó un video contra el Atlético de Madrid, que vamos a escucharlo hace un instante, de aquellos que piden respeto, y sacó también un comunicado en contra del periodista Juanma Castaño de la cadena COPE. El periodista Ricardo
0: y de Marca
1: acaba de meter reversa.
0: No, es que
1: acaba de meter reversa.
0: El contexto es muy del lo tiene el comunicado.
1: Él lo cuenta.
0: Sí, porque le iba a contextualizar el porqué.
1: Lo acaba de decir.
2: El Real Madrid ha hecho hoy un comunicado en el que censura una comparación que hago en un artículo que escribo en el diario ABC. Es una comparación que hago de Real Madrid Televisión con el diario Gara. Hablando de la dureza de Real Madrid Televisión y del, bueno, pues eso, el papel que juega, digamos, en la comunicación, hago esta metáfora, esta comparativa, y efectivamente es excesiva, sobra esta comparación, y pido perdón por comparar a Real Madrid Televisión con el diario Gara. No debí hacerlo en este artículo del diario ABC, que insisto, se publica hoy. Dicho esto, mi opinión sobre Real Madrid Televisión es exactamente la misma que tengo en el resto del artículo, que tenía ayer y que tendré hasta que no cambie la forma de actuar Real Madrid Televisión. Es decir, sin comparativas, que la retiro, para mí Real Madrid Televisión miente, manipula, señala y hostiga. ¿Vale? Que quede claro, retiro la comparación, desafortunada por mi parte, equivocada, y a la vez digo que para mí Real Madrid Televisión es un medio oficial del club que miente, manipula, señala y hostiga.
1: Muy bien, redobla un poco la apuesta, Ricardo.
0: Redobla clarísimo que se equivoca. Ajá. Es en la comparación. A ver, ¿qué era el diario Gara? El diario Gara es un diario español. No, yo no sabía que existía todavía, lo conocimos históricamente. O la sabíamos que eso existía en la época que el grupo terrorista ETA era el grupo que atentaba contra toda España, era un grupo terrorista, y el diario Gara era un poco como el donde la vocería, no sé si soy excesivo y no quiero tener mañana que rectificarme por decir una palabra mal, pero yo lo entendía de esa manera, era un poco como la vocería del grupo terrorista.
1: Correcto.
0: Entonces, ese muchacho compara el Real Madrid Televisión con el diario Gara, le está diciendo terrorista, le está diciendo extremista al periódico y terrorista al Madrid. Por eso sí.
1: Matiza un poco,
0: pero no retira la propuesta, sí, de decir que el Madrid se excede, y creo que todos lo entienden. ¿Cuántas veces fuera de aire? Porque Polanco es testigo de eso. Fuera de aire hemos hablado de que lo del Real Madrid Televisión ya a veces abusa en, sí, salir. Es decir, no se puede equivocar el árbitro en limpiarse la nariz así, no así, porque ya le caen encima. Estoy exagerando, pero sí es así.
1: Y a propósito de eso, para muestra, otro botón. Hace un instante, Real Madrid Televisión publicó un video contra el Atlético de Madrid. ¡Duro!
0: Sí, lo vi,
1: pegándole
0: lo vi.
1: Con todas las atenuantes, ¿cómo dice?
0: Agravantes. No atenuantes. Agravantes. No es lo que le tiró, sí, encima al Atlético de Madrid.
1: Sacándole a relucir todas esas cositas que de pronto el Atlético no ha hecho o ha hecho, cuando de pronto las cosas no le han venido bien de parte de los árbitros. Escuchemos algún fragmento nada más para tener una idea y refrescar un poco la memoria. Vamos, Forni.
0: Es que a veces no hay que...
3: Es un viaje escandaloso que todo el planeta del fútbol reconoce. Hay quien prefiere mirar para otro lado y pedir respeto, pero solo a veces.
4: Peligrosamente complicada para otro equipo que no sea el Real Madrid. La veo peligrosamente preparada para el Madrid.
3: Ahora exigen respeto, pero si no les gusta lo que ven, comunicado al canto. El propio consejero delegado del Atlético de Madrid, Miguel Ángel Gilmarín, emitió un comunicado la temporada pasada en nombre del club, que destacaba lo siguiente: dejar al Madrid con 10 jugadores en su estadio son palabras mayores. Y citas como: cualquiera que lo observe desde fuera puede ver que desde hace décadas casi siempre ocurre lo mismo. Y añade: son conscientes de lo que les espera si les perjudican con algún error o incluso con algún acierto. El sistema es así, y desde el Atleti no podemos cambiarlo solos. Nos hemos acostumbrado al sistema. Palabras ratificadas justo después por su entrenador Diego Pablo Simeone en sala de prensa.
4: las que ha manejado Miguel Ángel. Hay cosas que son muy claras. Y bueno, está bueno que desde la voz del club haya transmitido lo que en realidad todos vimos.
3: El respeto a
1: bueno,
3: él no parece.
1: Bueno, sí, parte de edición, un juego de palabras y todo una contestación. Por eso que también el Atlético publicó ayer, ¿no? Esa famosa fotocopia con dice, paremos con el acoso arbitral y toda la cosa en contra del Real Madrid. Esto estamos hablando. Gracias,
0: Fornito. Ahora, hay algo importante, y ya para que entremos a nuestra cosecha, a lo que pensamos nosotros. A ver, el que esté libre de pecado, que lance la primera piedra, para usar un pasaje bíblico.
1: De acuerdo,
0: ¿no?
1: De acuerdo.
0: Todos se quejan. Cuando pierden, todos, ninguno, sin excepciones. Y ninguno habla, ninguno, cuando los favorecen y cuando ganan. Entonces, claro, el que tiene rabo de paja, que no se arrime a la candela. Todos en su momento se han quejado y ahora le dan oportunidad al vocero mayor, al parlante mayor que tiene el Real Madrid, obviamente, en su canal, y aprovecha. Están hablando que nosotros somos los únicos, buscan en el archivo, en la hemeroteca, lo que sea, les comprimen todo en 3 minutos, y obviamente aparece un comunicado como la parte del que acabamos de escuchar, porque es solamente una parte. Era un prontuario de todo lo que ha pasado alrededor del Atlético de Madrid. Pero es que todos se han quejado. Entonces, ¿cómo se arregla esto? Porque aquí esto, para no entrar en el barreno o en el espiral descendente Polanco, esto tienen que arreglarlo. Tienen que en algún momento ya sentarse.
1: Pero espere, mire el último fragmento del comunicado del señor Teva después de la carta que dijo, que hizo pública Real Madrid. Que se quiten la venda. Estamos en septiembre y ya dan la liga por adulterada. La coartada de siempre ya no se la cree nadie con sentido común. Eso es lo que termina cerrando el señor Tebas.
0: Es contundente y es lo, es lo mismo que decíamos nosotros que hicieron, ayer.
1: ¿Por qué?
0: Pero eso no lo debe decir él.
1: La renuncia.
0: Claro,
1: ellos le piden la renuncia a él acá.
0: Claro, le dicen que él no está capacitado y que no tiene el equilibrio ni la imparcialidad para ser el director o el presidente de la liga. Eso es lo que dice el Madrid. Ahora, Tebas tiene muchos argumentos para contestar sin necesidad de entrar a ser él el quien juzgue o no el rendimiento del Madrid. Eso déjeselo a la prensa, eso déjeselo.
1: Pero es que no habla del rendimiento. Habla de la denuncia, Ricardo. Él entra
0: por
1: la denuncia.
0: Por eso, pero la última frase que usted me lee es: estamos en septiembre y ya dan la liga por perdida. Mejor que se pongan a jugar y que no.
1: Sí.
0: A ver, esa parte le sobró. Lo demás tiene toda la razón. No entre en el trapo de Florentino, no vaya al territorio que Florentino lo quiere poner. Eso lo que le hace es darle más combustible. Con razón, sí, porque está diciendo lo mismo que nosotros hemos dicho hace 2 días. El Madrid con el arbitraje está maquillando su horrible funcionamiento. Porque eso tampoco. A ver, yo sé que el aficionado del Madrid, el que siente, el que llora, el que se apasiona, le duele eso. Pero a ver, ese mismo aficionado le pedimos.
1: Es
0: mentira. ¿Es mentira que el Madrid juega mal? Díganos. Y a ver, denos un curso, pero.
1: Muchos no ven, Ricardo, muchos no ven la situación que el equipo
0: pues
1: sigue
0: ciegos,
1: viviendo.
0: Entonces, les damos un curso,
1: lo llamas, que está incendiado en el interior y que no encuentran el camino para acercarse a la portería contraria jugando de manera decente. Y eso obviamente nos lleva ahora a buscar una coartada, a buscar una salida, y la tienen perfecta. La han encontrado perfecta en un momento vergonzoso, Mayorga. ¿Por qué? Porque simple y sencillamente el Barcelona, que es un rival de todas las horas, está volando y jugando mucho mejor que ellos. Y eso duele el doble y hace el momento más picante. Mayorga.
0: Sí, por eso le doy un piñazo.
1: No, un piñazo no.
0: Este es de piña.
1: Chilito
0: de piña. A ver,
1: pineapple.
0: Sí. Aquí están.
1: Este está buenísimo.
0: Este es watermelon. Ese es una delicia, el del melón, el de la sandía. No, yo ese quiero atrever a abrirlo porque me parece tan atractivo y tan seductor y con
1: este
0: un sabor.
1: Mayorga. Ese es riquísimo. Es dulce, es acidito, pero picosito un poquito, delicioso, ¿eh?
0: Pero ¿sabes qué? Así como le gusta mejor a usted todo de a poquito, pero que venda a Ramos que sabe de eso, un chorro. Entre otras cosas, sabe de eso.
5: Ay, mi amor.
6: Gracias, muchachos. El debate se acabó. 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
0: Muy rico ya, y con mychilitos.com tenemos que hacer la primera pausa en TUDN Radio, con una frase solamente, que se sienten y arreglen.
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22: Nacido en Lomas de Cabrera, República Dominicana, Julio Rodríguez es la nueva gran joya dominicana del béisbol de las grandes ligas. En su campaña de debut, conectó 28 cuadrangulares, produjo 71 carreras y se robó 25 bases. Con solo 2 años en la liga, ha sido llamado al mismo número de All-Star Games, nombrado el novato del año de la Liga Americana en 2022. El jardinero central de los Mariners de Seattle, Julio Rodríguez, es la figura del bat que recordamos en tu DN Radio.
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0: El balón de oro para elegir. Sí, ya regresamos a tu DN Radio. Si los 100 periodistas no tienen claro los criterios, el problema no es del fútbol, el problema es del periodismo. Ahí sí tenemos un problema serio, un problema muy serio.
1: Vamos a encontrarnos con las sorpresas que generalmente suceden en cada una de las votaciones, Mayorga. La gran mayoría, donde va la manada, Mayorga, allá van, ¿eh? ¿Qué tenemos ahora? ¿Quiénes son los nombres que suenan?
0: No.
1: Son dos, Mayorga, y es peligroso, yo sé.
0: Sí, pero no podemos seguir actuando con el elemento rebaño. Hay que seguir la manada. No, hombre, no. Los criterios y la capacidad individual, la individualización del pensamiento de cada uno de nosotros. Eso debe ser. Si tenemos claro los 3 criterios, elijamos. Ahora, que hay gustos, eso sí lo entiendo.
1: Y le voy a decir algo. Hoy no está tan fácil. Hoy no está tan fácil como en otras votaciones, Ricardo. Aquí está muy abierto, como contábamos el otro día. No hay un tipo que sea gran favorito, pero eso sí, nos están bombardeando por acá.
0: Con esa pareja
1: vendiendo. Es más, mire, el señor que viene. ¿Puedo ver en pantalla, señor director?
0: Regale. Está don Gabo.
1: Señor Gabo Sainz, ¿quién merece el Balón de Oro 2026?
24: Hola, ¿cómo están? Qué gusto saludarlos.
1: ¿Qué pasa, Gabo?
24: Los dos. A ver, la verdad es que, bueno, tú sabes que le voy al Madrid. Creo que reconocer que fue determinante para el conjunto merengue, porque el señor Mayorga habla de que los goles y demás y todo, pues esos determinan quién es importante en tu equipo o no.
0: Sí, pero no es el único criterio la cantidad de goles.
24: Bueno, estoy hablando, señores, no me dejan hablar, o sea, estamos queriendo terminar y bueno, okay.
1: Está bien.
24: Bueno,
1: termine,
24: pues. es parte de lo que se tiene que poner los goles. Bueno, para mí, y lo digo personalmente, y eso que le voy al Madrid, para mí Harry Kane tendría que quedarse con el Balón de Oro.
1: ¡Ah, caracoles!
24: ¿Qué? No soy como tú. Yo no soy porrista, no soy un matraquero, no soy un guate que se sube al barco del América y después cuando viene los ingadazos ahí te bajas porque pues ahí... nomás acordarte, que no quisiste apostar. Para mí, Harry Kane lo merece. Incluso yo pondría a Jude Bellingham en este momento por encima de Kylian Mbappé.
1: A ver, pero
24: Messi yo no lo pongo, ¿eh?
1: Una reflexión muy buena.
24: Ahorita que pusieron a Messi yo no lo pongo, ¿eh? No, por favor, Messi le puede estar.
1: Ya sabemos que usted es anti-Messi. Ya se guste antes.
24: No, Ricardo,
1: momento oportuno para ver a Lamine Yamal cuando le preguntaron por el Balón de Oro.
0: Habló con la revista
1: France Football y dijo esto, porque Gabo nos lo dejó votando. Esto es para el señor Gabo Sainz, me parece.
24: Es un agrandado, Lamine Yamal, un agrandado.
0: Deje lo que sea como quiere. Escuchémoslo mejor y después hablamos bien o mal.
1: Vamos. Lamine.
24: Algún día lo escucharemos.
2: El mejor jugador de la liga.
24: Dios lo permitirá.
2: Diferente al que disfruta viéndole jugar, ver un partido solo por él. Yo creo que es el jugador ese diferente. No tiene que ver con los goles que marquen ni con nada más. Solo, no sé, yo pienso en Balón de Oro, pienso en Messi, en Ronaldinho, en jugadores así que son diferentes, que te hacen sonreír viéndoles.
3: En tu caso, ¿cuáles son tus argumentos?
2: Bueno, yo creo que todo el mundo que ve fútbol sabe cuáles son mis argumentos. Salgo, disfruto, juego bien, juego como yo quiero jugar. Por suerte también he podido ganar muchos títulos con el Barça, llevo 2 años así. He podido ganar el título más importante que es el Mundial con mi selección. Pero más que eso, yo creo que la forma en la que juego es mi argumento más fuerte y lo que me hace diferente.
3: ¿Lo colectivo, lo individual, dirías que ahí presentas una buena candidatura con una mezcla de las dos cosas, ¿no?
2: Sí, yo creo que sí. Al final es muy importante que aparte de ser un buen jugador, yo creo que el mejor jugador siempre hace que su equipo gane. Al final, cuando tu equipo gana, pues todo el mundo resalta más, todo el mundo brilla más. Y gracias a Dios, pues con la selección llevamos años ganando, con el Barça estamos ganando, estamos muy contentos, queremos seguir ganando. Individualmente estoy muy feliz.
1: Muy bien.
0: Bueno,
1: ahí está.
0: A ver, escuchando a Lamine Yamal, llegué a una conclusión. Con base en los criterios que él expone, el mejor jugador es el que todos quieren ver, el que se vuelve determinante y al que todo el mundo recuerda. Ojo que Mourinho dijo algo igual, ¿no? Para mí el Balón de Oro es de un jugador que uno vaya a extrañar, que siempre se quede en la memoria colectiva.
1: Correcto.
0: Con base en eso, discúlpenme, el mejor jugador del planeta, y está activo todavía, se llama Lionel Messi. Quien me diga que hay alguien mejor.
24: No, ¿cómo no se lo pueden dar?
0: ¿Por qué no se lo pueden dar? Si es el mejor jugador, ¿por qué no?
24: No, porque fue el mejor jugador. Hoy en día ya no es el mejor jugador del mundo.
0: No fue.
24: Sí fue.
0: Hace un mes era en el Mundial.
24: Por el Mundial lo dijo. El Mundial lo dijo. Ni siquiera la tocó una vez en todo el partido. ¿De qué habla? O sea, ¿quién? No pudo en la final.
0: ¿Quién?
24: Messi, en la final no pudo. A ver, tenía que haber aparecido, no apareció. ¿Por de qué habla, Ricardo? Además, Lamine Yamal, para mí no puede ser considerado sus declaraciones congruentes, porque el otro día le dijo a Valdano, así le dijo, en el gol, dice, es que solamente que la gente que sabe de fútbol se dio cuenta que yo jalé 2 a la marca y lo dejé para que metiera el centro porro solo. Ay, por favor, solamente la gente que sabe de fútbol. Sí, pero no puede decir que solamente la gente que sabe de fútbol. Todo mundo se dio cuenta que jaló 2 a la marca. Todo mundo se da cuenta que Lamine Yamal hoy pone a 2 a la marca. ¿De qué habla? O sea, es un tipo agrandadísimo. Él dijo incluso que él merecía el Balón de Oro. Por favor, señores, o sea, y si se lo vamos a dar a Messi para que tenga 18 de ventaja por los que les digan y que...
0: No tiene 18, sería el noveno.
24: Dígame,
0: Gabo, con toda honestidad, dígame, Gabo, ¿qué jugador en el mundo es mejor que Messi? Señor, en este momento, jugando fútbol, mejor, uno con 18 y otro con 39.
24: Cualquiera de la selección española es mejor que Messi, ganaron el Mundial, punto.
0: No, otra vez. Ganaron el Mundial. Ganar no es.
24: Ya me acordé, señor Elmer Polanco, que el señor Mayorga aquí dijo que la Campeones Cup está al parejo del Mundial. Aquí lo dijo, que no ganabas nada ganando el Mundial, que estaban al parejo. Así lo dijo. Entonces,
0: Los niveles de cortisol generan sordera y generan capacidad mínima de entendimiento, los niveles altos del cortisol.
24: Lo que le estoy diciendo,
0: ya es una interpretación suya, eso lo dijo usted, no yo. Le estoy diciendo que los niveles altos de cortisol generan es normal cuando el cortisol
24: no sé
0: está
24: ni qué
0: así.
24: Es el cortisol No sé bueno, qué es el cordón. Mándamelo por WhatsApp. No, mándamelo por WhatsApp. No voy a buscar nada. Mándamelo.
1: Está bien.
4: No entiende.
1: A ver, dejamos el tema de balón de oro entonces. Sigue abierto entonces, pero eso sí, seguramente va a ser un tema bastante abierto, como decíamos Ricardo y Gabo, porque no hay un favorito claro, sí. Más allá de las campañas que están abiertas.
0: Sigo sin entender la campaña.
1: Tengo que decir algo. Estoy de acuerdo con el señor Gabo, yo dije que se lo daba a Harry Kane, y el señor
24: se lo da a Harry Kane
1: también,
24: Sí. Sí. Ricardo, ¿quién se lo da?
0: Yo a Messi.
24: Yo
0: siempre he sostenido que se lo da a Messi. Yo no voy a cambiar regalo, simplemente por eso.
1: Gabo, ¿qué
24: dárselo a Messi. Dárselo a Messi por dárselo, bueno.
0: No, por dárselo, increíble. No. Otra vez, dígame un jugador mejor que Messi en la cancha. Y claro.
24: Ya le dije, cualquiera de la selección de España se lo merece. Cualquiera, el que me diga.
0: El Cucurella marcador del derbi, ¿no? El Cucurella que marcó en el derbi.
24: No, qué
0: notable.
24: Pero si no está Harry Kane, dénselo a Harry Kane, y ya nos quedamos de bronca.
0: Para mí, Kane entra en la pelea muy seriamente, sí, también ahí coincido. Pero si estamos hablando de quién es el mejor, y es favorito Harry Kane en las apuestas, creo.
24: Fue Lionel Messi jugando en la Liga de los Estados Unidos, ya no sé si es el mejor. No, para usted sí, para mí ya no.
0: A ver, Messi ya ganó un Balón de Oro estando en la MLS, ¿no? Que era producto
24: Porque se lo regalaron. Porque le han regalado todo en su carrera. Ya, bendito Dios que ya se empezó a retirar de todos los torneos.
1: Ricardo.
0: Mejor vayamos a un tema, que el señor Gabo Sainz salga bien librado, porque habla muy bien y conoce mucho de eso, que es la selección mexicana. ¿Qué vamos a ver en el partido contra Colombia? Va a haber un equipo. Yo esta mañana estaba tratando de armar mentalmente el equipo en la cabeza. De qué va a ser Rafa. No, jugadores tiene para armar un buen colectivo. Yo creo.
24: Pero tiene bajas importantes. Está lo de Raúl, está lo de Quiñones, está lo de Montes, que parece que bueno, sí estará, pero no sabemos si va a poder jugar. Ya sabemos lo de Edson, varias situaciones que va a tener. Lo que pasó con Paul Llorente, que bueno, es terrible, es una situación increíble que haya el tipo aceptado, que haya firmado un contrato, que incluso yo lo decía ayer en Línea de Cuatro, que ya ahora no te tienes que preocupar solamente por las cláusulas que ponga el técnico, sino también por las cláusulas que pongan los asistentes, el preparador físico, el entrenador de porteros del cuerpo técnico. ¡Es terrible! Pero ahora resulta que este tipo dice, me voy a la hora que me da mi gana en días.
0: Yo tengo la impresión, Gabo, porque ayer lo tocábamos por arriba, aunque quisimos profundizar en el tema, que ese tema había emergido durante el Mundial. ¿Se acuerda que hubo unos días que dijeron que el Vasco Aguirre estaba molesto, que porque en el cuerpo técnico del Rafa iba a quedar un alguien que pensamos que era amor? Y no fue amor.
24: Sí, señor.
0: Fue Llorente. Terminamos de darnos cuenta que fue Llorente. A ver. Pero yo creo que eso estaba consensuado con Rafa Márquez.
24: Era
1: Ricardo y Gabo un riesgo controlado que tenía la federación. Sabían que a Mayorga dijo...
24: Ni tan controlado, porque ellos no saben quién va a trabajar como preparador físico.
1: Está bien. Cuando es un riesgo controlado es que yo sé que si el Vasco Aguirre consigue equipo... Llorente termina yéndose, entonces yo tendré que salir al mercado y de pronto yo tengo ya visto a alguien. Es lo que precisamente nos han contado respeto, hoy respecto a ese tema.
0: Presentarlo con todo el bombo que se presentó.
24: Firmó contrato, Ricardo Elmer, firmó contrato y el tipo puso una cláusula que dijo, si llega Javier y obtiene trabajo, yo me voy.
0: ¿Existía?
24: Claro. Por eso se va.
0: Entonces,
24: pero es una tontería, ¿estás de acuerdo? O sea, está bien.
0: No, la tontería es que la hayan aceptado entonces, que si hubiera llegado.
24: Exactamente.
0: Yo no conocía que había cláusula. Si la cláusula existía, no tenemos nada que rezongar aquí. Lo que me parece es que son muy boludos en la federación aceptar eso.
24: Exacto. Exactamente, porque Paul tiene trabajando mucho tiempo ya con Javier en 3, 4, 5 equipos. Y obviamente que a Paul, a ver, lo que sí me queda claro es que a cualquier personaje de ese tipo de cuerpo técnico y demás, Paul es mucho más atractivo cualquier equipo en Europa, cualquiera, y lo digo cualquier equipo en Europa que la selección nacional mexicana.
0: No coincido. A ver, el proyecto de la selección. El proyecto de la selección mexicana, el proyecto de la selección mexicana es un proyecto serio a 4 años. Caminando bien como
24: equipo. No sabemos. Así empiezan los proyectos y luego se acaban.
0: Sí, pero al menos aquí hubo continuidad. Eso ya es primer paso positivo
24: que dio la federación. Porque Javier y Rafa no piensan igual en la forma de jugar, ¿eh? No es tanto continuidad.
0: Pero hubo continuidad al proyecto que se planteó.
24: A Javier se lo impusieron.
0: Sí, pero hubo con... A ver, con todos esos palos en la rueda que usted me está diciendo, y le creo, se le dio continuidad al proyecto. Ahí está el proyecto. Yo, a una selección que está dentro de las 10, 15 primeras del mundo, con un proyecto con objetivo campeonato del mundo, con un proyecto a 4 años, no lo dejo por irme a un equipo que está a punto de descenso. Puede ser España, se puede ser... Por bueno, boludo, porque
24: él por
0: no, si yo, si me lo pregunta a mí, si lo, pues si me lo, pero si me lo pregunta a mí, claro, por lealtad al Vasco lo entiendo.
24: Por lealtad. Sí, pero
4: secretario pero yo, técnico, sí, administrador deportivo, auxiliar, okay, es todo en uno para el Vasco.
24: ¿Por qué dijo que se comprometía con México? ¿Por qué? Exacto, después de unos días que lo habían presentado, dice, como las chachas, voy por mis maletas, tantán, y me voy por la puerta de atrás. No, papá.
4: Su madre.
24: No, papá.
4: Hijo de la
24: eso
4: mañana.
24: Eso es una vergüenza.
4: Jefe. Jefe, no mande a Gabo ya.
24: Qué cosa.
4: Le voy a la jefe. Usted no puede venir a decir eso. Señor Gabo Sánchez.
24: Pues así lo hizo. Qué bárbaro. Así lo hizo. Así lo hizo. Me dice que no, así lo hizo. Así lo hizo Paul Llorente. Pero bueno, a ver, lo importante es México. Y creo que México tiene 4 pruebas, de las cuales para mí 2 son importantes: la de Colombia y la de Estados Unidos. La de Perú y Chile, yo no las veo tan importantes. Es un tema personal.
0: Son buenos equipos.
24: Incluso, claro, bueno, pues sí, no van al mundial desde hace como 20 años. Pero bueno, yo lo único que voy es pues, la verdad, pero bueno, muy buenos equipos que no van al mundial. Pero bueno, yo lo que voy es que Colombia y Estados Unidos serán buenas pruebas. Incluso yo veo que puede perder con Colombia. Eso que no lleva a 2 o 3 mucho muy importante, Luis Díaz, por ejemplo. Entonces yo creo que puede perder con Colombia. Pero yo no lo criticaría tanto, a Rafa. Va empezando el proceso. Si pierde de fea forma contra Chile y contra Perú, ahí sí me preocupo.
4: A ver, yo no.
24: ¿Usted estará en la cobertura, Gabo? No estaremos.
0: No, hubo cambio de derechos.
24: Sí, señor.
0: Sí, señor.
4: Che, Gabo, ¿qué pasó con la, cómo hace con las giras ahora?
24: Eso no fue mi culpa ahora. Pues a ver, saca lana tú, güey, para irnos.
4: Sí, al jefe, tengo que hablar con el jefe para eso, Qué barro.
24: Hay que decirle a Maychilitos.
4: ¿Sí? Sí. Ese momento picante, Maychilitos, tiene razón. Venga. Momento picante.
0: Momento picante, vayamos con el watermelon. Y yo, ¿por qué no saca los suyos? Gabo.
4: Gabo.
24: No, yo no tengo, no me han mandado, hombre, qué cosa.
4: Diego, qué horror. Diego se comió los chilitos.
0: Diego se comió los de Gabo.
24: No. O sea, qué horror. Me sacaron de la selección y me sacan y tampoco me dan maychilitos, ¿no? Qué cosa.
0: Ahora, voy a preguntar con mucha, ¿cómo se llama? Jiribilla. ¿Fue Diego o fue Darinka? ¿Quién recibió la caja? ¿Quién recibió la caja de los chilitos se le mandó?
24: Yo no he visto ningún chilito, ninguno.
0: A ver, literal. 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
0: Gabo Sainz, después de los Chilitos, ¿le quedaron ganas de pronto pensar en una formación de México? El Tala es intocable. Tala,
24: yo creo que sí.
1: A ver, no sé si intocable. Hormiga González, diga que no ha llegado Hormiga González. Ese

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1: Creo que yo no veo.
2: Pero para el partido contra Colombia, Gabo.
1: No lo sé a quién vaya a poner. Yo creo que va a poner a Montes, me imagino, a Gallardo, a Mateo Chávez, sí. Quizá. Gallardo ahí se complica porque solamente que lo ponga como central, porque Gallardo y Chávez juegan la misma posición. Pero bueno, Jorge Sánchez, me imagino, Gallardo, sí. Montes. Sí. Puede Johan ser esa la alineación. Johan Vázquez y también en medio campo, bueno, puedes utilizar
2: Lira
1: también,
2: fijo, ¿no?
1: Posiblemente a Lira, yo creo que Lira, exacto. Quizá
2: Morita, Morita y Orbelín. Para mí en no el 4-3-3, si Lira, sí, Morita, sí, sí. Y Orbelín, y arriba yo pondría a
1: Fidalgo. Ojo. También está, no sé si Fidalgo pueda pensar en.
2: Yo de los tres de arriba pondría al Hormiga, pondría al Piojo, y sabe a quién ensayaría yo ya que lo llamé. Para que juegue contra Colombia. No, Chucky Lozano.
1: Chucky ha empezado más o menos bien, pero creo que de repente se nos pierden los partidos. Pero Chucky, pues, si lo llevaste es para verlo. Yo por eso digo, aparte son cuatro juegos. Tiene chance de cambiar. Yo veo que lo va a hacer, ¿eh? Cambiar las cuatro alineaciones. Contra los cuatro equipos va a cambiar las cuatro.
2: Bueno, sí. Dale,
3: diga.
2: Manera de entender la rotación de los jugadores, ¿no? A Nueva York o a New Jersey van a llegar los cinco de Chivas, ¿no? Los cuatro restantes, sí, de Chivas, porque ya le tocó a Violante sumarse a este primer paquete, sí, por la lesión, correcto, de Alan Cervantes.
1: Así es, solo faltarían los cuatro del Guadalajara.
3: Me gustaría que el señor Gabo Saya, estamos hablando del tema México, nos diera su punto de vista, porque él estuvo en el partido el otro día, en el partido del Clásico. Y Hugo Sánchez reaccionó en las últimas horas, Gabo y Ricardo,
2: y sobre hijo, qué cantidad.
3: Especialmente,
2: se llama
3: es
2: Hugo Sánchez,
3: el señor que está acá,
2: ¿Es Hugo Sánchez o es Ego Sánchez?
3: Podemos escuchar a Hugo y después ver la reacción del señor Gabo Sainz, porque eso es una pérdida para Gabo, ¿eh? A ver, venga.
1: ¿Ah, para mí?
2: No, yo no creo.
4: Periodistas y narradores y comentaristas, ninguno fue capaz de decir, nos hizo recordar a Hugo Sánchez, al estilo Hugo Sánchez, me hace recordar cuando los argentinos, los brasileños ven que un gol lo meten de una manera y están narrando un partido después de hace muchos años, y meten un gol al estilo y de repente siempre dicen, ese gol es al estilo maradoniano. Los argentinos dicen, mira, eso, los portugueses dicen, mira, ese gol es como Cristiano Ronaldo. Y eso, y en México los compañeros, colegas, periodistas y eso, cuando hacen un gol así parecido a los míos, parece que le sale espuma de la boca o sangre. El decir, mira, nos hizo recordar a Hugo Sánchez. Y me da un poco de tristeza. Ahora que lo acabas de mencionar tú, al estilo Hugo Sánchez, es el único que he escuchado que lo dice.
5: Yo siempre lo digo.
4: No, pero es al único que he escuchado que
2: ahora dice. ¡Oh, ya salió en la América!
3: Ese pareció Gabo Sainz. Ese es pedrada para Gabo Sainz, que dijo, no sé, maradoniano, alguna cosa así, o Negrete, seguramente se acordó.
2: ¿Tiene copia de cómo narró el gol? ¿Usted sí tiene copia de cómo narró el gol de Borja?
3: No, sí, me imagino, sí. Como fue de la
1: ahí
3: América, Mayorga.
1: Espere, Gabo.
3: Como fue de la América, ha de haber dicho, gol. Gol de la América.
1: No,
3: hijo de su madre. Conociendo lo dijo de su madre, ¿qué es así? ¡Hinche Gabo!
1: ¿Qué hablas?
3: ¡Hinche Gabo!
1: No. A ver, está en mi Instagram los cuatro goles y creo que narré mejor los de la América. Pero bueno, yo lo único que te puedo decir, mi querido Elmer, es que no lo dije en el momento del partido. Pero sí lo dije prácticamente en el partido que tuve del Querétaro. Estábamos platicando con la gente por redes sociales y ahí yo les dije, a mí me recordó a Hugo Sánchez. La manera en la que hizo la chilena sí me recordó a Hugo Sánchez. Y aparte también,
3: a mí me recordó.
1: No. Te lo puedo mandar. Y todavía ayer en línea de cuatro en TUDN Radio.

0: dije lo mismo, me recordó a Hugo Sánchez. La verdad es que fue un gran remate, bueno, de Borja. No sé si en su vida lo vuelva a hacer, pero bueno, ahí está. Cheque el gol, el instagramista, en arroba Carlos Sainz 1, ahí está.
1: Aquí sí, ya lo tiene, mayor que
0: no, ya.
1: Bueno,
0: adiós,
1: se nos acabó el tiempo, Gabo.
2: Che, Gabo.
1: Con esa chilena lo despedimos. Que tenga feliz noche si no duerme.
0: Oye, bambino de plata.
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3: ¡Zuley! ¡Dale! ¡Ya vénganse a ver el partido! ¡Ahí vamos, Antonio!
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3: ¡Bienvenidos a Inutilandia! Porque aquí estamos locos por los deportes. ¡Comenzamos!

0: começar, Gabriel.
1: Ah, abrir por...
0: espectacular, pero sobre todo bendecido Mamá Martes 22 de septiembre de este 2026, con mucha alegría, mucho entusiasmo. Bienvenidos a Inutilandia. Nos saludamos con mucho gusto Zuley Ledesma, el buen Paco Pervil el día de hoy, Toño Murillo y toda la bandera que hace posible este espacio. Le queremos mandar un caluroso abrazo con todo nuestro amor, cariño, siempre buena vibra positiva a nuestra Darinquita Talavera, que el día de hoy ya iba a regresar, pero está malita. Está malita nuestra Darinquita, anda malita, se quedó sin voz. Ándale, mensa, por andarse burlando de mí, cuando yo andaba.
2: ¿A qué horas, Antonio? ¿A qué horas, Antonio?
0: Que no podía hablar, ayer anda igual. Ando igual la Dari, no puede hablar nadita. Hasta parece que me andaba imitando.
3: Oye, Toño, ¿no le faltaría un día más?
0: Un día más.
3: Sí,
0: dicho que sí. Yeah.
3: Tú di que andas malita y que
0: yo
3: no puedes
0: hablar. Sí.
2: Mañana
0: no
2: basta.
0: Y luego, como tiene clases de actuación, seguramente ahí le echó.
3: Bueno, de hecho, te voy a pasar a mi mamá porque yo no puedo.
0: Ayer mandó un mensaje y le dije, Dari, manda un mensaje para saber si de verdad está enfermita o no. Y la verdad. No es cierto. Sí, estaba muy malita.
4: No, te lo juro.
3: Ni se la entendió.
2: Así empieza uno a hablar cuando ya lleva dos caguas.
0: Cuando ya lleva dos caguas.
3: Dos caguas y media.
0: Dos caguas y media. Yo ya estaba pensando.
2: Y frías.
0: Yo estaba pensando que sí, fue por pistear, porque en el mensaje de WhatsApp hasta acá me llegaba el tufazo.
3: Sí.
0: El mensaje de WhatsApp, güey.
3: Olía.
0: Yo no sé, pero Lorena no haría eso, güey. O sea, Lorena sería profesionalísima.
2: Híjole.
0: Y no anduviera enfermándose por temas de alcoholes y de gargantilla, ¿eh? Pero bueno, lo dejo en su conciencia de la Dare. No es cierto. Muy buenos días a todos. Un abrazote a nuestra Daretetete, que anda malita y el día de hoy no nos va a acompañar. Un abrazote. Y bueno, el día de hoy, con mucha alegría, mucho entusiasmo, mi Zuley Zuley, ¿cómo andas? Buenos
2: muy
0: días.
2: Muy bien. Muy buenos días, Antonio, Paco, muy buenos días.
3: Buenos días, Zuley.
2: Qué gusto saludarlos, la verdad. Que bueno, es un día más, es martes, viernes para mí, por supuesto. Ya, espero. Zuley. Espero que sea viernes, porque
0: si ya no.
2: Ya ves que las reglas cambian de repente de un día
0: cambian,
2: para otro,
0: como el Big Brother, del Úrsulo. Sí.
2: Espero que no, porque mañana tengo algunas actividades.
0: ¿Soley?
2: No.
3: ¡Ay, qué rico! Iba a decir yo, ¡ay, qué rico!
2: Haz eso que no, descanso.
0: ¿Tienes cita con dedotes?
2: ¿Qué es eso, Antonio? Bueno. Ya por la sangre se puede determinar todo ese
0: factor. No, Soli, nosotros somos tradicionalistas, que se haga
2: Tú lo serás.
0: Bueno, lo tradicional. Tú
3: lo serás, a mí lo tradicional es lo tú que lo me serás. Encanta, Soli.
0: Sí, no.
2: Ustedes lo serán,
0: y que
2: no.
0: Te chequen dos, tres veces, no vayas a que se equivoquen.
2: Yo me estoy modernizando, Antonio.
0: Eso, muy bien, Soli. Bienvenido. Mi buen Paco, bienvenido otra vez acá, carnal.
3: Muchas gracias, Toño, Soli. Siempre bien arropado por ustedes. Estamos muy contentos de estar aquí en Inutilandia. Y vamos a pasarla genial, hablamos de deportes, a cotorrear, a cantar. Iniciamos con una canción muy buena de Mis Meros Moles, Toño,
0: claro,
3: ¿eh?
0: Claro, de plástico.
3: Ahí se notó, sí, porque la vez pasada le tocó a Zuley puro Queen, ahora nos toca a nosotros.
0: Ah, bueno.
3: Sí.
0: Bueno, es el inicio, porque el ranacito tenemos
2: otro estilo.
0: Ya nos vamos a peinar con plástico y esas cosas, pero bueno.
2: Pero va a estar bueno el combate también.
0: Va a estar bueno.
3: Sí, claro.
0: Va a estar bueno, sí, así que muy buenos días a toda la bandera. Arrancamos en Inutilandia oficialmente. A la one, a la two, 1, 2, 3, 4.

0: solución.
1: Deja de tragar.
2: Ya estamos.
0: No hay de otra.
2: Oficialmente arrancando Inutilandia. Y déjenme decirles que este Mamá Martes, 22 de septiembre de este 2026, faltan exactamente 100 días. Estamos a 100 días de que finalice este año. No manches. De volada se ha pasado.
1: 100 días.
2: De 365, ya estamos a 100 días. Uf. Ya huele a pesta jiede. A pozole, a buñuelos, a piñata,
1: a ponchecito, Antonio.
0: A pan de muerto.
2: A pan de muerto. Primero Halloween, luego Día de Muertos,
1: ¿no? Primero pan que muerto, Antonio.
2: Primero pan que muerto.
0: Pero bueno, muerto que sencillo.
2: Sí, así que ya huele a las fiestas de decembrinas.
1: Sí, sí, sí, sí.
2: Ay, ya añoro que llegue ese día en donde se pelean entre las familias por los terrenos.
0: Antonio, a ponchecito. Echen a perder el día 24.
2: Claro que sí. Eso, güey.
0: Que llore la abuelita. Ah, qué hermoso convivio. Sí, sí.
2: Qué bonito. Así que estamos a 100 días ya de que finalice este 2026. Hoy es Día Mundial sin coche. Día Mundial sin coche.
1: Híjole, Antonio.
2: Ya les quedamos mal.
1: Ya les quedamos mal.
2: Todos llegamos en carrito.
1: Sorry.
2: Pero si usted puede, si usted está escuchando en ese momento y no cambia y aún va a salir a la chamba, a la escuela, a donde sea, trate de no llevar su carrito.
0: Ay, que se vaya en camión.
2: En camión, sí.
0: O patín del diablo.
2: A patín del diablo.
1: El democrático, Antonio.
2: Exactamente.
1: El democrático.
2: O que le reempuje su carrito.
1: Todo.
2: O que le reempuje su carrito.
1: Aunque,
0: si alguien necesita que le reempuje, que me avise.
2: Que nos avise.
0: Sí, claro.
2: Hacemos trenecito.
0: Trenecito.
2: Hacemos trenecito.
1: Ok.
0: Hasta un mito vamos a echar.
2: También hoy es Día Mundial del Rinoceronte. Día Mundial del Rinoceronte. Este animal que.
1: Ajá.
2: Que cuando yo he ido al zoológico, me gusta mucho verlo.
1: Fíjate. Impresionantes, ¿no?
2: Sí. Me gusta mucho verlo. Pero es de los más bravos, ¿eh?
1: De los más bravos.
2: No, no.
1: Temperamentales. Temperamentales.
2: Junto con el hipopótamo que me mandaste. El hipopótamo también son de los más bravos.
1: ¿Qué tal ese rinoceronte que te mandé?
0: Son pasivos, pero son atacantes.
2: Sí. Fíjate que mi personaje, uno de mis personajes favoritos de las Tortugas Ninja, ya muchos saben que soy fanático de las Tortugas Ninja.
1: Sí, claro.
2: Era este Rocoso.
0: El rinoceronte.
2: Sí, porque Vivo era el puerquito, ¿ah? Vivo.
0: Exactamente.
2: Y Rocoso era el rinoceronte. Es que ayer me mandó un Twitter buenísimo.
0: Sí, me imagino. Uno sin cuerno y otro con cuerno, ¿ah?
2: No, con cuerno. También
0: me lo va a enseñar el Zuli. Qué orgullo que me lo enseñe aquí el Zuli.
2: Me lo va a enseñar una leyenda, güey. Te lo va a enseñar una leyenda.
0: Que nadie nos vea.
2: Oye, también hoy es Día Internacional del Mimo. Un abrazo a los mimos, a los que se encargan de...
0: Un gran arte el mimo, sí, la verdad.
2: A los que se encargan, ¿qué le ponen? ¿De comedia?
0: La mayoría es comedia. Digo, como todo hay arte dramático en el mimo, pero normalmente le meten todo mezclado.
2: Son las personas que caracterizan alguna situación.
0: Exacto.
2: Pero sin hablar.
0: Exactamente.
2: Haciendo...
0: Puros movimientos
2: y movimiento, exactamente. hace mucho me dio mucha risa. Me topé con una persona que hacía mímica en la calle. E hizo con su mímica como si me estuviera limpiando el coche, ¿no?
1: Hay muchos en la calle, ¿no?
2: Entonces a la hora que bajé el vidrio, a la hora que se acercó para recibir el dinero, yo hice también como que le pagaba.
0: Buen de billetes, ¿eh?
2: Yo también le empecé a hacer así, como que le daba lana. No, me empezó a mentar la Mauser en mímica. Pero bueno, ahí está. Así que hoy también celebramos los santos de Santa Emerita. Santa Emerita.
1: Emérita, Antonio.
2: Emérita. San Mauricio y San Silvano. La otra no la voy a decir porque se escucha muy mal, así que me la brinco. San Mauricio, San Silvano y Santa Emerita, así como dice el Chuley.
0: Emerita.
2: Y déjame decirle que un día como hoy, vamos con las efemérides, un día como hoy, 22 de septiembre, pero de 1911, Cy Young consiguió su victoria 511 y última en Grandes Ligas, récord histórico que continúa vigente.
1: Órale, todavía, Antonio. Fíjate que un día como hoy, 22 de septiembre, pero del año de 1947... Los Brooklyn Dodgers conquistaron el banderín de la Liga Nacional durante la histórica temporada de novato de Jackie Robinson.
2: Y un día como hoy, pero de 1968, César Tovar, el venezolano de los Minnesota Twins, jugó las 9 posiciones en un mismo partido, frente a Oakland.
1: Y un día como hoy, pero de 1969, Willie Mays se convirtió en el segundo jugador de la MLB en alcanzar 600 jonrones en su carrera.
2: Y un día como hoy, pero de 1974, en la NFL, Pittsburgh Steelers y Denver Broncos empataron 35-35 en el primer partido de temporada regular, que terminó en tiempo extra en la historia de la NFL.
1: Órale, y un 22 de septiembre, pero de 1986, Fernando el Toro Valenzuela logró su victoria número 20 de la temporada y se convirtió en el primer pitcher zurdo en México en ganar 20 juegos en una temporada de la Major League Baseball.
2: Inventaste lo de zurdo, hijo de...
1: Es el zurdo, ¿a poco no? El zurdo de Joaquín el Toro.

0: una frase de película.
1: Okay, okay.
0: Para que vean cómo nos encanta superarnos.
1: Muy buena frase, muy buena frase.
0: Nunca dejes que alguien te diga que no puedas hacer algo. Nunca dejes que alguien te diga que no puedas hacer algo. Esta es una frase de la película En busca de la felicidad, de Will Smith.
1: Qué buena frase, Antonio, ¿eh?

0: decir eso. Y hoy el deportista a destacar es el buen Carlos Correa, beisbolista puertorriqueño, una gran figura para destacar este martes, ya que cumple el día de hoy 32 años, este 22 de septiembre.
1: Joven, joven, ¿eh?
0: Cumple 32 años, y bueno, algunos datos, de Puerto Rico, campeón de la Serie Mundial 2017 con Houston, tres veces All-Star, también fue novato del año de la Liga Americana en el 2015, ganador del guante de oro en el 2000, guante de oro en el 2021, así que el puertorriqueño Carlos Correa es nuestra figura deportiva a destacar el día de hoy en Inutilandia. Vámonos con el combate musical de este día se va a poner buenísimo porque vamos a recordar pues la niñez. Bueno,
1: claro,
0: tú no, Zuley.
1: Claro.
0: Tú no, Zuley. ¿Por qué no? Estabas veterano.
1: ¿Por qué me limitas?
2: ¿Tú también tuvo niñez? ¿También tuvo niñez? Hace mucho. No, pero la tuvo.
1: Antonio.
0: Pero tú ya estabas veterano cuando estabas en tus grupos.
1: Pero había dinosaurios también.
2: Bueno. ¿Y tú no sabes qué son los dinosaurios, Toño?
1: No sabes, Antonio.
0: Sí, exactamente.
1: ¿A ti no te conocieron los dinosaurios?
0: Yo me enteré por el Zuley cómo fueron los dinosaurios. Bueno, el día de hoy, grupos infantiles que ya crecieron. Grupos infantiles que ya crecieron. Y ahí va la primera opción. Órale.
1: Me la cambiaste totalmente, Antonio.
2: Saquen los overoles.

0: Timbiriche.
1: Bueno, muy buenos.
2: Triste canción.
0: Timbiriche es la opción número uno. Y a ver, porque viene la segunda.

0: eso es lo que decimos últimamente. Ven claridad.
1: Ven claridad.
0: Porque
1: sí,
0: se
1: ya
0: te va el rollo.
1: Sí. Se te va. Sí,
2: por eso sí, que sí, se me subió el azúcar. También ya no tengo claridad yo en los ojos.
1: Ya está la gestoria.
2: Puro juventud aquí en la cabina.
1: Bueno, ahí sí que ahí está. 1-833-867-2346. El combate musical, niños, grupos infantiles que ya crecieron. Timbiriche, Parchís o Menudo. Vamos a arrancar de volada. Menudo con M.
0: De sí. Desayuno, Antonio.
1: Buenos
0: nada
1: días.
0: Más.
1: ¿Quién habla y por quién vota?
3: Buenos días.
0: ¿Qué hago, Gio?
1: ¿Por quién vota, Gio?
3: Por Timbi.
1: ¿Por quién?
0: Timbiriche.
1: Por Timbiriche. Eso, Gio. Ahí está.
0: Bárbaro,
1: por Timbi. Por Timbi. Buenos días. ¿Quién habla y por quién vota?
4: Ah, triste el viejito del Gio, ah, pero en fin. ¡Vamos por Timbiriche!
1: ¡Timbiriche! ¡Ándale, pues! Ahí está. Buenos días, ¿quién habla? ¿Por quién vota?
3: A Menudo con M de Matutino.
1: Menudo con M, bien, Matutino. Buenos días, ¿quién habla? ¿Por quién vota? Bueno, bueno.
3: Pikachu.
1: ¿Qué hubo?
3: Pikachu.
1: ¿Qué va, Pikachu? ¿Por quién votas?
3: Por Timbiriche.
1: ¡Ah! ¡Eso, papá! Timbiriche sí, gana el duelo. ¡Hijo de su madre!
2: Fuera fútbol le puso una goliza,
0: Sí.
1: Timbiriche es el grupo que gana este día la votación, así que ahí está. Se empinó a Menudo y se empinó a a Parchichichi. Yo quería Parchichichi.
0: ¿Qué fue? ¿Lechada también? ¿De Timbiriche? Bravo.
1: Fue lechada de Timbiriche.
2: No, bravo.
0: En béisbol.
1: Fue lechada de Timbiriche.
2: Yo pensé que iba a tener más peso el Parchichichi. No, sí, si no.
1: El menudo tuvo uno. Okay, bueno, okay. Ahí está, rapidísimo. Para arrancar Inutilandia y irnos casi a corte. Ayer resultados del fútbol argentino que recuerden, lo estamos pasando por TUDN Radio. Aldo Civi se empinó 1-0 a Atlético Tucumán. También en Barraca Central pierde 1-0 con Independiente Rivadavia. Y Lanús le pegó 2-1 a Estudiantes de La Plata. Y déjenme comentarles,
0: ¿ajá?,
1: ayer la nota que estuvo circulando muy fuerte, con el impulso de Clemente Castañeda, el Senado de México analiza alternativas para poner en la mesa una posible iniciativa de ley para devolver el ascenso y descenso en el fútbol mexicano. O sea, esto ya no es nada más de que los equipos están molestos y que exigen. Ya caló, ya escaló, mejor dicho, ya escaló. Ya trascendió
0: a
1: temas de la política y a temas importantes. Así que el senador del partido político Movimiento Ciudadano habló durante el conversatorio fuera de lugar porque es injusto cancelar el ascenso y el descenso en el fútbol. Y bueno, participaron algunos integrantes de la Liga de Expansión, periodistas, ahí estuvo Faitelson también ahí. Entonces, al parecer, Paco, Zule y a toda la banda, pues va a haber una iniciativa fuerte para que se ponga ya como algo de
0: ojalá.
2: Sí,
0: ojalá,
2: creo que Antonio, lo mejor nos conviene.
1: Que se regrese sí o sí, que haya ascenso y descenso. Bueno, ahorita seguimos con más temas porque hay mucha candela, por supuesto. Vamos a la pausa. Ganó Timbiriche. Se quedan con música de Timbiriche durante las 3 horas y media de programa. ¡Vamos!

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17: Esa es buena, Antonio.

0: ti.
1: Puro ruquito botón, güey. Biche, güey.
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2: te la armas bien.
1: Ni te la sabes, güey.
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0: Chale, súbele.

0: Finlandia con música de Timbiriche.
1: Esa es buena rola.
0: Timbiriche.
1: Me acuerdo mucho.
0: Ahí me tocó ir a la... Cuando regresó los Timbiriche.
1: Ajá.
0: Hace algunos ayeres a la Arena BFG.
1: Órale.
0: De uno de sus primeros conciertos que dieron en su regreso.
1: Ajá.
0: Y había muchísima banda.
1: ¿En su reencuentro?
0: Muchísima banda vestida de con los
2: overoles.
0: Sí, los overoles. Ay. Y unas parecían tamboriche, güey.
2: Sí. O tamboriles.
0: Parecían sí. Tamboriche, güey.
1: ¿Tamboliche?
0: Tamboriche, güey.
2: Más tambo que chiche. ¿Verdad? Más tambo que chiche.
0: O chinche, pero ya.
2: El chinche, pero ya bien tambida.
0: Ya chiche caída, güey.
1: Pero ya chiche.
0: Ya estamos de regreso y nada más déjame recordarles que el Mundial Sub-20 Femenil, ajá, mañana se están jugando las semifinales, Italia contra España y República de Corea o la Corea del Norte contra Colombia, para que se ponga trucha y apoye a su selección favorita. El día de mañana, semifinales. Vamos a hablar de la NFL porque ayer terminó la semana 2 con la victoria de mis Rams. La victoria de mis Rams. Tómala, papá, ¿eh? No, hombre, ya le estoy creyendo al Iker, güey. Esta temporada es de nosotros.
1: Antonio,
0: nadie nos va a parar, güey.
1: No lo vayas a los Rams. Iker.
0: Ya, el Iker me dijo que le fuera a los Rams. Iker, yo le hice caso. Iker, y ayer ganamos.
1: Te lo digo, Iker.
0: Ayer ganamos los Rams. Así que. Va a estar bien papa esta temporada, güey. Pero bueno,
3: Dios mío,
0: con ustedes, Iker, has creado un monstruo. Iker González.
3: ¿Qué tal? Saludos a todos en la mesa de Inutilandia. Pues sí, el caso de los Rams, sus Rams de toda la vida, señor.
0: Toda Murillo, la vida, mi
3: ya les dio 28-6 pegándole a los Giants de Nueva York, un equipo y una franquicia que además sufrió, ¿no? Y platicando de las cosas que terminan pasando en este compromiso, el tema es que Jackson Dart, el mariscal de campo titular del equipo de la Gran Manzana, se lesiona apenas en la primera serie ofensiva, algo que al final del día sí termina mermando, ¿no?, las aspiraciones de los Giants, que me parece y me mantengo, ¿no?, lo hemos mencionado en distintos espacios de TUDN Radio, en Play Action, yo creo que los Giants van a ser competitivos, que van a inclusive ser un conjunto incómodo que esté peleando por estar en la postemporada, pero ya con esta lesión de Jackson Dart, que según los reportes al término del partido no va a ser una lesión tan grave en el sentido de que se pueda perder toda la campaña, pero sí por ahí a lo mejor un mes y medio es lo que terminará por estar por fuera Jackson Dart. Sí creo que evidentemente al no contar con tu mariscal de campo titular, pues tus aspiraciones a ganar el partido bajan por completo, más si te enfrentas a un equipo y a un conjunto que está tan bien trabajado como Los Ángeles Rams y que además son candidatazos desde el día uno. No por nada, señor Murillo, le dije que apoyara a sus Rams, que apoyar a Los Ángeles, pues bueno, va a ser muy difícil competir con un Matthew Stafford, que además ya se vio como el Matthew Stafford de MVP la semana pasada, nos lo cambiaron.
0: Yo apoyo a su Ram, apóyelo,
3: sígalo apoyando y sígalo manteniendo bien, manténgalo bien su afición por los Rams, con un Matthew Stafford que además la semana pasada nos cambiaron, ¿no?, al MVP de la liga. Recordar que aparte estos Rams jugaron la semana anterior en Australia con esa polémica que inclusive abordó Sean McVay en conferencia de prensa, ¿no?, que viajaron con menos de 48 horas de diferencia al partido. Ahí a lo mejor es un buen head coach, no es un buen gestor de viajes, ese es el tema con Sean McVay, y que sí le terminó costando ese partido contra San Francisco. Ya de nueva cuenta los Estados Unidos, de nueva cuenta Los Ángeles, un equipo que se acerca mucho más a esa versión que muchos esperábamos, ¿no?, que sean sumamente competitivos. Aparte, grandes noticias, lo de Aaron Donald, que ya ayer juega su primer partido después de estar retirado por 2 años, lo de Miles Garrett, que ve el partido desde las gradas, se habla, ¿no?, que su recuperación va bien. Entonces, más allá del resultado, buenas noticias para estos Los Ángeles Rams. El caso del propio Stafford, ya se los comentaba, con 4 pases de anotación, apenas una intercepción y 327 yardas, números mucho más acordes a un Matthew Stafford, y que además la gran capacidad que tienen estos Ángeles Rams es la de sacar el partido sin Puka Nacua. Puka Nacua, que estuvo fuera para este compromiso, todo el peso de la ofensiva cae sobre Davante Adams y sabemos de la experiencia, de la capacidad del ex receptor de los Green Bay Packers. 195 yardas aéreas en 8 recepciones y 2 recepciones de anotación. Al final del día, los Rams que responden, que se podrá poner sobre la mesa el argumento que le ganan a unos Giants con Jameis Winston en los controles, pero hay que ganar los partidos en la NFL. De esta manera termina la semana 2 del mejor fútbol americano del mundo, pero tan pronto como el siguiente jueves, tan pronto como este jueves 24 de septiembre, en punto de las 8:15 de la noche, tiempo del este, los Green Bay Packers se estarán enfrentando a los Falcons de Atlanta. Un partido que a lo mejor no es tan atractivo como si lo podrían haber sido otros, pero la gran noticia para estos Falcons, y ya empezando a hablar un poco de lo que vamos a tener en la semana 3 de la liga, ya los Falcons van a contar con Michael Penix Jr. en los controles, lo cual son muy buenas noticias. Yo creo que ni Tua Tagovailoa ni el propio Cooper Rush son material de un mariscal de campo titular en la liga. Que es cierto que Michael Penix Jr. a lo mejor tampoco ha demostrado ser un quarterback sobresaliente, pero creo que hoy por hoy sí te entrega algo más que esos dos nombres, y sobre todo a los aficionados y a los que vemos este deporte, esperemos que sea un buen partido, porque los Thursday Night Football a veces siguen en relación a los juegos, en el Sunday Night, en el Monday Night, dejan algunas cosas que desear. Pero bueno, termina la semana 2 entonces con la victoria de Los Ángeles Rams 28-6 contra los Giants, y el señor Murillo, que bueno, ya estará feliz, ya estará contento. Los Pumas no otorgan una, pero los Rams ahí van, y le digo, van a seguir entregando los Rams, que sigan entregando.
0: Eso, ahí van mis Rams de toda la vida. Los Pumas no me dan alegrías, pero mis Rams, claro que sí, ayer nos pusieron a soñar. Es más, ya que nos den la conferencia, Iker. Ya que nos den la conferencia, ya de una vez.
3: Mira, hasta con todo y conferencia, muy bien.
0: Claro, porque ya me estoy preparando, güey.
3: Ya se esté aprendiendo cómo funciona todo, muy bien.
0: Ya estamos en las conferencias y todo, güey, así que, ya me estoy haciendo experto, güey, en la NFL.
3: Oye, la cosa nada más es que si los Rams llegan al Super Bowl, a lo mejor tendrás que sacrificar algunas cosas, ¿no? Porque el Super Bowl en esta temporada es el 14 de febrero. Un día que sabemos, ¿no? Sabemos.
0: El amor no me importa mientras mis Rams.
3: No le importa el amor.
0: El amor no me importa mientras mis Rams. Y fíjate, en la próxima semana, un aviso a los Denver Broncos. No se presenten. Sí. No se presenten, Denver. No se presenten. Los vamos, no pasen vergüenza, los vamos a hacer añicos, trizas, peajitos,
3: Así mira, que, como los Rams no le ganen a los Broncos de Denver acá, digo, vas a hacer la mufa de mufas.
0: A meter una goleada, güey. Una goliza. con 25 touchdowns.
3: Ya veremos cómo le va a estos Rams contra los Broncos.
0: Ah, pero para que veas, güey, ya me informé. Ya sé contra quién van y todo. Para que veas, estoy tomando en serio mi papel.
3: Estás en todo. Estás en todo. Lo tengo
0: muy
3: que
0: bien,
3: aplaudir,
0: mi Rams.
3: Lo aplaudo.
0: Muy, piden Rams, no les dance. Ay.
2: Mándales en Rams.
0: Ya está, Miquel. Abrazo, amigo, y gracias.
3: Ya estás, Toño, amigos de Inutilandia. Un placer, ya se la saben.
0: Eso es todo. Bueno, pues ahí está la información de la NFL con el buen Iker González. Y ya nada más déjeme comentarles de Selección Mexicana, mi querido Paco Zuley. Zuley, que bueno, Zuley, al parecer, Alex Padilla, que fue convocado en algunas partes por Javier Aguirre, que no terminó siendo convocado para el Mundial, pues va a ser como una de las, no sé si cartas fuertes, pero sí va a ser tomado muy en cuenta por Rafa Márquez,
4: Lo conoce bien, ¿no? Sí. Rafa Márquez, me parece, por la experiencia que tiene en el fútbol español, antecedentes que tiene de este arquero. Vamos a ver si Rafa Márquez...
0: ¿Ahora seguirá siendo el
4: guante? Yo creo que sí, por lo que ha mostrado, ¿no? Dentro de la Liga MX, y pues que lo tiene más fresco Rafa Márquez, ¿no? Al tal Arrangel.
0: ¡Ay!
2: Pues yo no sé si fresco, ¿no? O sea,
4: lo ve constantemente, pues.
2: Pero estaba concentrado, no nos agarró el sueño.
4: Sí.
0: Pero y hay muchísimos convocados de la Liga MX y de la MLS para esta fecha FIFA. O sea, nos referimos a jugadores que, sobre todo, centroamericanos, sudamericanos, ¿no? Hay una lista importante.
4: Honduras tiene participantes.
0: Obviamente no vamos a decirles.
4: Ecuador, por supuesto.
0: No vamos a decirles los mexicanos, ni los de la MLS, ni los de Canadá. Pero, por ejemplo, de Honduras, de la selección de Honduras, ahí les van los convocados.
4: A ver.
0: Joseph Rosales, del Austin, Eastin Einstein. David Ruiz, de New York Red Bull.
4: Okay.
0: De Ecuador, Fricio Caicedo, del Inter de Miami.
4: Ajá.
0: También Jackson Poroso, de Tijuana. Pedro Vite.
2: Ya Vite.
0: De mis Pumas.
4: Ya Vite.
0: De Colombia. Mier, de Cruz Azul. Angulo, de los Pumas.
2: Pico, no.
0: Prestas. Daniel Arcila, de León.
4: Ajá.
0: Oscar Perea, del América. También Ocampo, del Vancouver Whitecaps. De Uruguay. Rodrigo Aguirre, de los Tigres.
4: El Búfalo.
0: De Toluca. Brian Rodríguez, del América. Y Juan Manuel Sanabria, del Real Salt Lake.
4: Okay.
0: De Argentina. Santiago Simón, de Toluca, Rodrigo de Paul, del Inter Miami, y Lionel Messi, del Inter Miami. Por cierto, aprovechando
4: esto
0: de selección argentina, déjenme decirles que TUDN Radio tendrá y transmitirá en exclusiva
2: el partido,
0: los tres partidos de la selección argentina de la despedida de Messi. Los tres partidos de la despedida.
2: ¡Un aplauso!
0: Muy bien.
2: Como las porras a José José, ¿te acuerdas?
0: Sí, a ver cómo.
2: A la vivo, a la vado, a la sin bomba. José, José, José, José. No, por eso no tenía pasteles de cabrón, güey.
0: Cabrón.
2: Como café.
0: Carbón.
2: De hecho le decía café, José Brown.
0: TUDN Radio se puso las pilas y transmitiremos los partidos de despedida de Lionel Messi.
2: Mucha gente va a llorar esos partidos y conociéndose a los argentinos.
4: Cómo no, claro.
0: Así que bueno, tendremos los tres partidos que disputarán estas fechas la selección argentina para que esté al pendiente. Por favor, ¿en dónde nos quedamos? La selección de Chile, Rodrigo Echeverría de León, Paulo Díaz de Atlanta United, Gonzalo Tapia del Columbus Crew, Zidane Yáñez del... ¡Ay, güey!
4: ¿De cuál?
0: ¿Huntsville? ¿Chiri? ¿Sí lo dije bien, Sule, o no?
4: Sí, Huntsville.
0: Huntsville, Chiri. También de Paraguay, Robert Morales de los Pumas, Junior Alonso del Atlanta, Andrés Cubas del Vancouver, Matías
4: Galarza
0: del Inter Miami y Miguel Almirón del Atlanta United.
4: Okay.
0: De Panamá, Adalberto Carrasquilla de los Pumas, José Luis Rodríguez, el Puma, de Juárez, Omar Valencia, del New York Red Bulls, Carlos Harvey,
2: del Minnesota. ¿Dice el que se le echa el baño?
0: Ajá, también. Rafael Mosquera, del New York Red Bulls, y Mijair Jiménez, del New York Red Bulls. Si lo dije mal, se friegan. De Perú, Wilder Cartagena, del Orlando City, y de Venezuela, Segovia del Inter Miami, David Martínez.
4: ¿Cómo
0: de
4: se llama
0: Los
4: Segovia?
0: Ángeles, Fútbol Club.
4: ¿Cuál es el nombre de Segovia?
0: Y Ender Echenique del Cincinnati. Ahí está.
4: Okay.
0: Algunos, cállate los cinco, no va a caer en tu trampa, Azul. No estoy inmenso, por eso.
4: Dale, Antonio, dale, Antonio.
0: Vamos con mensajitos por acá. Me llegaron algunos, a ver, en el Facebook. Dice por acá, el buen Teo Reyes. Dice, hola, buenos días, Toñito. Al Paco, hasta ahí me va a quedar. Y a la leyenda, que tengan excelente martes. Gracias.
4: Igual.
0: Y buen Teo. Y por acá, rápido, vámonos con mensajitos acá en el Facebook, en el Kepa Show. A ver, este güey. A ver, creo que este fue para Buenos Días América. Y aquí está, sí. Celestino Moctezuma. El primo, buenos días, raza, desde Austin. Eso, papá.
4: Dale, saludos.
0: Gracias.
2: Saludos a Celestino Moctezuma.
0: Este,
2: oye, con los dos le dieron en la madre. Pobrecito.
0: En la Mauser.
2: Hay que aprender a hablar aquí el idioma de Inutilandia.
0: Por favor. Ay, no. Nos quita el programa, güey. Dice por acá, muy buenos días, muchachones, Toño, Zule y el invitado, Paco. Dari, que te mejores pronto, se te extraña, hermosa. Oigan, hay una serie en la plataforma de la N que se llama Habilidad Física. Sin participan 100 atletas de diferentes categorías anda el místico, sí, Atlantis Junior y otro luchador, también el matador, Luis, creo que es este Soberano Junior, el lujo de la lucha libre, se hace llamar.
4: ¿El matador?
0: No, el matador Hernández, Luis Hernández.
4: Ah, ok.
0: Carlos Salcido.
2: Ese matador ya no más está echando desmadre, ya no trae nada, hijo.
0: Albañiles, fisiculturistas y ¿qué? Y más, y muchos más. Saludos para toda la bola de inútiles de parte del Pelón desde Iowa. Eso, carnal.
4: Saludos, saludos.
0: A ver, por acá, Gilbertón dice, tercia de endejos. Los tres valen pura ñongue.
4: ¿El Gilbertón?
0: Especialmente ese no payaso de Paco Malgesto, dice.
2: Y Malgesto hace años, ya te quedaste en el antiguo, hijo. No,
0: sí, está bien antiguo.
2: Sí, muy viejito.
0: Préstenme los tres su carro, pero su carroja Edos, pendejos. Y mejor vayan a que les den parchichichis a los tres. Por un burro de. Ya, sácate la ingada, dice Gilbertón. Vamos con otro mensajito. One, two, three. Y se iba.
5: Muy buenos días. Feliz martes para todos. Mi leyenda, mi Zuli.
4: Tracatrán, ¿qué pasó?
5: Respeto para usted.
4: Igual, igual.
5: Saludos para la copia de Brincos Dieras y el sobrino del Takis.
2: ¿Cómo que copias? ¿Cómo que copias? Aquí puro original de Guadalajara, Antonio, Jalisco. Antonio.
0: ¡Ey!
5: Déjame hacer algo serio. Hablar en serio.
2: A ver.
5: Canal 5. Servicio a la comunidad.
4: Ajá.
5: Presentamos a una persona que padece de sus facultades mentales, pero responde al apodo del Monra. Si alguien lo conoce, favor de pasar a las oficinas de Tío Gamboín. ¡Qué barbaridad, Antonio! Pero si no tiene la culpa el indio, sino el que lo hace, compadre. Ay. Ayer todavía dándole tú un minuto para que venga a decir tanta babosada.
2: ¡Abosada!
5: No hay más triste que ver a una persona que se cree

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1: Que iba a ganar 3-0. Hasta ahorita, dijera mi abuela en paz descanse, ni de fingido ha llamado o ha dado la cara. Así son los americanistas. Y ya vete llamando a Lorena, porque parece que Dari pues ya se fue al estrellato. Desde que la entrevistaron, ya está de que este programa le queda chiquito. Así que ahí tú sabrás. Gerardo Palacio de la Vega, tracatrán, hijo de su.
2: Ya se fue para el doctor.
3: Tracatrán, hijo de su.
2: Tracatrán, hijo de su.
4: ¿Quién es el tracatrán? ¿De dónde es tracatrán?
2: Es de Acapulco.
3: Es de Acapulco.
4: Ay, es
3: el del pozole.
2: Anuncia los jueves su pozole.
4: Ajá. ¿Ah, sí?
2: Su jueves pozole.
4: ¿Y cuándo manda para acá, Guadalajara?
2: Pues nomás no vemos. No vemos, claro. Nomás nos emociona. Dice por acá Juan Bárcenas. Buenos días, Jalisquillos. Oye. Lo bueno, que ya me gusta de Timbiriche es Sasha Sokol. Le dediqué muchas
4: canciones,
2: Sasha es muy bonita. Sí. Sasha es muy bonita.
3: Talía, Antonio.
2: Y Talía. Paulino Rubio pasó por ahí.
4: Sí, pasó.
2: Pasó por ahí.
4: Quisiera que hubiera pasado por acá, pero por no se pudo.
2: Otras más, ahorita voy a teclearle ahí. ¿Qué otras artistas? Edith Márquez.
4: Ya, el último.
2: Claro. Es que Timbiriche tuvo muchas etapas.
3: Sí,
2: ¿no?
3: Sí.
2: Pero
3: sí,
2: los originales, Diego Schoening, Benny Ibarra, ¿de las chavas quién era? Sasha,
3: Talía.
4: No,
2: ¿de
4: Talía
2: los originales?
4: No.
3: Talía también, sí.
4: No, esta muchacha blanca.
2: Investiga primera generación de Timbiriche para ver quiénes estaban en la primera. Es que hubo muchas etapas de Timbiriche, muchas, así que.
3: La esposa de Eduardo Capetillo, Antonio, Vivi Gaitán.
2: Pero antes de Vivi, es que Vivi ya se fue incorporando.
3: Sí, fue después. Sí.
2: Vamos a la pausa, no le cambie, regresamos, esto es Inutilandia.

0: 19 de septiembre de 1988, Washington D.C. vio nacer al que se convertiría en uno de los jugadores más determinantes de la NBA, Kevin Durant. Nombrado el mejor jugador del país jugando para la Universidad de Texas, fue reclutado en la primera ronda por Seattle. Pasó a los Warriors de Golden State, en donde brilló y conquistó dos anillos de la NBA. Es por esto que Kevin Durant es el icono de la canasta en TUDN Radio.
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0: Timbiriche, ya estamos de regreso en Inutilandia porque ganó.
1: Esas son de las clásicas de Timbiriche, ¿no? Timbiriche,
0: claro que sí.
1: De las chavas, de las chavas.
0: Y ya tenemos el dato que nos fuimos antes a corte, mi querido Paco y Zuley. Los primeros integrantes de Timbiriche.
1: Ajá.
0: Fue en 1982. Benny Ibarra, Sasha Sokol, Mariana Garza, Alex Bauer.
1: Alex Bauer.
0: Paulina Rubio y Diego Schwenning.
1: Órale.
0: Son los primeritos. Después se incorporó Eric Rubin.
1: Eric Rubin, ok.
0: Algunos integrantes, también Eduardo Capetillo, Talía, Edith Márquez, Vivi Gaitán, Claudio
1: sí.
0: Bermúdez, Patti Tanús, esa no sé quién sea, la verdad.
1: Ni yo,
0: Silvia Campos, Tania Velasco, Daniel Gaitán, Lorena Shelley.
1: ¿Daniel Gaitán era el hermano de Vivi Gaitán?
0: Sepa la ingada, subiendo.
2: Creo que sí. Vivido, pero ya era el final, ya cuando ya no podían rescatar a Timbiriche. Los originales son los buenos, la verdad.
1: Sí.
0: Alexa Lozano, Kenia Hijuelos, Jan Duberger, también, bueno.
1: Duberger.
0: Ni lo conocías, Solido, estás inventando.
2: Era buen amigo.
1: Antonio, fíjate bien, Antonio, fíjate bien el dato que te voy a dar.
0: A ver. Pongo atención.
1: Ese Dan.
0: Put attention,
1: Dan,
0: please.
1: ¿Dan qué?
0: Duberger.
1: Tiene un pasado en Fuerzas Básicas de Pumas, ¿eh?
0: Ah.
1: Fíjate bien, Antonio. Nada más, ahí para que te des un ligero quemón.
0: Entonces sí me cae los ojos.
1: Es un morenillo. Es un morenillo.
0: Ya sé quién es.
2: Jan, el de la competencia.
0: Sí,
1: el de la competencia. Para que veas.
0: El locutor.
1: Para que veas, Antonio.
0: Que daba deportes en la.
2: Sí, es cierto. Ya vi que quién cuando dijo.
0: Sí, ya me acordé. Sí,
1: para que veas.
2: Pregúntame.
1: Para que te eches ese trompo a
0: sí, él ha dicho que fue parte de Timbiriche, sí, es cierto.
1: Te lo digo, Antonio, te lo digo
2: yo. Ya sé quién es.
0: No lo busquen porque es de la competencia, pero sí, ya sé, chaparrito es.
1: Sí,
0: muy talentoso.
2: Carismático. Sí.
0: Carismático, carismático, güey.
2: Es que es más que carismático. Y guapo. Sea lo que sea, guapo.
0: Pero, y alguien que seguramente le tocó esa etapa de Timbiriche, que ahorita está muy emocionada escuchando Besos de Ceniza, Alma Quebradiza.
1: Ojos de Inocente.
0: Corazón que siente.
2: Ay, somos unos poetas aquí y los componemos en el aire.
0: ¡Éter Coreiro! ¡Éter Coreiro!
3: ¡Hola!
0: Buenos días, Éter.
3: ¿Me escuchan?
0: ¿Te escuchamos?
1: Sí, claro, Éter.
0: Muy bien, Éter. Todos nosotros no, ¿verdad?
3: No, claro que sí, lo estoy escuchando. Lo digo. Y repetía y yo dije, ¿y esto qué pasó?
0: ¿Qué pasó? ¿Cómo estás, Éter? Buenos días. Se está perdiendo la señal. Muévete un poquito, Éter. Se escucha como robotizado. ¿Está? No, se está perdiendo, Éter. No sé si gustas salirte y volver a entrar para ver si así ya se mejora la conexión. De repente así la tecnología.
1: Ajá.
0: Así que bueno, ahí está Éter Coreiro. Ya me hizo caso, ya se salió Éter. Ahorita vamos a hablar de MLS porque seguramente va a haber parón como en... No, oye, en algunas ligas no hay parón, ¿verdad? Como en la mexicana no hay parón.
1: No.
0: Va a jugar sin seleccionados.
1: Ajá.
0: Y a ver si en la MLS pasa lo mismo. No estoy enterado, pero ahorita Éter... Para eso nos va a hablar.
2: Sí, paró.
0: Escuchen, güey. Aquí sí hay parón.
1: Sí,
2: pues
1: sí,
2: ahí está rojo.
0: Bendito Dios.
2: Me está muteando, Antonio.
0: Bueno. Éter, buenos días.
3: Hola, ¿hoy se escucha bien?
0: Ya.
1: Sí, perfecto.
3: Perfecto. Tenía la solución perfecta, Toñito. Salte y vuelve a entrar.
0: Exactamente. Ya ves que los ingenieros siempre te dicen, reinícialo.
2: Reinicia Windows.
0: Reinícialo. Cuando pasa algo, reinícialo. Así lo hacemos también nosotros, Éter.
3: No, yo sé que están ahí disfrutando con sus canciones de la época de ustedes, pero yo soy de Timbiriche para acá. Ustedes de Timbiriche para acá, pero yo soy de RBD.
0: De ¡Ay, por favor, Éter!
1: Muy bien, Éter.
3: ¿Verdad? Exactamente, sí, está bien, se disfruten la música de su época. Oh, no, tremendo. Oh, no, grupo.
0: ¿Qué onda, Éter? ¿Cómo has estado?
3: Que compitieron el día de hoy, nada, por aquí escuchándote, Toñito, de esa tu gran amor que de repente te ha nacido por los Rams.
0: Por la... Claro que sí, este, los Rams de toda
1: los
0: la
1: Rams
0: vida.
1: Los Rams de toda su vida, dice.
0: Los Rams, Rams, Rams. Se lo está perdiendo a Ether. Otra vez, Ether. ¿Dónde andas, Ether? Que se está perdiendo la comunicación, pues. Ya, se fue.
1: No te escucha, Antonio.
0: No se escucha, este. Ya, ya se nos fue, Ether. Ether, se está perdiendo la comunicación,
1: como
0: Ether.
1: Que quiere volver y como que.
0: Como no. Que se va, como que regresa, Ether. Ya nos mandó a Chilacate. Ya, de plano ya dijo, sáquense a volar. Bueno, otra vez salte y vuelve a entrar, Ether, si me estás escuchando, porque no se escucha. Nada, nada, ya salió otra vez. Ahorita en lo que se enlaza nuestra Ethel, vamos con un mensajito por acá. Dice, Gabo de Dallas, me gusta el programa. Ok, no voy a comentar eso, pero ya sabes qué pusiste. Dice,
2: se mandó puras majaderías ahí en el mensaje.
1: Antonio, contéstale, Antonio.
0: Ya cuando le hago,
2: está peligroso.
0: Dice, me gusta por la bola de bien.
2: Okay. Nomás el Paco Pervil y su familia. ¡Albina!
0: Ah, dice que, bueno, lo voy a leer tal cual, pero nada más porque tú me lo pides, amigo, mi Gabo, pero espero se entienda el concepto. Dice, espero se entienda el concepto. Dice, me gusta el programa sin Darinquita, dice. No es por Dani.
1: No, ¿qué
0: dice,
1: pasó?
0: No, pero espérate, ahí te va, por eso lo estoy leyendo. Si hubiera sido algo malo, no. Dice, pero no por mi Dari, dice, sino por la bola de viejillos rabo verdes que están ahí y de queda bien. Como dicen en España, paga fantas, dice, o en Estados Unidos, se hacen taquetitas mentales, como el güey que le canta, o el que le dice, eres mi amor. Inga Dinani y a esos güeyes, o sea, por eso lo leí.
1: Ah,
0: okay,
1: o
0: sea, dice que no por su Dari, sino porque por los que los queda bien.
1: Ah, okay.
0: Y le pegó al Juanito, y le pegó al.
1: Por los que le cantan.
0: My love.
1: Al New,
0: exactamente. Bueno, otro intento para ver si nuestra Ethel ya está enlazada. Ethel.
3: Ahora sí.
0: Ahora sí.
1: Eso, Ethel.
3: Casi a la par del modem, ya sería el colmo que aquí
0: no
3: se
0: escucha. Ya no te estés robando el internet del vecino, Ethel, ya por favor.
3: Cambia la clave, exactamente.
1: Dile que, dile que no se conecte a esta hora el vecino.
0: Ajá. Ya se conectó.
2: Otra vez.
1: Es que escuchó.
0: El vecino está escuchando. Como que se lo desconecta adrede, güey.
1: Híjole.
0: Bueno, si no, ahorita ya le marco por teléfono a Ether para que entre. Voy a meterle un mensajito por acá. 1, 2, 3.
4: Buenos días, Inutilandia.
0: Buenos días.
4: El amargado, no tan amargado de San Francisco en esta mañana de martes. ¿Sabes qué? No iba a hablar porque... No le iba a mandar mensaje, va, porque...
1: ¿Por qué?
2: Bueno, con esa actitud, Zulita, triste.
4: Me estaba haciendo demasiado vicio, estar preocupado por mandarle mensaje, pero... Debo de quebrar una lanza por el Monra. Es el único que habla con certeza en este programa. Y luego... ¿Te acuerdas cómo se sintió el chica trans de allá de la
2: Vega? No. No, yo no.
4: Pero le hace falta el Murra. Yo creo que el tracatrans de Las Vegas, ya ni sé a dónde llamas. No importa. Creo que no vive sin el Murra. Creo que el Murra es el único que lo hace feliz. Pero sí. En fin, en las apuestas no me fue mal porque el empate pagaba a favor del América. Así que, pues tampoco ganaron las Chivas, o yo no sé qué tanto ladran los chivistas, los ciberhermanos. Porque si en su prime no le pueden ganar al América que está empezando a construir su equipo, imagínense ya que el América sí.
2: Están jugando bien los dos.
1: Fue buen partido.
4: ¿Qué vamos a hacer? Ah, si son los Chivas garrapatosas, como dice el otro chamaco.
2: Claro.
4: O sea, se conforman con muy poquito, la verdad. El América, si no queda campeón, es fracaso. Siempre le hemos dicho, ¡chau! Don Silvio Desma es el único chivista que yo respeto, la verdad.
1: Igual.
0: Ahora sí tenemos a Ethel vía telefónica. Ethel, ¿en qué nos quedamos, Ethel? ¿Estel? ¿Ni el teléfono, Estel? Vamos a ver si...
1: ¡Estel! ¿Dónde andas, Estel?
0: Ya valió gorro, Estel, ahora sí, bueno. Vámonos con otro mensajito. 1, 2, 3, el Super Ray.
5: Good morning, good my friend. Morning. This is El Super Ray.
1: Hey.
5: Dos saluditos ahí a todas, a todos y a todes. Por si alguien se siente raro, ya ven.
2: No, mi gracias.
5: No, pues ahí al... No, en primera, qué porquería de música, la mera verdad. Mes patrio y ponen esa música. De seguro, no sé por qué tengo una intuición.
0: Vámonos, porque es un broso.
1: Sí, vámonos,
0: Super, Super A. Se me va a la... Quería música de mes patrio, ahí está. Se nos va la...

0: septiembre. Sí, ya salió, ya salió el tazo, güey.
1: De septiembre.
0: Salió música de septiembre. Ahí está, güey.
1: Servido,
0: super. Porque jumbrosos no están aguantando sus amaditas.
1: Y,
0: bueno, vamos con una. Zule, cronómetro en mano, por favor.
1: ¿Qué
0: cronómetro en mano, por favor, para meter llamadita telefónica. Mi Zule, tú me dices.
1: A la one, two, three.
0: Buenos días, ¿con quién hablamos? ¡Corre tiempo!
2: ¿Qué hubles? ¿Cómo estás, chavos?
0: Bien, amigo, ¿y tú? ¿Bonito?
2: Bien, gracias a Dios.
0: ¿Qué bueno, güey?
2: Bien, gracias a Dios, gracias a mi jefecito. Me tiene bien chiqueado, aquí me tiene aquí regando mi jardín, así es de que... Todo bien.
0: Eso es todo, güey. Sí, muy bien. ¿Qué onda?
2: Benito, hazme un favor, ¿me puedes dar el número de Lorena, por favor? Si no la metes hoy ya, güey, yo... Si tú no la metes allá, yo la voy a meter acá, güey.
0: Ah, caray. No, pues tú métela donde quieras, güey. Tú métela donde quieras, güey. Es tuya, güey.
1: No nos pidas permiso, amigo. Hijo. ¡Luego voy yo!
2: Y tuya también, amigo. Así es que no te preocupes.
0: ¿Qué onda, güey?
2: Es que mi Dani ya no quiere trabajar, güey, pues ya para qué la queremos aquí. Ya, ay, ya estuvo, ya, vámonos.
1: Oye, ¿cómo que no quiere, Juanito?
0: ¿Cómo espérate, está mala, güey, está enfermita,
1: pará,
0: güey.
1: Pará, Juanito, pará.
0: Ver, ya la volví.
2: Sí, a ver, Sole.
1: Sí quiere, ¿cómo no? Nomás que está enfermilla.
2: Pues no creo, porque no está ahí. No, aquí ya fueron muchas vacaciones, ni Sole. Usted ni vacaciones me le dieron.
1: Espera, es que no fueron vacaciones. Sí. Incapacidad.
2: No.
1: Incapacity.
3: Al Zuli no le dieron ni su cumpleaños. ¡Ay, mi Zuli!
1: Aquí estuvimos en el clásico nacional.
2: Una muchacha de 22 años, mi Zuli.
1: Fíjate.
2: Y usted
1: no, está enferma. La Dari está enferma.
2: No, ya vamos a correrla ya. Ya hay que correrla ya.
3: Yo también estoy bien enfermo, Zuli, ¿eh? Yo también estoy bien enfermo.
2: No te creas. No, un saludo ya a mi Dari, a mi corazón de melón. Si está malita, pues hay que se recupere pronto. Pinche químico, entonces, ¿qué cuidas, pues, güey? ¿Qué cuidas? No, químico, la está regando. Tienes que cuidar mejor a mi químico. Oye, ya para despedirme, Perito, esto va para ti, carnal.
1: A ver.
2: ¿Por qué es hijo de la reingada? ¿Por qué, dime tú, de semana por semana tienes altaquis ahí? Si no aporta nada. Mira, de deporte no sabe. Y de comedia, no, o sea, no lleva nada. Yo dije, pues a lo mejor va a llegar a contar unos chistes. O... Nada, güey, ¿para qué lo quieres ahí?
3: ¿Tú me estás pagando, hijo, para empezar el cotorreo?
0: ¡Tómala! ¡Tómala, güey!
2: ¿Para qué la quieres ahí? Si no aporta nada. Nada, no trae nada.
3: ¡Córtale, hijo! ¡Córtale, mejor!
2: Sí. Y jajaja. No, ¿para qué? ¿Para qué, dime?
0: No te enganches, Paco, no te enganches, Paco.
3: Si me viera la cara de enojado,
1: tranquilo, que tengo. Tranquilo, Paco, tranquilo.
3: ¿Dónde vive, para ir ahorita? ¿Dónde vive? ¿Dónde vive?
2: La otra semana lo llevas, ¿eh? ¿Oíste? La otra semana lo traes otra vez.
0: Tú dices, Paco, ¿lo saco a la guindada o lo dejamos?
3: Ah, dale permiso, apenas me está conociendo. Ah, ya que me conozca, yo solo lo voy a correr aquí.
0: Tómala, güey. Ahí está, para que veas, güey, eres buena gente, güey. ¿Ya se fue? ¿Ya se fue?
3: ¡Se fue el sol!
0: ¡Solito, güey! ¡Hinche, Juanito! ¡Ay, Paco, me es más seguido, güey!
3: ¡Sí, sí, güey! ¿Porque no aporto?
0: No duele tanto la llamada,
1: 254, Antonio.
0: 254, eso, ahí está. Dice Enrique Pikachu, los originales de Timbiriche eran Alice, Sasha,
1: ajá,
0: Paulina, Diego, Mariana y Benny. Ah, ok.
1: Benny Ibarra, Antonio.
0: Benny Ibarra, bueno.
1: El hijo de, ¿cómo se llamaba su mamá?
0: Está Yulisa, ¿no?
3: Yulisa. Era Vaselina.
1: Sí, uh-huh, y Benny Ibarra.
0: Y Benny Ibarra.
1: Se llevamos la sí. Papá también.
3: Su tío también. Ibarra, el que se ha chocolate.
0: Ah, no,
3: ese es otro, güey.
0: Ese es
3: otro.
0: Esa es la abuelita. A ver, vamos a mensaje.
3: Esa es la abuelita.
4: Buenos días, Sinutilandia. Happy Tuesday. ¿Cómo andamos, Paco? Buongiorno.
3: Buenos días.
4: Il Paco. Buongiorno al signore
3: Zuli
4: Ledesma y también al regazo Antonio. ¿Qué onda? Hoy los saludos en italiano, porque un día como hoy, una giornata speciale per lui, para el signore, el tenore della musica italiana, della musica classica.
1: Luciano.
4: Andrea Bocelli. Hoy, un día como hoy nació Andrea Bocelli. Si tienen una canción ahí, okay. Andrea Bocelli, por favor, se la pueden poner acá, famosa, que dice.
3: Dijimos Timbiriche, que puro Timbiriche, menso.
4: Por ti partiré o algo así. Por ti partiré, creo que se dice. Esa en, es por una de las más famosas. El dato más putón del día. Que la pasen bonito y vamos con todo, muchachos. Hoy es martes. Cuerpo lo sabe.
1: Vientos mato, vientos mato.
4: Como dice la canción, time to say goodbye. Arrivederci.
0: Okay. Okay. Turca, güey. Bye, bye. Otro mensajito.
5: Epa, buenos días, buenos días. Toño, pelonete, buenos días.
3: ¿Qué pasó? ¿Te pareces Piri González?
5: Zuli, buenos días. Y también buenos días para ahí, para el invitado.
3: Saludos,
5: pues, Spiri. Anda Dari, anda todavía malita. Está malita, Dari. Bueno, esperemos que se recupere y pronto esté ahí con ustedes de regreso. Y pues, yo creo que van a estar hablando de los partidos de la Liga MX, ¿no? De selección mexicana. Aquí los escucho, esperemos esa información. Y me gustaría preguntarle al invitado si puede imitar al Ágala, ya que tiene así la voz algo aguardientosa, como dicen por ahí. Ajá. A ver si lo pueden.
3: No es imitador, güey.
0: No es imitador.
3: Pero si imitar, me depositas unos dólares,
5: desde imitar, ya. Intentas. Alágala. Saluditos, que estén bien. El atrevido de San Luis. Chao, chao. Ah, caray, se me andaba trabando la lengua.
0: La traba. Se te lengua la traba. Bueno, Zuli, cronómetro en mano. Vamos con llamadita telefónica.
1: Ajá, tú me dices.
0: Buenos días, ¿con quién hablamos? Corre tiempo.
6: Buenos días.
0: ¿Qué onda, mi Gio?
6: Nada, aquí escuchando. Ya ves, Zuli, ya ves. Hey. Toñito y el Ágala, ¿cómo dices?
3: El Ágala.
0: ¡El Ágala!
3: ¡Güey! ¡Ay! ¡Mi mamá no me la va a creer!
6: Por eso caen gordos los chivermanos, ¿ves? Por eso.
3: Pues yo por eso lo voy al Atlas.
0: No, pero porque el atrevido no. Te dijo que era...
3: ¡Ay, Chiva, el atrevido! Sí. Ah, sí, cae gordo,
6: no,
3: sí,
6: no,
3: sí.
6: No, estoy hablando del Juanito.
1: Ok.
6: Cae gordo. Ok. No, el atrevido este no sabe ni lo que dice el güey, pero está bien, digo, ley. Ok. Yo sí estoy consciente contigo, que vengan nuevos radioescuchas, menos yo soy algo sensato, ¿eh?
1: Relájate, yo.
0: Tú estás bien a oso, pero no entras del paquete, yo.
6: No, yo sé que te meto el paquete, pero hasta ahí nada más.
1: Relájate, yo.
6: Yo le voy a decir una cosa a los 6 tontos que apostamos con...
0: Juanito,
6: Pimpón, yo y el otro, no sé. Pero acuérdense que al empezar este año dijimos que el empate nos íbamos todos.
1: Ajá, yo sí me acuerdo.
6: ¿Somos hombres o somos payasos ahí que nada más? O un mes todos, vámonos, fuga. Por mí no hay problema, ¿eh? Pero, porque ayer no hablé, estaba yo trabajando, y sí te iba a hablar, pero andaba yo en la ambulancia, o no pude hablarte. Eso es lo que te iba a decir ayer, pero ya te lo estoy diciendo hoy.
0: Ajá, muy bien.
6: Vámonos un mes todos los que apostamos porque, para demostrar que tenemos ervos o no tenemos ahí.
3: ¡Ay, ya se nos está muriendo! ¡Chale!
1: ¡Aguas, yo!
6: No, es que le iba a decir que si tenemos evos o no.
0: Yo creo que no tienen, pero ese es otro boleto.
6: Ya veo que no tienen, pero en fin. Dijimos, empate nos vamos todos, o los que apuesten, y si pierde o gana, el que pierda, va.
1: A ver, ahí está, muy bien, Gio.
6: Pero bueno, ni hablar. Y pues ni hablar, ahí Dari, la seguimos esperando, no se preocupe Dari, recupérese de la garganta que la fiesta estuvo muy buena.
0: Eso, ya mi Gio, ya te pasaste, sácate la gata, órale, vámonos, adiós güey. Ah, no, ya se pasó el güey. Bueno, ahí está. Ahorita vamos a meter otro mensajito por acá ya para irnos a la pausa comercial. Dice Gabriel Moreno de Houston: buenas mis inútiles. Un saludo y una pronta recuperación a la gran Dare. Otro para el Zuli Volador, otro para el Paco Fervil y para Timmy Toñinflas. Ahí te va la alineación original de Timbiriche. Diego Schwering.
1: Ahí te va, Antonio.
0: Benny Ibarra, Sacha Sokol, Adriana, Mariana Garza, Mariana Alice Bauer, uh-huh. Eric Rubin, Paulina Rubio. Ya después entró Eduardo Capetillo, Thalía y Vivi Gaitán.
3: Bueno, fue lo mismo que dijiste, Toño, ¿de qué se trata?
0: Pero más ordenado, yo dije más ordenado. En tu cara, hinche Gabriel Moreno. Gracias, amigo. Vamos a la pausa, esto es Inutilandia.

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0: Disneylandia por TUDN Radio, y muchas gracias por su preferencia, por escucharnos todos los días, por apoyarnos de lunes a viernes, repeticiones y de todo un poquito. Y de verdad, muchas gracias por brindarse el tiempo para escuchar TUDN Radio y sobre todo Inutilandia. El buen Paco Perville, Zuley Ledesma, Toño Murillo, Tepico Dillo, Tariquita Talavera, que está enfermita. Está enfermita. Un cariñito a darle con sus cachetitos. Muy bonita como siempre, así que abrazote, siga comunicándose 1-833-867-2346 y en el que pachó 305-297-9697. Ya se la sabe, tiene que elegir entre que llama
1: o escribe.
0: Que llame 3 minutitos,
1: okay.
0: O mande mensaje de voz 2 minutitos, uno de esos dos, o manda mensaje o llama. Lo que sí es barra libre es escrito. Barra libre es escrito. Lo que quiera escribirnos.
1: O sea, que el que sepa escribir, ya Ingo.
0: Ya Ingo. Pero también es enfadoso, no se la pases de todo, cada tema quiere escribir. Cállense los 5 también, no sean enfadosos. Pero bueno, ahí está el dato, y ahorita nos vamos a ir con la MLB, porque ya está listo. Hoy, fíjate, el Quiñone nada más porque no escucha el programa desde temprano.
2: Ajá.
0: Pero si un día se diera el tiempo de escucharlo desde muy tempranito, desde que arrancamos, se percataría de que le damos un gran lugar a la MLB. Porque en las efemérides casi siempre hablamos de MLB. Siempre damos efemérides de MLB. Pero
1: ¿el deportista a seguir?
0: También fue MLB.
1: ¿Fue beisbolista?
0: Claro que sí. Claro. Con ustedes, Luis Quiñone.
3: ¿Qué pasó, hola de inútiles? Muy buenos días.
0: Buenos días.
3: ¿Qué pasó, inútiles?
0: Bien, amigo, ¿tú?
3: Qué gusto saludarlos en esta cochinada de programa. Yo muy bien. Con el gusto de estar por acá. Qué bueno que le están dando algo de atención al béisbol de Grandes Ligas, porque a partir de ahora es lo que verdaderamente importa, señores. Estamos ya en la última semana.
0: ¿A partir de ahora, Luis Quiñones?
3: Entre todo, Zuli, entre todo es lo que importa de verdad.
0: Okay.
3: O sea, lo único que importa hoy en día es el béisbol de Grandes Ligas. Inútiles.
0: Hoy,
3: inútiles.
0: Hoy.
3: Porque se viene viene Herbolario hoy de nuevo.
1: Lo sacaste de onda, Zuli.
0: Es que ya mañana para él es viernes. Es
2: fin de semana.
3: Hoy es su viernes.
2: Ya te la sabe, Luis Quiñones.
3: Ayer, de hecho, me escribieron varios. Por acá me escribió. Deja ver. ¿Quién fue el que me escribió ayer para el Zuli? Que me dijo que le mandara un saludo al Zuli. Vamos a buscarlo por acá el mensaje.
0: ¿Quién?
3: ¿Qué me escribieron ayer, Zuli, preocupados? Que se andaba muy Herbolario.
0: Normal.
3: Juan MT780.
0: Ajá.
3: Me dijo, dile al viejito Ledesma que no cante cuando hablas de los Rangers. No deja de escuchar. Así me dijo.
2: Que comandan el condado.
3: Yo le dije, déjalo, Juanito. Bueno, no sé qué Juan sea, si es el mismo Juan este que llama acá. Pero le dije, déjalo, pues está Herbolario, ya es el abuelito Herbolario, tú déjalo. Pero saludos para el buen Juan que ahí se reportó.
0: Saludos para Juan.
1: Juan.
0: A mí que me pongan Juan.
1: Al primero le ponen Pato, al segundo le ponen Peto. Al segundo, al tercero le ponen... al otro Poto, y al otro le ponen Paco Perril.
3: Son unos inútiles. Oye, hablando de béisbol y dejando a Juan y a Peto y Pato, hoy empieza ya la última llamada, la última oportunidad de los Yankees de mantener sus aspiraciones de luchar por el primer lugar, perdón, de la división este de la Liga Americana, porque ya están asegurados en playoff. Y es que hoy inicia una gran serie para no perderse como antesala de la postemporada entre los Yankees de Nueva York y los Tampa Bay Rays. Reitero, hoy con un doble juego a partir de la 1:05, tiempo del este, Rays contra Yankees en el Bronx, en el Yankee Stadium. Va a comenzar hoy con el duelo entre Nick Martínez, que ha tenido un temporadón por los Rays, y Carlos Rodón. Luego tendremos a las 7:05, el segundo de la doble cartelera, Drew Rasmussen contra Max Fried, y para mañana miércoles, porque son cuatro juegos, por eso digo que es la última oportunidad de los Yankees de aspirar a ganar la división. La única manera es barriendo a los Tampa Bay Rays en estos cuatro juegos. Yo no lo veo probable. Para mí ya Tampa es virtual campeón de esta división. Mañana estaría lanzando Gerrit Cole por los Yankees de Nueva York. Y para el jueves cerraría Cam Schlittler, para ya quedar lista entonces la rotación de los Yankees para las series de comodín que inician el martes 29. Así que así está el panorama. Es, repito, la penúltima serie del calendario de la temporada regular. Si los Yankees barren a Tampa, todavía estarían a dos juegos. O sea, necesitan barrer la siguiente serie, la última, y esperar a que Tampa también pierda esos tres juegos en su última serie. Por eso les decía, para mí Tampa es virtual campeón de la división este de la Liga Americana, pero va a estar interesante este último estirón, esta última pelea, esta última batalla por la división. Hoy también inician otras series que son relevantes para los equipos que están luchando por puestos de comodín, por los últimos boletos a la postemporada. Es el caso de los Astros de Houston, el equipo de los Astros de Houston que está hoy quedándose fuera de los playoffs, inicia serie en Seattle. Es una serie corta de dos juegos nada más, hoy y mañana, para después cerrar la temporada en Sacramento contra los Atléticos con cuatro juegos el fin de semana. Y los Rangers de Texas,
1: que no comandan el condado. Súbete, dormiste, güey.
2: No, lo dejé
1: a propósito.
2: ¿Cuál
1: resulta?
2: Para ver si continúa con la información.
1: Que comandan el condado.
3: Te doy chance, viejito herbolario. Y los Rangers de Texas,
1: que comandan el condado.
2: Ya te voy a dejar, güey, ya ves, güey.
3: Y los Rangers de Texas van a enfrentar
1: el condado.
3: Oh, que la. Y los Rangers de Texas. Bueno, ese equipo va a enfrentar a los Mets a partir de hoy. Es la batalla también por
1: ese equipo que comanda el condado.
3: Los otros que están todavía en pelea son los White Sox.
1: Esos no comandan el condado.
3: Enfrentan a los Reales de Kansas City y los Guardianes de Cleveland, que van contra los Medias Rojas de Boston. Bola de inútiles. Así está el panorama ya en este cierre de la campaña.
2: Qué bárbaro, Luis Quiñones.
0: Qué bárbaro, Quiñones. Como siempre, la sapiencia que tienes. Quiñones, aquí está el buen Paco Perville, que es... Hoy viene el invitado el día de hoy, que ya
3: ha venido.
0: Aquí anda,
1: ¿cómo estás?
3: Todo bien, Paco, qué gusto saludarte.
0: Eso, gran Paquito. Pero te lo presento porque aparte de buen comediante, de buen amigo, de buen camarada, es un romántico empedernido, Quiñone, y pues tú eres el mejor ejemplo de una persona enamorada, de una persona que lucha por su familia, de una persona
1: romántica.
0: Empedernida.
1: No, aquí me hablaron puras cosas bonitas de ti, No te conozco y ya te quiero.
0: Que dejó atrás su pasado de historias turbulentas.
2: Pídele de esos, Quiñones.
0: Que dejó su pasado de amoríos sin frenos. Que dejó su pasado de
2: lo dejó allá en Tapalpa.
0: Lo dejó allá en Tapalpa, su pasado. ¿Qué le puede recomendar a buen Paco Perville que del amor, Quiñones?
3: Pues que se enamore, mi estimado Paco, enamórese, que en la vida no hay nada mejor, que el amor te hace cambiar, como ya dice Toñito. Y todas esas cosas que sucedieron alguna vez, pues ya quedan simplemente en el pasado, ya no hay quien las pueda probar, comprobar, así que son simples leyendas urbanas que han quedado ya en el pasado.
2: No te confíes, Luis Quiñones, no te confíes, Luis Quiñones.
3: Zuli, ya eso fue antes de la pandemia. Eso ya no cuenta.
2: Lo que
3: pasó antes de la pandemia.
2: De la pandemia para acá.
1: No, lo que pasó, pasó entre tú y yo.
3: Échale, así mero, como esa gran canción del All Reggaeton. Efectivamente. Misuli,
2: hey.
3: Lo que pasó de la pandemia para atrás ya no cuenta.
2: Ya se desvaneció.
0: ¿Ya no cuenta, Quiñones?
3: Ya no cuenta, Misuli, mi
2: hermanito,
3: eso no cuenta ya.
2: Muy bien, Quiñones.
3: Eso quedó
2: muy
3: en
2: bien.
3: El pasado, eso quedó olvidado.
2: Okay. ¿Ya le dijiste adiós?
3: ¿Eh?
2: Como la canción, eso quedó en el pasado, ya le dije adiós.
3: Es correcto, Misuli.
2: Muy bien, Quiñones.
3: Así mero.
0: Tranquilo, güey.
3: ¿A ti cómo te gusta, Misuli, de la mitad Perdón, de la
1: mitad
3: pandemia,
1: para atrás o de la mitad para adelante.
3: No, loco, de la pandemia.
4: ¿Qué pasó? ¿Qué pasó, Riquiñones? ¿Qué pasó, Riquiñones? Te digo.
3: Qué groseros son, de verdad.
4: No. Hemos creado inútiles, un monstruo, Antonio.
3: Los espero hoy a las 5 en el programa número 1, el mejor programa de TUDN Radio desde el Diamante, 5 de la tarde, tiempo del Este. Recuerden que el próximo domingo a las 3 estamos cerrando temporada regular con todos los juegos son esa hora, así que le vamos a estar brindando información de todo lo que acontezca en las grandes ligas. Y el martes, en una semana exactamente, vamos a estar iniciando la postemporada con los juegos de comodín. Si hoy termina la temporada, los comodines serían Rangers contra White Sox en Arlington, Yankees contra Boston en el Yankee Stadium, Philadelphia contra Atlanta en el Truist Park de Atlanta y Chicago Cubs contra los Padres de San Diego en la ciudad de Chicago, en el Wrigley Field de Juan Diego.
4: Ya está.
1: ¿Y cuál es el bueno ahí? ¿Cuál es el bueno?
3: El bueno de los favoritos acá, de los que están en el comodín, mira, en la nacional yo me voy con los Bravos de Atlanta y me voy con los Cachorros de Chicago. Me voy con esos.
0: Ah, tú te vas a La Vega, es a donde te va.
3: No, se sella Las Vegas todavía.
0: Buenos días. Paco Jete.
1: Bueno, ahí es
0: Paco Jete.
1: Muy bien, señor Chinito. ¿Cómo se llama? No lo tengo el gusto de conocerlo.
0: Sensei. Chinito,
1: Sensei, tranquilo.
0: Chinito, nada más los Evas. Nada más tengo Chinito los Evas.
4: Sensei.
1: Sí, ya vi que es japonés. Parece como Japón.
0: Motherfucker.
4: Señores, tranquilízate.
0: Señor veterano, ¿cómo está usted?
4: Muy buenos días, muy buenos días.
0: Abrazo, saludo japonés.
1: Ah, ese es el abrazo japonés. Abrazo aquí le decimos japonés. Diferente.
0: Abrazo japonés.
1: Exacto.
0: Señor Quiñonga, abrazo japonés a distancia.
3: Abrazo, sensei, abrazo japonés.
1: Ya es mucho abrazo.
0: Mucho abrazo japonés, ¿cómo estaba? Buenos días, que Paco me desespera. Me caga La Vega, Paco.
1: La mala.
0: Me caga La Vega, Paco. Quiñonga, ¿qué hacemos? Oh, mame.
3: Le carga en Las Vegas.
1: Exacto, eso está diciendo.
0: Ah, es que el martes de Uchita.
3: Luchitas.
0: Ah, vuelo a Uchita. Me encanta la Uchita. Me encanta la Uchita. ¿Cómo estamos, Quiñonga?
3: Muy bien. Mira, por acá se siguen reportando amigos, Sensei, Mira, Juan Bárcenas también se reportó por acá.
0: Ah, Juan Bárcenas,
3: ver, ya valieron
0: putito.
3: Mauser los D-backs.
0: Juan Bárcenas, es putito.
3: Yo creo que ya los D-backs, bye, ya
0: está
3: muy
0: encanta,
3: lejos.
0: Le encanta a Ñonga, Juan Bárcenas.
3: ¿Le encanta qué?
0: A Ñonga.
3: ¿La qué?
0: A Ñonga. A Ñonga.
4: Luis Quiñones,
0: no supiste,
4: no sulfuro,
0: no supiste
4: traducirla.
1: Es que no sabe japonés, no sabe japonés.
0: Esta no supiste traducirla,
3: Veneco. Sí, esa palabra ya está más complicada para traducirla. Sí.
0: Te escribe sí. Puro putita, Quiñonga.
3: Puro radio escucha, sí. Puro radio escucha.
0: Ah, mi amigo, te hablaba por el Quiñonga para decirte que mi amigo, tengo un nuevo amigo. Amigo Úrsulo. ¿Ah, sí? Úrsulo es mi nuevo
3: amigo. Ah, eres amigo de
0: Úrsulo. Úrsulo es mi nuevo amigo, Úrsulo.
3: Qué bueno, pues sácale provecho.
0: Le va a sacar, pero.
1: No.
0: Ya, le va a sacar el pura Vega. Ya me voy.
3: Adiós.
1: Adiós, Sensei. Adiós, Sensei.
4: Mira, y se va haciendo caca.
1: Sí.
4: Míralo.
1: Está haciendo caca, pero le güey. Cállale, güey.
0: Sácate la Vega.
1: Ya se regresó nomás a rayar. El Sensei.
4: Sí, no, sí, es bravo.
1: A ver si luego nos da unas clases para tener también ser su Sensei.
0: Ayo.
3: Adiós, Sensei, cuídese. Pórtese bien, Sensei. Adiós, Sensei.
1: Ya se emocionó. ¿Será normal eso?
0: A ver.
4: Las Vegas se va, Luis Quiñones.
0: Es de Las Vegas, Sensei, es de Las Vegas, el Sensei. Por eso sí, se va mucho para allá. Por eso manda mucho para allá toda la banda. Bueno, ya está, mi Quiñones.
3: Bola de inútiles, adiós, los espero a las 5 en Desde el Diamante, ya lo saben, 5 de la tarde, y el domingo a las 3, señores, no se lo pierdan, vamos a estar conectados en esa última jornada, en ese cierre de la temporada regular de las Grandes Ligas, ahí los esperamos.
0: Eso,
3: besos,
0: amigo.
3: Zuli.
0: Ya, un beso, ya, un beso.
4: Mándalo allá. No,
0: también tú, ya a que mandar para allá, Sule.
4: Ya, que se vaya.
0: Ya marcadito, Sule.
4: Ya
0: está, carnal.
4: Adiós, Quiñones.
0: Vamos, Quiñones. Ya está. Ahí vamos con mensajito. 1, 2, 3.
5: Toñito, buenos días.
0: Buenos días, amigo.
5: Zule.
4: Buenos días, Zule. Buen día.
5: Buenos días, Paco.
0: Buenos días.
5: Saludos por ahí. Eres el hermano gemelo del Takis, creo, por ahí dicen.
0: Sí, no lo conozco, Toñito, pero no, yo creo que está muy guapo.
5: Esa canción a los chivistas, porque se van a ir derechito todos los días, tanto como el Panito, el Super E, el Takis, menos el Zuli. Esa es la de Riata, ta. Todos los días se van a querer ir, así es de que.
4: No, ¿y por qué tanta violencia?
5: Sacan, hijo. Es decir, que tengan buen día. ¿Se extraña la Dari? Ya mejor díganos, Toñito, si ya le dieron a Buenos Aires o ya.
0: Híjole,
5: o si va a venir. Pues,
0: todo tiene su ciclo, güey.
5: Saludos, que tengan buen día.
0: Y hoy tiene ciclo, pero está enferma. Su ciclo de enfermedad.
4: Ah, exactamente. Bueno, también por acá Rafael López Chávez dice, un mes, un año, dijo, agárrale la palabra a todos esos apostadores, jeje.
0: Así entrarán nuevos radioescuchas. Inutilandia, gracias por divertirnos todos los días de la semana. Saludos, leyenda.
4: Saludos, Paco, saludos.
0: Y Murillo. ¿Salud? Abrazo, arriba Guanatos, claro que sí.
4: Arbaro.
0: Arriba mi Guanatos de toda la vida. Dice por acá, el buen. Nani Gurusquieta. Saludos, gordo, para ti, para mi Zule y para...
4: Saludos, Dani.
0: Saludos. De apellido Iliarte. Paco Iliarte. De nombre Paco, saludos. Poca más.
1: No respetan. Y así Zule quiere que aporte más, pues se me están dando lata.
4: Sí, tranquilo,
0: Paco. Güey, tienes que relajarte, güey.
1: No, me voy a meter también en el sensei.
4: ¿Qué es eso?
1: Paco, le chupé, gemale.
0: ¡Déjame invitando, pendejo! ¡Te está escuchando!
1: ¡Yo soy tu primo!
0: ¡Sácate a Vega, Paco, gente!
1: Yo no vengo de La Vega, vengo de Miami.
0: ¡Ese es cubano,
1: cubano con chino! ¡Ah, no, japonés!
0: ¡Cálmese, sensei!
1: ¡Está muy acelerado,
4: ¡Sensei!
1: ¡Discúlpeme, sensei, discúlpeme!
0: Es que tú también te machas, Paco, güey. Relájate, ve para acá.
4: Está en todo el sensei,
0: ¿eh? ¡Sácalo a la cabeza!
1: ¡Ya, sensei! Estamos tranquilos, mira, ya.
0: ¡Ah, mi Úrsulo me la pela!
1: ¡Dame a mí!
0: ¡No!

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1: Que diario esté allí.
2: Ah, pobre Juanito.
1: No aparezca ese Juan ya jamás en la vida.
3: ¿Sale? ¿Ya güey?
1: Por ahí hay una entrevista buena de Nayo Escobar con este Diego Schoening. Ahí está la historia de Timbiriche para que entren a verla a YouTube. Si les interesa, claro está. ¿Sale?
2: Okay.
1: Saludos a todos.
2: Muchas gracias.
4: Saludos.
2: Muy bien. Oye, ese Diego Schoening fue novio de todas las integrantes de Timbiriche, ¿no?
4: ¿De todas? ¿También de Talía?
2: Me parece que sí, Antonio.
4: Eres bien chismoso, Zuli, güey.
2: No, Antonio.
4: Eres chismoso, güey.
2: A ver. Yo casi le
4: Una cosa es que esté bien informado en Zuli, que es chismoso.
2: Le puedo hacer la competencia al historiador, fíjate bien. Fíjate bien, Antonio.
4: Pero de Juan José Origel, güey.
2: No,
4: de Pedrito Sola, güey.
2: No, de
4: acabo están de la edad,
2: ¿no? Del fútbol. ¿Mayonesa?
4: ¿Mayonesa?
2: ¡McCormier!
4: ¡McCormier! ¿Te rescataste?
2: ¿Sí?
4: Eres de Maracá, en el Carlos Ibarra. Buenos días, estimados conductores, y feliz martes para ustedes y para los que somos Radio Escucha. Saludos, mi buen el Cartas Ibarra. Y
2: ahí está el Cartas, para
4: el
2: que
4: Jesús
2: vean.
4: Jesús Guardiola. Buenos días, Castor Sim y Zuli. Y al invitado, bendiciones a los tres.
5: Gracias, igual.
4: Échenme sus bendiciones, claro que sí. Ajá. Y luego por acá, Antonio Rangel nos manda saludos. Abrazo, mi Toñito. Abrazote, carnal. Y sigan apoyando a Toñito Rangel y los que están en esa
2: claro,
4: causa.
2: Claro.
4: Recuerda que los miércoles se le entrega una cantidad, pero el Che Boludo, Guasi, es quien está al pendiente de esa gran labor junto con otros más. Y los cada miércoles se le entrega cierta cantidad, desconozco. Yo desconozco, nada más estoy echando la promoción ahí para que se anime y quien busque apoyarlo, porque sabemos que Toñito Rangel tiene una alguna limitación que le impide trabajar, entonces lo apoyan cada miércoles con una cantidad y se la hacen llegar a su familia para que algunas situaciones de gastos y todo eso. Pero bueno, insisto, quien guste ayudar se pone de acuerdo con el buen Che Boludo, yo le paso su teléfono con mucho gusto y ustedes ahí ya se ponen a platicar.
5: Pero bueno, Toño, ¿y él es aquí de Guadalajara?
4: No, es de Estados Unidos.
5: Ah, ok, entonces no podemos ayudarlo. Muchas gracias.
4: ¿Qué vamos? No, que aquí hay maneras. Maneras,
2: wey. Vámonos.
4: Sí,
2: vámonos,
4: sí podemos.
5: Es que eso que me mandaron en Western Junior no me gusta.
6: ¡Sí se puede! ¡Sí se puede! ¡Sí se puede!
4: ¿Qué me hiciste enojar, güey? Vamos a la pausa comercial. No le cambie, esto es Inutilandia.
5: ¡Vámonos!

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1: Babe Ruth cambió el béisbol para siempre. Antes de él, el juego era estrategia, toque y velocidad. Después de él fue poder, espectáculo y home runs. Con los Yankees construyó una leyenda descomunal, casi mitológica. Su swing parecía escrito para la radio, amplio, teatral, demoledor. Ruth no solo llenaba parques, llenaba la imaginación de Estados Unidos. Fue el
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7: Mohamed Ali peleó arriba del ring, pero también contra su época. Fue velocidad, palabra, valentía y revolución. Se movía como bailarín y golpeaba como trueno. Campeón mundial de peso pesado, desafió rivales legendarios y se convirtió en símbolo de orgullo, resistencia y convicción. Ali entendió que el deporte también podía tener voz. No solo ganó combates, ganó un lugar eterno en la conciencia del mundo.
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8: Kobe Bryant fue técnica, obsesión y fuego competitivo. Su carrera con los Lakers quedó marcada por campeonatos, tiros imposibles y una mentalidad que se volvió una cultura, la Mamba Mentality. Kobe estudiaba rivales, copiaba movimientos, perfeccionaba detalles y convertía el trabajo en una religión. Su legado emociona porque no solo habla de talento, habla de hambre. Kobe jugaba como si cada noche fuera inmortal.
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8: LeBron James llegó a la NBA con el peso de ser elegido y respondió durante más de dos décadas. Fuerza, visión, inteligencia y consistencia. Un jugador total. Ha sido anotador, pasador, líder y arquitecto de equipos campeones. Su carrera es una obra de resistencia física y mental. LeBron no solo persiguió la historia, la fue escribiendo temporada tras temporada, con el mundo entero encima.
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0: con música de Timbiriche, ¿cómo de que no? Aquí el buen Paco Pervil, el buen Zuley.
1: Estamos, aquí estamos.
0: Zuley, Zuley Ledesma.
2: Sí, señor, sí, señor.
0: Y su servilleta, su panzón consentido, Toño Murillo, dientón, orejón, frentón, feón.
2: Sí tienes espejo, Antonio.
0: Y ton.
2: ¿Qué es eso, Antonio?
1: Pues también. Pitallón, se dice pitallón. Pitallón.
0: Sin puros defectos, también tengo mis virtudes.
1: Ollón.
0: Claro sí. ¿Cómo que ollón?
1: De oír.
2: Okay.
0: Ya de regreso con mucha enjundia como debe de ser. Vámonos hasta Costa Rica, pura vida. Que por cierto, don Keylor Navas anda enojado porque
2: ¿Por qué?
0: Pues no lo convocaron, güey, pero eso se va a poner bueno el chisme. Con ustedes, el Tico Solano.
3: Hola, hola, hola, Toñito, el más hermoso de la radio, así se dice. ¿Cómo está, Toñito? ¿Cómo están los el Zuley y los invitados de hoy también? Y
1: buenos días.
3: Se convirtió en una novela porque supuestamente el técnico Fernando Batista, el argentino, dice que llamó y llamó, como la canción
1: llamó,
3: de
1: llamé,
3: pero dice Keylor que le contesta en una historia de Instagram, si ocupa conmigo a hablar, llámeme directamente.
1: Entonces,
3: no sé qué sería, pero el tema es que se ha dado mucha vuelta el asunto, pero yo no tenía contemplado a Keylor Navas para esta convocatoria. Yo en realidad veo lo que el técnico en este momento está haciendo, convocando gente joven, porque ya el ciclo de Navas terminó en el último partido contra la selección de Honduras en Costa Rica, las pasadas eliminatorias, y ya, chao, igual que Joel Campbell, igual que toda esa generación que nos dio muchas alegrías a los ticos, pero ya eso pasó. Simplemente Keylor seguirá ahí en los alicaídos Pumas. Y
0: Tico, espérame, pausa.
2: Ajá. Tico, se dice pero, a ticos.
0: Pero neta, Keylor, ¿ya no tiene espacio en la selección, güey?
3: No, ya no.
0: Me friegues, si tiene buen nivel.
2: Con ese todavía, nivel Keylor, que está manejando.
0: Keylor Navas todavía, Tico. Tú no, por favor.
3: No, yo no.
0: O sea, tú no vendes con esas cosas.
3: No, lo que pasa es que, entonces, digamos, si quieres hacer una renovación, tenés que empezar también por darle campo a porteros nuevos que hay y que han hecho buenos partidos también cuando Keylor no ha estado, y son jóvenes, y hay que pensar en eso. O sea, Keylor muy agradecido, como decía aquel, muy agradecido, pero ya el momento pasó, ya el momento, sí, está brillando en Pumas y de todo, pero venimos ahora hacia algo que tenemos que cambiar.
2: Ah, claro.
3: Ya no puedo pensar en Keylor ni Joel Campbell, que es el goleador del campeonato tico hoy en día, tampoco está para selección. Entonces, si quieres armar un proceso, si vos querés el presente y no pensar en el futuro, llámelo y lo pones a jugar contra Curazao el jueves, y después contra Haití, contra Nicaragua, y otra vez contra Haití. Pero para mí no sería proceso, sería simplemente presente.
0: Ya te voy a colgar, se acabó el enlace el día de hoy, qué poca más.
3: Demasiado enamoramiento el suyo con Keylor, y está bien. Está haciendo una buena temporada.
1: Con razón. Pero siempre sería importante llevarlo, ¿no? Como un punto importante de experiencia para los nuevos porteros, sí, creo que es importante.
0: Sí, pero se entiende el punto. A ver, es que también te voy a decir algo.
2: Pensando futuro,
0: entiendo, pero entiendo. O sea, Keylor Navas no va a ir de suplente, güey. O sea, si tú convocas a Keylor, Keylor no va a querer ir de suplente, ¿no?
2: A ver,
0: o
2: pero sea, es el...
1: Pero tiene que entender también.
0: No, espérame, a ver, que seguramente Keylor Navas entiende el rol nuevo que quiere el técnico que va llegando.
3: Ajá. ¿No? Te lo pongo de esta manera. Si Memo Ochoa hubiese estado a un nivel excepcional o algo, si estuviera un equipo jugando, ¿usted lo llama para en este nuevo ciclo de Rafa Márquez?
2: A ver, Antonio.
0: No, ya no. Pero te voy a decir algo.
3: Pero
0: Ochoa, como tú bien dices, ni está en ningún momento, ya se retiró. Ochoa ya venía a la baja desde hace mucho tiempo porque ni jugaba. Pero Keylor yo lo veo aún.
3: No.
0: Digo, porque lo tengo cerca, Keylor. Keylor, todavía por eso digo, Keylor trae buen nivel. Muy buen nivel, tico. Por eso me sorprende.
3: Por eso te digo, ¿qué quieres, presente o preparación?
0: No, digo, entiendo el punto, sí, entiendo, pero sí me parece un poquito, Es que la comparación que hice con Ochoa nada que ver. ¿Por qué? Porque Ochoa sí
3: no. No, estamos de acuerdo. Lo que quiero decirte es que si hubiese un jugador ya veterano que tuviese buen desarrollo, buen desempeño, digamos, quitemos Ochoa, pero alguien que tenga así, vos decís, no, este hay que llamarlo porque está en su mejor momento. Bueno, pero entonces el técnico, ¿qué le piden? Un proceso al 2030. 2030 en 3-4 años más, que él tendrá 40 y resto de años. Entonces, ¿lo querés para ahorita o lo querés para prepararlo para el 2030?
0: Últimamente, por fin que se le arranque.
2: Oye, Tico, pero ¿no sería importante el que pudiera transmitir un poco de la experiencia que tiene Keylor a los nuevos valores que van a surgir para cubrir el arco de Costa Rica?
3: Te voy a decir una cosa, lo que pasa es que internamente, localmente, ajá, Keylor tiene sus cosas aquí en Costa Rica. O sea, él es muy respetado, pero curiosamente aquí no es muy valorado internamente. Okay. No lo que están pensando ustedes. Entonces hay como una cierta... ¿Por qué? Porque hubo un momento en que se pensaba que solo iba a partidos importantes, que rechazaba la selección cuando había Copa Oro, que no le gustaba ir a una gira tal. Entonces esa parte quedó en mucha gente, y lo que la gente también... O sea, nadie ha dicho en Costa Rica absolutamente nada que Keylor Navas no vaya a la selección. Así te lo pongo. No ha habido que, uy, no, faltó Keylor, había que llamar a Keylor. No, Keylor tiene que estar presente en la selección. Eso es...
0: Se le fue el avión, literal.
1: No, pero sí, ya, claro, no, ya, ¿no? Ya, o sea, yo pensara que Keylor es un ídolo de Costa Rica. ¿Eh? Aquí en México, si estuvieran dando lata, ¿por qué no lo llamaron? ¿Por qué no lo llamaron?
2: Ajá.
3: No, aquí no. Aquí no, que no esté Keylor, no pasa nada. No pasa absolutamente
0: pues
3: nada.
0: Pues qué ingratos son los ticos con Keylor Navas.
3: Así somos, ingrata. otro que renunció a la selección, Juan Pablo Vargas, que está en el Puebla, le dijo no a la selección, que jugará este jueves. Poca demanda de entradas. Hay muy frío ambiente, obviamente, Costa Rica después de haber quedado eliminado, ni en repechaje llegó, la gente se enfrió totalmente. Entonces vamos a ver, le tocará dos selecciones mundialistas, jugará contra Curazao, jugará contra Haití dos veces y con Nicaragua. Entonces es una prueba para Fernando Batista, que aparte que hay un montón de muchachos que están lesionados, y entonces ha tenido que llamar jugadores del medio local. Veremos qué arma el pobre, porque así está Luis Fernando Tena y así está el Bolillo Gómez y el técnico José Francisco Molina de Honduras armando su equipo. Por eso es interesante esta Copa de las Naciones, para ver de qué están hechos los equipos. Yo he criticado, por ejemplo, en El Salvador o Guatemala, que no hay figuras, siguen llamando los mismos. Entonces, a mí sí me parece, no, ni que no lo hayan llamado, no hay problema. Así de sencillo, mi querido Toño.
0: Pues sáquese pues ya con su enlace. Ya no lo quiero escuchar. No, es cierto.
2: Es eso, Antonio.
0: Es cierto. No, pues estamos muy respetable. No, o sea, no, y está bien, nomás a mí me brincó un poquito porque, digo, lo seguimos en la Liga MX y me parece que entiendo lo de la renovación de plantel y del equipo, de la selección, pero a mí me parece que está pasando por muy buen momento que Keylor Navas, a pesar del equipo en el que está, ¿eh?
3: Y posiblemente la gente diría, sí, Keylor está, que cualquier selección lo puede llevar, como el momento que está jugando. O sea, Costa Rica debería llevarlo, seguramente la afición que sigue a Puma, la afición que sigue la Liga Mexicana, diría eso, pero en Costa Rica no ha pasado absolutamente. Lo único fue que Batista lo llamó, supuestamente, y Keylor no lo atendió. Y Keylor dice, qué raro, si usted necesita hablar conmigo, me llama a mí directamente. No sé, algo pasó ahí. Pero él igual no iba a estar en la selección. Él no iba a llegar a la selección, según nos cuenta. O sea, aunque lo hubieran llamado, él ya hubiese se hubiese sacado de la selección.
0: Perfecto.
3: Bueno.
0: ¿Algo más,
3: Vicky? Eso sería porque ya el jueves empieza el grupo A y el viernes el grupo B. El jueves juegan la selección de Haití con Trinidad y Tobago. Juega la selección de la República Dominicana con Nicaragua y Costa Rica con Curazao. El jueves sería la selección de Honduras con Jamaica, Guatemala, Surinam y la selección de El Salvador ante Martinica. Esa es la el detalle de los partidos que serán de la primera jornada. Recordemos que en muchos países van a hacer tres partidos en esta fecha FIFA. En la Copa de las Naciones en Centroamérica se harán las cuatro fechas, lo que saldrán los equipos que estarán ya clasificados para que en noviembre determinen quiénes irán al Final Four, donde están clasificados Panamá, la selección de México, Canadá y Estados Unidos. Así sería el Final Four, que sería en marzo del próximo año.
0: Ok, perfectísimo, mi querido Tico. Ahí está. Pues, si no tiene algo más, pues ya usted...
3: No, ya no te pido canciones porque por sí ni me complaces, así
0: pues
3: que...
0: Pues no, está Timbiriche hoy.
2: A ver, ¿cómo cuál le gustaría a Tico nada más? Para saber.
3: La de Timbiriche es la del cine. ¿Cómo es la que dice que...?
0: ¿Cuál cine? Ya deja de estar
2: con esa amadas. Que dice, ¿cómo dice? Esa
0: ¿cuál cine, va? Tico? ¿Cuál va, cine?
3: Que me invitas al cine. La de Thalía, ¿no?
0: Thalía
3: no
0: está en la de... la que hablan por teléfono.
1: No me cuelgues.
3: Exacto,
1: quiero ir, te amo.
0: ¿Cuál será esa?
3: Te amo, Toño, te amo. Ponémela, Toñito.
0: Te amo con...
1: ¿Cómo se llama esa? Déjame decir si mis papás me dan permiso.
0: Ajá. No me acuerdo. Ay, cómo sí. Se llama. Ahorita
1: yo
0: la ponemos.
1: Yo quiero ir con Toño al cine. Yo quiero ir con Toño. Mi papá, ya sabes.
2: Es la de la colgada.
0: ¿No será esta? A ver.
3: Es esta, Toño. A ver. Toma esta.
0: Esta es. Está ahí.
1: Sí, sí, es esa.
0: A ver, ahí va.
1: Hasta Costa Rica, sí, con sí, todo el cariño.
2: A ver. ¿A qué hora tiene?
4: Señorita Goya, ¿cómo estuvo?
1: No,
3: qué malo que es.
1: ¿A qué hora?
3: Coño,
1: ese 6 se va a enojar,
0: ese más malo de esa canción.
3: Aparte de feo, pelón.
0: ¿Qué horas trae? Mentón,
3: mal DJ.
0: Pues usted está más menso, no se sabe la canción. Ahí está atinando. Sí, una que dice ahí del viendo... teléfono de la voz y que sabe qué.
3: Pero sí sabía cuál era. Sí, sabía cuál era.
0: Pues ya, sácase. Ya está, mi Tico, gracias.
3: Bueno, nos vemos. Chao, chao.
2: Saludos, Tico. Chao.
0: Bueno, a ver. Surey, cronómetro en mano, por favor. ¿Sí? Cronómetro en mano, por favor. Vamos con llamadas telefónicas.
2: ¿Tú me dices?
0: Ahí va. Préndele, papá.
2: Ya te reprendí. One, two.
1: Sí, sigo en rojo.
2: One,
0: rojo two, tienes el.
2: One, two, three.
0: Buenos días, ¿con quién hablamos?
5: Buenos días, damas y caballeros, ¿cómo amanecieron?
0: Gracias. ¿Cómo estamos, amigo?
5: Muy bien, estoy muy contento porque tengo un invitado especial y ya lo había escuchado la vez pasada y hoy quiero hacerle un par de preguntas si es posible.
1: Ah, claro que sí, nada más dos.
0: ¿De sexo?
5: No, yo no soy así de grosero como usted, señor Picabotón.
0: ¡Ah! ¡La llamada más corta de la historia!
2: ¡Muy bien!
5: Tengo esperándolo muchos minutos para que me cuelgue ya.
0: Pues fíjese lo que dice, baboso.
5: Se está llevando.
0: Ah, ok.
5: Se aguanta. Ahí le va.
0: Échale, amigo.
5: No, la pregunta para el señor Paco.
0: Dime.
5: ¿Su apellido es artístico o es su apellido verdadero?
1: No, es artístico. Les voy a decir la primicia. Ajá. Yo me apellido Pérez Villalpando. Es la unión de los dos, Pérvil, por eso es con B chica y doble L al final.
0: Okay.
1: Nunca más lo vuelvo a decir, es como mi máscara de las órale, luchas.
2: Órale.
5: Porque el señor Paco, no sé si usted ha dado cuenta, pero la mayor parte de radioescuchas en esta estación, en este programa, todos se quieren productores y quieren dar sus opiniones y cambiar el formato del programa.
1: Ah, no sabía. No, a mí no me dejan opinar ahorita.
2: Ahora
1: en unos 2-3 meses ya voy a ser parte de esta mafia. Ay.
5: No, es porque usted es invitado especial, usted no es radioescucha, los radioescucha sí nos escuchan.
1: Ah, pues sí. Aquí hay mucho fans se habían metido aquí, familia, que nomás critican a Toño.
5: Le iba a sugerir que si su apellido no es artístico, le iba a sugerir un apellido artístico, pero pues no sé si me quiere escuchar.
0: A ver, claro, sugiérelo, pipipi.
5: Paco Perejil en lugar de Pervil.
1: ¿Perejil? Y me va a decir que me van a agarrar el... No.
2: No vaya siendo.
1: Se agradece tu... No, te agradezco.
5: Me sugería el apellido.
1: Claro, está bien. ¿De dónde nos marcas tú?
5: Ahora sí algo más serio y sí me interesa su opinión, si es tan amable.
0: Pues córrele, porque se va a acabar tu tiempo.
1: Sí, no, es bueno, es válida tu opinión, pero ya eso para mí es muy importante. Ahorita mi nombre artístico lo tengo muchos años con él. tengo hermanos cantantes, tengo hermanos bailarinas, entonces manejamos ese nombre y lo vamos a seguir manejando. El perejil lo voy a tener en mi corazón.
5: Ah, qué bueno.
1: Ay, papá.
5: Ay, felicidades, y no me empiece a coquetear porque yo soy bien sencillito y soy bien facilito.
1: Ah, ay, no, no sabes con quién estás tratando, nomás que poco a poco me voy a soltar aquí. Sí,
0: perejil. Acabaste tu tiempo, vámonos.
5: Yo nací en Ciudad Juárez, Chihuahua.
0: Eso.
1: Ah, muy bien. Yo aquí en Jalisco.
0: Abrazo, amigo. Ya, te voy a poner su cel para que cotorreen. Sácate.
2: Bye, bye. Gracias.
0: Oye, dice por acá, dice así. Yo no sé por qué no los corren si no aportan nada a mi difusora. Dejen solo a Darik. Tengo que hablar seriamente con Colombia. Habla con Colombia, güey. A lo mejor te hace caso.
2: Sí, sí, sí.
0: Y al Zuli le hace un favor. El Zuli dice, ya, sáquense la ingada. Sáquenme okay, a niña de Antonio, cuatro, dice el Zuli.
2: Ándale.
0: Oh, no, cierto, cruz.
2: No.
0: Cruz. Abrazo, bien, amigo, gracias por tu comentario. Y se agarró riendo el güey. Puro cotorreo. Ya sé que nos quieren, condenadotes. A ver, vamos con... Sí, llamadita. Buenos días, ¿con quién hablamos? ¡Corre tiempo, Zuley!
6: Buenos días, muchachos.
1: Buenos días.
0: ¿Qué pasó, mi chicles?
2: ¡Chicles, buen día!
6: ¿Cómo estás, mi perril pervertido?
1: ¡Pervertido! ¡Eso sí me queda más!
6: Tengo una pregunta para el Tuli, porque ustedes yo creo que no se van a poder quitar la playera.
2: A ver, chicles.
6: A ver, mi Tuli.
2: Venga.
6: Sin contar los logros que ha obtenido Camilo en la actualidad.
2: Ajá.
6: ¿Qué nivel está más alto, el de Keylor Navas o el de Camilo?
2: Yo creo que Keylor, ¿por qué? Porque está en un equipo de los llamados grandes de la Liga MX y la verdad que le ha ayudado muchísimo al equipo de Pumas, ¿eh? No hago menos a don Camilo.
0: Ya sé que a mí no me preguntaste, güey, pero yo ahí sí le hago como un empate, güey. Híjole, Camilo Vargas, güey.
2: Sí.
1: Más bien yo también siento que a nivel experiencia no hay comparación, quizá trayectoria, ¿no?
2: Ah, claro.
1: Pero en cuanto a momentos, yo creo que si es momento, creo que Camilo es más fuerte. Para mí, el momento.
2: Los dos. Lo que pasa es que en el Atlas te llegan en muchas mayor pues cantidad Pumas, de ocasiones. Sí. Pero Pumas, pues no es igual.
0: Pero también Pumas lo peré del rancho.
2: No es lo mismo. ¿Qué decíamos antes de Siboldi, por ejemplo? Sí. Arquero de Atlas también.
0: En su época.
2: Arquerazo y todo ese tipo de detalles.
0: Sí.
2: ¿O no?
0: A ver, chicles.
6: Sí, también estoy de acuerdo que ya no convocaran a Keylor. Es cierto que tiene un buen nivel, pero si ya quieren un cambio generacional,
2: ajá,
6: ya no lo tienen que convocar. Y lo que te dije la otra vez, Toñito, que para mí sí fue sorpresa lo de Cambero, ¿sabes por qué? Porque el muchacho en otras convocatorias había tenido un excelente nivel y no lo habían llamado.
2: Uh-huh.
6: Ahora pues sigue manteniendo ese nivel y lo llamaron, que para mí eso fue la sorpresa.
2: Sí, y lo habían llamado, pero a la sub-20, ¿no? Allá estuvo Camberos jugando muy bien, por cierto.
6: En los
2: Panamericanos.
6: De las divisiones menores. Es como como ahorita, ya ves que es menor y lo llamaron.
2: Claro.
6: Por ahí debe tener una oportunidad, pero bueno. Ahí estamos, muchachos, se les quiere. Y ahí seguimos, mi pervertido.
2: Muchas gracias.
0: Aquí seguimos. Es que también te voy a decir algo. La no convocatoria de Camberos anteriormente, yo creo que era porque tampoco tenía actividad con Chivas. Y en Chivas ya sabemos por qué no lo ponían, porque había temas extra cancha,
2: ajá,
0: entre representantes y todo eso, que no quería firmar renovaciones y muchas cosas,
2: ajá,
0: y la neta no lo metían, era por eso, no era por, a ver,
2: si no era por si nivel futbolístico,
0: si
2: no
0: me dice que era por otra cosa, yo no entiendo nada entonces, güey. Porque el chavo
1: eran presiones que manejan ahí.
2: Sí, claro.
0: Pero sí lo presionaron como un torneito, torneo completo,
2: sí, sí,
0: ¿no? Y el chavo, así es donde hay que destacar mucho algo. El chavo siguió mentalizado, ¿eh? No sé si no se fue para abajo,
2: uh-huh,
0: no bajó su nivel. Bueno, tal vez lo bajó, pero no veíamos porque pues no jugaba, ¿no? Pero
2: ahora que está jugando, sí, lo está haciendo muy bien.
0: Pero lo poco que jugaba, sí hacía diferencia un poquito,
2: sí,
0: en Chivas.
2: Claro,
0: y ahora que le están dando más juego, que se fue al mundial,
2: sí, sí, sí.
0: Y que regresó todo bien, todos, o sea, entonces el chavo bien, la neta. Yo estuve en el debut de Cambreros,
2: ajá,
0: en Chivas,
7: Okay. Hice aquí un par de torneos.
2: Okay, okay.
7: Y el chavo desde que agarraba la pelota se veía. Hasta yo dije, este güey, ¿cuándo llegó? ¿Qué? Yo decía,
2: mira, un dato así muy importante. Hugo Camberos es producto de un chivabarrio.
8: Yo pensé que...
2: Este esquema que implementó
7: Chivas. Chivabarrio, sí.
2: Para captar talentos de los barrios.
7: Mira, que ese es un gran dato, Zuli.
2: Antonio.
7: Los chivabarrios.
1: Yo pensé que... Pero no es que existen escuelitas, no. Nada más visorías directas a algún campo ahí.
2: Es un tipo escuela.
1: Ok.
2: Que no son filiales de Chivas, pues. Okay. Como filiales, como escuela filial.
7: Yo pensé que ese Camberos es fruto de una noche de pasión.
2: No, Antonio, por favor, me conoces.
1: No.
2: Y en ese tipo de situaciones.
1: Y salieron.
2: Es un esquema para captar talentos. Que de repente no tienen las posibilidades económicas de pertenecer a una escuela como tal de Chivas. Porque las escuelas cobran.
1: Se cobran, claro, hasta que brincas a visorías.
2: El Chivabarrio es más abierto. Es para tratar precisamente de captar talentos.
7: Qué bueno, pues ahí está.
2: En barrios y en localidades. Fuera de lo que es la zona metropolitana de Guadalajara.
7: Ya rindió fruto con uno, qué bueno.
2: Ahí va.
7: Vamos a la pausa comercial, no le cambie, esto es Inutilandia.

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0: por tu DN Radio con mucha alegría, mucho entusiasmo, feliz martes para toda la bandera, bendecido día para usted, para los suyos. Siempre valore a su familia, valore a lo que le rodea. No se queje del trabajo, que es una bendición. No ande con cositas de que, ay, es que entro bien temprano, ay, es que entro bien tarde, ay, es que chambeo tal día, ay, es que no sé qué. No, el trabajo es una bendición. Así que vamos a darle para adelante. Usted es bendecido porque hay muchas personas, miles de personas en el mundo que no tienen trabajo. Por ende, no tienen dinero. Por ende, no llevan pan, comida a su casita. Y por ende, hay situaciones complicadas. No, deja de que adelgacen. Llegan enfermedades y muchas cosas. Así que vamos a echarle siempre para adelante.
1: Claro,
0: y es un honor para nosotros continuar Inutilandia. Y agradeciéndole siempre su preferencia a toda mi bandera, a toda la familia de Inútiles. Y de verdad, un privilegio tener el día de hoy el enlace telefónico.
1: Claro, claro.
0: Con una chava bien preparada, guapa, sí, talentosísima.
1: Claro, claro.
0: Hombre, que engalana siempre las transmisiones, los programas, donde quiera que participe, siempre se luce, obviamente por su conocimiento, que sabe de pe a pa, de todo, ¿eh? Fútbol.
1: Claro,
0: taekwondo,
1: claro.
0: Fútbol americano,
1: básquetbol,
0: béisbol, básquetbol, Shanghai, matatena,
2: cero
0: por chapucero,
1: palillos chinos,
0: la lotería,
1: de todo,
0: lo que le pongan de todo sabe.
1: Claro, claro.
0: Y si le avisas dos minutos antes, oye, que te cambiamos la disciplina, no, échenmelo. Ajá. Échenlo. Y con ustedes, Carolina Weigel.
3: ¿Cómo están? Un fuerte abrazo. Y les voy a dar unos tacos, se me hace que ni unos tacos. Una cena bastante buena de al menos Michelin, de verdad. Un fuerte abrazo, compañeros. Qué gusto, gracias por la invitación, pues, para platicar un poquito, ¿no?
0: Sí, claro.
3: Sobre cualquier tema. Ojalá el taekwondo no, porque hace bastante que no lo veo, pero algo
0: diré. Sí, ya ven, pero
1: no,
0: sí
1: nos
0: le sabe.
1: Equivocamos,
0: pero
1: nos
0: sí
1: equivocamos,
0: le sabe. Ya. Un abrazo, Caro. Aquí está el buen Paco Pervil, el buen Zuli Ledesma, Toño Murillo y toda la banda que está pendiente de Inutilandia. Oye, pues yo arranco rapidísimo con este tema. Pues va a haber fin de semana, pues de Liga MX, pero aparte de selección mexicana y de debut en el banquillo tricolor con Rafa Márquez. Yo preguntarte, ¿qué esperas de este inicio de esta nueva era del Tri con Rafa Márquez?
3: Yo espero que se pueda, a ver, es difícil, pero que se le vea una idea, que sea un poco reconocido lo que quiere jugar. Evidentemente será complicado que en pocos días pueda plantear, pero pues que sea un equipo tratando de ser ofensivo, que sea un equipo que quiera sacar la pelota. Creo que lo que nos quedó de Javier Aguirre fue un equipo combativo, un equipo que no se arrugaba, un equipo que batallaba a cualquier rival para poder meterle gol, ¿no? Como lo pasó en el Mundial pasado. Yo esperaría eso, que se empezara a ver una idea, ¿no? Difícil poderla plasmar desde el día uno, es cierto, pero no, a mí me dejó muy buenas sensaciones, al menos cuando estuvo en el Barça Athletic. Entonces, tratar de implementar esa idea, ¿no? Futbolística.
1: Empezaríamos a ver, Caro, muy buenos días, qué gusto saludarte. Empezaríamos a ver entonces el estilo de Rafa Márquez, ese que aprendió o que desarrolló, más bien dicho, en el Barcelona, que ahora está más de moda la influencia española en el fútbol internacional.
3: Bueno, al final creo que la influencia, no solamente que esté más de moda, que coincido, lo que pasa es que creo que él se termina de formar en el Barcelona, sabiendo que llega primero a Mónaco. Okay. Pero se termina de formar futbolísticamente y con los valores que implementan en el Barcelona y el culé. Va a ser difícil que queramos ver a una selección mexicana como juega el Barcelona, porque tampoco tiene todos los futbolistas.
1: Claro.
3: Pero también tiene dos centrales que saben salir jugando, tiene medios con muy buen trato de balón, tiene delanteros que pasan por buen nivel y por buen momento, en el caso, por ejemplo, del Hormiga. Entonces, sí creo que, al menos que no sea un equipo que trate de jugar el pelotazo, que trate de lanzar todos los pases verticales, sino que intente salir jugando. Ahora, también hay que recordar que tiene un portero que te juega o te maneja muy bien los pies.
1: Claro.
3: Eso es importantísimo y fundamental. Ahora bien, no sé si Alex Padilla lo logre, honestamente, por ejemplo, no sé si tenga minutos también, pero también el gato, no sé si el gato sea el futbolista, entonces le da la oportunidad a algunos futbolistas que creo que han dejado pues una huella importante, al menos en el fútbol mexicano, como García en los últimos partidos con León. Y Alex Padilla a mí me sorprende un poco porque cuando tuvo la oportunidad, honestamente, no estuvo al nivel, ¿no? De estar en un equipo como Pumas.
1: Okay.
2: Oye, Claudia, Paco Pervil aquí en cabina.
0: ¡Claro, preguntar... menso! ¡Juan Claudia, claro!
2: Aquí apunté mal,
0: Tanta flor que aventamos, tú inútil, no escuchaste.
2: No lo grabaste. Perdóname, Caro. Oye, yo noto algo ahí raro en la selección. Podemos hablar de la experiencia de Rafa, pero su cuerpo técnico como tal, hay mucha gente desconocida para el entorno mexicano, y por ejemplo también está Guardado. Yo creo que falta mucha experiencia en ese sentido, ¿no? ¿Tú cómo ves ahí su cuerpo técnico como tal?
3: A ver, pues al final es su primera gran prueba, ¿no? Entiendo que en el Barça Athletic, por lo que tienes, pues nada más estás tú y está un preparador físico y se acabó.
2: Exacto.
3: O sea, no es que tengas más, porque no necesitas más y por lo que significa. Creo que se trata de rodear con gente que entienda lo que quiere lograr. Es decir, que le crean en su ideología. Uh-huh. Ahora, también creo que busca un poco de respeto, porque creo que cualquier futbolista mexicano sabe quién es Rafa y sabe quién es Andrés Guardado. Sí. Y son dos futbolistas que han hecho cosas importantes. Y hoy por hoy la fórmula a muchas selecciones les ha funcionado cuando se han encargado de poner a alguien que viene o futbolista o bien interino o hablando de filiales, ¿no? A ver, a Scaloni le funcionó. No estoy diciendo que vayamos a ser campeones del mundo por eso, pero Scaloni tenía muy poco, pero muy, muy poco experiencia. ¿Qué hizo? Se rodeó de gente que entiende y se rodeó de gente que con confianza. No lo veo tan mal, honestamente, y creo que de a poco va a poder ir puliendo su cuerpo técnico. Necesita tiempo, honestamente, para poder hacerlo. Pero bueno, si él confía en él, creo que lo más importante es que sientas confianza y que sientas protección de los tuyos.
2: Okay.
0: Perfecto. Oye, Cari, ya para cerrar, preguntarte lo que está pues en boca de todo mundo desde ayer, lo del Senado, la propuesta, ¿no? De que se lleve pues a cabo una ley donde exija pues que se regrese el ascenso y descenso en el fútbol mexicano. ¿Qué opinas, Caro, de este tema?
3: A ver, le tengo muy poca confianza, muy poca confianza a las leyes, al Senado y a cualquier cosa que pase por la decisión de esos individuos, honestamente. Entiendo que quieren tratar de presionar. Yo empezaré a presionar. A ver, a mí me gusta cómo presionan, porque no iban a lograr absolutamente nada presionando con lástima, presionando haciendo, poniéndose una playera, o que al minuto uno nadie se levante. Lo tienen que hacer de otra manera. Tienen, creo, que buscar todas las variables para intentar que regrese, que es algo que yo considero, pues, evidentemente que falta en el fútbol mexicano. Ahora, no sé si lo logren. Y también entiendo que necesitan otra estructura. No solamente es que regrese el ascenso, es cómo va a regresar y cómo va a pelear. Hay un abismo entre cualquier plantilla de ascenso y la última de Liga MX. Es decir, por ejemplo, hoy está Bravos, entiendo, está por ahí Bravos, Necaxa, al último Tigres. Bueno, Tigres es un caso aparte, individual, pero hay un caso, hay un abismo. Entonces, ¿quieres regresar a una competencia? Me parece bien, pero ¿cómo vas a regresar a esa competencia y cómo vas a pelear? Porque después suben y es exactamente lo mismo. Hoy por hoy se ha disparado esta diferencia. Antes creo que no se veía tanto. Hoy entre el uno de la tabla y el último de nuestra tabla hay mucha diferencia. Y todavía hay mucho más grande entre el último de la tabla y el primero del ascenso. Entonces, o de expansión. Hay mucha diferencia, lo están haciendo, lo están peleando. Yo poca confianza, honestamente, le tengo a las autoridades.
0: Y yo creo que es el sentir general, ¿no? De acuerdo contigo. Y que a veces suena fuerte lo que voy a decir, pero a veces son oportunistas, ¿no? A veces claro, los políticos son oportunistas de un tema que es de trascendencia para los aficionados al fútbol. Porque en ese tema, miles de aficionados más de lo que creemos, se han metido de lleno, ¿no? En que necesitamos el regreso del ascenso y el del descenso para beneficio, pues, del nivel, ¿no? Que muchos creen que el nivel depende también de ahí, ¿no? Y de nuevos talentos. Por ejemplo, el político este que llevó a cabo la convocatoria y todo eso, sacó dos temas importantes, ahí se me fue el nombre de los de defensa que están en Génova, mexicano,
2: Johan,
0: gracias.
1: Johan.
0: Dijo, se sacó dos cartas fuertes, de la manga, dijo, a ver, ¿de dónde surgió,
1: Johan?
0: Y de la expansión, de ahí salió. Entonces, todos, es necesario, ya saben el discurso de político. Entonces, en ese aspecto creo que, pues sí, muchos, pues se dejaron llevar positivamente, pero sí es cierto lo que dice Caro, hay que esperar, hay que reglamentar nuevas cosas, hay que darle una pulidita a reglamentos, a muchas cuestiones, para que no solamente sean un paso fugaz, porque muchos acá, románticamente, Caro, en Guadalajara decimos, que regrese nuestra UDG. Pues sí, pero cuando fue a primera división.
1: Cuando ascendió.
0: Duró un año.
3: La deuda es la UDG, pues está imposible.
0: Sí, y duró un año. Así como subió, bajó. Entonces,
3: exacto.
0: Hay que tener buenos cimientos, para que no solamente sea flor de un día, ¿no? Como dicen. Ándale, estoy hablando bien bonito. Hasta yo me estoy
2: poético.
1: Se me hace hablando que bien poético. A la cámara también.
0: Yo fui a la cámara ahí de diputados. Bueno, Caro, muchas gracias y agradecemos enormemente tu tiempo con nosotros.
3: No, gracias por la invitación. Un fuerte abrazo.
1: Gracias, Caro.
0: Estás muy bien. Bye. Estuvo Caro con nosotros. Vámonos con más mensajitos porque la banda está prendida con Timbiriche y con todo. A ver, por acá dice Gilbertón. Ya apareció nuestro Gilbertón.
1: Ya apareció el Gilbertón.
0: Ya apareció el Gilbertón, dice.
1: A ver, ¿qué?
0: Bueno, ya había aparecido el güey.
1: Claro, dice.
0: Cerdo, tiene razón el Super A. Estúpido. Ey. Dice, esta música es para, ¿qué? Cangrejosos, o sea, uñales. Cerdo, hay una leyenda urbana que en Televisa, en los años de Timbiriche y toda esa bola de grupitos inútiles, pasaban por las armas de los productores, a las chavas, o a las más bonitas. Pues eso no lo sé, güey, no te lo puedo yo. Por eso dice leyenda urbana, no lo sabemos.
1: Leyenda urbana. Henry,
0: Antonio, si el sensei puede dar abrazos japoneses, tal vez le puede dar uno en chino, perdón, quise decir al estilo chino. Dice por acá el Jiki Díaz. ¿Cuánto trae?
1: Bueno.
4: ¿Qué onda, mi Toñito? ¿Cómo anda, mijo? ¿Cómo andas? De ese asterisco 264 también para mi Solimán. ¿Cómo anda, mi
1: Solimán? ¿Qué pasó, Ricky? Buenos
4: días.
1: Good
4: morning, my friend.
1: Good morning.
4: Y también para mi Paco.
2: Saludos.
4: Erte.
2: Fervil.
4: Paco Fervil. Erte.
2: Aquí ya me quieren cambiar el apellido todos. Perejil.
4: No, pues, quiero hablar un poco de lo que realmente, pues, no sabemos lo que ha hecho Grupo Prodi, pues, porque invirtieron mucho en mis rojinegros, pero tenemos unas formas de trabajar que no son las adecuadas, porque rescindimos el contrato de Schlegel y resulta que por el jugador que se hizo eso, está lesionado. Entonces, por este Adonis Frías, entonces, ¿qué está pasando ahí con eso? Dejamos a Capazo lesionado. Entonces, estamos jugando defensivamente muy, muy mal el rojinegro, nomás porque Esteves, el portugués de Portugal, ha hecho muy buenos dividendos en lo que viene siendo el refuerzo del rojinegro. Monzón, ahí va.
2: Yo
4: pienso que fue un buen centro delantero, que nomás le hace falta que le pasen un poquito más de balones. Y Zenón, no es posible que Zenón lo traigas para que juegue como carrilero y lo estés usando como lateral. Es imposible que así vamos a progresar. Si Crespo no se pone las pilas, le van a decir arrivederci. ¿Sale? Se lo lavan.
0: Eso.
4: Hijos de la ingada.
0: Se los lavé, chon.
1: Ahí nomás.
0: A ver, por acá, otro mensajito. ¿Cuánto trae?
5: Buenos días, amigos de Inutilandia, amigo el Panza Verde San José. Saluditos, Zuli, al Toño Pelón, Puerco Marrado, y al payasito que tienes ahí, Paco, creo se llama, ¿no? Creo que habías dicho que
2: más
5: era payasito.
2: Fíjense de tu circo.
5: Saludos, Paco.
2: Saludos.
5: Pues fíjate que ya se me está pasando el coraje, mi Zuli.
1: ¿Por qué?
5: De ver qué? Cómo les metieron ese gol de un tiro de esquina. Híjole. No, yo estaba pero bravísimo.
1: Híjole.
5: Pero bueno, ya se me está pasando. Ahora vamos a esperar el partidito que viene contra los Bravos. Tenemos que aprovechar estas porque de ahí ya se vienen para la fiera los partidos buenos. Y pues me aventé parte del partidito ese del que se llama clásico, pero pues creo que
1: no se llama,
2: es el clásico.
5: Esa etiqueta, diría el Tate Gómez Luna.
0: Ay, no seas payaso, si fue así de los mejores. Pues, sácate la chingada.
1: Se me hace que no lo vio, Antonio.
0: Este güey, sí, exactamente.
1: Se me hace que no lo
0: ¿por
1: vio.
0: ¿Por qué hablando lo a Bozo? Aparte,
1: no entiendo.
0: ¿Por qué hablas de la América de Chivas?
1: No entiendo.
0: ¿Por qué si tú le vas al León? Aparte, ese comentario nomás. Ya basta. Nada. Ese partido. Si fue de los mejores, güey.
1: No,
0: o sea, todavía tuvieras razón. Te dejaría tu audio, güey. Tienes razón, güey. Fue muy malo. Está perdiendo más. Pero sí fue uno de los mejores clásicos en los últimos años. ¿De qué me está hablando? Y bueno.
2: Para
0: Chule. Cronómetro en mano, por favor. Cronómetro en mano.
1: ¿Por qué no me avisas, Antonio?
0: Para meter llamadita.
1: Juan, tus.
0: Riz. Ya, ¿por qué eras
1: fiera, Zuli? Tú no digas nada, tú nada más ponle ya.
0: Cántalo, hijo.
1: Sí.
0: Bueno, ahí va. Buenos días, ¿con quién tenemos el gusto? ¿Cuánto tiempo?
6: Todo el tiempo. Buenos días, mi Toñito.
0: ¿Qué
6: buenos
0: pasó,
6: días,
0: tóxico?
6: Buenos días, Paco.
0: ¿Qué tal, buenas? Erbil.
6: Sí,
1: ¿qué pasó, Pimpón? ¿Qué pasó, Pimpón? Buenos días.
6: Nada aquí. Oye, Zuli, ¿cómo hey. Es? ¿Cómo ves?
1: ¿Qué?
6: Dicen que estaba hablando el Toñito hace rato, ¿no?
1: Ajá.
6: Valoren a las personas.
1: Ajá.
6: Cuídenlas. Uh-huh. Me tiene olvidado.
1: Apáchenlas.
6: Parado. No me contesta. Ajá. Yo ando hablando en las mañanas. No. Eso está cambiando.
1: Híjole.
0: ¿Y te contesto, güey?
6: Y todavía le mando, no sé qué es amor, y ni me pela.
1: Entonces, es que está escuchando las de Timbiriche el día de
0: no
1: hoy.
0: No me levantes falso testimonio, es que sí te contesto de la madrugada, güey.
6: Por eso, Zuli, está el chico diciendo, ay, esa canción que empieza con que...
1: Ajá.
6: Es que quiero oír tu voz, le estoy diciendo.
1: Sí.
6: No, chico, no sé si es amor.
1: Ah.
6: Se llama la canción.
1: Así se llama, Antonio, pero... no sabías.
0: Ay, ya se
1: lo qué bien que le que se lo recuerdas, Pimpón.
0: Que la googleo, que la ponga en Spotify, que se vaya la chingada.
6: Sí. Oh, que la canción. Ahí está Silvano diciendo, ay, no sé cuál es. Oh, es esta. Y pone una que no es. Ah,
1: ubícalo, Pimpón. No lo regañes, no lo reprimas, tratando, Pimpón.
6: Tratando de ayudarle como siempre.
1: Y no se deja.
6: No se deja. Bueno, a veces sí se deja, pero pues,
1: siempre. Bueno.
0: ¿Qué onda, tóxico?
6: Paco.
2: Dime. Te hablaste muy despacito, Paco. Dije, ay, me veo nervioso.
6: Ay, sorpresito, Paco.
2: Pimpón, mucho gusto, ¿eh? Ya te había escuchado aquí. Ya vamos a empezar a platicar aquí contigo. Nomás que no mandaste jugos. La vez que vine, mandaste jugos.
0: O sea, como cuando, ay, Paco, espérate,
2: no, es que no, a mí yo no quiero que me mande jugos. Que nos mande lonches o que nos mande ensaladas.
6: Paco.
2: Dime, Pimpón.
6: ¿Qué no estamos llegando? ¿Sabes por qué no están llegando?
2: Dime.
6: Porque la última vez que mandé el pulito verde y todo así chido, se lo dio a uno de mis más queridos locutores de ahí de Truden.
1: ¿A quién?
0: ¿A Lalo Leal?
1: ¿A Lalo Leal?
6: Y era para el Zuli.
2: ¡Zuli!
1: ¡Qué obole, Antonio!
2: Y era jugo verde especial, ¿eh?
1: Special, green.
0: ¡Párale, güey! ¡30 segundos!
6: Special, ya. 30 segundos. Por eso no ha ido, estoy en huelga.
2: Ah, muy bien, Pimpón, pero yo no tengo problema, ¿eh?
6: No. Ahí me mandas tu número telefónico, tu dirección, y te va a llegar acá.
2: ¡Ah! Muchas gracias.
0: Eso, ya está.
6: ¡Lávatela!
0: ¡Sácatela! ¡Engada, Paco! Ya me puse celoso, güey.
2: ¡No vuelvas a venir!
0: ¡No vuelvas a venir, güey! No, es cierto, ahí está. Vámonos, otra llamada.

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1: Digo, el Zuli es diferente, pero sí. Ay. El Zuli es otra cosa.
2: ¿A poco no?
3: El Zuli, porque es una chiva emplumada.
2: ¿Qué pasó, yo?
1: Ya medio de antaño.
2: ¿Qué es eso, yo?
3: Pues órale, muchachos, ahí después le digo el ping-pong que les mande de que 8 días, aunque sea unos saludos, pero que les mande.
1: Eso, claro, que ya está Gio.
4: Ya está mi Gio, gracias, carnal.
2: ¡Saludos, Gio!
3: ¡Padre, los amo!
4: ¡Los amo! Y este güey, qué consciente. Esto ya se acabó antes. Vamos con otro mensajito, ¿cuánto trae?
5: Buenos días, tercia de tres.
1: Inútiles.
5: Locos, Toño, vaya que sí está enferma Darinka. Se le oye la voz muy aguardantosa.
1: ¡No es Darinka, me estás confundiendo!
5: Espero que no se te olvide el mensajito que te dije ayer, que te mandé ayer, que te pedí de favor. No te voy a decir qué fue lo que te pedí, porque no eres tan tontín como ¿el para no acordarte.
1: Pues sí, soy muy tontín. Yo creo que más allá de cambiarse
5: el nombre artístico, que se ponga Paco Ger.
1: Mira qué original.
5: Ese yo que le quedaría muy bueno. Y me imagino que a ti y al Zuli les encantaría, Toño. Pero en fin, buen día, saludos, besos, abrazos para todos.
1: Saludos.
5: Principalmente a ese Paco Ger.
4: Yo que tú siempre lo volvías a mandar, güey, porque
1: no tienen el mensaje.
4: Ya no tengo ni idea, güey, Mauricio Gutiérrez. Y mándamelo, güey, estoy revisando.
1: ¿No es el que te decía poemas por la noche? ¿No es ese?
4: No es ese.
1: No es ese.
4: Yo, mándamelo otra vez, güey, porque la neta sí ya. O se me perdió, ya no me acuerdo, güey. ¡Corte! ¡No le cambie! ¡Esto es Inutilandia!

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1: Lou Gehrig fue poder, resistencia y nobleza. Durante años fue el corazón silencioso de los Yankees, un hombre de números enormes y carácter inmenso. Su despedida en Yankee Stadium sigue siendo uno de los momentos más conmovedores del deporte. Gehrig nos enseñó que la grandeza también puede ser humilde. 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

0: tardes, bienvenidos a Desde el Diamante. Ya estamos en vivo en la señal de TUDN Radio, listos para hablar como siempre de béisbol durante toda una hora. Arrancó ya la penúltima serie de la temporada regular para varios equipos, entre ellos para los Yankees y para los Tampa Bay Rays. Es la última esperanza para los Yankees de Nueva York de mantener posibilidades matemáticas de cara al último fin de semana de arrebatarle el primer lugar de la división a Tampa. Y hoy ya se llevaron el primero de una doble cartelera con una gran salida de Carlos Rodón. Eso sí, después de una muy mala noticia que era esperada, Aaron Judge no estaría disponible de entrada para la serie de Wild Card. Beto Ferreiro, buenas tardes, ¿cómo estás?
1: Buenas tardes, mi estimado Quiñones. Qué placer saludarte, muy buenas tardes para todos los amigos, los amantes del béisbol. Yo sé que salió esta noticia, has estado muy, pero muy mal. Te llamé 4 veces, no me respondiste. ¿Es usted así? Lo conocemos, sabemos su simpatía por Aaron Judge. No solamente eres un fanático de los Yankees, sino Aaron Judge, eso lo has dicho, eso no es problema. Yo reconozco cuando los periodistas son honestos, y todo el mundo se dedica a esto porque en algún momento le ibas o le vas a alguien, y usted es seguidor de Aaron Judge y de los Yankees. Pero sí, Quiñones, no es una noticia menor, es preocupante porque estamos hablando del mejor bateador de los Yankees de Nueva York, uno de los mejores bateadores del béisbol, y que ya de una las posibilidades sean mínimas de jugar en la serie de comodín, y entonces ni sabemos más allá, ¿no?, de avanzar los Yankees si estaría disponible para jugar en la serie de divisional. Entonces yo decía ayer y decía el viernes que hay que mantener en Nueva York las velas prendidas y pedirle a todos esos santos en lo que usted cree, porque en ese caso el tema es malo para los Yankees. Pero fíjate, hoy vimos, tú hablabas de la gran actuación de Carlos Rodón. Qué buena actuación contra los Reyes de Tampa Bay sin permitir carrera en esas 8 entradas. Un dominio total de las mejores actuaciones de Rodón. Esta noche vamos a ver en el segundo juego entre los Reyes y los Yankees a Max Fried. Porque Max Fried, tú sabes que se perdió una parte de la campaña bastante grande, pero desde que regresó se puede decir que llega en una gran forma, porque en su última salida lanzó 7 episodios, permitió solo una carrera contra Minnesota, y desde su regreso la lista de lesionados, Quiñones, tiene 1-0, 1.83 de efectividad en 4 aperturas. Es decir, si bien es preocupante lo de Aaron Judge, cuando tú te pones a analizar lo de Carlos Rodón, si Max Fried te puede entregar hoy y entra fuerte a la postemporada una sólida actuación con Gerrit Cole y Cam Sliter, a pesar de la mala noticia del juez, yo creo que esta sería una fantástica noticia para los Yankees, que esos 4 caballos estén saludables y efectivos entrando a la postemporada, a la serie de comodines.
0: Y es que la virtud de los Yankees este año ha estado en el picheo. O sea, están donde están, aún con todo el tiempo que ha estado ausente Aaron Judge, aún con todo el tiempo, bueno, que no ha estado este año básicamente Giancarlo Stanton, gracias a ese staff de lanzadores es que los Yankees de Nueva York están donde están hoy. Y un staff de picheo, Beto, que no es que ha estado al 100 todo el año. No.
1: Hablaba de Max Fried, Carlos Rodón también estuvo.
0: Todos los que han estado ausentes.
1: Estuvo la lista de lesionados.
0: Todos los que han estado ausentes, y aún así el picheo de los Yankees es el mejor de todas las grandes ligas. Aún así, aún y con las lesiones también. Y yo creo que esa parte hay que dársela al equipo de los Yankees, ¿eh? Yo creo que esa parte hay que mencionarlo. 3.20 es el promedio colectivo, promedio de efectividad colectivo de los Yankees. 3.20. El de Milwaukee es el otro mejor con 3.54. Luego Boston, 3.59. Y Atlanta, 3.61. Si quieres completar el quinto mejor picheo, están los Dodgers, que lanza para 3.62, y ese es el resultado, Beto. Todos estos que hemos mencionado, los 5 mejores picheos, están en la postemporada. Entonces, te demuestro una vez más que con picheo, con un buen picheo, hay sus excepciones, porque por ejemplo, el 6º mejor picheo de las grandes ligas y el 3.º de la americana son los Tigres de Detroit, y están fuera. Lanzan colectivamente para 3.65. Pero después viene otro grupo de equipos clasificados como Tampa y Guardianes de Cleveland. Un buen picheo, un buen staff de lanzadores, un buen bullpen, no solamente el picheo abridor, te va a llevar a la postemporada.
1: como exactamente como el de los cerveceros que hablaba ayer, Pen, que para mí no es segundo de nadie, esos cerveceros con Yuki, con Morejón,
0: el de los padres,
1: Miller, el de los padres, sí, el de los padres, el de los padres, el de los padres de San Diego, exactamente, que te decía que el otro día, cuando vienen en ese orden, los padres de San Diego, con Yuki, con Morejón y con
0: Miller.
1: Miller, que para mí es el mejor cerrador hoy del béisbol, Quiñones, es un dolor de cabeza. Entonces, como mismo te estoy diciendo que lo de los Yankees, que es preocupante lo del juez, es muy positivo que estos cuatro caballos entren así a la postemporada. Como mismo te digo que en su momento también decíamos es preocupante lo de los padres. Y tú que mencionabas lo del picheo, porque tiene que ver una cosa con la otra. Yo creo que es el mejor bullpen de todas las mayores hoy, esto de los padres de San Diego. Y están jugando un buen béisbol y están saludables las piezas. Fernando Tatis Jr., que si Manny Machado, que si Jackson Merrick, que si Cronenworth. Es un equipo bien fuerte. Pero lo de los Yankees, fíjate, cuando hablamos de los Yankees no se puede hacer aquí tampoco injustos, porque la temporada, estábamos hablando del picheo y que sí, que la ofensiva no ha sido la que ha llevado al equipo, pero el que sí ha llevado el equipo de la mano desde que comenzó la campaña, y eso hay que mencionarlo siempre porque si no estamos siendo injustos, es Ben Rice. El año de Ben Rice ha sido extraordinario. Ben Rice, con sus casi 40 jonrones, que tiene 39 jonrones, casi 100 impulsadas, 95 carreras impulsadas tiene, 889 de OPS. Hay que quitarse el sombrero con Ben Rice. Cody Bellinger ha tenido,
0: ha de igual respondido. Forma,
1: ha respondido.
0: Como el juego de hoy. Decir,
1: ha respondido. Pero tú te pones a ver, sí, como hoy que conectó jonrón, te pones a ver, es Ben Rice, es Cody Bellinger, pero Quiñones, para de contar.
0: Luis García fue una buena adquisición.
1: La adquisición, pero te digo, siempre decíamos de este equipo, los Yankees de Nueva York, es un equipo pobre a la ofensiva, porque antes de Luis García, para mí fue la mejor adquisición de cualquier equipo, esa y la de Arraez para Filadelfia. Pero ahora son un trío, ¿verdad? Y pudieran ser un cuarteto si regresa Aaron Judge, pero lo de Ben Rice, lo de Cody Bellinger, lo de Luis García Jr., lo de Aaron Judge sería fantástico, pero el resto ahí, ni Austin Wells, un año para el olvido. Josh Chisholm Jr., muy por debajo. Ryan McMahon, ni hablar. Trent Grisham, horrible. Ahora mismo Trent Grisham en la lista de lesionados. Josh Chisholm Jr. en la lista de lesionados. Pero también hay que destacar los que han hecho el trabajo ahí ofensivamente, específicamente el señor Ben Rice, que desde que lo vi sabía que este muchacho estaba para grandes cosas. Este año lo ha demostrado. Mira, ¿se acuerda que hemos dicho? Yo no sé dónde estuviera este equipo si no fuera por... Bueno, yo no sé dónde estuvieran los Yankees si no fuera por Ben Rice, ¿eh?
0: Bueno, hoy los Yankees...
1: Lo decíamos el otro día con Jordan Álvarez,
0: sí,
1: y los Astros.
0: Sí, hoy los Yankees ganaron el primero, ¿eh? Ganan hoy el primero a las 7 de la noche. Tenemos el segundo de esta doble cartelera, que va a estar bueno. Es el duelo de Drew Rasmussen contra Max Fried esta noche. Pero incluso ganando esta noche Yankees... Todavía están a 4 juegos. Incluso si le gana mañana.
1: Bueno,
0: si le gana mañana.
1: Si le ganan pasado. Los Yankees no van a ganar la división.
0: Si le ganan mañana. Y si le ganan pasado. Se pondrían a 2.
1: Hoy, mañana, pasado.
0: Y quedarían 3 juegos.
1: Lo que tú quieras, pero
0: Filadelfia.
1: Ese es el daño que tú le haces a la nación yanquista.
0: Filadelfia.
1: Ese es el daño que le estás haciendo a la nación yanquista antes de comenzar la temporada. Ese es el problemita que usted tiene.
0: Filadelfia es el rival de Tampa el fin de semana. En el cierre de la temporada. No dejas hablar. Y
1: como si juegan contra los marcianos, hermano, no vendas más el humo este, le haces mucho daño a las mentes yanquistas.
0: Bueno, deja hablar. Filadelfia va contra Tampa el fin de semana y los Yankees van a estar cerrando contra los Orioles de Baltimore la temporada.
1: ¿Qué tiene que ver eso? ¿No van a ganar la división?
0: Yo cumplo con informarte, con decirte lo que queda.
1: Informar no,
0: en el calendario.
1: Usted no está informando, usted está vendiendo humo. Te caracterizas por vender humo y por dañar las mentes yanquistas. Una cosa es informar y otra cosa es la venta de humo innecesaria. Le estás haciendo... Mira, estás, de cierta manera, con tu granito de arena, aportando a que las salas de emergencia de Nueva York estén repletas. Porque le vendes un castillo de arena y de momento se desploma a los seguidores de los Yankees de Nueva York. Las salas de emergencia de Nueva York están repletas. Los problemas cardíacos han aumentado considerablemente este año. Y tú eres parte responsable de eso.
0: Bueno, A mí, en lo personal, me encantaría que los Yankees barrieran a Tampa. ¿Para qué? Para que llegaran al fin de semana con posibilidades. Como también te lo voy a decir, me encantaría.
1: En lo personal te encantaría porque usted es yanquista,
0: vamos. Me encantaría que los Dodgers barrieran a San Diego para que Arizona, ganando, por supuesto, llegue al fin de semana con opciones y lleguemos a ese juego del domingo con los D-backs con posibilidades. Arizona va a coger mango bajito ahí a Denver contra los Rockies de Colorado.
1: Este es otro equipo que no va a ningún lado.
0: Bueno, Arizona. Ausente de la serie de comodín, eso sí, no se hagan ilusiones con ver a Aaron Judge este año en la postemporada. Supongamos que los Yankees avanzan, que le ganan, como el año pasado, la serie de comodín a Boston. Supongamos que los Yankees ganan la división. Dice el Beto que ya no hay chance. Matemáticamente los hay.
1: Che, Dios mío.
0: Yo no veo a Aaron Judge en la serie divisional. Yo no veo a Aaron Judge en la serie de campeonato.
1: Pero ¿cómo no lo ves, Quiñones? Ahora tú eres médico también. Tenemos que salir con la noticia. ¿Cómo que no lo ves?
0: El hecho ya de que hayan ahora mismo dicho que no va a estar en la serie de comodín, esto es grave, Beto Ferreiro. Esto no es una cosa que se va a solucionar en una semana. Para mí, Aaron Judge, para mí los Yankees de Nueva York tienen que hacer, si quieren ganar una serie mundial este año, como hicieron los Bravos de Atlanta del 2021. Que se olvidaron, claro, era una circunstancia completamente diferente. Se olvidaron de Ronald Acuña y a fajarte con lo que tienes ahí. Y te voy a decir más. Cuidado los Dodgers de Los Ángeles con Shohei Ohtani, porque esa es otra interrogante que no sabemos si de verdad Ohtani va a regresar, si va a regresar bien, porque los últimos turnos al bate que vimos de Ohtani antes de irse a la lista de lesionados fueron horribles. Fueron horribles y se dijo que era que tenía la molestia, que estaba lidiando también con que si se podía recuperar para lanzar. Y es lamentable porque en postemporada nosotros queremos ver a estos equipos con todos los hierros. Queremos ver a estos equipos con sus grandes estrellas.
1: Claro.
0: Mira, el caso de los cachorros ahora con lo del el bolazo en la cara a Alex Bregman. Es otro ejemplo sí, que hay que poner en la mesa.
1: El tema es, tú ponías el ejemplo de que Atlanta se olvidaron de Ronald y ganaron. Pero no podemos comparar la alineación que tenía ese equipo de Atlanta con este pobre equipo de los Yankees, que ya te dije que consiste solamente en Ben Rice, Cody Bellinger y Luis García Jr.
0: Lo que sí tienes toda la razón, es muy diferente. Por ejemplo, si tomamos la alineación de los Yankees, que fueron a la Serie Mundial de hace 2 años, en el 2024, que tenían a ese trío de Stanton, Aaron Judge y Juan Soto, es una alineación completamente diferente. No tienes a nadie que asuste en esa alineación, porque ni aún Ben Rice, teniendo la temporada que está teniendo, no asusta como si asusta, como si mete miedo el juez Aaron Judge.
1: Se asusta, no, un tipo que te meta 40 jonrones casi, 39 Quiñones,
0: pero no es lo mismo. Rice en un momento apremiante tú contra Ben Rice le traes un zurdo y te fajas con él.
1: Claro que no va a ser lo mismo, pero no minimices al muchacho. No lo puedes hacer. Claro que no es lo mismo. Nadie va a ser igual que Aaron Judge. Cualquiera que usted mencione no va a ser igual. El propio Giancarlo Stanton, que ha bateado más que Judge en postemporada, no va a ser igual. Ese es el tema. Y aquel equipo de Atlanta, todo le salió bien. Todo. Es cierto que no tenían a Ronald Acuña Jr., pero tenían a Freddie Freeman, que es un caballazo. Y tenía un Austin Riley batió todo lo que quiso en ese año.
0: Y Jorge Soler, que se perdió la postemporada y fue el MVP de la Serie Mundial. Y se perdió la postemporada por lo del COVID y todo ese rollo.
1: Lo que hizo Soler. Ahí todo el mundo, se alinearon los planetas y todo el mundo aportó su granito de arena. Pero este equipo de los Yankees es pobre ofensiva. Menos mal que por lo menos lo reconoces la ausencia de Aaron Judge.
0: Pero bien tonto es el que no pueda reconocer eso. No es lo mismo una alineación, tienes a Judge, y a Stanton. Oye, tampoco quieras hacer pasar la gente por tonto aquí, Beto Ferreira.
1: Tú me tienes cansadito. Yo sé que usted no es una persona tonta, nunca lo llamaría tonto, pero es que a veces luces como un tonto cuando me dices estas cosas. Yo sé que usted no lo es, claro que no lo es. ¿no?
0: Tú me tienes ya un poco cansado a mí. Oye, a quítale la etiqueta. Quítale la etiqueta.
1: Lo deja.
0: Ah, qué fanatismo. Ya basta de. Ya basta ya de. Ya basta de tonterías.
1: Ya basta de tonterías. Ya basta de tonterías. Oye, no, nunca lo llamaría tonto, pero es una tontería realmente pensar que los Yankees se pueden llevar esta división.
0: Oye,
1: todavía
0: quítale las cosas. No, esto es tremendo. Quítale la etiqueta ya de interinos, tanto al manager de Boston como al de los Mets. Ya hoy se dio a conocer que los Medias Rojas de Boston ya nombraron a Chad Tracy como manager de manera permanente, y lo mismo con los Mets de Nueva York, Andy Green. Bueno, falta ver si agarra ahí el señor Don Mattingly de manera permanente ya también con el equipo de los Phillies de Filadelfia. Recibimos aquí en Desde el Diamante a Daniel Álvarez Monte. Daniel, muy buenas tardes, ¿cómo estás? Bueno, tenemos problemas acá ahora con la señal. Tenemos problemita acá con la señal en nuestra transmisión. Vamos a tratar de recuperarla enseguida para tener la comunicación con el Beto, para tener la comunicación con Daniel y con todo el equipo, porque hemos perdido ahora ahí el contacto por unos instantes, así que bueno, vamos a tratar de tener por acá de nuevo. A ver, creo que se está conectando por ahí ya el Beto nuevamente. Vamos a ver si los podemos tener. Puras fallas, diría un amigo, puras fallas. Vamos a tratar de recuperarla por acá. Mientras tanto, señores, bueno, pues mencionarles ya la postemporada está a la vuelta de la esquina, está ahí muy cerca el inicio de los playoffs de la postemporada. El próximo martes estamos exactamente a una semana de que el próximo martes pues tengamos el inicio de la postemporada de Grandes Ligas con las series de Wild Card. Si hoy termina la campaña, los puestos de comodín, la postemporada, los juegos de Wild Card serían de la siguiente manera: Rangers de Texas contra los White Sox de Chicago en Arlington, en el Globe Life Field, y los Yankees de Nueva York contra los Medias Rojas de Boston en el Bronx, en el Yankee Stadium. Esas serían las dos series de comodín. Claro, Houston, hay que recordar, los Astros, hoy se están quedando fuera, pero están a un juego nada más de los Rangers de Texas por el primer lugar de la división, y están a tres juegos de la zona de comodín, así que todavía están muy, pero muy cerca de meterse ahí a la postemporada estos dos equipos. No tienen nada perdido todavía, tanto los Rangers de Texas como el equipo de los Astros de Houston. Y si nos vamos a la Liga Nacional, bueno, allí los playoffs, el comodín estaría iniciando con el duelo entre Bravos de Atlanta y Phillies de Filadelfia en Atlanta, en el Truist Park, y Cachorros de Chicago contra los Padres de San Diego. Es el otro juego de comodín que tendríamos en la Liga Nacional. Así está el panorama, así está la situación, ya clasificando como campeones divisionales, estarían Tampa, Cleveland y Texas, aunque esto falta por definirse todavía en el nuevo circuito, mientras que en la Nacional, si es un hecho, ya están los tres campeones divisionales: Milwaukee, Dodgers y los Bravos de Atlanta serían los equipos que estarían enfrentándose en los playoffs como campeones de sus respectivas divisiones. Así está el panorama, ya cuando, insisto, estamos muy cerca de que arranque la postemporada, lo que va a ser el inicio de los playoffs en el béisbol de las Grandes Ligas. Vamos a cerrar nuestra transmisión en Facebook, en YouTube. No sirve hoy la transmisión, pero vamos a ir recibiendo por acá a Daniel Álvarez Monte de nuevo, al Beto Ferreiro, para lo que nos queda de Beto Ferreiro, para lo que nos queda del programa. Vamos a tratar de mejorar acá la. Vamos a tratar de mejorar acá la. Qué bárbaro. Tenemos problemas técnicos aquí. A ver si ahí me escucha bien, Daniel. No nos escucha, Daniel. Bueno, pues vamos a tratar de tener por acá nuevamente a nuestros compañeros en breve aquí en la señal de TUDN Radio. Mientras tanto, a propósito de nuestro buen amigo Daniel Álvarez Monte, de los buenos amigos de El Extra Base, bueno, comentarles que tuvo la oportunidad de conversar con Víctor Mesa Jr., el hijo de Víctor Mesa, que, bueno, pues, con los Tampa Bay Rays, ya lo hemos comentado, ha tenido una gran temporada. Escuchamos declaraciones de Víctor Mesa Jr., esto fue lo que dijo para El Extra Base.
2: Agradecido por todo lo que está pasando en mi carrera, porque el trabajo se está viendo en el terreno, y agradecido con mis compañeros, con el staff, con todas las personas, con mi familia, con todas las personas que han hecho que esto sea posible, los que confiaron en mí, ¿sabes? Que eso siempre se agradece. Y nada, como mismo tú dices, es solo el comienzo. Si Dios quiere, algo bonito, que podemos hacer una carrera en los playoffs, y nada, como mismo, hay que seguir trabajando, porque todavía está todavía una división por medio, y creo que ese es nuestro principal objetivo. Ya después, que sea lo que Dios quiera, vamos paso a paso, partido a partido. Creo que eso es lo que nos define a nosotros como equipo.
3: Hay algo importante que mencionas, es la oportunidad. Háblame de la importancia de recibirla y sobre todo aprovecharla, con la confianza que te dieron aquí de jugar a diario, algo que en Miami, quizás por cómo estaba estructurado el roster de ellos, no ibas a tener esa chance.
2: No, incluso, primero quiero aclarar algo. Yo quiero agradecer a los Marlins por todo lo que hicieron por mí, por lo que yo me desarrollé. Yo, al contrario, no estoy ni molesto, ni al contrario, yo estoy muy agradecido por la persona que me hice allá, por lo que me desarrollé, y que si estoy aquí es porque Dios así lo quiso, ¿sabes? Estoy muy agradecido desde que llegué aquí a Tampa. E incluso al principio las cosas no me estaban saliendo, estuve un poco frustrado, pero algo que, aparte de las oportunidades, creo que la confianza del staff y del equipo de seguir manteniéndome en el lineup, de estar en puestos importantes, porque como se dice, no estaba teniendo buen rendimiento, aunque le estaba dando bien a la bola, y me seguían teniendo en buenos puestos en el lineup, y eso me dio la confianza. Creo que después de una serie, creo que tuve en Anaheim, yo dije, mira, hay que salir a disfrutar, no importa si las cosas salen o no, porque muchas veces, como que al principio aquí, cuando llegué, como que quería hacer un poco de más, o obligado sentía como que tenía que darla, como se dice, a la hora buena o cosas así, y creo que las cosas salen mejor cuando no las buscas, cuando sabes que tu trabajo está y lo que tienes que hacer es ir a home a hacer un buen trabajo, a buscar un buen picheo. Y nada, solamente agradecido con Dios por darme salud, por las alegrías que estoy recibiendo en mi carrera. Y mira, primer año, gracias a mi primer año, como se dice, bastante fluido en Grandes Ligas, y ya estamos en unos playoffs. Si bien es cierto que todavía queda mucho, creo que hay que agradecer también por lo que se está consiguiendo, que no es fácil. Estamos, creo que es la división más difícil del béisbol, pero agradecido, porque creo que tenemos grandes chances y nosotros vamos a aprovecharlo.
0: Bueno, ahí las declaraciones, parte de las declaraciones de Víctor Mesa Jr. con nuestros amigos de El Extra Base. Ya nos quedamos nada más en Facebook, en YouTube, ya despedimos ya. Nos quedamos acá en TUDN Radio, así que vamos a hacer la pausa. Y enseguida regresamos con más aquí a Desde el Diamante por TUDN Radio en toda nuestra cadena, esperando sus llamadas al 833-867.
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23: Babe Ruth cambió el béisbol para siempre. Antes de él, el juego era estrategia, toque y velocidad. Después de él fue poder, espectáculo y home runs. Con los Yankees construyó una leyenda descomunal, casi mitológica. Su swing parecía escrito para la radio, amplio, teatral, demoledor. 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
0: Estamos de regreso, estamos de vuelta en la señal de TUDN Radio, llegando a ustedes con nuestro programa Desde el Diamante. Dice el Beto que ya está definido el este de la Americana. Yo desde ayer vengo diciendo que es muy difícil, que virtualmente Tampa es el campeón de la división, virtualmente, pero todavía hay que jugar. Yankees hoy ganó el primer juego. Si Yankees barre, se ponen a dos y todo quedaría para el fin de semana. Ojalá, de verdad, ojalá lleguemos al fin de semana con esa pelea todavía por el este. Ojalá resucite Arizona, que va a coger mangos bajitos contra los Rockies de Colorado. Ojalá que los Dodgers le echen la manito ahí contra los Padres de San Diego. Ojalá siga cerrada la lucha ahí en el oeste de la Americana entre Rangers y Astros. Ojalá siga cerrada la lucha en el centro de la Americana entre los Guardianes de Cleveland y los White Sox. Es lo que queremos,
1: hermano, ver. Ojalá es una canción es que cantaba ver. El impresentable de Cuba. ¿Te acuerdas de aquella canción de Ojalá?
0: Sí, pero ¿qué tiene que ver? ¿Qué tiene que ver una cosa con la otra?
1: Ojalá es la canción del impresentable de Cuba, pero más nada que eso. De todo es ojalá.
0: Yo
1: nada
0: quiero
1: de eso
0: tener juegos el fin de semana entretenidos, atractivos, que lleguemos el domingo todavía con tres divisiones, con las tres divisiones de la Americana. Imagínate que lleguemos el domingo todavía con las tres divisiones de la Americana por definirse. Sería de lujo en esa gran transmisión que vamos a tener
1: a partir
0: de las 3 de la tarde. Oye, qué negativo tú estás últimamente.
1: No es negativo,
0: tienes una negatividad
1: realista.
0: En tu vida.
1: Confunde
0: tienes una negatividad en tu vida horrible, de verdad. Yo no sé con quién te estás juntando.
1: Realista.
0: Beto, Alberto Ferreiro. Albertico.
1: Albertico,
0: yo no sé con quién te estás juntando, mi hermano, que te has puesto tan negativo.
1: Esto no se trata de ser positivo o negativo, que si polos opuestos se atraen y polos iguales se repelan. Esto no tiene nada que ver, y ojalá cantaba ese el impresentable de Cuba. Ojalá pase algo que te borre de pronto. Ese ojalá, señor, ni los Yankees van a ganar la división, ni los D-backs van a llegar con posibilidades el domingo, ni los Padres de San Diego, de ellos le van a tirar la manito a los D-backs. No va a pasar nada de eso.
0: Este año te he ganado varias ya, yo no dudo.
1: Me ha ganado una sola, Atlanta campeón de su división.
0: Solo una. En varias
1: one.
0: Te he dado pau, te he llevado a la escuelita,
1: only
0: te he educado.
1: One.
0: Te he educado varias veces este año, te he educado, porque tú a veces.
1: Yo tuve un sueño.
0: A veces
1: anoche,
0: medio falta de educación vienes aquí a este programa,
1: Anoche tuve un sueño.
0: ¿Qué soñaste?
1: Anoche tuve un sueño. Anoche soñé que ganaba el campeonato de los Reyes de Tampa Bay, fíjate. Y yo tengo un miedo a los sueños. Tú sabes que yo, si hay una. Yo realmente, Quiñones, cuando sueño algo, yo mismo le tengo miedo a mis sueños, porque muchas veces se hacen realidad. Bueno, soñé que estábamos en la Serie Mundial. Usted y yo, le tocó a usted narrar el último out. Y Tampa campeón. Bueno, nunca han ganado un campeonato, pero regresar a una Serie Mundial, yo creo que este conjunto tiene para hacerlo este año, de la manera que están jugando, cómo se está comportando el picheo. Aquí veíamos ahora las declaraciones de Víctor Mesa Jr., ha sido una de las grandes noticias de los Reyes de Tampa. Hoy solamente conectaron tres hits, y uno de ellos fue de Víctor Mesa Jr., está batiendo 2.52. Desde julio 7 hasta la fecha, tiene 11 de los 14 jonrones. El muchacho realmente le ha sentado el uniforme de Tampa. Pero es Simpson, que batea 309. Es Yandy Díaz, que hoy se fue en blanco, Yandy otra vez, de 4-0 con dos ponches. Y se cayó de los 300, está flojo en los últimos días, 290. Es Jonathan Aranda, el mexicano. Es Caminero. La llegada de Hicks ha aportado mucho. El cambio ese con los Marlins de Liam Hicks ha tenido un buen año. En total, cuando te pones a ver sus números. Es decir, ¿será este el año de Tampa? Me gustaría saber, Quiñones. ¿Sería para ti sorpresivo si Tampa llega a una Serie Mundial? Yo te voy a decir una cosa. Nadie hablaba de Tampa. Eso lo hemos dicho varias veces. Lo repetimos en todos los programas. Se hablaba de todos los equipos del este de la Americana, la división más peleada, la más fuerte. Pero nadie mencionaba a Tampa. Ya Tampa va a ganar el este. Tampa va a evitar la serie de comodines. Y Tampa va a ir directo a la serie divisional, y un equipo así es muy, pero muy peligroso, Quiñones. No sé si mi sueño se haga realidad, pero cada vez me gusta más Tampa, cada vez me gusta más Tampa.
0: Un equipo que ya sabe lo que es llegar a una serie mundial y que sabe perderla, porque en aquel entonces era un Tampa muy sabermétrico en aquella serie mundial del 2020 contra... Los
1: es el mismo manager a propósito,
0: Sí, pero los managers han evolucionado. Hoy, por ejemplo, no es el mismo Dave Roberts que aquel Dave Roberts, incluso del 2020. Ya Dave Roberts
1: Kevin
0: cambió.
1: Cash sigue siendo el manager.
0: Entonces, no es lo mismo. Yo creo que los golpes enseñan. Los golpes enseñan, ¿eh? Pero bueno. Beto, vámonos a abrir el teléfono porque hay muchos temas para conversar sobre la mesa y nos gustaría conocer la opinión de varios. Hoy, por cierto,
1: inician
0: las series. Mira, esa de Cerveceros contra Phillies está buenísima. Esa pudiera ser una serie.
1: Está muy buena.
0: Serie divisional.
1: No, y hay cuatro equipos que hay que seguir de cerca, Quiñones, porque hay cuatro equipos que están batallando por llevarse sus dos divisiones.
0: Claro.
1: Hay que seguir a los Astros y a los Rangers.
0: Sí.
1: Porque los Rangers están arriba y los Astros están a uno. Y hay que seguir a los Medias Blancas de Chicago y a los Guardianes, porque los Guardianes están arriba y los Medias Blancas a uno.
0: Si
1: hay cuatro juegos ahí, esos son. Donde estén esos cuatro, esta noche es obligación de nosotros seguirlos.
0: Hoy los Rangers a las 8:05 en el Globe Life Field de Arlington, 8:05 del este, 7:05 hora local ahí en Texas, van a estar enfrentando a los Mets de Nueva York. Y los Astros de Houston visitan a los Marineros de Seattle más tarde, a las 9:40 de la noche, tiempo del este, contra los Marineros allá en Seattle, estarán jugando los Astros. Y los otros dos, que hay que estar pendientes, el caso de los White Sox de Chicago, que están al acecho de los Guardianes de Cleveland. Cleveland la tiene complicada. Va contra Boston, nada más y nada menos, en Fenway Park. Y los White Sox, que van contra los Reales de Kansas City. ¿Quién clasifica? ¿Quién se queda afuera? Llámenos al 833-867-2346. Recibimos por acá las llamadas, Betico. Vámonos al teléfono. Sergio, vamos desde Chicago. Sergio, buenas tardes.
2: Muchachos, ¿cómo están?
0: Muy bien.
2: Betito, ¿cómo están?
1: Buenas tardes, Sergio. Qué placer saludarte. Un abrazo hacia la ciudad de los vientos.
2: Buenas tardes. Pues yo no sé mucho de béisbol, ¿verdad? Pero me gusta escucharlos. De repente ahí me da tiempo para escucharlos a ustedes. Y me divierto con, con sus peleas. Yo sé que es puro cotorrada, pero me
0: divierto. No, oye, cotorreo no. Este tipo me saca de quicio. Hay días que yo no lo soporto, Sergio, ¿eh? Y hoy yo creo que es uno de esos días.
2: Pero ahora yo sí estoy al lado de Beto. Yo pienso que ahora Beto tiene razón, como los Yankees no jamás los pueden alcanzar. Ya está, bueno, ya está como en el programa anterior del programa de ustedes, el anterior de a ustedes, que si hubieran jugado fútbol 5 minutos en el clásico, lo hubieran ganado. El fútbol se acaba cuando se acaba y así es el béisbol también. Estaba viendo que creo que quedan como 6 juegos, ¿no? Y le llevan como 4 o 5 de ventaja los Reyes a los Yankees.
1: Y exactamente, entonces, Sergio, ya eso se acabó. Pero este hombre sigue vendiendo el humo innecesario. Ha provocado una cantidad de problemas cardíacos en Nueva York tremendo, Sergio.
2: No, les está dando a tole con el dedo a los aficionados de los Yankees, ¿verdad? Que ojalá que no lleguen lejos, porque es el equipo que no me cae bien.
0: Oye, Sergio, tú que eres de Chicago, ¿a quién le vas? ¿A los Cubs o a los White Sox?
2: Puro azul, a los cachorros.
0: Oye, déjame decirte, hoy los dos equipos están
1: en la postemporada. Oye, van a tener los dos equipos en la postemporada.
0: En una de esas es la serie mundial, White Sox contra cachorros.
2: Pues de hecho yo no soy así aficionado, así, pues yo allí me tiré en Chicago, ¿verdad? Yo apoyo a todos los equipos de Chicago, del deporte que sea. Los White Sox también me caen bien, pero, o sea, pues si me tocara apoyar a uno de los dos, pues a los cachorros.
0: Ah, bueno, está bien.
2: Ojalá, pues, el picheo de los cachorros no, la verdad, no tenemos mucho picheo, la verdad. No, los relevistas no funcionan, no traen con qué. La verdad, no creo que lleguen muy lejos. O solo ustedes son los expertos, no sé qué opinen de eso.
0: Mira, los cachorros tienen algo a favor, y eso sí, tienen al MVP de la Liga Nacional este año, a Pete Crow Armstrong. Como decíamos, una baja sensible. Va a ser la de Alex Bregman, porque ayer lo alcanzábamos a decir aquí, es fractura lo que tiene en el rostro Alex Bregman. Y en el caso del picheo, bueno, va a depender mucho de lo que pueda hacer el propio Chota Imanaga. Creo que es un hombre importantísimo. El caso de Matthew Boyd también, Beto Ferreiro, que es otro que ha llegado ahí y que en ese equipo de los Cachorros de Chicago tiene un papel fundamental en esa rotación de abridores. Pero sí, o sea.
1: Pero tiene razón, Sergio, ¿eh? no tiene el mismo picheo que unos Phillies de Filadelfia, que unos Padres de San Diego, no tiene el mismo picheo que unos Bravos de Atlanta. Realmente Chicago no tiene ese picheo, ¿eh? Ese es un buen punto de Sergio, que es para analizar, ¿eh?
0: Es ahí donde chocarían con pared contra estos equipos. O sea, si tú me preguntas favoritos en la Liga Nacional, yo me voy con los Bravos de Atlanta, con los Phillies. Hemos hablado aquí muchas veces de los propios Cerveceros de Milwaukee, que mira, estos dos equipos se enfrentaron el año pasado, Cerveceros y Cachorros de Chicago. Gracias, Sergio, un abrazo.
2: Una última pregunta.
0: Sí.
2: Javier Azad, ¿qué rol tiene ahorita el relevista o abridor?
0: Javier Azad ha estado pasando por muchos temas ahí de lesión, el mexicano, el de Tijuana. Ahora mismo te lo voy a revisar por acá en esta temporada, porque él ha estado efectivamente por momentos alternando, pero sí, o sea, en esta campaña 26 juegos, 11 de esos 26 juegos como abridor, o sea, menos de la mitad, de los desafíos. Y sí, ya últimamente ha sido más de bullpen, aunque en septiembre, por ejemplo, contra los Marlins, él fue el encargado de abrir el juego, trabajó 4 2/3 en ese desafío. Lo han estado utilizando un par de jueguitos al mes como abridor, otros como relevista para el de Tijuana, Javier Azad. Gracias, Sergio. Saludos hasta Chicago. Vámonos con otra llamadita, Beto, al 833-867-2346. Mira, apareció uno que estaba perdido, Mario de Miami. Bien. Mario.
1: ¿Don Mario?
3: Hey. Bueno, ¿cómo están, muchachos?
0: Muy bien.
1: Mejor ahora. ¿Qué pasa, don Mario? ¿Para dónde te fuiste?
3: No, lo que pasa es que mi teléfono sufrió un accidente.
0: Yo pensé que era que estaba escuchando otro programa. Ahora con eso de que tienes el inglés afiladito, que nos estaba cambiando por una emisora en inglés.
3: No, yo me he cambiado con el juego de los Marlins, sí me he cambiado en inglés. Pero no, siempre lo he escuchado a ustedes, lo que pasa es que me costó recuperar el número mismo, que lo tengo de mucho tiempo, y entonces, pero quiero entrar en materia. Mira, a los Marlins los mataron esas 12 derrotas seguidas.
1: Sí.
3: Eso les pesó mucho. Si hubieran sido...
0: Mario, pero no estamos a la altura de la temporada para venir a hablar de los Marlins, por favor, Mario, por favor.
3: Bueno, ahora vamos a hablar, bueno, de la temporada. Mira, yo miro a Milwaukee. Esta vez que sí va a imponerse, porque son demasiadas veces llegar y después nada. Ve, yo pienso que ellos tienen una mentalidad ahora de llegar y tienen todo para llegar. Ve, y a Tampa, pues me gustaría ver una serie entre Tampa y Milwaukee. Sería interesante, son dos equipos.
1: Bueno, serían los dos mejores equipos de sus respectivas ligas, ¿eh?
3: Sí, pero estoy de acuerdo con todo lo que ustedes han hablado, ambos, de que de verdad felicito a los que hacen el schedule de los juegos. Está electrizante. Todo lo que dijo Luis es una manera de que el béisbol se está sintiendo como la efervescencia, lo último que queda del café ya al final. Qué barbaridad, qué emoción. Yo pienso que ya la uña me la voy a dejar crecer un poco para tener cosas que comer, porque van a ser juegos
1: de las uñas.
0: Pero lávate bien las manos, Mario. Ten cuidado.
3: Sí, cuando me pongo nervioso con esos juegos de que, mira, un juego que se juega 13 innings, el de Boston con ¿cuál fue el juego que se juega 13 innings, que empataron y se fueron Boston con Chicago? Sí,
1: pero ¿qué pasó? ¿Te comiste las uñas? Oye, es verdad que tú le metes mano a veces a las uñas de los pies cuando terminas la mano.
0: Hay que tener tremenda flexibilidad para eso.
1: Sí, no, Mario. ¿Le metes mano a la de los pies, Mario, no?
0: Más bien será le mete diente. No,
3: ya cuando se me termina las uñas me empiezo a morder los dedos por arriba, ¿me entiendes? Y ya. Y me calmo con un traguito de ron y se me baja. Porque a veces a uno se le sube. Mira, el manager de Chicago dejó mucho tiempo a Phillips ahí hasta que le empataron el juego y lo dejó demasiado tiempo. Yo sé que están en escasez de pitchers, los quieren poner un poquito, verá que...
0: Ah, pero que oye, en el inning 13 que tú quieres, Mario, en el inning 13 ha usado todo el mundo ya.
3: Sí, pero ya tú sabes cuando te caía la bola y bola y bola y bola y después cuando buscaba el centro del home, le daba batazo por fuera. Ve, y también hay que dejarlo descansar. Si lo saca, descansa y viene otro que tal vez está más controlado. A veces los nervios también. No es fácil estar tirando ahí el cuerpo de otra.
0: Claro.
3: Nosotros es verlo, pero no es fácil. Tú ves cómo es. Yo...
0: No, y me pongo nervioso. Y más cuando estoy narrando al lado del Beto, me pongo muy nervioso también. El Beto es una figura, una persona, un prestigio tremendo. Entonces a mí me pone nervioso.
3: Y ya para terminar,
0: venga.
3: Muchacho, me lo dicen fuera de la. Mire. Necesito saber cuál es la próxima transmisión y cuánta va a ser. Tengo lápiz y papel aquí.
0: Anota ahí, mira.
3: Quiero mucho y lo felicito.
0: Next Sunday, 3:00. ¿Ok?
3: Right.
0: Ahí vamos a estar transmitiendo, vamos a estar con todos los juegos en el cierre de la temporada, mi amigo Mario.
3: Empezando a las 3.
0: 3 de la tarde, mi hermano, a la hora que mataron a Lola. Acuérdate que será a las 3 de la tarde.
3: Sí, a Lola la mataron a las 3.
0: Sí, a Lola la mataron a las 3.
3: Antes me quedo con usted. Bueno, es más, tengo que irme antes porque ya me ha pasado. Porque los he estado escuchando, porque no tenía el número de teléfono para llamar. Que cuando yo pongo la transmisión,
0: ajá,
3: ya ustedes tienen como media hora de estar comentando y todo.
0: Claro, mi hermano, porque tenemos una previa gigantesca siempre ahí.
3: De las 2 de la tarde voy a estar buscándolo ahí a ustedes, muchachos.
0: No, pero este domingo a las 3. Este domingo arrancamos a las 3 en punto, ¿viste? A la hora, acuérdate, a la hora que mataron a Lola, esa hora, esa es la mejor hora para poner un cafecito. Tú pon la cafetera a esa hora y a esa hora nos encontramos, Mario. Gracias, mi hermano. Cuídate.
3: Sí, mi hermanito, lo quiero mucho.
0: Mario. Igual, cuídate, si quieres, no te pierdas, mi hermano. Oye, Mario, con eso que el inglés lo trae afiladito, ahora escucha transmisión en inglés, ya nos tiene abandonado a nosotros.
1: Oye, me preocupó eso de las uñas, y después que se acaban las uñas va para los dedos.
0: Oye, ¿por
1: se
0: qué?
1: Se va a quedar.
0: Nunca supimos por qué. Nunca supimos por qué mataron a Lola a las 3 de la tarde.
1: Porque Lola andaba en malos pasos.
0: Sí, no, pero eso no es motivo. Vámonos con otra llamada. Buenas tardes, ¿quién y de dónde?
4: El pecador.
0: Pecador de Las Vegas, ¿cómo estás, hermano?
4: Saludos a la banda. Les voy a hablar como maestro hoy, si me permite.
0: Adelante.
4: Empecé ahora, tengo 2 semanas empezando con mis alumnos a practicar el béisbol porque lo programo precisamente para la hora de los playoffs. Y ha habido unas 2-3 jugadas que si pudiera filmarlo, lo hubiera hecho y no puedo por respeto a FERPA para poner niños en el internet. Pero es lindo ver el proceso de chavillos que tengo de cuarto y quinto año, donde hacen un doble play o quieren sacar a una niña, sacó a un chavo en la carrera para eludirlo. Es lindo ver esas jugadas que son a nivel profesional, en vez de hacer un out en la tercera, lo hizo en el plato, ¿ves? De la carrera. Y los niños de kinder están aprendiendo a agarrar el bate y cómo soltar el este. Les pongo unas huellas con tiza en el suelo, ponen los pisitos semiabiertos y un poquito en cuclillas para pegarle al bate. Y es lo más sabroso que puedo decirles. Y un consejo, Beto, para que...
1: Dime.
4: Millones, no des tus opiniones, que quieres que 3 equipos pierdan para que la serie esté mejor. Di lo que es y las probabilidades que hay. Para que para que no sigas no digo embabucando a la gente, pero como periodista que eres, da la probabilidad y luego da la opinión, si me explico. Que Dios los bendiga y ahí me dicen lo que piensan.
0: Gracias, pecador.
1: Un abrazo.
0: Un saludo, mi hermano, un abrazo, cuídate.
1: Ya escuchaste al pecador, te lo dijo como un maestro.
0: No, no, oye.
1: Que dé la probabilidad y no la opinión, no lo que tú quieres, lo que va a pasar. Ojalá.
0: Ahí está.
1: Como
0: si los Yankees ganan esta noche, se ponen a 4 juegos y quedan todavía 4 juegos. No, si los Yankees ganan esta noche, se ponen a 4 y quedarían 5 juegos en el calendario, mi hermano. Ahí está la probabilidad.
1: Entonces los Yankees tienen posibilidad de llevarse la cima.
0: Pero mi hermano, si no en la página de MLB dijera eliminado. Ya el equipo de
1: Tampa
0: hubiera celebrado ya el banderín.
1: Vivo en un mundo de mentiras. Es tanta fantasía.
0: Vámonos con... Oye, ¿sabes quién está aquí? Ramoncito de New Jersey. Ramoncito,
1: arriba, Ramoncito.
0: Tarde.
1: Venga, Ramoncito. Grita, Ramoncito.
5: Estamos mejorando, gracias
0: qué bueno.
5: por el segundo inning que me dieron saludos.
0: Bueno, claro.
5: Sí. Estamos contentos.
0: A que vea que el hombre siempre nos está escuchando, Para que vea que el hombre siempre nos está escuchando.
5: Y let's go Yankee, let's go Yankee, let's go Yankee.
0: Déjaselo claro. Oye, dice Ramoncito, dice el Beto, que los Yankees ya no pueden ganar la división. Matemáticamente hay chance, mi hermano, díselo.
5: Todavía, let's go Yankee, let's go Yankee.
0: Eso, ese es el espíritu. Gracias, Ramoncito. Gracias, Ramoncito. Un abrazo, mi hermano, que todo siga bien. Sabe que aquí se te quiere muchísimo. Nos quedamos en Nueva York con el Canchanchan. El amigo José. ¿Cómo tú estás, José? Buenas tardes.
7: Buenas tardes, Beto. Dímelo. Dímele a Quiñones.
0: No. Oye, a mí no me hace falta, recadero. Yo te estoy escuchando. ¿Qué es eso de dile a Quiñones?
7: Aguanta. Beto, dímele a Quiñones y a Jesús. Ajá. Que nosotros estamos estudiando cada movimiento, cada lanzamiento de que está haciendo el que nos ha masacrado a nosotros. Uh-huh. Pero que nosotros lo vamos a matar, exacto, lo vamos a matar en el Bronx. Vamos a ganar dos juegos y que él no va a pichar los tres juegos.
1: Bueno. Sí, exactamente, sí, un buen punto. Ellos hablan a veces como si Kamen Snyder fuera a pichar todos los juegos, ¿sí? Sí, buen punto.
7: Por eso, ella dice que espera, dice que es el cuarto que se lo va a comer un huevo para pichar. Y estamos queriendo.
0: Cam Schlittler y en el segundo. Cam Schlittler y en el segundo Max Fried y bye bye.
7: Ajá, bye bye. Y nosotros tenemos a Suárez.
0: Y a Tolly. Y a Peyton Tolly, ya, bueno, más nada.
7: Y a Sonny Gray.
0: Bueno, también.
1: Y a Sonny Gray, qué bueno. Y a Sonny Gray, esa es la clave.
0: Oye, pero en una de esas van contra Tampa, no van contra los Yankees, acuérdate.
7: Nos la llevamos en tres, no importa, nos llevamos a los Yankees en dos. De tres, dos, vamos a ganar dos.
0: Ah, bueno.
7: Y los Yankees no van para octubre, olvídese de eso.
0: Que los Yankees no van para octubre, ¿no? Y a los Yankees están clasificados, mi hermano.

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4: Billie Jean King fue campeona, pionera y revolucionaria. 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King entendió que la visibilidad tenía poder. Cada golpe suyo llevaba una causa. 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

0: chatica tan buena. Muy buenos días, gente. ¿Cómo estamos? Good morning in the morning. Cafecito en mano, sobreviviendo a la semanita. Pues acabando con ella antes de que ella acabe con nosotros. Buenos días, América de costa a costa. Arrancamos su programa favorito. Gracias por elegirnos una vez más. Bueno, nuestra gente, 6:03 minutos de la mañana en el este, las 5:04 minutos de la mañana en el centro y las 3:04 minutos de la mañana en el Pacífico. El equipo, miren, firme ante nuestra audiencia que ya está llamando y marcando al 1-833-867-2346. Qué alegría tenerlos de nuestro lado y saber que usted se despierta con nosotros. Chin chin, con cafecito en mano. Oliver Figueroa en los controles, atendiendo sus llamadas, musicalizando el show. Janet Vázquez en la producción del espacio frente al micrófono. Lalo Leal en los deportes. Y está su servidora, Andreina Gandica. Mi querido Oliver, muy buenos días. ¿Cómo usted amanece?
1: ¿Cómo estás, Andreina? Buen día para todos, para Janet, para Lalo, para la gente que nos acompaña. Acá andamos en este miércoles, mitad de semana, se nos está acabando ya también septiembre. Qué rápido se nos ha pasado, llegamos al último tramo del año. Pero muy contentos, acá estamos con bastante información. Invitar a la gente a que nos sintonice, que nos llame, que también en un rato más se conecte. A través de nuestras redes sociales, en un par de horas tendremos mucha información para todos ustedes, así que será un muy buen miércoles en esta mañana ya de 23.
0: Sí, sin lugar a dudas, y qué bien que lo recuerdas, Oliver, porque en dos horitas también iniciamos de manera simultánea, ¿no? Porque nos quedamos en la radio, en la HD, esa radio HD que se escucha mejor que cualquier otra emisora de radio, allí estamos. Así que si quiere consultar cómo nos escucha en su ciudad para escucharnos allí en la radio, bueno, tenemos muy buenas noticias y una lista larga de ciudades que nos acompañan en radio HD. Así que no pierdan esa oportunidad. Janet, muy buenos días, ¿qué tal estás? Good morning in the morning.
2: Hola, hola, querido Andreino, buenos días. Oli, qué gusto también tenerte aquí. Muy buenos días. Buenos días a Lalito, buenos días a nuestra hermosa y maravillosa audiencia. Aquí vamos con toda la actitud, mitad de semanita, ombliguito de la semana. Ya estamos en el otoño, Andreina. Oficialmente entró la temporada de otoño. Una temporada bien bonita, porque además viene mi cumpleaños, pero además el otoño es muy lindo, las hojas, cómo se ven que caen, cómo cambian los colores también, bueno, ay, otoño es una temporada bien linda, así sí. Que bienvenidos.
0: Otoño es particular, Janet, porque los colores de los árboles, su clima, ¿no? En ciertos lugares donde los climas varían muchísimo, por ejemplo, New York y New Jersey, nuestra gente que ya comienza a ver las hojas y los árboles naranja, amarillos, con esas tonalidades características de otoño. Así que bueno, para los que están en esa zona, las palmeras no cambian de color, Janet. Las palmeras pueden tostarse con muchísimo calor y sol, pero más allá no vamos a ver aquí en Miami.
2: Ay, bueno, sí es cierto. En Miami no lo notan tanto la diferencia entre las temporadas, pero en otras partes, ¿no? De los Estados Unidos se ve, son estampas, imágenes muy, muy bonitas, cómo se ven las hojas de color cafecito, rojas. Bueno, el otoño es muy, muy característico, ya lo decías tú, y es muy lindo verlo.
0: Sí, señor. Bueno, el cambio del clima, se registra un descenso gradual de las temperaturas, pasando del calor intenso que lo hemos vivido muy duro en este verano, y más fresco, ¿no? Y templadas las temperaturas en muchísimos otros lugares. El efecto en el cuerpo, ya en el menos luz solar que puede influir en el organismo, disminuyendo la energía, aumentando la somnolencia debido a cambios hormonales. Hay muchas cosas que ocurren cuando entra el otoño, así que no se asuste, vamos a adaptarnos poco a poco y aquí estaremos, por supuesto, acompañándolos cada mañana. Vámonos de inmediato a contarles lo que ocurrió mientras usted dormía.
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0: El presidente de los Estados Unidos, Donald Trump, se reúne por primera vez con la presidenta encargada de Venezuela, Delcy Rodríguez. El breve e histórico encuentro ha tenido lugar la tarde del día de ayer en el hotel de Nueva York, lo que marca una nueva era en la relación de Estados Unidos con Venezuela.
2: Y María Corina Machado intentó regresar 3 veces a Venezuela en 24 horas, pero no se lo permitieron.
0: El huracán Polo se convierte en una de las tormentas más fuertes jamás vistas en el Pacífico.
2: Un inmigrante guatemalteco muere mientras huía de agentes de ICE, según reportan autoridades de Michigan.
0: El IRS preguntará el estatus migratorio de los formularios de taxes del próximo año. Eso es lo que usted debe saber.
2: 4 migrantes atrapados dentro de un tanque fueron encontrados por la patrulla fronteriza en Texas.
0: ICE lo arrestó 3 veces. Ahora este estadounidense de raíces mexicanas logró que juez frenara las redadas en obras de trabajo.
2: ICE hace desaparecer de su localizadora miles de arrestados en custodia con órdenes definitivas de expulsión.
0: Bueno, nos vamos a Nueva York porque DoorDash pagará 131.5 millones de dólares a repartidores de Nueva York por disputa salarial.
2: Discusión por un PlayStation termina en tiroteo con un hombre muerto. Esto ocurrió dentro de una vivienda en Milwaukee.
0: Y si nos vamos a la Florida, nos encontramos con agente de Miami-Dade que llega a UFC, quien es Luis Destouch Hernández.
2: Redadas migratorias de ICE afectan directamente al sector de la construcción. Hay escasez de trabajadores.
0: Y nos vamos a Illinois porque la noticia es que el 22 de septiembre puedes ver el Chicago Henry. El día de ayer tuvieron la oportunidad a propósito de la entrada de otoño.
2: Gavin Newsom veta la propuesta AB713 y estudiantes indocumentados ya no podrán trabajar en universidades.
1: El día de mañana comienza la fecha FIFA en la UEFA Nations League. El partido más atractivo es el Países Bajos contra Alemania.
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0: Bien, planteamos nuestra pregunta del día como lo hacemos siempre, porque al preparar su próxima declaración de impuesto, millones de personas en Estados Unidos podrían encontrarse con una pregunta que va más allá de cuánto ganaron o cuánto deben pagar. El IRS, como ya lo escuchaban allí en los titulares, ha incorporado en los formularios para el año fiscal 2026 nuevas preguntas relacionadas con la ciudadanía y el estatus migratorio. Información que aparecería en las declaraciones que se presenten en 2027. El cambio está relacionado con la verificación de la elegibilidad para determinados créditos tributarios. El tema genera, por supuesto, muchas dudas, especialmente entre inmigrantes. ¿Qué pasará con la información ¿qué proporcionamos? ¿Usted se siente tranquilo revelando su estatus migratorio al IRS cuando presente sus próximos impuestos? ¿Cree que el gobierno debería poder pedir esta información para determinar quién puede recibir créditos y beneficios fiscales? Bueno, Janet, yo creo que poco a poco le están cerrando el camino a muchos inmigrantes que en otros tiempos tenían la oportunidad de permanecer en este país, declarar sus impuestos aun y cuando tenían todavía procesos migratorios pendientes.
2: Uy, sí, Andreina, es que cada vez empeora esto, ¿no? Cada vez se le ponen más complicadas las cosas a los migrantes. Y bueno, lo que va a pasar es que a muchos les va a dar miedo ya declarar, ¿no? Esto, por supuesto, que ya va a generar mucho más miedo y hasta muchos yo creo que van a dejar de presentar su declaración de impuestos.
0: Claro, yo más tarde, les voy a contar una historia que conocí el día de ayer de unos inmigrantes venezolanos, por cierto, acá en el sur de la Florida, que me dejó muy triste. Y de hecho, tardé mucho en conciliar el sueño anoche, casi que dormí a las 12 de la noche por pensar en esta familia y detenerme un poco, ponerme en los zapatos de ellos y decir, wow, qué duro le ha tratado la vida, aun y cuando son personas de bien y una familia entera de bien que ha decidido devolverse a Venezuela. Yo después les voy a contar un poco la historia de esto, de esta familia, porque de verdad me dejó muy triste. Historias que uno tiene la oportunidad de escuchar, ¿no? De primera mano. Imagínense todo lo que está pasando alrededor de nosotros que quizás usted ni yo sabemos o nos enteramos. Vámonos a las líneas. Miren, vámonos con Pablito, nuestra primera llamada del día, para entender cómo él toma esta noticia sobre las próximas declaraciones de impuesto, donde millones de personas en Estados Unidos se van a encontrar una pregunta que usualmente no estaba dentro de esos formularios. Pablito, un abrazo fuerte para ti. Recuérdanos de dónde nos escuchas.
4: Happy birthday, Janet. Buenos días a todos. Saludos a todos.
0: Gracias, Pablito.
4: Aquí apagué el camión, el tractocamión. Estoy desde la 1 de la mañana, pero me tomé un tiempo porque no quiero estar con el escándalo de del tractor para decirle feliz cumpleaños a Preciosura, no igual que a ti. La verdad que...
0: Bueno, Janet cumple el 2 de octubre. Lo que pasa es que entra en su etapa de otoño.
2: Okay, pero gracias por la felicitación adelantada.
0: Es el primero que te
2: felicita. Eres el primero en felicitarme.
0: Exacto. Pablito, claro. Para que llames otra vez el 2 de octubre y la vuelvas a felicitar.
4: Yo conozco cómo es esa reina de la Libra y la Acuariana. Cómo son esas reinas. Ok.
0: Entonces, venga.
4: Entonces la cuestión es de que yo humildemente, como tú y como cientos de miles que nos escuchan, y al igual que tú y otras personas en la cabina, somos ciudadanos. Pero yo me pongo en los zapatos de las personas que no tienen documentos, que le dieron ITIN. Hace muchos años dice que daban un papel que decía un seguro social, que no era válido, pero sí era válido para una licencia, pero no para trabajar. Pero con eso ya el ITIN podían hacer algo, pero con eso van a tener pánico a la gente. Millones de dólares ayudan al IRS por las personas que aportan y aportan pensando a futuro, en algún momento que Estados Unidos les dé la oportunidad por haber hecho las cosas bien y pagar impuestos, para ver si le dan algún beneficio humilde. Pero sinceramente, así con esto, mejor es el IRS. Si ya pensaban que iba a quebrar y se iba a quedar sin dinero en tantos años, con esto va a ser la caída peor. Simplemente están haciendo un daño bien grande, y todo lo que quieren estas empresas es que se privatice, como mi país. Todo lo están privatizando y sangrándole a la gente, y siempre la persona, el populacho, la base que sostiene la pirámide, se queda sin beneficios, con unos costos infinitos de cobros y sin beneficios para nada.
0: Gracias, Pablito, por dejarnos tu opinión. Sí, es una patada, una nueva patada al inmigrante en este país. Qué tristeza. Nos vamos a la pausa. Y mientras vemos la foto espectacular con Delcy Rodríguez, ¿verdad? Qué cosa. Ya regresamos.

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0: Continuamos en Buenos Días América. Llegamos al segmento deportivo en este miércoles 23 de septiembre. Y es que el día de mañana empieza la actividad de selecciones a lo largo y ancho del planeta. En el fútbol comienza una fecha FIFA larguísima. Hace muchísimo tiempo, o quizá nunca, se había dado una fecha FIFA tan larga, con un parón casi de 3 semanas, con 4 partidos para la mayoría de las selecciones, entre ellas la selección de Argentina, que tendrá los partidos de despedida de Lionel Messi, partidos que llevaremos también a través de TUDN Radio. Los 3 encuentros los llevaremos en nuestra señal para que nos acompañen en esta fecha FIFA, pero además también tendremos los encuentros de la UEFA Nations League, que el día de mañana empieza, la verdad, con muy buenos duelos, el Noruega contra Dinamarca, con la duda si seguirá siendo igual de fuerte la selección noruega y esa muy buena sensación que nos dejó en la Copa Mundial pasada con Erling Haaland, que se sigue despachando de goles en la Premier League, es el máximo anotador en la Liga de Inglaterra, y por supuesto también con Noruega, con un récord impresionante. Enfrentarán a Dinamarca el día de mañana en punto de las 2:45 de la tarde, tiempo del este. A la misma hora, en encuentro que les llevaremos a través de TUDN Radio, tenemos el mejor partido, Países Bajos contra Alemania. El cruce de 2 entrenadores que debutan con sus respectivas selecciones. De un lado, Jürgen Klopp con Alemania. Del otro, Xavi Hernández con Países Bajos. ¿A quién le irá mejor? Un Jürgen Klopp que llamó hasta 44 futbolistas para esta fecha FIFA, y un Xavi Hernández que no era la opción principal para los Países Bajos, dicho por el propio director de selecciones nacionales en Países Bajos. Sin embargo, el ex futbolista y ex entrenador del Barcelona llegará para tratar de darle un giro a la selección neerlandesa. En otro de los encuentros, Portugal recibe a Gales también a las 2:45 de la tarde, tiempo del este, con Cristiano Ronaldo, que seguirá tratando de incrementar su cuota goleadora, ¿por qué no llegar a los 1,000 goles en su cuenta personal de Cristiano Ronaldo? En los partidos ya de este viernes, Italia juega contra Bélgica a las 2:45 de la tarde, tiempo del este, la selección italiana, que a ver si en este proceso mundialista ya puede llegar o no a la próxima justa, tras quedarse fuera del mundial pasado. Turquía contra Francia, con un Kylian Mbappé que se ha visto envuelto en polémicas, sobre todo con sus declaraciones, si merece o no el Balón de Oro, y una selección francesa que se quedó cerca del mundial pasado, pero que no pudo contra España. Eso para el día viernes, y recordarles los partidos que tiene Argentina en esta próxima fecha FIFA. Serán 3, con Lionel Messi despidiéndose ya, sobre todo en el último partido, los 3 en nuestra señal, una selección que enfrentará a Bolivia, a Burkina Faso y a Benín. La verdad es que son 3 conjuntos que, por lo menos en los reflectores, quizá no representan un peso importante para esta fecha FIFA. El día de ayer, por cierto, en el Senado de México se llevó a cabo el foro de discusión sobre el posible regreso del ascenso y el descenso. Estuvieron presentes algunos periodistas, exfutbolistas o futbolistas, entrenadores y directivos. Parece que puede haber una iniciativa de ley para que el Senado mexicano, pues, regrese el ascenso y el descenso en México. Pero ha llegado para continuar con los deportes Lalo Leal. Lalito, ¿cómo estás? Bienvenido.
1: Mi querido Oli, Andreina, Yane, ¿cómo están? Buenos días. Pues sí, seguimos con la información deportiva, porque señoras y señores, estamos a punto de llegar a los playoffs y Aaron Judge recibe una inyección en la pantorrilla derecha y es duda para los playoffs de los Yankees de Nueva York. El toletero de los Yankees, Aaron Judge, difícilmente podrá jugar en la serie de comodines después de recibir una inyección en la pantorrilla derecha adolorida, indicó el manager Aaron Boone. Antes de que los Yankees se enfrentaran a los Rays en una doble cartelera el martes, Boone informó que Judge recibió una inyección de plasma limitada en plaquetas. Vaya complejidad. Durante el día libre del equipo el lunes tras su regreso a Arizona. Seguimos, por supuesto, con toda la información, porque el Real Madrid pide un nuevo presidente de la Liga Española tras criticar a Tebas por el arbitraje. El Real Madrid quiere un nuevo presidente. El equipo madrileño pidió un nuevo presidente de la Liga Española al argumentar que los comentarios de Javier Tebas contra el equipo en relación a las quejas sobre el arbitraje son intolerables. El Madrid difundió el día de mañana un comunicado horas después de que Tebas haya señalado al equipo madrileño como berrinchudo. Y bueno, seguimos con la información porque jugadores de Argentina piden por continuidad a Scaloni. Es la persona principal para el equipo. En el seleccionado argentino quieren a Scaloni por muchos años más. Los Mets de Nueva York contratan al manager interino Andy Green por 3 años. Zidane y Klopp empiezan en cero. Las selecciones europeas regresan al ruedo después del Mundial. Los Atléticos remontan con 2 jonrones con la octava y vencen 9-7 a los angelinos. Los Dodgers anotan 5 carreras con 2 outs ante Michael King y vencen 7-0 a su rival los Padres. Álvarez pega un jonrón número 41 e impulsa 3 la blanqueada 7-0 ante los Marineros. Señoras y señores, los deportes en Buenos Días, América.

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1: Sí, señor, recuerda también dejarnos tu mensaje de voz, llamarnos al 1-833-867-2346. Nuestro punto de contacto, nuestra línea telefónica, aquí estamos listos, ¿qué digo listo? Listísimos para conectar con toda nuestra gente de costa a costa. He recibido muchísimos mensajes a propósito de que hemos lanzado a través de las redes sociales un video de cómo poder escucharnos en la radio HD en sus vehículos y me han pedido cuál es el dial, cuál es la emisora HD que está en mi ciudad. Bueno, son muchas y por eso los les invitamos a que usted deje su mensaje, su comentario, tal vez en el grupo de WhatsApp, tal vez cuando encendamos nuestra transmisión en YouTube y en Facebook, pregúntenos desde su ciudad y nosotros le daremos el dial donde puede escucharnos en la radio HD. Les aseguro que no se arrepentirá. Se escucha extraordinario y mejor que cualquier otra emisora. Bueno, nuestra gente llamando y marcando, gracias por unirse a la conversación hoy hablando de los impuestos y de esta novedad que tenemos sobre la mesa. Bueno, la verdad es que vamos a ver preguntas que antes no existían en un formulario del IRS para las próximas declaraciones, la declaración del año 2026. En el 2027. El tema genera, pues, por supuesto, muchas dudas, especialmente entre inmigrantes. ¿Qué pasará con la información que proporcionamos? ¿Usted se siente tranquilo revelando su estatus migratorio al IRS cuando presente sus próximos impuestos? ¿Cree que el gobierno debería poder pedir esta información para determinar quién puede recibir créditos y beneficios fiscales? Llámenos al 1-833-867-2346. Oliver, tenemos a Diego, déjame saber.
2: Sí.
1: Diego, buen día, ¿qué tal estás? Gracias. Adelante, te escuchamos.
3: Hola.
1: Adelante. Bueno. Buenos días, Diego.
3: Buenos días, Reina. Mire, para todos los incriminosos, como la primera llamada que dijo, es una patada al emigrante. No es, es lo correcto para medir y lavar el laundry money de todos los delincuentes. Hay mucho lavado de dinero y con eso se controlaría todos los carteles. Sería un duro golpe para todo el dinero manchado con sangre. Me parece perfecto a mí. Si yo trabajo bien y mi dinero es limpio, yo no tengo por qué tener ningún problema. El IRS va a hacer lo que tenga que hacer. Y ojalá eso haga a los políticos demócratas que se han robado tanto dinero a esos miserables, que han entrado piojosos al gobierno y ahora tienen millones en las cuentas del banco. Pero sí, viven acusando a Donald Trump que no ha pagado los impuestos. Claro que no ha pagado porque los mismos gobiernos los ofrecían dar gratis los impuestos, a fin de que él meta las inversiones cuando Nueva York entraba en depresión. Gracias, Reina.
1: Gracias a ti, Diego. Bueno, esta medida estará afectando a todas las personas que viven en Estados Unidos y presentan sus formularios 1040, 1040 SR y 1040 en IRS. Tendrán que enfrentarse a esta nueva pregunta en la próxima declaración de impuestos 2027. Asegura que el cambio no está en fase de borrador, sino que la medida está ya en vigor para los impuestos del próximo año. Así lo han confirmado para NMAS Univision en un comunicado. Y debemos también mencionar que consultamos con un experto en impuestos, Carlos Guamán, quien ha visitado este programa en muchas oportunidades, sobre cómo va a afectar esta polémica medida a los millones de contribuyentes, especialmente quienes están en plena regulación de sus procesos migratorios. Y él advierte de que no se podrá dejar en blanco esas respuestas, porque el sistema lo rechazaría automáticamente e incluso por correo se expondría a que se le devuelva esta declaración, y asegura que no, de no hacer la declaración, podría, por supuesto, volvérsele en contra a muchos inmigrantes que están intentando, y lo han hecho por muchos años, hacerlo bien, pues, para su futuro y permanencia en los Estados Unidos. Bueno, nos vamos a una pausa, ya regresamos. Esto es Buenos Días América de costa a costa. Las líneas están disponibles. 1-833-867-2346. Ya volvemos.

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0: Janet. Wow. Y te voy a decir algo, es un mensaje muy vigente ahora en los tiempos presentes, donde a veces se nos olvida vivir. Qué lástima, ¿no?
1: Sí, Andreina, y que Julio Iglesias pues llegó a explicar, ¿no?, esta canción dedicada a las personas que viven con tanta prisa, que terminan olvidándose de las pequeñas cosas de la vida. Me olvidé de vivir, una canción que nos hace reflexionar sobre cómo estamos viviendo nuestra vida en estos tiempos convulsos, Andreina, donde pasan muchas cosas, en donde sucede todo. Nos olvidamos de vivir. Creo que hay que tomarnos una pausa muchas veces y decir, a ver, hay que disfrutar la vida. Hay que disfrutar de esas pequeñas cosas que nos da, esas pequeñas cosas bonitas. Pasan muchas cosas malas, sí, pasan muchas cosas negativas en el mundo, pero hay que tratar de disfrutar de lo bello, de lo bonito, porque muchas veces se nos olvida. Y Andreina, traemos aquí a Julio Iglesias a la mesa para que no lo olvides, ¿eh? Estamos en septiembre, pero para que no olvides a Julio en septiembre. Con los memes. No te creas, Andreina. Es que septiembre es el mes de Julio Iglesias, porque un día como hoy, 23 de septiembre, nació Julio Iglesias, pero en 1943, y él nació en Madrid, España. Hoy está cumpliendo 83 años de edad. ¿Y tú sabías, Andreina, que Julio Iglesias pues nació para ser grande? Él quería ser futbolista. Fue portero en las categorías juveniles del Real Madrid y llegó a estar vinculado con el primer equipo. Él tenía firme su objetivo de ser futbolista. Sin embargo, un accidente, grave accidente automovilístico que le ocurrió en 1962, cuando él tenía 19 años de edad, pues le cambió la vida, porque las lesiones le impidieron continuar con su carrera futbolística. Y durante esa recuperación que tuvo tras el accidente, pues él comenzó a tocar la guitarra y escribir canciones. Y luego, ¿qué crees? Se convirtió en uno de los artistas españoles más famosos del mundo. ¡Qué historia, ¿no? ¡Qué historia! Ese hombre que soñaba con ser futbolista y terminó convirtiéndose en una estrella mundial de la música gracias a un accidente que le cambió los planes, porque creo que Dios tenía unos planes diferentes para él. Así que bueno, él es Julio Iglesias y lo conocemos por todos lados, en todo el mundo. 83 años de edad cumple hoy uno de los españoles más universales de la música.

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1: Sí, señor, nuestra gente llamando y marcando al 1-833-867-2346. Vámonos con Armando, que lo tenemos en la línea. Armando, ¿qué tal estás? Good morning in the morning.
2: Good morning, Andrina. Te hablo desde Nueva York, aquí, esperando sí, que señor. Estés bien. Gracias. Allá. Sabes, aquí disfrutando ya del comienzo del otoño, estas temperaturas tan sabrosas, ya. Ay, sí. Yo sé que son la envidia de alguna gente, bueno, aunque después en el frío le tiene miedo a alguna gente. Ay, qué frío, aquí es bien bonito, las cuatro estaciones, y de verdad la disfrutamos. Y más levantándonos, oyendo tu voz y tu comentario, son bien acertados, de veras. No me canso de decirte que cómo abarca todos los temas y los abarca bien en la entrevista con la gente. De verdad.
1: Gracias, mi hermanito. Abrazos para ti. Ahí. Qué bonito que te guste el programa y te deje algo de valor.
2: No, es así, no, yo aprendo, porque de veras, siempre busca personas que saben de los temas y todo esto. Yo puse un poquito atrasado el programa. ¿Cuál es la pregunta? Oír a la última colita de
1: bueno, la incorporación, Armando, de la pregunta sobre tu estatus migratorio en los próximos formularios del IRS.
2: Ya, no sabía. No, bueno, yo no tengo temor en eso. No sé cómo será, pues, la verdad que va a afectar a mucha gente que está en proceso y esto está en cuchillo con todo. Cualquier cosa, ya buscan cómo remover a la gente, pero bueno, ni modo, eso es lo que hay, tenemos que enfrentarlo y hacerlo, pues, y en nombre de Dios, pues, que la gente no pierda su estatus. Bueno, quería darte un saludo y decirle a Dieguito que lo saludo y que me gusta esa amargura que tiene contra los demócratas, pero ahorita van a perder las elecciones. Ay. De mi termo, porque hay una tembladera en el Partido Republicano y los MAGA, por las cuestiones que está haciendo el presidente, la baja popularidad y todo lo que está afectando la precio de la gasolina. Pero bueno, eso ojalá que sea para bien, ya, ojalá nos ayuden a cambiar las cosas.
1: Sí, al final debemos ejercer nuestro derecho al voto y manifestarnos, hablar a través del voto. Creo que es la herramienta más poderosa que tenemos todos los ciudadanos en este país. Gracias, Armando, un abrazo fuerte para ti. Bueno, Donald Trump habló ayer ante líderes políticos sobre la guerra con Irán, la cooperación con México, la inteligencia artificial, así como el acuerdo petrolero con Venezuela. En el exterior, manifestantes protestaron por la reunión entre el mandatario estadounidense y Delcy Rodríguez. Así que aquí les traemos un trabajo de nuestra periodista Peggy Carranza. ¿Qué dijo Donald Trump en su discurso ante la Asamblea General de la ONU?
3: En un momento turbulento para el mundo y su presidencia, Donald Trump defendió la guerra contra Irán y amenazó a ese país ante líderes mundiales en las Naciones Unidas.
1: Un acuerdo con Irán, uno que les permita reconstruirse y crear un país mucho más grande de lo que jamás. De lo que jamás fue, tal vez uno de los más importantes de Oriente Medio o incluso del mundo.
3: Dijo que funcionarios estadounidenses e iraníes se reunieron tras su amenaza contra Teherán. En cuanto a México, Trump destacó los avances con el gobierno de ese país, pero cuestionó el control que dice tienen sobre su territorio y comparó a los carteles de drogas con ISIS.
1: México es el epicentro de la violencia de los cárteles. Es inaceptable que Estados Unidos comparta una frontera de 2,000 millas con un territorio controlado por cárteles
3: sobre
1: enemigos.
3: Sobre la inteligencia artificial, rechazó las advertencias sobre sus riesgos, defendió su crecimiento y cambió su nombre.
1: A partir de este momento, todos los documentos de Estados Unidos, y espero que los del mundo cambiaran para un nombre más preciso, super, en el lugar de artificial, así que es superinteligencia.
3: Trump además celebró la operación militar en Venezuela que llevó a la captura de su ex gobernante Nicolás Maduro y el acuerdo petrolero con ese país, que según él, beneficiará a Estados Unidos y Venezuela.
1: Cuando sumamos Estados Unidos y Venezuela, tenemos más del 60% del petróleo del mundo. Fue una guerra Pero quizás sea el mayor acuerdo jamás realizado. Al vencedor le corresponden las riquezas.
4: Al vencedor el botín. Esas son las palabras que deben pues quedar con el triste pueblo venezolano. Porque ese botín de petróleo de 65 millones de barriles, mil millones de barriles, no es para ellos, es para el vencedor.
1: ¡Wow! ¿Y el pueblo qué? ¿Y el dueño del petróleo que son los venezolanos? No Delcy, no Diosdado Cabello, no Jorge Rodríguez, sino el pueblo venezolano, ¿qué? ¡Qué fuerte, ¿no? Wow, todo es dinero, todo es un negocio y todo es poder. En eso se resume el mundo de hoy, lamentablemente. Bueno, recuerden que pueden seguir llamando al 1-833-867-2346. Vámonos con Sergio Oliver, si lo tenemos. Muchas gracias. Sergio, ¿qué tal estás? Good morning.
5: Muy buenos días. Bueno, como siempre, ¿no? De alguna otra manera, lo que he estado siempre remarcando, lo escuchaste ahorita mismo con la intervención sobre lo que es los recursos naturales de tu país, lamentablemente, ¿no? Y es un

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1: Lo que es agarrar y aferrarse a lo que es el patio trasero, lo que es la doctrina Monroe, ¿no? Lastimosamente.
2: Gracias, Sergio, por tu comentario. Bueno, al regreso vamos con los titulares, vamos a actualizar la información de costa a costa. También vamos a escuchar al presidente Donald Trump diciendo que entre Venezuela y Estados Unidos tienen juntos el 60% del petróleo del mundo. Así que vamos a estar desglosando un poco el discurso del presidente Donald Trump en la ONU, anunciando, por ejemplo, la firma del mayor acuerdo petrolero de la historia, pero también durante este discurso el presidente amenazó con emplear la capacidad bélica de Estados Unidos para aniquilar las estructuras del régimen iraní de forma rápida. Dice que tiene las armas y mucho más de lo que podrían usar. Nos vamos a la pausa, regresamos ya.

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0: ¡Epa! Se armó la fiesta. Good morning in the morning. En este miércoles, miércoles 23 de septiembre del 2026. Hoy recuerden que es miércoles de inmigración y usted va a tener a las 9 de la mañana, hora este, 8 centro, 6 pacífico, quiero decir, la oportunidad de hacerle preguntas al abogado. Es un servicio público que sostenemos desde hace muchísimos años porque ustedes lo han pedido. Miércoles de inmigración, la oportunidad que usted tiene de acercarse sin tener que pagar un solo centavo a un abogado experto, verificado, pues que responda a sus preguntas, sobre todo en estos tiempos tan convulsos, tan complicados, tan llenos de preguntas y pocas respuestas. Y mucho charlatán allá afuera que pretende ser abogado y no lo es. Así que aquí tenemos una opción para contrarrestar todo eso que nos puede hacer muchísimo daño. Así que atentos porque a las 9 de la mañana tendremos un abogado especialista en inmigración dispuesto para toda nuestra audiencia. Si usted tiene preguntas, llame al número en cabina, guárdelo por favor, 1-833-867-2346, le repito, 1-833-867-2346, y llame solo a esa hora si usted lo que quiere es hacerle preguntas al abogado. Ahí vamos a estar listos para pasarlos al aire para que usted mismo le haga la pregunta y pueda encontrar respuesta de alguien que verdaderamente sabe y no lo pretende perjudicar ni sacarle el dinerito, que es lo más importante. Todo el equipo listo, que digo listo, listísimo. Oliver Figueroa en los controles atendiendo sus llamadas, musicalizando el show. Janet Vázquez en la producción del espacio frente al micrófono. Lalo Leal en los deportes. Está su servidora Andreina Gandica. Vámonos de inmediato con lo que ocurrió mientras usted dormía.
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0: Donald Trump anunció la firma del mayor acuerdo petrolero de la historia con Venezuela, abarcando 65 mil millones de barriles para beneficiar a ambos países y abaratar la energía global. Parte de su discurso ayer en la ONU.
2: Un inmigrante guatemalteco muere mientras huía de agentes de ICE, según reportan autoridades de Michigan.
0: Además es noticia Trump que rechaza el control globalista de la inteligencia artificial. Bienvenidos al nuevo mundo de la superinteligencia.
2: María Corina Machado intentó regresar 3 veces a Venezuela en 24 horas, pero no se lo permitieron.
0: Ahora nos vamos a Nueva York porque DoorDash pagará 131.5 millones de dólares a repartidores de Nueva York por disputa salarial.
2: Y le contamos también que el huracán Polo se convierte en una de las tormentas más fuertes jamás vistas en el Pacífico. El ciclón alcanzó la máxima categoría frente al Pacífico mexicano y se intensificó a una velocidad extraordinaria.
0: Interceptan lancha con inmigrantes de China, Ecuador, República Dominicana y Cuba frente a Los Cayos en el sur de la Florida.
2: ICE lo arrestó 3 veces. Ahora este estadounidense de raíces mexicanas logró que juez frenara las redadas en obras de construcción.
0: La nueva ley de California, conocida como Gabriel's Law, modifica las obligaciones de los trabajadores sociales en determinadas situaciones de emergencia médica que involucran a menores dentro del sistema de protección infantil.
2: Discusión por un PlayStation termina en tiroteo con un hombre muerto. Una disputa por la propiedad de una consola PlayStation terminó en un tiroteo dentro de una vivienda de Milwaukee.
0: Y es noticia la villita, si nos vamos a Illinois, considerado durante décadas el corazón de la cultura mexicana en Chicago, ya no es el barrio con más residentes hispanos de este estado.
2: Redadas migratorias de ICE afectan directamente al sector de la construcción. Hay escasez de trabajadores.
3: Y pasamos, por supuesto, a la información deportiva, porque la campeona de Wimbledon, Linda Noskova, mete a Chequia en las semifinales de la Copa Billie Jean King.
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0: Y seguimos dándole seguimiento a lo que ocurrió ayer en la ONU, porque el presidente Donald Trump señaló que la alianza entre Estados Unidos y Venezuela representa más del 60% del petróleo mundial, respaldando, quiero decir, el uso de la fuerza militar para resguardar el hemisferio. Escuchemos parte de lo que dijo.
4: Las Fuerzas Armadas de Estados Unidos condujo una operación militar masiva penetrando en la capital de Venezuela, Caracas. Descendimos en una base militar fortificada con altas defensas, una que se supone que sostendría cualquier ataque. Arrestamos a un criminal, Nicolás Maduro. Desde ese día, cientos de prisioneros políticos venezolanos han sido liberados, ya no están en las cárceles, y trabajamos de cerca hoy con los líderes de Venezuela para forjar un mucho mejor futuro para el pueblo de Venezuela. El mes pasado, firmamos el acuerdo petrolero más grande de la historia, cubriendo 65 mil millones de barriles de petróleo, que va a beneficiar tanto a Venezuela como a Estados Unidos enormemente y ayudará a bajar el costo de energía en todo el mundo. Y las compañías más importantes petroleras del mundo lo saben y los números son absolutamente increíbles. Cuando tenemos a Venezuela y a Estados Unidos juntos, esto representa más del 60% del petróleo del mundo. Así que es quizá el mayor acuerdo jamás hecho. Y todos han escuchado la frase que al vencedor le corresponde el botín. Y en nuestro país ya no permitiremos las amenazas hacia nuestro país y hacia el hemisferio occidental. Y de ser necesario, usaremos nuestro poder militar para garantizar los intereses nacionales de Estados Unidos. Venezuela tenía el mejor equipo del mundo por parte de otros países y que creen no les funcionó. Ni de cerca. Durante décadas, otros gobiernos permitieron que esta región fuera dominada por pandillas y cárteles, desestabilizada también la región por migración sin control e infiltrada por adversarios hostiles extranjeros, de gente enferma, gente demente. Pero ya no más. Estamos volviendo a la era del poder estadounidense, incluyendo la fuerza militar, en nuestra región y en todo el mundo para crear un futuro más seguro para todos. Está sucediendo y está sucediendo rápido.
0: Bueno, el presidente Trump y la presidenta encargada de Venezuela mantuvieron ayer una reunión informal al margen de esta Asamblea General de la ONU, en la que supuso su primer encuentro desde que las fuerzas estadounidenses capturaran al entonces presidente venezolano Nicolás Maduro durante una incursión militar realizada en enero, como ya todos conocemos. También participaron en el encuentro que se llevó a cabo en Nueva York el secretario de Estado de los Estados Unidos, Marco Rubio, el secretario del Tesoro, Scott Bessel, la jefa de gabinete, Susie Waltz, y el asesor de seguridad nacional, Steve Miller, según información de la Casa Blanca. Entre otros detalles, la reunión fue en un hotel de Nueva York. Se enmarca en el primer viaje a Estados Unidos de la presidenta interina de Venezuela desde que asumió el cargo pocos días después de la captura de Nicolás Maduro. Y desde entonces, Trump y Rodríguez, quien se desempeñó como vicepresidenta de Maduro, han forjado una relación de trabajo, mientras que el expresidente del país caribeño fue trasladado a Estados Unidos y guardada un juicio por presunto narcotráfico. Así que Rodríguez Delcy se encuentra en Nueva York desde el pasado lunes para participar en esta asamblea, a la que tiene previsto entregar su discurso el día de hoy, porque era mañana jueves, pero lo adelantó. Así que esperemos a ver qué dicen, y hay una corriente que pretende boicotear la participación de Delcy Rodríguez, y es la manifestación que pudiesen estar dando los líderes dentro de la sala. En lo que ella se monte a hablar, pues, o a dar su discurso, los líderes se tendrían que retirar, los que no están de acuerdo con lo que está haciendo Estados Unidos frente a esta relación con Delcy Rodríguez para Venezuela. Así que ya veremos hoy qué ocurrirá. Vámonos a las líneas 1-833-867-2346. Tenemos a Filiberto en la línea. Filiberto, ¿qué tal estás? Good morning.
5: Dice la pregunta, ¿estatus migratorio? Bueno, pues tenemos que saber exactamente quiénes somos y quiénes no, porque a algunos les preguntan si es ciudadano o no, estadounidense, ¿verdad? Y ahí no dice nada. Pero yo me acuerdo, Andreina, que la gente está ilegal, decía, tengo seguro ITIN, ya tengo el número del seguro social, ya soy alguien y contribuyo a Estados Unidos porque levanto lechuga y fresa. Oh, pues fíjense que no. Fíjense que ahora sí se les viene lo bueno. Si pensaban, ay, es que yo pago taxaciones, su dinero sucio, robado, no nos sirve.
0: ¿Cómo el sucio robado si te lo estás ganando aquí en el campo?
5: No, ¿cómo están robando, mira, oye, se están robando la identificación de otra persona, la identidad. Si no,
0: estás hablando de dinero sucio y robado. Si hay un dinero limpio en este país, es el que se trabaja en inmigrante.
5: Es un robo en un país ilegalmente. Sí, lo es en cualquier parte del mundo.
0: ¿Y entonces por qué? Pregunto, entonces...
5: ¿Identidad en Estados Unidos?
0: Ajá, pero pregunto yo, ¿por qué no van contra los empresarios que los contratan? Porque no les conviene, ¿cierto? Van con el más débil, ¿verdad? Con el que menos dinero aporta. Porque claro, vas con el desvalido. Qué fácil.
5: No sirve la legalidad. Es lo que no tienen. Piensan que porque hay... Ya estamos aquí y trabajo. No resulta bien. ¿Por qué? Porque estás aquí en conmigo. Eres un bracero. Aquí no suponías estar. No eres nadie, aunque digas que tienes familia. Es persona de bien. ¿Para qué? Para nosotros.
0: No, no sé para ti el concepto, Filiberto, de quién puede ser alguien, ¿no? Pero si alguien no es gente, es lo que están haciendo, todo lo que están haciendo. Maltratando a la gente, disparándoles, llevándose los presos con una bala en el cuerpo. ¿Tú crees que eso es humanidad? ¿Tú crees que eso hace país? Dime tú, ¿eso hace país? Si hay un dinero limpio, sudado y bien adquirido, es el de los inmigrantes que están en el campo levantando las fresas y las papas, como tú dices, que te comes en tu mesa. Que no se te olvide. Te guste o no te guste. Y tú también vienes de un país que viene con gente trabajadora. México, aunque no te guste y aunque reniegue de México. Esa es la verdad. Bueno, vamos a hablar de los altos costos y cómo pretende el gobierno mitigar los altos precios, por ejemplo, de la carne. Estados Unidos autoriza la importación de carne sin aranceles. Vamos a ver cómo lo está haciendo. Adelante, lo escuchamos.
6: La actividad ganadera en Estados Unidos está en su punto más bajo desde 1951 y los expertos indican que aspectos como la sequía, también el alto costo de los insumos, el aumento de las tasas de interés ha incidido en los costos operativos del sector ganadero y muchos quienes se dedican a este sector pues han reducido también las cabezas de ganado disponibles, lo que se traduce inmediatamente en el alto costo precisamente de esta carne. En el último año el precio de la carne molida ha subido un 7.9%. Pero, ¿qué dicen los consumidores al respecto de estos altos precios? Escuchemos.
7: Sí, ya está muy caro, ya subió de precio, ya no alcanza con poquito dinero que lleves a surtir tu despensa.
8: Pues empezando en este verano, es que subió todo, porque antes la libra de ranchera estaba $6.99 y ahora $10.
9: Los precios siempre están subiendo, pero está bien. Para mí está bien.
6: Y la administración del presidente Trump ha apostado por importar miles de libras de carne, especialmente carne molida, libre de aranceles en los próximos 90 días para contrarrestar esos altos precios. Además, las personas con las que hablamos nos dijeron que ellos ya han empezado a reducir el número de días que consumen carne y también han comenzado a sustituirla precisamente con pechugas de pollo o incluso con los huevos. Regreso con ustedes.
0: Bueno, esta medida está buscando aliviar el impacto del bajo inventario ganadero en Estados Unidos, mientras los compradores reducen su consumo e incorporan pollo o huevo, como lo acaba de decir nuestra periodista Viviana Ávila, que estuvo a cargo de este trabajo extraordinario, como sustitutos económicos, y es verdad. Es cierto, la carne está sumamente costosa, y si te la vas a comer en un restaurante, agárrate para pagar una alta suma de dinero. Nos vamos ahora hacia la pausa, ya regresamos. 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

0: 19 de septiembre de 1988, Washington D.C. vio nacer al que se convertiría en uno de los jugadores más determinantes de la NBA, Kevin Durant. Nombrado el mejor jugador del país jugando para la Universidad de Texas, fue reclutado en la primera ronda por Seattle. Pasó a los Warriors de Golden State, en donde brilló y conquistó dos anillos de la NBA. Es por esto que Kevin Durant es el icono de la canasta en TUDN Radio.
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0: regresa a los escenarios y anuncia una gira para el 2027. No lo puedo creer. Y Janet, nuevamente, no me lo voy a perder.
1: André, es una gran, gran noticia. A mí me encanta, me encanta. Luis Miguel Tour 2027. Con esa frase apareció Luis Miguel en las cuentas de redes sociales, en sus cuentas, y con esto se anuncia esta gran noticia. ¿Tú recuerdas, Andreina, que hace unos meses, un par de meses, yo les decía que venían noticias de Luis Miguel, que se estaba preparando algo para Luis Miguel, y empezamos a especular que si era nuevo disco, que si que venía de un tour, o que si iba a estar en algún proyecto de cine, alguna película, algo, porque algo venía para Luis Miguel? Bueno, pues ya se va a conocer que se trata de una nueva gira que va a estar realizando el llamado Sol. Así que yo también seré una de las primeras. Todavía no dicen en dónde, Andreina, todavía no han dicho cuáles son las ciudades en las que se va a presentar, ni los recintos que va a visitar Luis Miguel. Eso se mantiene total hermetismo, pero sí se va a conocer que regresa a los escenarios con nuevo tour. Y Andreina, esto ha desatado, bueno, una serie de comentarios de mucha gente emocionada, ha tomado por mucha sorpresa a todos sus seguidores, y es que hace 4 años fue su última gira internacional, que le fue súper bien, aunque bueno, algunos decían que si era Luis Miguel, que si no era, que si parecía un doble, que si ya no cantaba muy bien. Bueno, sí, es que los años pasan, Andreina, y no perdona. Y seguramente Luis Miguel ya no lo vamos a ver igual que antes, ya no con la misma energía, pero bueno, Luis Miguel es Luis Miguel y seguirá haciéndonos cantar a todo pulmón y bailar muchas de sus canciones. Así que yo, en primera fila, Andreina, si es posible. ¿Tú fuiste a verlo en la última gira?
0: Sí, lo vi aquí en Miami y la verdad es que fue extraordinario y quedamos con ganas de volver a verlo. Hizo las mismas canciones de siempre, pero Luismi es Luismi, Janet.
1: Mira, yo fui a verlo 2 fechas seguidas. O sea, lo vi un domingo y lo vi un lunes.
0: Ya
1: en
0: recuerdo.
1: Los 2 días que se presentó, yo lo vi.
0: Recuerdo que además te bromeamos aquí en el programa diciendo que no quería dejar para nadie.
1: Ajá, no, es que dije, no me importa, yo tengo que estar, sí o sí. Y me encantó el concierto, me encantó ver a Luis Miguel. Ya lo he visto en otras ocasiones, en unas buenas y en unas no tan buenas, pero yo, fan, ahí voy a estar siempre que se pueda ver a Luis Miguel, porque hay que disfrutarlo. Ahorita que lo tenemos, Andreina, y que es posible verlo en los escenarios, bueno, hay que disfrutar a Luis Miguel, este cantante mexicano más taquillero de la historia, Andreina, porque ha rebasado grandes estrellas como Madonna, como YouTube, y como muchos otros, en cuanto también a presentaciones se refiere, en cuanto a discos, a canciones y demás. Así que bueno, pues una gran, gran noticia. Luis Miguel regresa a los escenarios.

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1: Bueno, aquí estamos, sí señor, sé parte de Buenos Días América de Costa a Costa, conecta con nosotros, llámanos e interactúa y cuéntanos qué piensa. Vámonos, vámonos con José, que está en la línea esperando a participar, nos encanta. José, ¿de dónde nos llamas? ¿Dónde te encuentras?
2: En West Palm Beach, buenos días.
1: ¡Ay, West Palm Beach! Me encanta. Me gusta ir a una playita que está por allí, escondidita, y cuando puedo subo un poquito más a Naples.
2: Bueno, está bonito por acá. Quería felicitarlos por el programa, saludar a todos los muchachos que están ahí ayudándole a usted con el programa, darle las gracias por no solo informarnos, sino por la paciencia que tienen. Pero mi llamada específicamente, ahí va, es a un par de caballeros que llaman ahí. Uno que siempre habla de los zurdos, que creo que tuvo un conflicto cuando era niño con un zurdo. Y el famoso Filiberto, que tiene la sonrisa malévola. Yo he sacado por conclusión que creo que él se enamoró de una venezolana así bonita como tú, Andreina, y le dijo que no, que estaba muy feíto, porque él ha agarrado contra los venezolanos, gente maravillosa. Yo soy de Costa Rica, hay mucho venezolano en Costa Rica que salió en medio de la crisis que tuvieron con la dictadura, son gente maravillosa, y... pues gracias por el programa y decirles que le den chance a otra gente que entre, porque ellos están ahí toda la mañana, el señor del zurdo y Filiberto con su sonrisa malévola, que debería cambiarse el nombre a ponerse Fido o ponerse Paul o Jan, pero cuando él hable se va a entender que es latinoamericano, yo creo que de descendencia mexicana, que amo a mis hermanos mexicanos, son maravillosos, especialmente la comida. Pero que le den chance a otra gente, que ya entendimos el punto de vista, que ellos tienen un conflicto de identidad. Gracias, Andreina, y que pase un excelente día.
1: ¿Sí? Gracias a ti. Un abrazo fuerte y gracias por conectar con nosotros. Sí, José, lastimosamente no todo es color de rosa. Tenemos al profe desde Brooklyn. Buenos días, profe. ¿Qué tal está? ¿Cómo amanece? ¿Se tomó su cafecito?
3: Sí, buenos días. Estoy manejando para el trabajo, para la escuela. Gracias por decirme llamada. Gracias por decirme llamada. Digo, quería una breve opinión, dos puntos rápidos. El primero es que pienso que el pueblo venezolano ha sido engañado por el gobierno norteamericano, creando toda esa farsa de remover al dictador Maduro y prometiéndole al pueblo que iba a ser libre, pero no ellos tienen, el interés de ellos ha sido el petróleo de Venezuela, y el pueblo sigue oprimido por esa falso gobierno que está ahí ahora. Por eso que no dejan entrar a María Corina, porque María Corina representa la democracia, creo yo, en Venezuela. Por eso se oponen a ella. Y referente a nuestro amigo Filiberto, yo creo que le debemos aplicar un impeachment a este señor, porque está ya demasiado. No sé si... yo creo que usted, como es una persona bien democrática, no creo que lo bloquee, pero tenemos que hacer algo con él, porque él ya está cruzando la línea de ofensa a toda la comunidad. Muchas gracias.
1: Y gracias, profe, por darnos su feedback. Créame que para todo el equipo es muy, pero muy valioso. Y usted también puede opinar a través del 1-833-867-2346. Nuestro punto de contacto, nuestra línea telefónica. Únase usted también a la conversación. Gracias por hacerlo posible y gracias por estar aquí bien pegaditos a nosotros. Miren, vamos a hablar del clima porque usted seguramente lo habrá escuchado en los titulares. Ayer también hemos traído este tema a la mesa, pero tenemos que hablar del huracán Polo, que alcanza categoría 5. Varias comunidades en México se mantienen bajo alerta por este huracán. En las imágenes que ya hemos recogido se percibe una playa en el estado de Colima que da hacia el Océano Pacífico, y a pesar de que el ciclón se encontraba a más de 300 millas de esa costa, su fuerza se percibió de diferentes formas en el ambiente. Escuchemos.
4: Les informo desde la playa Boca de Pascuales en el municipio de Tecomán, Colima. Y si bien Polo se encuentra a un poco más de 500 kilómetros de las costas de Colima, su fuerza ya se percibe en el ambiente. Es un cielo soleado, pero a medio nublado. El oleaje, si bien no es tan alto, supera los 2.5 metros de altura, sí ya se presentan fuertes marejadas e incluso las corrientes ya están abarcando gran parte de la franja de arena, la franja donde habitualmente camina la gente o descansa frente al mar. Este oleaje podrá incrementar de un momento a otro. Esta es una zona de mar abierto, el 90% del litoral en Colima es mar abierto. Y lo que te puedo decir es que también hay que ver el lenguaje de los animales del mar. Hay muchos cangrejos en la playa. Esto, sin duda, lo que nos han comentado los pescadores, es presencia de marejadas. Justamente aprovechan para ocultarse. Y desafortunadamente, estas marejadas también trae animales que han muerto hacia la orilla. Por ejemplo, esa tortuga golfina, en plena temporada de arribazón de tortuga golfina, pues desafortunadamente un ejemplar, pues bastante grande, sin vida sobre la franja de arena. El cielo es seminublado, hay vientos ya y sabemos que los principales efectos en los próximos momentos, porque no son horas, esto puede cambiar de un momento a otro, es este nivel del oleaje que empieza a abarcar las zonas de arena. Aquí en esta playa se ha recorrido unos 5 o 10 metros hacia las zonas donde están ubicados inmuebles, cocinas rurales, enramadas y casas habitación. Son los principales efectos. En este momento está sesionando el Consejo Técnico Asesor para este ciclón. Se va a determinar qué va a pasar en Colima. ¿Habrá suspensión de clases o no? ¿Suspensión de actividades? Por lo pronto, en esta costa de Colima, Puerto de Manzanillo y Barra de Navidad en Jalisco, la navegación continúa abierta a todo tipo de embarcaciones.
1: Bueno, fíjense, estamos revisando la actualización de hace apenas unos 15 minutos. A primera hora de hoy, miércoles, Polo se ubicaba frente a las costas de Chuatanejo, una ciudad turística costera del estado mexicano de Guerrero y Manzanillo, otra ciudad costera y destino turístico del estado de Colima. Según el Centro de Huracanes, bueno, las bandas de lluvia exteriores de Polo comenzaban a alcanzar la costa y desató vientos huracanados a una distancia de hasta 64 kilómetros de su centro, unas 40 millas aproximadamente. Debemos mencionar que se pronosticaba que Polo traería condiciones de tormenta tropical a algunas zonas de la costa a partir del día de hoy. En algunas áreas las fuertes lluvias podrían producir inundaciones y deslizamiento de tierra que pongan en peligro la vida, especialmente en zonas de terreno escarpado. Así lo advirtió el Centro de Huracanes. Así que la tormenta permanece muy al sur de la península de Baja California en México. Nos vamos a la pausa, regresamos ya.

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la polémica del derbi madrileño. Después de la victoria del Atlético de Madrid por 2-1 sobre el Real Madrid, el Comité Técnico de Árbitros de España reconoció que Kang In-Lee debió ser expulsado por su entrada sobre Federico Valverde. Además, el Madrid ha pedido un cambio en la presidencia de la Liga tras sus diferencias con Javier Tebas. Mientras tanto, el Barcelona de Hansi-Dieter Flick mantiene su pleno de 7 victorias en 7 jornadas.

la Champions League femenina, el Manchester City remontó una desventaja de 2 goles para empatar a 2 con el Bayern de Múnich. Arsenal derrotó 1-0 al HB Hawk con un penalti de Mariona Caldenetti. En tiempo añadido, hoy el Barcelona recibe al París FC y el Chelsea se enfrenta al Austria de Viena. México prepara una nueva era. Rafa Márquez debutará como seleccionador nacional este sábado 26 de septiembre ante Colombia en Baltimore. El técnico presentó una convocatoria de 30 futbolistas en donde incluye el regreso de Irving Lozano y oportunidades para jóvenes como Gilberto Mora, Hugo Camberos, y también van a enfrentar a Perú, Estados Unidos y Chile.

ligas porque Tampa Bay conquista el este de la Liga Americana. Los Rays derrotaron 6-1 a los Yankees de Nueva York con una sobresaliente apertura de Drew Rasmussen y aseguraron su primer título divisional desde el año 2021. Los Yankees, por su parte, enfrentarán una preocupación importante. Aaron Judge podría perderse la serie de comodines por una lesión en la pantorrilla derecha. En la Liga Nacional, los Dodgers, los Cerveceros y los Bravos ya aseguraron sus respectivas divisiones. La postemporada comienza este 29 de septiembre.

NFL, los Rams reaccionaron. Los Ángeles aplastaron 28-6 a los Gigantes en el Monday Night Football. Devante Adams fue la gran figura con 195 yardas por recepción y 2 touchdowns. Nueva York perdió durante el encuentro a su quarterback Jackson Dart por una lesión en la rodilla. Los primeros exámenes fueron preocupantes. Dijeron, vamos a hacer unos segundos exámenes, porque con estos primeros exámenes, Jackson Dart se nos va toda la temporada. Sí, toda la temporada, según publica The New York Post. Y atención, el jueves, Atlanta visita a Green Bay en el arranque de la tercera semana. Michael Penix Jr. será el quarterback titular de los Falcons en su regreso después de la grave lesión en la rodilla que sufrió la temporada pasada. Y en la WNBA, Caitlin Clark brilló con 27 puntos. Indiana Fever derrotó 96-77 a Minnesota Lynx. Sin embargo, Minnesota aseguró el primer puesto de la clasificación rumbo a los playoffs, gracias a la derrota de los Golden State ante Portland. Y en la NHL, la pretemporada está que arde. Boston venció 5-1 a Filadelfia, mientras que los Islanders superaron 4-3 a los Rangers, con el regreso a la acción de Semyon Varlakov después de casi 2 años.

Vámonos con la NFL porque sí, Patrick Mahomes vuelve a ser protagonista. Kansas City derrotó 33-30 a Indianapolis en tiempo extra. Mahomes lanzó para 382 yardas y 3 touchdowns. En un partido que nuevamente dejó preguntas sobre la defensiva de los Chiefs tras recibir 30 puntos, pero Mahomes está de vuelta. Pero es un...

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1: Sí, señor, escuchando donde vayan, miren, recordándoles, porque aquí nos están llegando algunas preguntas con referencia a inmigración, personas que están preguntando a qué hora tenemos nuestro segmento de miércoles de inmigración, porque les interesa muchísimo el llamar al abogado que nos acompañará hoy en nuestro segmento. Bueno, será a las 9 de la mañana, hora este. Estaremos en ese momento transmitiéndose, si Dios lo permite, a través de YouTube, a través de Facebook y a través de Instagram. Por si usted también quiere conectarse por allí, no puede hablar porque está trabajando, porque está manejando, y quiere dejar su pregunta allí, pero eso sí, a esa hora, para nosotros estar bien coordinaditos y que la pregunta no se vaya entre los comentarios más viejos, ¿no? O fuera de tiempo. Así que búsquenos en YouTube como TUDN Radio, en Facebook somos Buenos Días AM o TUDN Radio, y en Instagram Buenos Días América AM. Así nos podrá encontrar. Y bueno, aquí estamos listos para ofrecerles el servicio que usted merece. Y si usted necesita hoy hablar con un abogado, este es el día. 9 de la mañana, hora este, 8 Centro, 6 Pacífico. No lo olvide, miércoles de inmigración, todos los miércoles en Buenos Días América. Por ahora, recibiendo sus llamadas para que interactúe con nosotros, para que nos cuente cuál es su opinión con referencia a tantos temas que hoy hemos abordado desde bien tempranito. Tenemos a Pablo en la línea. Pablo, ¿qué tal estás? Good morning.
2: Buenos días, Andrina. ¿Cómo estás? Saludos.
1: Muy buenos días. ¿Dónde te encuentras, Pablito? Que parece que andas ahí en la calle, ¿no?
2: Sí, mira, ahorita estoy por aquí detrás del Doral, por la Torpine, y parece de noche porque está oscurísimo.
1: ¿De verdad? Bueno, ya comenzó otoño.
2: Sí. Sí. No, Toño no vino hoy. Toño viene creo que mañana, ¿no?
1: Sí, oh, otoño. Sí, claro.
2: Oh, otoño. Sí, Andreina. Bueno, acabo de sintonizar, no sé de qué están hablando porque...
1: Ay, Pablito. Pablito, escúchame una cosita, escúchame. Si no es mucha molestia, vuelve a marcar porque parece que hay una interferencia y te agarró una interferencia. Te empezaste a escuchar perfecto, pero ahora te escuchas rarísimo. Así que, por favor, vuelve a llamar y te tomamos tu llamada de manera inmediata. Mientras tanto, hablamos con Gaspar. Mi querido Gaspar, con los buenos días, usted sí que no se escucha como ardilla. A ver, probemos sonido.
3: A ver, probando, probando, 1, 2, 3.
1: Ah, eso es lo que yo llamo un macho.
3: Esa es mi voz de locutor.
1: Ándale, me encanta tu voz de locutor, Gaspar. Cuéntame tú qué piensas.
3: ¿Qué pienso, Andreina? Mira, hoy me levanté bien tarde. Ayer me desvelé. Me desvelé viendo una película, Andreina. Una película, por cierto, en la red de ustedes, de Univisión. Me llamó la atención que pusieran ese tipo de películas. Mira, fue ayer o antier, pero la cuestión es que se llama La Casa en el Lago. La Casa en el Lago, y los actores eran actores estelares, era Keanu Reeves y Sandra Bullock. Yo ya había visto esa pareja en otras películas, pero esa no la recordaba yo. Mira, lo específico de esa película que me llamó la atención es el hecho de que por alguna razón extraña se lograron comunicar en un desfase de tiempo. Ella le mandaba cartas, ponía en un buzón la carta y Keanu Reeves la recibía 2 años atrás de cuando ella la escribía. Qué raro, ¿verdad? Y es una película dulzona, tipo telenovela americana, que se cartean 2 enamorados que se quieren mucho y todo eso. Pero la cuestión está, Andrina, y viene ahorita el tema de las elecciones. Si tú pudieras decirle a la gente 2 años atrás lo que pasaría con este gobierno y con nuestro líder, ¿tú qué les dirías, Andrina, para que no sucediera todo lo que está pasando ahorita y que pudiéramos vivir de una forma mejor y como en la película, todo fuera color de rosa, se juntaran los enamorados y vivieran felices, Andreina?
1: Bueno, a ver, Gaspar, si puedo responder tu pregunta. Lo que pasa es que yo no creo en promesa de candidato. Siempre lo he visto como de esa forma, ¿no? He tenido la oportunidad de ver en mi país políticos muy de cerca, reunidos, tú sabes, VIP, petit comité, y he podido ver las caras reales de políticos, y desde esos primeros años en los medios, cuando tuve la oportunidad de tener ese acceso que muy pocas personas tienen, me di cuenta que todos están cortados por la misma tijera y todos persiguen lo mismo, y no es precisamente el beneficio del pueblo. A partir de allí puedo decirte que no creo en políticos. Obviamente sí ejerzo mi derecho al voto, no soy miembro de ningún partido porque voto por proyecto. Pero te voy a ser bien honesta, hace 2 años yo no imaginé que este país hubiese podido tener la capacidad de aguantar tanto como lo hemos aguantado hasta ahora. Yo tenía fe, porque uno siempre tiene fe de un futuro mejor, y yo creo que esa fe no la podemos perder, y trabajar por ese futuro mejor. Yo aporto mi grano de arena, y lamentablemente, pues, me siento defraudada, es lo que te puedo decir. Pablito, es que no quiero dejar más tiempo.

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1: Que era un joven guerrero, que era un joven que todo, por ahí pasaron unos videos de un hombre se da un golpe y no le pasa nada, pero ahora un muchacho se da un golpe y se tira el piso y necesita el 911 y cosas por el estilo. Yo te digo que esto está bien gestado para que no se levante la voz que se tiene que levantar. Yo digo que deberíamos estar pendientes de eso porque estamos viviendo una situación, sobre todo lo que le pasó al venezolano, este que lo agarró ICE. ¿Cómo es posible una persona que está trabajando dispararle? Espérate que se pare, ese carro algún día se va a parar, pero ¿por qué lo tienes que enfrentar?
2: Sí. O tratarlo como gente, ¿no? Por lo menos que le saquen la bala del cuerpo, qué locura. Pausa y regresamos. Gracias, Pablito.
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0: Ay, ya entendí, Oliver, tienes que llegar para sacar la bachatica de Buenos Días América. Aplauso para Oliver, por favor. Saquemos los aplausos, el auditorio aquí aplaudiendo. Muy buenos días, bueno.
1: Yo extrañaba esa canción. Ya. Extrañaba esa canción, de verdad.
0: Nosotros también, pero tú sabes que una mano peluda la extravió. Entonces sí, sí, nos costó muchísimo hasta que Jane pudo dar nuevamente con la bachatica. Y bueno, yo creería que tú te la habías guardado y la trajiste hoy miércoles, que te corresponde venir.
1: Es que hoy que la vi, dije, a ver, ¿cuál es este? La escuché, dije, la tengo que poner. Dije, no voy a soltar esa canción.
2: Es la canción.
1: No voy a soltar esa canción.
0: Sí, no, legendaria, icónica. Y la mejor parte donde dice... ¿cómo es que dice Lalo, el conductor Lalo? ¿O el locutor, Lalo?
2: El locutor Lalo.
3: Esa es la mejor.
0: Sí, legendaria. ¿Qué te pone a bailar y a gozar?
3: ¿Qué te pone a gozar? Es que esta canción produce eso. Felicidad y es retro ya, sí, en Buenos Días América, ¿eh?
2: Es un clásico.
0: La bachatica. Sí, tenemos que tenerla aquí como las icónicas. Bueno, gente, gracias por conectar con nosotros. Mire, aquí poquito a poco se van conectando en YouTube, Facebook, en Instagram. Su Morning Show de TUDN Radio. Gracias por su sintonía y gracias por formar parte de la conversación. Vaya que he estado bien movido en la línea telefónica desde bien temprano. 1-833-867-2346. Allí está Oliver Figueroa en los controles atendiendo sus llamadas, musicalizando el show y con la bachatica bajo el brazo. Janet Vázquez en la producción del espacio frente al micrófono. Lalo Leal en los deportes, el locutor. Y está su servidora Andreina Gandica. Vámonos inmediato con lo que ocurrió mientras usted dormía.
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0: El huracán Polo se convierte en una de las tormentas más fuertes jamás vistas en el Pacífico.
5: Donald Trump se reúne por primera vez con la presidenta encargada de Venezuela, Delcy Rodríguez.
0: Y María Corina Machado intentó regresar 3 veces a Venezuela en 24 horas, pero no se lo permitieron.
5: Un inmigrante guatemalteco muere mientras huía de agentes de ICE, según reportan autoridades de Michigan.
0: El IRS preguntará el estatus migratorio en los formularios de taxes del próximo año.
5: Discusión por un PlayStation termina en tiroteo con un hombre muerto, esto en una vivienda de Milwaukee.
0: La desgarradora historia del joven que se escondió en el eje de las ruedas de un autobús para intentar llegar a España.
5: ICE lo arrestó 3 veces, ahora este estadounidense de raíces mexicanas logró que juez frenara las redadas en obras de construcción en Alabama.
0: DoorDash pagará 131.5 millones de dólares a repartidores de Nueva York por disputa salarial.
5: Le contamos más información que fallas en el portal de localización de detenidos bloquean las defensas legales y aceleran deportaciones a ciegas.
0: Y nos vamos al sur de la Florida porque interceptan lancha con inmigrantes de China, Ecuador, República Dominicana y Cuba frente a Los Cayos.
5: En más información, redadas migratorias de ICE afectan directamente al sector de la construcción. Hay escasez de trabajadores.
3: Y nos vamos a los deportes. El mexicano Javier Aguirre, nuevo entrenador del Valencia.
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0: ¿Sí? Bueno, vámonos a conversar con David Vitán. Por favor, corríjame si lo estoy pronunciando mal su apellido, abogado, analista internacional y colaborador de distintos medios de comunicación. Buenos días, David. ¿Me escucha? Creo que no nos está escuchando. Ya, ¿podría reconectar, por favor? Creo que no nos está escuchando. Reconecte de nuevo para poder escucharlo. Sí, ya justamente va a conectar. Miren, queremos hablar de esa foto que yo creo que le revuelve el estómago a más de uno. Y no es otra que la FIA, donde Delcy Rodríguez, la presidenta encargada de Venezuela, y Donald Trump se tomaron ayer en el marco de la Asamblea General de la ONU. Fue una reunión breve, por lo que ya ha mencionado la Casa Blanca, histórico encuentro que ha tenido lugar en la tarde del día de ayer en un hotel en Nueva York. Marca, por supuesto, una nueva era en la relación de Estados Unidos con Venezuela. Es el primer encuentro entre ambos mandatarios desde que Rodríguez asumió el poder tras la caída y captura de Venezuela del presidente hasta entonces Nicolás Maduro y su esposa durante una operación militar estadounidense en pasado mes de enero. Estamos esperando la reconexión de David para que pues pueda conversar con nosotros y nos dé su análisis, su punto de vista. Definitivamente, ¿cómo está viendo el mundo, no? A los venezolanos, esta relación entre Delcy Rodríguez y el presidente Donald Trump. ¿Y cómo quedamos para los venezolanos, Janet? Porque al final se supone que todo lo que hace un gobierno debería repercutir para bien o para mal en sus ciudadanos, ¿no? Y pareciera que no le estamos viendo el queso a la tostada, como decimos en Venezuela.
5: Sí, Andreina, bueno, ya viene nuestro invitado a conectarse con nosotros en cuestión de unos minutitos, unos segunditos, pero sí ha llamado mucho la atención, ¿no? Lo que pasó con, es algo histórico, un breve encuentro que se tuvo lugar ahí en Nueva York, a 15 kilómetros de donde está en prisión Nicolás Maduro, y bueno, pues ha llamado mucho la atención como esta nueva era, ¿no? En la relación de Estados Unidos con Venezuela. Hubo manifestaciones en contra de que estuviera Delcy Rodríguez en Nueva York, a las afueras de lo que es donde se lleva a cabo esta asamblea de la ONU, y bueno, muchas cosas que comentar, muchas cosas que analizar en torno a este encuentro histórico, que bueno, ya lo estaremos analizando con nuestro invitado.
0: Sí, señor, y bueno, Delcy Rodríguez dijo en un mensaje en X que mantuvo una histórica reunión con Trump en la que conversaron sobre el fortalecimiento de la relación bilateral y el avance de una agenda de cooperación en áreas estratégicas como energía, minería, seguridad y otros asuntos de interés común. También agradeció al presidente Trump y a su gobierno el apoyo brindado tras los terremotos de junio en Venezuela, su respaldo al proceso de reinserción del país en los espacios multilaterales. Un poco lo que manifestó Delcy Rodríguez, al menos en las redes sociales. Obviamente existieron periodistas que tuvieron un alcance cercano a Delcy preguntándole por cuándo iba a ser las elecciones, que y bueno, un montón de cosas que ella, por supuesto, no quiso responder. Venezuela y los Estados Unidos comparten una relación histórica que en esta nueva etapa estamos llamados a encauzar a través del diálogo. Fue lo que apuntó Delcy Rodríguez entre los mensajes que dejó a través de esta red social X. El encuentro transcurrió a puerta cerrada en el hotel Lotte Palace durante una recepción ofrecida por el presidente Trump a mandatarios extranjeros que asisten a esta Asamblea General de las Naciones Unidas, que recuerden se estará sosteniendo hasta el próximo lunes. Ese lujoso hotel está en pleno Manhattan, a menos de 15 kilómetros de la cárcel de Brooklyn, como bien lo comentaba Janet hace pocos minutos, en la que pertenece, o la que permanece, mejor dicho, preso el expresidente venezolano Nicolás Maduro. Así, bueno, lo tuvo visita. Uno se puede preguntar, ¿será que se dio una pasadita y lo va a visitar alguno de estos días, ya que va a permanecer tanto tiempo acá en Nueva York? Aunque Delcy Rodríguez adelantó su discurso en la ONU y no será el día de mañana jueves, sino tenemos entendido que será el día de hoy miércoles. Eso como alguno de los datos que se han dado en las últimas horas. Pero ni Donald Trump ni Rodríguez parecen ya enfocados en la suerte de Maduro. La verdad es que llama poderosamente la atención porque ya ni se nombra. Ni se nombra aquí, ni se nombra allá. David, ya estás aquí. Buen día, a ver si nos escuchas.
2: Buenos días, sí, me escuchan.
0: Perfecto, muchísimas gracias por tu paciencia y gracias por conectar con nosotros. Yo creería que la primera pregunta que te tengo como venezolana es la percepción que tiene el venezolano al ver esta fotografía, ¿no? Sobre todo, todo lo que creímos en algún momento que la salida de Nicolás Maduro hubiese sido un sinónimo de bienestar para nuestro país y una evolución. ¿Cómo lo ves tú como analista?
2: Bueno, más que una sensación, es una realidad lo que hay. Es el tercer punto más importante que hay en Naciones Unidas en este momento, en la reunión, alrededor de la reunión, y creo que hay una gran decepción alrededor de la sociedad civil venezolana por todo lo que está ocurriendo después de la extracción de Maduro de Venezuela. Y definitivamente constituye un hecho sumamente grave porque se plantea la legitimidad de los acuerdos que se están teniendo en este momento. Se utilizan palabras como el botín, como que hay que cobrar este es el resultado de la guerra por ser victorioso, y entonces endeudar a Venezuela de una manera que es absolutamente ilegal desde el origen, inclusive desde los Estados Unidos, e inclusive para este gobierno interino que hay en este momento en Venezuela, que no puede disponer de las reservas hasta tanto no exista una asamblea nacional que pueda dar validez a esto. Inclusive las empresas grandes, las dos o tres están adentro operando, pero no van a ir las subcontratistas. Todos los informes que vemos de abogados sugieren no entrar a empresas mucho más pequeñas, empresas de España, inclusive de Estados Unidos, porque no hay una seguridad jurídica de repatriar estos capitales y porque tienen que hacer una inversión enorme en el tema energético, sobre todo, de manera tal que vemos que es un duro golpe que en este momento se sientan personalidades tan importantes como el secretario de Estado, el jefe del despacho del presidente, el subjefe, el jefe del Departamento del Tesoro, etcétera, en una mesa a conversar con Delcy Rodríguez, mientras que la opción que ha ganado en las urnas en Venezuela, en este momento liderada por María Corina Machado, tiene 7 u 8 intentos de llegar a Venezuela y no se le garantiza ni su seguridad ni se le da la posibilidad para ello.
0: ¿Quiénes ganan y quiénes pierden en lo que está ocurriendo ahora mismo, David? ¿Qué intereses están en juego que quizás la opinión pública no está viendo?
2: Bueno, hay varios intereses. Está el tema del oro, que es un tema sumamente importante, que la gente no habla mucho de ello, pero son casi 4,000 millones, 30 y pico de toneladas que hay en Inglaterra que no las va a soltar. Que eso lo consiguió el interinato de Juan Guaidó en el año 2019, que todavía está reconocido como presidente legítimo en Inglaterra y que el presidente Trump quiere traérselo a Estados Unidos. No sabemos con qué intenciones, definitivamente, porque existe dinero represado por concepto de venta de petróleo que tiene que llegar a Venezuela y que no está llegando. ¿Quién pierde? Absolutamente Venezuela, pero tampoco Estados Unidos está teniendo una opción ganadora económicamente hablando, porque la cantidad de barriles que se están produciendo en Venezuela todavía es insignificante para lo que necesita Estados Unidos, y tampoco va a variar en ese alza del valor del precio del barril en lo absoluto. Al contrario, hoy estamos en los niveles mucho más altos. Lo que sí hay definitivamente es que la oposición venezolana y la sociedad civil venezolana se ha amalgamado en un sentimiento que no lo tenía antes, anti-norteamericano, lo cual me duele porque son dos países hermanos que están viviendo una situación en este momento transaccional de una manera provisional, y que hay un rechazo absoluto a todo lo que está ocurriendo porque se siente que están siendo despojados de su dinero, de sus reservas, de sus ahorros, pero lo que es peor aún, que no se consigue absolutamente un cambio, que es lo que el venezolano aspiraba, que es llevar a unas elecciones transparentes, controladas y limpias a Venezuela. No quiero decir que la opción utilizada por el gobierno de los Estados Unidos no haya...
0: Se desconectó David, lamentablemente. No lo estoy viendo. Creo que hubo una desconexión de su conexión, lamentablemente. Pero sí, yo creo que hay muchas preguntas alrededor de este encuentro entre Delcy Rodríguez y Donald Trump, como por ejemplo la transición democrática. ¿Puede este acercamiento impulsar elecciones libres y garantías democráticas en Venezuela? ¿Existe el riesgo de que los acuerdos económicos terminen consolidando al actual gobierno sin cambios políticos de fondo? Bueno, la verdad es que esto sería una gran tristeza. David, tengo un minutito no más. Me gustaría que respondieras esa pregunta justamente que tiene que ver con la transición democrática en Venezuela.
2: La transición democrática definitivamente es un hecho, es una cuestión de tiempo. El venezolano no va a soportar lo que estamos apreciando y definitivamente viene un cambio en Venezuela. Creo que hay que seguir haciendo presión, creo que hay que hacer presión para que los presos políticos salgan y sobre todo para que llegue el dinero de ese barril, de ese producto, de esa venta de ese petróleo al minorista venezolano, para pagar pensiones, para pagar a los profesores, para pagar a los jubilados, para medicina, etcétera. No vemos claro un cambio en este momento importante. Lo que vemos es un tema de oportunidad económica para Estados Unidos que no está al final de la película.
0: Y que no se traduce en beneficio para el venezolano que está en Venezuela, que es lo que al final nos mereceríamos, ¿no? Porque el petróleo es nuestro, no de Delcy. Gracias por estar con nosotros, David.
2: Un gran saludo a la audiencia.
0: Un abrazo. David Biden, quien es abogado, analista internacional y colaborador en distintos medios de comunicación, nos acompañó hoy. Pausa y regresamos ya.

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0: bueno,
1: Carita, yo no fui.
0: Tendré mil defectos, pero el más divertido, claro que está garantizado.
2: No tiene rival. Tienes no suerte, rival. Andreina, que Oliver no conoce la canción de la rockerita.
3: Ay, estoy muy feliz por eso. No me lo vayan a enviciar, por favor, que Oliver viene muy bien con la bachatica.
0: Bastante, bastante bien. Querida Andreina, qué gusto saludarte a ti, a la audiencia, en este día tan especial, miércoles 23 de septiembre. Javier Aguirre, nuevo técnico del Valencia, después de su paso, un paso un tanto trompicado con la selección mexicana, perdimos frente a Inglaterra, y Javier Aguirre llega al Valencia. Conchita Bermejo platicó con los aficionados del Valencia.
4: Valencia.
5: Hombre, pues para lo que hay ahora mismo en el sitio, en la situación que está el Valencia, de los mejores entrenadores que podría venir.
6: A mí me gusta, la verdad, es un tío con experiencia, que conoce la liga, y me parece que es lo que hace falta ahora mismo para sacar la situación.
7: Creo que es un entrenador que tiene mucha más experiencia, que lo ha demostrado ya con el Mallorca estas temporadas pasadas, y pues bueno, a ver si tiene esa confianza para sacar el equipo adelante.
8: Pues parece un técnico que tiene una trayectoria muy contrastada, y yo creo que puede ser muy válido para Valencia, ya que creo que se ganará el respeto del vestuario rápidamente.
9: Siempre me ha gustado cuando estaba en Mallorca, en Osasuna, a mí me gusta, es un entrenador que me gusta.
0: Ustedes dicen de mí, no saben lo que les mandamos. Señoras y señores, Kylian Mbappé en la lucha por el Balón de Oro y está haciendo una campaña impresionante. Se ha presentado en CNN y platicó con Amanda Davis. Va por el Balón de Oro.
10: Everybody's got a view. What do you think it should be judged on?
11: When you talk about the Ballon d'Or, you talk about individual awards.
0: Es un
11: individual performance.
0: Objeto individual.
11: The guy who write history, who show on the biggest scene that
0: y es algo impresionante porque quedas para el resto de la historia.
11: Has to be the case because at the end of the day, of course, collective
0: things. Al final del día esto es algo colectivo.
11: But there is collective trophy to.
0: Pero hay un trofeo colectivo que representa la supremacía. Pero el Balón de Oro es para un solo jugador.
11: The guy who show you that is the best and show that.
0: El hombre que es el mejor del
11: mundo. Big competition shows something.
10: How much do you think about it? Is there a frustration you have
0: with lo vas a ganar? Es una frustración para ti.
11: No. Because as a competitor, you always
0: no.
11: want to win everything. So at the end of the
0: porque
11: day,
0: estoy acostumbrado a ganarlo
11: of
0: todo.
11: Course, you want to win it. Every player wants to win it, but we have
0: es
11: to wait.
0: Es un trofeo que todo jugador quiere ganar.
11: Few players in the race right now. We're gonna see what's gonna happen in October.
0: Ya veremos qué pasa en octubre.
11: A good year for me.
0: Sería un buen año para mí. Aquí te das cuenta claramente lo que he mencionado siempre en este espacio. Este hombre va por lo individual. Va por lo individual siempre, ¿no? Siempre haciendo una campaña por el Balón de Oro. Yo entiendo que existen trofeos colectivos, pero en este caso deseo ganar el trofeo individual porque le demostraría al mundo que soy el mejor del planeta. Las palabras de Kylian Mbappé.
3: ¡Wow! Y bueno, Lalo, ¿y te diste cuenta el cambio de marca que hizo Mbappé?
0: Andreina, qué bueno que traes el tema. Mbappé hablando.
3: ¿Se fue de Nike?
0: Eso, ese es un tema coyuntural. Aquí, Mbappé hablando de ese cambio.
3: A ver.
0: De marca.
3: ¡Wow! Venga, no sabía. Venga.
11: I can only say thanks to them. But,
0: solamente agradecimiento para Nike.
11: As a person, as a player,
0: como jugador, como persona, es tiempo de cambiar. Y cuando vi el proyecto de On, una marca importante en el mundo, en mi cabeza, es la marca que me mantiene cómodo.
11: And after we start to talk, and
0: y desde que empezamos a hablar y cada discusión con ellos, cada vez me convencía más de ser parte de la familia de On.
11: Part of the journey, of the start of this
0: parte
11: journey,
0: del sueño.
11: And the football, and yeah, it's such a privilege to be here.
0: Y es un privilegio estar en esta marca.
11: It's a big step in my career, in my life also.
0: Es un gran paso en mi carrera.
11: And I'm really proud to be here today.
0: Y me siento muy orgulloso de estar aquí hoy. Andreina, lo dijiste de forma perfecta. Se cambia a On, una marca suiza. Deja Nike tras 20 años con la marca de la palomita y va a una marca suiza. ¿Qué te pareció este cambio?
3: Sí, todas las miradas cuando hizo la presentación se centraron en sus pies. Si bien Mbappé entrenó con el prototipo Lightspray de On, las botas de la compañía suiza no son aptas para él en los partidos, eso debemos aclararlo, lo que lo obligó a usar un calzado discreto para la competición. Ahora, no sé si On está trabajando en calzados o zapatillas especializadas en el fútbol, porque esto sí vendría siendo bien delicado, ¿no? No podrías usar cualquier calzado para jugar al fútbol, y menos a nivel de los grandes, ¿no? Como Mbappé. Pero es una apuesta arriesgada, atrevida, controversial, en un momento en el que muchos marketingianos están señalando a que Nike está bajando así, estrepitosamente, su alcance, su visión, y que vienen marcas que posiblemente lo pueden arropar. Increíble, ¿cómo pensar en eso? Una marca legendaria en el deporte.
0: Legendaria, ¿no? Desde 1970, una marca que ha puesto una insignia especial en los deportistas, y ahora el mejor futbolista, porque honestamente si es el mejor futbolista del planeta, por encima de Lamine Yamal, por encima de Henry Martin, Kylian Mbappé es el mejor futbolista del planeta, y que se baje del barco. O sea, esto a nuestro día es como si Cristiano Ronaldo se bajara del barco de Nike, o como si Lionel Messi se bajara del barco de Adidas. Imagínate lo que hubiese sido Kylian Mbappé, la máxima marca de la palomita, se sale del barco y simplemente se va a una empresa suiza, como bien lo citas, que no tiene zapatillas deportivas. ¿Cómo lo van a solucionar? Ya lo solucionaron. Muy sencillo. Fueron a la ferretería, compraron cinta de aislar. Usa Nike, pero le pone cinta de aislar negra. Y ya con eso.
3: Sí, ¿no? Y el zapato que estaba usando Mbappé era un zapato bien minimalista, sin mayores detalles, donde todo el mundo sabe que es Nike, pero no se veía explícitamente su marca ni su diseño, como lo podemos ver en el calzado de otros jugadores que sí, evidentemente, están con la marca. Pero sí, esto se está transformando, la industria está dando un vuelco muy, muy interesante, y otras marcas que jamás hubiésemos pensado que entraran a este mercado tan exigente y tan competitivo podrían estar. Oye, mira a Federer, se las trae Federer y su marca, ¿eh? Vaya, sí, sí, vaya, sí. Mira él, se retiró para darle duro a las marcas grandes.
0: Y qué bueno que exista competencia. Ahora, ustedes son consumidoras de productos tanto Nike, Adidas, Under Armour. ¿Cuál es la marca de su preferencia?
3: Mira, hoy por hoy...
0: ¿Cuál es?
3: ¿Me la viste?
0: Es la marca de Mbappé, On.
3: Federer me los acaba de enviar. No, mira los que tengo.
2: A ver, yo no vi.
0: Adidas, claro.
3: Sí. Yo ando enfiebrada con los Samba.
0: No, sí, son así muy bonitos.
3: Bueno,
0: hay una variedad
3: color.
0: De colores tremenda, ¿eh?
3: Uh-huh. Tremenda. ¿Y tú, Lalo?
0: ¿Yo?
3: A ver, ¿qué prefieres? ¿Unos qué son?
0: Son zapatitos.
3: ¿Under Armour?
0: No.
3: Ah, son zapatitos.
0: Son zapatitos.
3: Marcatitos.
0: Zapatitos. ¿Qué marca prefieres?
3: Entre todas estas marcas prefieres, exacto.
0: Me voy con Adidas por los precios. Adidas creo que maneja muy buenos precios. No se va al tope. Te puede dar buenos modelos. Incluso si no quieres comprar el modelo actual 2027, 2026, puedes irte un 2024 y tiene muy buenos descuentos en la aplicación. En la aplicación oficial. Tienes siempre buenos descuentos, te encuentras zapatos, tenis, que te gusta de 30, 40 dólares. Los precios que maneja Adidas y la calidad que maneja Adidas son inigualables.
3: ¿Tú, Janet, qué prefieres?
2: A mí me gusta mucho Nike. Yo tengo muchas cosas Nike y también me gusta la OC, O-O-N, sí, como le quieren decir. Porque es un cloud que es muy cómoda para correr, para running, es súper, súper cómoda.
3: Y tiene modelos bonitos para paseo, para vestirte. Me parece que tienen modelos muy bonitos y son muy diferenciadores. Tú ves un zapato de esos, aunque todavía no le veas la marca y sabes que son ellos. Tienen mucha identidad.
0: Son los de la nube, ¿no?
3: ¿Cómo clap, es la nube? Sí, no, sí, on, sí. No, no. No, ya no está mencionando el de Mbappé. El de Federer.
2: Sí, y los tenis son muy, muy bonitos.
0: Pero,
2: no, o sea,
0: pero
2: son,
0: ¿sabes
2: bonitos,
0: algo?
2: Pero
0: son cinco veces cómodos, más caros que son los Adidas. Sí, cinco caros, veces.
2: Pero se siente la diferencia cuando te los pones. Ah, y de cómo caminas.
0: Es mercadotecnia.
3: Es verdad, ya no tienes razón.
2: ¿Sabes qué? Cuando corres. Uy. O cuando caminas, no sé, que te vas a alguna ciudad y los caminas, sí, se siente una gran diferencia.
0: Y un hombre caminante que practica no deporte como Oliver Figueroa.
1: Ah, no, y yo soy... En algún momento practiqué el running ya, ¿no? Creo que me quedo con Nike.
0: ¡No!
1: Creo que me quedo con Nike.
2: ¿No te gusta?
0: No me gusta.
1: O sea, en cuestión de tenis, tengo muchos más Nike que Adidas. Creo que tiene más... O por lo menos los diseños me agradan más de Nike que de Adidas. Yo me quedo con Nike.
0: Sascuarracha. ¿Sabes por qué no me gusta Nike? Le voy a decir acá entre nos porque nadie nos está escuchando. Porque venga, es Nike, una diosa griega. Por eso no me gusta.
3: Por eso no te gusta.
0: Por eso
3: porque
0: no
3: las diosas
0: porque
3: no
0: el
3: se
0: nombre
3: supone
0: representa
3: que son...
0: a una diosa griega. Y por eso.
3: ¿Y eso te molesta?
0: Sí, claro.
3: Ah, sí.
2: No, es una ideología distinta.
0: Idolatría.
3: Ah, la hidrolatría. No, ya te entendí, ya te entendí. Okay. Bueno, a ver, ¿qué prefiere la audiencia? Que voten también, ¿no? Qué interesante se puso la polémica. Y sí, la verdad es que estoy bastante enterada de lo que está pasando con la evolución de las marcas en el deporte. Y esta es una prueba de que todo está cambiando. Y debemos aceptarlo. Nike, Adidas, Puma, New Balance, dice el rockero vaquero. Ahí te faltó Under Armour, que yo creo que también es una marca muy bien aceptada en el mercado, ¿no?
0: Sí, muy bonita para boxeadores.
2: Los tops. Para los tops, también para los leggings, para ir al gym, está muy bonito.
3: Ándale, ándale. Bueno, a ver, nos tenemos que ir a una pausa, Oliver. Usted nos dice cómo vamos con los tiempos. Ah, sí, ya tenemos que irnos. Queda. Bueno, ahí está, una eternidad, pero sí, vámonos, vámonos a la pausa, regresamos, esto es Buenos Días América, de costa a costa, al regreso, más de su programa, el clima, cómo vemos las ciudades para hoy miércoles, ya volvemos.

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11: Bueno, listísimo para que usted que está aquí en los Estados Unidos y está en esa ciudad, dice, hoy nos va a llover, hoy va a haber frío, hoy va a haber calor. Ya está Arletis Roque, nuestra meteoróloga, para decirlo. Recorrido de costa a costa. Arletis, muy buenos días.
12: noticias para todos ustedes. Feliz miércoles. Comienzo hoy hablándoles de las condiciones atmosféricas en el tiempo en Nuevo México, donde continúa una amenaza significativa de lluvias fuertes y de inundaciones repentinas. Hoy se espera el punto máximo de este riesgo, especialmente en el centro y el este del estado. Hay riesgo moderado de lluvias excesivas, con posibilidad de numerosas inundaciones repentinas, algunas potencialmente significativas y con peligro para la vida, particularmente en terrenos sensibles, en zonas urbanas y en áreas afectadas por los incendios previamente. En general, se esperan entre 1 y 2 pulgadas de lluvias, con acumulados localizados de 2 a 4 pulgadas. Las lluvias intensas también pueden extenderse hacia el oeste de Texas. En Arizona existe además un riesgo un poco más localizado, pero presente, de inundaciones repentinas, con mayor cobertura posible en el sureste del estado. En Texas, además del riesgo de calor para hoy, se concentra en el sur, sureste y este del estado, mientras que también se extiende hacia el sur de Luisiana. En el este y sureste del país, continúa también la amenaza por lluvias fuertes e inundaciones. En Tennessee, especialmente en el este del estado, existe riesgo leve de lluvias intensas. También se incluye el este de Kentucky y el extremo oeste de Carolina del Norte. Las tormentas pudieran desarrollarse lentamente y producir lluvias localmente intensas, especialmente en áreas que ya presentan condiciones húmedas. En los Apalaches del Sur también existe riesgo de tormentas severas. Durante esta tarde pudieran registrarse ráfagas de viento severas, granizo de manera aislada, principalmente alrededor del periodo de mayor calentamiento diurno. Para el caso de Florida, riesgo de lluvias intensas también, pero en un nivel más bajo, marginal, sobre el sur del estado. La combinación de humedad por encima de lo normal, la inestabilidad, pueden producir inundaciones repentinas localizadas. Hay un sistema de baja presión, aunque débil, que se desarrolla frente a la costa de Florida, y esto podría inicialmente concentrar las lluvias más fuertes cerca de las zonas costeras. Más tarde podría entrar aire un poco más seco y disminuir la cobertura de tormentas. También se mantiene amenaza de inundaciones en parte del Valle Ohio, el Valle de Tennessee, el Atlántico Medio y el sureste del país. Y por otra parte, hay una fuerte alta presión que va a provocar temperaturas más frías de lo normal en las llanuras del norte y centro, en el noreste y el Atlántico Medio, con máximas generalmente en los 60 grados Fahrenheit.
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11: Bueno, nuestra gente marcando y llamando al 1-833-867-2346, nuestro punto de contacto, nuestra línea telefónica. Gracias por unirse a la conversación. Por aquí recordándoles también nuestras emisoras HD. Pueden escucharnos ahora muchísimo mejor en las emisoras HD en todo el territorio nacional. Déjenos por aquí si quieren escucharnos en su radio HD. No se van a arrepentir. ¿En qué ciudad se encuentran? Y nosotros les contaremos cómo pueden encontrarnos. TUDN Radio, ahora en Radio HD. Bueno, Nelson, buenos días. ¿Qué tal estás? Recibimos sus llamadas.
13: Sí, buen día, Andreina. ¿Cómo te va? ¿Cómo está toda la gente por acá? ¿Bien?
11: Bien, gracias, gracias. Adelante, Nelson.
13: Sí, yo quería responderle a Gaspar, porque él no quiere hacer la comparación de antes y después. Antes estaba 9.1 la inflación y ahora está a 3.2. Está alta, pero no es nada comparado con lo que estuvo con Biden. También se cerró la frontera y evitamos ese diluvio de gente que ni sabíamos quién era. Hemos hecho negocio con Venezuela. Yo sé que a ti te cuesta trabajo y a mí también. Yo quisiera que el pueblo venezolano pudiera tener elecciones libres y buscar sus presidentes elegidos por el pueblo. Pero todo eso es un proceso. Ahora sí tenemos la oportunidad de que Venezuela tenga un futuro brillante con su petróleo. ¿Por qué? Porque ya no se lo va a robar, ya no se lo van a robar los tiranos, ni lo van a mandar para Cuba, ni para China, ni para Rusia. Tú sabes, todo el mundo va a saber, porque malo o bueno, si se roban el dinero es otra cosa, pero el petróleo va a quedar hecho, convertido en dinero. ¿Cuántos barriles compramos y cuántos depositamos? La parte importante es que el pueblo venezolano pueda exigir que se está haciendo con ese dinero, como pasa en Guyana. Guyana descubrió petróleo, ha dejado que las compañías la exploten y le dan miles de millones al año, y lo está usando todo en infraestructura, en educación, en escuela, en carretera, ¿me entiendes? Eso es lo que tiene que lograr el pueblo venezolano y tener elecciones. Eso va a pasar, tiene que pasar. Ahora, tienes que entender que es un proceso, ¿entiendes? Yo quisiera que hubieran matado a todo el mundo y hubieran puesto otro gobierno libre, o eso hubiera sido lo verdadero.
11: Bueno, pero eso no le conviene a Estados Unidos porque necesita una patita que sepa y pueda mover las piezas, y esa persona era Delcy. Por eso está allí y tristemente, bueno, la va a apoyar hasta el final y posiblemente gane las próximas elecciones por el apoyo que le está dando Estados Unidos. No porque el pueblo esté convencido de que ella sea la persona que nos va a sacar de la desgracia, porque les recordamos, ella es parte de eso. Bueno, vamos a hablar de esta Asamblea General de la ONU que se está dando en Nueva York. El presidente Donald Trump expresó el día de ayer que los cárteles son el ISIS del hemisferio occidental. Asimismo detalló que son enemigos de la civilización y no son gente buena. Por ello se lleva a cabo una lucha contra el narcotráfico en la región.
14: Como organizaciones extranjeras terroristas. Y desaté las fuerzas armadas estadounidenses para eliminarlas. Los cárteles son el ISIS del hemisferio occidental. No son buenas personas, son enemigos de guerra, enemigos de la civilización que usan la extorsión, el asesinato, la violación. Como ISIS deben de ser asesinados, exiliados o detenidos como combatientes enemigos sin la posibilidad de liberación, que es lo que estamos haciendo. Para eso Estados Unidos ha hecho docenas de ataques contra los cárteles, destruyendo 97% de las drogas que vienen por océano y desaparecen rápidamente. Y está bajando, ha bajado 97% la tasa. Nadie lo pensaba posible. Y hace 3 meses eliminamos al líder de la pandilla venezolana, el Tren de Aragua. México es el epicentro de la violencia de los cárteles, lo cual es inaceptable para los Estados Unidos, porque compartimos una frontera de 2.000 millas con un territorio controlado por cárteles enemigos. Así que México debe de recuperar el control de estos enemigos de la humanidad.
11: Bueno, y también, por supuesto, el presidente Trump señaló que la alianza entre Estados Unidos y Venezuela representa más del 60% del petróleo mundial, respaldando el uso de la fuerza militar para resguardar el hemisferio.
14: Fuerzas Armadas de Estados Unidos condujo una operación militar masiva penetrando en la capital de Venezuela, Caracas. Descendimos en una base militar fortificada con altas defensas, una que se supone que sostendría cualquier ataque. Arrestamos a un criminal, Nicolás Maduro. Desde ese día, cientos de prisioneros políticos venezolanos han sido liberados, ya no están en las cárceles, y trabajamos de cerca hoy con los líderes de Venezuela para forjar un mucho mejor futuro para el pueblo de Venezuela. El mes pasado firmamos el acuerdo petrolero más grande de la historia, cubriendo 65.000 millones de barriles de petróleo, que va a beneficiar tanto a Venezuela como a Estados Unidos enormemente y ayudará a bajar el costo de energía en todo el mundo. Y las compañías más importantes petroleras del mundo lo saben y los números son absolutamente increíbles. Cuando tenemos a Venezuela y a Estados Unidos juntos, esto representa más del 60% del petróleo del mundo. Así que es quizá el mayor acuerdo jamás hecho. Y todos han escuchado la frase que al vencedor le corresponde el botín. Y en nuestro país ya no permitiremos las amenazas hacia nuestro país y hacia el hemisferio occidental. Y de ser necesario, usaremos nuestro poder militar para garantizar los intereses nacionales de Estados Unidos. Venezuela tenía el mejor equipo del mundo por parte de otros países y que creen no les funcionó. Ni de cerca. Durante décadas, otros gobiernos permitieron que esta región fuera dominada por pandillas y cárteles, desestabilizada también la región por migración sin control e infiltrada por adversarios hostiles extranjeros, de gente enferma, gente demente. Pero ya no más. Estamos volviendo a la era del poder estadounidense, incluyendo la fuerza militar. En nuestra región, y en todo el mundo para crear un futuro más seguro para todos. Está sucediendo y está sucediendo rápido.
11: Qué lástima, ¿no, Janet? Que sea el acuerdo más grande y poderoso según el presidente Donald Trump y que el pueblo venezolano siga sumergido en la miseria.
15: Y que también la percepción, ¿no?, del pueblo pues no sea la mejor, la percepción del pueblo venezolano también lo está sintiendo como que pues hace falta otras cosas, no solamente lo que digan o las palabras, sino que una realidad que se mejore, porque han pasado unos meses y las cosas siguen igual, y lo que se quería ver tras la salida de Nicolás Maduro era un cambio real en Venezuela, cosa que no se ha visto.
11: Sí, señor. Bueno, vamos a hablar, Janet, del armamento. Vamos a hablar de este tema porque creo que es un tema que se ha dado con pinceladas en los últimos días. Inclusive estábamos hablando de armas en el espacio. Justamente creo que fue el lunes o la semana pasada, ya perdí la cuenta. Pero definitivamente el tema de las armas, que si Estados Unidos tiene armas suficientes para enfrentar a momentos completamente críticos, si se dan, todo lo que está pasando con Irán. Bueno, yo creo que hay mucha incertidumbre. El presidente, al menos, salió hablando el día de ayer, dice que tiene más municiones de las que podrían usar. Trump habla en esta asamblea sobre el armamento de Estados Unidos.
14: De las Naciones Unidas por votar abrumadoramente por una resolución en contra de los ataques terroristas de Irán en las embarcaciones comerciales. Muchas gracias. Esta resolución recibió más patrocinadores de naciones que cualquier resolución del Consejo de Seguridad en la historia. Ahora debemos estar igualmente unidos manteniendo la presión. La Marina de Estados Unidos ha exportado más de 1,000 millones de barriles de petróleo del estrecho de Hormuz. Y más petróleo está fluyendo que en cualquier punto desde que comenzó la guerra. 32, 37 embarcaciones han salido cada día, cada noche. Pero tengo una gran decisión que tomar. Se entablará un acuerdo con Irán que les permita reconstruir y tener un país mejor que el que han tenido jamás, quizá uno de los mejores del Medio Oriente o incluso el mundo, o decido aniquilar la República Islámica, y lo hago rápido, sin darle siquiera la oportunidad de asesinar y destruir a personas y países. Los llevo al infierno sin oportunidad de sobrevivir y sin esperanza de grandeza futura durante generaciones. Pero creo que tendremos un acuerdo después de las elecciones, porque no tiene sentido que ellos no quieran hacer un acuerdo. Están esperando ver cómo me va en las elecciones.
11: Bueno, vamos a hablar también un poco de la superinteligencia, porque Donald Trump quiere cambiar el nombre a la inteligencia

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0: Cántale, Oliver.
1: No llego a las notas, está muy alto.
0: Con tan buena voz, Oliver. Hello, hello. Buenos días, América de Costa a Costa. Aquí estamos bachateando desde tempranito con este legendario tema que nos caracteriza. Aquí ayer estuvimos dándole dos para allá y dos para acá. Lalito, ¿te lo aprendiste?
1: Sí.
0: Ajá, ¿qué?
1: Sí me aprendí los pasos. Todavía no los domino, pero me los aprendí. Una cosa es aprender y otra dominar el arte.
2: Dos para aquí,
1: ¿no?
2: Dos para allá.
0: A ver, súbele, mi querido Oliver, a ver si se lo aprendió. Demuéstranos, a ver, que practicaste toda la tarde ayer. A ver. Ay, Diosito querido.
2: Ay, Dios mío.
0: Ay, señor, le dio la calambrina. A ver, está bien. Ay, por favor. Vamos a persignarnos todos. Señor, por favor, bendícelo.
1: Bailar
0: con bien.
1: Es más difícil incluso que hablar, ¿no?
0: Depende.
1: Los niños bailan antes de hablar.
2: Sí. Pero Luna ya baila.
0: Pero hay personas que son muy introvertidas hablando, y cuando bailan son los mejores en la pista. Es su manera de expresarse. Yo conozco unos cuantos que dicen, mejor no hable, baila.
1: Yo siento que Dios te da talentos, pero no te da todos. O sea, yo sí. Canto hermoso, claro. Canto muy bonito, pero no sé bailar.
2: Dice, o sea, Vanessa, ¿qué es eso, Lalito? Dios, bendícelo.
0: Lalo, ¿cómo hablan los de Veracruz? Te muy pregunta bonito. Piño.
1: Uy, son costeños, Piño, hablan así. ¿Qué tal, compadre? ¿Cómo estás, hermano? Bien, hermano, aquí todo tranquilo.
0: Ojalá que no haya un veracruzano por aquí. No, llame la atención por tu interpretación. Bueno, Oliver Figueroa en los controles, atendiendo sus llamadas, musicalizando el show. Janet Vázquez en la producción del espacio frente al micrófono. Lalo Leal en los deportes. Está su servidora Andreina Gandica. Nos vamos de inmediato con lo que ocurrió mientras usted dormía.
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0: El huracán Polo se convierte en una de las tormentas más fuertes jamás vistas en el Pacífico.
2: Le contamos también en más noticias que ICE lo arrestó 3 veces. Ahora esta estadounidense de raíces mexicanas logró que juez frenara las redadas en obras de construcción en Alabama.
0: Bueno, Asamblea General de la ONU está ahora mismo en vivo, el segundo día de la cumbre de líderes mundiales en Nueva York. Se las contamos minuto a minuto. El presidente ucraniano Zelensky afirma que la guerra con Rusia terminaría si Trump ejerce más presión sobre el presidente Vladimir Putin y si China e India dejan de comprar petróleo a Rusia.
2: Un inmigrante guatemalteco muere mientras huía de agentes de ICE, según reportan autoridades de Michigan.
0: El presidente Trump ha pedido a los miembros del bloque Escudo de las Américas, creado por Estados Unidos, que impongan colectivamente sanciones a 2 docenas de bandas criminales y cárteles.
2: María Corina Machado intentó regresar 3 veces a Venezuela en 24 horas, pero no se lo permitieron.
0: DoorDash pagará 131.5 millones de dólares a repartidores de Nueva York por disputa salarial.
2: Discusión por un PlayStation termina en tiroteo con un hombre muerto. Esto ocurrió en una vivienda de Milwaukee.
0: Nos vamos al sur de la Florida. Interceptan lancha con inmigrantes de China, Ecuador, República Dominicana y Cuba frente a Los Cayos.
2: La IRS preguntará el estatus migratorio en los formularios de taxes del próximo año.
0: Y si nos vamos a Illinois, la Villita, considerado durante décadas el corazón de la cultura mexicana en Chicago, ya no es el barrio con más residentes hispanos de Illinois.
2: Redadas migratorias de ICE afectan directamente al sector de la construcción. Hay escasez de trabajadores.
1: Y por supuesto que nos vamos a la información deportiva. La Copa Messi acogerá en octubre a las mejores canteras del mundo en Miami.
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0: Bueno, y pueden llamar ya en este mismo momento a nuestro número en cabina si tienen preguntas para el abogado Javier Montano Miranda, abogado de inmigración desde la ciudad de Miami. ¿Cómo está, abogado? Gracias por estar con nosotros esta mañana.
4: Hola, muy contento de estar contigo y bueno, y buenos días América, a ti y a todo tu auditorio.
0: Muchísimas gracias. Bueno, vamos a hablar de las denuncias, abogado, contra ICE que se han incrementado por violencia y uso excesivo de la fuerza. Ante las crecientes denuncias, ¿cuáles son los límites legales del uso de la fuerza por parte de los agentes de ICE y si estas denuncias proceden?
4: Bueno, generalmente para demandar a este tipo de acciones o actividades de por entidades o órganos del gobierno federal, generalmente estamos hablando de dos acciones. Una que se llama Federal Action Towards Act, que prácticamente tú estás demandando al gobierno federal en sí como entidad por violaciones a tus derechos constitucionales. Y la segunda manera de hacer eso, la otra alternativa, se llama Vivance Actions. Y esas acciones es cuando tú ya vas directamente contra el oficial federal que actuó negligentemente violando tus derechos constitucionales. Debo decir que este tipo de acciones legales son sumamente difíciles de ganar porque lamentablemente son desestimadas por los cortes federales. O sea, cuando vemos estas detenciones que, en mi opinión, son arbitrarias, injustificables, deplorables y realizadas muchas veces por agentes que no están siendo entrenados adecuadamente. Muchas veces pensamos que, bueno, esa persona va a demandar por daños punitivos o va a demandar por dinero, pero la realidad de las cosas es de que no es fácil ganar ese tipo de casos. Y definitivamente, si una persona está en esa situación, definitivamente lo debe de hacer, pero debe asesorarse adecuadamente porque, insisto, es muy difícil ganar ese tipo de casos en contra del gobierno federal.
0: Uh-huh. Abogado, y vamos a recordarle a la audiencia que está en Facebook, en YouTube e Instagram, que si quieren dejar sus preguntas acá en la cajita de comentarios pueden hacerlo y nosotros lo leeremos por usted. ¿Qué debe hacer una familia para reunir pruebas y proteger sus derechos si considera que un agente de inmigración actuó de manera ilegal, abogado?
4: Lo primero es tomar video. Necesitas tomar video, fotografías, pedir la información del oficial que está ejecutando ese arresto. Estamos viendo que lamentablemente muchos de ellos tienen la cara cubierta, no se están presentando como ICE. Por ejemplo, lamentable suceso que vimos en Houston hace un par de días, esta persona que estaba entregando DoorDash. Pudimos como la persona ni siquiera sabía si era ICE o si era un delincuente la persona que lo estaba deteniendo. Entonces, lo más importante es documentar todo esto. Lo mejor es video, tomar video a la placa, tomar también una fotografía al teléfono donde está el mapa, o sea, exactamente dónde sucedió el suceso, o sea, buscar el mapa en tu teléfono y tomarle una fotografía para determinar dónde estabas en ese momento. También tomar, insisto, video a todo lo que puedas, porque eventualmente eso es lo que puede decidir si la evaluación de cómo actuó el agente es adecuada o no.
0: Claro. Ahora quiero hablar de las deportaciones.
4: No te escuché.
0: A países desconocidos, abogado, que angustia muchísimo. ¿En septiembre? ¿Ahora mismo? ¿Sí?
4: Ahora sí.
0: ¿Lo escucho?
4: Ahora sí.
0: Okay. Perfecto. Perfecto. Queremos hablar de las deportaciones a países desconocidos. El 18 de septiembre, un tribunal federal de apelaciones respaldó en gran medida una decisión contraria a las deportaciones rápidas a terceros países sin que las personas afectadas tengan una oportunidad para plantear riesgos para su seguridad. Le pregunto, ¿en qué circunstancia Estados Unidos puede deportar a una persona a un país que no es el suyo y con el que no tiene ningún vínculo?
4: Pero vamos a dar un poquito de contexto a esta pregunta porque sí, es muy, muy interesante y es una pregunta cargada en realidad. Pero la ley de inmigración indica que una persona que tiene orden de deportación generalmente debe ser enviada a su país de origen o al país donde tenga más contacto. Ahora, la ley también indica que cuando esa deportación sea no aconsejable, no práctica o imposible a ese país, al país de esa persona, el Departamento de Inmigración puede deportar a esta persona a un tercer país. Ahora, ¿en qué casos estamos viendo esto? En casos donde los Estados Unidos quizás no tiene una relación diplomática con esos países. O hay países también que no aceptan a sus nacionales de vuelta. Por ejemplo, hay países que no aceptan a una persona después de haber vivido en los Estados Unidos. En ese tipo de casos, el gobierno puede decidir enviar a la persona a otro país que sí lo acepte, que garantice que no va a ser perseguida y que haya entrado en un acuerdo con los Estados Unidos para recibir a estas personas. De acuerdo a Amnistía Internacional, hay más de 30 países que aceptan este tipo de repatriaciones, y bueno, incluyendo muchos países del continente africano, pero también países en América Latina. Estamos hablando de Guatemala, Ecuador, El Salvador, Costa Rica, pero la gran mayoría se envían a México. De hecho, hasta el año pasado creo que se habían enviado más de 13,000 personas de las más de 15,000 que se deportaron el año pasado a estos países.
0: ¿Cómo funciona esto, abogado? O sea, ¿los llevan hasta ese lugar, lo bajan del avión y lo sueltan? ¿O están recluidos en un lugar? ¿Cómo funciona?
4: Depende del país. Hemos encontrado reportes de personas que cuando llegan a ese país las han detenido por su récord criminal. Otras personas, por ejemplo, en México se les brinda ayuda humanitaria tratando de obtenerles documentos como lo que se conoce en México como el CURP, que es como una identificación que tienen las personas que están residiendo en el país, pero es ayuda muy limitada, porque estamos hablando de países que lamentablemente muchas veces no tienen ni siquiera para que los nacionales de ese país sobrevivan. Entonces imagínate que una persona sea trasplantada de los Estados Unidos, quizás después de haber vivido décadas, a vivir en un país donde no tiene contactos, un país donde quizás no habla el idioma, se lo mandan a un país, no sé, de África, se lo mandan a Sudán, por ejemplo, a Sierra León, y también o el Congo, y países donde la persona difícilmente va a poder prosperar. Entonces es una situación, en mi opinión, es una medida de táctica de miedo para que las personas se autodeporten y no lleguen a ese nivel. Pero solamente aplica a personas que tienen órdenes de deportación y insisto, personas que por alguna razón que no sea aconsejable, no sea práctico, sea imposible, puedan ser deportadas a su país.
0: Abogado, y lo que estamos viendo es, y ya salieron cifras de casi 400 millones de dólares que se están invirtiendo en casi 30 países, como ya usted lo mencionó, para deportar a inmigrantes a terceros países, porque es muy cierto que muchos de esos inmigrantes que están aquí solicitando asilo no pueden regresar a sus países porque corren riesgos. Entonces, imagínense, ¿no? No poder decidir a dónde ir, muy probable que vas a un país donde no conoces a nadie, que ni siquiera manejas el idioma. ¿Cuál es el futuro para estas personas?
4: Es un futuro muy incierto porque los ponen en una encrucijada, porque los Estados Unidos está diciendo te puedo deportar a otro país, pero esa persona no puede volver a su país. Entonces están en un limbo, que la verdad es un limbo que en mi opinión es una situación cruel, porque no tienen a dónde ir, no tienen un país donde los puedan acoger. Entonces, es una táctica de miedo para que las personas resuelvan esa situación antes de tener una orden de deportación. Muy lamentable. Señor.
0: No, muy lamentable. Definitivamente son muchas preguntas que encontramos respuesta a medias, sobre todo cuando hablamos del primer tema que abordamos aquí, ¿no? Cómo poder evitar que los agentes agredan físicamente a los inmigrantes cuando hay casos donde no están alterando el orden público, donde no están dando resistencia, no están generando resistencia ante un arresto, sino que simplemente, abogado, pues están usando la fuerza porque así se lo permiten.
4: Es lamentable, es vergonzoso, es injustificable, porque eso es lo que sucede cuando tienen ciertos números de detenciones que deben cubrir al día. O sea, supuestamente son 3,000 números de detenciones, 3,000 detenciones al día. Entonces, cuando el objetivo es ese número y no resguardar la seguridad pública, no resguardar el debido proceso, ese es el tipo de situaciones que vemos. Vemos decesos a la hora de hacer esas operaciones de ICE, de detener personas. Vemos también la falta de infraestructura y de logística para poder tener a 50,000 personas encerradas en un solo mes. Es el tipo de situaciones que vemos. Entonces, yo en mi opinión, y lo voy a decir con mucho respeto, yo creo que a final de cuentas esta administración se va a marcar pues por esa, históricamente hablando, por ser una de las peores con el tema de la manera como está manejando las detenciones, sí, en inmigración.
0: Abogado, ¿dónde podemos encontrarlo?
4: Sí, bueno, estamos en las redes en Montano Miranda Law y también en nuestra oficina en Miami. 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
0: Muchas gracias, abogado. Allí está, nuestro miércoles de inmigración.
5: El 19 de septiembre de 1988, Washington D.C. vio nacer al que se convertiría en un...
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1: 911. Estamos en la recta final, la va a tener González.
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0: 5 programas en un día.
1: Casi, pero tienes que reconocer, Oliver, que somos los más divertidos.
2: Sí, eso es.
0: No, se divierte, ¿no? Sí. La sonrisa. Iker también sonríe mucho.
3: Defiéndenos, Oliver, frente al mundo.
1: Aquí trabajamos mucho, pero somos divertidos. Somos distintos.
2: Sí, me divierto, ¿cómo? Sí me divierto. Se me quitan el sueño. Sí.
1: Así nos pone muy intenso. ¿Sabes? Una cosa en vivo. Ay, ay, ay.
0: Andreina Gandica, algunas frases.
1: Sí, ¿no? Señor.
0: No te prometo que sea fácil, pero si hay ganas reales de construir algo mejor, vale la pena intentarlo de nuevo.
1: Otra. Ay, qué bonito. Me encanta esa frase, está preciosa.
0: Las segundas oportunidades no son para repetir la misma historia, sino para escribir un final diferente.
1: Eso es lo que yo he dado siempre.
0: Todas estas frases las unimos al deporte para José Mourinho. Uh-huh. Tiene una segunda oportunidad con el Real Madrid y la está echando a perder.
1: La está aprovechando para escribir un buen final, Mourinho.
0: Espero que sí, espero que sí, pero está a 6 puntos de tu Barça. En el último partido, obviamente hubo 2 expulsiones que no se hicieron a su favor y sale con unas láminas, como si estuvieras en la escuela acusando a tu amigo. Sale con unas láminas con las imágenes del VAR pidiendo que eran expulsiones. José Mourinho apenas lleva 7 jornadas, se encuentra a 6 puntos del Real Madrid y las cosas no están funcionando y se considera que es el peor inicio en la liga para un entrenador del conjunto merengue.
4: De Xavi Alonso en el peor inicio liguero de los últimos 8 años. La resaca del derbi madrileño ha dejado en el foco la polémica arbitral, pero cada vez son más las voces que apuntan al juego del Real Madrid. Lo cierto es que el conjunto blanco no termina de arrancar, evidenciando los mismos problemas futbolísticos que en las últimas temporadas y sumando ya 2 derrotas en las 7 primeras jornadas. Un balance que deja señalado a José Mourinho, porque con 15 puntos de 21 posibles y en la 4ª posición del campeonato, el portugués empeora a estas alturas el inicio liguero de Xavi Alonso la pasada campaña. El Tolosarra fue destituido el 12 de enero tras la Supercopa de España, con un balance en la liga de 44 puntos en 18 jornadas, con 14 victorias, 3 empates y 2 derrotas, las mismas que suma ya Mourinho en las 7 primeras fechas. Pero la cosa no queda ahí. Se trata además del peor arranque en los últimos 8 años. Carlo Ancelotti nunca bajó de los 17 puntos en sus 4 años y Zidane firmó 16 en 2020 y los mismos 15 puntos en 2019. Para encontrar una cifra peor hay que remontarse al 2018 con Julen Lopetegui en el banquillo y ya sabemos cómo terminó. Los números y las sensaciones que se esconden tras el ruido arbitral.
0: Ahí está en el tema de José Mourinho con el entrenador que lamentablemente no está haciendo las cosas del todo bien en el Real Madrid. Andreina, aquí en esta frecuencia, aquí en TUDN Radio, vamos a tener el partido estelar de Lionel Messi contra Benin, el último encuentro, el último baile de Lionel Messi contra el equipo de Benin, lo vamos a tener en esta frecuencia. Somos honrados de poder narrar, de poder comentar. Me va a tocar narrar ese partido, Argentina contra Benin, lo que va a ser una experiencia tremenda. Y aquí en esta frecuencia vamos a tener la gran oportunidad de decirle adiós a Lionel Messi. Las palabras de Enzo Fernández.
5: Nada, disfrutar con Leo este momento que es tan especial para él, para su carrera. Sabemos todo lo que logró, el legado que deja, y es un gran ejemplo para nosotros.
6: ¿Ya se empezaron a imaginar de alguna manera cómo va a ser el post?
5: A ver, todavía no se fue, así que da tener un partido más por disfrutar con él y sí. Y nada, disfrutar al máximo y después, nada, a partir de ahí empieza un proceso nuevo, obviamente.
0: Martes 6 de octubre. Martes 6 de octubre. En el Estadio Monumental de Buenos Aires, Argentina contra Benin, el último juego, el último baile de Lionel Messi, y aquí usted lo va a poder escuchar.
1: Yo quiero comprarme la camiseta, la última camiseta.
0: ¿De Benin?
1: No, la de Messi, la que presentó hace un par de días en su cuenta de Instagram.
0: Ah, no, está bien bonita.
1: Presentó su camiseta y dijo, sí, la última camiseta.
0: No, no me pongas nostálgico, no me pongas nostálgico, ah, porque no estoy preparado para ver el retiro de Messi. Ronaldo afirmó que sigue con Portugal, ¿eh? Ronaldo afirmó que sigue con la selección.
1: ¿Lo convocaron?
0: Entonces, no es un guiño para Messi de no te rindas. Aquí, en el espacio del vestidor, yo le creo, porque además de compañero es amigo, Horacio Joffre dijo que Messi no va a asistir a ese juego, a su juego de despedida.
1: ¿Qué es eso? ¿Cómo va a ser posible? Si ya tiene hasta la camisa comprada.
0: Que tiene sus fuentes, Horacio Joffre dijo que no va a asistir a su juego de despedida, que no se quiere retirar.
1: Pero no comprendo, entonces la carta, la camisa, todo lo que se ha dicho.
0: Exactamente.
1: No, tráeme a Joffre y que me diga, ¿por qué lo dice? Que argumente su comentario.
0: Porque dice que Messi no se va a presentar, y uno va a venir a narrar y no se va a presentar en su juego estelar. Yo digo que sí, es el último, sí, entre comillas. ¿A quién no dice que faltando un año para el Mundial vaya a regresar, ¿no?
1: No, yo no creo.
0: Nunca digas nunca. Nunca digas nunca.
1: Es que faltan 4 años, Lalo. No estamos hablando de un añito. Son muchos años. Y ya él con una carta muy sentida, donde justamente involucró a su papá en la decisión tomada, pues dice que ya no jugará más con la selección. Que se retracte y que luego diga, ah, no, ahora lo pensé bien. No creo que sea estratégicamente correcto, aunque sé que la mayoría de las personas no quieren que se retire, pero ese momento va a llegar de igual forma.
0: Sí,
1: nadie es eterno en la vida.
0: Sí, respeto esa decisión. La verdad que de esa no sales nunca, ¿eh? Nunca, nunca. Pasarán décadas y décadas y no sales de esa nunca. Lo que le pasó fue tremendo. Nunca lo superas. Pero sí siento que tomó la decisión con base en lo que le aconteció, en la lamentable noticia que él recibió, ¿no? De su papi. Ya perdió un poquito el amor por el fútbol, pasa lo de su papi, y días después anuncia el retiro de la selección de Argentina. Entonces, el dolor...
3: ¿Cuántos goles va a meter en ese partido Messi contra
0: 8 Benin. contra la poderosa Benin. Oye, ¿por qué no eligieron España?
3: ¿México?
0: Es un país muy bonito, oye. Yo he ido, no mucho, dos
3: como
0: veces
3: tres
0: nada
3: veces,
0: más.
3: Ajá.
0: Dos veces nada más. Benin está en África.
3: A ver, ¿dónde
0: Occidental.
3: Está?
0: África
3: no
0: Occidental.
3: Sabes,
0: África,
3: no sabes, ¿no?
0: África Occidental.
3: Bueno,
0: Benin.
3: Pero a ver, ubícalo en el mapa.
0: A ver, ponme el mapita aquí en el stream para citarte dónde está Benin. Pero sí, sí conozco. O sea, no he ido mucho, tampoco voy a presumir eso. Solamente dos veces, pero es lindo.
3: Está al lado de Nigeria y muy cerca de Togo.
0: Qué bonito es Togo también. Chicas, ustedes han visto de repente los partidos de fútbol y se dan cuenta ustedes un poco más que nosotros de que los futbolistas salen con cortes de cabello, que la rayita, que una letra, que un rayo, con cortes de cabello perfectos. Esto es porque tienen un peluquero dentro del vestidor. O sea, ya no son futbolistas, ya son artistas que salen con el gel impecable, con el mostacho, con aquí un punk. Todo perfecto. Pues eso, Jürgen Klopp, entrenador de Alemania, lo prohíbe. Aquí no se aceptan barberos, pedicuristas, manicuristas. Esto es un campamento de fútbol y aquí no vamos a aceptar eso. El primer entrenador en el mundo que dice, tú conoces a Messi y conoces a su barbero, viaja con su barbero a todos lados. Y eso para el técnico de Alemania está mal.
7: Tienes de la selección. Klopp acaba de llegar a la selección y ya ha cambiado por completo la forma de trabajar. La primera medida afecta a las cenas. Los jugadores tendrán que estar todos juntos a las 7 o a las 8, sin margen para llegar más tarde. Además, nada de teléfonos antes de los partidos. Klopp quiere que los jugadores estén completamente concentrados y que se comuniquen entre ellos sin distracciones. Y atención, porque esta es la más curiosa. También se han prohibido los cortes de pelo en el hotel de la selección. Si algún jugador quiere cortarse el pelo, tendrá que hacerlo antes de concentrarse. Y otra de las grandes novedades afecta a las visitas de los familiares. Durante los grandes torneos estarán mucho más restringidas y solo se permitirán de manera excepcional. En definitiva, Klopp quiere mucha más disciplina y concentración en la selección alemana. ¿Y a vosotros os parecen demasiado duras las nuevas reglas de Klopp o creéis que funcionarán?
1: Pero sabes que viéndolo de ese punto de vista, sí estoy de acuerdo con el técnico. Sí. Porque espérate un momentico, o sea, yo puedo entender que tú quieras estar, tú puedes guapo. Estar fashion. Nadie te está diciendo que no te cortes el pelo, solo que no me lo traigas, no me traigas el pelero aquí a nuestra concentración. Usted puede cortarse el pelito y se viene para acá, se lo corta en su casa, en la barbería, donde usted quiera, y luego se viene para acá a jugar. Ni que te creciera el cabello de la casa pa'l estadio.
0: Pero son cortes tan específicos que el cabello crece rápido, ¿no? Yo te lo digo porque yo casi me rapo todos los días y me crece muy rápido.
1: Sí, bueno, pero no te va a crecer.
3: Pero
1: en
3: ya es una payasada, ajá. No te va a crecer en cuestión de unos minutos, una hora.
0: Bueno, a mí sí me crece rápido. El el tema.
3: El cabello. La barba.
0: El tema aquí es que los vestuarios alrededor del mundo, en el Real Madrid, en el Barça, se han convertido en peluquerías. Y lo que está haciendo Klopp, mano dura. Te estás poniendo el short y el barbero está barriendo los cabellos del compañero de al lado.
1: O sea, no, estoy de acuerdo con Klopp. Y yo creo que eso es un modelo que debe adoptar muchos técnicos.
0: Sí, estoy de acuerdo con él. Son medidas fuertes para el día de hoy porque ya se ve normal que los jugadores tengan este tipo de acciones en los vestidores.
3: Claro, y no es un concurso de belleza, o sea.
1: Exacto.
0: Ya no es como antes. Antes salían con la barba, el cabello largo.
1: Pero ellos quieren cuidarse, y estar guapos y salir impecables al campo. Me parece bellísimo. Me parece que ese amor propio vale mucho y también transmite un mensaje importante a su gente. Van a salir todo cacharandrado, que no te cortaste el pelo. No, no, no, está bien. Usted quiere estar guapo y fashion y a la moda, bien. Pero usted lo puede hacer allá de fuera. Y cuando viene, viene a concentrarse a trabajar con el fútbol. Porque además eso desconcentra. No solamente al que lleva el barbero que está pendiente, mira, a ver, que me quedo todo lado, que no, también hay que estar al lado, que también viene a trabajar. Entonces yo si esto, uff, muchacho, estoy súper de acuerdo con eso.
0: Cachalandrado, me gusta.
1: Cachalandrado.
0: Bueno, espero que aquí no me quiten a mi barbero, porque ya a mí también, aquí en tu DN me cortan el cabello.
1: No, tú tienes que llevar el barbero, porque como tú haces 5 programas diarios, tú no tienes tiempo para ir a la barbería. O sea, a ti se te tiene que permitir
0: porque
1: eso.
0: Porque sí se ve en mi barba de chino, uno chi y uno no. Andreina, nos vamos a corte, pero nos quedamos otro ratito en redes sociales.
1: Sí, porque viene el chef.
0: ¿El chef Fornica?
1: No, el chef Osmo. Estrella Michelin.

0: Esa primera.
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1: La hispanidad, seguimos celebrando a los nuestros y las historias que demuestran el punto de partida no determina hasta dónde podemos llegar. Hoy conocemos a Cosme Aguilar, un chapaneco que llegó a Nueva York en el 98. Comenzó trabajando como portero y asistente de limpieza en un restaurante y terminó haciendo historia en Casa Enrique, el primer restaurante mexicano de Nueva York en conquistar una estrella Michelin. Su historia tiene migración, fracaso, familia, mucho trabajo y sobre todo sabor a México. ¿Cómo estás, Cosme? Bienvenido.
2: Muy bien. ¿Cómo están todos por allá?
1: Estamos felices de tenerte y de homenajearte y que seas representante de la comunidad hispana en este maravilloso país. Cosme, antes del chef, antes de Nueva York y antes de Michelin, quiero regresar a Chiapas. ¿Cómo era tu infancia y qué recuerdos tienes de aquella cocina familiar donde tu mamá comenzó a enseñarte lo sabroso que era la comida?
2: Ok, pues yo tuve una infancia bonita. Yo nací en Cintalapa, Chiapas, en un pueblo, en un valle de Chiapas, muy bonito, muy verde, mucha agua. Como niños jugábamos, cocinábamos, prendían leña, teníamos muchas frutas. Era una vida muy bonita que todavía sigo gozándola de niñas.
1: Cosme, curiosamente tu primer proyecto profesional no tenía nada que ver con la cocina. Eras mecánico e intentaste abrir tu propio taller. Ese negocio no funcionó. ¿Qué pasó? No, ¿y cuánto influyó aquel primer fracaso?
2: No había funcionado. Sí funcionó. Ajá. Nos mudamos a San Luis Potosí. Hice la secundaria en San Luis Potosí y nos mudamos a Puebla. En Puebla, abrí porque yo siempre trabajé con mi hermano. Estudiaba y trabajaba con mi hermano, que él es eléctrico mecánico.
1: Okay.
2: Y empecé de muy chico y pues yo ya tenía mucha experiencia a los 15 años, tenía ya mucha experiencia en eso. Y compramos todo lo que es las refacciones y fuimos invirtiendo en una refaccionaria poco a poco. Y se fue creciendo el negocio, que llegó un momento en que estábamos muy bien. Tenemos la refaccionaria y tenemos el taller separados. Y ya se le ganaba más a las refacciones que al taller.
1: Oh, wow.
2: Pero yo, como joven y sin experiencia de la vida, me dejé algo en San Luis Potosí que yo quería regresar. Ya te de imaginar, ¿no?
1: Me imagino, sí, señor.
2: Sí, y pues yo le dije a papá a los 4 años que yo me quería regresar a San Luis. Él se dedicaba a los carros, a vender coches. Y pues nos regresamos. Y yo, pues chico, llegué a salir y descuidar el negocio. Y pues lo trueno el negocio, ¿no? ¿Y qué pasó? Dije, me voy a Estados Unidos, como todo el mundo hacía en ese momento allá. O sea, no se miraba mal de que cualquier fulano se iba 6 meses y se regresaba y hacía un dinero y volvía a trabajar en México. Y pues me vine por 6 meses y empecé a ganar muy bien, que dije, me voy a echar otros 6. Y ya después de los 6, de los años, dije, me voy a ir el otro diciembre. Ah. Y así me quedo como por 15 años, me voy en diciembre y nunca me fui en diciembre. Aquí cuando llego aquí en el 98, empiezo a trabajar en un restaurante francés. Y ese restaurante, pues estaba, había un chef muy bueno, que su papá, era un chef en Francia y que pues había trabajado en los mejores restaurantes del mundo, de Francia, porque en ese tiempo eran franceses, que siempre me acercaba yo a ellos porque yo trabajaba de pola, me hice portero.
1: Porque entraste a trabajar en ese restaurante, pero hoy conocemos al chef, pero en ese momento eras un portero y una persona que ayudaba con la limpieza. Entraste a ese restaurante sin conocimiento profesional de cocina y terminaste dedicándote alrededor de una década a aprender cocina francesa.
2: Sí, es que, mira, yo llego ahí, no hablo inglés, no hablaba inglés, y pues yo tenía que regresarme rápido y pues empecé a trabajar por donde, o sea, yo quería encontrar un trabajo de lo que yo sabía, pero no tenía yo el contacto para yo seguir trabajando de lo que yo sabía, ¿no? Claro. Pues entró esto y se me hizo fácil, había dinero y pues empecé a trabajar ahí, estaba a las 11:30, 12 de la noche a la cocina, a ellos a las 8 de la mañana. Y de repente ellos llegaban a las 5 de la mañana, si tenían un evento, a las 5, y yo terminaba temprano, me les pegaba, les ayudaba. Y un día me dijo el chef, me dijo, oye, tú ya no estás para estar trabajando en Depora, ¿por qué no te vienes a trabajar conmigo en la cocina? Y le dije, órale, pues yo contento, ¿no? No me gustaba tanto la cocina. Entonces, trabajé el primer día y vi lo difícil que era, que los gritos del chef.
1: La presión en la cocina.
2: Cosme,
1: pero fíjate, no tengo mucho tiempo, pero yo quiero llegar a una parte muy importante. Después de haber escuchado estas anécdotas que han sido muy duras, porque entiendo lo que, o comprendo un poco lo que viviste durante todo ese tiempo, aceptando humillación, el desgaste físico y emocional que tuvo que haber sido para ti el permanecer en una cocina bajo esa presión y bajo ese ambiente de trabajo, pues decidiste que tu gran propuesta debía regresar a algo mucho más personal. Las recetas de tu mamá y los sabores de Chiapas, como bien nos los habías comentado. Casa Enrique abrió en el 2012. Cuéntanos rápidamente sobre esto.
2: Bueno, Casa Enrique abrimos en el 2012. Desde el número día uno no se perdió dinero. Todos los días llegaba gente. O sea, la gente ya como que estaba esperando en el barrio que había un mexicano. Yo no estaba en el mapa todavía en ese momento. Nadie me conocía. Conocíamos del bar, sí, porque yo siempre he sido muy platicador. Abrimos Casa Enrique, Lolo, llegó la prensa, salimos en el New York Times, en el The Village, y como que se hizo un boom. Y de repente nos dan la Big Gourmand, que es no es una estrella Michelin, pero está abajo de la Michelin y es muy reconocido y es muy bueno. Y para mí, yo con eso estaba contento. Claro. Big Gourmand para mí era como realmente decir, ya la hice, ya me puedo morir. ¿Sí me entiendes?
1: Sí, claro.
2: Sí, Big Gourmand es estar en ese tiempo yo, o sea, a mi edad, a lo que yo había trabajado, eso para mí era lo máximo. Porque yo sabía lo que es difícil tener una estrella, ¿no?
1: Sí.
2: Nos dan Big Gourmand el primer año, segundo año, ¿y qué pasa el tercer año? El tercer año me la quitan. El mundo se me vino para abajo. Y mira, yo trabajando más, mucho más, cuando me dieron la Big Gourmand, porque me sentí como que me dio otra aspiración para trabajar.
1: Claro.
2: Me la quitan. Lo que pasa es que lo de la Michelin ha sido siempre diferente. Nunca ha sido, los eventos han sido súper diferentes. Sí, en aquel entonces la Michelin anunciaban los Big Gourmands 2, 3 días o una semana antes de las estrellas.
1: Ok.
2: Y me quitan el Big Gourmand. No había manera de que yo tuviera una estrella. Yo decía, jamás. O sea, es como decirte, te vas a sacar la lotería. Dame 10 pesos, pero te voy a dar el billete de premio mayor. O sea, no había manera.
1: Claro.
2: Y me quitan el Big Gourmand 2 días antes. Me decía, ¿por qué estás tan triste? Pero, sí, estamos bien al tope, estamos llenos. No te preocupes. Le dije, sí, pero pues fueron 2 años nada más. Y pues yo estaba bien agüitadillo. Es bien triste. Y mi hermano me dijo, ay, es que nos van a dar la estrella de Michelin. Le dije, ay, Dios mío, ¿cómo crees? Le digo, eso ni lo digas. Y me lo repitió 1 de 4 veces eso, ¿no? Sí. Pero yo dije, no, jamás, no va a pasar eso. 28 de diciembre, estábamos después, bueno, yo siempre iba a los eventos de la gala de Michelin, pero quería ir porque siempre me gustaba, porque ahí conocía a los chefs y siempre iba el chef que yo siempre he respetado mucho. Y dije, bueno, voy a ir, aunque sea, pues, que me vean así triste, pero ya, tengo que ir. Eso era en la noche, eran como las 6 de la tarde. y ese, o siete, no me acuerdo. Y ese día era un jueves, mi hermano me habla, me están hablando todo el mundo, estoy trabajando en la cocina, es el día que de preparación para el fin de semana, estaba haciendo salsa, yo estaba solo, un lavaplatos, un lavaplatos, y mucha gente me estaban hablando los de la mexicana en el restaurante, pero yo no contestaba el teléfono porque pues siempre estoy trabajando con las manos y no contestaba. Total que mi hermano me habla al teléfono de la cocina que teníamos antes en la cocina.
1: Sí.
2: Y me dice, todo el mundo te está buscando. Y le digo, ¿para qué? Digo, me dice, siéntate. Le digo, ¿para qué? Me dice, siéntate, por favor. Ya hoy me siento para platicar con él. Y me dice, te acaban de dar una Michelin. Y como él todos los días me estaba diciendo eso, yo le dije ya, o sea, le dije como le dije, ya no estés jodiendo, le digo, no me digas eso, perdón por mi francés. Déjame trabajar, voy a terminar. Y él me dice, no, te dieron la estrella Michelin. Me dice, y empieza a llorar. Y ya es cuando le creí, ¿no? Y claro. Y para mí fue como un balde de agua fría. Y pues yo no sabía qué hacer. O sea, en ese momento, pues yo quería contarle al mundo, ¿no? Para mí lo de la Michelin, yo seguía lo de Michelin, yo siempre era muy afanado a los restaurantes Michelin. Y pues yo dije, pues vas a ir conmigo en la noche, porque esto es una entrega, esto es especial. Me fui a bañar y a ponerme limpio. Y nos vamos a la gala, ¿no? Ese día, me dan a mi hermano, cuelgo y salgo a la calle, porque estamos trabajando en un basement.
1: Sí.
2: Salgo a la calle para ver a la gente, para decirle al mundo eso, ¿no? ¿Y a quién crees que vi afuera en Casa Enrique? A un chef que había trabajado en francés. De uno de los que estuvo muy bien, pero después era súper amigo mío. Afuera del restaurante iba pasando. Hacía por tener una
1: hermana. De la vida.
2: Sí, tenía una amiga, una hermana que tenía un restaurante ahí también, y pasó y lo vi y le dije, ¡pelón! Y lo vi abrazar y le dije, me acaban de dar una estrella Michelin por Casa Enrique. Y él ya había comido ahí. Me dijo, te la mereces.
1: Wow.
2: Y me abraza. Dice, esto hay que celebrar.
1: Lamentablemente el tiempo se me acabó, Cosme, pero te agradezco enormemente que nos hayas compartido esta bonita historia. Bueno, al principio no fue tan bonita, pero al final, pues sí. Y ojalá pueda tener la oportunidad de probar tu comida pronto.
2: Muchas gracias por tenerme. Gracias.
1: Este es Buenos Días América durante este mes de la Hispanidad. Qué bonito poder escuchar las historias de los nuestros, homenajeándolos por este mes de la Hispanidad. Hemos preparado una cantidad de entrevistas para compartir con toda nuestra audiencia, así que a lo largo de este mes de la Hispanidad, desde el 15 de septiembre hasta el 15 de octubre, escuchar estas historias que nos motivan y nos hacen, y evidencia, Lalo, la calidad humana que tenemos nosotros los hispanos y venimos a este país a trabajar.
0: Solo a eso, aportar. A eso venimos y nada más.
1: Así es. Janet, bueno, nos toca despedir el programa hasta tomorrow para ti también.
3: Sí, muy bonita historia, la verdad. Gracias a todos. Y nos vemos mañana. Mañana los esperamos.
1: Este chef mexicano se merece todos mis reconocimientos. Bye, bye, gente. Hasta tomorrow.
3: Bye.

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1: ¿Qué tal? Muy buenos días, un gusto estar con ustedes este miércoles 23 de septiembre. Los saludamos con el gusto de todas las mañanas. El huracán Polo se degradó en la madrugada a categoría 4, esto ya con información del Servicio Meteorológico Nacional. El huracán se sigue moviendo en paralelo por las costas del Pacífico mexicano, ha causado lluvias intensas en Colima, en Michoacán, en Guerrero, en Oaxaca y en zonas de Jalisco, pero por fortuna no más que eso. Ojalá mantenga su curso. Ahora la preocupación comienza a registrarse hacia la península de Baja California. Tendremos lo último sobre este tema en unos momentos. En agosto fueron secuestradas 120 personas. Esto es un promedio de casi 4 al día, de acuerdo con el reporte que va a dar a conocer en unos momentos la organización Alto al Secuestro. Es una disminución respecto del mes anterior, pero pues no deja de ser un dato muy delicado. 3.8 personas secuestradas por día, de acuerdo en el mes de agosto, de acuerdo con la información de Alto al Secuestro, de la organización Alto al Secuestro. Ayer fueron asesinadas 45 personas en el país, son las cifras del gobierno. Y otra vez, y habrá que ver qué está pasando ahí, porque una vez más el Estado de México aparece con la cifra más alta, 15 homicidios dolosos en el Estado de México. Vamos a revisar ya con mucha más calma los resultados de la encuesta que dio a conocer el INEGI, la encuesta de población. Muy en especial un dato al cual nosotros le hemos dado seguimiento en los últimos años: todas las personas que tuvieron que dejar sus hogares por la violencia, los desplazados por la violencia. El INEGI calcula que en los últimos 5 años habrían sido entre 510,000 y quizá 1,600,000 personas. Una tragedia, una verdadera desgracia. El ex gobernador de Baja California, Ernesto Rufo, va a seguir en la cárcel, pese a que una jueza de distrito le concedió una suspensión definitiva en el amparo que promovió contra la prisión preventiva oficiosa y a la negativa de permitirle continuar su proceso en arresto domiciliario. Vamos a tener lo último sobre este caso. Ayer se votó finalmente la reforma que va a prohibir que las personas con doble nacionalidad puedan aspirar a gubernaturas o a la presidencia de la República. Se aprobó en Cámara de Diputados con el voto oficialista y seguramente así ocurrirá en el Senado. El dólar, pues de a poquito, pero ya está acercándose a los 17.50. Se vende en estos momentos en 17.45. Esto es parte de lo que tendremos hoy, más las entrevistas con los personajes esenciales de la vida pública en México, más lo que se vaya acumulando en las próximas 3 horas. Esperamos, como todas las mañanas, sus comentarios. Quédese con nosotros. Estamos por la mañana, hacemos una pausa y al regresar con toda esta información, vamos a ver si también con una respuesta de la presidenta Sheinbaum a lo que dijo ayer Donald Trump en la ONU. Con todo eso, después de la pausa, comenzamos.
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10: Gracias, mis amigos, por estar en sintonía de KWKW 1330, la primera. Vamos con la información del momento. Déjeme decirle que David Grosz, quien ganó el premio Nobel de Física en el 2004, toda su vida ha estado dedicada al estudio de los cuerpos y de los comportamientos del universo en su sentido más abstracto. Es su pasión. La física siempre es una apuesta, es un juego de exploración. Ahí reside su encanto. Nunca sabemos con certeza qué sucederá. A veces los teóricos podemos anticiparnos, pero la naturaleza es la jueza final. Relata Grosz, que también ha soltado frases tan pesimistas como: las probabilidades de que la humanidad viva 50 años o más son muy bajas, en sus recientes declaraciones. En más información desde México, el empresario Carlos Slim respaldó la decisión de restringir el uso de celulares y tabletas en las escuelas de educación básica a partir de este año 2026 y consideró que las aulas deben utilizarse principalmente para estudiar y prestar atención. Su postura cobra relevancia por su relación con el sector de las telecomunicaciones, ya que es propietario de Telcel y también de Telmex, empresas vinculadas con los servicios de telefonía y conectividad en México. Más de México y Estados Unidos, la Secretaría de la Defensa Nacional de México informó el día de ayer los resultados de la operación binacional Águila Alta, desarrollada en la frontera de Tijuana y San Diego, contra el uso de drones por parte del crimen organizado. Según el informe, el ejército mexicano inhabilitó 5 drones empleados para el tráfico de drogas y de personas, mientras que del lado estadounidense, la Oficina de Aduanas y Protección Fronteriza detectó una aeronave. Para KWKW 1330, la primera, les informó Mario Amaya.
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12: 7:09, Manuel, ¿por dónde empezamos? Buen día.
13: Ciro, por la mañana, buenos días. Buenos días a todos en Grupo Fórmula. Yo creo que hay un asunto, Ciro, que se ha prestado a confusión, precisamente creo que por la falta de especialidad que tenemos, pues muchos periodistas, sobre cómo entender una suspensión definitiva que recibió Ernesto Rufo Apple ayer, Ciro. Estará, entiendo, ese documento siendo entregado hoy a su defensa para que pueda ser analizado, pero sobre todo ver los efectos del juez. ¿A qué me refiero? Leo, por ejemplo, la nota que tiene el periódico Reforma. Dice, Ernesto Rufo, acusado de encabezar un grupo delictivo dedicado al huachicol fiscal, obtuvo una suspensión definitiva que no cambia su permanencia en prisión. La defensa del exmandatario de Baja California promovió un amparo con la intención de continuar su proceso en prisión domiciliaria. Aunque la resolución fue favorable, el órgano de administración judicial aclaró que la suspensión definitiva concedida al exgobernador no implica su libertad ni la suspensión del proceso penal que enfrenta. Gana una suspensión definitiva, Ciro, contra la negativa del juez original, del juez de la causa, de que pueda ir a su casa a continuar este proceso en prisión domiciliaria. Le dice, pero te amparo, pero te amparo. Nada más que tienes que quedar a disposición de mi juzgado, juzgado de amparo, y entonces continuar el proceso. Entonces no es inmediato, Ciro. Si de alguna forma le dijeron, bueno, pues sí, no está bien que te hayan negado la prisión domiciliaria, pero vamos a revisarla, y el órgano de justicia tiene que, así se llama el órgano ahora, Ciro, el órgano de administración de justicia, como la el ordenador de los jueces, le dice, tienes que quedar bajo la disposición de este juez de amparo. Entonces, pues por así que por saber los efectos fundamentales, Ciro, pero a
12: ¿pero todo qué vamos a conocer hoy? ¿Qué
13: sí,
12: es lo que vamos
13: sí,
12: a conocer
13: Ciro,
12: hoy?
13: Pero a todo ese ruido que se hizo ayer, porque incluso anoche por ahí alguien decía en redes sociales, ya va para su casa, eso no es cierto, Ciro, eso no es cierto, no ha sido cierto, y pues por esperar los efectos reales de lo que significa esa determinación, pero me parece que es una buena determinación en función de la defensa de Ernesto Rufo.
12: Pues es una buena determinación si sale de la cárcel.
13: Si sale
12: pues,
13: de la cárcel,
12: ¿de
13: sí, por
12: qué
13: supuesto.
12: Te sirve estar ganando recursos que en los hechos no significan nada?
13: Sí, sí, sí, sí, sí, pues, sí,
12: entonces,
13: sí.
12: ¿Se va o no se va de la cárcel Ernesto Rufo a defenderse en su casa?
13: Claro.
12: La prisión domiciliaria, a la cual debería tener derecho si no fuera un perseguido del régimen.
13: Es correcto.
12: No habría, simplemente por edad, simplemente por su salud, él tendría que estarse defendiendo fuera de la cárcel. Pero el régimen, del cual el órgano, ¿cómo se llama? El órgano
13: de administración de justicia.
12: Administración de justicia forma parte.
13: Correcto.
12: Lo quiere tener no solo en la cárcel, sino en una cárcel de alta seguridad. Es todo un mensaje, toda una señal. Tú tuviste, tenemos entendido, oportunidad de hablar con él ayer, lo visitaste en Almoloya. Guadalupe Acosta Naranjo, dirigente nacional de, iba a decir Somos México, pero ahora nada más de Somos, nuevo partido político. Gusto en saludarte, Guadalupe, buen día.
14: Igualmente, Ciro, igualmente, Manuel.
13: Buen día,
14: efectivamente,
13: Guadalupe.
14: El día de ayer, Verónica Rufo, su abogado, y un servidor, fuimos a la penal de Almoloya para visitar a Ernesto. Teníamos tiempo, en mi caso, solicitando que se me autorizara, por fin ayer se autorizó y pudimos acudir y saludar a Ernesto por un lapso de más de 4 horas, conversar con él. Cuando salimos, Ciro, afuera había la nota periodística que estaba circulando de que a Ernesto le habían dado ya un amparo que aparentemente cambia su situación de estar en la penal de Almoloya para poder estar en prisión domiciliaria en Ensenada, se ha pedido. Pero no pudimos corroborar esta información ayer mismo terminando, porque estando dentro de la penal pues no teníamos ninguna información. Terminando fuimos al juzgado segundo de distrito penal que está con sede en Toluca, y el secretario del juzgado nos informó que hasta el día de hoy se nos va a notificar los alcances de la resolución de esta de este amparo que se presentó. Entonces en un rato más sabremos a dónde está el alcance. Hay mucha confusión, como bien dice Manuel, hay gente que ya daba por hecho que Rufo estaba prácticamente saliendo de la cárcel, pero a nosotros no nos han confirmado eso. Yo ayer hasta las 12:30 de la noche que estuve al pendiente con los abogados no se pudo corroborar dicho cosa. Hemos presentado 3 recursos, Ciro, 2 amparos.
12: Sí.
14: Un amparo contra la prisión, la vinculación a prisión de Ernesto. Otro amparo contra la medida cautelar de tenerlo en Almoloya. Y esos 2 amparos están en curso en los tribunales. El que ayer se hablaba era el de la medida cautelar, y esto estamos en espera.
12: ¿Sí?
14: Y presentamos una solicitud de audiencia que hasta donde yo entiendo entre hoy y mañana se va a realizar para que el juez que lleva la causa, no el del amparo, sino el otro juez, pueda también valorar el cambio de medida cautelar. Entonces tenemos 3 recursos, estamos a la espera de que se nos informe para ver qué alcance vamos a lograr. Ojalá y sea que lo permitan estar en su domicilio y que de ahí lleve él su juicio. Ernesto no se fugó, Ernesto se presentó voluntariamente, Ernesto no es un reo peligroso, Ernesto tiene casi 75 años de edad, una operación muy fuerte de cadera que le impide gran movilidad. Ayer lo miré como 6 kilos menos a Ernesto en esa penal, delgado, en verdad. Y pues yo esperaría que pudieran darnos estas medidas, Ciro, para que un personaje como Ernesto pueda llevar su juicio, no evadir el juicio, sino llevar su juicio.
1: Como tendrá que ser, ¿no, Guadalupe? Nada más por la edad, nada más por la edad. Tú estás agregando ahora el factor de la salud y movilidad. Solo por eso, si se respetara la ley, si se respetaran los derechos, él tendría que estarse defendiendo de estas acusaciones desde su casa, sin pasaporte, con un brazalete, en fin, con otro tipo de medidas cautelares, pero nunca, nunca desde la cárcel, y menos desde una cárcel de alta seguridad. Ahora, esto, por lo que estamos entendiendo, Manuel, Guadalupe Acosta Naranjo, podría darse quizá en las próximas horas, entre mañana, el viernes.
14: Así es, Ciro, estamos en un periodo muy breve, muy cerca de que se pueda dar una resolución al respecto del cambio de medida cautelar. Hay dos gentes, Ciro, que ya fueron mandadas a su domicilio a llevar su juicio, ¿verdad? Dos personas que por la edad y la salud, un juez ya les autorizó llevar su juicio desde su domicilio. No debería de excluirse de este beneficio a Ernesto Rufo, porque está en las mismas circunstancias. Por eso estamos con cierta esperanza de que, habiendo ya resuelto dos casos de similares para que vayan a su domicilio, esperamos que pueda tomarse la decisión de permitirle a Ernesto llevar su juicio desde domicilio.
1: ¿Esos dos casos son recientes? ¿Se han dado en las últimas semanas, meses?
14: Sí, así es. Son dos personas que también por temas de edad hicieron la solicitud y los juzgados terminaron otorgando ese beneficio, Ciro.
1: Bueno, Guadalupe, tenemos que hacer una pausa. Nos esperas un par de minutos. Nos interesa mucho escuchar tu relato ya sobre Ernesto Rufo, lo que nos puedas contar, lo que nos quieras contar de tu experiencia. Nos dices de casi cuatro horas ayer.
14: Sí, con todo gusto, sí.
1: En el penal del altiplano. Nos esperas un par de minutos para conocer lo que nos puedas, la crónica que nos puedas hacer, el relato que nos puedas hacer de este encuentro ayer en el penal del altiplano en Almoloya con Ernesto Rufo. Hacemos una pausa y regresamos contigo, Guadalupe Acosta Naranjo.
14: Claro que sí, aquí espero, Ciro.
1: Manuel, antes de ir a pausa.
13: Y sí, por supuesto, y nosotros recibimos sus comentarios en @CiroGomezL en nuestra cuenta de X, por Facebook, Instagram y Threads, Ciro Gómez Leiva, por X y por TikTok, @radio_fórmula, por Facebook, Radio Fórmula, por Instagram y Threads, Radio Fórmula MX, nuestro sitio para que nos visite, radioformula.com.mx. También, si nos quiere llamar, lo puede hacer al 5552-792291, repito, al 5552-792291. Estamos transmitiendo en este momento, además de a través de las diversas frecuencias que hacen esta cadena importante de Grupo Fórmula en el país, a través de YouTube, Ciro Gómez Leiva Oficial, y por Grupo Fórmula. Bueno, vamos a pausa entonces y seguimos en esta charla precisamente con Guadalupe Acosta Naranjo, el presidente de Somos. Volvemos.
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6: 724, muchas gracias a Guadalupe Acosta Naranjo, dirigente nacional del partido Somos, quien ayer estuvo 4 horas con Ernesto Rufo en el penal de Altiplano en Almoloya. Gracias, le pedimos y nos esperaba en el corte para que nos hiciera un relato de este encuentro con Ernesto Rufo. Pero antes, Guadalupe, hicimos contacto con la jueza Marta Magaña, a quien recurrimos en estos casos para pedir su explicación, su interpretación sobre estos casos poco difíciles de entender para nosotros, como es el qué fue lo que obtuvo Ernesto Rufo y qué es lo que podría ocurrir en las próximas horas. Jueza, antes de escucharte, Guadalupe Acosta Naranjo, le preguntamos brevemente, rápidamente a la jueza Marta Magaña. Gusto en saludarte, Marta, buen día.
7: Hola, ¿qué tal? Buenos días, Ciro. Buenos días, Manuel.
6: Desde tu análisis, ¿cuál es la situación de Ernesto Rufo y qué podría pasar en las próximas horas, jueza?
7: Bueno, no parto de la suspensión en la mano, pero por los hechos que he escuchado.
6: No la tienes.
7: No la tengo, pero la suspensión en esos casos, me imagino que se solicitó para el cambio de medida, que es justamente correcto, lo que se busca, que esta persona esté en su domicilio. Entonces, ¿qué sucede? Se concede para que la jueza que lleva el proceso se cite a una audiencia y se analice si hay posibilidad de modificar la medida. Entonces, en automático, esto no implica que él vaya a su casa en este momento, pero sí existe la posibilidad de que en esa audiencia, que tiene que citarse próximamente, o sea, no puede pasar mucho tiempo, fije nuevas medidas, que puede ser que vaya a firmar un brazalete o que esté ahí en su domicilio y que esté bajo revisión, bajo vigilancia.
6: Cuando dices tiene que darse próximamente, es imposible fijar un término, pero no pueden decir que esto va a ser dentro de 2 meses.
7: No. Tiene que ser en los próximos días. Depende mucho de las notificaciones y de la agenda, pero estamos hablando, no sé, unos 3-4 días.
6: Bueno, ¿coincides con el análisis que escuchaste, Guadalupe Acosta Naranjo? Gracias por esperarnos.
8: Hola, la señora juez, de que tenemos que conocer los alcances de la resolución que emitió la jueza del juzgado segundo de lo penal con sede en Toluca, que es quien emitió esta resolución el día de ayer. y hoy vamos a conocer sus alcances en su plenitud para poder tener una idea de cuál va a ser el procedimiento que ocurrirá en los próximos días.
6: Bueno, pues muchas gracias, Marta Magaña, como siempre, muchas gracias.
7: Un placer.
6: Gracias por apoyarnos en tratando de entender estas cosas. La jueza que suspendió a Guadalupe por unas horas, ¿te acuerdas? La reforma al Poder Judicial, ¿no? Para que no se votara en Cámara de Diputados y sigue pagando las consecuencias. Pero, en fin, ¿cómo te fue? ¿Qué nos puedes compartir de tu encuentro ayer con Ernesto Rufo, Guadalupe Acosta?
8: Mira, el ingreso a Almoloya ya no es un ingreso sencillo ni fácil. Duramos como cerca de una hora para poder ingresar desde la puerta de la penal, la primera puerta, hasta llegar al local de lo familiar donde nos pudo recibir Ernesto a las cuatro personas que ingresamos. Tuvimos cuatro más, Ernesto. Entonces, tuvimos 9 filtros, Ciro, para poder llegar, incluso rayos X que se le toman a las personas que estamos ingresando. Entonces fue un ingreso lento. Ya estando ahí, sí se nos permitió estar un rato, un tiempo suficiente para que Ernesto preguntara al abogado cómo estaba la circunstancia legal, le pudiera explicar. No ha tenido casi contacto con él. En esta ocasión pudo tener un diálogo amplio. Y Ernesto, que
6: el abogado sigue siendo Fernando Gómez Montt.
8: En este día no fue Fernando, fue otra persona que está llevando la documentación más
6: del
8: al
6: equipo,
8: día,
6: del bufete
8: del equipo
6: de Fernando.
8: Sí, así es.
9: Fue Juan Marcos Gutiérrez González, ¿no? Guadalupe.
8: Así es.
9: Juan Marcos Gutiérrez González.
8: Desde mi punto de vista, ayer que lo estuve escuchando con mucha capacidad, con mucho conocimiento, está en buenas manos, Ernesto, con la gente que lo está defendiendo judicialmente. Le digo que lo miré delgado, le pregunté, me dijo que ha bajado 6 kilos, ahí se pesan seguido en la penal, ha tenido que bajar 6 kilos de su masa muscular. De por sí él es menudo, lo miré más delgado, pero lo miré con ánimo también, Ciro. Es un hombre de carácter, es un hombre de convicciones fuertes y está echado para adelante y nos pide, por favor, que no lo dejemos solo, que sigamos empujando, porque evidentemente esta es una tremenda injusticia, Ciro, la que se está cometiendo con Ernesto al quererlo pretender realizar como el jefe del huachicol en México, que es un disparate, francamente, esta tesis que sostiene la fiscalía.
6: Un disparate, pero está preso en el penal de Almoloya, aunque quizá esa situación
8: cambie. Por ejemplo, yo no pude meter chamarra y ya por la tarde se sentía el frío de las personas que no podíamos llevar nuestra chamarra para ingresar.
6: Y estamos todavía en septiembre, imagínate dentro de un par de meses lo que es esa zona, el frío que hace en esa zona.
8: Así es.
6: Y más en ese penal. Pues atentos, Guadalupe, ¿algo más sobre este?
8: Yo solamente agradecer a los medios de comunicación que fueron cuando se enteraron que íbamos a ingresar. Fue un buen número de medios de comunicación y para mi sorpresa, porque duramos muchas horas adentro, al salir ahí seguían todavía los periodistas, los reporteros, los fotógrafos, los camarógrafos. El profesionalismo no dejó de uno de reconocerlo, de nuestros periodistas que estuvieron desde el ingreso hasta la salida cubriendo la visita que hicimos con Ernesto el día de ayer.
6: Muchas gracias, Guadalupe Acosta Naranjo.
8: A ustedes.
6: Muchas gracias, dirigente nacional de Somos. Gracias. Bueno, Manuel, ¿va a salir Ernesto Rufo de la cárcel?
9: Pues en el mejor escenario, Ciro, tendría que salir, ¿no? Tendría que salir, como nos dijo Marta Magaña, y entendí bien lo que gana con esta suspensión definitiva Ernesto Rufo, es una audiencia, ¿no? Una audiencia para la revisión de medidas cautelares y una jueza de amparo, en todo caso, revisar esas medidas cautelares. Como bien también te dijo Guadalupe Acosta Naranjo, dos de las personas que están relacionadas con este supuesto caso de huachicol, pues también a una desde el origen se le otorgó prisión domiciliaria por cuestiones de salud, y a otra también durante el proceso. Entonces, y como tú también lo has dicho, Ciro, no solo por un asunto de edad, por un asunto de movilidad y por un asunto de salud, entonces, pues están dadas las condiciones para que pueda irse a su casa, ¿no? Ernesto Rufo no significa ninguna peligrosidad, ni de fuga, ni de nada, ¿no?
6: Para Ernesto Rufo está en la cárcel, Manuel, porque así lo quiere el
9: régimen.
6: ¿Sí? Porque así lo quiere el régimen. Ernesto Rufo, por edad, tendría que estar fuera de la cárcel, por situación de salud, tendría que estar fuera de la cárcel. Si llega a Ensenada, nos dijo Guadalupe.
9: A Ensenada, la casa de Guadalupe.
6: ¿Alguien puede imaginar que Ernesto Rufo se le va a fugar a la autoridad? ¿Alguien lo puede imaginar? Y además el costo que significaría si eso ocurriera, en el muy remoto caso de que eso ocurriera, porque no creo que se vaya a cruzar a Estados Unidos.
9: No.
6: Y en Estados Unidos lo vayan a recibir si está siendo acusado de huachicol. Imagínate el costo para Somos, para quienes han defendido a Ernesto Rufo. Entonces no hay ningún riesgo de nada. Ernesto Rufo está en la cárcel porque el régimen, y por el régimen voy de Palacio Nacional, pasando por la subordinada Fiscalía General de la República, pasando por el subordinado Poder Judicial, determinan y han determinado mandarlo a una cárcel de alta seguridad. Con estos recursos, con esto que obtuvo Ernesto Rufo, ¿cuál es la razón para mantenerlo en la cárcel? ¿Qué va a decir el juez que tenga que resolver finalmente el caso? ¿Qué va a decir el órgano de administración de justicia? Qué interesantes las próximas horas con Ernesto Rufo, Manuel.
9: La verdad que sí, Ciro. La verdad que sí. Y como bien decía la jueza Magaña, pues es un asunto de 4 o 5 días, Ciro. Es decir, sí estamos hablando de un término muy próximo de tiempo.
6: Bueno, vamos a pausa.
9: Y regresamos, estamos por la mañana. Gracias por todas sus comunicaciones. @ Ciro Gómez L en nuestra cuenta de X, Facebook, Instagram y Thread Ciro Gómez Leiva por X y por TikTok @ Radio _ Fórmula por Facebook, Radio Fórmula por Instagram y Thread Radio Fórmula MX. Estamos transmitiendo también a través de YouTube por Grupo Fórmula y por Ciro Gómez Leiva Oficial. Volvemos.
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19: La bandera de Dinamarca es la más antigua del mundo, que todavía se utiliza por una nación soberana e independiente.
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19: La cordillera de los Andes es la cadena montañosa continental más larga de la Tierra, cruzando 7 países de Sudamérica.
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20: Los pingüinos le proponen matrimonio a sus parejas entregándoles una piedra perfectamente circular que encuentran en las playas de hielo.
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20: Venus es el único planeta del sistema solar que gira en sentido horario, al contrario que la mayoría de los planetas.
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21: La secretaria de Turismo, Josefina Rodríguez, y el secretario de Marina, el almirante Raimundo Morales, anunciaron el primer home port del país, una nueva etapa para el turismo de cruceros, el cual estará en el Pacífico. Contará con 3 muelles y permitirá fortalecer la complementariedad entre Puerto Vallarta y la Riviera Nayarit. La jefa de gobierno, Clara Brugada, encabezó la jornada número 85 del Zócalo de Gobierno Ciudadano, donde funcionarios de su administración en la Ciudad de México escucharon y atendieron las inquietudes de los capitalinos con el objetivo de construir una mejor ciudad. Luego de que se localizara el cuerpo de una mujer a espaldas de la planta del sistema de agua potable en León, Guanajuato, en la misma zona, peritos forenses hallaron restos de otras 5 personas en lo que parece ser una fosa clandestina. Informó Amy Arriaga. 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
6: Manuel.
9: Y ahora tenemos oportunidad, Ciro, de saludar a uno de los abogados integrante de la defensa, precisamente Ernesto Rufo, quien estuvo ayer con él y que le tocó recibir la información del órgano de justicia, o por lo menos de este juzgado, Ciro, para tratar de entender si ya tienen alguna explicación adicional a lo que hemos podido acceder en cuanto a información de que habrá una audiencia de cambio de medidas cautelares. Y me refiero al abogado Juan Marcos Gutiérrez González, que está en la línea telefónica. Abogado, buen día.
22: Buen día, Juan Marcos. Muy buenos días, Ciro, Manuel, a ustedes y a todo su amable auditorio.
9: ¿Ya tiene una interpretación más amplia, abogado, de lo que recibieron ayer en cuanto a la determinación de la juez?
22: Pues yo creo que es muy importante que el público sepa, y yo les agradezco muchísimo su interés y seguimiento, de que estamos hablando, digamos, de dos cosas, de dos pistas. En la pista del amparo contra la negativa de otorgarle a Ernesto Rufo la prisión domiciliaria, ese amparo se planteó inmediatamente después de la audiencia inicial. O sea, ese amparo viene desde allá. Okay. Tenía una audiencia el 7 de septiembre, se difirió por falta de informes del centro de reclusión y se movió para el 21, que fue antier. Y ayer la juez de distrito en amparo es la que dice: concedo una suspensión, pero les recuerdo, ustedes ya tienen mucha experiencia, que hay dos tipos de suspensiones en amparo, las conservativas y las restitutorias. Las conservativas te dicen, pues las cosas que quedan en el estado que se encuentran. Y como ayer solo sale en el boletín electrónico concede, de conceder, pues mucha gente dijo, ah, ya le concedo la suspensión, va a su casa, y se hizo todo un movimiento en redes, ¿no?, de festejo y demás. Sí, sí. Lamentablemente hubiéramos querido que así fuera, pero no fue. Fue una concesión, perdón que lo diga, simple, ordinaria, la que te dan, por ejemplo, en una orden de aprehensión, de que no te vayan a hacer nada, pero si hay orden de aprehensión, pues ya ni modo, ¿no? Entonces, eso fue lo que pasó en el amparo. Esto no significa que en ese amparo al final no pudiéramos ganarlo. Significa que en la medida suspensional no nos están dando un anticipo la medida restitutoria que hubiéramos deseado. Es muy no es muy común, pero tampoco es imposible. Eso es una solución anticipada, es cuando el juez de distrito en amparo te anticipa tu gane, ¿no? Te dice, ¿sabes qué? Yo creo que sí tienes razón. Y la famosa apariencia del buen derecho. No nos la concedieron, pero en la pista normal, en el proceso allá con la juez de control, solicitamos un cambio de medida. Digamos, olvídate del amparo ahorita. Y esta audiencia va a ocurrir este viernes a las 10 de la mañana. ¿Por qué solicitamos
6: el viernes, el cambio? 10 de la
22: este
6: mañana.
22: Este viernes que viene. Ahora bien, ¿por qué lo solicitamos? Y aquí termino este aspecto. Lo solicitamos porque hay un cambio de situación, ya que Ernesto Rufo fue sometido a un examen profundo de su situación de salud, que se agrega esas condiciones más allá de un alegato genérico, no se tenían en la audiencia inicial, que se agrega a la condición de su edad. A ver, es bien importante que la gente sepa que nosotros sostenemos que para Rufo y cualquier otro procesado mayor de 70 años, la sola edad lo pone en la condición del beneficio del artículo 166, la pura edad. Bueno, estamos haciendo un alegato reforzado de que aquí hay edad más condición de salud, ¿no? Entonces, que tengo que una bola de cosas que, bueno, después de los 70 años, si yo a mis casi 60 ya tengo un montón de broncas, después de los 70 años es normal que muchas personas tengan algún tema, hipertensión, asuntos óseos, gástricos, bueno, ahí hay todo un cóctel de situaciones de la salud de don Ernesto, que se agregan y refuerzan la causa de pedir este cambio de medida. Pero eso será ante el mismo tribunal de control en el que se lleva, digamos, ordinariamente el asunto. Y esto ocurre puntualmente este viernes a las 10 de la mañana.
6: No, pues muchas gracias Juan Marcos Gutiérrez, muchas gracias por la información, el abogado que forma parte del equipo de defensa de Ernesto Rufo. Viernes 10 de la mañana esta audiencia, a ver si no la posponen.
22: Esperamos que no, estamos haciendo todos los esfuerzos, todas las partes notificadas, el juez, la juez, ya giró bastantes instrucciones muy precisas, inclusive porque va a haber medios electrónicos involucrados, es decir, va a ser una audiencia en medios electrónicos. Ya se le dieron instrucciones al centro de reclusión para preparar la participación de don Ernesto, los abogados también lo harán electrónicamente, pero pues por Zoom, pues un mecanismo similar, ¿no? Y vamos a esperar una resolución otra vez justa y protectora de los derechos humanos.
6: Muchas gracias, abogado. Gracias, Juan Marcos Gutiérrez.
22: A la orden, Ciro, a la orden.
9: Buen día, abogado.
6: Bueno, pues confirmación, no lo sabemos.
9: Absolutamente, Ciro, sí.
6: Por lógica, la jueza Marta Magaña.
9: Marta Magaña
6: tendrá que ser en las próximas horas. Nos confirma la defensa de Ernesto Rufo. La audiencia está programada. Subrayamos, está programada para el viernes a las 10 de la mañana. ¿Por qué decimos que está programada? Porque luego ya sabes que por razones a veces inverosímiles, esas audiencias se posponen, se difieren, Manuel.
9: Es correcto, Ciro. Pero entonces queda absolutamente confirmado lo que nos decía la jueza Magaña. Viene una audiencia de cambio de medida cautelar y bueno, pues vamos a ver después de todo este examen médico, se van a presentar todas estas informaciones. Y también decirlo con claridad, Ciro, que la Fiscalía de la República no se empeñe, ¿no?, en dejar a una persona como Ernesto Rufo en la cárcel a pesar de las consideraciones que políticamente has planteado ya aquí, ¿no? Que la intención es dejarlo ahí como un elemento político, no como un elemento de otra naturaleza.
6: Ernesto Rufo tendría que estarse defendiendo desde hace unas semanas, son dos meses que lo ¿sí? tuvieron, tendría que estarse defendiendo desde su casa. El régimen quiere castigarlo, teniéndolo en el penal de alta seguridad de Almoloya, a pesar de su edad, a pesar de su situación de salud, y a pesar de que no hay condiciones objetivas para pensar que se pueda dar a la fuga. Dejamos ese tema. Laura Cardoso, el huracán Polo, parece que no va a tocar o que se dispersa ya la posibilidad de que toque el Pacífico mexicano, las costas, el territorio, y desde Guerrero, Oaxaca, Michoacán, Colima, pero ¿hacia dónde se dirige, Laura? ¿Cuál es la última información? Buen día.
1: Hola, Ciro, buen día. Hola, Manuel. El huracán Polo, ahora ya categoría 4, que mantiene un desplazamiento lento frente a las costas de Guerrero y Colima, lleva vientos de 240 kilómetros por hora y rachas de hasta 295 kilómetros por hora. Hoy a la mañana, a las 6 de la mañana, se localizó aproximadamente a 270 kilómetros al sur de Zihuatanejo, Guerrero, y 515 kilómetros al sureste de Manzanillo. Polo se desplaza hacia el norte apenas a 4 kilómetros por hora. Para hoy se esperan lluvias intensas en el sur de Jalisco, Colima y zonas también costeras de Michoacán, así como en la costa de Guerrero. También se pronostican lluvias muy fuertes en Oaxaca. Este sistema Ciro genera vientos de 50 a 60 kilómetros por hora, con rachas de hasta 70 y a 90 kilómetros por hora en las costas de Colima, Michoacán y Guerrero, mientras que en Jalisco son de 20 a 30 kilómetros por hora y rachas de hasta 40 y 60. Uno de los principales riesgos está en el mar, donde el Servicio Meteorológico Nacional prevé oleaje de 7 a 9 metros de altura, con posibilidad de olas mayores, sobre todo en las costas de Colima, Michoacán y Guerrero. Ante estas condiciones, se mantiene todavía esta zona de prevención por vientos de tormenta tropical desde Tecpan de Galeana, Guerrero, hasta Punta San Telmo, Michoacán, y una zona de vigilancia desde el oeste de Punta San Telmo hasta Playa Pérula, esto en Jalisco. La advertencia, Ciro, es que las lluvias pueden provocar deslaves, aumento en los niveles de ríos y arroyos y desbordamientos, inundaciones principalmente en zonas bajas. Por eso, el llamado a la población a mantenerse atenta a los avisos oficiales y extremar precauciones. El polo se mueve hacia el norte y puede ser que el fin de semana pudiera estar afectando ya también las costas de la península de Baja California.
6: Híjoles. Bueno, qué bueno que no ha tocado el territorio de Michoacán, de Guerrero, de Colima, y ojalá no haya nada que cambie ese curso. Y bueno, pues ahora la alerta para nuestros queridísimos amigos de Baja California Sur y de toda la península. California Sur, Baja California. ¿Algo más, Laura?
1: Nada más, ir a esperar el siguiente reporte meteorológico antes de las 10 de la mañana.
6: Antes de las 10 de la mañana, si hay oportunidad, antes de que termine nuestro programa, te volvemos a saludar y te volvemos a escuchar. Gracias siempre, Laura Cardoso. Un abrazo, buen día.
1: Abrazo, buen día.
6: Moisés, buenos días.
2: ¿Qué tal, Ciro? Buenos días. Hoy el New York Times publica un artículo escrito por Jack Nicas, Emiliano Rodríguez Mega y Solancano Jones, titulado, Ciro, el nuevo vecino favorito de Trump, México. El presidente Trump construyó su marca política, en parte, arremetiendo contra México. Ahora, su segundo mandato depende de profundizar la colaboración con el país. Y el texto comienza así, Ciro: la relación entre Estados Unidos y Canadá se ha derrumbado, pero a lo largo de la otra frontera, estadounidense, tradicionalmente más conflictiva, está floreciendo una alianza. En su segundo mandato, el presidente Trump ha convertido a México, que alguna vez fue uno de sus blancos favoritos de crítica, en uno de sus aliados más cercanos e importantes. Ambos países han ampliado su cooperación para reducir los cruces fronterizos ilegales a mínimos históricos, han unido fuerzas para golpear a los cárteles de la droga y han incrementado el comercio hasta convertirse mutuamente en sus principales socios comerciales. Ciro, el artículo se mete de lleno en hablar que México y Estados Unidos podrían llegar a un acuerdo comercial antes o durante las elecciones de medio término en Estados Unidos, y utiliza como principal argumento el deterioro político y económico y de cooperación que existe en estos momentos con Canadá, una relación que se ha deteriorado en los últimos meses, Ciro, y se basa en eso para explicar que México se ha convertido en el aliado político más estratégico de Trump, comercialmente y políticamente, justamente por el deterioro de la relación con Canadá. utiliza varios ejemplos, dice: funcionarios de la administración de Trump han comenzado recientemente a elogiar los esfuerzos de México contra los cárteles, incluso en una declaración oficial publicada la semana pasada, aunque aseguran que todavía quieren que México haga más. Las agencias militares y de seguridad de ambos lados de la frontera han profundizado considerablemente sus vínculos y funcionarios de los dos países afirman que nunca había existido una colaboración tan estrecha. Y contrasta el artículo, Ciro, también con lo que vimos ayer. Sabemos cómo es este golpeteo y esta política interna de Donald Trump de golpear, pero aflojar terminando el golpeteo con algo más suave.
6: Pego y sobo
2: ha sido la estrategia, y ayer lo vimos justo en su declaración en Naciones Unidas. México es el epicentro de la violencia de los cárteles, pero nos llevamos
6: pero estamos muy bien trabajando muy bien con ellos. Pero qué interesante que el New York Times saque hoy, en los días de la Asamblea de Naciones Unidas, al día siguiente del discurso de Trump, que saque este trabajo.
2: Sí, sí, y tiene todo que ver, Ciro. Me parece que es una política digna de analizar la que ha mantenido el presidente Donald Trump. Recordemos que en su campaña, y es algo que también toca el artículo, era intenso el golpeteo a México. Fue la columna vertebral de su campaña: en México no va a traficar más drogas a nuestro país, vamos a cerrar los cruces ilegales en la frontera, vamos a acabar con la violencia de los cárteles, incluso con ataques aéreos en territorio mexicano. Y aunque ese discurso no ha cambiado, sí se ha suavizado, y es en lo que se basa este artículo del New York Times, aunque siguen con esos discursos de vamos a mandar tropas a México y vamos a seguir atacando a México. Para disminuir a los cárteles, y seguirán. Pero sí, el artículo destaca que sí se ha notado un cambio al menos en suavizar al final, con destacar la buena relación que mantienen con el gobierno de Claudia Sheinbaum, en la que repetidas veces ha calificado como una persona maravillosa, una persona con la que se puede trabajar. No solo a ella, entre secretarios de seguridad también han destacado a Omar García Harfuch, y esa es la columna del artículo, Ciro. Es eso en lo que se basa el artículo, que Donald Trump va a seguir golpeando y seguirá golpeando, pero sí ha suavizado su discurso en la relación bilateral con México, y que se ha convertido, según el artículo, en su principal socio comercial y político.
6: Interesante. En el New York Times y en los días de la Asamblea de las Naciones Unidas, y a qué Moisés, a 40 días de las elecciones en Estados Unidos.
2: Correcto.
6: 40 días, ¿no? ¿Qué son, el primer martes o el segundo martes de noviembre? Creo que es el
2: primero. Bueno,
6: a principios.
2: Sí.
6: A 40 días, digamos, de las elecciones en Estados Unidos.
2: Son el 3 de noviembre, sino a 40 días.
6: 34, sí, 40 días. Gracias Moisés.
2: Al contrario, Ciro.
6: Gracias, Manuel.
9: Bueno, pues vamos a ir a pausa, Ciro, y vamos a regresar, por supuesto, con información después de las 8 de la mañana, ya enlazados en Telefórmula. Entre otras cosas, Ciro, vamos a estar atentos y pendientes a un asunto que se ha estado generando otra vez en el Hospital General de Joco, entre otras cosas, falta de insumos, entre algunos asuntos, y todo parece indicar que hay un problema de mantenimiento de los elevadores, que pues tiene nuevamente que forzar a los trabajadores a subir y bajar.
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2: Gracias por continuar con nosotros a través de KWKW 1330, la primera. Continuamos con más información ahora del ámbito político y también de economía. Los funcionarios tributarios del IRS confirmaron de que habrá que especificar si se tiene la ciudadanía y cuál es el estatus migratorio en la declaración de impuestos del próximo año. ¿Cómo puede afectar este cambio en su declaración para el próximo año? La medida afectará a todas las personas que viven aquí en Estados Unidos y que presentan sus formularios 1040, la 1040SR y la 1040NR tendrán que enfrentarse a esta nueva pregunta en la próxima declaración de impuesto del 2027. Los expertos advierten de que no se podrá dejar en blanco esa respuesta porque el sistema la rechazaría automáticamente y aseguran de que no hacer la declaración podría volverse en contra de la persona. La recomendación es que consulte a un experto sobre el tema. En otra información, la administración del presidente Donald Trump expulsó a 750 mil personas del Obamacare bajo acusaciones de fraude. La medida, impulsada por un grupo de trabajo antifraude del gobierno, busca generar un ahorro estimado en los 2.200 millones de dólares. Por su parte, el vicepresidente J.D. Vance anunció recientemente que la administración del presidente Donald Trump ha dado de baja a estas 750 mil personas de los mercados de seguro de la ley de cuidado de salud asequible, o sea, el Obamacare, y esto, sinceramente, pues es el trabajo que está haciendo, dice el presidente de esta nación. Para KWKW 1330, la primera, les informó Mario Amaya.
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0: Han estado aquí desde hace una hora en Radio Fórmula, en YouTube, en radiofórmula.com.mx y en nuestras distintas redes y plataformas sociales. De nueva cuenta, muy buen miércoles, muy buen día, Deyanira.
1: Buenos días, Ciro. Vamos con un resumen de la información. El viernes a las 10 de la mañana está programada una audiencia para que la juez defina si el exgobernador Ernesto Rufo puede llevar su proceso desde su casa. Solo por la edad del exgobernador, que tiene 75 años, tendría que estar definiéndose desde su domicilio y nosotros estamos reforzando ese beneficio también por su mal estado de salud. Aseguró por la mañana Juan Marcos Gutiérrez, abogado integrante del equipo de defensa de Ernesto Rufo. Ernesto Rufo ha bajado 6 kilos desde que entró al penal de Almoloya, pero es un hombre de carácter y convicciones y mantiene mucho ánimo. Aseguró por la mañana Guadalupe Acosta Naranjo, dirigente nacional de Somos, después de que pudo visitarlo ayer en la cárcel. Dijo que mantienen la esperanza de que la juez le cambie la medida cautelar porque no es un hombre peligroso, no se fugó y además tiene 75 años. El huracán Polo se degradó esta madrugada a categoría 4. El huracán se sigue moviendo en paralelo a las costas del Pacífico mexicano. Ha causado lluvias intensas en Colima, Michoacán, Guerrero, Oaxaca y Jalisco. En agosto fueron secuestradas 120 personas, lo que significa 3.8 víctimas por día, de acuerdo con el reporte que publicará la organización Alto al Secuestro. Esto representa una disminución del 6% respecto a julio, cuando se registraron 128 víctimas. Ayer fueron asesinadas 45 personas en México, de acuerdo con cifras preliminares publicadas esta madrugada por la Secretaría de Seguridad y Protección Ciudadana. El estado más violento fue el Estado de México, donde se registraron 15 homicidios dolosos. Y en estos momentos, el dólar interbancario se cotiza en 17 pesos con 29 centavos.
0: Sofía, buenos días.
2: Buenos días, Ciro. Allá en Palacio Nacional comenzó la conferencia de prensa y la presidenta sigue con los datos de su segundo informe de gobierno. Hoy decide dedicarle el tema a los trenes, la red de trenes, en qué van los proyectos de construcción y cómo están operando los trenes que ya están, como el Tren del Insurgente, el Tren Maya, el Tren Felipe Ángeles, Buenavista, AIFA. Entonces, en eso están allá en Palacio Nacional, con la revisión de los procesos de operación, de construcción y de licitación de la red de trenes.
0: Uy, no, bueno. Vamos a pausa, Manuel.
3: Vamos a pausa, Ciro, estamos por la mañana, en esta mañana de este miércoles 23 de septiembre, @ Ciro Gómez L en nuestra cuenta de X, por Facebook, Instagram y TED, reiterar las redes sociales que ya has comentado, Ciro Gómez Leiva, por X y por TikTok, @ Radio Guión Bajo Fórmula, por Facebook Radio Fórmula, por Instagram y TED Radio Fórmula MX, nuestro sitio para que nos visite, radiofórmula.com.mx. Estamos transmitiendo también en YouTube, en Ciro Gómez Leiva Oficial y en Grupo Fórmula. Así que estamos por la mañana, hacemos una pausa, no le cambie.
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10: Continuamos con la información aquí en KWKW 1330, la primera. En el ámbito nacional, un juez federal de Alabama emite una orden que prohíbe al ICE y también a la patrulla fronteriza las redadas sin orden judicial. El juez federal de Alabama emitió la orden judicial que prohíbe a los agentes del ICE y también a la patrulla fronteriza realizar dichas redadas sin contar con una orden emitida por un tribunal. La resolución exige detener los arrestos de personas que porten una identificación válida y responde a una demanda colectiva iniciada tras la detención en reiteradas ocasiones de Leonardo García Vanegas, un ciudadano estadounidense de origen latino arrestado en 3 ocasiones por agentes federales simplemente por su perfil racial. En otra información del espectáculo, ya se dio a conocer las causas de la muerte de la actriz Hayden Panettiere. Según el parte del forense, las causas del fallecimiento de la actriz fue por una sobredosis accidental de varias drogas, incluyendo fentanilo, informó el forense en Carolina del Sur. Panettiere, de 36 años, fue hallada inconsciente en un apartamento en Greenville, Carolina del Sur, el 16 de agosto. Su novio intermitente, Brian Hickerson, y el hermano de este, Zach Hickerson, estaban en la vivienda cuando aconteció el incidente. Y ya para finalizar, en el condado de Los Ángeles, el Distrito Escolar Unificado de Los Ángeles debe decidir si reconstruir escuelas expuestas a riesgos de sismos y también a reducir su red de campus ante la caída de las matrículas y la posibilidad de futuros cierres de escuelas. La pérdida de alumnos reduce los fondos estatales y podría derivar en un déficit de $13,500 millones para el 30 de junio de el 2029. Para KWKW 1330, la primera, les informó Mario Amaya.
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0: 8:09, Lourdes, buenos días.
12: Ciro, decía Deyanira hace rato en el resumen que la organización Alto al Secuestro está por dar a conocer las cifras de agosto y de acuerdo con esta organización, durante agosto se registraron 120 víctimas de secuestro. Esto significa que cada día de agosto fueron secuestradas 3.88 personas, 120 víctimas de secuestro, de acuerdo con la organización Alto al Secuestro. Reporta una disminución de 6%, esto respecto a julio. En julio se registraron 128 víctimas. Ciro, los estados que registraron más secuestros durante agosto, el estado que más secuestros registró fue Sinaloa, con 11 personas secuestradas, Veracruz con 10, Chihuahua, Ciudad de México y Michoacán, los 3 con 6 víctimas cada uno. Y la diferencia con las cifras oficiales, de acuerdo con el gobierno, Ciro, solo registraron 45 víctimas de secuestro. Esto representa pues una diferencia de 62.5%, como siempre, Ciro, como cada mes, respecto a las cifras que va a presentar Alto al Secuestro. Entonces, reitero, Alto al Secuestro registra 120 víctimas de secuestro Durante agosto,
13: en agosto,
12: las cifras oficiales, solo 45. Solo 45.
13: 120 personas en un mes de 31 días deja un promedio de 3.8 personas por día. Y aunque es menos, baja el porcentaje respecto de julio, pues seguimos siendo el país de 3, 4 y en algunos meses 5 secuestros al día.
12: Sí.
13: Gracias, gracias Lourdes. Suponemos que al rato va a estar completa la información de alto al secuestro. A ver, hablando de cifras, vamos a revisar parte de lo que dio a conocer ayer el INEGI, pero antes, Manuel,
14: sí.
13: Pues una vez más, quitando a uno que otro legislador de oposición, a ver si podemos recuperar, por ejemplo, lo que dijo Germán Martínez ayer sí. En el Senado, la oposición sirve para nada en la votación. Ayer, con 334 votos a favor, la mayoría 4T aprobó esta extraña reforma. ¿Por qué la ponen en este momento? Para que las personas con doble nacionalidad no puedan ser candidatos ni a presidente ni a gobernador. ¿Por qué en este momento? Pues vaya usted a saber. ¿Esto es lo que el país está necesitando? ¿Esto es la gran reforma? No, pero a alguien se le ocurrió. Quizá para ponernos a hablar de este tema. Quieren ser candidatos a gobernador o a presidente, tienen que renunciar a su otra nacionalidad para que solo los mexicanos puedan ser candidatos a estas posiciones. Y la oposición, pues, el PRI con sus poquitos diputados, el PAN, lo que signifique hoy el PAN, y ya no toco el tema, y Movimiento Ciudadano, pues suman 109 votos, no sirve para nada, ¿no? Vamos a escuchar, eso sí, a parte de lo que dijo ayer en tribuna Germán Martínez, el senador. El diputado, esto fue en diputados. Uh-huh. Es que para mí Germán Martínez
14: siempre será senador.
13: El senador diputado Germán Martínez.
15: No andaba buscando la doble nacionalidad con España. No andaba buscando la doble nacionalidad con España, Beatriz Gutiérrez Müller. Yo no quiero que Trump, ni que los gatos viudos de Trump o los gatos viudos de Fidel Castro resuelvan los problemas de los mexicanos. Maldigo a los que votan contra los derechos plenos de los migrantes mexicanos en el mundo, porque no olvido a los que cruzaron la frontera sin papeles o murieron en el intento, en el Río Bravo o en el desierto.
13: Abrazo siempre al querido Germán Martínez. ¿Esto es lo que necesitaba México en este momento, Manuel? ¿Esta reforma?
14: No.
13: Que ya hubo orden de Palacio Nacional y los diputados votaron del oficialismo. Por cierto, decían que el PT, que a volar. Y hay orden y así van a votar los senadores. Quedan por ahí Lili Téllez, Germán Martínez, Federico Dorin, Kenia López, algunos cuantos, queda Alejandro Moreno dando su batalla y adiós, y no mucho más. Manuel.
14: Es lo que queda, Ciro, precisamente por lo menos de lo que hemos estado viendo de la oposición, cuando fijan una postura, cuando fijan un discurso en tribuna, pues son los a los que hemos estado viendo, Ciro, porque mira, por ejemplo, acaban de presentar a Mauricio Vila como un representante, algo así del panismo en la República Mexicana, una cosa así, y pues bueno, lo primero que se le recuerda es, dice, es el que va a recuperar el panismo para el país, cuando es el que le entregó Morena al estado de Yucatán. Dices, pues está como complicado entonces las contradicciones que está enfrentando el Partido Acción Nacional, por ejemplo, específicamente en ese punto.
13: Así, en fin, y siempre un enorme respeto, porque además fue finísimo con nosotros, muy atento en términos de información, Mauricio Vila, pero pregunta, ¿es el perfil de Mauricio Vila el que necesita el PAN en estos momentos? Lo dejo como pregunta nada más. Lo cierto es que Morena y sus aliados les dieron la orden por parte de Palacio Nacional de aprobar esta extrañísima reforma cual ya platicamos mucho en semanas anteriores, y así lo hicieron, y seguramente así lo harán en el Senado. Bueno, ¿por dónde empezamos, Iñaki?
16: Ciro, Manuel.
13: Con el análisis del censo. ¿Cuál es el nombre?
16: Intercensal. Es la encuesta Intercensal 2025.
13: La encuesta Intercensal. Sí, ¿por qué Intercensal? Entre el censo del 2020 y el censo que se levantará y en el 2030. Se midió el 2025. A ver, vamos rápido con los datos generales y al regresar del corte vamos con ese dato, Manuel, que para nosotros ha sido una obsesión. Sí. Esas historias que salvo algunos medios de comunicación, salvo algunos antropólogos e historiadores han seguido, prácticamente son historias fantasmas en México. La de todas las poblaciones que desaparecieron o las personas tuvieron que huir porque se las apropió el crimen organizado. Mientras en Palacio Nacional decían, abrazos, no balazos, no balazos, no reprimimos a nadie. Pero antes de llegar a eso, los principales datos retomamos de esta encuesta Intercensal.
16: Retomamos brevemente el principal, que ya alcanzamos a dar ayer, el de la población total en México, que ya rebasó los 130 millones de personas. En 2025 fue de 120 millones, 2020 126 millones y ahora más de 130 millones. También alcanzamos ayer a revisar los datos de población por entidad federativa, el Estado de México con diferencia a la entidad más poblada, con 17 millones y medio de personas y uno de los pocos estados en donde hubo un aumento considerable respecto a la última medición. Está también el dato de la edad mediana, Ciro, en México, que es interesante porque ha ido creciendo bastante en los últimos años. Según este censo, esta encuesta Intercensal, la edad mediana en México es de 32 años. Ahí estamos viendo en las pantallas de Telefórmula.
13: Cinco de siglo, hace no tanto, hace 25 años era de 22.
16: De 22.
13: Es decir, en un cuarto de siglo, México envejecido 10 años,
16: así es.
13: En el de 2000, población promedio, la mediana o la media de edad.
16: En el 2022 años, 24, 26 y así. Ahora, si bien la edad mediana ha ido creciendo, pues todavía somos considerados un país joven. Por ejemplo, si nos comparamos con España, que tiene una edad mediana de 46 años, o Estados Unidos, donde es de 39 años. Vamos ahora con la ocupación por vivienda, que es otro de los datos importantes más generales de esta encuesta, que entre otras cosas nos dice cuántas viviendas particulares habitadas hay en México y cuántas personas viven en promedio en ellas. Y a ver, en 2020 se registraron 35.200.000 viviendas particulares habitadas con un promedio de personas por vivienda de 3.6. Y en 2025, cinco años más tarde, se registran 39.700.000 viviendas particulares, es decir, que hubo un aumento de unas 4 millones de personas, que pues es proporcional al aumento de población. Por lo mismo, el promedio de personas por vivienda baja a 3.2, y bueno, este es un dato que nos será útil para este siguiente bloque con la información que ya comentaba sobre personas desplazadas. Sí.
13: Bueno. Entonces, somos 131 millones de habitantes, crecemos poblacionalmente mucho menos que en otros tiempos. Somos un país ya de edad promedio 32 años, todavía un país joven, lo decías, pero ya no el país de 22 años que éramos a principio de siglo. Nos mantenemos 51% mujeres, 48 punto tantos hombres. Vamos a pausa y seguimos con más.
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0: Semana 2 de la NFL y Los Ángeles Rams ganan contra los New York Giants 28-6. Partido que se llevó a cabo este pasado lunes 21 de septiembre ahí en el SoFi Stadium de Inglewood, y con este resultado Los Ángeles Rams cuentan con una victoria en lo que va de la temporada de la NFL 2026-2027. 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

8 de la mañana, saludamos a las personas que a partir de este momento se suman a nuestro programa a través de Telefórmula. Muy buenos días a todos y a quienes

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6: Continuamos con Ciro Gómez Leyva por la mañana.
7: ...8:24... para terminar esta revisión de la encuesta intercensal 2025 difundida ayer por el INEGI. Comentábamos, Iñaki, antes de la pausa, que hay una categoría que mide este trabajo, que es, la llaman cifras de movilidad obligada. Repito, cifras de movilidad obligada, en este lustro, el lustro del 2020 y el 2024... Y al menos, Iñaki, al menos 510 mil personas se vieron obligadas a cambiar su lugar de residencia a causa de la violencia o la inseguridad delictiva. Ya es una cifra de censo.
8: Sí.
7: Ya no es un rollo de la mañanera. Ya no es esto de que solo los periodistas cuentan esas historias. ¿Cuándo menos, según el INEGI, en el lustro 2020-2024, en esos cinco años?
8: 2025.
7: Al menos 510 mil personas se vieron obligadas a cambiar de su lugar de residencia a causa de la violencia o la inseguridad delictiva. Y digo al menos porque si revisas, y tú lo hiciste, Iñaki, esa cifra podría proyectarse hasta afectar a 1,600,000 personas.
8: Sí.
7: Porque fueron 500,000 en 510,000 hogares, al menos una persona se tuvo que ir de su casa. Pero si aplicas que en cada hogar viven 3.2 personas, pues la afectación pudo haber sido de 1.6 millones de personas, Iñaki.
8: Sí, así es.
7: Explícanos.
8: Como maneja el dato el INEGI, que por cierto es la primera vez que se ofrece esta información en un censo, sí, es que al menos un integrante de 510 mil hogares, pues tuvo que ser desplazado, o mejor dicho, fue desplazado por la violencia o la inseguridad. Entonces, de ahí es que decimos al menos, asumiendo que solo fue una persona por cada uno de estos hogares. Ese es el mínimo de la información que ofrece el INEGI. Ahora, si hacemos lo contrario y asumimos que todas las personas de esos hogares, considerando que en cada una viven 3.2 personas o 3 personas, el número se eleva a 1.6 millones de personas. Entonces, queda un rango amplio, pero digamos que la cifra está entre 510 mil personas desplazadas por violencia y 1.6 millones de personas desplazadas por violencia.
7: Qué Qué tragedia, Manuel.
0: Qué cosa, si qué la tragedia. Verdad es que sí.
7: Y ahí está ya la estadística, ¿eh? Y que digan misa en la mañanera. Y que López Obrador escriba 20 libros, ahora que dice que tiene mucho tiempo, y que sus propagandistas sigan tratando de enredar. ¿Qué cifra esta, Manuel?
0: Sí, Ciro, porque ya le pone...
7: Ese fue el México López Obradorista.
0: Es correcto, Ciro, porque ya le pone efectivamente precio a la casa, ya le pone en la casilla adecuada cuántas personas por violencia, dejamos de lado esa discusión que los programas sociales, dejamos la discusión de que la gente vive mejor, la gente está feliz, feliz, feliz, como decía el señor, ¿no?, el expresidente, y en fin... Personas que en la realidad, ¿no?, en la realidad han tenido que mover o tuvieron que mover su lugar de origen. ¿Por qué? Porque no podían vivir por circunstancias probablemente en Zacatecas, probablemente en Morelos, probablemente en Tamaulipas, sí. Iñaki, ¿no?, y en diferentes lugares, porque no podían vivir ahí.
8: Justamente el INEGI, además de este dato general que ya comentábamos, también ofrece un desglose de hogares en los que hubo al menos una persona desplazada por entidad federativa. Ahí tenemos el gráfico en las pantallas de Telefórmula y vemos cómo en las columnas en blanco viene el dato del porcentaje de hogares en los que hubo un desplazado por el motivo que sea, inseguridad o desastres naturales. Y en azul, el dato de cuántas personas desplazadas específicamente por violencia o inseguridad. Entonces, por ejemplo, en Guerrero, en el 3.4% de los hogares hubo al menos una persona desplazada, ya sea por inseguridad o un desastre natural. En este caso hay más por desastres naturales, pero esa columna pequeña que vemos en azul es por inseguridad, 1.6 personas. Y el estado en el que más personas o más hogares hubo con al menos una persona desplazada por inseguridad fue precisamente Zacatecas. Después está Morelos y bueno,
7: Manuel,
8: en fin.
7: Zacatecas, déjame hacer una pausa. Zacatecas. Y recordar las crónicas que presentamos, tanto en Imagen Noticias en la noche y aquí en la mañana. ¿Te acuerdas que la furia que desataban en Palacio Nacional, en las mañaneras, y es la prensa vendida, es la prensa corrupta de la derecha? Las crónicas, aquellos trabajos de Humberto Paget, ¿te acuerdas las crónicas de Humberto Paget?
0: Absolutamente, sí, Ciro.
7: En los pueblos abandonados.
0: Las casas vacías.
7: Porque ya no podían seguir, mira, estamos viendo imágenes, ya no podían vivir ahí, ¿por qué? Porque llegaban los grupos criminales y se llevaban a las niñas, se llevaban a los jóvenes, se apoderaban de las propiedades, masacraban a quien querían, tomaban posesión de esas poblaciones. Hay un trabajo espléndido de Claudio Lognitz, Iñaki, que se publicó en Nexos, en dos momentos, primero hubo un ensayo de Claudio Lognitz sobre la violencia en Zacatecas y luego Nexos recuperó un ciclo de conferencias también sobre el tema que dio Claudio Lognitz. Y sabemos que hay otros medios que también hicieron esta cobertura, pero si no, esta sería la historia que nadie vio o que nadie quiso ver en México, Manuel. La de cómo los criminales se sirvieron ante la oferta del gobierno de dejar a la población, sobre todo a la población más pobre, a merced de ellos, a merced de los grupos criminales, Manuel.
0: Es correcto, Ciro. De esa manera fue, así quedó registrado. Y los trabajos que tú ya decías precisamente de Humberto Paget, recordamos cómo se veían las casas abandonadas con lo que había dejado esa imagen. Por ejemplo, esa imagen que estábamos empezando a ver de una casa absolutamente abandonada que no dejó nada. Ahí los lentes, recuerdo muy bien esa imagen, ¿no? Apenas dejó sus lentes, ahí unos zapatos, la ventana abierta. Y él escribiendo precisamente lo que las personas dejaron. Como pudieron, dejaron sus casas para poder salvar sus vidas en esa casa, en la de junto, las mascotas abandonadas, ¿no? El ganado abandonado, en fin. Y los lugares absolutamente vacíos. De repente llegaba a encontrar por ahí a alguien. Alguna persona que medio perdida andaba por ahí, las entrevistaba Humberto y decía, pues sí, pues aquí se fueron todos. ¿Por qué? Pues porque los persiguieron. ¿Por qué? Porque vinieron por ellos. ¿Por qué? Porque mataron a su familia. Y así se fue recolectando testimonios de pueblo en pueblo, sino de pueblo en pueblo. Específicamente, te digo, en el caso de Zacatecas, recuerdo bien esas imágenes.
7: Ahí es en Saravia, Zacatecas, que es uno de los poblados que recorrió. Y mientras tanto gobernaban los Monreal y habían gobernado los Monreal y otros Monreal estaban por ahí y seguían en la grilla y ganaban elecciones, pues cómo no. Ese es el México, ¿eh? Entre 510 mil y 1.600.000 personas tuvieron que irse desplazadas de sus casas por la violencia criminal. Iñaki, ¿algo más?
8: Sí, pues quiero recuperar, por ejemplo, un fragmento de este trabajo que se publicó en la revista Nexos, al que hacías la referencia. Se llama Zacatecas, la zona del silencio, que bueno, es un ensayo construido a partir de este ciclo de conferencias que Claudio Lomnitz impartió en el Colegio Nacional en marzo de 2023, y yo recuperar un fragmento que también usas tú en tu columna 365 días. Los patrones de desaparición en la ciudad de Fresnillo han tenido rasgos característicos, como el ingreso de sicarios a domicilios particulares para desaparecer a miembros de una familia, o el ataque nocturno a varias casas de una misma cuadra o colonia para llevarse a un número importante de jóvenes a modo de leva. Parte de lo que se escribe en este ensayo, Zacatecas, la zona
7: de silencio. Sí, y puedes seguir, puedes leer. A ver, lee un minuto más.
8: Sí. El pasado 25 de febrero se reportaron 9 desaparecidos en Fresnillo. El 17 de diciembre de 2022, una madre y su bebé fueron secuestradas y desaparecidas de su casa. El 10 de noviembre de 2022, 10 hombres y mujeres fueron desaparecidos de sus domicilios, todos de una misma colonia. El 18 de diciembre de 2021 hubo un ataque en las colonias La Paz, Obrera, Plan de Ayala y en la periferia de Fresnillos, Plateros e Hidalgo de Ojuelos, en que balacearon 10 casas, quemaron otras 6 y desaparecieron a entre 8 y 10 personas, posiblemente en respuesta a otro evento parecido, 2 días antes, en la colonia El Mineral. Son notas de prensa de los pasados 2 años que ocurrieron a la par del asesinato de muchos policías, de un periodista y, desde luego, de muchas personas. El estado de Zacatecas tuvo una tasa...
7: Y luego ya viene la estadística que maneja Claudio Lomnitz, que llama a esta parte del país las zonas de silencio, precisamente porque contar esas historias, esos desplazamientos, era jugarse la vida. La gente no lo hacía, obviamente, pues si tenían que huir, lo último que les interesaba era regresar ahí para contar. Por eso... el valor de los trabajos que se hicieron en esos años. Fuerte abrazo, Humberto Pachet, fuerte abrazo. Ojalá estés bien, Humberto. Fuerte abrazo a Héctor Aguilar Camín, a la revista Nexos, a Claudio Lomnitz también, por el seguimiento que le dieron, y a otros medios, ¿no? De no haber sido por esos trabajos, no sabríamos lo que fueron esas zonas del silencio, que ahora sabemos, cifras oficiales del INEGI. Afectaron, cuando menos, a 510 mil mexicanos en 5 años, pero quizá hayan sido 1,600,000. Volvemos.
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17: La bandera de Dinamarca es la más antigua del mundo, que todavía se utiliza por una nación soberana e independiente.
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17: La cordillera de los Andes es la cadena montañosa continental más larga de la Tierra, cruzando 7 países de Sudamérica.
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18: Los pingüinos le proponen matrimonio a sus parejas entregándoles una piedra perfectamente circular que encuentran en las playas de hielo.
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18: Venus es el único planeta del sistema solar que gira en sentido horario, al contrario que la mayoría de los planetas.
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19: La secretaria de Turismo, Josefina Rodríguez, y el secretario de Marina, el almirante Raimundo Morales, anunciaron el primer home port del país, una nueva etapa para el turismo de cruceros, el cual estará en el Pacífico. Contará con 3 muelles y permitirá fortalecer la complementariedad entre Puerto Vallarta y la Riviera Nayarit. La jefa de gobierno, Clara Brugada, encabezó la jornada número 85 del Zócalo de Gobierno Ciudadano, donde funcionarios de su administración en la Ciudad de México escucharon y atendieron las inquietudes de los capitalinos con el objetivo de construir una mejor ciudad. Luego de que se localizara el cuerpo de una mujer a espaldas de la planta del sistema de agua potable en León, Guanajuato, en la misma zona, peritos forenses hallaron restos de otras 5 personas en lo que parece ser una fosa clandestina. Informó Amy Arriaga. 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
6: Continuamos con Ciro Gómez Leyva por la mañana.
20: Ilícita. O podría decir, es muy difícil vivir junto a un país que tiene tanta producción de armas. Pero no lo voy a decir. No lo voy a decir. Porque tenemos buena relación con el presidente Trump y el gobierno de los Estados Unidos. Entonces, estamos trabajando de manera coordinada y vamos avanzando.
21: Y hasta ahí lo que le responde la presidenta, podría decir esto y esto.
7: Es buena, ¿no? Hay que reconocer. Yo no voy a decir eso que estoy diciendo. Sí,
21: porque la llevamos bien.
7: Se los digo, pero no lo voy a decir. Es buena. Y nada más, ahí terminó.
21: Sí,
7: todo.
21: Ahí terminó por el momento el tema.
7: Se cambió de tema.
21: Sí.
7: Bueno, ¿y en qué más están?
21: Pues le preguntan a la presidenta sobre la encuesta Intercensal, esta encuesta que ya revisabas con Iñaki, y la pregunta directamente es sobre el tema de los desplazados, pero la presidenta hasta el momento no ha llegado al tema de las cifras de desplazados.
7: Los desplazados por la violencia.
21: Desplazados por violencia, pero la presidenta sí. No ha llegado al tema. Está revisando toda la encuesta, el tema de cuántos mexicanos somos, y sobre todo el tema de natalidad, está en ese tema. Todavía no llega a responder sobre las personas desplazadas por violencia.
7: Podemos adelantar la respuesta, ¿no, Manuel?
0: Sí, es un tema al que no se va a referir.
7: La culpa es de Felipe Calderón.
0: De Felipe Calderón, claro, del pasado.
7: Y del neoliberalismo. Y de García Luna. ¿No? Y de García Luna.
0: Esa ya no la sabemos. Y evidentemente van a encontrar
7: Felipe Calderón
0: una o dos
7: se
0: frases,
7: fue en el 2012, ¿no? Y esta encuesta mide del 2020 al 2024. Del 2025. Es que tengo entendido que mide el lapso 2020-2024, bueno, mide 5 años de ya con Andrés Manuel López Obrador y quizá uno de ellos con Claudia Sheinbaum como presidenta, pero la culpa es de Felipe Calderón.
0: Vas a ver.
7: Sí, claro. La violencia heredada. ¿Para qué llegaron al poder? ¿Para qué llegó López Obrador al poder? Es que sacamos a mucha gente de la pobreza, sí. Mucha gente se fue con sus tarjetas del bienestar. Se fueron a otro lugar porque les habían robado a las hijas. O porque en la noche habían entrado los criminales y habían hecho quién sabe qué cosas en la casa. O porque estaban bajo amenaza de que les iban a quemar todo, quitar todo. ¿Qué van a decir de eso? Ya en tiempos en que ellos gobernaron. Y que decían que en el gobierno ya no hay masacres y que nunca irían a una guerra contra los criminales y que en la realidad dejaron a los mexicanos, sobre todo a los mexicanos más pobres, los dejaron en las manos de los criminales. ¿Cómo van a explicar eso, Manuel?
0: No lo explican, Ciro, se lo brincan absolutamente, voltean para otro lado, porque pues es parte del discurso, ¿no? Es no ver las cosas negativas, es construir un discurso de las cosas que son cuestionantes para el pasado, construir también dos o tres frases que ensalcen lo bueno, comillas, que haya hecho tu gobierno, y de ahí no moverte, Ciro, y repetirlo, y repetirlo, y repetirlo, y repetirlo, y repetirlo hasta el cansancio, para que esa sea la realidad que quede, pues, si se puede, digamos, en la generalidad de las personas que los están escuchando, ¿no?
7: Bueno. Cambio de tema, Miriam, buen día.
1: ¿Qué tal, Ciro? Buenos días. Traemos dos temas. El primero y que
7: a ver, vamos con uno hoy. ¿Cómo? Vamos con el del hospital.
1: Vamos
7: por
1: con
7: favor.
1: El del hospital de Jojo. Este hospital, obviamente, es parte del sistema INS Bienestar de la Ciudad de México. Es uno de los 34 hospitales que hay con que dependen del INS Bienestar en la Ciudad de México. Y tiene meses, aquí hemos presentado en varias ocasiones las quejas de trabajadores, personal médico, administrativo, del sindicato, quejándose de las instalaciones, de la falta de insumos, en su momento de falta de medicamentos, de las filas, de la desatención, por falta de capacidad del propio hospital para los usuarios, para los pacientes. En fin, antier se manifestaron justo exigiendo ya la salida de la directora de este hospital, la doctora Joana Angélica Bonfante. Ese mismo día el IMSS Bienestar hizo un comunicado diciendo que atendían las demandas de los trabajadores, pero que estaba surtida la farmacia, que estaban sus quirófanos a todo dar y haciendo cirugías con tecnología de punta. Pero el mismo día, antier, ayer y hoy en la mañana, los elevadores de ese hospital, y es una vez más la denuncia que hacen los trabajadores, nos mandaron fotografías, amanecieron con el letrero, disculpe usted las molestias, pero nos sirven, ahí tenemos las imágenes en pantalla, estas son imágenes de las últimas horas, me parece que estas son las de la mañana, cinta amarilla.
7: ¿Dónde voy?
1: De hoy, en la mañana, cinta amarilla y los avisos de elevador fuera de servicio por su comprensión, gracias. ¿Qué significa su comprensión, gracias? Vamos a ver las siguientes imágenes, Ciro. Pacientes trasladados en las escaleras, personal subiendo insumos, artículos de limpieza, obviamente para realizar limpiezas, la comida, los alimentos que van para las personas que están internadas, para los pacientes, tienen que hacerlo de esta manera. Como los que sabemos, hemos ido a los hospitales, estos se trasladan en carritos, pues tienen que hacerlo de esta manera. El traslado de un paciente con camilleros y el personal que pueda apoyar para bajar o subir los pacientes en las escaleras. Esto es lo que implica que estos elevadores de este hospital no sirvan, ¿no? Así tienen que subir. Esta mañana, lo hicieron ayer, antier, que han tenido en algún momento, ayer me dijeron que tuvieron servicio intermitente de elevadores, de repente servían y todos corrían y después fuera de servicio. Estas son las filas, esto es lo que estamos viendo en el hospital de Joco, desde hace que será Manuel, lo empezamos a reportar, 72 horas, ¿no? Cuando llegaron las primeras imágenes.
0: El lunes,
1: ¿no? Nos empezaron a llegar estas imágenes, por eso empezamos a preguntar. Y este letrero es de hace 40 minutos, nos lo grabaron, le sacaron una fotografía y nos dicen los trabajadores, ¿tenemos o no tenemos razón sobre las quejas que tenemos sobre el bienestar? No nos están volteando a ver, la autoridad no está reconociendo la realidad con la que trabajamos todos los días en estos hospitales, volteenos a ver y suba nuestra denuncia. Esto es lo que nos están diciendo ahora, Ciro.
7: Bueno, híjoles, pues qué decir, el gran hospital de Joco.
1: El gran hospital de Joco. Frente a la Cineteca Nacional, la avenida
7: sur de la Ciudad de México. Qué cosas. Vamos a seguir con el tema. A ver, mañana, si mañana ya está reparado ese elevador y los problemas que venimos reportando. ¿Cuándo habíamos hecho el último reporte del Hospital Joco? ¿Hace un mes?
1: ¿Cuándo fue Bania?
7: ¿Mes y medio,
1: un mes, hace un mes fue Bania, justamente había una convocatoria de trabajadores. para protestar, una de muchas, porque han sido ya, si mal no recuerdo, 6 meses de constantes convocatorias a manifestación. La última fue antier, cerraron Avenida Coyoacán varias horas, y diciendo, bueno, sí, la autoridad dice una cosa, pero esto es con lo que estamos trabajando, y creo que las imágenes pueden revelar,
0: claritas,
1: ¿no? Aclarar estos datos de los que ellos hablan sobre su trabajo.
0: 29 de julio, si lo fuimos la última vez, 29 de julio.
7: 29 de julio.
1: 2 meses. Uh-huh.
7: Pensé que había sido más cerca. Bueno, gracias Miriam, nos vemos al rato. Okay. Iñaki, de nueva cuenta, cambio de tema.
8: Ciro, hola otra vez. Le hemos estado dando seguimiento a esta filtración y venta de una base de datos de Aeroméxico en Telegram con 15 millones de registros con información personal de sus clientes. Ayer mostrábamos un ejemplo de cómo se ofertan estas bases de datos en Telegram, pero dijimos no es la publicación a la que hizo referencia la Secretaría Anticorrupción. Bueno, ya dimos ahora sí con esa publicación del 18 de septiembre y conseguimos más información a la que ya teníamos. El vendedor anónimo, de nuevo, escribe: hola amigos, el día de hoy les traigo una base de datos perteneciente a Aeroméxico y da un poco de la información que se supone tiene esta base de datos. Dice que los 15 millones de registros tienen nombre completo, correo, teléfono, celular, fecha de nacimiento y fecha de alta, todo con un precio de 35 mil pesos. 35 mil pesos con datos que van desde 2019 a 2025, aunque, y esto es importante, no lo teníamos pues en el radar hasta ahora, solo el 16% de esos 15 millones de registros cuentan con la información completa del cliente, es decir, con esos 6 datos que mencionábamos: nombre, mail, teléfono, teléfono celular, fecha de nacimiento y fecha de alta de su cuenta en Aeroméxico. Ahora, di gracias a esta información, Ciro, gracias a Víctor Ruiz, quien es especialista en ciberseguridad, sí, y quien también está en la línea pues para ayudarnos a entender mejor todo esto. Buenos días, Víctor.
7: Lo escuchamos, Víctor, gusto en saludarlo, buenos días.
2: Igualmente, muchas gracias por la invitación, y bueno, sí, efectivamente, esta base de datos aparece en estos días filtrada por un cibercriminal que estaba tratando de venderla, ¿no? Ya la había extraído de algún modo, pero esta base de datos, hay que aclararlo, es el resultado, esta filtración, de un ataque que se dio el año pasado debido a un grupo cibercriminal que vulneró a una empresa que hace gestión de servicios digitales y que es muy popular y que es utilizada por muchos corporativos. Entonces, este grupo cibercriminal los vulnera, extrae todas esas bases de datos de diferentes corporativos, entre ellas Aeroméxico, y esto sucedió pues más o menos a finales del año pasado, y en ese entonces, bueno, pues se hizo la denuncia, se emitió la alerta, pero al parecer pues no se tomó ninguna carta en el asunto, no se atendió adecuadamente. El resultado es que este cibercriminal la coloca nuevamente a la venta a través de canales de Telegram. No sabemos cómo la obtuvo, pero entre cibercriminales se pueden estar compartiendo esta información, la puede haber rentado, la puede haber comprado, la puede haber sustraído también incluso, y bueno, pues la coloca ahí. Y el tema está en que en un principio se mencionó que esta base de datos estaba expuesta, o que al menos el cibercriminal la tenía, pero no había suficiente evidencia, y entonces es cuando el cibercriminal coloca un nuevo archivo donde pone en este archivo figuras públicas, políticos, por ejemplo, en donde ya, como lo mencionaba Iñaki, viene el nombre, el correo electrónico, dirección, algunos datos. No, hay que aclarar que no todos estos datos pertenecen a esas personas, a esos políticos, sino que muchos, sí, de estos datos son de los asistentes, de las personas que suelen hacer la reservación o la compra de boletos a nombre de estas personas. Entonces puede aparecer ahí un correo electrónico de otra persona, pero relacionado con algún político, por ejemplo. Pero, pues, algunos de estos datos sí eran verdaderos, entonces sí aparecía el nombre del político, el correo original del político con su teléfono celular, y pues están expuestos como tal. Hoy en día se puede desafortunadamente todavía encontrar esta base de datos circulando en diferentes canales de Telegram. Una vez nosotros sabemos que estos archivos, como son digitales, están expuestos, otros cibercriminales, otras personas pueden también consultarlos de manera pública.
8: ¿Quiénes querrían consultar estos datos, Víctor?
2: En principio, los cibercriminales que tienen que, bueno, que quieran hacer algún tipo de ataque contra alguna persona y que a través de estas bases de datos que están filtradas las pueden correlacionar con otras bases de datos que se han filtrado también. Entonces, por ejemplo, en este caso tienen la de la aerolínea con algunos datos, pero pueden tener sí. alguna base de datos de algún banco, pueden tener la base de datos de alguna empresa de telefonía y al hacer esta correlación encuentran el nombre de la persona que quieren afectar y ya le pueden mandar mensajes más personalizados, incluyendo pues datos ya pues verdaderos, ¿no? Que correspondan a la persona y decirle, tú tienes un correo electrónico tal, tú tienes esta cuenta en este banco, en esta tienda departamental, por lo tanto, te haz clic en este enlace o descarga este archivo. Y para la víctima.
7: Aeroméxico, perdón, Víctor. Sí. Aeroméxico aseguró que no fue vulnerada la información muy sensible. Tarjetas bancarias, itinerarios. Supongo que Aeroméxico no va a dar información que no sea correcta.
2: Sí, y también es importante mencionar esto. Aeroméxico, desconozco, yo no he trabajado con Aeroméxico, pero me imagino que tiene una buena ciberseguridad. En este caso, no fueron ellos vulnerados, sino un tercero que les provee un servicio a ellos. Sí. Y entonces, ahí lo que debería estar haciendo Aeroméxico es denunciarlos directamente por una indebida protección de datos personales, por un mal manejo de estos datos personales. Pero en el listado, al menos en las evidencias, en las muestras que presentaba el cibercriminal, no se encontraban estos datos, pero desconocemos si en la base completa puedan existir. Esto no lo sabemos todavía porque esa base pues no ha estado pública como tal.
7: Pues muchas gracias, Víctor Ruiz, especialista en ciberseguridad. Gracias por acompañarnos tratando de comprender esta noticia. Muchas gracias,
2: Víctor. Muchas gracias a ustedes, con todo gusto.
7: Gracias. ¿Algo más, Iñaki?
8: No, Ciro, pues interesante este canal de Telegram. Ha estado publicando otras cosas, pues, cibercriminal. Incluso tiene por ahí una publicación, pues, mofándose de los comunicados que ha hecho el gobierno, diciendo, pues, yo no fui quien obtuvo esa información. Yo solo soy un revendedor, alguien con una copia de este archivo. Entonces, pues, interesante ya haber tenido acceso a este canal de Telegram.
7: Bueno, vamos a pausa. Manuel.
3: Y regresamos, Ciro, estamos por la mañana. Sí, yo pensé que iba a decir Iñaki, a ver qué vamos a pausa. Ah, ¿verdad? No sabía qué hacer. Vamos a pausa, estamos
7: por... Nos empieza a dar datos intersensales.
3: Intersensales, sí, porque en el año 2020 y 2025. @ Ciro Gómez L, nuestra cuenta de X, Facebook, Instagram y Thread, Ciro Gómez Leiva. Estamos por la mañana, hacemos un corte, volvemos.
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1: En más información desde México, el empresario Carlos Slim respaldó la decisión de restringir el uso de celulares y tabletas en las escuelas de educación básica a partir de este año 2026 y consideró que las aulas deben de utilizarse principalmente para estudiar y prestar atención. Su postura cobra relevancia por su relación con el sector de las telecomunicaciones, ya que es propietario de Telcel y también de Telmex, empresas vinculadas con los servicios de telefonía y conectividad en México. Más de México y Estados Unidos, la Secretaría de la Defensa Nacional de México informó el día de ayer los resultados de la operación binacional Águila Alta, desarrollada en la frontera de Tijuana y San Diego, contra el uso de drones por parte del crimen organizado. Según el informe, el ejército mexicano inhabilitó 5 drones empleados para el tráfico de drogas y de personas, mientras que del lado estadounidense, la Oficina de Aduanas y Protección Fronteriza detectó una aeronave. Para cada WKW 1330, la primera, les informó Mario Amaya.
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6: Nueve de la mañana, Lourdes.
7: Esta es la información. El viernes a las 10 de la mañana está programada una audiencia para que la jueza defina si el exgobernador Ernesto Rufo puede llevar su proceso desde su casa. Solo por la edad del exgobernador, que tiene 75 años, tendría que estar defendiéndose desde su domicilio, y nosotros estamos reforzando ese beneficio también por su mal estado de salud, aseguró por la mañana Juan Marcos Gutiérrez, abogado integrante del equipo de defensa de Ernesto Rufo. Ernesto Rufo ha bajado 6 kilos desde que entró al penal de Almoloya, pero es un hombre de carácter y convicciones y mantiene mucho ánimo, aseguró por la mañana Guadalupe Acosta Naranjo, dirigente nacional de Somos, después de que pudo visitarlo ayer en la cárcel. Dijo que mantiene la esperanza de que la juez le cambie la medida cautelar porque no es un hombre peligroso, no se fugó y además tiene 75 años. Yo podría decirle al presidente Trump que es muy difícil vivir junto a un país que tiene un nivel tan alto de consumo de drogas o junto a un país con tanta producción de armas, pero no lo voy a decir porque tenemos buena relación con el gobierno de Estados Unidos, aseguró esta mañana la presidenta Sheinbaum, un día después de que Trump dijo ante la Asamblea General de la ONU que México es el epicentro de la violencia de los cárteles de la droga. Al menos 510 mil mexicanos fueron desplazados entre 2022 y 2025 por la inseguridad en el país, aunque la cifra podría ser de hasta 1.6 millones, de acuerdo con la encuesta Intercensal 2025 publicada por el INEGI. En un cuarto de siglo, la edad mediana subió de 22 a 32 años.

0: En agosto fueron secuestradas 120 personas, lo que significa 3.8 víctimas por día, de acuerdo con el reporte que publicará esta mañana la organización Alto al Secuestro. Esto representa una disminución del 6% respecto a julio, cuando se registraron 128 víctimas. En estos momentos, el dólar interbancario se cotiza en 17 pesos con 45 centavos.
1: Sofía.
2: Ciro, ya respondió la presidenta a esta cifra de personas desplazadas por la violencia y podemos escuchar lo que dijo.
3: Ahora, en el caso de los desplazados que comentabas, que son cerca de 1.5 millones, le pedimos que pudiéramos trabajar con el INEGI para conocer exactamente cuál fue la pregunta. Porque aparece Guerrero, por ejemplo, el de mayor desplazamiento, pero suman por fenómeno meteorológico y por situación de violencia o inseguridad. Guerrero pues vivió el Otis y luego vivió el John, y sabemos que hubo migración de algunas personas en lo que se recuperó económicamente Acapulco particularmente. Entonces quedamos de trabajar particularmente el tema de los desplazados, porque la pregunta puede ser ¿a dónde llegaron o a dónde se fueron? Entonces vamos a trabajar un poco más y ver si es necesaria una encuesta en particular para conocer este tema.
2: Y hasta ahí la reflexión que hace la
1: interesante,
2: presidenta.
1: Interesante respuesta. Qué interesante, ¿eh? Dice la presidenta, a ver, le vamos a pedir información al INEGI de entrada, bien. Creo que la encuesta marca de manera correcta, porque es una encuesta, y preguntó cuántos dejaron su casa por fenómenos naturales. Por ejemplo, el huracán Otis, octubre del 2023 fue, ¿verdad? Uh-huh. En Guerrero, y cuántos por causa de violencia. Y luego hace la pregunta, sí, ¿se fueron? ¿Y a dónde se fueron? ¿A dónde llegaron? ¿En dónde está? No sé si el INEGI haya medido ese dato, simplemente ese es uno de los datos fantasma en la historia del México. Un México que negaba esa realidad. Ahora vamos a regresar rápidamente, ahora que regresemos del corte, Iñaki. Vamos a regresar tratando de hacer un ejercicio, de adelantar cuál pudiera ser la respuesta del INEGI en función de pues esta encuesta dada a conocer ayer. Pero muy interesante lo que acaba de decir la presidenta, en vez de negar y echarle la culpa a García Luna y demás. Vamos a regresar, vamos con esto y con muchos otros temas. 9-5, volvemos.
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2: 9:09. A ver, Iñaki, vamos a volver a escuchar el comentario, repito, creo que muy interesante, de la presidenta Sheinbaum sobre este dato que nos llamó la atención, Iñaki, de ¿cómo se llama? ¿Cuál es la categoría?
3: Desplazamiento forzado interno, Ciro. Desplazamiento forzado
2: interno. Desplazamiento forzado interno, que nos hacen ver algunas personas, pues interno no sabemos, porque desplazamiento forzado es cuando te tienes que ir de Sanabria a Zacatecas, por ejemplo, porque llegaron los criminales, se apoderaron no solo de las propiedades de ese poblado, sino de las personas. Entonces, los que pudieron se fueron. Ese es el dato que mide. Ahora, se fueron a Durango, se fueron, bajaron al Estado de México, o se fueron a California.
3: Sí.
2: Se fueron a Nuevo México o a Texas. ¿A dónde se fueron? Ese dato no se mide, Iñaki.
3: No, o a un municipio vecino, por ejemplo, pero no es un dato.
2: Por eso, la categoría dice desplazamiento interno, pero yo difícilmente la gente, en muchos casos, ni siquiera deben saber los encuestados. Entonces, un desplazamiento interno, así se debe llamar la categoría, pero es probable que algunas o varias de esas personas se hayan ido fuera del país, ¿no? Suman, cuando menos, según el INEGI, 509.900, nosotros cerramos en 510.000 personas, pero podrían llegar a ser hasta 1.600.000, que en 5 años, los últimos 5 años, tuvieron que dejar el lugar donde vivían por inseguridad o por violencia. Esto es lo que dijo la presidenta y escuchamos aquí hace unos minutos.
4: Ahora, en el caso de los desplazados que comentabas, que son cerca de 1.5 millones, le pedimos que pudiéramos trabajar con el INEGI para conocer exactamente cuál fue la pregunta. Porque aparece Guerrero, por ejemplo, el de mayor desplazamiento. Pero suman por fenómeno meteorológico y por situación de violencia o inseguridad. Guerrero, pues, vivió el Otis y luego vivió el John, y sabemos que hubo migración de algunas personas en lo que se recuperó económicamente Acapulco particularmente. Entonces quedamos de trabajar particularmente el tema de los desplazados, porque la pregunta puede ser ¿a dónde llegaron o a dónde se fueron? Entonces vamos a trabajar un poco más y ver si es necesaria una encuesta en particular para conocer este tema.
2: Iñaki.
3: Ciro, como lo decíamos hace unos momentos, pues esta es la primera vez que el INEGI considera esta categoría, este apartado en el censo, en la encuesta intercensal en este caso. Y de hecho esto es algo que el INEGI reconoce en su propio reporte y podemos leer parte de lo que dicen en él. Por primera vez, la encuesta intercensal 2025 incorpora información sobre el desplazamiento forzado interno. Esto permite dimensionar su magnitud y analizar su distribución territorial. Los resultados presentan que entre octubre de 2020 y octubre de 2025, 510.000 hogares tenían al menos a una persona que se vio obligada a cambiar su lugar de residencia debido a la violencia o la inseguridad delictiva. En conjunto, estos hogares estaban conformados por 1.6 millones de personas. Por su parte, 152.000 hogares contaban con al menos una persona que se vio forzada a desplazarse por desastres naturales o de origen humano. Dichos hogares se integraron por 486.000 personas. Estos resultados evidencian que la violencia, la inseguridad y los desastres son aún factores que afectan la movilidad y las condiciones de vida de una parte de la población mexicana. Así es como el INEGI presenta este nuevo nuevo apartado, esta nueva categoría de desplazamiento forzado interno. También, como lo decíamos antes, tiene un apartado en el que desglosa estos datos por entidad federativa.
2: Sí, y lo que, dice, que ya leías algunos casos, pero lo que no hay es información de a dónde se habrían ido o a dónde se fueron esas personas.
3: No la tenemos.
2: No lo hay. Y es muy probable, se lo preguntamos al INEGI, a ver si nos pueden responder con un sí o con un no. ¿Lo midieron? ¿Se puede medir? Sabemos que una persona se fue de Zacatecas, de un poblado de Zacatecas. Se tuvo que ir por la violencia. ¿Preguntaron a dónde se fue o no lo preguntaron? Eso ya no fue parte de la encuesta. Le seguimos mañana con el tema.
3: Le seguimos, sigo, claro. Preguntamos al INEGI.
2: Es la gran historia, Manuel. Creo que es la gran nota de la encuesta. Bueno, la gran nota es cuántos somos, cuál es la media de ahora de la esperanza,
3: la
2: edad mediana de los mexicanos. Son datos muy importantes. Pero creo que en términos noticiosos, este es el dato de la encuesta, Manuel.
5: Es el dato, Ciro, porque está medido, ¿no? Efectivamente, a lo mejor le falta una conclusión a la medición, pero está medido, ¿no? Yo creo que no tendríamos que distraernos mucho. Yo entiendo bien el discurso de la presidenta. La presidenta lo que tiene que decir es, hablemos entonces de a dónde se fueron. No hablemos de los que se fueron. Hablemos de Otis. No hablemos de la violencia, ¿no? Veamos si hay que hacer otra encuesta. No, está bien. Entonces, es el trabajo de la presidenta, pero el trabajo del INEGI está hecho ahí en una parte muy importante. Nos dice 510,000 lugares. Tener al menos una persona que se vio obligada a cambiar su lugar de residencia debido a la violencia o inseguridad.
2: Nosotros, cuando menos son 510,
5: cuando menos 510 mil personas
2: y podrían ser 1,600,000, y todas pegan en el eje, en el centro de responsabilidad del gobierno de López Obrador, el gobierno criminal que abandonó la responsabilidad de procurar darle seguridad a los mexicanos, en especial a los mexicanos más pobres. Cambio de tema, Manuel.
5: Bueno, tuvimos acceso, Ciro, a unos videos que queremos presentar ahora. Habíamos estado hablando días atrás de la salud de Cuauhtémoc Gutiérrez de la Torre. Escuchamos a su defensa, escuchamos las argumentaciones, precisamente para que tenga también una acceda de alguna manera a la prisión domiciliaria. Para que esté quizá en mejores condiciones, porque él atravesó la extirpación de un riñón por tema de cáncer y está siendo tratado en el segundo riñón precisamente por problemas de cáncer. Estas imágenes, Ciro, que vamos a presentar son del momento en el que va llegando, presumo, a uno de sus tratamientos, de sus quimioterapias, al Instituto Nacional de Cancerología, allá en la zona de Tlalpan, en la Ciudad de México. Entonces, y creo que nos deja ver con claridad el estado físico que presenta Cuauhtémoc Gutiérrez de la Torre, quién lo lleva, cómo lo llevan, cómo llega. Así que si quieres comenzamos a ver estas imágenes.
2: Adelante.
5: Para presentarlas de una vez, Andrea, ¿no? Y aquí vamos viendo cómo es un grupo de policías, ¿no? De la Secretaría de Seguridad Ciudadana que van llevando a Cuauhtémoc. Un hombre caído en la silla de ruedas, es un hombre caído en la silla de ruedas, es un hombre que lo van empujando, es un hombre que, como dijo él en una de sus cartas que aquí leímos, no se parece en nada a la persona que nosotros conocimos, una persona que viste casi, o mejor dicho, que tiene el pelo casi a rapa, pero pues que va con los brazos cruzados, que va con la cabeza caída, ¿no? Que va con la actitud derrotada. Es un hombre enfermo, es un hombre que tiene cáncer, es un hombre que está llegando a su tratamiento. Y después, este largo trayecto que nos permite ver precisamente cuando sale ya del hospital y los problemas que tiene para poder subir a la ambulancia. Pero pues aquí vemos diferentes momentos, Ciro, de cómo va él llegando precisamente al hospital de cancerología.
2: Sí,
5: ¿no? Y pues el estado en el que está. No sé si hay oportunidad de poder ver el video de cuando se aleja y de cuando va a subir a la ambulancia. Bueno, ahí vamos un poquito más despacio y te digo, te deja ver perfectamente bien el estado de salud, ¿no? Que obviamente lleva un cubrebocas, pues para protegerse además de cualquier circunstancia que encuentre ahí en el hospital, ¿no? Creo que es ese video que es un poquito más largo, el que permite ver cuando se va a subir a la ambulancia, Ciro, cuando lo llevan a la ambulancia, porque ya se va rumbo al reclusorio Oriente, que es donde él tiene, donde está internado, ¿no? Ahí se pierde un poco en la gente.
2: Lo dejan salir, no se vaya a fugar.
5: No se vaya
2: y a Manuel, fugar. Después de ver esta imagen repetir, porque como lo hemos dicho, fue un tema al que le dimos una gran cobertura en el 2014, todavía en el 2015, porque lo tuvimos en el estudio, porque nos confió mucha información. ¿Qué hizo Cuauhtémoc Gutiérrez de la Torre? ¿Qué hizo? Le inventaron una red de prostitución. Los medios de comunicación le inventaron una red de prostitución que nunca se documentó hasta que llegó Ernestina Godoy. Por eso dijimos, Cuauhtémoc Gutiérrez de la Torre está preso por una complacencia radiofónica. ¿Qué hizo ese hombre? ¿Qué hizo? Le inventaron una red de prostitución. Y ahí está, deben estar muy satisfechos quienes le inventaron esa historia de verlo así. Manuel.
5: Es correcto, Ciro. Sí, porque de hacer no le han podido comprobar una absoluta cosa, Ciro. No le han podido comprobar absolutamente nada de las acusaciones pues que le hicieron en su momento, ¿no? Y ahí está Cuauhtémoc, ¿no? Simple y sencillamente luchando por su vida, fundamentalmente por su vida, y tratando de obtener ese beneficio, ¿no? Que no le da la edad, pero sí la salud para estar en su casa y pues, tratar su cáncer.
6: Vamos a ver.
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10: Game time. Semana 2 de la NFL y Los Angeles Rams ganan contra los New York Giants 28-6. Partido que se llevó a cabo este pasado lunes 21 de septiembre ahí en el SoFi Stadium de Inglewood, y con este resultado Los Angeles Rams cuentan con una victoria en lo que va de la temporada de la NFL 2026-2027. Próximo encuentro para Los Angeles Rams será contra los Broncos de Denver, partido que se llevará a cabo este próximo domingo 27 de septiembre allá en Denver. Y claro, podrás escucharlo aquí por KW 1330 AM.
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15: Continuamos con la información aquí en KWKW 1330, la primera. En el ámbito nacional, un juez federal de Alabama emite una orden que prohíbe al ICE y también a la patrulla fronteriza las redadas sin orden judicial. El juez federal de Alabama emitió la orden judicial que prohíbe a los agentes del ICE y también a la patrulla fronteriza realizar dichas redadas sin contar con una orden emitida por un tribunal. La resolución exige detener los arrestos de personas que porten una identificación válida y responde a una demanda colectiva iniciada tras la detención en reiteradas ocasiones de Leonardo García Vanegas, un ciudadano estadounidense de origen latino arrestado en 3 ocasiones por agentes federales simplemente por su perfil racial. En otra información del espectáculo, ya se dio a conocer las causas de la muerte de la actriz Hayden Panettiere. Según el parte del forense, las causas del fallecimiento de la actriz fue por una sobredosis accidental de varias drogas, incluyendo fentanilo, informó el forense en Carolina del Sur. Panettiere, de 36 años, fue hallada inconsciente en un apartamento en Greenville, Carolina del Sur, el 16 de agosto. Su novio intermitente, Brian Hickerson, y el hermano de este, Zach Hickerson, estaban en la vivienda cuando aconteció el incidente. Y ya para finalizar, en el condado de Los Ángeles, el Distrito Escolar Unificado de Los Ángeles debe decidir si reconstruir escuelas expuestas a riesgos de sismos y también a reducir su red de campus ante la caída de las matrículas y la posibilidad de futuros cierres de escuelas. La pérdida de alumnos reduce los fondos estatales y podría derivar en un déficit de $13,500 millones para el 30 de junio de el 2029. Para KWKW 1330, la primera, les informó Mario Amaya.
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2: 9:24, Mari Carmen, buenos días. Pues de entrada, el dólar cerca de los 17.50. Algo sí. Que preocupar. Estaba en 17.40 y tantos hace unos momentos. No sé si ya pasó el 17.50.
17: Buenos días, Ciro. Buenos días, Manuel. Buenos días. Hola, a todos. María. Mira, pues sí, hay varios factores que están influyendo. Desde luego, y como tu disco rayado, que siempre estoy contigo, es el fortalecimiento del dólar. Pero hay factores internos. Ahora sí, uno de ellos es que subieron las tasas en Estados Unidos. Y el diferencial de tasas entre México y Estados Unidos es el más bajo en los últimos, creo que 30 años, 2.5%, 2.5 puntos o 250 puntos. Base. En Estados Unidos las tasas están entre 3.75 y 4% y en México 6.5. Mañana es la Junta de Gobierno, bueno, de hecho es hoy la de Banco de México, pero se anuncia mañana y todo indica que mantendrá Banco de México las tasas en 6.5. Y ahorita se está viendo que uno de los factores que tenía muy fortalecido el peso era el carry trade, que son las operaciones que realizan los grandes fondos de inversión para especular entre un país y otro, aprovechándose del diferencial en tasas. Si metes en un país que tiene menores tasas y en otro que tiene más tasas y te vas beneficiando. Este carry trade se ha disminuido por el diferencial de tasas. ¿Qué va a pasar mañana? Yo creo que sí mantiene el Banco de México las tasas en 6.5, pero está también todos los factores de la guerra del Medio Oriente, de qué va a pasar o no con Estados Unidos y Irán. Y hoy está también esa reunión, mañana con Xi Jinping y Trump, que tiene mucha gente interesada de ver qué va a pasar con los aranceles. Hay una tregua arancelaria con China. Entonces hay factores que están influyendo en el gobierno de los mercados, aunado a toda la regulación de la inteligencia artificial que viene aquí, que Estados Unidos no quiere.
2: A ver, antes de eso, Mari Carmen, mañana toma decisión el banco, bueno, toma la decisión hoy, sí, la comunica mañana, Banco de México, sí, sobre las tasas de interés. Se ve prácticamente imposible que las baje, pero ¿no las subiría?
17: Pues mira, todos los analistas están especulando que no, pero las presiones están muy duras. El propio Banco de México
2: había dicho ahora la presión es para subir, no para bajar, es para subir.
17: Para que el diferencial en tasas sea menor, sea mayor entre Estados Unidos y México. Había una especulación de qué iba a pasar cuando disminuyera este diferencial de tasas. Y ahorita se ha disminuido la fortaleza del peso, por así decirlo, por otros factores. Lo de la inteligencia artificial, los precios del petróleo y la decisión de las tasas en Estados Unidos, que ya dijo Kevin Warsh, el presidente de la Fed, que vendrá otra alza en tasas, probablemente en diciembre. Y entonces el Banco de México, en octubre no hay reunión monetaria ni en el Banco de México ni en la Fed, pero en noviembre, diciembre sí. ¿Podrá sostener el Banco de México las tasas en 6.5? Se ve muy difícil, sobre todo si...
2: Pero repito, es que llevamos dos años, desde el principio del año pasado y todo lo que va a cuando decimos Banco de México, es que baje, y que baje, y que baje, y que baje,
17: y ha bajado,
2: como lo ha hecho. Como lo ha hecho, ya creo que la última vez las dejó estables. En este momento, pensar que van a bajar está imposible, totalmente descartado. Sí.
17: Yo te diría que descartar.
2: O hoy sea, el tema es, o las dejan como están, 6.5 están,
17: 6.5. Sí,
2: 6.5. 6.5, o existiría la posibilidad de que las lleven a 6.75.
17: Exacto. Pero yo creo que esa posibilidad no va a pasar. Yo creo que se va a mantener en 6.5 y el consenso de analistas piensa eso, pero sí está afectando por el cambio, que insisto, no solamente se debe al diferencial de tasas. Tampoco le gustó a los mercados lo que dijo Trump de que México es el epicentro del narcotráfico, aunque después fue sobadita y que bueno la presidenta.
2: Si lo dice si todo el tiempo, me lleva.
17: Sí, pero aquí
2: lo decía y se fortalecía el peso.
17: Sí, no, pero aquí fue en la ONU, fue en un momento internacional muy importante que pongan a México como epicentro del narcotráfico. No ayuda en nada, por ejemplo, al turismo. Por ejemplo, un solo que te lo diga adelante absolutamente todos los gastando todos, muchos mandatarios, y en un evento que fue seguido por la mayoría de los países del mundo, el discurso de Trump, nos guste o no, es el hombre más poderoso de la tierra, nos guste o no, y su discurso fue el más visto en la ONU, es el que ninguno va a tener el rating que tuvo ayer Trump en la ONU. Entonces, que ahí te diga que se entra en la narcotráfico no te ayuda tampoco nada a promover el país. Correcto. Aunque diga que va a acabar superando. Entonces creo que es una serie de factores que están influyendo y vamos, pero el principal se la hacen los precios de petróleo y el medio ambiente. Insisto, también lo de la inteligencia artificial, cómo se va a regular, porque hay una fuertísima inversión en inteligencia en todo lo que son los grandes equipos de informáticos para la inteligencia artificial, y todas esas exportaciones que tiene México hoy día son equipos de cómputo, no son exportaciones manufactureras mexicanas.
2: Bueno, pues muchas gracias, Mari Carmen.
17: Gracias a ti, gracias a todos. Buen día.
5: Buen día, Mari.
2: Gracias.
17: Hasta luego.
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2: Manuel.
5: Dice nuestra compañera Ciro periodista Leticia Robles de la Rosa que el Senado de la República hoy mismo va a trabajar en comisiones y aprobar la reforma constitucional sobre la doble nacionalidad. Con esa prisa, pues, aparentemente se va a hacer. Dice ella que ya llegó el dictamen que se distribuyó cerca de las 5:39 de hoy miércoles, así que muy temprano llegó digitalmente de la Cámara de Diputados a la Cámara de Senadores. Solo 6 horas después, remarca ella, Leticia Robles de la Rosa, solo 6 horas después de su aprobación en la Cámara de Diputados y ya llegó, tiene el acuse de recibo a la Comisión de Puntos Constitucionales y de Estudios Legislativos Primera, es el dictamen, Ciro, precisamente para que ahora se trabaje, pues seguramente en comisiones y yo creo que ya hasta la semana que entra en el Pleno del Senado de la República.
2: Bueno, y anecdótico, ¿no? Se va a aprobar.
5: Sí,
2: esa es la orden de la Presidencia de la República y así será. ¿Dónde está, por cierto, la inconformidad del PT, Manuel?
5: No, pues no, en la votación.
2: Ayer tú hablabas, tú decías, tú medio les crees a los del PT.
5: Yo lo que digo es el derecho al pataleo a protestar porque no se supone que en el estado de Zacatecas, en el estado de Guerrero y otro estado por ahí, sus candidatos no les han dejado competir en equidad. Eso es lo que han dicho, Ciro. Pero de ahí a que dejen de votar plegadamente con Morena,
2: que
5: pues es otra cosa, ¿no?
2: Con la 4T.
5: No, eso es otra cosa, ¿no?
2: Yo ayer dije que no soy apostador, pero si apostara, me jugaba el resto a que el PT no se va a atrever. Quizá en algún estado de manera simbólica, pero confrontar y sobre todo poner en riesgo una elección yendo con otro candidato, Chihuahua, por ejemplo. Eso de que si la candidata no es Andrea Chávez, podría, la candidata de Morena, podría ser la candidata del PT, híjoles.
5: Ya está complicado, ¿no?
2: Yo sacaba mi resto y lo ponía en la mesa, para decir, apuesto a que eso no, no solo no es, sino que es prácticamente imposible. Pero bueno, ¿terminó la mañanera, Sofía?
19: No terminó la mañanera, de hecho la presidenta está hablando justamente sobre esta reforma del tema de la nacionalidad. Si quieres, podemos escucharla, aunque básicamente está diciendo lo mismo que ha dicho todo el tiempo.
2: Un resumen. Pues,
19: no, está diciendo que no se quitan...
2: Llevamos 2 meses escuchando lo mismo.
19: Que no se quitan derechos, que no entiende a los partidos y diputados que votaron en contra, que si acaso están de acuerdo en que un presidente pueda tener la nacionalidad mexicana y estadounidense, que solo se puede jurar a una bandera. Es básicamente lo que ya ha dicho.
2: Eso es lo que en tu universidad... En las clases de teoría del conocimiento, de filosofía o no sé qué, llamaban un sofisma, ¿no? No entiendo cómo alguien puede estar en contra de que alguien que no sea mexicano pueda ser presidente de la República. Pero bueno, nada más, ¿en eso están?
19: Sí, en otros temas le preguntan a la presidenta por qué no fue a la Asamblea General de la ONU.
2: Eso es bueno.
19: Y la presidenta responde, dice... Hay momentos y momentos donde uno decide ir y no ir. Consideré que este no era un momento para asistir a la asamblea, tampoco fui el año pasado, dice la presidenta, y lo que sí es que reitera y confirma que en noviembre va a China a la reunión de la APEC, a la reunión de líderes económicos de la APEC, porque a México le toca organizar esta cumbre en 2028, entonces confirma.
5: Entonces tiene que recibir la presidencia.
19: Tiene que recibir, exactamente, tiene que recibir la presidencia, entonces va en noviembre de este año para recibirla, va a China. Pero sí, tal cual. Hay momentos y hay momentos.
2: Dice la presidenta, hay momentos que sí, hay momentos que no. El año pasado no fui.
5: Y
2: este
5: hoy
2: año
5: tampoco.
2: Y el próximo, quién sabe.
5: Quién sabe.
2: Vámonos a... No, vamos a pausa.
5: Y regresamos, estamos por la mañana, hacemos un corte y no le cambie.

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6: Playa bioluminiscente de Badú, Maldivas. Esta playa ofrece uno de los espectáculos naturales nocturnos más hermosos del mundo, conocido popularmente como el Mar de Estrellas. Al caer la noche, las olas que rompen en la orilla brillan con una intensa luz azul neón. Este fenómeno es causado por el fitoplancton marino que habita en estas aguas, el cual emite luz propia como un mecanismo de defensa cuando es agitado por el movimiento del mar. Caminar por la costa dejando huellas luminosas es una experiencia surrealista, exótica y completamente mágica.
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7: Fíjense que ahora con la globalización he visto que se dice de diferentes formas en el caló o en el habla cotidiana. Hay diferentes formas de referirse al trabajo. No, en México ya sabemos que chamba, que viene de chamber, que iban los norteños a pedir en la Chamber of Commerce el permiso para trabajar. En Argentina es laborar, laburar, estoy laburando, laburando, que viene de laborare, del italiano laborare, que quiere decir trabajar, que viene a su vez de labrar, es labrar la tierra, del latín laborare. Y también en España se dice curro, currar, que viene de una palabra gitana que tiene que ver con el trabajo. Entonces es currar. Ahora ya saben, chambear, laburar y currar.
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8: En el espacio de Azucena Oresti, en Grupo Fórmula, Verónica Rufo, hija del exgobernador de Baja California, Ernesto Rufo Apple, adelantó que este miércoles, antes del mediodía, se notificarán los alcances de la suspensión de la actual medida cautelar contra su padre y, si es posible, la prisión preventiva domiciliaria. El IMSS dio a conocer que 4 de los 5 recién nacidos fallecidos en la unidad de cuidados intensivos neonatales del Hospital General de Zona Número 1 en Durango dieron positivo a la bacteria asociada al brote. Subrayó que la relación entre el microorganismo y cada deceso continúa bajo análisis, cuyo resultado se revelará primero a las familias. Elementos del Grupo de Operaciones Especiales Sinaloa de la Secretaría de Seguridad Pública Estatal enfrentaron una agresión armada en la sindicatura de Costa Rica, Culiacán. Tras un despliegue policíaco, se detuvo a 2 personas y se decomisó armamento y un vehículo.
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6: Playa bioluminiscente de Badú, Maldivas. Esta playa ofrece uno de los espectáculos naturales nocturnos más hermosos del mundo, conocido popularmente como el Mar de Estrellas. Al caer la noche, las olas que rompen en la orilla brillan con una intensa luz azul neón. Este fenómeno es causado por el fitoplancton marino que habita en estas aguas, el cual emite luz propia como un mecanismo de defensa cuando es agitado por el movimiento del mar. Caminar por la costa dejando huellas luminosas es una experiencia surrealista, exótica y completamente mágica.
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8: Fíjense que ahora con la globalización he visto que se dice de diferentes formas en el caló o en el habla cotidiana, que hay diferentes formas de referirse al trabajo. En México ya sabemos que chamba, que viene de chamber, que iban los norteños a pedir en la Chamber of Commerce el permiso para trabajar. En Argentina es laborar, laburar, estoy laburando, laburando, que viene de laborare, del italiano laborare, que quiere decir trabajar, labre, que viene a su vez de labrar.
9: Incontrovertible, sí. ¿O no, Manuel?
10: No, absolutamente.
9: Es otra cosa.
10: Sí, no, pues sí, es un tipo muy querido.
11: Ya es diferente.
10: Y sus fans, de verdad, que lo les gusta mucho ahora que salen conciertos, porque luego de repente pues tiene temporadas donde pues se guarda, ¿no? Se guarda y no las tiene. Esta segunda temporada, pues me parece que le viene bien a sus fans. Vamos a ver qué tal, ¿no? Vamos a ver qué tal, porque es una persona que se exige mucho, eso sí sé, por así que por gente que lo ha visto, que lo ha visto de cerca trabajar, se exige mucho, incluso cuando está enfermo, no descansa, ¿no? Y por lo mismo de repente tiene ahí complicaciones en algunos conciertos cuando son temporadas largas como la última que sucedió. Vamos a ver qué tal, ¿no? Pero pues bueno, pues, que sea buena temporada de conciertos de Luis Miguel para toda la gente que le gusta.
9: Oye, ¿algo más del no se ha actualizado la información del huracán?
10: No. Estamos hablando que, como decía Laura Cardoso muy temprano, lo más importante que hay que atender es el tema de los oleajes, ¿no? El oleaje que genera en las costas de Guerrero, en las costas de Oaxaca, en las costas de Colima. Y efectivamente, en la proyección que hay, va derechito Baja California Sur. Aquí sí, derechito Baja California Sur, llegando entre sábado y domingo, Ciro. Entonces, bueno, pues la intención es justamente que sigue siendo categoría 4, entonces pues no se ha perdido gran cosa, Ciro, ¿no? Porque decían, el tema es, ya bajó de categoría, pues sí, nada más que bajó de la 5 a la 4, no ha bajado más. Entonces, precisamente por eso creo que el problema número uno es el asunto del oleaje.
9: Bueno, ¿terminó ahora sí la mañanera, Sofía?
11: Ya terminó, y le volvieron a preguntar a la presidenta sobre el presidente Trump, sobre el tema de Estados Unidos, y ella simplemente dice, recuerda el tema de la cooperación, la coordinación, y dice, tampoco se trata de entrar en discusión todo el tiempo con el presidente Trump, por eso dije, podría decir eso que ya dije, que ya no voy a repetir, dice la presidenta.
9: Adiós, Sofía.
11: Adiós, Ciro.
9: Enrique Burak, buen día.
12: Hola, ¿cómo estás, Ciro? Buen día, Manuel.
10: Don Enrique, muy buenos días.
12: Los saludo con muchísimo gusto. Bueno, la selección mexicana de fútbol con Rafa Márquez tendrá su debut este sábado enfrentando a la escuadra de Colombia. Va a ser en Baltimore este partido. Es el primero de 4 encuentros que tendrá la selección nacional. Es una fecha FIFA extendida. Realmente eran pues un par de partidos y lo ha pasado un mes y tenías otros 2. Aquí van a juntar absolutamente todo. Y por lo pronto el partido va a ser a las 6 de la tarde lo cual significa que, pues, para que todos podamos ver a la selección mexicana de fútbol, se mueven de horario un par de partidos. El de Santos contra Pachuca va a ser a las 9 y el de Tigres en contra Puebla también será a las 9. De hecho, el Colombia contra México va a ser a las 7 de la noche. Estos partidos que se mueven son correspondientes a la jornada 10. ¿Y por qué se juega la liga si es que es fecha FIFA? Bueno, pues simplemente porque es una herencia de la League Cup, porque pues no cabía tanto en el calendario y entonces se mueven estos encuentros de la liga en la jornada número 10. La selección mexicana que tiene una convocatoria con muchos jugadores que vienen de fuera. No hay muchas cuestiones interesantes en la lista que proporcionó Rafael Márquez. Sí, un par de ausencias, la de Quiñones y también la de Raúl Jiménez, quienes se encuentran lesionados. Y más adelante vendrán partidos en contra de las escuadras de Perú, de Estados Unidos y también de Chile. Con ello finaliza esta larga, prolongada fecha FIFA para la selección mexicana de fútbol. Por cierto que el día de hoy fue presentado Javier Aguirre, ya como técnico del equipo del Valencia, un equipo que está en dificultades en la posición baja de la tabla. Son tres los que descienden en el fútbol español, pero bueno, también es cierto que Javier Aguirre, pues básicamente ha sido contratado para que los equipos sobrevivan en la primera división. Su mejor lapso habrá sido con Atlético de Madrid, hablando acerca de equipos con prosapia, con trayectoria en el fútbol de España, pero bueno, ha dirigido también a los Osasuna, al Zaragoza, al Leganés, al Mallorca recientemente. Es un buen técnico Javier Aguirre y bueno, pues veremos qué es lo que sucede con el equipo de Valencia, que lamentablemente ha caído bastante en los últimos tiempos. En el béisbol de las Grandes Ligas, la Raya de Tampa finalmente son los ganadores en la división del este de la Liga Americana y esto significa además con sus 96 triunfos que el camino a la Serie Mundial de la Liga Americana pasará por Tampa. Ellos van a tener esa ventaja porque van a ser mejores que el que gane la división central de la Americana o el que gane la división del oeste de la Americana, porque están sumamente parejos en este momento en los otros dos sectores y además por la cantidad de triunfos que tienen, en donde básicamente pues sí ha pegado la mediocridad en estos dos últimos sectores. En la división central, Cleveland le lleva un juego a medias blancas de Chicago, pero en el caso de Cleveland, que es líder en este momento, tiene apenas 82 victorias, 14 menos que Tampa. Y en el oeste, Houston y los Rangers están empatados y la temporada regular finaliza este domingo. Mientras que en la Liga Nacional, hablando acerca de los líderes divisionales, ya está todo decretado. Es Atlanta, Milwaukee y los Dodgers. Lo que todavía se está peleando es la primera posición de la liga, que también tiene que ver con esta situación de recibir los dos primeros partidos de un compromiso, independientemente de que los dos mejores líderes divisionales descansan la primera fase, que es la de comodines, que además es peligrosa porque es una serie muy corta, ganar dos de tres partidos solamente en una sede. Y en este caso, Milwaukee es líder con 98 victorias y los Dodgers tienen 97. Ahora, si hay empate, Milwaukee le ganó la serie anual a los Dodgers y por ello es que prevalecería el equipo de Milwaukee, mientras que Atlanta, el otro líder divisional, tiene 92 victorias. Hablando acerca de los comodines, que son tres en cada una de las ligas, en la Liga Americana, Yankees y Boston ya están amarrados, y luego Medias Blancas tendría el tercero en ese momento, y además Medias Blancas le lleva tres juegos a los Rangers. Y en la Liga Nacional, pues ya prácticamente está decretado, Arizona está a cuatro juegos del último boleto de comodín. Pero están empatados Chicago, Filadelfia y San Diego. Entonces habrá que ver cómo quedan los resultados de estos tres equipos de aquí al próximo domingo. Y sí es importante la ubicación porque aquel equipo que finalice como mejor comodín recibe al segundo comodín, ¿no? Y en el caso del tercer comodín, pues ese tiene que ir contra un campeón divisional, que en este caso pinta para que sea Atlanta. Así que bueno, estamos bien en la recta final de la campaña de las Grandes Ligas, que por cierto, Aaron Judge, este gran bateador del equipo de los Yankees, que se perdió 84 juegos por una lesión en las costillas, regresó brevemente, pero tiene una lesión en la pantorrilla. Entonces, pues es probable que tampoco esté en la serie divisional. En la NFL, el lunes, en el partido de los Carneros en contra de los Gigantes, Jackson Dart, este mariscal de campo, que realmente espectacular, apenas en su segundo año de los Gigantes, que pues arriesga de más, y el año pasado hizo una declaración interesante, porque dijeron, oye, ya no corras tanto, te van a pegar mucho más. Dice, esto no es fútbol, soccer. Ajá. Entonces, pues Jackson lamentablemente sufrió una lesión en la rodilla. En un momento se pensaba que era solamente el ligamento medio, sin embargo ahora se cree que puede ser algo mucho más grave, lo cual significaría o que rodilla pierda gran parte, ¿verdad?, de la campaña. Sí,
0: rodilla izquierda, se le nota cuando camina. Mira, se le nota,
12: aquí la gente que nos vende la fórmula se ve como pues viene el impacto en la rodilla izquierda entre dos jugadores de los carneros.
0: Mira cómo hecho, juega, cómo la juega, cuando, cómo le baila, digamos, cuando camina.
12: Sí, no, es horrible ese impacto porque sale su cuerpo despedido hacia la izquierda y un jugador de los carneros le pega pues también en el vuelo.
0: Jugada
12: en la
0: uno, rodilla jugada izquierda. Dos, ¿no? Jugada empezando el juego, ¿no?
12: Estaba apenas empezando el partido, era la séptima jugada.
13: Sí. Bueno.
12: Total, qué bueno.
13: Oye, puede quedar fuera. Pues ya lo veremos. Por cierto, te queríamos preguntar, ¿qué opinas de que la política, los políticos profesionales estén metiendo en el tema del descenso o no descenso? La reunión que tuvo lugar el lunes en el Senado.
12: Pues mira, lo que yo creo es que si es una cuestión realmente, porque están interesados en que existe el ascenso y el descenso, que es algo que tiene que vivir, porque inclusive la Liga de Expansión se dedicaron, o sea, la mataron, y hay muchas ciudades en donde el fútbol es fundamental y las comunidades pues también lo requieren, lo necesitan, y tenemos a, no sé, Morelia, Irapuato, algunas otras que bueno, merecen tener un equipo con posibilidades de ascender. Tú si tienes tus dineros y vas a invertir en la Liga de Expansión, ¿para qué lo haces si no puedes tener el aliciente de subir a la Primera División? Claro. Y además los equipos de la Primera División, aquellos que saben que no tienen que pagar ni siquiera una multa ya, o que no pueden descender, se tiran a la hamaca. Bueno, dicho lo cual, yo creo que si es con ese interés deportivo, está bien. Ahora, si es con un motivo de voy a levantar la mano para sacar una raja política, pues en ese sentido no estoy de acuerdo. Pero yo creo que sí se tiene que hacer, y bueno, finalmente, si es que esto va a proceder para que haya competitividad y se haga a un lado la mediocridad del fútbol mexicano, en ese sentido de que no puedes tener ni ascenso ni descenso, pues parece que es bueno.
13: Bueno. Los políticos, el Senado, senadores entrándole este tema, que uno pensaría tendrían que resolver las empresas, los clubes.
12: Lo que pasa es que los clubes, Ciro, no lo van a hacer porque los clubes son aquellos que votaron para que no existiera el descenso. O sea, finalmente recordamos cuando vino la pandemia, dijeron, no, es que en este momento está complicado, vamos a robustecer la Liga de Expansión y les vamos a dar por ese motivo un dinero para aquellos equipos que terminen el año futbolístico en los últimos tres lugares, van a tener que pagar una multa. Pero en realidad, quienes promovieron esa cuestión fueron los equipos que estaban abajo en la tabla, con excepción de algunos que estaban en la parte de arriba. Entonces, los clubes fueron los que provocaron esto. Ellos no van a decidir, saben que ahora sí que hay ascenso y descenso. Y además, ahora te piden inclusive que los equipos estén certificados, cuando hay equipos inclusive en la Primera División que no cumplirían con esos requisitos.
13: Bueno. Gracias, Enrique.
12: Gracias.
13: Gracias, Deyanira.
14: El viernes a las 10 de la mañana está programada una audiencia para que la jueza defina si el exgobernador Ernesto Rufo puede llevar su proceso desde su casa. Solo por la edad del exgobernador, que tiene 75 años, tendría que estar definiéndose desde su domicilio, aseguró por la mañana Juan Marcos Gutiérrez, abogado de Ernesto Rufo. Ernesto Rufo ha bajado 6 kilos desde que entró al penal de Almoloya, pero es un hombre de carácter y convicciones y mantiene mucho ánimo. Aseguró por la mañana Guadalupe Acosta Naranjo, dirigente nacional de Somos, después de que pudo visitarlo ayer en la cárcel. Yo podría decirle al presidente Trump que es muy difícil vivir junto a un país que tiene un nivel tan alto de consumo de drogas, pero no lo voy a decir porque tenemos buena relación con el gobierno de Estados Unidos, aseguró esta mañana la presidenta Sheinbaum, un día después de que Trump dijo ante la Asamblea General de la ONU que México es el epicentro de la violencia de los cárteles de la droga. Al menos 510 mil mexicanos fueron desplazados entre 2022 y 2025 por la inseguridad en el país, aunque la cifra podría ser de hasta 1.6 millones, de acuerdo con la encuesta Intercensal 2025 publicada por el INEGI. En un cuarto de siglo, la edad mediana subió de 22 a 32 años. Y en estos momentos, el dólar interbancario se cotiza en 17 pesos con 46 centavos.
9: Manuel, antes de irnos.
10: Y mientras platicábamos, Ciro, escuchábamos a Enrique Burak, llegó en la actualización precisamente del Servicio Meteorológico Nacional. Simplemente dice que el huracán Polo generará lluvias torrenciales en regiones de Michoacán y Guerrero e intensas en Colima. Como decíamos, Ciro, lo que tiene que ver con la lluvia, tiene que ver con el oleaje de 6 a 8 metros de altura para las costas de Colima, Michoacán y Guerrero, de 2 a 3 metros en las costas de Oaxaca y Jalisco. Entonces empezamos a sumar Jalisco también a esta lista, donde precisamente algunos colegios ya o algunos sistemas de educación habían decidido no tener clases desde el día de hoy de manera precautoria, Ciro. Entonces, bueno, pues así está. Se está moviendo muy lentamente Polo ahí en el Atlántico, Ciro.
9: Bueno, pero no va a tocar, ¿no? No va a tocar el territorio del Pacífico, ¿no? Mexicano.
10: El Pacífico Mexicano.
9: Qué bueno. Uh-huh. Y ojalá no toque tampoco la península de Baja California.
10: Ojalá no.
9: Gracias, gracias Manuel, gracias al equipo por la mañana. Buen miércoles, ya. Miércoles, 23 de septiembre. Pues buen miércoles. Pásela muy bien.
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tal, amigos? Buenos días, qué gusto saludarles. Hoy es una nueva mañana y en verdad estamos muy entusiasmados de volver a encontrarnos contigo, con ustedes, con quienes somos, porque nos hacemos compañía mutua. Esto es Salud, Dinero y la Ley. Ya son las 10 de la mañana. Te saludo con todo aprecio, soy Eduardo Blancas. Vamos a escuchar algo de las noticias de hoy. Estado de emergencia en Long Beach ante un inminente y furioso oleaje provocado por el huracán Polo que se acerca desde aguas mexicanas. Muere un adolescente mientras que su hermana resulta herida en un atropello con fuga en Hyde Park mientras cruzaban la calle con su madre. Por lesiones cerebrales son las nuevas alegaciones de diversas demandas contra el parque de diversiones Six Flags, supuestamente causadas por la montaña rusa X2. La concejala Nithya Raman obtiene una amplia ventaja sobre la alcaldesa Karen Bass en la última encuesta para la contienda por el mandato en Los Ángeles. El presidente Donald Trump afirma ante la ONU que México es el epicentro de la violencia de los carteles y exige que recupere el control de su territorio de las manos de los enemigos de la humanidad.

Karen Bass, que la verdad sí se ha vuelto impopular por... Ya mencionaremos por qué. Esto por la alcaldía por la carrera por la alcaldía de Los Ángeles, aunque un alto porcentaje de votantes permanece indeciso a menos de 2 semanas de que se envíen las papeletas por correo para las elecciones del 3 de noviembre. A mí no me ha llegado a mi casa la papeleta y por tanto pues no la he enviado. Supongo que en los próximos días estará llegando. La encuesta realizada a ti tampoco, Francisco, tampoco. La encuesta realizada por el Instituto de Estudios Gubernamentales de la Universidad de California en Berkeley, copatrocinada por el LA Times, dice que Rahman cuenta con el apoyo del 39% de los probables votantes de Los Ángeles frente al 28% de Bass. La encuesta reveló que el 33% de los votantes estaban indecisos. La encuesta realizada por el Instituto Berkeley de Estudios Gubernamentales a 2.150 votantes probables de Los Ángeles se llevó a cabo en línea, es decir, por internet, del 15 al 20 de septiembre, o sea, todavía está hace tres días, ¿no? Las respuestas tienen un margen de error de aproximadamente más o menos 3 puntos porcentuales, con un nivel de confianza del 95%, lo cual es bastante alto. A los bajos resultados de Bass en las encuestas se suman sus altos índices de impopularidad. La encuesta publicada hoy se realizó en línea con una muestra de 2.150 posibles votantes de la ciudad entre el 15 y el 20 de septiembre. Tiene un margen de error de aproximadamente 3 puntos porcentuales. Eso ya lo dijimos. Pero para dar un poquito de detalles, cuando decimos muestra, se habla primero se determina un universo. ¿Cuál es el universo? Se dice, bueno, por ejemplo, vamos a suponer que Los Ángeles tiene 10 millones de habitantes. Supongamos, ¿no? Yo no sé cuántos tenga en este momento, pero supongamos, ok. De ahí se determina cuántos son adultos con posibilidad de voto, es decir, que sean ciudadanos. Vamos a suponer que de 10 millones de habitantes, 3 millones son adultos, ciudadanos, y tienen la posibilidad de elegir, ¿ok? Ese es nuestro universo, o sea, ese se convierte en el universo electoral, ¿ok? El primero es el de los 10 millones, es un universo general o de habitantes, luego el universo electoral, y de ese universo electoral se dice, vamos a hacer un muestreo, o sea, saca una muestra. De esta muestra hablamos de 2.150 personas. Esa es la muestra que va a representar al universo, ¿ok? En esta se basa, es de aquí, de esta muestra, entonces ya saca la proyección. Se saca una proporción, que se llama proyección, porque esta proporción va, no sé cuánto sea, en este momento no me da la cabeza, porque estoy ocupado por otra cosa, para sacar cuál es el porcentaje de 2.150 sobre los 3 millones que hablábamos. Normalmente se saca un universo, un porcentaje, un muestreo. Ay, no voy a decir mentiras porque ya no me acuerdo. Yo lo trabajé hace muchos años, haciendo encuestas, pues en la carrera de comunicación. Es parte del trabajo que como estudiante y luego en algún momento uno lo puede aplicar en la vida profesional y me tocó alguna vez. Bueno, entonces esto fue entre el 15 y el 20 de septiembre, 2.150 posibles electores son los que determinan esta tendencia y hablan de que si hoy o ayer o en estos días a partir del 15 a hoy 23 de septiembre fuera la elección, ganaría pues con un margen bastante bueno la concejala Nithya Rahman le ganaría a Karen Bass, que repito, pues no es muy popular. Creo que la hizo muy así sumamente impopular el incendio de Palisades. Eso creo que ya le iba bastante mal con el tema de los homeless y de la inseguridad, pero principalmente los homeless. Ese tema es definitivamente número uno en lo impopular que se volvió la mujer. Y junto con esto, pues ya la verdad, algunas otras cosas que no la tienen muy mal. La tienen muy mal. Creo que además no es muy carismática en cuestiones personales. En fin, hay otros temas dentro de esta
presentación del día de hoy, de este avance de noticias, en el que hablamos, por ejemplo, de algo que pasó en Washington. El presidente Donald Trump afirmó ayer que México es el epicentro de la violencia de los cárteles y sostuvo que el país debe recuperar el control de su territorio frente a las organizaciones criminales. La declaración ocurrió durante su intervención en el 81 periodo de sesiones, o sea, el 81, pues, de sesiones de la Asamblea General de las Naciones Unidas en Nueva York, donde también advirtió que Estados Unidos podría utilizar su poder militar para proteger sus intereses en el continente. O sea, ahí hay una advertencia velada contra los carteles o contra México, ya, o sea, así lo entiendo yo. Trump no anunció, y no diría que contra los carteles, eso ya es evidente, pero más bien contra el gobierno mexicano, ¿eh? Trump no anunció una intervención en México abiertamente, ni detalló alguna acción militar específica contra territorio mexicano. Trump aseguró además que mantiene una muy, muy buena relación con el gobierno mexicano y reconoció que ambos países han realizado esfuerzos contra los carteles. Sus declaraciones llegan en medio de una relación bilateral en la que Washington combina cooperación en seguridad con nuevas exigencias hacia México sobre narcotráfico, control fronterizo y combate al crimen organizado. Así que así está el escenario en cuestión política, ¿no? Tanto local como a nivel mundial, ¿no? Por lo que primero vemos de esta encuesta de parte del LA Times y de Berkeley. No, es de Berkeley, pero patrocinada por el LA Times. Gracias. Y ¿cómo se llama? Y tiene además una voy a abrir aquí. No está. Estaba buscando un documento, perdón. Se le pone aquí la cosa un poquito complicada a México, creo yo, porque en cuestión pública. ¿Y qué es esta cuestión pública? Que por un lado, la impresión que tengo, y creo que mucha gente la tenemos en general, que a la presidenta que está tratando de cumplir a cabalidad con el pueblo mexicano, y se ve en verdad el esfuerzo de su parte, al menos es la impresión que yo tengo, pero también tiene que cumplir tiene que cumplir con su partido político, que es Morena. Aparentemente tiene que cumplir también con el compromiso, que eso es muy de México, con el compromiso del presidente anterior, ¿no? De López Obrador, y eso es muy de México, muy de México. Y tiene que cumplir también con Estados Unidos, ¿no? Okay. Bueno, entonces vamos a escuchar algo interesante que hoy quiero hablarte. Quiero hablarle a una persona que quizá esté escuchando este programa mientras abre las puertas de su pequeño negocio, prepara un café, revisa sus cuentas, organiza su mercancía o simplemente piensa en cómo hacer que este mes sea un poco mejor que el anterior. Quiero hablarte a ti, emprendedor, a ti, pequeño comerciante, a ti que decidiste apostar por una idea, muchas veces con más ilusión que recursos, pero con la determinación de salir adelante. Porque emprender no siempre significa tener todas las respuestas, muchas veces significa tener la valentía de hacer preguntas nuevas, es verdad. Y aquí hay algo importante. Las buenas ideas no siempre aparecen cuando estamos solos frente al espejo, cuando me estoy afeitando, o tú si eres una dama, cuando estás maquillando o peinando, ¿no? O frente a la computadora, cualquiera. A veces aparecen alrededor de una mesa, en una conversación, en una reunión con otros comerciantes, empresarios, trabajadores independientes o personas que, igual que tú, están buscando una oportunidad. Una persona cuenta un problema, otra comparte cómo lo resolvió. Alguien más propone una herramienta, una alianza, una manera diferente de llegar a los clientes y de pronto una conversación se convierte en una posibilidad. Por eso, si tienes un pequeño negocio, no te encierres únicamente en tu propia rutina. Busca a otros entusiastas, asiste a reuniones, conoce gente, escucha historias, pregunta, comparte lo que sabes y, sobre todo, mantente dispuesto a aprender. Porque quizá la próxima gran idea para tu negocio no esté en una fórmula complicada, quizá está en la persona que todavía no conoces.
Los Ángeles es una gran ciudad construida por gente que llegó con sueños, hizo esfuerzos y tuvo ganas de crear algo propio. Y esa energía, ¿sabes qué? Mírate al espejo, porque esa energía sigue aquí y está en ti. Así que esta semana, además de trabajar duro, haz algo diferente. Conoce a alguien nuevo, ten una conversación y pregunta, ¿qué estás haciendo para sacar adelante tu proyecto? Tal vez esa respuesta despierte una nueva idea.

Bueno, de estas noticias te comento que según una nueva encuesta publicada hoy, la concejala de Los Ángeles, Nidia Raman, ha tomado una amplia ventaja sobre la actual alcaldesa.

0: Gracias por continuar con nosotros. Esto es Salud, Dinero y la Ley. Soy Eduardo Blancas. En verdad, un privilegio para mí poder compartir esta mañana. Esta mañana, pues estamos en una conversación interesante. Vamos a conversar una conversación interesante. Vamos a hablar con David Quesada del Consejo Empresarial Mexicano. David, buenos días.
1: Buenos días, Eduardo. Muchas gracias por tu invitación.
0: Encantado de saludarte. Estábamos también esperando poder comunicarnos con Javier Martínez Medina, con quien hablamos con la semana pasada, pero bueno, me está mandando un mensaje que está en otras ocupaciones y me dice, aquí me acaba de llegar otro mensaje que dice, cualquier información al respecto de este Consejo Empresarial Mexicano, en verdad, David ha hecho un gran papel y él tiene cualquier información, así que pues te saludamos con gusto también nosotros. David, cuéntanos, ¿qué es el Consejo Empresarial Mexicano?
1: Mira, el Consejo Empresarial Mexicano es como dice el nombre, es un consejo que viene a través de una organización de Jaliscienses Unidos en Acción, de una organización que se llama AUJAL, en la cual se derivan algunos otros consejos y hicimos este consejo empresarial, ¿verdad? Decidimos hacer el consejo empresarial porque nuestra organización, viendo las necesidades de algunos empresarios que están dentro de la organización, pues llegamos a formar este consejo, consejo empresarial.
0: Sí. Ok, ¿cuándo nace?
1: Este consejo empresarial nace hace como 5 meses, ya tenemos 5 meses que formamos el consejo empresarial.
0: Ok. Ahora, David, ¿qué tiene de particular esta iniciativa? ¿Por qué yo, por ejemplo, que me gustan los negocios, debería de acercarme al Consejo Empresarial Mexicano?
1: Bueno, mira, este Consejo Empresarial viene siendo un lobby en el cual reunimos a varios empresarios, de diferentes tipos de empresarios, desde muy pequeños hasta muy grandes empresarios tenemos aquí. ¿Y por qué tú? Porque si tú eres un empresario, ya seas pequeño o grande, vienes a este consejo. En este consejo pues hay varias oportunidades, digamos, desde el principio, desde convivir, ¿no?, con otros empresarios, desde ver otras ideas que tengan algunos otros empresarios. Igual se puede hacer negocio dentro de este consejo entre otros empresarios, en el cual también hay algunos temas y enseñanzas que vienen a exponer algunos especialistas en diferentes temas. Por ejemplo, este jueves, les hago la invitación a todos los que sean empresarios a que vengan, asistan a este consejo, porque tenemos un tema que es como de finanzas, en el cual va a haber un tema que se llama el consejo, cómo saber del Banco del Infinito, o sea, cuáles son los beneficios, ¿no? Saber qué es el consejo, qué es el concepto del Banco del Infinito y cuáles son sus diferentes beneficios y aprovecharlos, ¿no? Porque esto es para ayuda de los negocios, sí. Le sacan, pues, como dicen, muy buena tajada, ¿no? Entonces, ese es un tema que se va a tratar. Al igual, pues hay oportunidades de negocios de diferentes tipos también, que algunas empresas que hace pantalones, otros que venden productos de café, galletas, tequila, mezcal, etcétera, etcétera, ¿no? Todo lo que tenga que ver con ropas, botas, zapatos, cintos, infinidades, ¿no?, que tenemos. Entonces, pues es un lobby, ¿no?, para convivir. Aparte, estamos ligados a las organizaciones no lucrativas. Desde ahí ya hay un gran número de paisanos, ¿no?, que están en diferentes organizaciones lucrativas, y ese puede ser también una forma de darse a conocer ante las organizaciones y ante mucha gente.
0: Correcto.
1: Que existen esos tipos de negocios.
0: Okay, ahora, el Banco del Infinito, ¿es un banco o es un concepto?
1: Son unas especialistas de finanzas, se llama Marilú Villegas, entre otras, que vienen a dar este tema. Ellas trabajan con aseguranzas del banco, ¿no? Diferentes tipos de aseguranzas. Entonces, ese tema es este jueves, pero así le llaman Banco del Infinito. Yo pienso que es como un concepto, ¿no? Es algo que viene siendo algo del banco que puedes utilizar, ¿no?, para aprovecharte de sus diferentes
0: posibilidades.
1: Posibilidades, que puedas obtener fondos, dinero, no sé yo. Pero por eso les digo, vengan este jueves para que se den cuenta.
0: O sea, tú hace un momento mencionaste que cualquier persona que tenga un negocio puede venir. Pero vamos a suponer que hay por aquí algún muchacho, un estudiante que nos esté escuchando, que va camino a la universidad, va escuchando este programa, y es alguien que sueña con que el día de mañana puede tener un negocio. Hoy no lo tiene, quizás mañana lo tenga, quizás sí, quizás no, pero esto podría ser una fuente de inspiración para él. ¿Podríamos invitarlo también?
1: Claro que sí, de eso se trata, ¿no? También de inspirar a nuestra comunidad a que abra negocios, a que sí se puede. Y en este consejo pues va a aprender, ¿no? Va a aprender y va a tener un grupo grande de empresarios con los cuales va a convivir. Uh-huh. Y sobre todo pues va a aprender, o sea, se les va a dar consejos, puede hacer negocio, incluso ese estudiante que va a la universidad a lo mejor dice, pues quiero vender algo, no sé ni qué vender. Uh-huh. Entonces ahí se le van a presentar oportunidades de qué vender. Hay mucha gente que le puede ofrecer que venda y apoyarlo con esas ventas, a que vendan o a que se hagan empresarios, a lo mejor algún restaurantero, a lo mejor qué sé yo, ¿no?
0: Claro.
1: Tenemos gente que hace ropa, y hay diferentes tipos que pueda aprender ahí a emprender su negocio.
0: Correcto. David, mira, tenemos que hacer una pausa. Quería ver, ¿nos puedes esperar en la línea telefónica para continuar la conversación?
1: Claro que sí.
0: Gracias, David. Es David Quesada en la línea telefónica, él es presidente del Consejo Empresarial Mexicano, que es parte de OUJAL. Así que bueno, esto es Salud, Dinero y la Ley. Soy Eduardo Blancas, ya volvemos.
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0: Bueno, ya estamos aquí de regreso. Esto es Salud, Dinero y la Ley. Soy Eduardo Blancas. Estoy platicando con David Quesada, presidente del Consejo Empresarial Mexicano. David, entonces el Consejo Empresarial Mexicano viene siendo una especie de Cámara de Comercio.
1: No tanto así, pero no tanto así, somos un consejo empresarial dentro de una organización de UJAL, de otra organización más grande de que la iniciativa pues se formó por el estado de Jalisco, sí, pero en la cual ya tenemos a varios estados, representantes de varios estados, incluso de otros países también.
0: Okay, y decías tú que hay empresarios de todos tamaños y ¿Y cómo se llama? Y de diferentes industrias. Mencionabas, por ejemplo, supongo que Javier, ¿no? Es el de la industria del vestido. Y otro, también mencionabas café.
1: Ahí pues tenemos a José Luis Olorza, uno de los grandes empresarios, ¿no? Mexicanos de Guanajuato, con todo lo que es sus empresas tan grandes que tiene, como el General y Empresas Diana, ¿no? Ajá. Que tiene todo lo del producto desde ropa, calzado, botas vaqueras, sombreros, cintos y accesorios y de todo, ¿no? Una empresa muy grande que llegó a tener más de 45 bodegas en todo el país. Y don Javier Martínez, que es mi asesor, pues también con todo lo que es de pantalones jeans, que incluso este jueves va a hablar acerca de ese negocio de los pantalones jeans de mezclilla, ¿no? Sí. La oportunidad de negocio también ahí para las personas, incluso como para estos jóvenes que hablábamos ahorita, que salen de la universidad y pues andan viendo a ver qué pueden emprender, ¿no? Qué negocio o qué trabajo, pues aquí sería una buena oportunidad para que vengan y se den cuenta de lo que se está ofreciendo también y de las oportunidades que hay. Claro. Y aprender.
0: Ajá, claro. Fíjate que en mi experiencia personal, ¿no? Ya entrado en años fue que descubrí, me lo decía mucha gente, ¿no? Incluso mi padre, pero él nunca lo hizo, que era mejor ser independiente que ser empleado, ¿no? Es solo que la mayoría de la gente prefiere emplearse en una gran corporación o en una corporación, algún tipo de corporación, pues podría ser por comodidad, una, y otra por seguridad, ¿no? Porque como sea, el empleado dice, bueno, yo vengo a trabajar y me pagan el viernes, ¿no? O el día 15, y se acabó. Y el empresario, el emprendedor, el que tiene un negocio, pues, o sea, tiene que salir todas las mañanas a buscárselas y ver cómo le hace, ¿no? Hay mucha gente que toda su vida lucha y encuentra el camino y sale adelante de esta manera. Algunos, en alguna medida, pequeña o medida, una medida medida, quiero decir, y otra medida desmedida, ¿no? O sea, hay los que hacen inmensamente ricos cuando le pegan al clavo. ¿Qué puede ser la diferencia para que un emprendedor encuentre un camino donde haga mucho dinero? Y esto lo pregunto, pues, porque seguramente mucha gente en la calle, creo que todo el mundo nos lo preguntamos, ¿no? ¿Por qué, por ejemplo, Warren Buffett es tan rico, ¿no? O ¿qué hizo diferente a él de mí? ¿No? Que yo, pues, toda la vida he sido trabajador para diferentes empresas de comunicación, para la radio, para el periódico, para la televisión, para diferentes compañías de comunicación, ¿no? ¿Qué hizo diferente a un hombre como Warren Buffett de todos los demás, David?
1: Yo creo que la diferencia es de que nunca se rindió, nunca se rajó, como decimos los mexicanos, ¿no? Yo creo que él tuvo caídas y se volvió a levantar y siguió en su meta, ¿no? De negocio, siguió ese camino. Y pues logró la constancia y la dedicación, pues te llevan al éxito, ¿no? Del negocio.
0: Sí, es verdad. Por ejemplo, para la gente que nos dedicamos a los medios de comunicación, estamos descubriendo que ser independiente se puede, ¿no? Y esto, esta posibilidad lo están dando las redes sociales, ¿no? Y hay gente que le mete mucho entusiasmo. Y de pronto dice, es que fulano de tal ya se hizo rico, y si no se hizo rico, pues ya encontró un modo de vida muy digno, ¿no? Que hace buen dinero, etcétera, etcétera. O gente que, por ejemplo, haciendo tortillas en casa, ¿no? ¿Verdad? Yo me hice una muy buena amistad en su momento con don Samuel Magaña. No sé si lo
1: hayas... Claro que sí, de Durango, un gran empresario de Empresas Diana.
0: Exactamente, Diana's Mexican Food. Cuando platicaba con él y con doña Hortensia, o sea, contaba una historia muy bonita, ¿no? Como los dos habían sido empleados de una tienda. Don Samuel era el me parece que era el contador, y la señora Hortensia, honestamente no recuerdo, pero también trabajaba para la misma empresa, y eran básicamente una tienda, hasta que ya luego casados decidieron emprender, ir por su cuenta, ¿no? Y poner una tienda, que era el negocio que ya habían aprendido, ponen una tienda y les empieza a ir bien, y se dan cuenta de la necesidad y la demanda que había de tortillas, ¿no? Y entonces comienzan a fabricar tortilla, y la demanda es tanta que, pues ya, o sea, ¿qué te platico, no? O sea, ya mucha gente, bueno, pero también mucha gente de la audiencia no conoce esa historia, así que de pronto se convirtieron en una de las empresas más importantes en el mundo entero para fabricar, distribuir y hasta exportar tortillas, ¿no? De fuera de los Estados Unidos mandaban, en su momento, mandaban tortillas a Asia. No, les llegó a ir muy bien, les sigue yendo muy bien a la
1: empresa. Muy bien, sí. Y mira, y hablando de tortillas, es que decirle a la gente, decirle a estos pequeños emprendedores que no se ocupa tanto dinero para emprender un negocio. Okay. Imagínate, desde hacer tortillas, hacer pan, hacer paletas, qué sé yo. Desde ahí puedes iniciar un negocio vendiendo ropa, perfumes, qué sé yo. Incluso esta historia es muy parecida a la de don José Luis Olórzano.
0: A ver.
1: Que él empezó, yo lo conozco de hace muchísimos años, empezó trabajando en una marqueta, en una tiendita, uh-huh, por ahí en la ciudad de Campton, uh-huh, cambiando cheques, trabajando como trabajador,
0: sí,
1: para una tienda coreana. Después de ahí, con lo que juntó, se fue comprando comprando zapatos, botas, era como el tiempo de la quebradita, ¿te acuerdas en ese tiempo?
0: ¿Cómo no?
1: Entonces él empezó comprando botas, las hoguitas que usaban los muchachos para ponerse, los paños, y dijo, pues yo voy a vender esto, no te están en demanda. Pasaban por ahí para ir a un Swami que estaba ahí en Plaza México, antes era tipo una tienda Montgomery Ward en aquellos años,
0: sí,
1: y en la explanada ahí del parqueadero, pues ahí se hacían los bailes de la quebradita.
0: Okay.
1: Entonces por ahí miraba que pasaba todos los muchachos, ¿no?, que iban a la quebradita.
0: Ajá.
1: Y él dijo, pues yo voy a vender pues lo que se usa, ¿no? La toguita y el pañito y la camisa esa blanca con el logo, las botas. Y ahí empezó a vender en esa esquina.
0: Ajá.
1: Después de ahí se fue a otra esquina. Uh-huh. Y ahí se fue para arriba y para arriba. Y ahorita llegar a ser uno de los empresarios más grandes, ¿no? En productos de bota vaquera, sombreros, camisas, pantalones y todo eso.
0: Ah, mira, qué interesante. O sea, y es que la verdad es que ese es un gran mercado, ¿no? Me llama mucho la atención, ahora que lo mencionas, no es tan fácil encontrar un nicho de mercado que el consumidor sea hombre. O sea, realmente el gran mercado para todo es la mujer, ¿no? Y mira que le pegó el señor Solórzano, ¿no?
1: Sí, le pegó muy bien.
0: Entonces, ¿qué es bota? Principalmente botas, ¿no?
1: Sí, botas, bota vaquera, camisa y pantalón.
0: ¿Él fabrica o trae importado?
1: Él mismo las fabrica, tiene sus propias fábricas en Guanajuato. Mm. Y de allá lo importa acá y pues acá lo distribuye, lo vende y lo distribuye, ¿no? A diferentes negocios que le compran a él directamente, pues les hace llegar toda la mercancía allá. Como uh-huh, te digo, en un principio llegó a tener hasta 45 bodegas en todo el país. Grandes, donde distribuía la ropa, las botas y todo, a todos los pequeños negocios que pertenecían y le compraban su ropa, ¿no?
0: Okay, entonces, por ejemplo, y a lo mejor eso no lo sepas tú, pero siendo el presidente del Consejo Empresarial Mexicano, probablemente habrás escuchado, y además teniendo el vínculo con el señor, que es que lo conoces de mucho tiempo, con don Salvador, me dice que se llama, ¿verdad?
1: José Luis Solórzano.
0: Oh, perdón, José Luis Solórzano, disculpa, con don José Luis Solórzano. El señor Solórzano habrá hecho un estudio de mercado para encontrar dónde poner 45 bodegas, o se le fue dando de acuerdo a lo que la gente le pedía y descubría que ahí había un espacio.
1: A él se le fue dando, o sea, en ese tiempo pues yo creo que ni sabía de estudios de mercado ni nada, él nomás se aventó a vender y a poner negocios, ¿no? Él como se le iba dando, le iban pidiendo la gente y pues miraba la necesidad de que, digamos, de Chicago me están pidiendo tanto, estoy vendiendo demasiado, o sea, me conviene más abrir una bodega ya que estar mande y mande, ¿no? Entonces ponía las bodegas a lo que él cuenta, ¿no? Que de Texas me están pidiendo mucho, entonces pues abría bodega en Texas, ponía una bodega y ya de ahí distribuía. Uh-huh. Y así sucesivamente en todas las otras áreas.
0: Qué interesante, ¿no? Y sigue con el tema de las bodegas, ¿o ha cambiado ya su método de distribución?
1: Sigue igual con su negocio, sigue igual con su negocio y está aquí en la ciudad de Páramo, por ahí, Diana se llama, o la gente que guste visitarlo, pues por ahí está, es una gente muy humilde, muy sencillo, uh-huh. Que tú lo miras y dices, pues este no es un millonario, no es un gran empresario, pero uh-huh. así es, él sí ha seguido siendo el mismo, con esa misma humildad, ¿no? Sí. Y aportando también su experiencia y enseñando y dando oportunidades, y pues a nosotros nos honra de que esté aquí en el Consejo Empresarial con nosotros.
0: ¿Cómo no? ¿Cómo vino a dar al Consejo Empresarial Mexicano un hombre con esa fortuna?
1: Pues mira, es un amigo mío de muchos años, okay. también de don Javier, uh-huh. se le invitó, también él estaba apoyando mucho a las organizaciones no lucrativas, a los clubes, incluso su señora formó el club de su pueblo, de allá de su rancho, El Varal, okay. y pues desde ahí se fue integrando y fue sabiendo para apoyar, la forma en que está dentro de los clubes también por medio de su mujer, uh-huh. Fue la forma de que pues decidió estar con nosotros, ¿no? De aparte de que lo conocemos y es amigo por muchos años.
0: Claro, ¿el Varal se llama el pueblo?
1: El Varal, allá en Guanajuato.
0: Okay. Sí. No, entonces, por ejemplo, el señor Solórzano, si es de Guanajuato, ¿es de León o de
1: no, es cerca del Varal, Guanajuato, no sé, creo que está cerca de León, es por allá, por aquella área.
0: Okay, entonces, bueno, hay un antecedente histórico, supongo, de parte del señor Solórzano.
1: Ah, claro,
0: con el tema, ¿no? Del calzado.
1: Claro que sí.
0: Órale. Qué padre. Y, oye, a ver, esta pregunta ya va de modo personal. Y qué bueno que coincidimos y que lo podemos comentar aquí al aire. ¿Puedo hacer la pregunta todavía, Fresco? ¿Sí?
1: Sí.
0: Mira, tengo que hacer una pausa. Le estaba preguntando, David, aquí a Francisco, mi compañero al aire. Vamos a hacer una pausa, si me permites, David.
1: Claro que sí.
0: Y regresamos para que te haga esta pregunta que realmente me interesa mucho. Ok, ya volvemos. Esto es claro. Salud, Dinero y la Ley.
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2: Bueno, ya estamos de regreso aquí en Salud, Dinero y la Ley. Soy Eduardo Blancas. Esta mañana estamos platicando con el presidente del Consejo Empresarial Mexicano, que ya nos hizo abiertamente una invitación para ir mañana a la reunión del Consejo. David Quesada, una persona con experiencia en este tema, pero además muy organizado. David, ¿dónde hay que ir? ¿Dónde va a ser?
3: Es aquí en Los Ángeles. Estamos aquí por la, te paso el domicilio, uh-huh. la se llama la calle La Maye, uh-huh. La Maye, deja
2: Maye, M-A-I-E.
3: Exacto, exactamente el domicilio, déjame te lo doy, es en el, por aquí lo tengo.
2: Ajá, está bien, a ver, déjame si yo lo encuentro. Estamos aquí los dos buscándole.
3: Ese no estaba. Es 7730 Maye Avenue, Los Ángeles, California. 7730 Maye, se escribe M-A-I-E, Avenue, Los Ángeles, California, 9001. A partir de las 7 de la tarde, pues ahí estamos.
2: 9001.
3: Sí, los invito para que vengan, se den cuenta de qué es, de qué se trata este consejo. Ajá. Donde pues podrás conocer a diferentes empresarios, convivir, agarrar ideas o hacer negocio.
2: Correcto. Te iba a hacer una pregunta cuando nos fuimos al corte. Entonces lo dejamos así para este momento. Mira, el Consejo Empresarial Mexicano es uno de los apéndices de OUJAL. Y yo, como soy uno de los integrantes de OUJAL, como presidente de la Federación Sonora USA. Pues como sabes, o como sabrá la gente, este tipo de organizaciones son organizaciones no lucrativas, es decir, no ganamos dinero para nosotros. O sea, hacemos labor pública generalmente, no, y digo porque no puedo hablar por todos, pero si hablo por mí y por la inmensa mayoría, el concepto es trabajo, ¿cómo se llama? Voluntario, para beneficio de gente necesitada. Entonces, por ejemplo, nosotros en la Federación Sonora acabamos de ir a Hermosillo a hacer un donativo de los instrumentos musicales para la banda de guerra o la marching band de una, ya se lo conoce en inglés, no marching band, y en español es marcha de banda de guerra, de una escuela secundaria en Hermosillo. Pues eso, yo estudié en esa secundaria. Por eso de ahí la iniciativa, ¿no? Porque yo soy el de iniciativa. Y luego, platicando con los maestros, me dijeron que también tenían una rondalla y que querían ver la posibilidad de que les ayudáramos con instrumentos para una rondalla. Entonces, pues igual, conseguimos todo y todo lo donamos. Ahora, tienen equipos deportivos de béisbol, de básquetbol y de fútbol soccer, y son bastante destacados. Yo había platicado también con uno de los profesores encargados del equipo de soccer, y le decía, voy a investigar con conocidos de León a ver si hacen zapato de fútbol, zapato deportivo, para ver si puedo mandar a hacer pues con el logotipo de la escuela, ¿no? Entonces, ¿el señor Solórzano hará esto?
3: Pudiera, tal vez, si no los hace, pudiera tener alguien que los haga, ¿no? Porque pues ahí en Guanajuato, te imaginas, se hace todo. Uh-huh. Si no lo hacen, conocen a alguien que lo hace. Nunca he mirado yo que haga eso, pero pudiera ser que tenga algún conocido que sí lo haga.
2: Seguramente sí, ¿no? Pues son, ¿cómo se llama?
3: Creo que un cuñado de él vendía todo lo que es de deportes, sí, productos deportivos.
2: Okay, bueno, pues ahí ya comenzamos con algo. Mañana sí, yo voy a ir a la reunión sin falta. Cada vez que han tenido las últimas tres o cuatro reuniones, bueno, no he ido, creo que fui a una al principio. Y en adelante no había podido ir, porque siempre que venía, estaba yo de viaje a Hermosillo, ¿no? Justamente planeando este tema de ayudar a esta escuela y a otras agrupaciones que a las que mi esposa ayuda. Entonces, bueno, uh-huh. Pero ahora sí voy a estar por ahí, por supuesto, con todo el interés y con todas las ganas de poder primero primero colaborar y segundo en lo que pueda, ¿no? No sé si puedo, ojalá que sí.
3: Sí, bienvenido, Martín.
2: Gracias. Y aprender, ¿no? Porque desde luego que ahí hay gente muy interesante de la que aprender muchas cosas. Cuando escuché de parte de Javier de esta iniciativa, lo primero que vino a la cabeza, yo a mí me gusta mucho leer, y un libro que leí hace como unos, yo creo que hace como unos 10, 12 años, se llama, es la biografía de Steve Jobs. No sé si tú la has leído, pero Steve Jobs es el, ya falleció, fue el fundador y uno de los propietarios de Macintosh, ¿no? De Apple.
3: Ajá, sí, los grandes.
2: Entonces, Steve Jobs y Steve Wozniak la fundaron, ya luego junto con otros, pero principalmente ellos dos fueron los primeros. Y entre lo que, las historias que cuenta esta biografía, que está escrita magistralmente, si te gusta leer, te la recomiendo muchísimo. Y si no, por lo menos compre el audiolibro y en el carro. ¿Sí? Te va a fascinar y te va a súper inspirar, David. Te va a gustar muchísimo. Te la recomiendo.
3: ¿Cómo se llama? Perdón,
2: Es la biografía de Steve Jobs.
3: La biografía de Steve Jobs. Ajá. Ahora sí.
2: Y el autor se llama Walter Isaacson.
3: Okay. Uh-huh.
2: Es el mismo que escribió la biografía de la doctora Dauda, que es la descubridora de cómo entrar a través del RNA, del ácido ribonucleico, uh-huh. al cuerpo humano. Y gracias a ese descubrimiento de ella, en unos cuantos meses se pudo hacer la vacuna contra el COVID-19. Y gracias a eso se salvó, la mitad de la humanidad se hubiera muerto con eso.
3: Si no hubiera sido por ahí.
2: Si no hubiera sido por este descubrimiento y que pudo entrar rápidamente al flujo humano, al torrente, no nomás sanguíneo, sino a la humanidad, digamos, a las bases de lo que es la celularmente hablando de la humanidad. En fin, es Walter Isaacson, es el autor de ese libro, de la doctora Dauda, como de Steve Jobs. Entonces, este libro de Steve Jobs, ya regresando a lo que estábamos hablando, cuenta muchos detalles de su vida desde la juventud. Entonces, por eso hablaba yo de los estudiantes, ¿no? Cuando si algún estudiante nos viniera escuchando y se sintiera inspirado, etcétera, y que lo invitemos a que venga aquí a la reunión del Consejo Empresarial Mexicano en el 7730 de la Maye Avenue en Los Ángeles. Perfecto. 90001. Maye se escribe M de mamá, A de Antonio, I de Ignacio, E de Eduardo. 7730 Maye Avenue. ¿A qué hora va a ser? ¿A las 7, verdad? ¿O 6?
3: A las 7, 7 de la tarde.
2: 7 de la tarde. Ok, ahí estaré yo sin falta. Pero bueno, regresando a este libro, ahí cuenta que desde que eran estudiantes eran súper inquietos. Y entonces, por ejemplo, alguno de ellos tenía una novia en Europa y en aquel tiempo, pues no existían ¿cómo se llama? Las apps, ni todo eso. Eso, gracias a ellos. A lo que ellos pusieron como cimientos, ahora existe, ¿no? Pero antes de que hicieran eso, inventaron un aparatito que le llamaban la cajita azul, ¿no? Que, uh-huh. que era una cajita chiquita, así como del tamaño, ¿qué te digo? Del tamaño de una caja para una crema, ¿no? Y era color azul. Y entonces uh-huh. se iban a las casetas telefónicas, conectaban la cajita azul, creaban un puente y hablaban por teléfono a Europa, a la novia, a la amiga, al primo, etcétera, ¿no? Y entonces pues estaban ahí, pues se la pasaban muy bien, se ahorraban un dinero, o más bien no podían hacer llamadas porque no tenían el dinero para hacerlas. En aquel entonces hacer llamadas sí era carísimo, era prácticamente imposible. Hacer una llamada a Europa decías un minuto, dos, y por una necesidad muy grande, pero así para una conversión porque me gustas mucho, pues no.
3: Sí, así era.
2: ¿Verdad? Y entonces los descubre la compañía telefónica, los empiezan a investigar de qué cabinas, a a qué hora, a qué día, y les ponen cola, ¿no? Les ponen campana, dicen así los, uh-huh, los policías. Y entonces los ven de pronto llegar y ven cuál es la hora, ven la cajita azul, ven que regresan, y hasta que un día pues los agarran, y los agarra la policía, y porque ya era un delito, ¿no? Además es un delito federal, porque se llama ataque a las vías de comunicación, y es un delito, uh-huh, federal, ojo. Pero sabiamente la compañía dice, bueno, espérate, aquí tenemos un par de genios, ¿no? O sea, a ver, vamos a platicar, siéntate aquí. A ver, ¿cómo lo hiciste? Pues así, así, así. ¿Y por qué? Pues por esto y esto y esto. Entonces, primero, el por qué dicen, estos están descubriendo una tecnología muy interesante, o inventando, uh-huh, más que descubriendo, ¿no? Número uno, aquí tengo un genio, porque está inventando algo que yo no he podido inventar. Número dos, me está hablando de una necesidad de mi consumidor que no alcanza a cubrir. Entonces, me está dando puntos muy importantes que son de uno de tecnología y otro de mercadotecnia. Entonces, ¿por qué no mejor les vamos dando chamba? Y entonces los contratan de alguna manera a part-time, y a tanto a Wozniak como a Jobs, uh-huh, y entonces de ahí siguen estudiando. Por cierto, vivían cerca o en el área de Silicon Valley, ¿no? Cerca de San Francisco. El área, uh-huh, de Silicon Valley, como todos sabemos, es el área de los genios del mundo, ¿no?
3: Sí, donde están todos los Amazon, Facebook.
2: Exactamente, las grandes compañías de la tecnología que lideran al mundo.
3: Sí.
2: Entonces, y te voy a dar un ejemplo, David, es carísimo vivir en Silicon Valley, porque igual que San Francisco. ¿Por qué? Porque el pie cuadrado se mide por doctores, philosophy doctors que viven en el área, o doctores en ciencia que viven en el área y que ganan muchísimo dinero. Entonces, uh-huh, eso hace que el que renta un apartamento dice, a ver, ¿y usted quién es? Soy fulano de tal, ¿y cuánto gana? Pues $480,000 al año. Pues fíjese que le cuesta tanto, y con la mano en la cintura lo pagan, ¿no? Bueno, no sé, pero pues eso obviamente le ha complicado la vida a otra gente, pero entonces por eso es que es caro, ¿no? Perdón, me desvío un poco por momentos en la conversación, pero creo que son detalles que vale la pena ir mencionando por la importancia de reunirse en cámaras de comercio. ¿A qué voy con este punto? Tanto Wozniak como Jobs, o sea, ellos junto con otros muchachos, crean un club de genios. Y este club se reunía cada semana o cada dos semanas, en un garage de alguien. Ponían una mesa, ponían una cafetera, se sentaban a platicar, así como lo que nos acabas de contar, ¿no? Pues sabes, uh-huh, que aquí nos cuenta su intento de negocio o su idea fulano de tal, y que no encuentra la manera de resolver, por ejemplo, y es que estoy haciendo un teléfono nuevo, pero no encuentro la manera de conectarme con tal isla y entonces o hacer una llamada tripartita, porque, y entonces alguien dice, sabes que yo acabo de inventar una plancha, y esa plancha tiene un aditamento que es para hacer la plancha de vapor y plancha de aire, y le puse tal aditamento para hacerlo, y ahí en ese momento al otro le cae el 20, o sea, porque ya ni le tiene que explicar, dice, pues era por ahí, claro, sí, le hiciste así, sí, entonces esa es la conexión, el tipo de conexiones, no necesariamente, pero es el tipo de conexiones que logran hacerse en este tipo de reuniones, y la verdad se progresa muchísimo, ¿no? El resultado es todas estas empresas de Silicon Valley que acabas tú de mencionar, querido David.
3: Sí, claro que sí. Precisamente para eso es este consejo, ¿no? Uh-huh. Para que haya ese lobby donde puedas encontrar oportunidades o hacer negocio, como te digo, a lo mejor ideas. Y aprender también a otras cosas que a lo mejor uno no sepa, o que le falta aprender de ciertos sistemas o oportunidades, como en esto del banco, ¿no? Uh-huh, claro. Que van a hablar acerca de este concepto del banco del infinito, ¿no? ¿Cuáles son sus beneficios? Banco del infinito, uh-huh, es como una parte, un beneficio de los bancos, ¿no? Que tienen.
2: Okay.
3: Para los negocios.
2: Okay. Banco del infinito. O sea, ¿todos los bancos manejan ese concepto?
3: Creo que sí, casi todos los bancos manejan ese concepto, pero mucha gente no lo sabe.
2: Okay, bueno, muy interesante saberlo. Una pregunta más, porque nos quedan unos cuantos minutos para esta conversación, querido David. Yo el año, bueno, me tomó como 20 años de experiencia, de los 40 que tengo trabajando en este negocio, bueno, 38 para ser más preciso. Escribí un libro que se llama La Voz como Herramienta y está dirigido a los que somos profesionales de los medios de comunicación. Maneja muchas cosas, o sea, desde los conceptos mentales para poder aterrizar tus ideas y conectarlos con el habla, cómo hablar de la manera, pues, si no correcta y si no necesariamente perfecta, cómo mejorar, ¿no? Tu manera de hablar en la mecánica, ¿no? Cómo respirar, cómo pronunciar, cómo mejorar la articulación de las sílabas, cómo identificar cuáles son tus las cosas que puedes mejorar, no defectos, sino las cosas que puedes mejorar en la pronunciación, ¿no? Porque todos tenemos y tendremos por siempre algunas cosas que podemos mejorar. Yo no lo llamo defectos, sino lo llamo cosas que se pueden mejorar a la hora de hablar. ¿Tú crees que en algún momento yo podría ir en este Consejo Empresarial Mexicano a presentar mi libro?
3: Claro que sí, es una excelente oportunidad, ¿no? Para que presentes tu libro, o sea, de eso se trata, es negocio. Ya desde tener un libro, pues ya eres un empresario, ¿no? Un emprendedor. Entonces, este es el mejor momento para que presentes tu libro, es el mejor lugar en este consejo y el cual, pues, te hacemos esta cordial invitación para que lo presentes, ¿no?
2: No, hombre, pues, la verdad que muchas gracias, ¿no? Y esta mañana que vaya, voy a llevar algunos ejemplares para mostrarlo y luego ya, si me dan la oportunidad, a la siguiente vez o cuando haya un espacio, pues a ver si me dan chance de presentarlo. David, claro, sí. Gracias. Gracias, amigo. Nos tenemos que ir antes de despedirnos. David Quesada, presidente del Consejo Empresarial Mexicano, danos nuevamente la invitación, el domicilio y el horario, y en caso de que cueste algo, pues ¿cuánto cuesta?
3: Bueno, les hago la invitación a todos los emprendedores, a todos los que tengan desde pequeños hasta grandes negocios, o los que piensen en tener un negocio, a que asistan a este Consejo Empresarial este jueves, mañana, a partir de las 7 de la tarde, en el 7730 Maye Avenue, Los Ángeles, California, 9001. Así de que ahí los esperamos, no tiene ningún costo.
2: Ok.
3: Los esperamos mañana.
2: Muy bien. David Quesada, presidente del Consejo Empresarial Mexicano, muchas gracias, que estés muy bien. Mañana nos vemos. Un abrazo muy fuerte.
3: Un abrazo, Eduardo.
2: Gracias, igualmente. Gracias. Esto es Salud, Dinero y la Ley. A continuación, vamos a escuchar a Tesana Insurance.
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0: Continuamos en Salud, Dinero y la Ley. Ya está por aquí Yadira López y está también por aquí el queridísimo maestro Francisco. ¿Cómo estás, Francisco? Buenos días, adelante, por favor.
1: Señor, muchísimas gracias, señor Blanco. Me da mucho gusto saludarlo nuevamente. Bueno, contentos, felices. Y aquí estamos, nuevamente compartiendo tu programa.
0: Encantado.
1: Y gracias por la invitación que nos permites tener. Y esto se debe gracias a también a nuestros amigos de Tesana Insurance Services, Yadira López. Platicábamos antes del aire con Eduardo de la trayectoria que tiene Yadira y cómo la gente y la comunidad hispana ha confiado en ella durante tanto tiempo y que ha ayudado a mucha gente, sobre todo en informaciones tan importantes que dependen de nuestra vida diaria, el seguro, las coberturas de salud, cómo nos pueden proteger, cómo nos pueden ayudar y cómo pueden recibir más por mucho menos. Yadira, ¿cómo estás? Me da mucho gusto tenerte frente a estos ojos zapatillos.
2: Hola, Francisco. Gracias por tenerme aquí de nuevo. Sí, tenemos mucha información. Como dijiste, tenemos muchos años ayudando a la comunidad hispana. Tenemos información hoy sobre Covered California. Entonces, esténse listos con su papel y su pluma porque tenemos mucha información, números para llamar si necesitan información. Así es que estén atentos.
1: Buenos.
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1: Sobre todo Salud, Dinero y la Ley, un programa que inició la semana pasada y que ha tenido el recibimiento como él se lo merece y que, bueno, nos da mucho gusto que tengan un espacio de información comunitaria y que ahora el señor Blancas tenga esa oportunidad no solamente andar con Lakers, sino también tener la oportunidad de platicar con ustedes más de cerca. Pero bueno, efectivamente, Yadira, vamos a aprovechar tu espacio y tu tiempo hoy. Comentabas acerca de Covered California y algunos cambios importantes que vienen ya para el año entrante. Decimos el año entrante, pero si se pone usted a ver el calendario, son unas cuantas hojas las que hay que desprender para darle la bienvenida al 27. Hay mucha información circulando y muchas familias se preguntan cómo estos cambios podrían afectar su seguro médico y, sobre todo, su bolsillo. Empecemos con lo básico que hay que recordar, aunque muchos ya lo saben. ¿Qué es Covered California y para quién es, Yadira?
2: Mira, Covered California es el mercado de seguros médicos en California, también llamado Obamacare. Principalmente ayuda a individuos y familias que no tienen acceso a un seguro médico económico por medio de su empleador. No tienen Medicare, no tienen...

0: medical. Entonces, si una persona no tiene acceso a un seguro médico, Cover California les puede ayudar.
1: Bueno, sobre todo obtener y saber cómo puede calificar, recibir la ayuda económica para reducir el costo de seguro médico, y eso solamente se lo puede proporcionar un especialista, alguien que realmente está licenciado para poder darle toda la información acerca de Cover California. Al principio yo comentaba que hay algunos cambios y estos son importantes. Todo cambio dentro de los planes de seguro de salud son importantes, pero hay cambios que debemos conocer para el próximo año que se acerque, ya unos cuantos meses más, decíamos 3 meses cuando mucho.
0: Sí, en 3 meses se acaba el año y ya empezamos el 1 de noviembre a hacer renovaciones para el 2027 en Cover California. Uno de los cambios importantes es el costo de la cobertura, que será un tema súper importante para muchas personas. Las primas de los seguros están cambiando, la ayuda económica federal ha cambiado desde el año pasado. California ha estado implementando un programa propio de subsidios o ayuda, ¿no?, que existe para las personas que ahora no van a tener acceso a uno de los subsidios federales. También algo que es muy importante que va a cambiar es hay ciertas categorías migratorias que no va a tener acceso a Cover California y a sus subsidios. Serían, por ejemplo, las personas con permisos de trabajo. Actualmente, en el 2026, las personas que tienen permiso de trabajo tienen acceso a Cover California y a los precios económicos. La administración ha cambiado eso y empezando el 2027, las personas que tienen un permiso de trabajo no van a poder tener subsidios federales ni estatales, desafortunadamente. Entonces, es importante no asumir que su plan va a quedar exactamente igual del 26 al 27. 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Todos son bilingüe, todo es gratis, toda la información que le estamos dando. Así es que si tienen alguna duda o creen que ustedes pueden estar en una de estas situaciones, nos llaman y los podemos ayudar.
1: 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Por supuesto.
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1: 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En este momento hay personal acreditado para darle información. Y efectivamente sabemos que muchas personas que tienen permisos de trabajo tenían un plan de cobertura. El 2026 está por vencer. El próximo año ya hay un cambio, lo dice Yadira muy claro, exactamente, esos costos van a cambiar, esos beneficios van a cambiar, no van a estar amparados igual, sobre todo cuando obtienen subsidios por parte del gobierno federal o el gobierno estatal. Con esos cambios que se han estado reportando, pues se van a ver afectados. Por eso es importante que llamen ahora, se preparen, busquen unas opciones y tengan la atención para que no queden a la deriva sin una atención médica. 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Se pregunta la gente, ¿van a subir las primas de Cover California en el 2027? Y te hago esta pregunta porque como todo sube, tú vas al mercado, ya el kilo de jitomate o la libra de jitomate tiene otro precio, el pan otro precio, en fin, todo sube. Mi pregunta aquí se basaría en si las primas de Cover California se van a ver más altas en el próximo año.
0: Mira, Cover California anunció que va a haber un aumento de promedio del 9.9% estatalmente para los seguros médicos. Pero atención, eso no quiere decir que eso le afecte a todas las personas y es solamente un promedio, ¿ok? Entonces, por eso es importante que nos llamen y les podemos dar su asesoramiento de su caso individual, a ver si su prima de usted va a subir. Pero eso también dice que la ayuda también puede subir. Entonces, posiblemente suben los precios en California, pero a lo mejor su ayuda también va a subir. Entonces, es importante que no se basen en esa información que es como un promedio estatal. Es importante verificar para uno individualmente cómo nos va a afectar.
1: Sobre todo, usted puede decir, bueno, 9.1% no es mucho. Estamos hablando de $9.90 por cada 100 que gastas. O sea, que es un aumento, quieras o no. Pero, como dice Yadira, puede recuperarse un poco con la ayuda, que también puede elevarse, aunque no hay un porcentaje similar, pero puede ser una ayuda. Bueno, ya escuchó usted. ¿Tiene alguna duda, quiere hacer alguna pregunta? 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Estamos con Yadira López de Tesana Insurance Services, quien está hablando acerca de cómo usted se puede beneficiar con los programas de Cover California. Ya vienen las fechas de inscripción, ya ella hacía alusión al próximo mes de, bueno, de noviembre, octubre, noviembre, y vamos a ver los cambios. Si las tarifas están aumentando, ¿significa que todos pagarán más entonces, Yadira? Es lo que me estás diciendo tú ahora a mí con esa noticia, imagínate. Todo sube y el seguro no se queda atrás.
0: No necesariamente. Entonces es muy importante que nos llamen para ver, para actualizar sus cuentas. ¿Cuánto ganan? Si se mudaron de casa, si todavía hay las mismas personas en la familia, si todos todavía necesitan seguro médico. Entonces, no necesariamente porque va a subir al nivel estatal, quiere decir que va a subir en el caso de usted. Entonces, importante, acuérdense que a partir del 1 de noviembre nos llamen, actualizamos sus cuentas para ver si todavía tienen el mejor plan, al mejor precio.
1: Y sobre todo, usted tiene que reportarle a los agentes de Tesana Insurance sobre sus ingresos para que puedan darle la mejor ayuda posible, porque hay personas que pueden reportar mucho menos de lo que obtienen de ingresos para obtener un seguro médico y piensan que no se van a dar cuenta, pero llega el momento en que se dan cuenta y cambian sus tarifas y después dicen, ay, es que me dieron otro precio. Por eso es importante que usted haga ese informe, porque recuerde, aparte de que tener seguro no es un lujo, es una necesidad. Y aparte, es la ley también. Entonces, tenemos que cumplir como quiera usted con un seguro médico, ya sea aquí o en cualquier otro lado, con un agente diferente, con quien sea, pero tiene que tener un seguro médico. Yo aprovecho a Yadira porque ella tiene personal bilingüe, gente que habla español, gente que me va a responder, gente que pues, me va a entender en otras palabras. Porque sobre todo llegamos a una edad en que nos ponemos un poco más necios, pero eso no indica que no nos van a ayudar, al contrario, tienen la paciencia para hacerlo. Y eso es lo importante, Yadira, que tú, con tus agentes, es una de las prioridades que siempre tratas de que se mantenga esa atención a la gente para que puedan recibir la mejor información. Escuchamos que algunas ayudas federales adicionales terminaron, es lo que me decías hace un ratito, pero realmente tú que estás muy dentro de esto, ¿Qué sucedió? ¿Qué está ocurriendo? What happened? Para que mejor me entiendas.
0: Mira, en el año 2020, cuando estábamos en COVID, recibimos unos subsidios mejorados que se llamaban los Enhanced Tax Credits. Uh-huh. Entonces, eso dejaba que las personas pagaran muy poco por su seguro médico. Había mucha ayuda federal, ¿verdad? Pero esto desafortunadamente expiró al final del año 2025. Entonces, este año 26, unas personas vieron un incremento en lo que pagan en sus seguros de salud a través de Cover California. Y para el 2027 será todavía más importante revisar los ingresos del hogar, la información familiar y las diferentes opciones disponibles en vez de asumir que vamos a pagar más, podemos hacer cambios que les puede ayudar a ahorrarse dinero. Entonces, este año es más importante que no se esperen a que su plan se renueve automáticamente. Es importante llamar a su agente de confianza, llamar a Tesana Insurance. Nosotros le podemos ayudar a ahorrarse dinero, a hacer cambios en sus planes para que no tengan que ustedes pagar esos aumentos.
1: 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Recuerde, en noviembre se acerca, pero usted tiene espacio, dirá, bueno, ahí después lo dejo. Y recuerde, desafortunadamente nosotros así somos. Ahí lo dejamos para después. Ahí al ratito, y después llega ese ratito y ya se nos hizo tarde, ya se nos pasó y después hasta nos enojamos. Porque decimos, oiga, pero ¿por qué no me ayuda? Pues es que ya se pasó el tiempo, por eso es importante que ustedes lo tomen a tiempo, por eso estos programas en salud, dinero y la ley, para poderle ayudar a usted, para poderle informar, para decirle aquí está Tesana Insurance Services, puede tenderle la mano. Es más, usted no necesita una cobertura médica, pero tiene algunas dudas, tiene algunas preguntas que hacer y no encuentra quien le responda, Llame al 323-800-2227 y permita que Tezan Insurance Services responda a esas preguntas. California está haciendo algo para ayudar a las familias con estos costos. Y digo, viene y cabe esta pregunta, porque estamos viendo realmente que siempre escuchamos noticias negativas, que los costos, que esto, que el otro, pero ¿realmente el Estado hace algo?
0: Sí, mira, el gobernador Newsom dio 190 millones de dólares al programa de Cover California, dinero estatal hacia este programa. Aunque en el nivel federal nos hayan quitado subsidios, California nos está ayudando. Entonces, en California, las personas que ganen menos dinero van a pagar menos. Hay personas, tengo familias enteras que pagan $0 al mes por un plan de salud de nombre como Kaiser, HealthNet, Blue Shield, Molina. Hay tantas opciones aquí en California. Hay mucho dinero que nos pueda ayudar. Es solamente asesorarse con la persona adecuada, ¿verdad? Entonces, aquí en Tezan Insurance Services le podemos ayudar. Estamos disponibles de lunes a viernes, de 10 de la mañana a 7 de la tarde. Todos conocemos a alguien que no tenga seguro médico. Entonces, llámenos a ver cómo les podemos ayudar.
1: Bueno, ya escuchó, la cantidad exacta dependerá de los ingresos y las circunstancias particulares de cada familia o cada hogar, porque muchos pueden decir, bueno, ella me dice que seguro médico hasta gratis, pero si usted hace cierta cantidad anual, usted puede comprar su seguro médico, realmente no necesita ayuda. Por eso es importante que le llamen a un especialista, a un experto, no solamente que dé información, sino que tenga las acreditaciones que requiere el Estado para poderle proporcionar información. Y en Tezan Insurance, sus agentes están registrados, licenciados, para proporcionar la información sobre Cover California, sobre Medicare, programas federales. También ellos pueden responderle a esas preguntas porque están acreditados. Bueno, pues vamos a ver, el otro día nos ponías ejemplos, pero vamos a poner un ejemplo. Soy soltero desde hace muchos años. Trabajo por mi cuenta y gano aproximadamente 30 mil al año. No pongo más porque luego me cobran más impuestos. ¿Vale la pena investigar sobre Cover California aún yo obteniendo $30,000?
0: Definitivamente. No debemos asumir que el seguro médico es demasiado caro simplemente porque vemos el precio de la póliza completa. Uh-huh. Nosotros tenemos, como le dijimos, acceso a subsidios federales y estatales que les ayudan a pagar estas primas mensuales. En este ejemplo que me dabas, Francisco, hay que decir que una persona tiene 40 años, vive en Los Ángeles, gana $30,000, soltero. Estamos hablando de, pueden pagar $62 al mes por un seguro médico.
1: I wish.
0: ¿Verdad?
1: Ay, Dios santo, imagínense. $60,000+.
0: $62.
1: Pero depende,
0: dólares,
1: ¿verdad? Sí. De lo que la gente.
0: Depende del código postal, porque una persona que vive en el Valle de San Fernando no va a pagar lo mismo que alguien que vive en Palmdale, hay que decir, o en Downey. Depende del código postal, depende de su edad, depende si tienen dependes o no tienen dependes. Entonces, todo eso son factores. Si en este mismo ejemplo, esta persona que gana $30,000 ahora tiene un depende, uh-huh, puede ser su mamá, su papá, su hijo, uh-huh, ahora esos $62 se convierten en $0.
1: Para que vean ustedes. 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aunque muchas veces pues tienen la intención de ayudarle a uno, pero también a veces pues ellos no conocen mucho la información, no están acreditados y ellos se basan por lo que escucharon a lo mejor o lo que vieron en la internet, con tantas mentiras a veces, y la gente se cree, dice, no, pero es que usted, tú me dijiste que no se pagaba nada de seguro y ahora me están cobrando $50. Depende de cada situación. 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Nos queda escaso un minuto para la pausa. En un minuto, ¿qué le dices a esa gente que todavía está indecisa, Yadira, que pueden llamar ahora mismo?
0: Les voy a decir que tengo muchos años haciendo esto. Me considero la experta, no solamente yo misma, pero otros en la industria me consideran la experta. Y les digo, si alguien que no fui yo dice que no califica para Kerber California, llámenme a mí. 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
1: 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Ya el tocayo, el señor Delgadillo, asumimos que tenemos ya casi la pausa encima. Así de que el señor Blancas ha estado tomando nota y bueno, sí. Vamos a la pausa.
2: Sí, sí, vamos a la pausa. ¿Sabes? Mi esposa ha ido a la oficina de Yadira, uh-huh, y nos ha ayudado muchísimo. Yo también he ido para ver asuntos míos, asuntos de mi hijo, y mi esposa también ha ido para ver asuntos de ella, pues de seguro. Y lo digo como algo tangible, ¿no? Es verdad lo que dice. Si hay alguien que se le puede considerar la experta del negocio, es ella. Mi queridísimo Francisco Elizondo, vamos a hacer una pausa entonces.
1: ¿Cómo no, señor? ¿Cómo
2: estamos
1: no?
2: En salud, dinero y la ley, ya volvemos.
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2: Gracias por continuar con nosotros aquí en Salud, Dinero y la Ley. Tenemos un número de teléfono para que nos mandes un texto. Es el 213-527-2346. ¿Tomaste nota? No, no alcanzaste. Ahí te va de nuevo. 213 527-2346, 213-527-2346. Manda tus preguntas para Yadira López, la auténtica experta en temas de seguros médicos. Adelante, maestro.
1: Muchísimas gracias, señor Blancas. Bueno, efectivamente, recuerde el teléfono para enviar su texto, 213-527-2346. El señor Blancas nos dará la oportunidad de responderle. Yadira escuchará su mensaje y le va a responder también, si así lo desea, o tiene alguna pregunta también para ella directamente. Yadira, ¿qué sucede si trabajo por mi cuenta? ¿Soy jardinero? ¿Qué sé yo? ¿Soy contratista? ¿O trabajo en la economía independiente y mis ingresos cambian durante el año? ¿Qué debo de hacer?
0: Mira, para esas personas que son independientes, así como yo misma soy agente independiente, entonces nuestros ingresos cambian. A veces nos va bien un mes, nos va mal otro mes. Entonces es importante constantemente estar revisando la cantidad que estamos reportando en nuestra aplicación de Cover California. Todo eso afecta lo que vamos a pagar mensualmente. Si seguimos calificando para un plan de Cover California, entonces esas personas que tienen esos cambios en sus ingresos durante el año, es importante que lo reporten inmediatamente a su agente de Cover California, o también nos puede llamar al 323-800-2227. Nosotros les ayudamos a reportar esos cambios, porque lo último que queremos es que se esperen hasta el fin del año para querer hacer ese cambio. Va a ser muy tarde y van a poder pagar penalidades por no haber reportado su ingreso correctamente durante el año.
1: Ahora, en este caso, qué bueno que los aclaras, no necesito esperar que termine el ciclo de Cover California del año para reportar lo que tuve de ingresos, ¿verdad?
0: Así
1: es. O sea,
0: es.
1: Si mi ingreso cambia en los siguientes dos meses, tengo que reportarlo.
0: Inmediatamente, sí.
1: Y si vuelve a bajar, también lo vuelvo a reportar.
0: También, nos tenemos que hacer mejores amigos, me tienes que contar todo lo que pasa en tu vida.
1: Imagínate, me agarras en la movida, pero bueno. 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Bueno, Yadira agrega personal extra durante los programas para poder atenderles, para que nadie quede con esas dudas, y llamen ahora mismo. ¿Qué sucede si calculo mis ingresos demasiado bajos y recibo más ayuda económica en la o de la que me correspondía?
0: Este tema es súper importante. A partir del año fiscal 2026, cuando usted vaya a preparar sus impuestos en el 2027, ha cambiado ciertas protecciones que anteriormente limitaban cuánto podría usted devolver si recibió más crédito fiscal que lo que le respondía. Por ejemplo, el año pasado, si usted reportó $10,000 menos, ganó $10,000 más, se tenía que devolver cierta cantidad al gobierno porque recibió más subsidios de los que le pertenecían. Hay que decir que tenía que devolver $5,000 al IRS. Había una protección que decía, bueno, tienes que devolvernos $5,000, pero fue un error, solamente devuélvenos $1,500. Pues este año fiscal 2026, eso ya no existe. Esa protección que teníamos ahí por los últimos 13 años fue removida por la administración. Eso ya no existe. Si usted recibió $10,000 de subsidio más de lo que pertenecía, esos $10,000 se tienen que pagar cuando declaras su preparación de impuestos.
1: Bueno, por lo menos se salva uno de que no le cobren todos los años anteriores que pudo haberse declarado. Pero bueno, son cambios que se están llegando, señores, señores, y ya están vigentes, ya están casi a la puerta. Por eso, antes de que todo esto entre en efecto y de que sabemos que le va a afectar, llame, pide información, prepárese con información. 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Por eso, usted no se preocupe. Bueno, en escenario, yo calculé que ganaría $40,000 durante el año, pero recibí un aumento y ahora creo que ganaré $60,000. ¿qué debo de hacer? Porque bueno, todavía no los tengo, pero ya sé que voy a ganar.
0: Lo más importante es reportarlo inmediatamente, no esperarse hasta el fin del año para hacer eso, porque va a ser muy tarde. Hay personas que vienen en noviembre, diciembre, o ¿sabes qué? Yadira, en abril saqué $10,000 de mi 401k. En julio me dieron un aumento de $2. Me hubieran reportado eso en abril, cuando sacaron los $10,000, en julio, cuando le dieron esos $2 de aumento. Esos cambios tan importantes se tienen que reportar inmediatamente, porque todos esos cambios afectan sus primas mensuales. Si estaban pagando $0 y sacaron $10,000, ahora a lo mejor tienen que pagar $50 al mes o $40 al mes, pero no tienen que pagar esa suma fuerte al final del año porque no reportaron ese ingreso. Entonces es importante que todas esas personas que estaban impuestas a no hacer cambios a sus aplicaciones hagan ese cambio inmediatamente, porque cuando vayan a preparar sus impuestos este año 2027 se van a llevar una sorpresa muy fuerte.
1: Lo bueno es que si son clientes de ustedes en Tesal Insurance, ustedes son los que hacen los cambios, ¿verdad? Eso es lo importante. Si alguien viene o te llama al mes siguiente, ay, fíjese, Yadira, que cambió mi situación económica, ahora recibo más entradas. Ustedes buscan la manera y hacen los cambios, ¿verdad? Con el gobierno.
0: Así es. Nosotros nos encargamos, pero no somos adivinos, ¿eh? Claro. Tienen que decirnos.
1: Mientras lo reporten, tú les puedes ayudar.
0: Correcto. Mientras nos informen de esos cambios, y no solamente de ingresos, pero hay personas que desafortunadamente su pareja fallece, se divorcian, se casan, tienen un hijo, se mudan de dirección. Todo eso se tiene que reportar. Todo eso afecta los subsidios que ustedes están recibiendo. Y como les digo, no se quieren llevar esa sorpresa a la hora de presentar sus impuestos, porque eso viene y se Cover California está mandando textos, está mandando correos electrónicos, cartas por correo. Les están avisando y las personas no ponen atención. Y lo que va a pasar es que en febrero, cuando esperen esos $5,000, $6,000 de su reembolso de los impuestos, posiblemente no van a recibir eso y a lo mejor pueden tener que pagar este año. Entonces, por favor, ojo con esas correspondencias que les estén llegando para que nos reporten los cambios ahorita mismo. No es muy tarde hacerlo hoy.
1: Bueno, ya que dices que se recibe tanta correspondencia, ¿cuándo comienza el periodo de inscripción abierta para la cobertura del 2027?
0: Mira, los cambios empiezan el 1 de noviembre, que ya es en un mes, ¿verdad? Claro. Tenemos un mes para prepararse para hacer su renovación. Si no tienen seguro médico, tienen un mes para prepararse para iniciar el seguro médico el 1 de noviembre. Les vamos a hacer preguntas como su código postal, las personas que declaran en sus impuestos, sus dependes y cuánto es lo que ganan. Te vas a sorprender, Francisco, pero muchas personas no saben cuánto es en realidad que ganan. Cuando les pregunto cuánto es lo que ganan, me dicen, lo mínimo, o muy poquito. Déjame decirte que lo mínimo aquí en California y a tiempo completo son $35,000 al año. Entonces,
1: ya tienes hasta la cuenta tuya, Dina.
0: Sí, mira, ya me la sé de memoria. Entonces, cuando alguien dice, gano lo mínimo, trabajo en el McDonald's, son $20 la hora. $20 la hora, 40 horas a la semana, estamos hablando de mínimo $35,000, eso sin overtime. Entonces, aunque se nos haga poco, porque aquí todo sí, en el sur de California es carísimo.
1: Con $35,000 ya no vive uno.
0: Exacto.
1: Pero bueno, ya escuchó usted, es un ejemplo para que usted se dé una idea. Ahora, usted puede decir, sí, pero esto es hasta el 31 de diciembre. Pero fíjese, aquí la clave es, si usted necesita la cobertura para el 2027... es muy importante que tenga que completar toda su inscripción antes del 31 de diciembre. O sea, usted puede decir, bueno, me espero hasta entrando el año. Bueno, pues te va a tardar más en recibir atención médica, porque no va a ser igual. Por eso es importante todos los cambios. Por eso Yadira viene con más de un mes de anticipación para decirle, aquí estamos, llámenos, podemos informarle, necesite o no su cobertura médica, aquí estamos para ayudarle. 323-800-2227, ya depende de usted que reciba la ayuda. Por ejemplo, alguien que ya tiene un Cover California. Por ejemplo, yo tengo Cover California. ¿Tengo que hacer algo?
0: Yo recomiendo revisar la cobertura todos los años. Nuestras necesidades...
1: Pero mi agente no me atiende.
0: ¡Ah! Entonces, por eso estoy yo aquí.
1: Bueno, acá, afortunadamente.
0: Y lo que quiero que sepan, súper importante, es que somos una oficina con muchos agentes certificados. No nomás Yadira. Todos, cualquier persona que les conteste el teléfono le puede ayudar igual que yo. Tienen mis agentes muchos años de experiencia. Estamos aquí para ayudarles realmente. Nos importa su salud, nos importa su dinero, nos importa la ley. Entonces, por eso estamos aquí, para asesorarlos, para ayudarlos. Definitivamente, Francisco, por favor, que nos llamen las personas que ya tienen Cover California. No permita que simplemente su póliza se renueve automáticamente sin revisarla. Puede cambiar su prima. También puede cambiar los planes. A lo mejor hay un plan que le pueda ofrecer cosas mejores a un precio mejor este año nuevo. Entonces, no haga nada. Definitivamente, llámenos. Dejen que nosotros les podamos ayudar, asesorarlos en lo mejor para ustedes.
1: Y a lo mejor pueden hasta cambiarle su médico y no se dan cuenta, ¿verdad?
0: Así es. Y va a haber, ahorita vamos a hablar un poquito más adelante.
1: Ah, ya me adelanté.
0: No te preocupes, pero vamos a hablar de una compañía que se va del sur de California. Entonces, muchas personas van a ser afectadas.
1: Bueno, ya escucharon, señoras y señores. Por eso es importante que llame usted al 323-800-2227. Pide información. Nada le cuesta a usted estar preparado un mes antes. Imagínese ya cuando lleguen las fechas y que todo el mundo anda corriendo, todo el mundo quiere la información. De pronto usted sale y dice, no, pues yo desde hace un mes que me ayudaron. 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Yo creo que por todo lo que escucho, y eso es lo que podría tener como respuesta, ¿no?
0: Sí, porque el plan que fue la mejor opción para usted en el año 26 no necesariamente va a ser la mejor opción en el 2027. Nuestras necesidades cambian, los planes cambian. Entonces puede ver a sus médicos, sus especialistas, a lo mejor ya no trabajan con ese plan que tiene actualmente. Entonces, por eso estamos nosotros. Nosotros hacemos todo ese trabajo para usted. Ustedes no tienen que llamar al doctor, no tienen que averiguar. Nosotros nos encargamos y la ayuda es gratis y es rápida.
1: Bueno, ya escuchó usted. 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Sí, señor Blancas.
2: Gracias, señor Elizondo. Gracias, muy amable. Esto es Salud, Dinero y la Ley. Es momento de hacer una pausa, ya regresamos.
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2: Muchas gracias, ya estamos aquí de regreso en Salud, Dinero y la Ley. Estábamos dando el número de texto 213-527-2346 y aquí ya tenemos un mensaje que dice: buenos días, ¿hay una fecha límite para ir en busca de la aseguranza? Le preguntan a Yadira. Adelante, Yadira.
0: Sí, mire, normalmente aquí en California y en todos los Estados Unidos hay lo que se llama un open enrollment o periodo abierto de inscripción. Eso corre del 1 de noviembre al 31 de enero cada año y es la única fecha en que las personas se pueden inscribir en un seguro médico. Pero ahorita lo que estamos enfrentando de esto de que viene lo del niño, ¿verdad? Y que vamos a tener inundaciones y todo eso. El gobierno de California ha abierto una emergencia, ¿verdad? Entonces, en esa emergencia nos permite que las personas se puedan inscribir para un seguro médico actualmente. Entonces, bueno, ahorita, hoy es el día.
1: 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Gracias, señor Blancas, por la información.
2: Claro.
1: Fíjate, Yadira, escuchaba yo muy atentamente hace ratito uno de los anuncios públicos donde decía que la gente que sufre de cáncer, y yo me vino a la mente, ¿Cover California cubre condiciones médicas preexistentes?
0: Sí, nosotros no hacemos ninguna pregunta sobre su salud. Una persona no puede ser rechazada por un plan de Cover California simplemente porque tenga diabetes, cáncer, sida, alta presión o cualquier otra condición preexistente, incluyendo embarazo. Hay veces, te voy a contar, hay veces las personas no nos quieren decir que están enfermas, pero no saben que no le vamos a hacer la pregunta sobre su salud. No importa si hay alguna condición preexistente, les me gustaría mejor que me dijeran, ¿sabes qué? Si estoy en un tratamiento de cáncer, así yo sé en qué plan ponerlos que realmente les puedan ayudar. O si me dicen, ¿sabe qué? Si estoy embarazada, entonces así sé yo qué plan les conviene mejor. Entonces es mejor ser honesto. No, yo no les voy a hacer ninguna pregunta sobre su salud, pero si ellos me quieren compartir esa información, me ayuda más a mí ayudarles a ellos.
1: Claro, le busque a los especialistas, a los doctores que estén dentro del plan, así para es. Que el día de mañana se eviten sorpresas. ¿Ya escuchó? Esa es muy buena información. ¿Y qué pasa con alguien que tiene seguro médico por medio de su trabajo, pero considera que es demasiado caro, Yadira? ¿Qué pueden hacer?
0: Te voy a decir, las personas todas, cuesta más de un dólar, se nos hace caro, ¿verdad? En esta economía, como decías, ¿cuánto cuesta la leche? ¿Cuánto cuesta la gasolina? No, todo se nos hace caro. Pero hay una ley que dice que si usted le ofrecen seguro médico por medio de su trabajo y ese seguro médico cuesta menos de 10% de lo que ustedes ganen, entonces el gobierno no lo considera caro y usted tiene que aceptar ese seguro médico por medio de su empleador. Ahora, si usted gana $100 y el seguro médico cuesta $12, pues ya ahí es más de lo, del 10%, y usted puede aplicar por medio de Cover California para un seguro médico más económico.
1: Bueno, ya escuchó, esos ejemplos me gustan porque son ejemplos que entendemos fácilmente. Imagínese usted cómo se puede beneficiar. Bueno, te pongo este escenario: mi hijo cumple 26 años y ya no puedo continuar, o él ya no puede continuar en mi seguro médico. ¿Qué puedo hacer o qué puede hacer él?
0: Bueno, no es una sorpresa que su hijo va a cumplir 26 años, ¿verdad? Hay que decir en octubre. Entonces ya su empleador le va a decir: ¿sabes qué, Francisco? A partir del primero de octubre, tu hijo ya no puede participar.
1: Ojalá que no se den cuenta.
0: O se dan cuenta.
1: Sí, sí.
0: Entonces es bueno prepararse. Entonces no esperen hasta octubre, cuando tu hijo ya no tenga seguro médico por medio del trabajo. Llámenos ahorita, llámenos en septiembre, un mes antes, para poderle poner un seguro médico que empiece el primero de octubre. Así tu hijo no se queda sin cobertura, y porque hay que decir que tu hijo depende o está estudiando todavía o X cosa, le podemos dar un seguro médico por su parte. Entonces normalmente son económicos y le podemos ayudar, y no tiene un lapso de cobertura, ¿verdad? Porque nunca sabemos cuándo nos pueda suceder algo.
1: Bueno, ya escuchó, esa es una gran oportunidad, sobre todo para aquellos que cumplen 26 años y están perdiendo la cobertura del plan de sus padres, pues también tienen acceso a un periodo especial de inscripción. Eso significa que usted podría tener la oportunidad de solicitar cobertura a través de Cover California. ¿Qué otras situaciones podrían permitir que una persona se inscriba fuera del periodo de inscripción abierta, Yadira?
0: Mira, las personas todos los días pierden su medical, ¿verdad? El plan del gobierno gratuito, a muchas personas ya no están calificando. Y volvemos, porque aquí en el sur de California lo mínimo son que $20, $15 en sus trabajos. Entonces eso hace que ganen las personas más dinero y ya no califican para el medical, y reciben esa carta que dice ya no califican para el medical y se asustan. Voy a tener que pagar mucho dinero. No asuman que tengan que pagar mucho dinero. 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Nosotros les podemos ayudar a navegar eso. Si ya no califican para el medical, si son nuevos a California, si se mudaron de otro estado, si se movieron de condado, del Orange County a Los Angeles County, sea lo que sea, si se casaron, si se divorciaron, si tuvieron un bebé, si adoptaron un bebé, todos esos cambios pueden abrir un periodo de inscripción especial para usted, que no se tiene que esperar hasta el primero de noviembre para inscribirse a un seguro médico. Entonces, si no están seguros, no asuman, llámenos y nosotros les podemos clarificar si califican o no.
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0: Desafortunadamente sí, es un cambio que nosotros nos llevamos por sorpresa. Es que la administración Trump dice que las personas que tienen un permiso de trabajo y están en el país, pues legalmente, no son considerados para tener un subsidio o una ayuda para la ayuda para el seguro médico este año 2027. Entonces, te puedo decir que en lo personal, yo tengo por lo menos unos 300 clientes que tienen un permiso de trabajo, tienen un seguro social, están en el país legalmente, están trabajando y les conseguimos un seguro médico. Pero esas personas, lo que va a pasar es van a perder su ayuda federal y estatal este primero de enero. Entonces, no les van a suspender su seguro, les van a suspender la ayuda. Entonces, o sea,
1: si te recibieron una ayuda de $100, ahora van a poner ellos de su bolsa esos $100. Ellos
0: sí
1: mismos.
0: Pero la realidad, Francisco, es que las personas reciben miles de dólares en ayuda. Entonces, por ejemplo, si tengo una familia, esposo y esposa, tienen permiso de trabajo y ahorita están pagando $100 al mes. Quiere decir que su ayuda fiscal es de un por medio de $1,200 mensuales. Entonces, si no hacen el cambio que tienen que hacer con Cover California, les están llegando las cartas, nosotros les estamos llamando, pongan atención, porque lo que pasa es, si tienen ese pago automático saliendo de su cuenta, en vez de en enero, en vez de que la el seguro médico les descuente $100, les van a descontar $1,300.
1: Dios santo.
0: Entonces, bueno, ojo.
1: 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Si alguien pierde la ayuda económica debido a un cambio relacionado con su categoría migratoria, como mencionabas, automáticamente pierde su seguro de Cover California. Y te hago esta pregunta porque viene en relación a lo anterior.
0: Sí, mira, no, las personas con permiso de trabajo pueden continuar con su seguro médico, pero pagando el precio completo, como el ejemplo que te acabo de dar. Entonces, si eso no es algo que ustedes tengan el presupuesto para pagar esa cantidad fuerte, ojo, hay que terminar esa póliza, si no, el primero de enero le van a descontar el precio completo del seguro médico sin ayuda fiscal.
1: 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Hay cambios en las compañías de seguros que ofrecerá cobertura en el 2027, por ejemplo, en este caso, en algunas de las compañías que tú mencionabas.
0: Sí, la disponibilidad de las compañías siempre depende de la área donde usted vive en los códigos postales, pero Cover California cuenta con 12 compañías de seguros participantes este año 2027, pero van a haber cambios regionales. Por ejemplo, en la área de Orange County va a entrar una compañía nueva que se llama Cal Optima Health, y en ese mismo condado de Orange County va a salir la compañía Molina. Ya no va a ofrecer planes en la área de Orange County y en ciertas áreas de Los Ángeles County. Entonces, si actualmente tienen Molina y viven en el condado de Orange, van a tener que escoger una compañía nueva. Y ciertas áreas de Los Ángeles, también va a salir Molina de esas áreas de Los Ángeles. Y si ahorita actualmente trabajan con Molina, es importante que nos llamen. Les podemos ayudar a escoger un plan nuevo que siga trabajando con sus doctores, sus especialistas y sus hospitales.
1: Bueno, esto indica que si viven en el condado de Orange o el condado de San Bernardino o, no sé, en Riverside, tú les puedes ayudar también en cualquier condado.
0: En cualquier condado del estado de California.
1: Bueno, ya escuchamos, esa era la compañía que hacía esa alusión que se iba, ¿verdad?, de California.
0: Así es, van a permanecer en California, pero solo en ciertos condados.
1: Bueno, pues ya escuchó, entraría Cal Optima Health, pero saldría Molina. Y muchos de ustedes pueden ser pacientes de Molina. Y en este caso, bueno, pues llámele a Yadira para que le busque la mejor opción y no le agarre desprevenido. ¿Algún mensaje de texto?
2: Querido Francisco, sí tenemos por aquí otro, Yadira, que te preguntan, si tengo a alguien en urgencias, ¿puedo en ese momento contratar sus servicios?
0: Normalmente no. Tendría que ser solamente en la inscripción abierta, pero como te mencionaba, tenemos esa especial, ese open enrollment especial ahorita, por lo que viene del niño y esas inundaciones. Entonces, la respuesta es sí. Si nos llaman ahorita, les podemos ayudar a contratar un seguro que va a empezar el primero de octubre.
2: Uy, qué suerte para esta persona.
0: Sí.
1: Bueno. Suerte la emergencia que tenemos, afortunadamente. Sí, sí. 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
2: Claro que sí. Y también el teléfono de los textos aquí en cabina, 213-527-2346. 213-527-2346. Francisco, adelante.
1: Bueno, pues llamen ahora mismo. Imagínense usted, esa persona tiene la situación difícil ahorita, desafortunadamente. Pedimos a Dios que se mejore su familiar. Pero aquí lo importante es que hay ayuda. Bueno, ¿qué pasa con el seguro dental? Porque hablamos médico, pero el dental también es muy importante. Un dolor de muela a medianoche, no se lo deseo a nadie. también está disponible a través de Cover California.
0: Así es, para todas las personas que tengan Cover California pueden contratar también un seguro dental a la hora que contraten su seguro médico. Los planes empiezan a $7 al mes hasta $50 al mes, depende de la red que escoja. Pero sí, súper importante tener un plan dental, y todos los planes dentales tienen un periodo de espera de 6 meses. Entonces no crean que lo van a comprar hoy y mañana se van a ir a poner frenos o se van a sacar una muela. Tienen que esperarse 6 meses para poder usarlo en servicios grandes así. Entonces contrátenlo con tiempo.
1: 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Aunque hay muchos planes médicos de Cover California ya para menores de 19 años, pero también se han anunciado cambios preliminares en tarifas para el 2027. No espere a que todo suba. 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Finalmente, ¿cuál sería el consejo más importante para las familias que se están preparando para el 2027?
0: Mi recomendación es muy sencilla: no espere hasta el último momento y no asuma porque tuvo un buen plan en el año 2026. Va a automáticamente ser la mejor opción para usted en el año 2027. Tenga la información de su hogar preparada, calcule sus ingresos para el 2027, haga una lista de sus medicamentos, sus especialistas, también muy importante que vayan con una persona con licencia, un agente certificado de Cover California, para que le ayude a comparar correctamente los planes disponibles, así como estamos en Tesana Insurance Services. Acuérdese, el objeto no es simplemente encontrar la prima más barata, sino la prima y el programa de salud que tenga sus necesidades, ¿verdad? Es encontrar una cobertura que tenga lo mejor para su salud y para su familia y para su presupuesto. No se vaya basado solamente por el precio, porque hay veces que lo barato sale caro.
1: Entonces las personas no tienen que tratar de entender todos estos cambios solos, ¿verdad, Yadira?
0: No, por eso estamos nosotros. Esto es lo que hacemos día tras día. Lo sabemos, ¿verdad? Hasta con los ojos cerrados. Entonces, no tiene que navegar esto a solas. Estamos nosotros, los profesionales, para hacer todo el trabajo duro por ustedes.
1: 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Excelente información. Entonces, el mensaje para nuestra audiencia es muy claro. Revisen su cobertura, actualicen sus ingresos e información familiar. 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Yadira, muchas gracias por tu información y ojalá que sigas ayudando a nuestra gente, que no es nada nuevo para ti.
0: Gracias, esperamos sus llamadas.
1: Y esperamos la próxima semana, Dios mediante, con más información, y te agradecemos tu tiempo.
0: Gracias a ustedes.
1: Eduardo, gracias. Muchas gracias.
2: Seguro que sí, gracias, Francisco Elizondo, por esta gran entrevista con Yadira López. En verdad que es una ayuda extraordinaria, sobre todo en estos momentos de cambios tan radicales. Gracias. Esto es Salud, Dinero y la Ley. Muy amables. Se quedaron algunos mensajes en la computadora. Que llamen directo.
1: Llamen a la oficina ahorita y ella les va a
2: responder. ¿Cuál es el teléfono, Yadira?
0: 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Llámenos. Están listas los agentes para contestar cualquier pregunta que tengan.
2: Seguro que sí. Muchas gracias. Salud, Dinero y la Ley. Soy Eduardo Blancas. A continuación, la abogada Jacqueline Dávalos. Ya volvemos.

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0: Gracias por continuar con nosotros aquí en Salud, Dinero y la Ley. Soy Eduardo Blancas y te saludo con mucho gusto. En verdad, gracias por colaborar, por llamar, por mandar mensajes, por estar en contacto con nosotros, porque tus preguntas o tus mensajes, créeme que también no nomás son tuyos. Hay mucha gente ahí en la calle que comparte. La más cordial bienvenida esta mañana a la abogada Jacqueline Dávalos. Bienvenida, ¿cómo está?
1: Muchas gracias. Estoy muy bien. ¿Cómo está usted?
0: Muy bien, muy bien. Por fortuna, muy bien aquí, pues desde muy temprano trabajando, preparando muy temprano. Yo antes de entrar al aire, a veces uno piensa, cuando ve la tele o cuando escucha la radio, que los locutores, los presentadores llegan, ¿no? Así nada más. Ah, ya son las 10. Ya llegó a las 10. No. Hay que llegar antes ya a preparar, ¿no? A
1: sí,
0: producir.
1: Sí, es cierto.
0: No, hay que hacer producción, crear contenido para hacer algo interesante. Este segmento es sumamente interesante.
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0: Estamos platicando, estamos muy agradecidos. Así que ella es fundadora de Dávalos Defense Law Firm en Pasadena. Es especialista en casos de accidentes personales, choques de auto, caídas. ¿Alguna vez le ha mordido un perro? Pues también, ¿eh? Así que ojo. Y su misión es proteger los derechos de nuestra comunidad. Abogada, bienvenida. ¿Cómo está? De nuevo.
1: Muy bien, gracias. Y sí, tengo muchas ganas de platicar de esto porque uh-huh. Como sabemos que nuestra gente les ocurre estos problemas uh-huh. Y no tienen a dónde llamar.
0: Okay.
1: Y también hay otras personas que no dan consejos, que están bien los consejos o no se comunican con sus clientes.
0: Uh-huh.
1: Entonces yo quiero tomar esta oportunidad para contestar preguntas o dar más información sobre cómo trabajan los casos de accidentes.
0: Mire, me encanta su español. Me deja impactado. Entonces, pues voy a comenzar, perdón, le voy a tener que hacer preguntas de como para que la gente que estamos escuchándola, podamos tener agrandar.

0: esta confianza que, para empezar, siente uno al escuchar a una persona en español tan claro, tan de buena calidad? Entonces, la primera pregunta sería, pues cuéntenos un poco sobre usted, de dónde nació, por ejemplo, ¿no?
1: La verdad que yo nací en Bellflower.
0: Okay.
1: En Bellflower, en el condado de Los Ángeles. Uh-huh. Pero al año nos mudamos al centro de California. Tenía yo tíos ahí que trabajaban en los files y nosotros íbamos a visitarlos. Bueno, es lo que me cuenta mi papá, ¿verdad?
0: Okay.
1: Nos íbamos allá y a él le gustó mucho esa área.
0: Uh-huh.
1: Porque ya ves, para los inmigrantes es difícil comprar o tener casa en Los Ángeles.
0: Sí.
1: Entonces, yo crecí allá en el centro valle de California.
0: ¿El Valle Central?
1: Sí.
0: Ok. El ¡ah, valle qué bien! Central. ¡Qué bonita historia!
1: El condado de San Joaquín.
0: Ok.
1: Y pues ahí también hay muchos hispanos, pero uh-huh. no había tanto negocio establecido de latinos.
0: Ok.
1: Y pues mi inglés es inglés de allá.
0: Ok, ok.
1: No de Los Ángeles.
0: Ok.
1: Porque sí noto que el inglés de Los Ángeles, de las personas que crecen aquí, es un poco diferente, es como un acento de Los Ángeles.
0: Ok, sí, y además es muy interesante porque luego a veces hasta en las películas lo vemos, ¿no? Ah, esta chica es de San Fernando, del Valle de San Fernando, ¿no? Y esta persona es del West, ¿no? De West LA, y esta es de East LA.
1: Eastside,
0: ¿verdad?
1: Sí.
0: Entonces es realmente muy interesante. Bueno, entonces ya hablando de eso, ¿de dónde viene su familia?
1: Mi familia viene de un pueblo que se llama Zapotlanejo, Jalisco.
0: Okay.
1: Fuera de Guadalajara.
0: Ajá.
1: Y pues sí, yo crecí mis veranos yendo a ese pueblo con mis primos. Era la libertad.
0: Claro.
1: Acá en los Estados Unidos mi papá no me dejaba hacer nada.
0: Ajá.
1: Pero allá pues uno podía andar.
0: Había más confianza.
1: Más confianza porque era el pueblo de él, de mis Ajá. papás. Entonces uh-huh. no vi a mis papás por 2-3 días, pero era porque estaba yo con los primos acá, las primas allá, con la abuelita. Y ellos siempre sabían dónde estaba yo,
0: Ajá.
1: pero sí me pasaba yo los veranos muy, muy bonitos. Y
0: claro
1: sí me decían,
0: sí.
1: Ah, eres del norte, hablas como pocha. Y dije, pues con que me entiendan, es lo que importa.
0: Claro, es lo que importa, es cierto. Además digo, en todos los negocios, saber por el acento, ¿no? Que la persona viene de aquí o de allá, etcétera, la hace una persona más interesante.
1: Sí.
0: ¿Verdad? O sea,
1: sí.
0: caray, mira qué bien. Pero déjeme decirle, le repito, o sea, probablemente tenga un ligerísimo acento californiano, claro, desde luego, pero su español es una maravilla, estoy encantado con eso. ¿Dónde estudió, abogada?
1: Yo estudié en la universidad en Pepperdine.
0: ¡Ay, qué bien!
1: Mi undergrad, sí, pues con el financial aid todo es posible.
0: No, muy bien, muy bien. Yo tengo un posgrado en Pepperdine. Pero felicidades, muy bien, porque no es tan fácil ir a Pepperdine.
1: No es. Bueno, es lo que supe, ¿da? Pero cuando llegué yo bien contenta, yo quería estudiar junto al mar. Creciendo en el Valle Central,
0: claro.
1: yo quería ver el mar, yo quería ver el agua. Entonces, ahí estudié para la universidad.
0: Ajá.
1: Y ya tomé un año entre universidad y la escuela de derecho, me fui a Hawái.
0: Okay.
1: Por un año a trabajar allá.
0: Okay.
1: Y ya de ahí me fui a San Diego.
0: Okay.
1: Y estudié en la escuela que se llama California Western School of Law.
0: Ándale. No, pues muy bien, muy qué currículum. ¿Qué la inspiró a ser abogada? Y a defender a personas, por ejemplo, como con lo que comenzamos, ¿no? Personas lesionadas, especialmente a nuestra gente, o sea, la gente de la nuestra, de nuestra grupo, digamos, ¿no? Hispanos, latinos, pero además lesionados. ¿Qué le inspira a eso? ¿Y por qué abogada?
1: Bueno, me decían que yo debería de ser abogada desde chiquita.
0: Okay.
1: Sí, los primos y yo creíamos que decíamos, pues que se quede uno a dormir. Decían, Jacqueline, a ti te nominamos para que vayas a hablar con los papás a convencerlos.
0: Okay.
1: Entonces yo era siempre la que convencía, los que daba los argumentos y pues lográbamos lo que queríamos.
0: Okay.
1: Pero creciendo, pues no, yo no conocía a ningún abogado, yo no tenía conexiones a ningún profesional. Ajá. Latino, porque allá en el Centro Valle no se veían todavía ni los maestros. Uh-huh. Hispanos todavía. Uh-huh. No se veía eso allá.
0: Okay.
1: Pero yo creciendo no nomás era eso, que pues sí, yo peleaba por lo que yo pensaba que era bien, pero también era que no me gustaban los bullies.
0: Okay.
1: Y no sé cómo se dice bully en español.
0: Pues también se ha tomado el término bully, pero es bully. Un abusador, ¿no? Un acosador.
1: Acosador, pero sí. También a los niños le dicen así.
0: Sí, que están acosando, porque acoso no es sí. Nada más sexual. El acoso es estar encima de alguien.
1: Como atacando. Ah,
0: sí, okay. Sí, sí,
1: sí. Sí, no, siempre, si eso pasaba en la escuela, yo tenía que decir algo, aunque en mi mente yo decía, no es tu problema, no es tu negocio, no te metas, no te conviene, no, pues no, hasta que ya...
0: Reventaba.
1: Sí, reventaba y ya empezaba yo a decir todo y sí se callaban, porque no es, los bullies no están acostumbrados a que nadie les diga nada.
0: Uh-huh, sí.
1: Pero ya creciendo, pues yo sabía que quería ir a la universidad, todavía no estaba yo convencida qué es lo que yo iba a hacer. Uh-huh. Pero también tenía profesores que decían, debes de ver esto de ser abogada.
0: Sí.
1: Y también creo que venir de que mis papás son inmigrantes y viendo cómo la gente los trataba a ellos, o cómo tomaban ventaja o querían tomar ventaja. ¿Verdad? De las personas que no saben suficiente
0: sí.
1: De sus derechos o de cómo trabajan las cosas, para mí me daba mucho coraje. Okay. Pues lo mismo, da lo mismo que los bullies.
0: Claro.
1: Y
0: claro.
1: Yo decía, no, esto, pues, ¿pueden hacer eso? No creo que puedan hacer eso. Y pues ese coraje, creo, es lo que al final me hizo hacer abogada.
0: Wow. Pues la verdad que. Eso habla de un gran compromiso desde niña, o sea, ya tenía el perfil, ¿no? El solo hecho de que, no, pues que se encargue Jacqueline de negociar, que como nos comentó, pues aquí, claro, en verdad que me queda muy claro que sí, en su ADN está el ser abogada. Nos están llegando ya preguntas, ¿eh? ¿Quiere que pongamos una? Pues tenemos poco tiempo, pero...
1: Sí, vamos, si alcanzamos.
0: Ok, claro. Dice... Abogada, si un chofer de Uber, Lyft, DoorDash o Uber Eats sufre un accidente mientras está conectado a la aplicación, ¿qué seguros, mientras está conectado a la aplicación, qué seguros podrían aplicar realmente? Cambia la respuesta si iba esperando un viaje, recogiendo comida, llevando un pasajero o regresando a casa después de terminar la aplicación.
1: Lo primero que se analiza, uh-huh. No importa si uno está trabajando o no, es de quién fue la culpa.
0: Okay.
1: Esa es la primera, porque si fue la culpa del chofer de Uber, entonces el chofer de Uber no puede demandar a nadie.
0: Okay.
1: Si le choca otra persona al chofer de Uber, el seguro, primero tenemos que ver si el que tuvo la culpa tiene seguro. Uh-huh. Porque aunque Uber tenga su seguro para proteger sus choferes, uh-huh. Eso no entra hasta que haya comprobante, uh-huh. Que no hay seguro del otro chofer.
0: Okay.
1: Entonces, eso se tiene que analizar primero. Uh-huh. Y ya después se tiene que ver qué es la cantidad de seguro que tiene, uh-huh. Comparado a los daños que resultaron.
0: Okay.
1: Entonces, si ellos tienen 15,000, una póliza de 15,000, y Uber tiene una de 100,000, se tiene que recuperar primero los 15,000 antes de entrar al seguro de Uber.
0: Okay. Bueno, interesante respuesta. Esto es salud, dinero y la ley. Estamos hablando con la abogada Jacqueline Dávalos. Vamos a hacer una pausa y regresamos. ¿Sí? ¿Tenemos nada más? Ah, bueno, perfecto. No, pensé que ya nos íbamos a un anuncio. Tengo más preguntas, dice. A ver, muchas personas salen caminando de un choque y dicen, estoy bien. O sea, chocaron, abren la puerta, se bajan, dicen, no, estoy bien, no, estoy bien. O sea, pero dos o tres después sienten dolor en el pescuezo, en la espalda, dolor de cabeza o también ansiedad, ¿no? Que ya es quizás otro perfil, ya no es tanto lo físico. ¿Qué deberían de hacer o de qué deberían hacer desde el primer día para cuidar su salud y no perjudicar su caso, especialmente si no tienen seguro médico o temen el costo de ir al médico?
1: Si temen ir a una clínica por el costo, lo que ellos deben de hacer luego es llamar un abogado.
0: Okay.
1: Y le digo por qué. Porque cuando las personas nos llaman y ellos dicen, no tengo seguro médico, nosotros como abogados los podemos mandar a un doctor, a un quiropráctico, a un especialista, y como ya saben, son doctores especiales que trabajan con abogados de accidentes, y ellos saben que el cliente no va a pagar nada, todo va a pasar por el abogado. Entonces uno lo manda a ponle al quiropráctico.
0: Okay.
1: El quiropráctico ya se arregla con el abogado y ellos entienden que todavía al principio de un caso el abogado, o en este caso yo, tengo que investigar.
0: Sí.
1: Yo tengo que investigar primero si vamos a poder recuperar o no. Y ese doctor también sabe eso. Y si el último no se pudo recuperar nada porque no hubo seguro del otro chofer y el cliente no tiene seguro de, que le dicen UM, Underinsured Motorist, or Uninsured or Underinsured Motorist.
0: Okay.
1: Ese doctor ya no le cobra al cliente. Nosotros ya le tenemos que decir al doctor, mira, esto resultó en no poder recuperar nada y de menos el cliente se trató durante ese tiempo. Y no le costó nada.
0: O sea, se toma el riesgo el médico.
1: Sí.
0: ¿Verdad?
1: Sí.
0: Y además, o sea, digo, no me suena injusto, ¿no? O sea, creo que vale la pena, o sea, se está rifando. 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Otra llamada dice, para la persona que nos escucha y cree que su accidente fue pequeño, que no tiene seguro médico, que trabaja por aplicación o que le da miedo llamar por su estatus migratorio, ¿cuál es el primer paso que debe tomar hoy para proteger su salud y sus derechos?
1: El estatus migratorio no tiene nada que ver.
0: Ah, okay.
1: Yo siempre les digo a las personas, si está en duda, llámenos. Nosotros vamos a investigar. Nosotros, cuando yo investigo, porque a veces me dice un cliente, esto es lo que pasó. Yo tengo que investigar cómo pasó el accidente.
0: Claro.
1: Y si yo pienso, pues señor, fue culpa suya, no podemos demandar a nadie. Pero bueno, ellos ya quedan con la paz mental. Ellos preguntaron, tienen su respuesta y ya, ¿verdad?
0: Ok.
1: Si es la culpa del cliente, a veces digo, señor, fue su culpa. Pero para eso es el seguro.
0: Claro.
1: Está bien, no se preocupe. Para eso es, usted tiene seguro.
0: Claro.
1: El seguro lo va a defender a usted cuando el otro chofer lo quiera demandar.
0: Okay.
1: Para eso sirve el seguro. Pero si uno está en duda, que si uno tiene un caso o no tiene un caso, ya llama. No cuesta nada llamar, no cobramos por consulta para los accidentes, no se tiene que pagar nada, el cliente nunca paga nada. En los casos de accidentes, yo soy la que les doy cheque. Ellos no pagan.
0: Okay.
1: Si no recuperamos, pues no le puedo dar nada y les explico por qué no pudimos recuperar.
0: Okay.
1: Pero en esos casos no vale nada más que unos minutos para llamar, para que nosotros podamos evaluar el caso para ver si va a ser válido, si se va a poder recuperar algo.
0: Okay, importantísimo conocer estos detalles. Bueno, pues vamos a hacer una pausa. Ahora sí, ¿verdad? Ok. En salud, dinero y la ley. Soy Eduardo Blancas platicando con la abogada Jacqueline Dávalos. Vamos a la pausa. ¿Sufrió un accidente y no sabe qué hacer? 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
0: Bueno, gracias por comunicarse con nosotros. Estamos aquí en KWKW 1330, la primera, y está usted escuchando este programa que se llama Salud, Dinero y la Ley. Yo soy Eduardo Blancas, y en esta oportunidad tengo el privilegio de platicar con la abogada Jacqueline Dávalos. Gracias por visitarnos y por sostener esta conversación tan conveniente para nuestra audiencia, abogada.
1: Gracias por invitarme.
0: Encantados.
1: Y ya sé que me va a hacer más preguntas, pero algo que nunca me voy a cansar de decir. Ajá. Sobre los accidentes es que cada persona que esté escuchando esto revise su, le dicen, declaración de póliza. Uh-huh. La póliza de seguro.
0: Sí.
1: Es donde demuestra las cantidades de cubrimiento, los carros que están incluidos, y que miren si tienen ese seguro que es UM, uh-huh. Underinsured Motorist.
0: Okay.
1: Eso es muy importante. En el estado de California, cuando uno compra seguro de auto,
0: uh-huh.
1: están obligados las compañías de seguro de hacer que el cliente firme para renunciar ese cubrimiento.
0: Uh-huh.
1: Uh-huh. Eso es requerido. Porque, okay, claro, el cliente cuando va a comprar su seguro de auto dice, pues dame lo más bajo para yo cumplir con la ley y dame lo más bajo. Uh-huh. Eso no lo incluye. Okay. Pero eso es muy importante porque caen clientes que si están lesionados, el otro carro o el otro chofer no tiene cubrimiento, ellos tienen que faltar al trabajo y no tienen nada, no hay de dónde recuperar. Uh-huh. Y si ellos se cubren con uh-huh. su seguro de auto, entonces ya de allí les podemos recuperar dinero.
0: Ok, con ese párrafo o con esa parte que dice under, UM.
1: UM, under, underinsured, motorist. Uninsured and underinsured
0: motorist.
1: Motorist.
0: Ok, ok, bueno, ¿cómo tiene detalles la ley, no? Y los seguros de autos a veces son medio tricky, ¿no? O sea, la verdad.
1: Se tiene que acordar uno que los seguros de, bueno, cualquier seguro, su mayor meta es guardar su dinero. Okay, y no gastar claro. dinero.
0: Pues sí, sí.
1: Y pues uno tiene que cubrirse ellos mismos, no confiarse, decir, ellos me van a proteger. Uh-huh. No, usted se tiene que proteger.
0: Okay.
1: Usted se tiene que proteger y revisar esa póliza para ver si usted está cubrido. Uh-huh. Y si no, paga lo extra para que estén cubridos, de menos lo mínimo. Okay. Hay personas que tienen su cubrimiento de si ellos chocan a alguien más. Uh-huh. Que pueden cubrir mucho de las lesiones de la otra parte. Uh-huh. Pero mejor bajar es un poco para que ellos puedan cubrirse a ellos mismos.
0: Uh-huh. Okay.
1: Entonces ellos tienen que ver su póliza, su policy declaration. Uh-huh. Van a pedir la declaración de póliza para ver esa página, para que ellos sepan si están cubiertos y si no, que les llamen a su seguro para agregar...
0: Agua.
1: Para agregar ese cubrimiento.
0: Okay.
1: Porque eso es muy importante. Ya veo mucha gente que digo, nos llaman, si están lesionados, no podemos hacer nada, porque okay. ¿De dónde recuperamos? Y la gente, a veces también, la gente que sí lo tiene, los clientes que sí lo tienen, se asustan y dicen, pero si voy a recuperar de mi seguro, ¿qué no me la van a subir? No. Solamente lo pueden subir si es tu culpa.
0: Ok.
1: Para eso le estás pagando más. Para que estés cubierto. Ajá. Si algo pasa y no hay seguro o cubrimiento de la otra parte.
0: Ok, ok. Bueno, muy importante de detalle. Tengo aquí más llamadas, ¿no? Y aquí hay una muy extensa, más bien mensajes, ¿no? Un mensaje muy extenso que dice, igual otra persona que maneja Uber, Lyft y DoorDash y entregas. Te quiero comprar un seguro que de verdad me proteja, no solo el más barato. Desde su experiencia como abogada de accidentes, ¿qué coberturas y límites son los más importantes? Probablemente es de lo que nos estábamos hablando. ¿Qué coberturas y límites son los más importantes para un chofer de aplicación? Tanto para protegerme a mí como a mis pasajeros, clientes y otras personas en la calle. Por ejemplo, si otro carro me choca y por el impacto mi carro termina golpeando a un peatón o a otro vehículo, ¿qué seguro respondería y qué debo revisar en mi póliza para no quedarme sin protección? Y cuando dice que una aseguranza paga rápido y otra es difícil, ¿cómo puedo saber cuál realmente me conviene?
1: Bueno, si usted está manejando para Uber y tiene un accidente donde usted le choca a alguien más, esa persona va a demandar a Uber.
0: Ok. Ok.
1: Va a demandar a Uber.
0: No al chofer. A eso se refiere.
1: No, sí. Okay. Digo, sí se cuando uno pone las demandas, uh-huh. pone el nombre del chofer, uh-huh. pero la obligación de defender en esa situación sería Uber.
0: Ok.
1: Por eso no sé si se enteraron que Uber... Uh-huh. estaba pasando una proposición, okay. porque los estaban demandando mucho.
0: Okay.
1: Y ellos estaban sacando comerciales que decían, los abogados te están robando. Okay. Pero porque los están demandando mucho. Uh-huh. pero ellos tienen que cubrir, como dice, ¿cómo se dice en español? It's the cost of doing business.
0: Es el costo de hacer negocios.
1: Es el costo de hacer negocios y ellos no lo, y ellos no, ya no quieren ese costo. Uh-huh. Pero si uno está trabajando, la primera línea de defensa va a ser el seguro del trabajo. Uh-huh. Si la persona se quiere cubrir más, ellos pueden tener otra póliza, pero ellos tienen que estar seguros que cuando hablen con su seguro, que digan, yo quiero que me cubra para esto. Porque uh-huh. si ellos tienen seguro, ellos van a decir, no vamos a pagar, estabas trabajando. Eso, nosotros no vamos a pagar, estabas trabajando. El Uber se tiene que encargar de eso.
0: Ok. La verdad es que qué bueno que nos dices, porque creo que la gente en general, los que manejan Uber, ¿no? Siempre están con ese pendiente, muy, muy asustados siempre. Así lo noto, ¿no?
1: Sí.
0: Que siempre andan muy con esa preocupación. Tengo otra llamada que dice, a ver, déjame ver. Es que tengo muchas. Ya tocamos el estatus migratorio, ¿verdad? ¿Alguien tiene estatus migratorio regular? Si alguien no tiene estatus migratorio regular, ¿más para abajo? A ver. Ok. Muy bien. Por. Déjame. Ya, perdón. Dice. Si me muerde un perro o me corretea, me caigo y me lesiono, es un automovilista que igual que también que hace entrega. Es que mucha gente en el Uber y de que andan manejando, pues no sintonizan, ¿no? Si al llegar a una casa y un perro sale y me muerde o me persigue, ¿no? Por ejemplo, y me caigo y me lesiono aunque no me alcance a morder, ¿qué debo hacer en ese momento para proteger mi salud y mi caso si no tengo seguro médico? Y por medio no lo reporto, ¿puedo perder mis derechos?
1: Pues si no se lo dice a nadie, pues nadie, no hay nada que hacer.
0: Pues sí.
1: Si va a pelear por sus derechos, llámenme a mí.
0: Okay, claro.
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0: Okay.
1: Porque tenemos que ver dónde se cayó. La propiedad tiene seguro de uh-huh. a quién le pertenece el perro.
0: Okay.
1: El dueño del perro tiene seguro de casa. Uh-huh. Se tiene que investigar la situación, el lugar y cómo pasó el accidente para ver dónde están los cubrimientos.
0: Uh-huh.
1: La persona para cubrirse, digo, no creo que haya, o no he escuchado yo de seguro que diga, me voy a cubrir para si un perro me muerde en un lugar.
0: Uh-huh, okay.
1: Pero, y llámenos para nosotros poder evaluar el caso.
0: Claro, para saber cuáles son las condiciones, las circunstancias.
1: Sí,
0: porque aquí hay algo más que dentro de esta pregunta que dice, además de puedo perder mis derechos, dice, ¿a quién se le reclama justamente eso, no? Al dueño de la casa, a su seguro de vivienda o a la aplicación que me mandó a hacer la entrega. ¿En qué momento recomienda usted contactar a un abogado? O sea, llamarle. De inmediato, ¿no?
1: De inmediato, uh-huh. De inmediato, porque en esa situación, pues, si está bien agredida la persona, uh-huh. no va a querer enfrentar el perro otra vez para ir a tocarle al dueño de la casa.
0: Claro, sí.
1: Pero tomar fotos de la dirección,
0: uh-huh.
1: Ir a revisarse si pueden, si tienen seguro médico, que se uh-huh. vayan a revisar luego,
0: claro.
1: Tomen fotos de las lesiones,
0: sí.
1: Tomen fotos de las lesiones todos los días,
0: sí.
1: Pero luego llamarnos,
0: sí.
1: Porque eso es lo primerito. A veces llaman los clientes y todavía estamos investigando, pero decimos, ¿sabes qué? Apenas pasó esto, los vamos a mandar a que se traten, que vean las heridas,
0: uh-huh.
1: y por ahí empezamos. Si después investigamos y resulta que no hay seguro, no se puede recuperar algo,
0: uh-huh.
1: de menos y ya se trataron. Y no es, la meta no es de sacar tratamiento gratis de los doctores, pero nosotros tenemos que empezar el caso con el tratamiento.
0: Claro.
1: Mientras investigamos todo lo demás.
0: Claro, el bienestar de la persona afectada.
1: Sí.
0: Claro.
1: Que se traten porque por medio, no nomás que se traten ellos médicamente, pero también yo como abogada necesito que ya empiece los comprobantes de lo que pasó.
0: De lo que pasó, de los hechos.
1: Sí.
0: A ver, de aquí ya voy a hacer una pregunta personal, algo que me pasó a mí la semana pasada. Yo salgo a caminar todos los días con mi perro, ¿no? Y siempre lo traigo con cuerda, ¿no? Con correa. Camino alrededor de mi cuadra. Pero la semana pasada dije, me voy a llevar a TJ al parque. Y entonces hay un parque, yo vivo en Bell. Me fui a caminar a la ciudad de Carajay. Hay un parque muy bonito. Y cuando se nos ocurre caminar en parque, lo hacemos ahí. Y lo hacemos frecuentemente, damos vueltas y vueltas y vueltas por cuestiones de salud, de entretenimiento, por lo que sea. Pero entonces llegó una persona, un hombre así, como de mi estatura, yo mido 6 pies, un hombre como de mi estatura, 20 años más joven, mucho más robusto, y con un perro mucho más grande, más fuerte que mi perro. Y le soltó la correa, vaya, ni siquiera le había puesto correa al ojo del carro, y empezó a caminar por ahí. Y la verdad, pues a mí me dio miedo, dije, este animal, o sea, uno sabe de ver cuando un perro se siente más fuerte que otro, es probable que lo ataque. Y mi perro pues no es muy grande. Es un animalito muy alegre. Entonces, pues la prudencia me dijo, ¿sabes qué? Mejor vámonos. Y mejor me fui. Pero qué si, por ejemplo, si ese animal hubiera atacado a mi perro, ¿no? Y yo hubiera intervenido o lo que fuera. El hecho de atacar a mi perro ya implicaría, por ejemplo, demandar al dueño del otro animal, o si yo intervengo y le doy de patadas al perro, el dueño del otro animal me puede demandar.
1: Si usted le está dando patadas al otro perro porque está atacando el perro suyo, no, digo, okay. Sí, cualquier persona puede meter una demanda, pero sí, okay. Si se gana la demanda o es válida, ya es diferente.
0: Okay.
1: Pero él no ganaría contra usted si usted está defendiendo a su perro.
0: Okay.
1: Si el perro de la otra persona ataca al perro suyo, sí puede demandar esa persona por los costos que pasó. Pero en esa situación podemos buscar si el seguro de casa cubre eso, porque no pasó en la casa, no pasó en la propiedad.
0: Fue un parque público. Ajá.
1: Investigaríamos eso primero. Si no, sí se puede demandar la persona personalmente.
0: Okay.
1: Y eso cuando no hay cubrimiento, todavía buscamos si sabemos quién es la persona que tuvo la culpa, investigamos si tienen bienes, tienen casa, tienen qué es lo que tienen, para saber de dónde sacar dinero.
0: Okay, muy bien. Recordando el caso, mi perro venía con correa y el otro perro estaba suelto, ¿no? Entonces.
1: Y la tercera, el tercer plan sería demandar la ciudad, porque no están ellos asegurando que las personas mantengan su perro con correa.
0: Okay, a la ciudad también, anda.
1: Se tiene que investigar todo.
0: Porque además yo les dije a los del parque, oiga, fíjese que, y entonces una señora salió muy educada a decirme, no, sí, ahorita mando a alguien. Fueron dos muchachos, hablaron con el señor y el señor dijo, no, sí, ya me estoy yendo. No, pero ya está yendo, además el perro no está muy grande. Le digo, no, pues mucho más grande que mi perro. Y se fueron. Y la verdad que yo, repito, por prudencia dije, no, ¿sabes qué? Mejor ya me voy. En fin, vamos a hacer una pausa. Está muy buena la conversación, no se la puede perder. Estamos platicando con la abogada Jacqueline Dávalos. Tiene preguntas que le quiere mandar por texto. Escríbale al 213-527-2346. Y aquí está contestando a todo. Soy Eduardo Blancas, ya regresamos.
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2: Gracias por continuar con nosotros. Estamos platicando con la abogada Jacqueline Dávalos, que no me sorprende tanto conocimiento. Lo que me sorprende es tantos detalles en la ley cuando alguien tiene un accidente automovilístico. A mí me ha pasado que, por ejemplo, una vez estaba estacionado en un fui a un evento y dejé mi carro estacionado, y cuando salí, tenía un golpe en mi carro. Y pues uno, digo, tiene que acudir al seguro del auto, y normalmente pues responden, ¿no? Cuando son cosas así, supongo, al menos en mi caso. Cuando está involucrada la situación de que esté uno en el vehículo y haya la posibilidad de salir lesionado, lo mejor es comunicarse con un abogado, ¿no?
3: Luego.
2: De inmediato.
3: De inmediato la primera cosa. Ajá. Es conseguir toda la información de allí. Uh-huh. En cuáles calles estoy, cómo pasó el accidente, si hay testigos, la placa del otro chofer. Uh-huh. Si se quedó ahí el carro. A veces se queda el carro, pero el chofer se va.
2: Sí, sí.
3: Pero la placa del carro para, uh-huh, poder investigar. Sí. Si está cubrido ese carro. Uh-huh. Si está el chofer, conseguir la información de ellos. Uh-huh. Si es un accidente fuerte, pues si puede la persona llamar a la policía, o en muchas ocasiones alguien más le llama a la policía.
2: Sí.
3: Porque si la persona o el cliente está muy lesionado, pues ni le preguntan, llega la ambulancia y los llevan.
2: Uh-huh. Okay.
3: Pero lo primero es conseguir toda la información del accidente.
2: Uh-huh.
3: Y lo segundo es llamarle a un abogado.
2: Okay.
3: Porque, y yo digo que hagan eso antes de que llamen a su seguro.
2: Okay.
3: Porque acuérdense, su seguro no es su amigo. Ellos no quieren, okay, pagar nada. Aunque tengan, ajá, el cubrimiento, uh-huh, del UM, ellos no van a querer pagar eso. Nosotros tenemos que comprobar, uh-huh, que es una situación donde el cliente merece ese pago.
2: Okay.
3: Y por eso es importante que nos llamen a nosotros primero. Uh-huh. Y ya nosotros le podemos avisar al seguro.
2: Uh-huh.
3: Si ellos le quieren avisar al seguro, sí le pueden llamar, pero lo primero que van a preguntar es, ¿están lesionados? Y en ese momento muchas personas no saben si están lesionadas. Si no hay nada quebrado o sangre, uh-huh, la persona no sabe. Tienen, okay, la adrenalina, salen del carro, uh-huh, y ya a los dos días ya ni se pueden levantar de la cama.
2: Okay.
3: Entonces, para decirle si quieren reportarlo al seguro, pueden decir, no sé, uh-huh, ahorita no sé, me voy a ir a revisar.
2: Uh-huh.
3: Pero de decirles a ellos que no, bueno, también podemos, si ya después los mandamos con un doctor y, uh-huh, hayan cosas, pero no digan que no, porque ni los mismos clientes saben.
2: Claro.
3: Todavía.
2: Claro.
3: Salir del carro. Y es lo primero que preguntan las personas cuando sale uno. Are you okay? Están bien. Y pues sí, uno dice, pues sí, estoy vivo, puedo salir de mi carro, ¿verdad? Okay. Pero ya entrando a los detalles, pues sí salen, ya resulta un día después, ya que se enfría el cuerpo, como sea, y ya empiezan los dolores.
2: Uh-huh.
3: Pero lo primero, llamarnos a nosotros. Nosotros podemos hacer el que le dicen el claim, uh-huh, con el seguro.
2: El reclamo, claro.
3: El reclamo. y ya nosotros le decimos al seguro, nosotros nos vamos a encargar, y si quieren hablar con ellos, pues tienen que pasar con nosotros.
2: Ah, okay, es súper importante. Tengo aquí otro mensaje. Dice, abogada, si voy en mi scooter de discapacidad por la banqueta y un perro se sale de una casa, me muerde o me hace caer, ¿quién podría ser responsable? ¿El dueño del perro, el propietario, inquilino de la casa o el seguro de la vivienda? Y si el perro no me muerde, pero sale ladrando agresivamente, me causa pánico, pierdo el control del scooter, caigo de la banqueta y sufro una lesión fuerte, ¿todavía podré tener un caso?
3: Sí. Si se causó el accidente por el perro. Sí. Okay. Sí se puede, pero ahí vamos a tener otra vez que investigar.
2: Claro, siempre, ¿verdad?
3: En cada situación, dependiendo en quién causó, porque también en los accidentes hay porcentajes de culpabilidad.
2: Okay.
3: Dentro de las partes.
2: Interesante.
3: Entonces, si el perro salió, se panicó la persona en el scooter y luego la banqueta estaba levantada, pues ahí ya, y ya pueden ser tres partes.
2: Okay, fíjate, es cierto, ¿no? Lo de la banqueta involucra entonces al ayuntamiento, claro,
3: a la ciudad. Y si es la ciudad, solamente hay 6 meses para meter esa demanda.
2: Okay.
3: Si es otra persona, tiene el cliente 2 años para meter demanda. Pero por eso en una situación se tiene que investigar rápido, porque si es de la ciudad y pasan los 6 meses, ya no se puede meter nada.
2: Okay.
3: Y esa situación, lo que hacemos, bueno, ya entrando más a detalles de las demandas.
2: Claro, pues sí, es de lo que estamos hablando.
3: Pues ponemos a todos, demandamos a todos. Y ya entre ellos tienen que decir, pues no fue culpa de nosotros por esto y esto y esto otro. Y ya si el juez otorga eso, pues ya los quita del caso. Pero así, cuando puede ser la culpa de más de una persona o de la ciudad, tenemos que demandar a todos. Ustedes tienen que pelear para sacarse y decir por qué no fue su culpa.
2: Okay. O sea, entonces, primero se hace el planteamiento por parte del abogado. Ojo, que ahí está la importancia de llamar a un abogado, ¿no? 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Y entonces, primero, la abogada hará la investigación, como ya nos lo menciona, de ahí el planteamiento en la corte, ¿no? O frente al juez o para el juez. Luego el juez va a determinar, así lo entendí yo, quién de los demandados queda dentro de la demanda y quién no, ¿verdad? Porque, como decía, hay porcentajes.
3: Pueden decir, ellos pueden decir, bueno, sí, nuestro perro la corretió, pero ella no se tenía que hacer hasta allá, hasta la calle. Eso fue 20% culpa del cliente.
2: Okay.
3: Entonces, pero eso se pelea, pero sí se aporcionan porcentajes cuando hay accidentes.
2: Okay.
3: Y eso se pelea. Cuando nosotros demandamos a todos, ya ellos vienen con su defensa, que dicen, pues no fue nuestra culpa por X cosa. O fue 50% culpa del que está demandando. Y ellos meten sus razones porque ellos no tienen la culpa. El juez decide, sí, cierto, no es culpa de ellos, y los pueden sacar del caso. Okay. Eso es antes de hacer el juicio con jurado. Todo eso se hace antes. Y la mayoría de los casos no llegan a juicio con jurado.
2: Okay.
3: Porque es todo se trata de dinero. Entonces, los que se están defendiendo, si les están pagando miles de dólares a los abogados que los están defendiendo y nosotros nomás estamos pidiendo $50,000, pues mejor págaselo al cliente, claro, que a sus abogados.
2: Claro.
3: Porque cuánto vamos a durar peleando esto.
2: Ajá.
3: Pero por eso casi nunca
2: se llega
3: a juicio con jurado, pero a veces sí se llega, a veces tercos, están tercos. Y decimos, okay, pues bueno, si llega a juicio, vamos a poder recuperar más, porque ustedes saben que tienen la culpa y no quieren pagar y están haciendo que nosotros pongamos más dinero para pelear este caso.
2: Y al final tendrían que pagar su parte y a lo mejor hasta a los abogados contrarios, ¿no?
3: Sí.
2: Sí. Uf, ¿qué lío? Ahí la importancia de tener un abogado cerca. Eso es como en alrededor del mundo, Estados Unidos tiene la fama de que todo el mundo necesita un abogado. Y pues aquí estamos viendo lo que es verdad, ¿no? Porque pues aquí sí aplica la ley, ¿no?
3: Sí aplica la ley, pero sí, sí aplica la ley y los seguros tienen mucho poder.
2: Uh-huh, okay.
3: Eso es.
2: Pues por eso el abogado.
3: Yo pienso que por eso, sí.
2: Uh-huh. Sí, sí, claro, y definitivamente.
3: Quiero regresar
2: claro.
3: A algo que dijo, que si su carro está estacionado, uh-huh, sale de la tienda, uh-huh, y ya vio que
2: está golpeado.
3: Que está golpeado.
2: Uh-huh.
3: A veces nos llaman los clientes para decir, dañaron mi carro.
2: Uh-huh.
3: Nosotros no podemos, esos casos no los agarramos. Para okay. Eso es el seguro. Uh-huh. Pero sí hay personas que ni ese cubrimiento tienen para su propio carro.
2: Híjole.
3: Pero eso es por eso digo, lo importante, todos los que me estén escuchando ahorita, ajá, quiero que vean el seguro que tienen, la declaración de la póliza,
2: uh-huh,
3: todo lo que cubre, mi carro, si está chocado, cuánto me cubre.
2: Ajá.
3: Si yo le choco a alguien, cuánto me cubre. Si el uninsured, uninsured or underinsured motorist, si lo tiene o no lo tiene. Si no lo tiene, llamen para ponerlo.
2: Uh-huh. Okay.
3: Eso es muy importante, porque los abogados no van a agarrar un caso donde nomás hay daño a un carro, porque uh-huh, no hay forma de nosotros ganar dinero para hacer eso.
2: Claro, claro.
3: Eso es nomás meter horas, uh-huh, hablando con el seguro. Y para eso se le va a tener que cobrar al cliente y no vale la pena. Lo que ellos quieren es
2: recuperar, claro,
3: no pagar.
2: Uh-huh.
3: Entonces, tienen que estar seguros. Otra vez regreso a la declaración de póliza, uh-huh, que revisen si ellos tienen cubrimiento para daños a su carro.
2: Okay.
3: Como si usted sale de la tienda, está golpeado, el otro carro huyó, le toma fotos,
2: ajá,
3: de dónde estaba estacionado y le avisa a su carro o a su seguro para que su seguro le pueda arreglar eso, porque para eso paga uno seguro.
2: Sí.
3: Pero hay diferentes cubrimientos.
2: Okay, muy bien. A ver, dice, vivo en unos apartamentos con estacionamiento cerrado y pago una, tenemos poquito tiempo, pero a ver, rápido, y pago una mensualidad por estacionarme ahí. Si alguien intenta robar mi carro, rompe las ventanas o lo choca dentro del estacionamiento y la administración dice que no se hace responsable, ¿qué debo hacer y qué pruebas debo guardar? Y como el edificio no tiene cámaras, ¿puedo instalar una dashcam dentro de mi propio carro para protegerme? Necesito permiso de mi administración, ¿puedo grabar el área de mi espacio y es mejor que la cámara no grabe audio? Quitemos lo último del audio. El edificio dice aquí que no permite cámaras.
3: Pero una cámara no le va a ayudar tampoco. ¿No? Digo, si alguien viene
2: y le rompe un vidrio del carro. Para robarle.
3: ¿Cómo aunque lo tengan en cámara, cómo van a encontrar a esa persona?
2: Okay. Bueno, a lo mejor viendo la cara, bueno, en fin, no está fácil. ¿Para la próxima?
3: Para a ver. ¿Tenemos que regresar ahorita?
2: No, ya nos vamos.
3: Okay, ya nos vamos. En esa situación sí se puede quizá, por eso se necesita el seguro de auto para cubrir su auto.
2: Okay.
3: En esa situación, si usted tiene seguro para cubrir los daños de su auto, esos se lo van a dar.
2: Okay, es el UM.
3: No es el UM, ese es el coverage para damage.
2: Okay.
3: To your own vehicle.
2: Muy bien. 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Eso fue salud, dinero y la ley. Muchas gracias por la conversación, abogada.
3: Gracias. Gracias.
2: Hasta luego. Que esté muy bien.
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0: amigos, ¿cómo están? Qué gusto saludarles y de recibirlos a esta hora, como siempre, la 1:02 de la tarde. Mario Antonio Amaya, tu servidor Armando Aguayo, en Zona LA a través de KW 1330, la primera. Le damos las gracias a Eduardo Blancas, que estuvo en su programa Salud, Dinero y la Ley. En esta ocasión tuvo a la licenciada Jacqueline. Hay que estar al tanto, Amaya, que uno nunca sabe. Ya nos puede ayudar, sí. Aunque el otro día le dije, licenciada, espero nunca tener que llamarle a usted. Esperemos que no, porque yo soy licenciada y abogada criminal. Por eso le dije, no, espero no, nunca poder llamarle, ¿no? Pero bueno, todo está muy bien, señor Mar Antonio Amaya.
1: Pero bueno, si la necesitamos, pues sí vamos a tener que acudir a alguien, ¿no?
0: Sí.
1: Y yo creo que ella es una de las que pudiera ayudarnos.
0: Sí, y la verdad ella...
1: Le voy a recomendar a ¿cómo se llama? Federico Higuaín, a la abogada.
0: ¿Por qué?
1: Porque lo corrieron por sexista, por...
0: ¿A Federico, a la Pepita?
1: No, el otro se llama Gonzalo Higuaín.
0: Ah, entonces es el Gonzalo. Ah, okay.
1: Este es el hermano, el que jugó en el América.
0: ¿Ah, en serio?
1: Sí, jugó en el América este vato.
0: Desgraciado.
1: Andaba de técnico ahí en la MLS Next Pro. Ya me lo acusaron y me lo corrieron.
0: ¿En serio? ¿Andaba de
1: técnico?
0: ¿De técnico? ¿En la Next Pro? ¿Con qué equipo?
1: Con el Columbus 2.
0: Oh, sí, pues, todos son dos. Sí, Galaxy 2, el AFC 2.
1: No, el Galaxy es Ventura County FC.
0: ¿Ya le cambiaron el nombre?
1: Sí, ya de
0: cuando antes era Galaxy 2.
1: Desde que se salió de la USL y se formó la Next Pro, ya se cambió a Ventura.
0: Ah, muy bien, señor Mar Antonio Amaya. Bueno, pues ni hablar. Señor Mar Antonio Amaya, estamos a punto de ver el inicio de una nueva era de la selección mexicana.
1: Ey.
0: El partido será el día 26.
1: Ey.
0: Allá en se me va el avión. Contra Colombia en Baltimore.
1: Ey.
0: Será el partido.
1: Ey.
0: Y ya la selección.

0: Selección mexicana, Rafa Márquez ya le dio el 10 a uno de sus jugadores.
1: Y te vamos a decir quiénes son los otros jugadores que ya portaron ese número 10. Unos han quedado a deber.
0: Ah, sí, como el último que lo usó este 10.
1: No, no puede ser.
0: ¿Eh? ¿Qué hizo?
1: No, pero ahora no puede ser, ahora qué va a decir, porque bueno, le están quitando prácticamente el número 10. ¿Qué sí. quiere decir? ¿No va a estar con Rafa Márquez?
0: Ya
1: Mar...
0: no va a estar, o si vas a estar, vas a tener que usar otro número.
1: Eso sí está gacho. Yo la verdad, si fuera él, le diría, ¿sabes no qué, voy, Rafa? No voy.
0: ¿Sabes qué, Rafa? Alexis Vega dice que no va, así. Pero el que tiene el número 10 hoy en día, yo creo que sí va a ser de
1: el
0: de
1: referente. Mucha,
0: va a ser de mucha motivación personal.
1: Y fíjate que este muchacho, de estar valorado en 10 millones de dólares, después del Mundial, ya está valorado ahora en 25 millones.
0: Y lo merece, y lo merece. Ahorita lo vamos a decir quién se trata. Mientras tanto, también otra nueva baja para la selección de Rafa Márquez. Resulta que, pues no viene Montes, el cachorro. Pero ya va a tener que regresar.
1: Pero ya está un americanista ahí.
0: Es correcto. Otro americanista, dos. Se lesionó un americanista, Alan Cervantes, y llamaron a un americanista, a sí. Violante.
1: Ey.
0: Ahora se lastima Montes y llaman a un americanista. Usted, ahorita en un momento lo menciona mi estimado señor Mario Antonio Amaya. Por otro lado, Valencia revela el por qué eligieron a Javier Aguirre para aceptarlo como técnico, porque había una lista larga de técnicos para dirigir a este equipo naranja, pero también habló ya Javier Aguirre, cómo fue el llamado del Valencia estando en su casa, y también habla el por qué mandó llamar a Paul Llorente. Ya excusándolo a May, excusándolo ya. Bueno, tiene derecho de réplica, ¿no?
1: Sí, claro. Su 14º equipo en su era como técnico para el Vasco Aguirre.
0: ¿Y cuántos títulos lleva?
1: Lleva varios.
0: Nomás lleva uno con el Pachuca.
1: No.
0: ¿Con quién más se lo... ¿No quedó campeón con el Atlético de Madrid? ¿O sí?
1: No, quedó campeón.
0: Quedó campeón, pero campeón lo regresó, con el Osasuna.
1: Pero lo metió en la Champions.
0: No, yo sé. Y wow, ganó la Copa, lo metí en la Champions. Las copas que ganan las Chivas ya también le dieron una a Javier Aguirre.
1: Pues no sé.
0: Solamente con Pachuca.
1: Con Pachuca, sí, pero ya ganó.
0: O con Monterrey también.
1: Creo que sí, como
0: no
1: padre.
0: Recuerdo. Pero allá en Europa no ganó títulos.
1: Sí.
0: Bueno, pero no ganó un título con ningún equipo de los españoles. Sí, pues, lo salvó y sí, y toda la cosa.
1: Jugó una final de la Copa del Rey.
0: Sí. Ya, fue lo más era que estuvo de un título, ¿no?
1: Regresó al Atlético de Madrid antes que el Cholo Simeone a la Champions League.
0: Sí. Y eso es lo que, pues, por eso lo llaman. Desafortunadamente, es como otro Bielsa, ¿no?
1: Sí, que no gana nada, ¿no? Pero la gente cree de que es el mejor técnico del mundo.
0: ¡Nombres!
1: No, solamente es el único.
0: Ah, ok.
1: Hay varios que dicen lo mismo.
0: Sí, allá en México hay varios.
1: Sí.
0: Pero no es cierto. Para nada, señor Mario Antonio Amaya. Por ahí lo tiene. También, otras noticias... Revelan que Edson Álvarez trató de grabar documental en pleno Mundial 2026 y que Aguirre le dijo no, ni más, Paloma. A mí no me vengas a grabar.
1: Ah, sí, Aguirre, el Vasco. Sí,
0: el Vasco le dijo a Edson Álvarez. Él andaba queriendo hacer su documental y yo creo que...
1: No, y por ese documental ahora tiene problemas, ¿no, Edson Álvarez? Porque está siendo acusado de secuestro, ¿no?
0: Exactamente.
1: Ya. Lástima.
0: También allá en fútbol mexicano están corriendo a técnicos. El Atlante femenil despidió a su técnico Nicolás Morales tras comentarios en una conferencia de prensa.
1: Ah, te digo que eso está de moda ahorita.
0: ¿Qué, piel de cebolla o qué para todos?
1: No, es que ya no puedes decir muchas cosas. Ya no puedes decir. Sí. Los técnicos lo tienen que saber.
0: Sebastián el Loco Abreu le manda un mensajito a Rafa Márquez.
1: ¿Qué?
0: Cuídame, muchacho. Cuídame.
1: No me lo pongas a jugar, no me lo estropees.
0: Por favor, no me lo pongas, please. Cuídalo, por favor. Escucharemos las palabras de Sebastián el Loco Abreu hablando precisamente de ese mensajito a Rafa. Y por ahí también, señor Antonio Amaya, hay otro jugador que no está al 100 en la selección mexicana.
1: Otro jugador.
0: Son dos.
1: Que no está al 100.
0: No van a jugar. Viene de Europa uno y el otro juega en el Cruz Azul.
1: Ah, caray. Bueno. Pues ya hay técnicos nuevos que llegan, ¿no?, hasta las diferentes selecciones. Uno de ellos es Zinedine Zidane. ¿Y sabes qué es lo que ya le prohibió a los jugadores luego rompiendo plaza?
0: ¿Zinedine Zidane? ¿Con los franceses? Sí,
1: con los franchutes.
0: ¿Qué les dijo?
1: No, a mí no me vengan con ese desfile de moditas. O sea, ¿me vienen bien vestidos o no vengan? Porque ¿has visto la llegada de los jugadores de Francia?
0: Sí, a veces llegan muy estrafalariamente.
1: Sí.
0: Como cuando llega el Pato el día de su cumpleaños.
1: Exactamente, Koundé es uno de ellos que es muy estrafalario, Barcola es otro de ellos, y ya les dijo Zinedine Zidane, a mí no, por favor. Es más, prohibió que la prensa los filme, y pues ahora la federación se va a encargar de eso y las imágenes las va a distribuir. Pero ya.
0: ¿Los quiere de traje y corbata?
1: Los quiere normales, ¿no? Normales, porque la verdad, llegan con cada traje que es ridículo. Quieren imponer modas, pero se ven ridículos.
0: Sí, cierto.
1: Así, lo que me preocupa del Galaxy, Aguayo, hablando de otras cosas, uh-huh, es que solamente de todos los equipos de la Liga MX, de la MLS, el Galaxy nada más el Chucky fue convocado de su equipo. Entonces, ¿qué pasa con nuestro Galaxy de toda la vida?
0: Yo te voy a decir una cosa, el LAFC
1: tiene tres.
0: ¿Tres?
1: Tres jugadores.
0: Y me preocupa.
1: Hasta ahí nos están ganando.
0: Me preocupan San Jeonmin, Chonier y el otro se me fue.
1: Ya, Martínez.
0: No, pero él ya no está.
1: Ah, ya no está con el LAFC.
0: No.
1: Ah, ya se fue el Chamo, ¿va?
0: Sí, el Chamo ya se fue. Sí.
1: Ah, entonces.
0: Son dos, Chonier. Dos. Y Son Heung-min.
1: Bueno, ¿no está registrado con el LAFC Martínez?
0: Pues se quedó. No, ya debieron haber dado de baja para poder jugar en otro equipo. Y él está jugando allá en no sé si en los Países Bajos o en Dinamarca. No sé dónde caramba se fue este muchacho. Ya salió el peine de que se fue por problemas personales.
1: Ah, caray.
0: No sabo qué fue lo que pasó con Martínez.
1: Bueno, pues ahí lo dejaremos pendiente. Hay polémica, hay tiro. Ya ves que Lionel Messi, tu Lionel Messi de The Whole Life, uh-huh, se retira el próximo 6 de octubre, ¿no?
0: Ajá.
1: Y resulta de que ayer o antier, creo que dio unas declaraciones el Dibu Martínez llegando ya a Argentina, ¿no? Para disputar los partidos que va a tener los tres amistosos. Y le preguntaron, ¿cómo ves el retiro de Lionel Messi? Y lo que está creando la controversia, porque el Dibu Martínez era pues prácticamente un tercer guardaespalda para Lionel Messi.
0: Es el que le besaba la nuca.
1: Ese mero. Y ahora resulta que le dijo que ya no se había retirado.
0: Tom.
1: Y eso es lo que está creando una tremenda controversia en los aficionados argentinos, en los medios de comunicación, porque bueno, pues si era su perrito faldero, ¿no?
0: Es que el Messi lo dejó a un lado por tener a su Rodríguez a un lado, pues.
1: ¿A Paul?
0: Pues sí.
1: Bueno.
0: Lo dejó por el Paul Rodríguez.
1: Sí.
0: De Paul.
1: De
0: ¿Quién le cambia los pañales? ¿Quién le cambia los pañales hoy en día?
1: Pues si no es el guardaespalda de ser, pues, no, Rodrigo de Paul.
0: Exacto.
1: Rodrigo de Paul.
0: Estamos hablando de jugadores.
1: Ah.
0: Rodrigo de Paul.
1: Pues sí.
0: Paul es el que lo trae de la mano, lo lleva por todos lados, etcétera, etcétera.
1: Pues sí.
0: Y antes era el Dibu. Hasta besitos en la nuca le daba.
1: Está raro, ¿no? No sé, te hace raro. Bueno, ahorita lo platicamos más.
0: No, esa es la jaula de las locas.
1: Y sí.
0: Digo, haciendo mención de la película.
1: Así se
0: llamaba, La Jaula de las Locas.
1: Ah, ok. La Hormiga González dio declaraciones. Bueno, le hicieron una pequeña entrevista y le preguntaron quién era su jugador a seguir.
0: ¿En su vida personal?
1: Sí, yo creí que iba a decir Erling Haaland.
0: Pero que nadie dice Chicharito, ¿eh?
1: Harry Kane.
0: No.
1: Mbappé. Yo pensé que iba a decir cualquiera de ellos, pero no. Él sigue firme y puesto de que es el Chicharito Hernández.
0: No manches.
1: Ey.
0: O sea, por encima de Hugo Sánchez.
1: Por encima de Erling Haaland, de Harry Kane, de Mbappé, de Neymar, de Messi, de Cristiano Ronaldo. El Chicharito. Estábamos hablando el día de ayer, ¿no?, de la lesión del mariscal de campo de los Gigantes de Nueva York, Jason Dart. Se pierde. Qué triste. Se pierde toda la temporada, hombre.
0: Sí.
1: Siguen los problemas, sigue los ecos del partido del derbi allá en España. Y ya aceptaron los árbitros, la comisión de árbitros. Ay, we made two mistakes. Pero ya de qué le sirve, ¿no? Pues ya sí. Ya son 6 puntos lo que se aleja el Barcelona del Real Madrid.
0: Esto y pueden ser suficientes.
1: Amigo. Eso.
0: También al final de la temporada, estos 3 puntos pueden ser la diferencia.
1: Pueden ser la diferencia. Cristiano Ronaldo pues también habló, dice de que, hey, yo quiero llegar a los 1000 goles. No sé cómo le voy a hacer, pero yo quiero llegar.
0: Hey.
1: Bueno, las estrellas de los Rams también se quiere reinventar. Puka Nacua, porque pues ha tenido problemas de comportamiento, más que todo con su exnovia. Y bueno, pues ahorita está tratando la manera de regresar al fútbol americano. Ya jugó el primer partido, no le fue tan bien, no estuvo en el segundo.
0: ¿Por lesión o por decisión técnica de...? Por su comportamiento.
1: Dijeron de que estaba tocado.
0: Ah, ok.
1: Pero yo creo que hay otras cosas.
0: Pues sí, está tocado por tener esos problemas fuera de la cancha, ¿no? Personal.
1: Y Federico Higuaín, el que estaba mencionando, pues fue despedido de Columbus Crew 2 por sexismo.
0: Ah, caray.
1: No, Nathan Ordaz no estará con la selección de El Salvador para los hermanos salvadoreños.
0: Pues tú dijiste ayer que lo estaban esperando con muchas
1: ansias. Pues sí, pero pues no va a llegar.
0: Oh, ¿por lesión?
1: Ahorita les cuento el porqué.
0: Ah, bueno, entonces voy a estar pendiente de Zona LA. Vamos a la pausa, señor Mario Antonio Maya.
1: Pues si no hay otra, o la pagamos primera... nosotros.
0: No, dejamos que nuestros patrocinadores hagan su jale y paguen la hora. Vamos a la pausa, regresamos.
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0: Pues bien, amigos, aquí regresamos con ustedes. Gracias por estar con nosotros a través de KW 1330, la primera. Y este es el programa de Zona LA. Yo iba a decir Acción LAFC, no sé por qué, Amaya.
1: No.
0: Pero qué bueno que no lo dije.
1: No, qué bueno que no.
0: Ya, yeah, pero es Zona L.
1: Continuamos con puro Galaxy.
0: Porque luego seguimos con hablando de los Rams. Ah, no, perdón, eso también. Hey. Ya, ese es otro asunto.
1: Yo sé que el jefe nos viene escuchando, un saludo.
0: Sí, saludos para el jefe.
1: Oye, jefe. El jefe debería de poner como hablando de los Rams los lunes, los martes debería de poner hablando de los Clippers.
0: Ándale, también. Hablando de los Clippers, hablando de los Angels.
1: Hablando de Lakers.
0: De Lakers.
1: Un día por cada equipo, ¿no?
0: Y hablando de las Angelitas.
1: Hey.
0: Y así, el año completo.
1: Y sí. No le des ideas al jefe.
0: No, cálmate. Vámonos con Javier Aguirre. Javier Aguirre fue detenido.
1: ¿Cómo que fue detenido?
0: Digo, en el aeropuerto por los periodistas.
1: Dije yo, no, ya me lo chucharon a este pobre.
0: No. Y habla pues de que se siente a gusto, que llega un equipo histórico, pero también habla de cómo fue que lo llamaron la directiva del Valencia para ofrecerle el puesto de la chamba como técnico.
1: Ahí está.
2: Lo hablaba con Silvia, estábamos ahí en el limbo entre dejarlo de una vez o todo. Habíamos rechazado 4 ofertas de trabajo de distintos países, incluido México, pero al final decidimos por esta porque lleva mucho años en España, tenemos ahí ya mucho arraigo, mis hijos quedaron ahí y estuve 15 temporadas. Entonces, bueno, dijimos, va a ser un buen colofón para la carrera para el final. Creo que habla de un momento del equipo, ¿no? Es un equipo importantísimo, como bien dices, un histórico. Y bueno, intentar cerrar bien, hacerlo bien. Creo que es una oportunidad que me llega, bueno, pues en buen momento. Estoy muy tranquilo, estoy relajado, estoy muy ocupado en mí, en mi familia, y voy a darlo todo, sí, voy a darlo todo. Nunca se garantiza nada, pero es verdad que falta mucha liga, Faltan 31 partidos, más 90 puntos, por lo tanto, creo yo, más el plantel, como decía tu compañero, creo yo, las ganas que tengo mucha, pues, hay muchos elementos para ser optimista, sí.
0: Ah, mira. Y más adelante, él indicaba que cuando a mí me llamaron, en 5 minutos se arregló todo, y yo le dije que sí.
1: Sí, pues como lo dice, ¿no? Su familia vive allá en España. No se va a ir a vivir a México. Yo no lo veo viviendo ya en México. Estuve en México por necesidad.
0: Claro. Ahora.
1: Aparte es vasco.
0: Sí, sus hijos viven en España. Uh-huh. Y además, ¿qué equipo lo rechazó? ¿A quién rechazó?
1: Varias selecciones, ¿no?
0: No, dijo. A un equipo le dije que no.
1: Ah.
0: Monterrey ya había estado ahí, Javier Aguirre. Me imagino que habrá sido Tigres.
1: Ah.
0: O el mismísimo América.
1: ¿Lo dice?
0: No, no lo dice. Nomás mencionó. Varios equipos se contactaron conmigo, incluyendo de México también.
1: Mm.
0: Equipo de México. No debo entender qué equipo. Pero el América no tenía técnico durante el Mundial.
1: Sí, pero yo ya no lo veo hasta el Vasco ya.
0: En México.
1: En México, dirigiendo en México.
0: No, y menos en el América.
1: Sí. Aparte, no. Silvia influye mucho en sus decisiones, ¿no?
0: Claro. Y además el América es ofensivo, no defensivo, como a él le gusta jugar.
1: Amarrete. Ratonero.
0: Pero ayer la controversia, señor Marantonio Amaya, habíamos dicho que por qué Paul Lorente se iba con Javier Aguirre después de llamarlo.
1: Y yo todavía quedé en dudas.
0: Entonces, Javier Aguirre también justifica el llamado de Paul Lorente a su cuerpo técnico.
1: Me hubiera gustado escuchar la pregunta, lo han dicho. Oye, Vasco, ¿qué se siente darle la puñalada trapera? Ah, ya me estoy como el tío Lucas, ¿no? ¿Qué se siente darle la puñalada trapera al técnico que supuestamente
0: tú... A tu discípulo.
1: A tu discípulo. Pero bueno, ahora mejor escuchemos la declaración.
0: La pura respuesta, claro.
3: Sí, nosotros siempre trabajamos de esta manera, ¿no? Yo soy una persona que respeto procesos, proyectos. Y en este caso concreto, bueno, yo ya te decía, el compañero viene con varios y solo me llevo a 2, me llevo a Paul y a Tony. Entonces, bueno, son años ya de estar juntos, nos entendemos bien, nos conocemos bien y yo creo que no hay problema.
0: Se contradice.
1: Él respeta procesos, pero no respetó el de Rafa Márquez.
0: Exacto.
1: Pero ya se conocían, ¿no?
0: Sí, tienen más tiempos y y bueno, Paul Orente prefiere irse pues donde lo tratan bien, cuando ya conoce, ¿no?
1: Sí.
0: Más vale.
1: Y aparte en España también, ¿no? Sí. Está su patria.
0: Sí, sí. Pues, claro, claro, él prefirió decirlo, hacerlo, y bueno.
1: No, ver, yo sé que el Vasco le ha de haber dicho, tú no sabes. Si te quedas, no sabes, lo que es eliminar allá en Centroamérica, en el Caribe.
0: Lo más seguro. Y luego con un técnico que apenas acaba de iniciar. Con una o dos palabras altisonantes en ese momento. Pero eso fue lo que se dijo de Javier Aguirre, y pues no dijo qué otro equipo lo había pedido allá en México, pero él decidió irse con Valencia, ya lo escucharon, lo arregló en 5 minutos, y San se acabó. Así que, pues, ojalá y le vaya bien, tanto a Javier como a Paul Llorente.
1: Sí, lo principal para este equipo del Valencia es mantenerse en la máxima categoría, ¿no?
0: Y va por a tratar de perseguir a los que están arriba y tratar de bajarlos, ¿no?
1: Ya lo máximo que puede aspirar el Vasco es ganar una Copa del Rey. Porque la liga va a estar muy, muy, muy difícil ganarla. Ahorita, así como está jugando también el Barcelona.
0: Dice que faltan como 90 puntos. Pues, ¿quién gana 90 puntos?
1: No, nadie, ni el Barcelona.
0: ni el. Exacto, no manches. Bueno, llegarán 80 puntos, pero.
1: Estos son los 14 equipos que ha dirigido el Vasco Aguirre, entre ellos 3 selecciones. Dirigió al Atlante en el 96, en su era como técnico. Luego dirigió al Pachuca del 98 al 2001. Luego llegó su primera etapa a la selección mexicana del 2001 al 2002. Dirigió entonces en el Mundial de Corea-Japón, ¿no?
0: Sí.
1: Luego, después del Mundial, se fue nuevamente a España. Pues esa es su costumbre, porque tomó el Osasuna del 2002 al 2006. Dirigió al Atlético de Madrid del 2006 al 2009, antes que el Cholo Simeone, y lo metió en la Champo después de tanto tiempo de no estar en esa categoría. Luego llegó, después del Atlético, llega a su segunda etapa con la selección del 2009 al 2010 y estuvo en el Mundial de Sudáfrica 2010. Luego dirigió, después de ahí, de dejar a la selección, ¿qué crees que hizo? Nuevamente regresó a España a dirigir al Real Zaragoza del 2010 al 2011. Luego dirigió al Español del 2012 al 14. Luego estuvo dirigiendo a la selección de Japón del 14 al 15, nada más un poco tiempo, por aquel problema de supuesto amaño de partido, ¿no? Después de ahí, de que lo dejan ir en Japón, pues se va al Al Wada FC de Emiratos Árabes Unidos, estuvo 2 años ahí. Luego dirigió a la selección de Egipto, que duró 1 año también, no le dio para más. Luego dirigió al Leganés de España del 19 al 20, 1 año. Luego regresó a México para dirigir al Monterrey del 21 al 22. Luego regresó a España a dirigir al Mallorca y llegó la tercera etapa con su selección, que no pasó de lo mismo, del 2024 al 26, y dirigió entonces el último mundial. Y ahora, pues parece que su modus operandi es: dirijo a la selección, luego me voy a España, porque hoy, después de dejar la selección, llega a dirigir al equipo del Valencia.
0: Es correcto, señor. Bonito la trayectoria de Javier Aguirre. No nadie, pues, ¿qué otro técnico mexicano tiene este recorrido por el mundo, no? Y diferentes selecciones. Por ahí Bora Milutinovic iba, pero él siempre se iba de técnico a las selecciones de cualquier parte del mundo, ¿no?
1: Creo que dirigió 5 o 6, ¿no?
0: Sí, pero igual no era mexicano.
1: Sí, no era mexicano, sí.
0: Pero de ahí en más no hay otro técnico.
1: No hay. Ni sí. Hugo Sánchez.
0: No, pues todavía está esperando la
1: oportunidad
0: de Real Madrid para poder llegar y sentarse en el banquillo.
1: Y si nos ponemos a ser sinceros, pues nunca va a llegar esa oportunidad, ¿no?
0: No, Maya.
1: De manera no va a llegar ni a elegir ni al Castellón, yo creo.
0: No, ya no, ya. Nomás tuvo la oportunidad con el Rayo Vallecano. No, él jugó con el Rayo Vallecano. Uh-huh. Pero, pues, de técnico nadie lo mandó a llamar de España, Maya. ¿Nadie?
1: Sí. No, pues no.
0: Pues yo pensé que lo amaban en España.
1: No. Algo pasó, ¿no? Florentino Pérez no creo que lo quiera Hugo Sánchez. O sea, lo respeta, pero no lo quiere. Para tenerlo en ese equipo, no lo quiere.
0: Sí, y le ha de ver, así como hay pacto de caballeros en México, allá ha de haber un pacto igual. No me contraten a Hugo Sánchez.
1: Así es. Sí.
0: Es que raro.
1: No, pero qué raro que tampoco haya dirigido ningún otro equipo, si jugó también el Atlético de Madrid, pero pues quitarle el puesto al Cholo Simeone, pues también está en chino, ¿no?
0: Deja de eso. Si Javier Aguirre es llamado, ¿cuántos tuvo? ¿Cinco, seis equipos en España?
1: Sí.
0: ¿Por qué Javier Aguirre no? Digo, ¿por qué Hugo no pudo hacerlo?
1: Exacto.
0: Si él hizo carrera futbolística en España.
1: Conoce el fútbol de España. Claro. Conoce la idiosincrasia del futbolista.
0: Claro.
1: De la afición, de la gente.
0: Bueno. Y aún así, chale.
1: O a lo mejor no quiere dirigir un equipo de medio pelo también, ¿no? Tampoco. No vas a llegar a... Bueno, si dirigió al Pachuca.
0: Pues sí. Y nos dio una entrevista cuando no había nadie alrededor de él.
1: Era un equipo de medio pelo también, sí. El equipo del Pachuca.
0: Sí.
1: Pero bueno, pues ese es lo sobresaliente del Vasco Aguirre en España. Pues te digo, la final de la Copa del Rey en el 2005 con el equipo de los Asuna. También regresó a los Asuna también a competir. Con el Atlético de Madrid lo metió en la Champions después de una década de no estar en la Champions, antes de que el Cholo Simeone llegó el Vasco Aguirre y metió al Atlético de Madrid en una Champions. También con el Mallorca fue su última hazaña en el 2024 cuando estuvo en la final de la Copa del Rey y que la termina perdiendo con el Athletic de Bilbao. Eso es lo más sobresaliente del Vasco Aguirre allá en España. Pero con este equipo de Valencia yo creo que lo importante para los directivos es mantenerse en la categoría.
0: Sí, es verdad, señor Antonio May. Bueno, algo quedó y pues ni modo, ahí está la historia. A la pausa, señor Antonio May.
1: Así es.
0: Vámonos entonces, si hablamos de lo que se espera para la selección mexicana, quiénes son los nuevos jugadores que llegan, quién va a portar la camiseta número 10, el señor Antonio May tiene el nombre y apellido de este nuevo jugador emblemático.
1: Y nos ponemos unos tres nombres.
0: Sí.
1: O dos nombres si quieres.
0: Ajá.
1: O si la gente se recuerda también quién ha sido el mejor jugador que ha portado la número 10. Porque hay varios buenos y hay varios malos.
0: Ah, oh, sí. Más malos, qué bueno.
1: Sí.
0: Vamos a la pausa entonces, Amaya, regresamos.
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0: Regresamos amigos, gracias. Gracias por estar con nosotros aquí en Zona L. Bueno, la selección mexicana empieza la nueva era de Rafita Márquez el próximo 26, este sábado, enfrentando a la selección de Colombia con mis paiseros.
1: Sin James Rodríguez.
0: Uy, qué tristes han de estar.
1: Sí.
0: Pero con un Luis Díaz, ¿se llama el delantero?
1: Sí, creo que tampoco va a estar.
0: ¿Tampoco?
1: No, no va a estar Luis Díaz.
0: Bueno, va a tener dos bajas importantes, como la selección mexicana también va a tener dos bajas importantes, señor. Uno de esos es Jeremy Márquez. Tiene problemas en la espalda.
1: Jeremy Márquez es un jugador del montón por el momento.
0: Y Santiago el Chaquito Jiménez.
1: Por el momento sigue siendo también un jugador de regular a malito con la selección.
0: El Porto va a estar atento siguiendo esta lesión de Chaquito que llega pues con esa
1: molestia. Otra vez lesionado el Chaquito.
0: Sí, te estoy diciendo.
1: Por Diosito. ¿Qué es de cristal este jugador o qué?
0: Sí, yo creo que sí. Se ve a retirar como Lonzo Ball, ¿no? Sí, bueno, pues
1: esa noticia la estoy esperando, la de Alonso Ball, pero bueno,
0: al ratito la mencionamos, señor Antonio Amaya. El que da de baja también es César Montes por una lesión. De
1: esa hecho, sí es importante.
0: No sé si se va a regresar para que lo atienda el médico del equipo. Se va, y el que viene su reemplazo va a ser Dagoberto Espinosa.
1: Sí.
0: Lateral derecho del cuadro del América. ¿Qué no puede llamar un defensa central? Ah, pues ahí va a mover a Israel Reyes.
1: Exacto.
0: O sea que tres jugadores no van a estar en el América para ese fin de semana, y por ahí los puede debutar a todo mundo el señor Amar.
1: Ah, que no se va a detener la liga.
0: No se detiene la liga. No, solamente en noviembre se va a detener por lo que es la fecha FIFA. Fecha FIFA sí se detienen, Amar.
1: Sí, está, como son partidos moleros.
0: Es correcto, no se va a detener. Y bueno, el señor Rafa Márquez ya dio a conocer la lista y los números, y me gustaría ver quién va a ser pues la 10, señor Antonio Amaya.
1: Ah, ya, luego, mira, todos los nuevos técnicos están partiendo el chicharrón de una forma exquisita.
0: Ajá.
1: Porque ya ves, Zinedine Zidane pues no quiere de que sus futbolistas lleguen como que se estuvieran en un desfile de moda. Ahora Rafa Márquez hace un cambio importante, porque darle el número 10 a un jugador joven, quitándosela a Alexis Vega, no lo puedo creer. ¿Qué podríamos decir? ¿Cómo podríamos tomarlo nosotros? Como que Alexis Vega ya no va a ser parte de la selección, y si lo llaman, va a tener que agarrar cualquier numerito.
0: Sí, Alexis Vega, a ver, no fue pieza fundamental en este mundial.
1: No.
0: Llegó de una lesión.
1: Sí.
0: No se ha recuperado al 100. Con el Toluca ha estado también jugando a menos. No está jugando ni siquiera 90 minutos.
1: Le entró otra vez al chupe. Las fiestas.
0: Parece que ya regresó otra vez al mal paso. Entonces, Rafa Márquez lo viene siguiendo.
1: Así es.
0: Él ha dicho, te quito el 10.
1: Y bueno, se lo habrá. La pregunta es, ¿se lo habrá dicho? Esa es la pregunta la que tengo yo. ¿Se lo habrá dicho Rafa Márquez? ¿Sabes qué? Tú ya no vas a portar el 10.
0: A ver, Amaya. Nadie es dueño de los números de la selección mexicana.
1: Bueno, pero es que hay unos que se creen que son los dueños.
0: Ah, bueno, ese ya es problema de cada jugador. Aquí es la selección, no tiene por qué darle razones y explicaciones a los jugadores para quitarles los números. Simplemente, hay jugadores que exigen que les den el número, como Chicharito toda la vida pidió el 13.
1: El 14.
0: El 14. Hay que dárselo.
1: Memo Ochoa el 13.
0: Él quería Memo Ochoa el 13, porque bueno, no son números que uno quisiera tener y portar, ¿verdad? Pero estaban disponibles, se los dieron y ya está. El 9 es uno que siempre ha usado cualquier jugador, también centro delantero. Y el 10 es el más pedido en todos los equipos, Amaya. En todos.
1: Y aquí va la pregunta para los super aficionados de el programa Zona LA. Para que pueda participar en los textos. Rápido. ¿Hizo bien Rafa Márquez en darle o quitarle el número 10 a Alexis Vega y dárselo a Gilberto Mora?
0: ¿Qué?
1: Este jovencito que apenas acaba de cumplir 18 años y creo que todavía no hay pelícanos en el muelle. Entonces, ¿hizo bien Rafa Márquez, la verdad, en tomar esta decisión muy apresurada para mi punto de vista?
0: O sea, tú me estás diciendo que de aquí a 5 mundiales, el 10 le va a pertenecer a Morita.
1: Si no queda como la Chofis Morita, ¿no? Porque ahorita es la sensación.
0: Pues claro.
1: Si no queda como tantos jugadores, pues se ha deslumbrado uno pensando de que van a ser las superestrellas del fútbol mexicano y no pasa absolutamente nada con ellos. Ajá. Pero Rafa Márquez toma esta decisión importante de darle el 10 a Gilberto Mora. ¿Qué opina usted?
0: Pues ya te dije mi opinión.
1: No, le estoy preguntando a usted que me está escuchando.
0: Radio escucha, ok.
1: En el 213-527-2346. No, está bien, está bien. Sí, es que yo platico con vos así como
0: sí,
1: que...
0: Sí, sí.
1: 213-527-2346. Hizo bien Rafa Márquez. Los que han vestido el número 10 Aguayo.
0: A ver.
1: Alexis Vega lo portó 4 años. Del 22 al 26.
0: Un proceso que no hubo proceso.
1: Luego lo portó Giovanni Dos Santos.
0: Con goles en el Mundial.
1: Dos años.
0: Y que nos dio un golazo acá en el... en el Rosbo.
1: Cuatro años.
0: ¡Cuatro!
1: Del 14 al 18. Luego, este es el más fenomenal de todos. Uh-huh. Le dieron el 10 a Guillermo Franco en el 2010 en Sudáfrica. Voltó el número durante el Mundial de Sudáfrica 2010 bajo las órdenes de Javier el Vasco Aguirre.
0: Andy, pues. Uh-huh. Ah, lo tenía en el Monterrey.
1: Exacto, así que Guillermo Franco, no siendo no mexicano, o sea, nacido en México, portó el número 10.
0: Antes no teníamos piel de cebolla. Porque no pusimos el grito en el cielo.
1: Y sí, pero ahí era para ponerlo.
0: Ah, sí, con todo.
1: Y antes de Guillermo Franco, lo portó Cuauhtémoc Blanco en el 2002.
0: Exacto.
1: En el Mundial de Corea-Japón 2002. Nombres históricos que han portado este número 10. Luis García.
0: Ok.
1: Este lo portó en el...
0: Tristón.
1: Del 94 al 98. Tomás Boy.
0: Ah, sí, el jefe.
1: En el 86.
0: Se lo merecía.
1: Más antes, Cristóbal Ortega, en el 78.
0: Él tuvo la 10 en el 78, donde nos vapulearon 6-0 allá en Argentina.
1: Ese mero. Horacio López Salgado en el 70.
0: Canterano del América y después hizo toda su carrera en Cruz Azul, igual como lo que hizo Hermosillo.
1: Y Javier Fregoso en el 66.
0: Sí, de los primeros.
1: Así es que bueno, pues... Ahora, entonces ahí está la pregunta para que el aficionado pueda participar, ¿no?
0: Sí. ¿Hizo bien?
1: Hizo bien Rafa Márquez en darle la número 10 a este jovencito de apenas 18 años.
0: Sí, es que ahí estamos hablando que si todo sale de maravilla como todo mexicano quiere, y si el muchachito absorbe toda la presión, él puede jugar fácil 5 mundiales.
1: Y sí. ¿Y quién
0: 5x4, uh-huh. Estamos hablando de 20 años.
1: Así es, portando la número 10.
0: Sí, portando la 10. Y si ya tiene un mundial en su cinturón.
1: Ya tiene un mundial.
0: Va a llegar a 6 mundiales.
1: Podría ser. Entonces también la otra pregunta es, de los más recientes que han portado esta número 10, Alexis Vega, Giovanni Dos Santos, Guillermo Franco y Cuauhtémoc Blanco, ¿quién lo ha hecho mejor?
0: Bueno, yo pongo a Cuauhtémoc Blanco como el número uno.
1: Yo también me voy con Cuauhtémoc Blanco.
0: El segundo es Giovanni. Con el 10 aportó con goles en Brasil.
1: Y tercero, Alexis Vega.
0: No, yo creo que ya no existe un tercero, ni cuarto, ni quinto.
1: Ahí se queda nada más en el uno y el dos.
0: Sí, de la época normal, porque a Fregoso no lo vi jugar, obvio. Cristóbal Ortega fue un todoterreno, pero en ese Mundial de Argentina 78 nos fue como en feria. Uh-huh. Pero ya Tomás Boy también podría ponerlo como un tercer lugar, a Tomás Boy.
1: Sí.
0: Pero de ahí en más,
1: nadie, ¿eh? Pero Cuauhtémoc Blanco para mí también sería el número uno.
0: Porque él anotó gol y tuvo pases para gol.
1: Yo pondría a Tomás Boy en el segundo, ¿eh? Y en el tercero dejaría a Giovanni Dos Santos.
0: A Giovanni. ¿Sabes qué? Sí, tienes razón. El jefe sí tenía personalidad, dirigía al equipo, mantenía la disciplina como debe de ser. Sí, estaría bien a Tomás Boy, ¿eh? Sí. ¿Usted qué opina, querido Radio Escucha? 213-527-2346. 513-527-2346. 213-527-2346.
1: Pausa.
0: Pausa y regresamos con qué le mandó decir Sebastián el Loco Abreu a Rafa Márquez. Cuídame ese muchachito.
1: Pero al escuchamos. Número 10.
0: Al 10.
1: Cuídame al 10.
0: Sí, señor. Venga.
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0: Aquí estamos de regreso. Gracias por estar con nosotros a través de KW 1330, la primera zona LA. Mario Amaya, Armando Aguayo, señor Antonio Amaya. Habíamos preguntadole a la gente qué pensaban, si Rafa Márquez hizo bien en darle el 10 a Gilberto Mora, chamaco que puede quedarse con ese número, pues 20
1: los
0: años.
1: Los próximos 5 mundiales.
0: 5 mundiales, si es, bueno, no creo que Rafa llegue a 5 mundiales.
1: No, no, no.
0: Pero si el muchacho sigue jugando y se mantiene y está jugando en el Barcelona en un futuro.
1: Pues o en el Real Madrid, ya de perdida, ¿no?
0: Ya de pérdida, ¿no? Se va a seguir mira, con el número 10.
1: Que le recomiendo pues a Gilberto Mora que no se vaya a ir al Atlético de Madrid mientras esté el Cholo Simeone.
0: Oh, no, que me lo mandan a...
1: Bueno, ya está la gente mandando texto. Lo que sí me tiene preocupado, no sé si es la mascota de Zona de Ley, el Pecas, está enfermo porque no nos han mandado su update.
0: O a lo mejor nos hicieron caso y ya la mandaron, se salieron a caminar.
1: Ah, no, ojalá que sea por su bien, porque ya estaba, lo estaba viendo un poquito gordito.
0: Mira, aquí dice una, no pasa nada quien tenga la 10, de todos modos siempre estamos igual.
1: Y sí es cierto, ¿no? Por el momento sí es cierto.
0: Ya.
1: Dice, saludo muchachos del tío Lucas, no van a estar a, no, ya ve, ¿cómo es? No van a hablar, ya ves, que él siempre decía de que Bielsa es el mejor técnico del mundo. Sí, sí, sí, tienes razón. Pero no estamos hablando del tío Lucas.
0: Exactamente, no estamos hablando. Siga con el texto.
1: Dice, bien hecho por Rafa, dice, que le quitó a Alexis Vega la 10. En la selección nada aportaba a ese güey. Mala influencia en el tiempo que ha sido convocado. Un ejemplo como si, como qué, como si Aguayo,
0: ajá,
1: le quitan del programa.
0: Ey, ¿y te dejan a ti solo, Mario?
1: Ey.
0: Bien buena decisión de tu jefe. Aguayo no aporta nada más cuando se pone a hablar de las de la América, dice aquí Willas.
1: Valero.
0: Como los de TUDN igualitos.
1: Ven. No te la conozco. Opinión de cada,
0: No te
1: quien.
0: Conozco.
1: Dice el otro, Thomas Boy, número uno. Maestro Galindo, ¿lo utilizó el maestro Galindo?
0: No.
1: No, ¿verdad?
0: Ponga atención, no sea menso. Estamos diciendo los que han aportado el 10 en la historia de la selección. Y Tomás, Benjamín Galindo nunca tuvo el número 10.
1: De muchas. Fue para él ese. Bueno, yo creo que debe ser de los jugadores que él cree de que serían.
0: Ni
1: de...
0: siquiera vio jugar a Tomás Boy, hombre.
1: No. El Temochas, el 3. Y me caes mal, Aguayo, de verdad. Ah, caray. ¿Qué pasó?
0: Está bien. Por lo menos te muevo un sentimiento.
1: Pues sí. Bueno, dicen
0: eso
1: que,
0: es lo que me agrada.
1: Dicen de que de caerle mal al amor solamente hay un paso.
0: Exactamente. I love you, man. No worry.
1: No, denos chance, hombre. No sean así, hombre.
0: Está bien. Yo no aporto nada. No importa. Estamos aquí. El jefe, íralo. ¿Ya ves? El jefe me está ayudando, me está levantando el pulgar, como diciendo, a todo dar.
2: Yo no aporto nada.
0: ¡Qué óvole! ¿Ya ven? Ahí está el jefe, ya me vino a dar un abrazo y beso. Sí. ¡Qué óvole! ¡Toma! Deja dos patas de elefante ese vato que escribió.
1: Pero bueno, si hablamos de jugadores emblemáticos de la selección y que lo hicieron bien, pues el profe Benjamín Galindo fue un gran jugador.
0: Desafortunadamente no tuvo el 10, como lo vimos, pero sí, muy bueno. Él, había otros jugadores también, por ejemplo, España, Miguel España.
1: También.
0: Fuerte, reacio. El mismísimo Ambriz, también, que jugó en la selección. Muy buena de Mejía Barón.
1: García,
0: todos jugaban uh-huh. con Mejía Barón. Todos pudieron haber portado el número 10. Pero bueno, solamente.
1: Pero esa selección, uno. Yo creo que esa selección de Benjamín Galindo. Estaba Benjamín Galindo, ¿no? Estaba. ¿Quién más? Estaba
0: García Aspe.
1: Luis García.
0: Marcelino Bernal,
1: que le pegaba como un tubo,
0: sí,
1: ¿no?
0: Joaquín del Olmo también.
1: Era una, creo que ha sido de las mejores selecciones que yo he visto de México.
0: Yo digo que para mí es la mejor selección, Amaya. Uh-huh. No se ganaron lo que se tenía que ganar, pero quedó en segundo lugar en la primera participación allá en el 1993 en una Copa América. Disputando la final contra Argentina y en un descuido fueron dos goles y de Batistuta acá.
1: Ah, pero fíjate que sí, yo no sé por qué no lo, pero dicen de que Benjamín Galindo aportó el 17 y en ocasiones aportó el 10.
0: En ocasiones.
1: O sea, pero no era el fijo del.
0: El fijo, sí. Pero sí, está bien. Benjamín Galindo, ya que lo mencionan, por supuesto que él merecía todo esto. Merecía mucho más. Creo que hasta 5 títulos ganó el fútbol mexicano con diferentes equipos. Ganó con el Tampico, ganó con Guadalajara, ganó con el Cruz Azul. Y por ahí se me va los campeonatos que ganó Benjamín Galindo. Pero sí, tienen razón. Él debió por haber portado el 10 mientras estuvo en la selección mexicana.
1: Así es.
0: Tuvo que venir alguien para quitárselo.
1: Dice Aguayo, Mario. Número 1, Tomás Boy. Número 2, Cuauhtémoc Blanco. Número 3, Giovanni Dos Santos. Y como el cuarto sería Ciña, dice, en el 2006.
0: Ah, en la época de La Volpe.
1: De La Volpe, sí.
0: Él usó el 10, tiene razón. Usó el 10.
1: Sí, sí, sí. Bueno, tampoco lo habíamos mencionado, pero ahí está la gente.
0: Bueno, pero él fue el como el extranjero de Franco, que no merecía el 10. Ciña, hasta ese momento, Ciña, hasta antes de este mundial, Ciña había sido el mejor nacionalizado en una selección.
1: Claro.
0: Pero ahora Quiñones se robó los honores, ama.
1: Ahorita Quiñones está
0: el mejor.
1: Está convertido como el mejor no nacido en México, ¿no?
0: Es correcto, con sus 4 goles, con su bebé nacida en México también, y por eso adora
1: y que
0: México.
1: Le dijo que no a la selección de Colombia, porque también lo buscó la selección de Colombia.
0: Sí, señor. Y él dice que él es mexicano, así que sin duda alguna, sí, tiene razón, por ahí lo que veníamos haciendo. Y yo sí te voy a mencionar, creo que también Ciña había aportado el 10. Pero no estaba seguro. Y si aquí nos lo está diciendo nuestro escucha, ellos sí saben de lo que está teniendo. Pero sí, el mensaje va directo. Alexis Vega, pues muchas gracias por haberlo aportado. Ahora hay un nuevo jefe en la media cancha con el número 10. Y va a ser Gilberto Mora. Y por ahí, que se convierta en el capitán en un futuro, ama.
1: Sí, sí, sí. Tiene 18 años, tiene mucho futuro por delante.
0: Es correcto.
1: Nada más que no vaya a terminar como la Chofis, todo está bien. Porque la Chofis también pudo haber utilizado el número 10 por su posición,
0: pues sí,
1: y su forma de juego. Pero el muchacho no quiso.
0: No, aquí tiene a su papá que fue jugador, es su maestro, es su entrenador. Y valga la redundancia, como padre que sabe cómo se maneja el teje y maneje del fútbol mexicano, ahí lo tienen, bien paradito. Y un Sebastián Abreu que está también al pendiente de él. Ahorita vamos a escuchar sus palabras de Loco Abreu. Estás en Zona LA. Pausa, regresamos.
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1: Bueno, mis amigos, hemos escuchado historias en ocasiones aberrantes de todo lo que han hecho, ¿no? Los agentes de andar, pues ya usted ha escuchado las noticias, no está de más en ocasiones de mencionarlo, ¿no? Han arrestado inclusive a personas, ya hasta hay muchas demandas en contra del departamento de ICE por andar arrestando personas que aunque tengan prueba de ser nacidos en Estados Unidos, residentes de Estados Unidos o ciudadanos de Estados Unidos, de todos modos los han arrestado. Pero bueno, es el momento de cambiar la historia, es el momento de que usted se ponga a trabajar en su caso. Si es residente, hágase ciudadano. Y vamos a ir directamente hasta las oficinas del capitán Chávez Valdivia, quien es el vocero del Centro Libre de Migración y también consultor de migración, y que está avalado por el estado de California con esta línea gratuita para usted, que es el 800-883-1236. Y junto con Miriam Sánchez, ellos nos van a explicar exactamente qué podemos hacer, qué tipo de casos nos pueden ellos ayudar ahí en su oficina. Son más de 28 años de experiencia. Y Capi, Miriam, cuéntenos entonces con qué tipo de trámites y qué está pasando con las leyes de migración. ¿Siguen de la misma manera? ¿Han cambiado? ¿Qué es lo que se sabe en estos momentos? Así que adelante, muchachos, los escuchamos.
3: Mario, las leyes migratorias no han cambiado. Hay pretensiones, hay propuestas, y estoy seguro, convencido, que muy pronto van a ser cambiadas. Obviamente, pues siendo más restrictivas, ellos pretenden frenar lo que ellos llaman inmigración en cadena. ¿Qué significa? Que al día de hoy, por ejemplo, con las leyes actuales, un ciudadano puede pedir a la esposa, a los hijos casados, hijos mayores, a los padres, hasta los hermanos, puede traer hasta la novia. muchas de estas categorías pretenden eliminarlas. Vale decir que en un futuro es posible que un ciudadano no pueda pedir a su hermano. Es a eso le llaman ellos que frenar la inmigración en cadena. Por lo tanto, deben actuar, pero ya.

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1: 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y padres de ciudadano no necesitan pedir perdón y pueden lograr su residencia aquí dentro de los Estados Unidos. 800-883-1236, 800-883-1236, si has sido víctima de crimen, hay un parte policial, colaboraste con la justicia, pudieras calificar para un permiso de trabajo y posteriormente tu residencia a través de la visa U. Asimismo, que si has sido víctima de violencia doméstica, también puedes acceder a un permiso de trabajo, un seguro social y posteriormente la residencia a través del programa VAWA. 800-883-1236, 800-883-1236. Gracias, Mario.
2: Gracias, Mario.
3: Claro que sí, Capi, claro que sí, Miriam. 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Capi, Miriam, nuevamente, gracias.
2: Gracias, Mario.
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0: Muy bien, amigos, aquí estamos con ustedes. Gracias por estar con nosotros. Más adelante estaremos poniendo el proyecto Águilas, Águilas, ra, ra, ra, un nuevo programa que estará todos los días de 1 a 3 de la tarde con entrevistas, mandatos y toda la historia de la América de aquí en adelante. Digo, un radioescucha nos está poniendo aquí que por favor hablemos más de la América.
1: ¿Ah, sí?
0: Así. Que habla un... El teléfono es del 0721. Exige que hablemos de la América. Y quiere que yo hable de la América.
1: Bueno, pues tiene una hora completita.
0: Sí, sí. Bueno, está bien, mi chavo. O sea, usted quiere que hable de la América, pero no podemos hacerlo. No podemos hacerlo. Existía antes un programa que así se llamaba América y ya Ódiame Más. Aquí lo tuvimos hace años, Amaya. Pero no, ya. Mejor así podemos hablar de cualquier cosa. Que no le guste que hable de la América, pues ¿qué quiere que haga? Págame y hablo de lo que tú quieras.
1: O que mande, ¿no? Una lista, estaría bien. Sí,
0: de lo que, ¿qué quiere que hablemos? ¿De cómo quiere que lo hablemos? Etc, etc. Bueno, si tú quieres venir a hacer la producción aquí, sale.
1: ¿No se le va a pagar?
0: Claro. Es de
1: agrapa.
0: De agrapa. Es correcto.

0: Muy bien, señor Antonio Amaya, ¿qué dijo el señor Sebastián Abreu?
1: ¿Qué dijo el loco?
0: El loco, cuando supo ya que pues Gilberto Mora va a estar en la selección y le manda el recadito a Rafa Márquez diciéndole, cuídamelo, por favor, cuídamelo.
2: Bueno, sí, ahí será un poco trabajo de equipo, junto con todo lo que es el departamento médico, cuerpo técnico de la selección, para que evalúen las cargas. Seguramente también harán lo mismo con la cantidad de jugadores de Chivas que hay, que también Chivas queda en ese aspecto queda tocado. Nosotros también tenemos a Jackson, que se iba a hacer un viaje muy largo. Yo sé que obviamente a nadie le importa Jackson porque es ecuatoriano y todo se centra con Gil Mora, que es mexicano, pero en el caso nuestro me preocupa más Jackson, que tiene que ir a Japón y Corea a jugar dos partidos con todo lo que es ese viaje, y llega el miércoles para jugar viernes, que por ahí lo que puede hacer Gil, porque seguramente en esta etapa de Rafa va a haber rotaciones, va a querer ir viendo diferentes tipos de sistemas tácticos, de jugadores, y van a contemplar también la situación de Gil para no volver a recaerlo, que ya nos tocó vivir con club y selección, lo que fue la sobrecarga que él le tocó padecer, que gracias a Dios la pudimos sacar, y bueno, estamos disfrutando de ver a este niño de la manera que nos deleita cada vez que juega.
0: ¿Ya ves? Cuídalo bien, Rafita. No lo vayas a meter a jugar mucho tiempo para que no vuelva a pasar por esa sobrecarga física que tuvo, ¿no?
1: Sí, sí, sí. Y bueno, pero a esa edad, Aguayo, a esa edad, a los 18 años, tú lo que quieres es jugar, y si puedes 3 partidos diarios te los avientas.
0: Sí, pero Gilberto Mora no.
1: Bueno, que tienen que cuidarlo, sí, claro.
0: Exacto, o sea, está en pleno desarrollo, Amaya. Uh-huh. Y puede, pues mira lo que le pasó, tardó tiempo en recuperarse. Casi no iba al Mundial. Uh-huh. Pero alcanzó a llegar y hizo muy bien, lo hizo muy bien en el Mundial.
1: Sí, sí, sí. Y qué bien, ¿no? Que ahora pues va a aportar este número 10. Te digo, me gustaría escuchar ahora, ¿no? Que le pregunten a Alexis Vega, oye, es mi Alex, ¿qué opinas, ajá, tú de que ya no vas a utilizar el 10 en la selección? Eso sí. Estaría bueno escucharlo, ¿no? Porque ahí se puede crear una controversia muy sabrosona.
0: Ah, pues sí, estaría bien, Amaya. Uh-huh. Bueno, esto lo estaremos viendo más adelante. No creo que Alexis Vega, y aunque le hayan preguntado, no iba a decir, no se lo den a nadie hasta que yo regrese. Pues no. Te digo, la selección mexicana no está como para preguntarles, tú tenías este número, ahora se lo vamos a dar a fulano de tal. Uh-huh. No preguntaron. Si no está convocado el que antes tenía ese número.
1: Y que no aportó mucho con la selección tampoco.
0: Pues no, pero tampoco hay que verlo como que, ya le estaba mandando decir a Vega que no lo va a llamar y ya por eso le quitó el 10. No.
1: No, yo sí pienso de esa manera, que Vega ya su era con la selección se acabó.
0: Pues yo creo que también por ahí va.
1: Porque pudo haber sido convocado, ¿no? ¿Está convocado o no? A ver,
0: no me recuerdo. No está.
1: ¿No está convocado? Bueno.
0: Pues no le hubieran quitado el... Hoy te estuvieran diciendo, pero también Vega tiene este número. No,
1: ¿que es convocado, mala influencia? Pues sí. El muchacho le gusta el chupe. Al muchacho le gustan las fiestas.
0: Sí, es verdad.
1: El muchacho tiende a engordar y tiene una lesión en la rodilla que no se ha podido recuperar 100%.
0: Es exactamente, Amaya. Y por eso, pues de modo, va a tener que aguantar y regresar si mantiene un nivel de fútbol bastante alto, ¿no?
1: Claro.
0: Mora lo está teniendo con el cuadro de los Cholos.
1: Sí, Mora es... hoy por hoy es Mora y 25 más. Y hoy por hoy.
0: Es el 10 y el resto que escojan su número.
1: Y sí. Ay, me está llegando un post, dice aquí, Guillermo Almada no les perdonó el berrinche y van a la banca.
0: No, no hables del América, ¿no estás viendo que se van a enojar ahora contigo?
1: No, el América sí es noticia, hay que hablar.
0: Pero es el América, ¿no? ¿Se va a enojar el tipo
1: este? No, cuando es noticia hay que mencionarlo.
0: Pero... toma. Sí, señor, a ver, salió Cervantes y Zendejas y discutieron en el banco.
1: Entre ellos.
0: Entre ellos, y se dirigían al cuerpo técnico de Almada.
1: Ah.
0: Y cuando salió Henry Martin.
1: También.
0: Sí. No se dirigió al técnico. El técnico simplemente lo ignoró y llegó al banco y le pegó en el asiento y pateó una botella de agua.
1: Pero si Henry Martin no es así, me extraña.
0: El partido ya iba en el minuto 83 cuando fue cambiado.
1: Es que era el clásico también.
0: Pues sí.
1: ¿Cómo te cambian la cita en el clásico?
0: Pero pues ya estaba el 83, Amaya, que tenía que debutar el Carlitos Álvarez. Pues que casi mete un gol, igual que Henry.
1: ¿Quién está más alto? ¿Quién está más alto?
0: Todos.
1: Hasta este, ¿cómo se llama?
0: Hasta Zendejas y el chiquito están más altos que Carlos Álvarez.
1: Sí, que pasaron unos memes bien curiosos, ¿no? El América, los americanistas esperando el debut de Carlos Álvarez y pusieron un niño que iba corriendo detrás de la pelota. Sí. Está muy chiquito, ¿no? Pero sí. ¿Qué tal la calidad?
0: Pues muy buena. Estrelló su disparo en la espalda de un jugador de Guadalajara y el balón ya iba para adentro, Amaya. Ahí se salvó. El Guadalajara se salvó y le regresó el alma y tuvieron que ir a cambiarse los pañales todos los chivermanos.
1: No hables de Chivas ni de la América.
0: Ay, ¿me vas a decir que todos estaban confiados de que por lo menos iba a sacar el empate? No, Amaya.
1: ¿No?
0: Andaban con su molotito dentro del pañal ya.
1: ¿De veras?
0: Este, el que está escribiendo ahorita, él fue el principal.
1: ¿Ah, sí?
0: Sí, él lo traía. Okay. Pero entonces, ¿qué pasó con
1: no, pues dicen de que pues no lo va a perdonar este Guillermo Almada y van a la banca. Henry Martín, Alejandro Zendejas y Alan Cervantes, castigados por Almada.
0: No creo que vayan a la banca. De estos tres, Cervantes está lesionado.
1: Ok.
0: Por eso fue de baja en la selección. Tienen que ponerlos a jugar porque tres jugadores se fueron con la selección.
1: Okay.
0: Violante juega por la derecha. Pues ahí van a poner a Zendejas. Violante es la banca de Zendejas.
1: Uh-huh.
0: Henry Martin, pues es el capitán del equipo. Lo tiene que poner a jugar.
1: Uh-huh.
0: Que lo sea regañado, puede ser. Pero que lo sea castigado, lo dudo. Necesita gente el América.
1: Bueno,
0: que podría entrar Miguel Borja, ¿no? En lugar de Henry Martin. Pero se llevaron bien, mira. Excepcional. Recibimiento de balón que tuvo Henry Martin en el área que uh-huh. hasta provocó que Aguirre le cometiera una falta a Campillo con la puro recorte que hizo.
1: Pero no estás Henry hablando del América.
0: No estoy hablando del América, estoy hablando de una jugada.
1: Ok, no, que, simplemente
0: que todo
1: para
0: el mundo lo vio.
1: Para quedar claro, ¿no?
0: Exactamente, que Aguirre pues casi le rompe el tobillo al Campillo. Y el árbitro no marcó nada, era una clara falta del jugador de Guadalajara sobre su propio compañero. Y no lo marcó el árbitro.
1: Lo hubiera expulsado.
0: Pues sí, no lo vio. Y Henry Martin con esa finta que como que se le trababa la pelota y todo, simplemente detuvo el balón, se la tocó a Borja y Borja adentro que está lloviendo. Y con eso fue el 2-2. A ver, se juntó muy bien Borja con Henry Martin. Y esa es la dupla que va a seguir jugando o el resto del torneo, hasta que uno de los dos se lesione, que esperemos que ninguno, ¿no? No creo que los castiguen. Dile a tu fuentecita que esta vez está
1: que no nos fuera mandado, de la nica. Que hoy no nos ha querido con café.
0: No, ya hasta le dijimos, aunque sea de la tienda del payasito, aunque sea.
1: Sí, del 7-Eleven.
0: Sí, o del 7-Eleven. Ya no tanto de la sirena, pero sí de...
1: Uh-huh.
0: Del payasito
1: del
0: amarillo
1: del 7-11.
0: Del 7-11, sí, del 7-11. O del payasito ese de con rojo y amarillo.
1: Pero mira, para ganar la voluntad empezó a tambor batiente. Ya después ya le bajó la categoría.
0: Ya es de vez en cuando.
1: Sí.
0: Ya estamos a mitad de semana, no vamos a aguantar de aquí al viernes, Amaya.
1: Ya se me está acabando la pila.
0: A mí también se me está acabando.
1: Vamos a la pausa.
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0: Ahí está, Maya. Seguimos con ustedes. Estoy viendo toda la lista de los seleccionados para este partido. Está Rangel, Padilla, Ortiz, los tres porteros. Sánchez, Reyes, Chávez, Gallardo, el Cachorro Montes, que ya se lesionó. Uh-huh. Ahora se va a venir Dagoberto Martínez. Johan Vázquez, este debería ser el capitán. Este debe ser el jefe. Está Guzmán, López, Campillo, y después se viene Chávez en la media cancha junto con Vargas, Fidalgo, Lira, Pineda, Mora, que aquí sale todavía con el número 19 en la federación,
1: Gilberto Mora.
0: Sí. Márquez, que ya se lesionó y por eso viene Violante, tu jugador que lo amas como juega, Luis Romo, Denzel García, el Piojito Alvarado, y de delanteros, Lozano, Jiménez, que está lesionado, Berterame, sin anotar gol, le están llamando, pues también debían de llamar a Henry, y la Hormiga González. Espero que metan a la Hormiga González, el Rafita, y Camberos, junto con Sandoval, y bueno, Violante ya lo había dicho, y no está Alexis Vega.
1: No está Alexis Vega, ¿no? Yo creo que ya está borrado de la selección Alexis Vega.
0: O ya se borró,
1: Sí, con todas sus indisciplinas, Alexis Vega.
0: Dagoberto Espinosa es el que va a llegar en lugar del Cachorro Montes. Y ya no va a llamar a nadie, Amaya.
1: No, ya no. Ahora la delantera, pues, tiene que ser la Hormiga, pero no hay más, ¿no?
0: Sí.
1: ¿Delanteros? ¿Quiénes son los delanteros?
0: Pues es la Hormiga,
1: la Hormiga,
0: junto con el Chucky Lozano.
1: Pero el Chucky Lozano no lo tomo como delantero, ¿no?
0: Mira, es la Hormiga, Berterame,
1: Berterame,
0: Chaquito Jiménez, el Chucky.
1: El Chaquito se acaba de lesionar.
0: El Piojo.
1: El Chaquito se acaba de lesionar.
0: Sí, por eso. Entonces ya lo quitas y solamente va a tener a Camberos y Sandoval, también lo puedes meter como delantero.
1: Entonces puede ser el Piojo por derecha y el Chucky Lozano por la izquierda.
0: Sí, y de centro delantero la Hormiga.
1: La Hormiga. Ajá. Y de media punta pudiera ser Berterame o dejarlo para la segunda parte.
0: O al tercer tiempo.
1: Y sí, ¿verdad?
0: O a los otros partidos, claro.
1: Claro, te tiene cuatro partidos, ¿no?
0: Hey.
1: Dice, ja, ja, ja, ja. Pero bueno, dice, nunca hablas mal del América, no eres profesional. No, yo he escuchado a Guayo que habla mal del América cuando no han hecho bien las cosas. Es rara vez, pero lo ha hecho.
0: No, es que es rara vez que el América juegue mal y ande en crisis. ¿Qué dije al inicio del torneo, señor Mar Antonio Amaya? ¿Puedes repetir para que este amigo?
1: Dijo de que no le miraba, cuando fue derrotado por el Galaxy 1-0, que no mirabas a este América. No lo mirabas como para hacer campeonato en este torneo.
0: Ahí está. Para que vaya, te digo que nomás escuchan lo que les conviene.
1: Deberían de hacer un programa de Chivas, ra, ra, ra.
0: Pero ¿qué podemos hablar de las Chivas, Amaya?
1: No,
0: ganan títulos. Tienen 10 años sin ganar títulos. ¿Qué podemos hablar de ellos? ¿De que juegan con puros cholitos? ¿Qué es el Chivas USA? ¿Qué es el ganacopas? Llenaron el aeropuerto, que empatamos con el América. ¿Qué quieren que hablemos? Bueno, ¿que no pueden mantener el marcador?
1: Desde Matías Almeida no ganan nada, ¿no?
0: Pues por eso son 10 años, Amaya.
1: Ya. Y Matías Almeida ya anduvo aquí. Se fue a Grecia, sí. Regresó al fútbol mexicano.
0: Y siguen sin ganar,
1: eso sí me preocupa.
0: ¿Qué quieren que hablemos? Y si hablamos así, uy, se van a enojar, se van a molestar porque estamos inventando. Pues es la veneta, no han ganado nada.
1: Sí, pues sí. Lo que sea cada quien. Dice, es crítica constructiva. Bueno, la verdad no hay ninguna crítica ni constructiva ni todas son destructivas.
0: Por supuesto que sí.
1: Todas son destructivas.
0: Bueno, no aportan nada.
1: Así es. Oye, Zaguayo, ese morro está más chiquito que el Chiquito Sánchez.
0: Pues sí.
1: El Carlos Álvarez, sí.
0: Creo que
1: al Chiquito Sánchez le llega como a la cintura, ¿no?
0: Más. Tampoco.
1: ¿No?
0: No, como al hombro, no. Más o menos.
1: Sí, pues es que...
0: Ajá. Son los tres enanitos de la América. Zendejas, Sánchez y ahora Álvarez.
1: Y Álvarez se le lleva le ha ganado la partida a los dos.
0: Y está el jugador de Tigres, la Chicha, no me acuerdo cómo su apellida, que también está chiquitito, está chaparrito.
1: También.
0: Sí.
1: Bueno, hay esperanzas, han habido grandes jugadores pequeños, El caso del Pony Ruiz, ¿te recuerdas? Qué buen jugador era el chileno, ¿no? Y estaba chaparrito. A ver, ¿qué más dice acá?
0: Dice, Aguayo va por el mismo lugar que el checara de Chayotera, Rafa Ramos Villagrana. El jefe va a darle el collarín. No, no lo entiendo. Mire, Rafael Ramos Villagrana, el señor sabe escribir muy bien.
1: Sí, sí.
0: Mucho mejor que todos los que están escribiendo ahorita.
1: Sí, sí, sí, sí.
0: Tiene estudios y tiene palabras que muchos quisieran usarlo. Otro que lo usa muy bien las palabras es Luis García, cuando lo escuchamos hablar. Usan palabras prácticamente de universitarios.
1: Sí, sí, sí.
0: Sea lo que sea, Rafael Ramos tendrá su estilo para platicar con el radioescucha. Los zapotea, los patea, los insulta, todo. Y ahí están. Pues son, ¿sí? son radioescuchas masoquistas, si quieren.
1: Sí, sí, sí.
0: Pero por el otro lado, el tipo sabe bien.
1: Sí, sí, sí. No, que no recibió el diploma, pues es otra cosa.
0: Esa es otra cosa, que ya no alcanzó a pagar para sacar el diploma. Exactamente. Uh-huh. Pero que vengan y que vamos y lo insulten de esa manera, pues el señor ya no está aquí.
1: No.
0: Hold on. Y si van a insultarme a mí, pues no hay bronca. Aquí se acepta crítica constructiva. No, mi chavo, eso no es. Esto no es crítica constructiva. Ni modo, te caigo mal, ¿qué vamos a hacer? Pero eso sí, les agradecemos que nos escuchen.
1: Y que siga escribiendo.
0: Y que sigan. No, en ningún momento le he dicho que no escriban.
1: No, usted sigue escribiendo.
0: Ay, que sigan escribiendo. Escriban lo que se les pegue la gana.
1: Así es, así es.
0: Claro que si viene algún insulto, pues tampoco, eso sí.
1: Eso no lo vamos a leer.
0: Por otro lado.
1: Claro. Sí, sí, sí.
0: Pero aclarando esto de Ramos Villagrana.
1: Ya. Cada quien tiene su estilo.
0: Sí, ya córtenle, mi chavo, ya córtenle.
1: Cada quien tiene, sí. Ya. Hay buenos, hay malos. Hay más o menos.
0: Desafortunadamente para ustedes ya no está aquí con nosotros, pero hey, se arman buenos los guamazos allá en ESPN.
1: Con la chica, ¿no? Con Eli Patiño.
0: Vayan a ver ustedes que tanto aquí lo están hablando. Vayan a ver cómo habló de sus Chivas, en el antes y después del clásico, Y lean toda su columna acerca del clásico, cómo le avienta besos, flores y a currumacos al América.
1: ¿Ah, sí? Sí. Bueno, ¿qué lo ha dicho? Que su primer equipo es el Atlante y su segundo es el América.
0: Sí.
1: Y odia a las Chivas.
0: Qué óvole. Ah, pero eso sí se lo aplauden, esto sí, se le besan la pelona al señor Rafael Ramos Villagrana.
1: Bueno, yo no llegué a tanto, vato.
0: No, usted no, pero otras ciertas. ¿Lo radioescuchas?
1: Sí,
0: que
1: sí,
0: lo veneran y que están hablando así de él. Así de fácil.
1: Y la pregunta era bien sencilla, ¿va?
0: Sí.
1: No estamos de otro tema. Pero la pregunta era bien sencilla hoy. ¿Hizo bien Rafa Márquez con darle el 10 a Gilberto Mora? ¿Sí o no?
0: Ya, hablen de eso. Que tienen que estar hablando de otra.
1: Pues sí, ya.
0: Tontería, pero bueno.
1: De los que ya no están.
0: Ya está. Yo no tengo ningún empacho de decir el señor Rafael Ramos Villagrana.
1: Sí, sí, sí.
0: Escribe requete bonito. Punto.
1: Sí, porque él es.
0: No tengo ningún empacho.
1: Él es una persona en el aire y es otra fuera del aire.
0: Es correcto. Nos pagó lonche, ¿sí o no?
1: Y sí, dos veces. Sí.
0: No pasa nada. Es como un Cuauhtémoc Blanco ese señor.
1: Y sí, ¿verdad?
0: Ya igual hizo... yo también soy como Cuauhtémoc Blanco. Soy odioso para los chivistas aquí al aire, pero ya fuera del aire.
1: Dice otro acá.
0: Soy un terreno.
1: Mario, ¿dónde está Ethel Colato? La extraño. Ya le perdí la pista, para serle sincero, sé que está en tu DN, pero ya le perdí la pista a Ethel Colato.
0: Sí, ella sale en los programas distintos de tu DN. Uh-huh. Ella es la reportera estelar desde Los Ángeles, cuando venga un equipo. Es más, ella va a estar reportando a la selección mexicana.
1: Sí. Yo ya le perdí la pista, sinceramente.
0: Sí.
1: Somos, ¿cómo? Bueno, no, somos compañeros, fuimos... Y somos y seremos compañeros de trabajo.
0: Sí, nos vamos a encontrar en los diferentes partidos.
1: Sí, definitivamente.
0: Y nos vamos a dar el abrazo, como siempre.
1: Bueno, yo nada más la mano.
0: Bueno, está bien, pues. Bueno, la última vez que la vi, le di un abrazo a mi esposa y me dio el abrazo
1: a mí. Yo no creo que pase lo mismo. En mi caso no.
0: Ah, bueno, eso sí no sabo.
1: Sí. Pero bueno. Pues ahí está. Sí, usted siga mandando el texto. El número de teléfono es el 213-527-2346. 213-527-2346. Y pues ayúdenos aquí en este aspecto para que también usted se mantenga activo.
0: También. Y dice doña Florecita, dice, yo lo quiero mucho y ahí sigo en la frecuencia. Saludos también para Marito Amaya.
1: ¿Quién es?
0: Florecita, doña Florinda.
1: ¿Quién es?
0: Florecita. Oh, está triste y contenta a la vez porque su hija ya se le fue a la universidad.
1: Ah, mira.
0: Sí. Aquí. Tu corazón está partido, la mitad está contenta y la otra mitad está triste. Pero, hey, ya le va a ver. Ella es la que nos va a sacar de pobre, doña Flori.
1: Pues eso es lo que uno cree, por lo menos.
0: Sea.
1: Es la esperanza que uno tiene, ¿no?
0: Pero va a traer su diploma.
1: Pues eso sí. Ya, yo creo que es lo mejor que le puede dar uno a sus hijos, ¿no?
0: Sí, ya los padres ya pueden estar orgullosos de que mandaron a la universidad, se graduaron y that's it. Y no espere nada de los hijos, ¿eh?
1: Nada.
0: Los chavos se van a ir, hacen su vida, se casan y todo. Y usted va a pasar a segundo plano.
1: Dele gracias a Dios, Florecita, que ya cuando tenga a sus nietos, usted los va a cuidar aunque no le paguen.
0: Exactamente. No, pero si el hijo viene con toda la intención del mundo y decir, padre, jamás te voy a olvidar. Ay, padre mío. Eso sí llena de orgullo. Que sus hijos le hablen, papá, voy a estudiar esto, papá, me voy a meter a esto, y siguen en contacto con usted, a pesar de que ya están casados, ya tienen novia, ya están muy lejos, y que todavía te hablen y te pregunten por algo, es que si usted como padre hizo buen trabajo.
1: Ahí está.
0: ¿Sí o no, May?
1: Sí, definitivamente que sí. Sí, yo creo que es lo único que le queda a uno.
0: Exactamente, le dan todos los chamacos, y si ellos lo regresan de corazón, vale el doble.
1: Así es. Bueno. Así que, Florecita, pues a prepararse para quedar sola.
0: Que no seas cruel, Amaya. Pero ¿no? está bien, sí.
1: Pues yo que ya quedé solo aquí. Ya estoy huérfano de hijas aquí en Los Ángeles.
0: Tú sí, pero, hey, ¿te hablan tus niñas?
1: De vez en cuando.
0: ¿Te consiguen?
1: Sí. De vez en cuando, sí. No me puedo quejar.
0: Hasta los nietos y las nietas te hablan y te dicen, pa.
1: Que ya uno de mis nietos, uno de los hijos de Leslie. El mayorcito, Enzo.
0: Me dio mucha risa.
1: Sí, la vez pasada me mandaron un video cantando una canción de Vicente Fernández.
0: Andy.
1: Y se avienta el español, así creo que tiene 5 años, ya ni sé. Y ya le dijo a su papá de que él ya no quiere que le llamen Enzo.
0: ¿Cómo se va a llamar entonces?
1: Dice que él quiere que lo llamen Vicente Fernández.
0: Hey, así debe de ser, Amaya.
1: Sí. Tiene un trajecito charro que le compraron hace 2 meses y no se lo ha quitado ni para bañarse.
0: ¿En serio? Sí. Ese sí es mexicanote.
1: Sí.
0: Vamos a la pausa, señor Mar Antonio Amaya. Estamos en Zona LA.
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0: Muy bien, amigos, continuamos en este tu programa de Zona LA. Mario Amaya, Armando Aguayo, con ustedes en KW 1330, la primera. Ya están las asignaciones arbitrales para esta jornada 10 del fútbol mexicano. Se llama Antonio Amaya. Destaca la presencia de su referee favorita.
1: ¿Acá de Santander o del Gato Ortiz?
0: Ah, ¿son tus favoritos?
1: Pues sí.
0: No, sí. Santander, ya sabes, es el...
1: Es el mero mero.
0: Sí, ya sabes, como el cántico, ¿verdad?
1: Sí.
0: Chivas no son nada sin Santander. Y ya lo ven, y ya lo ven. Chivas no es nadie sin Santander. Ey, es un cántico, no lo inventé.
1: Sí, sí, sí.
0: Y salió allá de los Tigres de Nuevo León. Ellos inventaron ese cántico.
1: Ah, bueno.
0: Ok, no es mío. Me hubiera gustado haberlo inventado, pero no es mío. Destaca su árbitro favorita, Katia Itzel García.
1: Ah, no, sí, es mi favorita.
0: Pero va a estar en el partido más hot, caliente. Va a estar en el Cruz Azul con Toluca.
1: Nada más voy a ver ese partido por ella.
0: Por ella, sí.
1: Sí, sí, sí.
0: Ah, pues así va a estar. La fecha número 10, el Cruz Azul Toluca, va a estar Katia Itzel. Para el Chivas Querétaro, va a estar Chava Pérez. El árbitro central en el Laguna contra Pachuca, Adonai Escobedo será el árbitro central. Para Tijuana Atlas, allá se va el paisano Santander.
1: Se viene. ¿A dónde acá le van a mandar? ¿Atlas qué?
0: Tijuana.
1: Atlas Tijuana.
0: Con Tigres contra Puebla se va Vicente Reynoso. Para el Pumas contra Atlético San Luis será Víctor Cáceres el que le dio el empate al América. Todos dicen que debía haber sido expulsado Miguel Borja porque se acercó al Tala y se tapó la boca y le dijo de comentarios a Tala.
1: Pues tonto también, ¿no? ¿Para qué sé?
0: Sí, pero no salió expulsado. Y ahí dicen, el árbitro le ayudó. ¿Cómo le va a ayudar? Si nadie el Tala debió haber ido corriendo así como lo hizo Messi. Se tapó la boca, Cucurella, se tapó la boca. Sí, debió haber sido Tala. Sí. El mismo Santi Jiménez le dijo al jugador ecuatoriano, ¿no?
1: Sí, sí,
0: se tapó la boca, se tapó la boca.
1: Ya. Y el que empezó todo esto, Cristiano, y fue convocado con Argentina.
0: Exactamente. Para León Juárez, Jonathan Peinado Aguirre.
1: Ah, caray. Así se llama, Peinado Aguirre.
0: Así se apellida.
1: ¿Ya? Jonathan Peinado, este no lo he visto, fíjate.
0: Jonathan, lo escriben con Y, la O y Nathan. Jonathan, como diciendo Jonathan.
1: Jonathan.
0: Se llama Jonathan Peinado Aguirre.
1: ¿Eh?
0: Y para el Necaxa América se va don Memo Pacheco Larios. Su asistente será Sandra Elizabeth Ramírez. Segundo árbitro Francisco Javier González. El cuarto árbitro Martín Molina. En el VAR Jorge Abraham. Y en su asistente será Edgar Magdaleno Castrejón.
1: Magdaleno se llama.
0: Sí. Ahora, ¿por qué en el América sí digo todos los árbitros? ¿Por qué? Y en los demás no. Porque es el último que me están entregando. Está el último de la lista. Sí. Ahora, hasta eso también les molesta.
1: ¿Será?
0: Está bien. Yo sigo con lo mío. ¿Eh? Le toca, señor Marantonio.
1: ¿Y así se llama entonces?
0: Sí.
1: Otra vez la terna, porque no me quedó muy claro.
0: ¿De cuál?
1: De la América, partido? De la América.
0: Ah, es Guillermo Pacheco Larios, es el árbitro central. La asistente uno será Sandra Elizabeth Ramírez.
1: Sandra, yo lo voy a ver por Sandra nada más.
0: Ahí está, el árbitro asistente número dos que está del otro lado es Francisco Javier González. Cuarto árbitro, Martín Molina Astorga. Árbitros en el VAR, Jorge Abraham Camacho y Edgar Magdaleno Castrejón. Bien conocidos allá en México.
1: Sobre todo.
0: Ey. Y en Necaxa, pues va a recibir al América allá en Aguascalientes.
1: Bueno, no tiene Guillermo Memo Pacheco, no tiene mucha historia con el América, ¿no? Hoy puede empezar a hacer su historia, ganarse un Honda.
0: Sí. Ya no, ya andan pidiendo Audi esa
1: manera. Ah, ya no, ya no, Honda ya, ya es muy. No,
0: sí,
1: es muy pobre.
0: Ya no. Ya, antes se pedían bochitos, después Hondas, y ahora quieren Audis. No, serenos, Moreno. Ahorita en el América el horno no está para bollos.
1: Ya tiene historia, sí, Guillermo Pacheco, el silbante mexicano, también ya estuvo en el VAR que mandó a revisar la expulsión de Embolo ante Argentina, o sea, estuvo en el Mundial en el VAR. O sea, tiene ya experiencia el muchachón.
0: Ahí está, entonces, Pues con esa experiencia que adquirió en el Mundial, está para dirigir al AME.
1: Ahí está. Espero de que después que cometa alguna imprudencia, no me lo critiquen. Pues espero, sí. Espero, ¿no?
0: Ahí está.
1: Uh-huh. Bueno, ¿qué te parece? Vamos a la...
0: ¿A la pausa?
1: Sí, sí, sí.
0: Bueno, vamos a la pausa. 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

Bueno, mis amigos, pues ya estamos llegando casi al final del programa. Vamos a ir con este segmento de información para todos ustedes. Uno de los textos que dice, buenas chicos, aboguen para que quiten ese programa de Ciro. Saludos, Flaquito Mejía. Bueno, pues Flaquito, podrá ser que no te guste mucho, pero hay personas de que les agrada no escuchar lo que está pasando en México. Como todo, no todo tiene su principio y todo tiene su final, pues llegará en su momento, no ese día. Así que por el momento hay que seguir escuchando. Vamos entonces con la información.

0: Bueno, pues ya lo que se mencionó no es oficial. Javier el Vasco Aguirre, pues ya es director técnico, ya fue presentado con el equipo del Valencia, que alcanzó pues un acuerdo el Vasco como nuevo entrenador del primer equipo. Javier Aguirre ha dirigido un total de 14 equipos, 11 clubes y 3 selecciones, pues a lo largo de su carrera como director técnico, y después de haber dejado a la selección mexicana, pues ahora será parte del equipo del Valencia, que lo principal es mantenerlo en el máximo circuito. Hay polémica por el momento, bueno, pues eso es lo que ven los periodistas allá en Argentina. La polémica que se ha creado, ¿no?, entre Messi y el Dibu Martínez. El origen de la polémica tras el anuncio oficial del retiro de Lionel Messi de la selección de Argentina, programado para su partido homenaje en el Estadio Monumental. Los periodistas abordaron al Dibu Martínez y, bueno, pues al llegar al país para la fecha FIFA, al preguntarle sobre la despedida del capitán, Martínez respondió con su habitual tono pícaro y relajado y dice: la verdad, pensé que ya se había retirado Messi. Y esas declaraciones son las que han creado un poquito de controversia en el periodismo argentino. ¿Qué pasó entre ellos dos? Pues nadie lo sabe por el momento.
1: Por otro lado, César Montes agradece por iniciar una nueva etapa con la selección mexicana rumbo al 2030. El jugador ofreció unas palabras a la afición que se encontraba en el CAR durante los entrenamientos del Tri, donde habló de que esto solo es el inicio de los 4 años que vienen con Rafa Márquez. Les agradeció como capitán actual, porque Edson Álvarez no se encuentra, y tomó el micrófono, habló por parte de sus compañeros que ahí estaban alrededor de él, agradeciéndole a la gente. Desafortunadamente él no podrá jugar y está pues poniendo atención a esta lesión del Cachorro Montes.
0: La Hormiga González presume al Chicharito allá en el Olympiacos. Javier el Chicharito Hernández sigue estando presente en Armando Hormiga González, en la distancia, ¿no?, tras compartir en el vestidor. Y bueno, pues a recordar al Chicharito Hernández como su jugador a seguir, ¿no? Hormiga González participó en una dinámica de preguntas y respuestas que le presentó el Olympiacos para la afición griega y que lo conozca un poquito más. Y cuando le preguntaron quién es tu jugador a seguir, y él sigue pensando y sigue creyendo que es Javier el Chicharito Hernández.
1: Malas noticias para usted, señora Maya, y para el Real Madrid. El conjunto merengue dio a conocer el nuevo reporte médico sobre el alcance de la lesión de Federico Valverde. Y sí, como usted lo mencionó ayer, es esguince de tercer grado. Tras las pruebas realizadas hoy, nuestro jugador Fede Valverde, por los servicios médicos del Real Madrid, se le ha diagnosticado el esguince de 3 grados en el tobillo izquierdo, pendiente de evolución, destacó el comunicado. Y de acuerdo a lo presentado por el equipo, se estima que el mediocampista se encuentre fuera por lo menos 2 meses y medio, y con ello se va a perder la fecha FIFA con Uruguay en el nuevo proyecto de Diego Forlán.
0: Lamentable. Por otra parte, pues también Christian Eriksen dejó ya el equipo del Wolfsburg de mutuo acuerdo con el club alemán 3 meses y medio después de que sufriera un segundo colapso cardíaco con la selección de Dinamarca. Así lo dio a conocer el conjunto de la Bundesliga 2 a través de un comunicado de prensa. Hay que señalar de que el contrato entre ambas partes estaba firmado hasta el 30 de junio del 2027. Eriksen sufrió un primer paro cardíaco respiratorio durante la Eurocopa del 2020, el 12 de junio del 2021, mientras jugaba el primer partido de la fase de grupos con Dinamarca ante Finlandia en el Parken Stadium de Copenhague, y ahí se desvaneció, y bueno, pues lo tuvieron que resucitar al futbolista. Regresó y le volvió a dar otro desmayo, y ahora pues decidió mejor retirarse del fútbol.
1: Bueno, mientras tanto también dos jugadores de básquetbol decidieron colgar la canasta y dejarla así colgada para siempre en su vestidor. Uno de ellos, jugador del cuadro de los Clippers, el señor Nicolas Batum, el francés, dio a conocer que se retira de la NBA después de 17 gloriosos años en la NBA. Se va un buen jugador, y también fue capitán de la selección de Francia, y con esto pues termina una muy buena década. Mientras el otro jugador, pues Lonzo Ball, jugador novato que se llevó todos los titulares, los reflectores en su primer año porque fue escogido por los Lakers, después fue traspasado a Chicago, a los Cavaliers, a Nueva Orleans, y al final de cuentas hoy dio a conocer que se va, no va a regresar a las canchas, y esto debido a las lesiones, porque sus rodillas ya no le responden. Una de las lesiones lo mantuvo prácticamente 2 años fuera de actividad de la NBA, y a su regreso con los Cavaliers, pues no es el mismo, y él dice que, bueno, es momento de retirarse de la NBA.
0: Y otro que estará fuera de actividad, por lo menos el resto de la campaña, es el caso de Dort. Se espera de que el quarterback de el New York Giants, Jason Dart, se someta a una cirugía de rodilla que pondrá fin a su temporada en este año. El ligamento cruzado anterior de Jason Dart está intacto, pero la estrella de segundo año presenta daños en el menisco y en el ligamento medial colateral que requiere cirugía, y entonces ya informó el equipo de los Gigantes que estará fuera el resto de la temporada para este jovencito.
1: Ay, Amaya, la verdad, el menisco y ligamento siempre son muy dolorosos y muy difíciles.
0: Es.
1: Hay que, si le van a reparar el menisco, puede que lo solden, ¿verdad? Les tiren un poco la rodilla, lo solden, y de esperar a que cierre bien y a todo dar. Si está totalmente dañado, hay que quitarlo y hay que ponerlo uno de silicón para que pueda mover la rodilla.
0: Sí.
1: Y eso, pues sí, se lleva mucho tiempo, Amaya. Un año fuera. Lo bueno es que está chamaco todavía.
0: Eso es lo bueno. Pero bueno, pues de todos modos, es su segundo año. Y en el segundo partido se lesiona. ¿Le había ganado a Cowboys?
1: A los Cowboys en el primer partido. Una muy buena actividad que tuvo este muchacho. Y desafortunadamente, caramba, así son las lesiones, Amaya. Así empiezan. Y los primeros partidos, 4 o 5 partidos, la mayoría de los jugadores se lesiona, Amaya. La verdad. Y en esta ocasión, pues, le tocó a este muchacho que había tenido muy buena actividad ante los Vaqueros. Le cayeron con todo y fue aplaudido en lo que él hizo enfrentando a Prescott, ¿no? Uh-huh. A Dan Prescott. Jason Dart había completado 23 pases de 29, Amaya. Arribita del 80% para 230 yardas, 3 touchdowns, 0 intercepciones. Mientras que Dak Prescott había completado 22 pases de 34 para 175 yardas con una intercepción. Se comió completito a Dak Prescott.
0: Sí, pero en
1: esta ocasión, pues el jugador de los Rams le cayó en la rodilla y...
0: Y lamentable, ¿no?
1: Lamentable, pues, para Jackson Dart, que va a regresar más fuerte que nunca de aquí a un año, man.
0: Así es. Y bueno, pues Kawhi Leonard, pues ya definitivamente pasó al equipo de Toronto. Gracias a Dios se va. Deja el camino libre ahí para que otros vengan. Uh-huh. Y bueno, pues se va. ¿No sabes cuánto le van a pagar allá en Toronto? 115 millones de dólares.
1: ¿Por los próximos, qué, 3-4 años?
0: Va a estar hasta el 2028, hasta el 2029, ¿no? Podrá extenderlo hasta el 2029.
1: 3 años, ¿ya? Uh-huh. En 3 años va a ganar eso.
0: Ya no es un jovencito. No pasó, ya fue campeón, pero no pasó nada con Clippers.
1: A ver ahora que venga a jugar Toronto, a ver cómo lo recibe.
0: Ahora Brandon Ingram va a ser entonces la estrella de Clippers junto con Rui Hachimura.
1: Así es.
0: Y los otros que ya estaban.
1: Ajá. Uh-huh.
0: Otro. Ah, no, pues ya nos vamos, hombre. Puka Nacua.
1: Uh-huh.
0: Pues Nacua enfrenta una demanda civil presentada en marzo del 2026 apenas por una mujer que alega agresión, lesiones, violencia de género y negligencia. Supuestamente Puka Nacua hizo un comentario también antisemita y la mordió en el hombro en la víspera del año nuevo. Pues, ¿cómo andaba Puka Nacua, hombre? La estrella de los Rams ingresó voluntariamente a un centro de rehabilitación en marzo para trabajar en su bienestar personal y ha comenzado pues esta temporada sin suspensión. Si bien Pukanakua se está enfocando en su desarrollo, también tuvo una relación turbulenta con su exnovia, con quien tiene un hijo. Mientras tanto, pues la estrella también de la NFL quiere reinventarse, ¿no? La novia tiene 27 años de edad, pero que también lo ha acusado de violencia de género.
1: Sí, señor. Bueno, los jugadores que van a estar para los Clippers: Bava Miller, Nick Martinelli, Jamarion Sharp, Cam Christie, Jalen Pickett, Ruik Hachimura, Isaiah Jackson, Jordan Miller, Jory Broom, Yannick Niederhauser, Brook López se queda otra vez con los Clippers, Darius Garland, Yuki Kawamura, Chris Dunn, Derry Jones, Kobe Sander, Brandon Ingram, Max Strus, Keaton Wagler, Grady Dick y Bradley Beal.
0: Bueno, a ver cómo
1: se
0: lo
1: ve
0: va.
1: Se ve bien.
0: Sí, se ve sólido, ¿no?
1: Hey, los Clippers.
0: Bueno, vámonos.
1: Let's go, buddy.
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6: De Valencia, ya el Vasco Aguirre vuela destino a España. Ya confirmó su cuerpo técnico, en el que está Paul Llorente. O sea que no hay drama con el Vasco Aguirre. México entrena pensando en Colombia. César Montes se devuelve, tiene lesión.

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1: Tarde. ¿Usted de verdad se montó en ese bus de la irresponsabilidad y de la corrupción? Lo lamento por usted, yo a usted lo sigo teniendo afecto y lo sigo respetando como periodista, pero me deja dudas serias cuando uno apoya la corrupción. Se lo digo de verdad con mucho cariño y mucho respeto. ¿Cómo está, don Elmer?
2: Buenas tardes para todos, un saludo, espero que anden bien. Nos tenemos una muy buena jornada hoy, va a ser pesada en cuanto a la información deportiva. El Vasco Aguirre vuelven las frases de Mayorga en conferencia de prensa, mentadas de madre y todo incluidas, algunas de ellas. Vamos a recordarlas hoy, Vasco, para tener eso sobre la mesa. Y también un poquito de la película que hay en Centroamérica, porque hoy arranca lo que sería para nosotros, para los centroamericanos, lo que es la puesta en escena de selecciones que queremos ver en el 2030. Ya tenemos a Panamá instalado como quizá la mejor selección, pero queremos ver cómo anda también, medir el agua, calibrar un poco cómo andan Honduras, Costa Rica, El Salvador, qué cambió con Guatemala. Todo eso lo vamos a hablar, algo de Nicaragua también, así que lo vamos a tener con un invitado esta tarde para conversar todo ese tema. Y lo otro que dijo, saludos al tío Gianni que está viendo por YouTube a esta hora allá con tomando chocolate y todo lo demás.
1: Ahora le dice tío.
3: 11 y media.
1: No, son seis horas más, ya es mañana para su tío.
2: Sí.
1: Para su tío es mañana. Vamos a ver si su tío tiene mañana. Eso es lo peligroso, que no sabemos si tenga mañana su tío, ¿no? Pero esperemos. No nos adelantemos a los acontecimientos. Nosotros estamos aquí para informar. En muchos casos vamos a opinar, pero nunca les vamos a faltar la verdad. La opinión vendrá de la mano de la noticia, que es la verdad, la realidad de lo que vaya aconteciendo. Lo demás sería inventar y hacer periodismo de humo. A Polanco lo molestamos mucho con eso, pero no es la realidad de lo que es el periodismo de Polanco. Es parte del grasejo periodístico, pero arranquemos con lo que vinimos. El Vasco se despidió esta mañana, se despide más que un circo malo, ¿no? Se iba, o sea, volvía, iba y volvía, estaban todas las cámaras. Pero qué bueno, hay un sentimiento de afecto, de apoyo, de alegría, de emoción. Es como un poco la identificación del fútbol mexicano con su técnico internacional, ¿no? Porque es como la bandera del fútbol mexicano a nivel de técnicos. El periodismo mexicano se alegra y la vocería de opinión también se alegra mucho. Tenemos algo del Vasco para que usted...
2: El fútbol mexicano se alegra de tener a Vasco Aguirre por delante y abanderado, porque no hubo en la historia o no hubo un técnico que pudiese marcar diferencia en el fútbol internacional. Más allá de lo que me pueda mencionar con alguno que haya hecho algo en cualquier otra liga, nadie como el Vasco Aguirre a nivel internacional en la liga española, tomando un equipo y tomando equipos que de pronto están en llamas, Mayorga. Por eso hoy le hacía un balance de todos los equipos que ha dirigido, que los tiene usted en pantalla. El Atlante, Pachuca, la Selección de México, Osasuna, el Atlético, la Selección Zaragoza, Español, la Selección de Japón, ese
1: no duró mucho ahí porque estaba cuestionado por aquello de las apuestas.
2: Correcto, ahí estaba también la selección de Egipto, Leganés, Rayados, Mallorca, la Selección de México y ahora el Valencia. Muy bien por don Javier Aguirre.
1: Este es el palmarés gráfico, lo que acaba de leer Polanco, y mirando únicamente escudos de lo que ha sido el recorrido del Vasco Javier Aguirre. La pregunta, yo insisto en la misma pregunta y no lo hago de mala leche, simplemente, ¿en dónde triunfó?
2: Bueno, eso es relativo. Usted juega sus torneos por ganar copa, él juega torneos por salvar equipos, por mantenerlos en zona tranquila, con presupuesto Mayorga que no tiene, que ya quisiera el Vasco tener por lo menos un 10% del presupuesto del Real Madrid.
4: Por decir algo. Desde que estoy aquí.
1: Coincido. Entonces, en el único lugar donde creo que
2: ganado, Ricardo.
1: En el único lugar que creo que defeccionó en medio de todo, y no fue por muchos puntos, porque me acuerdo que a mitad de torneo le quitaron a Nasiri, y le quitaron sus dos delanteros. No sé si era Traoré, entre otras cosas, el que tenía en esa época, y a Nasiri.
2: ¿De qué está hablando?
1: En el,

0: ¿En el Leganés?
1: En el Leganés.
0: En el Leganés.
1: Cuando no lo pudo salvar. Pero era porque también a mitad de torneo le sacaron dos delanteros. Que no, estoy apostándole a la memoria, pero ¿qué dijo el Vasco? ¿Tiene algo de lo que dijo el Vasco en el aeropuerto?
2: Sí, vamos a escucharlo mientras vemos al Vasco platicar con la prensa y todo lo demás. Esto fue lo que dijo Javier un poco sobre el proyecto y lo que viene.
3: Sí, Paul siempre ha estado conmigo hace muchos años y sí, se va conmigo, evidentemente, sí, también Tony Amor. Y Valencia tiene una gran estructura también, esto hay que decirlo. Yo vine aquí con 7 elementos y me llevo a 2 nada más. Yo creo que, bueno, pues estoy confiado, estoy tranquilo, sí.
4: Oye, Javier, mucho se ha hablado en los últimos años del presidente de Valencia, de la dirección deportiva, la afición no está tan contenta.
3: Sí.
4: ¿Cómo se trabaja hoy tranquilo con ese ánimo que tú tienes?
3: Bueno,
4: teniendo eso?
3: Yo, mira, te diría yo que, aparte del ruido que tenemos, te diría que como me gusta hacer a mí, mirándonos a la cara, siendo frontales, diciendo las cosas, la mejor manera, lo que me ha servido a mí es la comunicación. No conozco a la gente de los dueños del Valencia, no tengo el gusto de conocerlos. He leído mucho, como lo has hecho tú seguramente, pero bueno, yo como soy, así seré, no voy a cambiar. Una persona que si hay un problema lo digo, si estoy contento también lo digo, soy institucional, eso es verdad, y creo que es un gran reto, como decía tu compañero, es un gran equipo, una gran institución histórica, y tengo mucha ilusión, muchas ganas, no la hacer periodo a pesar de mis 67 años.
5: Oye, Javier, precisamente lo de Paul Lorente, ya lo platicabas, ¿cómo fue eso? Cuando te enteras que iba a formar parte del cuerpo técnico de Rafa, le dices... Ahí atento por si me llega alguna oferta. ¿Cómo estuvo ahí el tema también?
3: Sí, nosotros siempre trabajamos de esa manera, ¿no? Yo soy una persona que respeto procesos, proyectos, y en este caso concreto, bueno, pues yo ya te decía, tu compañero, vine con varios y solo me llevo a 2, me llevo a Paul y a Tony. Entonces, bueno, son años ya de estar juntos, nos entendemos bien, nos conocemos bien y yo creo que no hay problema.
1: Muy bien, creo que ha sido concreto el Vasco en la salida. Me gustó. No, yo no creo que haya sido un puñal en el camino, pero sí, vine con 5 y me llevo solo 2. Ahí les dejo 3, pues. Sí. Más sí, o menos, no lo entendí.
2: Lo otro que dijo también de las 4 ofertas que tuvo para poder irse, ofertas, una de México, todos conocimos la de Japón, la de Ecuador también, que se supo días atrás, que estuvieron sobre la mesa de Javier Aguirre, y las cuales él la rechazó por tratar de buscar algo que se acomodara, por supuesto, a
1: ¿esto es
2: lo
1: verdad?
2: Que él buscaba para su trayectoria. Sí, claro.
1: Esto es verdad,
2: claro,
1: porque claro. Lo vi esta mañana... Y dije, bueno, pero...
2: No, está dando vuelta desde hace 2 días, Ricardo. Desde hace 2 días está dando vuelta.
1: Yo lo vi esta mañana apenas de que Ecuador le había ofrecido. Yo honestamente veo muchas noticias de Ecuador y nunca vi nada. Pero bueno, por algún lado debió haber una oferta, ¿no?
2: Sí, pero me parece... Y esa es la portada de mañana de Superdeportivo, el diario deportivo de Valencia, que dice, ándale Vasco y todo lo demás, llega el Vasco mañana por la mañana, se va a Paterna, que es el campo de entrenamiento de Valencia, a
1: directo
2: tener
1: del
2: contacto
1: aeropuerto
2: con los jugadores, ha firmado por hasta el 2026, hasta el 2027, con la opción de un año más, y el objetivo es tratar, como él contaba en la larga charla que tuvo con la prensa hoy, tratar de sumar, hay 90 puntos en disputa, más de 93 puntos en disputa, faltan 31
1: claro,
2: partidos. Entonces,
1: exacto.
2: Él ve que hay un buen camino para poder hacer algo, y sobre todo hoy escuchaba un par de notas también de gente que ha trabajado con él, de que es un tipo aglutinador, un tipo que hace que tiene ese don de hacer grupo, lo cual obviamente vender el mismo discurso para todos Mallorca y que se partan la madre en la cancha por él precisamente.
1: Sí, además, inclusive hubo aparte, creo que fue Movistar, Movistar, que hizo una compilación muy simpática de todos los dichos del Vasco a lo largo del tiempo que ha estado en España en las conferencias de prensa.
2: Vamos a ver si colocamos algo de eso, Ricardo, porque también
1: me pareció
2: hubo
1: muy
2: otro
1: gracioso
2: tipo de ediciones que son muy
1: graciosas.
2: Me parece en todo caso que es un tipo que hizo un buen mundial con México, más allá de las opiniones que puedan tener otros, uno. Dos, su imagen en el fútbol español sigue intacta después de lo hecho en el pasado reciente con cuadros como Mallorca, que es lo mismo, Ricardo, es un cuadro que no tiene mucha plata, pero que sin embargo también llegó a pelear y estuvo en una posición donde antes nunca había estado con el Vasco Javier Aguirre. Y así en esa trayectoria tiene crédito, tiene camino, tiene nombre Javier, y en buena hora para el técnico mexicano.
1: De ahí tenemos que pasar a mirar qué va a hacer, porque ya pensamos lo que puede hacer Javier Aguirre por Valencia. Ahora falta ver qué le entrega y qué herramientas le da Valencia a Javier Aguirre. Porque es un equipo, hay una de las preguntas que me llamó la atención, obviamente el muy políticamente correcto, digo, no lo conozco, he leído como ustedes cuando le hablan de Peter Lim. Porque es que el problema de la administración del Valencia ha sido eso, más desde la cúpula dirigencial, más un tema administrativo que pasa, permea a la parte deportiva. Vamos a ver, ayer le presentaron a su nuevo director deportivo.
2: No, que fue también hoy. Dijo.
1: Fue
2: esta mañana, bueno, más. ¿Podemos ver a Braulio Vázquez, señor director?
1: Exactamente.
2: Escuche lo que dijo.
0: Amén de que ya la experiencia que tiene, ya la sabéis todos, tampoco tengo, yo os pongo ejemplo, el otro día cuando acabó el partido de Vitoria por una diferencia horaria, que él estaba en Los Ángeles, ni lo comento como anécdota para que veáis un poco, estuvimos hablando del partido de Vitoria a la 1:00 de la mañana, una videollamada, estaba Javi también, y nos estuvo valorando situaciones del equipo, lo que él veía, lo que podíamos necesitar, alguna posición, y estuvimos 1:00 y esto te hablo la madrugada, ya me confundo, después del Alavés, esa madrugada. Entonces, bueno, él también pidió partidos para analizar del equipo, o sea que bueno, y luego también creo que él viene como un reto, porque al final él viene de entrenar a la selección de México, que no es cualquiera, más toda su dilatada experiencia que tiene en España.
1: Muy bien, ahí está justamente Braulio Vázquez, es que se llama, ¿no? Braulio Vázquez es el apellido.
2: El director deportivo de los Osasuna pagó su cláusula de rescisión, 290,000 euros. Él pagó su cláusula y se terminó yendo a un cuadro del cual obviamente él tiene un corazoncito, un sabor muy especial.
1: Si nos aferramos a la historia, el Valencia podría entrar dentro de eso que a veces en el mercado del fútbol suramericano, más que todo llamamos de los grandes. Históricamente Madrid, Barcelona, Atlético de Madrid, Sevilla y Valencia eran en ese orden en su momento como los más representativos e históricos del fútbol español. Al Valencia lo han venido aporreando hace 5 o 6 temporadas que lo manejan con los pies. Ojalá el Vasco, Braulio Vázquez a la cabeza de lo deportivo, y el Vasco puedan mediar ante el poder de Peter Lim para que esto cambie un poco el rumbo y que los resultados se empiecen a dar y que él logre transmitirle a la plantilla la confianza que necesita. Y seguramente en eso el Vasco es excelente, es muy bueno en el manejo de grupo, el manejo del lenguaje, en el acercamiento, en el calor humano que brinda, y que le venda confianza y que la plantilla empiece a creer en sus directivos. En la medida que la plantilla empieza a creer en sus directivos y les cumplan, obviamente cambia el estado de ánimo para que el rendimiento desde lo deportivo y desde lo futbolístico sea otro. Pues buena suerte al Vasco, ¿no? Creo que
2: correcto.
1: Cumplimos la
2: bien,
1: película.
2: De acuerdo.
1: Que le vaya bien en el Mundial, hizo lo que podía hacer y lo que le alcanzó a hacer, el mismo puesto de siempre tradicional, de que eran más equipos, una ronda más, pero con más equipos, pasó lo mismo que en muchos otros países, se quedó en el mismo lugar, pero la percepción que quedó en el público mexicano del Mundial fue sumamente positiva, que fue muy diferente a llegando al mismo lugar, no en el Mundial pasado, porque el Mundial pasado ni siquiera se clasificó, a los otros Mundiales en donde se había llegado al mismo lugar y no había dejado tanta alegría dentro de la gente. Es como yo lo vi y lo interpreté. No sé si Polanco tenga otra lectura de lo que fue el resultado final del campeonato del mundo. A mí me parece que la gente se fue contenta. No sé de qué, pero se fue contenta.
2: Sí. No, Ricardo, estoy de acuerdo con lo que usted dice.
1: Ah, bueno, ok. Pasamos la página del Vasco Aguirre, ya le dejamos
2: vamos,
1: a un ladito.
2: Sí, vamos ya.
1: Nos metemos con lo que ocurre o con lo que está ocurriendo alrededor de la política en el fútbol, el recurrir al Senado mexicano, a la máxima autoridad legislativa, al cuerpo legislativo de la política mexicana, para tratar de reflotar algo que el fútbol desde su administración privada y particular se ha negado a hacer, Es decir, poner contra la pared ahora desde la política a la Federación Mexicana de Fútbol y a la Liga de Fútbol Profesional para que el ascenso y el descenso regresen. Ya Polanco esta mañana temprano me decía, ya Mayorga hay iniciativa de ley, ahora falta que la aprueben, ¿no? Porque no se ha...
2: Sí,
1: no,
2: falta que se discuta, Ricardo. Ya pasó la propuesta. Hay que discutir, analizar, luego someter la votación y por supuesto ponerla en el diario oficial. Son los pasos que tiene que seguir esto. Todos son muy positivos a que esto llegue a ese lugar, a ese puesto. A ver, el entorno en el que se da esta charla, este conversatorio que hubo días atrás, es un poquito polémico porque ya Ricardo mencionó a los políticos de por medio. Los políticos aquí y en cualquier otro lugar, todos sabemos el sabor que tienen. Tenemos elecciones en los próximos meses en México y el tema fútbol, como decía Jorge, populista y todo lo demás, es un escenario perfecto para que cualquier político pueda hacer de las suyas colgándose de esto. ¿Le interesa a los políticos el descenso? ¿La situación de los equipos de la Liga de Expansión? Pues quizás sí, quizás no. A lo mejor algunos tienen corazoncito puesto de por medio o sentimientos por algún equipo. Sin embargo, me parece que es muy raro que de pronto los gobiernos se preocupen por situaciones que, como pasa en cualquier lado, Ricardo, hay siempre prioridades que deberían ser vistas por los gobiernos por encima de situaciones deportivas.
1: Pregunto, ¿es la prioridad de la legislatura mexicana, para hablar en términos legales, el fútbol mexicano? ¿O hay cosas más importantes que el fútbol mexicano?
2: Pero hay mucho, creo que hay cosas, Ricardo, muchísimas
1: el día a día de la cultura.
2: Claro, el día a día de la cultura mexicana se va a encontrar con muchos problemas que de pronto golpean al de a pie. Pero el de a pie también tiene corazoncito, sigue el fútbol y ahí se metieron los políticos y han sacado tajada. Ya que la iniciativa de ley ya está vigente, ya corre, hay un documento de ¿cuánto? De 60 o 90 páginas, el cual ya está escrito y que, por cierto, Forni tiene un apartado del cual dice Ricardo, si Forni lo puede poner, no es este Fornito, hay un cuadrito, hay un cuadro que te mandé que dice exactamente, exacto, solo son dos parrafitos nada más lo que dice, es este, gracias Forni. Cuando existan dos o más categorías o divisiones equivalentes que formen parte de un organismo de estructura competitiva nacional de carácter profesional, debe establecer un mecanismo de competencia que permite y garantice la promoción del ascenso y descenso de los equipos o clubes entre categorías o equivalentes, considerando todas las divisiones sin excepción alguna. Y de ahí detalla un poquito más ese tema. Esto es más o menos lo que ya han contado, pero ¿sabe qué? Está un hombre con nosotros.
1: ¿Está René ya?
2: Sí, está René con nosotros, que obviamente tiene un poquito de más letra y un punto de vista sobre el tema.
1: Perfecto. Entonces, involucremos a René de una vez y vamos a los bifes, como se dice en términos de preguntas. René, querido, con el muy buena tarde aquí a Jorge mi Ramos y su banda. A ver, René.
6: Ricardo, ¿cómo estás? Muy buenas tardes.
1: Muy buenas tardes, bien.
6: De verdad es un súper gusto saludarte, mi querido Ricardo. Ahora estoy de visitante, ayer estuve de local, hoy estoy de visitante con el gusto
1: lo
6: de...
1: sé. Salud. Ahora, a René, la primera pregunta que le quisiera formular es, creo que se está se congelando, juro, René.
6: El ascenso y el descenso de México.
1: Ah, ok, René, correcto, la primera pregunta, después de toda la contextualización que acabamos de hacer con base en la iniciativa de ley que se presentó, del texto que Elmer acaba de leer, a la primera pregunta que a mí como periodista se me ocurre es, si se llega a aprobar y pasar los trámites, porque esto suena de la iniciativa, si se aprueba tiene que ir a la firma, a todo, la publicación, diario oficial, entonces, pero si se llega a aprobar, la pregunta es para ti, el ascenso y el descenso del fútbol mexicano, ¿es por decreto entonces?
6: Es por decreto para el gobierno, pero a ver, mi querido Elmer y mi querido Ricardo, hay que establecer algo que queda muy claro. Primero, recuerden ustedes que la FIFA impide que los gobiernos intercedan o intervengan en cuestiones de fútbol.
1: Sí, señor.
6: Y en este caso, aunque el gobierno intervenga, yo no sé si una ojo, una asociación civil que se separó de la Federación Mexicana de Fútbol tenga por obligatoriedad que hacerle caso al gobierno. Y son de las cosas que no, que en lo personal no entiendo y que soy muy crítico. Hoy, esta mañana, yo no me había metido mucho a comentar sobre el tema, pero ahora sí lo voy a decir. A ver, ¿por qué los políticos, Ricardo, Elmer, no se fijan? Y no estoy defendiendo al famoso club de Toby, simplemente que me llama la atención que los políticos, hay temas deportivos que van más allá de lo que está sucediendo en el fútbol, porque el deporte federado en México tampoco es que tengamos 40 medallas de oro cada 4 años. También hay muchas cosas por hacer alrededor del deporte. Hoy hablamos de un Isaac del Toro que podría ser Premio Nacional de Deportes en México, pero fue un garbanzo de a libra que se crió,
1: se preparó en Europa, creció en Europa, y todos se colgaron del éxito de Del Toro después de que ganó 2 etapas en las competencias europeas. Antes era un honorable desconocido, y de ciclismo lo único que sabían era de las bicicletas de los panaderos.
6: Exactamente, que es rodada 28, por cierto. Pero más allá
1: de
6: la rodada, Ricardo, el tema es que ¿por qué no se habla de cómo está el ciclismo, cómo está la natación en México? ¿Por qué no se habla del boxeo, que tantos años duró un presidente en la Federación de Boxeo? Es decir, se meten a lo mediático. ¿Y qué es lo mediático? El fútbol. ¿Qué es lo más fácil? Criticar el tema de ascenso y descenso. Pero también hay argumentos. Yo no estoy a favor de que no haya descenso y ascenso. Yo estoy a favor de la congruencia y la realidad. La realidad es que por años el fútbol mexicano ha sufrido de una segunda división con una estructura sólida, cambio de dueños, cambio de franquicias, dueños que han estado en el crimen organizado, dueños que no tienen solvencia económica, y te platico, y les platico a todos, sin temor alguno, lo que sucedió con Irapuato y Querétaro, porque si nos remontamos a lo que ha sido la segunda división en México, es una total vergüenza. Sí. Y hoy quieren revivir algo que sí, yo entiendo que debe haber ascenso y descenso, y que la segunda división tendría que estar tendría que haber ascenso y descenso, pero no hay la estructura. Hace poco en Federación Mexicana de Fútbol se presentaron estadísticas muy claras de las pérdidas que arroja la segunda división, de los equipos, cómo han cambiado las franquicias de la segunda división, cómo se ha movido todo el tema económico en segunda división, que los patrocinadores no llegan, que los equipos son muy efímeros. Es decir, no hay manera que haya una defensa hacia un torneo que no está bien estructurado, porque si nos vamos a defender a segunda división con el comparativo de que en España, Inglaterra y en otros países sí existe esa división, sí, pero esos países son clubes, son asociaciones, y ahí sí funciona la segunda división, aunque tengan 5,000 aficionados en su estadio, 5,000 para 5,000 personas.
1: Ricardo, tenemos que ir a la pausa en TUDN Radio. Ya nos vamos a la pausa en TUDN Radio y seguimos en nuestras plataformas. Seguimos en nuestras plataformas porque el tema está caliente y muy bueno, porque René ha puesto Polanco hace un rato antes de...
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13: Pisa segunda, dispara primera. Y la doble matanza en este inning número 11 para que los Dodgers de Los Ángeles se lleven el título de la Serie Mundial del 2025.
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6: Eso hace mediocre al fútbol mexicano. Pero si no están las condiciones hoy en segunda división, porque ojo, estamos hablando de 5 equipos, ¿eh? Estamos hablando de 5 equipos, no estamos hablando de 16 equipos que están peleando el derecho a ascenso y descenso. Estamos hablando de 5 equipos que están peleando el derecho a ascender meritoriamente, que a mí me parece lo correcto, pero son 5 equipos, no están los 16 equipos. Entonces está fracturado esta petición.
2: Es como, por ejemplo, en la primera división, en la primera división tiene 18, René, y hay 4 o 5 que pueden ganar el título. Eso es normal,
6: por eso, ¿y a qué eso vas a normal? ¿Qué vas a hacer más mediocre el torneo, Elmer?
2: ¿A qué vas a hacer más mediocre? No, no lo vas a hacer más mediocre.
6: No quieras hacer
2: ¿A qué vas a hacer sociales en el torneo, me parece?
1: Claro, claro, pero a ver, meter 20 y tantos equipos para que sea un torneo con un ascenso y sean siempre los mismos 5 que aspiren al título.
2: Bueno, Ricardo, van a venir los otros equipos, va de alguno va a soltar la billetera ese torneo y va a cambiar la película.
1: Ah, pero estamos apostando por un albur. Se está apostando por un albur, que un día aparezca un mecenas, comillas, que correcto, de pronto diga vamos a salvar un plantel. Hijo, pero ahora, otra pregunta, René. A ver, con base en lo que está sucediendo y en lo que está ocurriendo y con base en la iniciativa de ley, que si pasa esa iniciativa de leer en el Senado, ¿cómo van a obligar a la Federación? Yo sigo sin entender cómo se puede obligar a la Federación a que acceda a una postura de gobierno.
6: Me desconecté.
1: René, sin entender cómo pueden obligar a la Liga, no a la Federación, a la Liga. Yo no entiendo, yo quisiera que me lo explicara porque estoy extraviado. ¿Cómo puede el gobierno obligar a la Liga?
6: Manera.
1: Ah, eso es lo que yo quería saber.
6: No hay manera, porque el gobierno no infiere, no tendría injerencia en algo que es privado. Recuerden que ya se separó la Federación de la Liga MX. La Liga MX es un ente separado.
1: Pero a las empresas privadas no lo regula algo que prohíba el monopolio, como por ejemplo en la Unión Europea.
6: Sí lo regula, por supuesto que sí lo regula, pero aquí es un tema de una asociación civil. Habría que irnos y es una buena pregunta y válida pregunta, mi querido Ricardo. Habría que irnos a checar muy bien cómo está la situación de esta asociación civil.
1: Sí, porque les prometo que ahí creo yo que sí entraría el gobierno a poder obligar, no a obligar, sino a incidir jurídicamente en que la liga es un monopolio.
6: Sí, entonces, eso sí.
2: Señor Tobar, ¿qué ha dicho o qué sabe usted que se habla en la FMF de todo esto que estamos conversando?
6: Silencio absoluto, ya me quiero ver. Silencio absoluto. Este tema no se toca, pero ni de broma. Es decir, cuando se escucha algo relacionado a la lucha por el ascenso y descenso, no se toca el tema. Y verdaderamente es muy grave que no haya una postura oficial de la Federación.
1: ¿Usted cree que no se toca? Pero le garantizo que los abogados de él, los abogados del club de Toby deben estar buscando los últimos resquicios de las leyes por donde sea para empezar a tener una respuesta. Por ahora no han dicho nada, pero créame, Polanco, y créame, René, va a haber respuesta desde lo legal y va a ser
6: Yo mañana les prometo, ahorita me tengo que ir porque me están llamando.
2: Perfecto.
6: Dirección. Yo mañana les prometo que les tengo una respuesta de Federación. Mañana les prometo a Jorge Ramos y su banda tener una respuesta de Federación, mi querido Ricardo y Elmer.
2: Cortita al pie antes que se vaya el señor Tobar. Venga. Hay un enfrentamiento claro entre periodista de un lado, periodista del otro, en torno a este tema. Hay un debate abierto entre todo esto. Hay gente que defiende y gente que no.
6: Te voy a decir una cosa, Elmer. Yo sé que esto se puede incluso asociar a algunos colegas. Yo respeto la postura de algunos colegas, pero de repente cuando hay intereses de por medio, tengo las manos limpias y a mí me pueden decir lo que quieran. Yo tengo las manos limpias y puedo dar mi opinión objetiva. Lo que está sucediendo en el tema de las posturas, en algunos casos, no puedo generalizar, en algunos casos tiene una conveniencia de intereses. Y algún día lo descubriré, no voy a decir nombres, no voy a decir qué está pasando, pero sí les puedo decir que esos intereses se ven reflejados en una postura recalcitrante hacia algo que en los números y en los hechos y en la historia no está bien estructurado. Y mira, yo te digo, Yo tengo las manos bien limpiecitas, mi querido Elmer, mi querido Ricardo, y les puedo decir personalmente que sí es verdad que está mal el tema que no hay ascenso y descenso, pero por el otro lado está bien porque no hay una estructura seria en la segunda división. Les mando un fuerte abrazo, mi querido Elmer.
2: Abrazo, René, gracias.
1: Muy bien. Notable la información de René, como notable al final su postura. ¿Sabe qué? Me sorprendió gratamente. Estoy de acuerdo. Estoy de acuerdo que haya ascenso y descenso, pero no estoy de acuerdo porque no hay las condiciones dadas para que sea competitivo el ascenso y el descenso. Y puede tener razón. A mí, por ejemplo, en lo que usted plantea de los medios, yo soy al que más he oído y el que, no sé, quizá por el efecto mediático tan poderoso que tiene, es a David. Y David, estando en un medio muy cuestionado, David tiene una posición muy vertical en eso, ¿no?
2: Exacto. David está, compañero nuestro en la cadena en televisión, tiene una postura muy fuerte en relación a ese tema, y obviamente está en una casa en la cual se puede opinar, se puede pensar diferente de pronto a los mismos intereses que de pronto pueda tener la empresa. No lo sé, en algún momento puede chocar, ¿no? Porque David es muy frontal en ese sentido, ¿ya?
1: Sí, y por eso me querría hacerle honor a eso. Me gustó mucho una encuesta que hizo Jorge Ramos anoche, porque también tenía yo la inquietud y me pareció notable lo de Jorge. Jorge propone, fue en Twitter, en X, que dice: díganme por qué un futbolista español tiene que salir a hablar a nombre del futbolista mexicano. Y tiene toda la razón la pregunta de Jorge. Y creo que esa pregunta ya también tuvo respuestas a nivel de nuestros mismos colegas.
2: Correcto.
1: ¿Cuál es la respuesta adecuada,
2: Mayorga?
1: ¿Pero por qué?
2: Lo han satanizado.
1: Un mexicano y vaya.
2: Exacto, no lo hay. De hecho,
1: ¿por qué lo satanizan?
2: No quiero mencionar nombres porque son colegas que conocemos nosotros, Mayorga, de mucho tiempo, los cuales cambiaron su postura, especialmente en esta tormenta, lo cual dice: ¡ah, caracoles! ¿Y ahora qué pasó? O sea, me quedo con esa. Pero bueno, esta seguramente, Mayorga, va a ser uno de los capítulos que tendremos.
1: Hijo,
2: porque esto
1: momento
2: pica y sigue. Emma, sí,
1: no se extienda. Pica, chilito, momento picante del programa con un tema recontrapicante. No, chilito no es recontrapicante, es picosito, es delicioso.
2: Es picosito, rico, dulce. Oh,
1: rico,
2: acidito.
1: Dulce, agrio, agridulce. Pero, ¿sabe qué? Ramos, venda.
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1: 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Me equivoqué de bruta.
2: 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Y si quiere algo acidito, Mayorga...
1: No, ese lo tengo para dulce. Cuando se portan mal. ¡Su piñazo!
2: La piña, exacto.
1: La piña. Así que, bueno, me acordé de mi colega, nuestro colega Richard Méndez, que tiene una frase cuando narra fútbol. Él dice: si te dan una piña, te devuelven un limón. Cuando alguien pega una piña y le muestran la tarjeta amarilla. Pero bueno,
2: amarilla.
1: Solamente era por recordaros nuestro compañero y colega Richard Méndez. A ver, cambiamos de tema, nos metemos en Centroamérica ya. No quedamos debiendo nada de este tema hijo, que lo caliente. Pero y cuando se empiezan a tomar partido los medios, me empieza a preocupar.
2: Lo que sí, uno, y lo otro es la flamante respuesta que tiene que tomar la federación. Eso es a lo que todo el mundo está expectante. Una posición oficial, las apariciones públicas del alto comisionado de la FMF. Usted sabe cómo llega el señor Arriola.
1: Quizá me voy a equivocar y puedo estar precipitado en lo que voy a decir, pero casi que me sé el libreto. No va, como dijo René, no van a decir una palabra públicamente. Van a esperar si pasa la iniciativa en el Senado, la firma y la publicación. Y la respuesta la van a tener lista de aquí a allá. Por eso le digo, las consultas jurídicas y legales que deben tener y los abogados que deben estar empezando a supervisar alrededor del club de Toby van a ser monstruosas. Ojo, y es entendible. A ver, aquí cuando condenan a un gran personaje, contrata a los mejores abogados.
2: Olvídese.
1: Y ha cometido los delitos más asquerosos y terribles y terminan a veces sobreseídos, como es el término legal. Entonces, no nos extrañemos. Esa es la óptica que yo tengo. No sé si soy o ingenuo o quiero adelantarme. Pero para mí no van a decir una palabra, van a esperar todo el procedimiento y luego van a salir con una contundencia y quién sabe con qué cantidad de pericuetos, palabras y excesos jurídicos para evitar que eso pase. Me da la sensación que va por ahí. Ojalá me equivoque, porque sí se necesita el descenso. Bueno, metámonos en la Liga de Naciones de la CONCACAF que comienza hoy la Nations League, ¿no?
2: Pero ¿sabe qué? La producción creo que tiene presupuesto, Ricardo, ¿es así?
1: ¿Ah, sí? Ah, ¿verdad? Con lo que dejó Chilito, señor director de el TD, que se llama, Technical Director, que es el que se encarga de todas estas películas, el TD se dice en inglés. Por favor, pónganos el escenario que se preparó con la plata de Chilitos para hablar de la Nations League.
2: Pero le cambió hasta el escenario acá, le cambió de color ahora, y después, Mayorga... Sí.
1: Pero yo me sigo viendo igual.
2: Sí, no, oye, no. Usted está en otro lado ahora. Usted está en otro lado y yo estoy en otro ahora. ¿Dónde estamos?
1: No sé. Eso bueno, se llama. En el fútbol se llama efecto espejo, ¿no? Cuando nos miramos así. Nos miramos.
2: Bueno.
1: A ver,
2: bueno,
1: si lo Ricardo, miro. No, entonces. Estoy al revés, pero.
2: Hoy arrancó, o mañana arranca lo que es la Nations League.
4: Mañana.
2: En Centroamérica y en toda la región de CONCACAF arranca mañana. ¿Y qué es la puesta en escena de las selecciones de CONCACAF pensando en el proyecto 2030? Algunos creo ya con proyecto establecido, con técnico de cabecera, y creo que ninguno va a hacer ningún experimento de acuerdo a este arranque de lo que es la temporada. Por lo tanto, me parece que es sano a esta altura, Ricardo, comenzar a ver alrededor, después del fracaso que ha tenido Centroamérica, ¿cuál es la mejor selección? ¿Qué equipo hizo mejor la tarea después de haber fracasado de llegar al Mundial 2026? ¿Qué equipo ordenó la casa? ¿Qué equipo buscó mejor talento? ¿Qué equipo aprendió de los errores? Entonces, por eso, vamos a hacer algo diferente en esta ocasión. Hoy sí, gracias, mire, Fornito.
1: El efecto espejo. Ahí está la Nations League. Efecto espejo, señor Correcto. Director, por si miro a Polanco, que me vea viendo a Polanco. Sería ideal, ¿no? Cierto que es. Bueno, no importa. Vamos a saludar a nuestro compañero Mauricio, el colega Mauricio Rivas, desde territorio salvadoreño, uno de los periodistas a quien yo más respeto en tema de Centroamérica y en El Salvador. Ahí está Mauricio, justamente.
2: Míralo,
1: en donde queremos tener la perspectiva de lo que va a pasar con lo que comienza mañana, Mauricio. Primero pongamos, señor director, juega y quiénes están.
2: Espere. Antes de eso, Ricardo. Pero usted no puede. Si Mauricio viene a opinar con nosotros, usted no va a opinar. Yo sí voy a opinar. Yo voy a opinar primero antes de
1: no,
2: Mauricio.
1: Primero no la invitado. Noticia, después Mauricio, la opinión, Mauricio, hombre.
2: No,
1: ¿quiénes
2: no,
1: juegan? Es opinión, ¿cómo juegan?
2: Es opinión. Es opinión. Porque eso es el 2030. No es por Nations League, Mayorga. La Nations League no importa un cacahuate a nosotros, ya. La Nations League.
1: No.
2: Me parece que de cara al 2030, las selecciones que han hecho mejor las cosas en Centroamérica, después de los errores que tuvieron, uno, Honduras. 2, Costa Rica. 3, Guatemala. 4,
4: Guatemala, sí.
2: El Salvador. Me quedo en ese, claro, poniendo como top, como número uno de Centroamérica, a la selección de Panamá. Ese es mi ranking de acuerdo a lo que yo veo de cara a lo que es el Nations League y las eliminatorias y la Copa Oro y todo lo que va a venir en este ciclo, Mauricio.
4: Bueno, qué gusto saludarte, Elmer. También un abrazo ahí para el señor Ricardo Mayorga. Respeto, obviamente, para ustedes, para la labor que hacen, a donde quiera que esté. El señor Ramos, le mandamos también un abrazo, también un respeto.
1: Se vuelve una frase normal, donde quiera que esté.
4: A donde esté, le mandamos, porque algún día no sabe estar viendo, o si no lo ve en breve el programa. Pero igual, le mandamos un abrazo a don Jorge Ramos. El respeto y la admiración para todos ustedes y para este espacio, que en su determinado momento también nos albergó y nos dio la oportunidad de estar a nivel internacional. La verdad que tenemos un cariño muy importante aquí en el corazón por Jorge Ramos y su banda, por todos y cada uno de ustedes. Y ahora con Del Valle es un poco más fluido y es un poco mejor. Pero bueno, ese será tema para otro día. Yo creo que la selección salvadoreña, pues obviamente tendrá la posibilidad de ver cómo está, que no ha estado todo bien. Sabemos el papelón que generó El Salvador con Bolívar en la eliminatoria anterior, por más que diga que él tenía muy poco tiempo de haber llegado, al final es el trabajo del entrenador que estuvo en ese momento. Y luego yo creo que será muy fundamental para la selección de El Salvador los resultados que se generen de aquí en adelante para hacer quizás otra valoración en cuanto al tema si se está haciendo o no se está haciendo. Tengo escepticismo, quizás tirándole un poquito a positivo, porque vi a la selección salvadoreña en los últimos partidos oficiales antes del Mundial frente a República de Corea y frente a Qatar, y me parece que no fue mala la propuesta, más allá que cualquiera puede decir, mira, pero es que estos equipos estaban nada más haciendo un fogueo porque venía el Mundial y no podían exigirse. Bueno, más allá de eso, vimos a una selección que en lugar de ser tan defensiva, propuso y fue adelante. In situ estuve ahí, por eso creo que puedo también hablar con un poquito de propiedad. Lo que pasa es que esa alineación, o por lo menos ese plan de juego, o esa forma,
2: señor
4: o
2: Rivas,
4: sistema...
2: Señor Rivas, yo no estuve ahí, pero vi el partido, y vi Qatar contra El Salvador el segundo tiempo. No estoy de acuerdo con lo que vos decís. Según vos, El Salvador arrolló a Qatar en ese partido, es lo que decís, ¿no? Bueno, ya, El Salvador le pasó por arriba.
1: ¿Puedo hacer una pregunta tan incómoda como cosmética? ¿Por qué cuando ustedes dos hablan se tutean diferente de vos y vos sabés? Y cuando Polanco habla con Ramos o conmigo es otra cosa. A ver, ¿cuál es el efecto, el mágico efecto de cambiar el estilo?
2: Pasa que lo conozco hace rato al señor Rivas.
4: Yo lo conocí primero, señor Polanco, porque yo lo empecé a ver en la televisión en El Salvador muchísimo antes que él me conociera. Pero ídolo total en la televisión salvadoreña y en la radio, en el periodismo deportivo, el señor Polanco, de los primeros que me emocionaron para poder hacer yo esto también, y por ahí me fui guiando.
1: Me está diciendo viejo.
2: Viejo, más o menos.
4: No, para nada, porque imagínese, ya tengo yo 39 años también, Mayorga. Elmer puede decir eso.
1: De profesión.
4: Respeta. Pero no, de profesión yo 23, 39 de edad.
2: Vamos, en serio, bueno, Ricardo. Si va a opinar mayor, lo opine. Si no, el tema no va a ser largo.
1: Usted arregló por donde quiso, pero hoy vamos a hablar de quiénes compiten en la Liga de Naciones, cómo van a ir, los que están metidos.
2: No ve el tema, ¿quién manda en Centroamérica? ¿Cuál es la mejor selección de Centroamérica?
1: Yo sé, pero para mí es, por eso, es fácil la respuesta ahora, pero ¿qué ha hecho cada una de las selecciones para mejorar esa presentación, esa performance que vimos en el mundial? Pero usted cuando le estaba hablando que no está de acuerdo porque que jugó mejor Qatar que El Salvador. A ver.
4: Tampoco Qatar fue una selección que arrolló a El Salvador, o sea, El Salvador pegó un palo en el palo, pero yo puedo hablar más por el partido que a mí más me gustó, fue el de República de Corea, y me quedo con eso porque, ¿por qué, Elmer y Ricardo y gente que nos ve? Porque es la base, al fin tiene una base. Entonces ya al fin encontró una base el Bolívar, al fin encontró una forma el Bolívar, al fin tiene marcada una línea de tres, con dos carrileros, con tres volantes de marca, con un poquito de salida y aprovechando los extremos que tiene buena calidad. Lo que pasa es que ahora no vendrá Nathan Ordaz, y es confirmado. Ya la Federación Salvadoreña de Fútbol ha dicho que Nathan no estará en este partido frente a Martinica y que se va a incorporar más adelante porque tiene unos temas con su equipo, el DC United, que cuando es fecha FIFA obviamente tiene que estar y su equipo lo tiene que soltar. Pero bueno, eso será pregunta para Bolillo en la conferencia de prensa el día de mañana. Respetó la nómina, me parece, pero sí creo que podría llevar a algunos otros jugadores. El tema de Machito Mengíbar, que creo que está pasando un buen momento con el equipo de Alianza, ante la ausencia de Nathan Ordaz, yo creo que hubiese sido también importante. ¿Quién manda en Centroamérica después de Panamá? Lo de Costa Rica me parece escéptico. No se están vendiendo las entradas, ¿sí?, para el partido de mañana frente a la selección de Curazao.
2: Ah,
4: está muy fría la cosa para el partido frente a Curazao mañana. Ni al 40% creo de tickets ha podido llegar la venta. No hay referentes y es claro. Me parece que al no tener referentes esta selección de Costa Rica y con todo lo que está pasando, imagino que por ahí la gente se ha decantado. Porque cuando dice, juega la selección, juega la sele, agárrense de las manos y toda la canción esa de Costa Rica.
2: Sí.
4: No hay un Keylor Navas.
1: ¿Qué pasó con Keylor al fin, que no lo vi en la convocatoria?
2: Pero también, espere, hay un tema. Costa Rica, no, ¿qué juega? Costa Rica, ¿qué juega, Mau? Ese es el tema.
4: Lo vamos a saber
2: Costa Rica
4: mañana.
2: Tiene un est...
4: Lo vamos a saber. Pero porque lo vamos a saber mañana, porque mañana es una nómina distinta, Elmer. O sea, el Bocha ya conoció el ambiente, ya jugó con Colombia, ya jugó con Inglaterra, tuvo un par de fogueos previo a la Copa del Mundo. Después de eso, ya como que absorbió un poco más el ecosistema y hizo una nómina con más jugadores de la liga local. Que la liga local de Costa Rica, está claro, lo comparto, puede ser la mejor liga de Centroamérica.
2: La mejor
4: creo
2: de Centroamérica,
4: que sí. Lo es.
2: Es verdad,
4: sí,
2: es
4: aunque,
2: verdad.
4: Aunque yo veo temas que son muy similares, ¿no? A lo que pasa en otros países de desorganización y todo lo demás. Tampoco es que es la Premier League o como ellos le dicen la Bundesliga, pero bueno, al final sí tiene un mejor nivel, podemos decirlo, en el fútbol centroamericano. Está bien, pero podría llevar a Ariel Lassiter, me parece, que tenía buenos minutos o quizás no tantos minutos, pero es un jugador que tiene una muy buena calidad en su equipo en la MLS, que la MLS es una mejor liga que Centroamérica, que podía llevar a algún otro jugador como...
1: Qué bueno que usted lo diga. Qué bueno que usted diga eso. Lo de la MLS mejor que las... Claro, porque como en México dicen que es más importante la Conca Champions que la League Cup, y no se han dado cuenta que en la League Cup se juega contra equipos de mucho más vuelo que contra los que se juega en la Conca Champions.
4: Pero Mayorga, yo coincidía con eso porque... O coincidimos en eso porque me tocó estar un momento determinado en el MLS de relatar algunos partidos de MLS y sí, realmente me parece que sí es una mejor liga y quizás no es una liga top, pero pues es una liga importante, creo, en el sector en nuestro sector de CONCACAF. Es una muy buena liga por estadios, por organización, por el profesionalismo, por la seriedad.
2: Ya nos fuimos del tema, Era la selección de Centroamérica, Rivas, por favor.
4: Pero,
2: a ver, Rivas.
4: Bueno, porque me dijo,
2: Honduras.
4: Porque Mayorga me habló de la MLS.
2: No, Honduras. Pero, Mayorga, a ver, Honduras, ¿qué te pareció? Espérame, despido a Mayorga,
1: vamos a salir de TUDN Radio con este tema, y una vez salgamos de TUDN Radio seguimos analizando, porque es primero tan emotivo como emocionante, como edificante, poner en perspectiva lo que pueda pasar con la liga, con los equipos de Centroamérica, arrancando y teniendo como base el hecho de que está comenzando la Nations League y que ya tiene establecido unos equipos que son fijos, que no van a competir en la primera zona, como son Estados Unidos, Canadá, México y Panamá. Y que los demás van en dos grupos que clasifican a dos y se van a meter con esos cuatro. Eso es todo. Ya hasta luego, nos vemos mañana o nos escuchamos.
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3: Bienvenidos sean todos ustedes a los jefes para toda la Unión Americana. Soy Álvaro El Brujo Morales, qué bueno que está con nosotros. Gracias, gracias, gracias a todos nuestros radioescuchas en los Estados Unidos y la República Mexicana, a todas las personas que nos escuchan a través de las estaciones de radio del grupo MLC Media Radio. Saludos en California, Texas, Nueva York, Florida, Illinois, Pensilvania, Ohio, Georgia, en Washington. Saludos también a las Carolinas, New Jersey, Massachusetts, en Virginia, Michigan, Indiana, Maryland, Tennessee, Wisconsin, Minnesota, gracias, gracias a nuestra raza en Colorado, Arizona, también en Connecticut, Missouri, Luisiana, Oregón, Alabama, Kentucky, Utah y Oklahoma. Nosotros somos la autoridad en el deporte. Gran programa el que vamos a tener hoy. Debate, como siempre, por supuesto. Ricardo El Tuca Ferretti, Fernando Ceballos, Dionisio Estrada y, como siempre, nuestro analista de lujo, el rey Juan Carlos Gabriel.

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1: Al fútbol para resolver el tema del ascenso y el descenso. Yo entiendo que la Federación Mexicana de Fútbol es una asociación civil y nadie puede meterse en sus reglas internas. Entiendo que la Liga MX está conformada con una empresa y es complicado que alguien se meta en su configuración corporativa interna. No imposible, pero los gobiernos tienen manera de hacer las cosas. Los gobiernos tienen formas de hacer las cosas. ¿Cuántos equipos tienen estadios? No estoy diciendo que sean pocos. Pachuca es dueño de su estadio. Tigres, pues, pertenece a la Universidad Autónoma de Nuevo León, se lo renta Cemex, América, Chivas, bueno, por ahí el Estadio Jalisco es de Clubes Unidos, de una asociación civil, pero hay otros tantos estadios que pertenecen al gobierno. Hay que recordar también que cuando el gobierno se quiere meter, siempre va por el tema de los impuestos. Siempre va. ¿Por qué es importante para el gobierno el tema del ascenso y el descenso? No por un tema de competitividad, sino por un tema de llevar a otras ciudades el deporte, y sobre todo el fútbol, que es el deporte más popular en la República Mexicana y por supuesto en los Estados Unidos, para nuestra comunidad, para nuestros paisanos. Entonces les interesa que haya plazas como Mérida, Veracruz, Tampico Madero, Culiacán, algunas otras ciudades de Guanajuato, no solamente León, puede ser Irapuato, Celaya, Morelia, que está en un estado muy importante como Michoacán. Y ojo ahí, porque el gobierno ya se metió desde hace años en el béisbol mexicano, sobre todo en la Liga de Verano. Ya se metió y lo hizo. Y muchos equipos, por ejemplo el béisbol mexicano, reciben una buena lana del gobierno porque les interese tener a su población contenta. Pan y circo al final de cuentas. Si los dueños del balón se siguen resistiendo y le tocan los huevos a la mamá gallina va a picotear. La mamá gallina le va a llamar a papá gallo si le tocan los huevos a la gallina, ¿verdad? Entonces, ¿no sería una mala idea que la gente que prohibió el ascenso y descenso, aunque digan que se creó una liga de expansión, lo pensara otra vez? Se lo pensara. Es cierto, se tienen que construir nuevos estadios, tener buenas condiciones para que sea una experiencia grata. Pero ojo, papá gobierno, papá, bueno, políticos, ya están en eso. Y cuando quieran apretar, van a apretar. Para que lo sepa Mikel Arriola, el presidente de la Federación Mexicana de Fútbol y el presidente de la Liga, aunque tiene el muchacho este. He dicho, y es momento.
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1: Dionisio Roberto Estrada Valencia, tú que has sido directivo en Tabasco, con los... ¿Eran los pejelagartos de Tabasco o eran nada más los lagartos de Tabasco? Prende tu micrófono porque no te escucho, no sé por qué.
3: ¿Los caimanes?
1: ¿O no, esos no eran los caifanes, sus amigos estos?
4: No, eran lagartos.
3: Rocotitlán.
4: También hubo algunos que se llamaron caimanes.
1: A ver, dime una cosa, Dionisio. En tus tiempos, ¿qué tanto el gobierno ahí le gustaba pararse el cuello con lagartos de Tabasco?
4: Más o menos. Sí, de hecho, parte de que el equipo se tuviera que vender fue porque, como venía cambio de gobierno,
5: se acabó el apoyo.
4: Se acabó parte del apoyo, sí, okay. Efectivamente.
1: Ok. Sí, ¿no? ¿Ves? Porque el lagartos era de otro partido.
4: No, simplemente no.

0: en ese tiempo todavía estaba en el partido del poder, ¿no?
1: Sí, sí, simplemente no había una buena relación entre el dueño y quien iba a ocupar la gubernatura.
2: Pero qué tan viable, porque ahora están yendo ya al Senado, pláticas, mira, diálogo.
1: Yo tengo mi gran duda.
2: El gobierno anda con los ojos, el gobierno y los políticos en general, incluso los que son de oposición.
1: Yo tengo mi gran duda qué tanto esto se pueda considerar en algún momento. Todavía no lo es. Estamos hablando de proyectos, estamos hablando de conversaciones. Pero si en algún momento el gobierno dijera, bueno, pues tiene que haber ascenso y descenso, que no sé si lo pueda decir así porque sí, yo no sé si eso sea injerencia.
2: Si no, cuando lo puede hacer así porque sí.
1: Y cuando hay alguna injerencia, acuérdate el reglamento de FIFA, ¿no?
2: De acuerdo.
1: Esas federaciones pueden ser o suspendidas o inhabilitadas o en algún momento castigadas también.
2: No, pero que a lo mejor dicen, no, yo no me voy a meter. Oiga, contador, ya le checo.
1: Por eso impuestos. Te digo, no sé.
2: No me estoy metiendo, nada más estoy checando impuestos.
1: ¿Se considera algún tipo de injerencia? Porque una cosa es que el gobierno diga, no, pues sabes que yo voy a poner a mi presidente ahí de la liga y voy a poner al comisionado, tal como ha pasado en algunos otros países, o por lo menos intervenciones, investigaciones, y otra, esta cuestión de ascenso.
3: Pero ya hay ejemplos, ¿eh? En España, en su momento hubo un real decreto donde se instruyó a los equipos de primera división que tenían que dar el 10% en conjunto de los derechos de transmisión para mantener a la segunda división. Y eso es un real decreto. Hay que recordar que sí, la FIFA prohíbe esto, pero al mismo tiempo también la FIFA dice que ellos no se meten en la legislación de cada país ni en las reglas que cada país imponga. Entonces, yo creo que por el tema de FIFA no hay problema. Yo lo que realmente no tengo tan claro es que se vaya a legislar, como se está diciendo, en favor del ascenso y el descenso. Acuérdate de los impuestos en su día, Álvaro, que ya hubo una investigación por parte de la unidad financiera, y es ahí cuando justamente entra Mikel Arriola a la liga y a tratar de arreglar todos los temas políticos que había, y recurren a alguien de política para limar asperezas, ¿no? Y yo no sé qué tanto vaya a progresar esto, porque también habría que ver cuántos senadores o diputados pues estuvieron en el mundial y quién les proporcionó los boletos.
2: De acuerdo.
3: Y quién se los regaló.
2: De acuerdo. Pero es decir, su majestad, usted que siempre ha estado, usted que ha trabajado con Dios y con el diablo, usted que es un empresario.
0: Más con el diablo
2: que con Dios. ¿Cómo ve esto de que este tema del ascenso y descenso ya está en los ojos de los políticos? No porque sean damas de la caridad, ¿verdad? Sino porque pues, les interesa que haya una movilidad social y un capital político en algunas ciudades, ¿no?
0: Es que hay que ver, que por cierto, qué buena foto del emperador del sureste, mi querido Dionis King. Bueno,
2: para la gente de radio.
1: Ahí dice Pegue Lagartos, no Lagartos.
2: Pues ese es otro equipo. Ese sí es un lagarto, no es un Pegue Lagarto.
0: Tenía varios achichincles allá afuera de su oficina diciéndole.
2: Oye, el reloj es fino.
1: Ah, sí.
3: Oye,
1: sí.
3: Y cuando le pedían cuentas a Diony, los dueños, él les decía, ¿yo tengo otros datos o no?
1: Fíjate que.
3: ¿O no?
2: No, él decía, yo no soy financiero, no me dedico a eso.
1: No, cada año se tenía que presentar lo que era el resumen por el balance del año que acababa, y pues presentar para el otro, ¿no? Lo que sí, rápido, es que el que estaba antes que yo, supongamos, si él gastó en una temporada 100 pesos, yo en la primera temporada gasté 50. Es decir, que hubo un.
2: Mal hecho.
1: Un recorte.
2: Mal hecho.
0: No, bueno, siempre es la misma, es gasto o inversión,
2: por eso desaparecieron.
0: Es gasto o inversión.
1: Al contrario.
2: Si tú tienes 100, si
1: ganó con su dinero.
2: El pasado
1: va a ser 50%.
2: Ajá. ¿Y ganaron algo?
0: No.
1: Ni con el de 50 ganamos nada.
2: Bueno, tenemos unas declaraciones del Senado.
0: A ver, ya no contesté lo que me preguntaste, nada más.
2: Ah, sí, Rey.
0: Yo sí me acuerdo de que el gobierno, bueno, por la Ley Federal del Trabajo y todo esto, ¿te acuerdas cuando en el DF podían jugar menos extranjeros? O se hizo, sí, que te jugaran
2: cuatro,
0: menos extranjeros. Un manotazo en la mesa de los políticos. Yo no me voy a meter, o sea, por supuesto que no lo hacen porque sea la madre de Teresa, porque sean las Carmelitas Descalzas. No. Pero
2: era canija.
0: Contestando la pregunta directa, el gobierno sí se puede meter. O sea, hombre, los mismos empresarios que manejan el fútbol tienen contacto con los políticos.
2: Pues claro.
0: O sea, si la cúpula y la cúpula se sientan y dicen, a ver, esta idea de quién fue, pues de este tipo, y permeó porque estos dos poderosos dijeron que sí, y entonces, pues nuestro cálculo fue este, y esta es nuestra hoja de ruta y tal, y de repente dicen, ¿sabes qué? Pero esto no conviene por lo que sea, pero no va a ser por sensatez, no va a ser por diplomacia, no va a ser por competencia, no va a ser porque le importa el fútbol, ni al directivo ni al político, va a ser porque por algo más allá del deporte, al político le interesa, al político poderoso que puede levantar el teléfono y hablar con el directivo poderoso y ponerse de acuerdo. Así es como se llega a las conclusiones de ciertos temas. O sea, no va a ser aquí, la última palabra no va a ser de Iragorri, porque no es así. Hay intereses de por medio. Y si los pueden, como dicen, las diferencias también se negocian. Y si las pueden negociar, puede volver el ascenso. Y si no, pues seguiremos.
2: Mira, yo creería.
0: Esta mierda, porque eso es lo que es, el que no hay ascenso y descenso.
2: Para taparle el ojo al macho. Déjame ir a la pausa, porque Fernando dice que están matando al fútbol. Ahorita nos va a explicar por qué están matando el fútbol. Pausa en los jefes y venimos con más. 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
11: 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Iván aquí con el reporte del tráfico. Se reporta falta de estacionamiento por la fiesta de 15 de Cami.
12: Noticias de último minuto. Afirman que hay espacios al frente de la casa de Iván.
11: Noticia de último minuto. Iván está cobrando por el estacionamiento.
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5: Regreso con todos ustedes de los jefes para toda la Unión Americana. Soy Álvaro el Brujo Morales. Gracias a todas las personas que nos escuchan en su radio. Gracias, saludos a todos nuestros paisanos mexicanos, centroamericanos, latinos en general, en Nueva York, San Francisco, Los Ángeles, Chicago, Houston, Dallas, Seattle, en Boston, también en Miami y en Austin. Gracias, Idaho, gracias, gracias. Baileros. En Idaho, sí, en Idaho.
6: Baileros, jornaleros, gente que trabaja en la construcción.
5: Ruferos, restauranteros, meseros, saludos, saludos.
6: Hasta a las pilleros.
5: Bueno, sí, los que hacen pollos, sí, los claro, que hacen pollos, supuesto, sí. Sí, déjame ir a, y coyotes, los del equipo de hockey, les mandamos saludos.
6: Sí, sí, sí.
7: Déjame, los de AME, los de Correcaminos, coyotes, sí, sí, los de Correcaminos.
5: Y ahora vamos con
4: el Puca pone la disciplina, Álvaro el debate, Dionisio el análisis y Ceballos la controversia.
7: Pensé que era Federer, güey.
5: Oye, no manches, Fer sale en nuestra versión digital, que usted la puede ver en el canal ¿Qué onda TV?
8: Sí, parezco tenista caro, ¿eh?
5: Sí, todas las imágenes digitales de inteligencia artificial en donde sale Fernando Ceballos, lo ponen alto, mamey, guapo.
7: No, Roger Federer, pelo velado.
8: Dicen que la inteligencia artificial no se equivoca, ¿no? Ahí está.
5: Oye, y yo que soy el que manejo la nómina, me ponen como un pordiosero.
7: No, palo. Desde que dijiste que a mí me ponían medio patrón, ya en todas me ponen como teto, güey.
8: Pero mira.
7: No, espérate. Que uno no te dejaba. Donde los vea, ¿eh? No.
8: Padrotes Tennis Club, güey, ven a ver.
6: Lo que sí allá arriba dice Ceballos Team, pero Ceballos con B grande, por favor.
5: Ah, sí, Ceballos con B. Es que hay más.
7: Es que
8: cuando juego tenis me lo pongo con B grande.
7: ¡Nombre artístico!
5: No manches, hijos, no puede ser. Bueno, a ver, Fernando, nos decías que hay un peligro, que están matando a quién.
8: Lo que pasa es que matas todo el fútbol, Álvaro. No se trata solo de la primera A o del ascenso. O sea, estás matando de ahí para abajo todo. La segunda, la tercera, o sea. Porque ya no hay ningún mérito deportivo. Y fíjate, datos tal cuales. Argentina, trayendo el tema Argentina. Argentina tiene 108 clubes de básicas. Son 40 millones de habitantes, son 108 clubes los que tienen fuerzas básicas. No te hablo de primera división, te hablo de fuerzas básicas.
5: Okay.
8: Uruguay tiene 41, son 3 millones. México tiene 22. En un país de más de 100 millones de habitantes. Entonces, cuando nos preguntamos por qué no salen jugadores, por qué no se puede competir, pues ahí tienes la respuesta. Mientras Argentina tiene 108 clubes en un país de 40 millones, en un país que somos todavía más del doble, tenemos menos de la mitad, de un cuarto del clubes de fuerzas básicas que ellos tienen. Entonces, ahí es en donde yo mato, ahí es en donde yo ataco esto. No estás matando, el ascenso, o sea, es importante, sí, pero estás matando toda la estructura del fútbol. Entonces, hoy lo único que te queda son los 3-4 equipos de primera división que trabajan bien abajo y que producen futbolistas, que también son 3 o 4 nada más. Entonces, Ese es el tema a atacar, ¿no? Y yo veía ahí la ponencia de Pepe del Bosque en el Senado. 12 sí. futbolistas que estuvieron en el Mundial jugaron en Primera A o en Segunda División o Liga de Expansión, 12. Ajá. Al estar matando esto, pues vas a acabar por matar también a la selección mexicana.
5: Sí, de acuerdo.
7: Pero... aparte, no hay. O sea, yo creo que no hay. Una memoria de acuerdo con lo que realmente ha representado la segunda división. Ya no me voy a ir con ascenso y ni siquiera la primera, la segunda división. O sea, la realidad es que equipos de segunda división que han jugado en primera división, temas de copa que iban a jugar allá los equipos de segunda división, o esto de que de repente subía el Correcaminos, o subía La Piedad, o subía Zacatepec. Tú le preguntas a grandes campeones o a equipos importantes con leyendas futbolísticas dentro de los equipos y te dicen, de las canchas más difíciles era ir al Marte Regómez, era ir al Coruco Díaz, esa chispa del fútbol que hay también en un estadio donde a lo mejor la cancha es un ahora ya es más complicado que no esté en buen estado, pero que no era la mejor cancha, y que a lo mejor el calor, o que a lo mejor llovía, o por ejemplo la de San Francisco del Rincón, que me tocó jugar en primera, era parecía Wembley, o sea, era una cancha espectacular, pero era pequeño el estadio, la gente la sentía, es un sabor que es inexplicable, o sea, tiene la gente de ahí gira completamente en torno al fútbol. No todo es el América, no todo son las Chivas, por supuesto que no. Pero además no es que lo diga bien Fer, o lo reclame Diony, o que yo pueda ir a alguna anécdota histórica, que Álvaro miente más. No, así es el fútbol. Tú te vas a Italia y encuentras con que el Napoli en algún momento estuvo en la Serie C, y luego volvió y fue campeón de la Serie A.
5: A ver, en Europa regularmente ganan los mismos, eso es cierto.
7: No, pero sí, pero por ejemplo el Como de Fábregas, que llegó a estar... Hoy hay equipos en Inglaterra. Te voy a traer ahora que
5: pero el chiste para algunos equipos es ascender y descender, esa es su liga.
8: Bueno, pero... Sí, pero espérame, en Europa en una liga hay tres torneos, ¿no? Los que pelean el título, que sabemos son tres o cuatro equipos.
5: Clasificaciones europeas.
8: Los que pelean Europa League, que son otros cinco equipos. Los que pelean Conference League ahora, que también son tres o cuatro equipos. Y los que están abajo peleando el descenso. Entonces, al final de cuentas, sí, entiendo que todo el mundo dice, es que siempre ganan los mismos, sí. Pero pregúntale al Betis cómo se mató la temporada pasada, porque la diferencia de jugar Champions a jugar Europa League son millones y millones y millones
7: de euros. O el torneo de Copa de la Liga.
8: O tienes el torneo de Copa que no siempre lo gana el Madrid, el Barça. Recientemente lo ganó, creo que el Athletic de Bilbao. O sea, no. Hay más objetivos deportivos. Hoy la Liga Mexicana se está volviendo en una liga donde tienes los seis que siempre están: América, Chivas, Cruz Azul, los del norte, Pumas, ¿no? Están León y Pachuca, que siempre arman equipos y por ahí a veces se meten, no, por ejemplo, están ahí. Pero luego tienes cuatro o cinco equipos que, pues con todo respeto, están para llenar los espacios de televisión y para completar los 18, porque no pelean por nada. Necaxa, ¿por qué pelea? Juárez, ¿por qué pelea? Santos, ¿por qué pelea?
5: Por nada.
7: Sí, pero está lo deportivo y está lo social, ¿no? La familia que va y convive, pero también el chavito o la niña que se inspira porque fue a un estadio, y porque eso nos pasa a todos. No, es que yo fui y vi tal jugador y entonces me gustó. No, es que yo vi tal partido de tenis, o yo vi las Olimpiadas y entonces por eso yo quise gimnasio. O sea, hay una parte social que también debe ser respetada y que por supuesto que permea. No solamente en los adultos, hay que pensar en la niñez, que ese es el futuro. O sea, es así, no. Yo le voy a la América porque pues crecí en el Club América. O sea, es así. Veía yo a Brailovsky, veía yo a Tene, veía yo a Javier Aguirre. Es el hombre, es él y sus circunstancias. No puedes apartar al ser humano de lo deportivo, si quieres que la sociedad crezca en competencia, en respeto, en labor de equipo, en fin. En Inglaterra, por ejemplo, hay la mayoría, tú hablas con alguien y te dice, yo le voy al Chelsea, pero mi equipo familiar es el Burton MC. Porque mi abuelo, mi bisabuelo, mi papá y nosotros, es un equipo que está en octava división y juega la FA Cup, y cuando juega la FA Cup lo vamos y los vemos y compramos la bufanda y la gorra y la playera para que ese equipo no desaparezca. O sea, hay esta tradición que evidentemente no se vive en México, porque por ejemplo hoy el Atlante, ¿no? Que de Casarín, del Potrillo Villavicencio, de Baltonra, pues ya no es ese Atlante, ya no es el Atlante que ganó las tres ligas. Es otro Atlante, porque es el Mazatlán. O sea, ya no es el Atlante que... O sea, eso no pasa en Inglaterra, no pasa en España, no pasa en Italia. Y esto lo están haciendo aquí, o sea...
5: No, pero el Atlante sí se quedó con sus jugadores, majestad.
7: No, pero no es el... Bueno, estás comprando una franquicia, no la asciendes.
5: Pues no había... Pero lo ven mal.
7: El León en su momento querían comprar una franquicia para que hubiera León en primera división. Y la gente de León dijo, no, queremos el León del Dumbo López. Queremos esa. Acuérdate que hay franquicias que se han ido perdiendo, luego se transformaron en La Piedad y luego se fueron al no sé qué. O sea, no me queda claro si ese Atlante es el mismo Atlante. No me queda claro. Ojalá que sí lo sea. Pero según yo, compras la franquicia del Mazatlán. Y le, bueno, no sé, no me quiero meter en Honduras, pero yo sí creo que es importante. Hay que recordar, o sea, no todo es lo deportivo, pero si vamos a lo deportivo, también existen las hazañas deportivas, que no siempre las hace el Manchester o el Real Madrid.
5: Dorados en una Copa MX eliminó a Chivas en penales.
7: El Nottingham Forest en Inglaterra, hoy no está en Premier League, no sé si ya subió. Pero el Nottingham Forest tiene dos Copas de Europa. Tiene más Copas de Europa, más Champions League.
8: Está en Premier.
7: Bueno, tiene más Champions League.
5: Es el dueño de los Olympiacos.
7: Tiene más Champions League el Nottingham Forest. Cuando era otro dueño, estoy hablando allá y entonces, en los años 80, 70 altos, 80 bajos. El Nottingham Forest tiene dos Champions y una Liga en Inglaterra. Tiene más Copas de Europa que ligas en Inglaterra. Y venía de la segunda división. O de la, no existía la
8: Champions. Pero a ver, aquí todos coincidimos en que lo mejor sería regresar al ascenso y el descenso. Yo lo veo muy complicado. Yo no veo cómo. Yo veo más
5: lo
8: fácil.
5: Lo único que siento es que fíjate, el gobierno, los políticos ya están encima de
8: sí,
5: eso.
8: Sí, pero yo veo más fácil, Álvaro. Fíjate lo que te voy a decir yo. Que termine siendo una liga de 30 equipos, como en Argentina.
5: Ah, caray.
7: ¿Hace cuánto te dije eso, Valo?
8: Años, populista. Años.
7: ¿Hace populista? ¿Cuánto te dije que ganan de 30?
8: Yo veo más cercano eso a que hoy le digas al dueño del Atlante, al dueño del Querétaro, al dueño del Atlas que han de pagar fortunas. Híjole, ¿qué crees? Siempre no. Pues a lo mejor sí puedes descender y pierdes los 60, 70, 80 millones de dólares que invertiste.
7: Pero al otro año puedes ascender, o sea, eso es lo que la gente ya perdió de vista. No puedes descender y perder. Déjame, no, güey, también puedes ascender.
5: A ver, Morelia. Morelia es una... Vamos a verlo desde el punto de vista de negocios.
7: Veracruz, Morelia.
5: La tabla general, me voy a pasar en la tabla general. Son 16 equipos. A ver, Dionisio, Morelia es una...
8: Quita
5: Tapatío porque es de Chivas, ok. ¿Tepatío o Tepatitlán? ¿No es el mismo?
8: No, Tapatío.
5: Tepatitlán no es de Chivas, ¿verdad? No, ok.
8: No.
5: Ok. Morelia, Dionisio Estrada, ¿es una ciudad interesante a nivel negocio o no?
6: Entonces, a nivel negocio, pero a nivel fútbol, sí.
7: Bueno, no, el Morelia, el estadio se puede llenar y se va a llenar si hay primera división.
5: Ok.
7: Y en Veracruz también tendría
5: voy,
7: que
5: voy,
7: ser.
5: Voy. La Paz.
8: La Paz es de los que más está presionando por...
5: Fíjate, La Paz sería interesante porque conquistarías el extremo pacífico, el lejano pacífico.
7: Pero además, perdón, o sea, ¿por qué en los 80s estaba el estadio más grande del mundo, que era el Azteca, con 120,000 sentados, y estaba el más chico, que era Tampico Madero, que cabían 5,000 y jugaban en primera? ¿Por qué no se puede?
5: A ver.
7: ¿Quién dice que no?
5: Una tercera franquicia en Guadalajara, ¿jalaría con Leones Negros o no sería buen negocio Leones Negros? Que son los que presionan también, ¿eh? Déjame ir a la pausa y seguimos revisando ciudades, haciéndolo aquí nosotros de comisionado. Pausa y me quedan todavía 13 ciudades por revisar. Pausa y volvemos.
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5: De regreso con todos ustedes en los jefes para toda la Unión Americana. Soy Álvaro el Brujo Morales. Gran programa el que estamos teniendo para todos ustedes. Saludos, gracias a todas las personas que nos están escuchando en el freeway, el highway, el speedway, a los ruferos, taqueros, restauranteros, meseros, cocineros, choferes, campesinos, pescadores, a todos. Gracias, gracias. Nosotros somos la autoridad en el deporte. Tercer y último bloque, pero no por ello menos importante, así que ahora vamos con...
4: Se armó el debate. 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
5: A ver, estábamos revisando si qué ciudades serían interesantes como modelo de negocios para la Liga MX. Habíamos revisado Morelia, La Paz y Leones Negros. Piratas Fútbol, que es Veracruz, ¿no?
8: Sí.
6: Sí, está en Veracruz.
8: Porque el nombre le sigue perteneciendo a Curi.
5: Ok, pero Veracruz sería una, es una ciudad muy, muy, muy apetecible como negocio, ¿no?
8: ¿O sí?
5: No? Ok, Cancún. Cancún. Cancún, la ciudad.
8: Mérida.
5: Luego sigue Mineros de Zacatecas. ¿Zacatecas sería?
8: Puede ser.
5: Puede ser, quizá. Podemos evaluarla, quizá no es como las otras, pero puede ser. Saludo a todos los zacatecanos que nos escuchan en Estados Unidos.
6: Por ejemplo, el otro hace rato decías, y te faltó todavía de Guanajuato, Celaya e Irapuato, por ejemplo.
5: Sí, de acuerdo, de acuerdo. Que ahorita no están en expansión. El Tapatío, juega en el OmniLife, ¿no, Fer?
8: Tapatío juega en el OmniLife, sí.
5: Bueno, Tapatío no se podría. Culiacán. Culiacán.
8: Dorados ya estaban. Dorados, no sé si ahora esté jugando en Mazatlán por el tema de seguridad. Y Celaya desapareció de. O bueno, cambió de sede en expansión por el mismo tema.
7: Pero yo no entiendo esta pregunta. Digo, perdón, a lo mejor me perdí de algo. O sea, entiendo el tema empresarial, entiendo el tema político y social, eso, pero lo deportivo no. O sea, yo no me imagino a alguien, digo, Fer vivió allá y si no que me desmienta. Yo no me imagino diciendo a alguien. Es que cómo el Alcorcón va a estar en primera división, es que no, en España no me, es que no me imagino, o sea, oye, Culiacán puede ser, oye, ¿qué tal verías Orizaba? Si se lo gana deportivamente, o sea, créeme que si hay un equipo que pasó de tercera, de segunda, que está peleando por llegar a primera y que si llega a primera, no sé si con 17 mil personas o 7 mil en su estadio, pero son futbolistas profesionales.
8: Ah, quizá, y eso sí.
7: ¿Por qué en México preguntamos tanto
8: el único,
7: esto?
8: El único tema que sí tendrías que meter en la ecuación es el tema de la seguridad.
5: Ok.
8: Sí hay que reconocer que hay ciudades en las que hoy las condiciones...
7: Pero al futbolista eso no lo toca, pero, o sea, con todo respeto, desgraciadamente...
8: No, pero, por ejemplo, Culiacán, Dorados estando en Liga de Expansión, Llevaba más de un año, año y medio sin jugar en Culiacán por temas de seguridad.
7: Bueno, pero pasó en los 80s con los hooligans y ha pasado hace poco también en Inglaterra pasó.
5: Pero no es algo descartado, su majestad.
8: No. Yo creo que el único tema que aquí, o sea, yo estoy de acuerdo contigo, O sea,
7: yo lo que creo es que buscamos en nuestro país pretextos para que no haya ascenso, por eso, van a tomar.
8: Yo estoy de acuerdo contigo que a mí se me hace absurdo que porque un estadio tenga 5,000, 10,000, 8,000, ahí estoy.
5: Que tengan un estadio de 20,000 personas las pequeñas, o menos
8: menos
5: palcos es suficiente.
8: A ver, en España, en primera división, Messi iba a jugar al Eibar y había vacas casi al lado pastando, o sea, porque el Eibar se ganó, ahí estoy de acuerdo. Creo que el único tema que sí tienes que revisar en México es que hay ciudades donde la seguridad no, las condiciones no están dadas.
6: Pero, está bien, pero acuérdate que se decía en su momento de Ciudad Juárez, una de las ciudades más violentas del país. ¿Y después qué pasó?
5: Ahí hubo.
6: O sea, lo que te quiero decir es que llegó el fútbol.
8: Tendrías que
7: valorar. Torreón fue una de las ciudades más violentas del país, Torreón. Donde viene esta ley, o sea, no estaban no en un estadio y empezaron a haber balazos, o sea. Sí, y en Colombia hay historias, Y en Argentina, sin que haya el tema de.
8: Pero volviendo al tema.
5: Las novias pegan a los
7: novios. No pueden haber, pero si lo ganas en lo deportivo, donde sea, ahí tienes que ir a jugar.
8: Pero volvamos al tema. ¿Tú realmente crees que hablo de eso? Yo lo veo.
5: Yo veo que lo que me intriga.
7: Yo creo que si los políticos hay que ver qué políticos. Si es un diputado, pues no, pero si viene de presidencia y levantan el teléfono y hablan las personas correctas, o sea, porque aquí la decisión no pasa por Iraragorri, la decisión pasa por Salinas Pliego y por Azcárraga, hay que decirlo, punto. Y si la presidenta o si alguien choncho dice, oye, arreglen eso, se va a arreglar. Si no, puede ir el fantasma Suárez, qué bueno que puso, puede ir Poncho Sosa, compañero querido además, triunfador en el ascenso y descenso y además tremenda carrera con Judas, lo que tú quieras. Y pueden ir a hablar, qué bueno que por lo menos se exprese.
5: Vamos a escuchar a Poncho Sosa, que dijo el técnico de Leones Negros, ¿no?
7: Pero no va a pasar nada si las personas correctas no se ponen de acuerdo.
5: Las élites. Escuche usted a Poncho Sosa, qué es lo que dice en el Senado, qué es lo que dijo.
2: Para todos nosotros como directores técnicos e integrantes del cuerpo técnico, la falta de ascenso frena el crecimiento profesional, se reducen los espacios de proyección y se vuelve más difícil sostener procesos a largo plazo cuando la meta institucional no puede traducirse en llegar al máximo circuito de primera división, que ven limitada su cotización y su movilidad laboral. Además, al no haber el incentivo económico y deportivo del ascenso, la inversión de las directivas tiende a ajustarse, lo que impacta las condiciones de trabajo, de infraestructura y los planteles, perjudicando a... Es indispensable para devolverle la competitividad, la justicia deportiva y la dignidad laboral a nuestro fútbol. Pedimos.
5: Bien, ahí las declaraciones de Poncho Sosa, que ha sido director técnico en el ascenso, palabras que dio en el Senado de la República. Algo más, porque quiero tocar un tema de Verterame con Selección Mexicana. Algo más o procedemos. Bueno, Verterame fue convocado al Tri, ¿verdad, Dionisio?
6: Así es. Me imagino ¿Por qué?
5: Esa es mi pregunta. ¿Era necesario?
6: Porque no está Raúl Jiménez, porque aunque no lo utilice no lo utilizaba como delantero Aguirre, probablemente Rafa Márquez sí, o lo tire por izquierda, no está Quiñones. Y la actualidad de Santi, no sabemos cuál es, la que más tenemos referencia es la de Armando González, ¿no? Aunque, en el caso de Verterame, no ha tenido en los últimos semanas, no ha estado fino, de hecho, de 22 partidos que ha participado, de 25, ha metido 7 goles.
5: Ok.
7: Toda la parte humana. Verterame trató con Rafa Márquez en Selección Nacional. Y entonces, yo no lo justifico. A mí la verdad es que no le veo el por qué se le. Antes yo llamaría al Pato Salas, güey. Así te la pongo. O sea, porque además es mexicano, porque es chavo, porque juega bien, ¿no? Y porque también Verterame, no solamente porque sea nacional, naturalizado, no, porque además tampoco es que hoy ni marca diferencia, ni es.
8: O el Memote.
7: Por eso, dicen violencia o necessary roughness, ¿no? Como en el americano. Sí. Violencia innecesaria. Yo, con todo respeto, creo que tiene que ver con que a lo mejor un Rafa lo sintió, lo conoce, y también hay una simpatía.
5: Esa es la explicación.
7: Es
5: su interpretación.
7: Sí, y Rafa a lo mejor te está con su derecho de decir, a mí me gusta como jugador. Pero, y nos chiflamos todos, él es el técnico.
5: Pero ¿usted qué opina? ¿Está en contra o a favor?
7: No, yo creo que yo hubiera llamado al Memote. Que entiendo que tú dices, bueno, pero a lo mejor, lo que tú quieras, Busimandes, no ha jugado.
5: Yo no lo hubiera llamado.
7: ¿Tú hubieras llamado a Beltrame?
5: Yo no. No lo hubiera llamado.
7: ¿No hubieras llamado antes al Memote o al Pato Salas?
5: Sí, o a Cárdenas de la América, sí.
7: O alguien más de Chivas.
3: O hasta Alexis Vega.
7: O Alexis Vega, o
5: hasta Henry también, pues de una vez. A ver, ¿Berterame tenía que ser convocado, Fernando Ceballos?
3: No, para mí no.
6: Pero a ver, yo antes de. Y no, yo no quiero interrumpir a Fer, pero. Antes de.
5: Pero ya lo interrumpiste.
6: Sí, pero es que antes de convocar a al Pato Salas. Que hay que ver cuál es su referencia allá en Portugal. Antes de convocar a Cárdenas, antes de convocar
7: al Memote. Al Memote, Alexis. Pero espérame, ¿cómo por qué?
6: Es una cuestióncita. Yo convocaría o ver qué onda con Marín o con Sepúlveda.
7: Bueno, a eso nos referimos.
5: No manches, en serio.
7: Eso dije, alguien más de Chivas. Berterame, la única justificación para mí tiene que ver con que hay a lo mejor una simpatía o una ideología en común, se conocieron en selección. Holísticamente hoy Berterame no es más.
3: Yo la única explicación que le encuentro es la limitante que le pusieron para el primer partido de solo convocar a dos futbolistas de cada.
5: Al final convocó un chorro, ¿no?
3: No, pero por ejemplo los de Chivas van a reportar hasta después de esta fecha. Ahorita solo están el Tala y Alvarado. Los demás no juegan contra Colombia y reportan hasta el domingo.
7: Sí, pero al Pato sí lo pudo haber.
5: ¿Dos por partido?
3: ¿Perdón?
5: ¿Van a ir de dos en dos por partido?
3: No. Ahorita solo convocó a dos de cada equipo. Y los que tienen más de dos, esos extras, digamos, van. Por ejemplo, América había convocado a tres, ¿no? Por eso. Al final, como se lesiona Cervantes, se cae y ya concentró o va a concentrar Violante.
5: Berterame tiene 9 partidos consecutivos con Inter de Miami sin meter gol. Uh-huh. 9 partidos consecutivos sin meter gol.
3: Y la del Chucky yo tampoco la entendí, ¿eh?
5: Porque lo conoce, fue su compañero, porque es un.
6: Está jugando.
5: No, y juega bien.
7: Claro, y ha sido selección.
5: Fue el referente. A ver, con Inter de Miami lleva 2, 3, 4, 5, 6, 7 goles, 8 en un amistoso, y 8 goles desde que se fue. Son muy pocos lo de Berterame, la productividad de Berterame es muy baja. Cuando estaba en Liga MX era el máximo goleador en activo de la Liga MX. Déjame escuchar declaraciones de Berterame, qué es lo que dice al respecto sobre su convocatoria. Escuche usted, oiga.
9: Germán, de nueva cuenta en México, ¿cómo sientes de poder volver a jugar con la selección mexicana?
10: Bien, bien, contento, muy ilusionado, con muchas ganas, así que nada, esperemos disfrutar de todos los partidos.
9: ¿Qué tal Miami? ¿Todo bien?
10: Bien, bien, gracias a Dios, bien.
9: Pues bienvenido de nueva cuenta a México. Gracias. Mucha suerte en los partidos que vienen.
5: No sé, no lo siento, no me vibra.
7: No, es que cualquier futbolista... disfruta la competencia y por supuesto ir a una selección y ha vivido en México y entiendo que el técnico te llama, cuando un técnico te quiere y te llama, ¿no? Me decía Camoranesi cuando lo llamó Trapatón y decía, oiga, pero nos van a matar a los dos. Yo respondo por ti y Mauro decía, si usted me llama, usted me quiere, yo con los ojos cerrados. Entonces aquí, si Rafa lo quiere, adelante, pero eso que sienta la mexicanidad.
5: Sí, pero tiene 9 partidos sin marcar.
7: Tampoco es que Mauro sintiera más lo italiano que lo argentino, o sea, esa parte se respeta. Él viene a disfrutar porque va a competir, porque hay un balón de por medio, porque una selección lo abraza. Él no tiene la culpa de eso, no tiene por qué sentir más lo mexicano que lo argentino, eso sería una tontería. Aunque pudiera ser, porque con Quiñones, por ejemplo, ves que de verdad quieren... prácticamente más a México que a Colombia. No me voy a meter en esas cosas, que no es lo deportivo.
5: Quiñones es más mexicano que Dionisio.
7: Bueno, por ejemplo.
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12: Vámonos, señores. Gracias, Fernando. Gracias, Dionisio. Gracias, su majestad. Nosotros, gracias, en la cancha y en la radio.
6: Gracias.
12: Somos los jefes, autoridad en el deporte. Wow. Gracias. La próxima. Chau, chau.
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0: Hola, hola, ¿qué tal? Un gusto saludarlos. Bienvenidos a toda la gente que ya nos está sintonizando a través de TUDN Radio y también a través de nuestras redes sociales. Soy Omar Aldeco y los invito a que nos acompañe a lo largo de esta hora en Pulso del Deporte. Hoy ya miércoles 23 de septiembre, aquí conmigo en la cabina para hablar, cotorrear, para disfrutar de lo que es el deporte completamente en vivo. Andrea Martínez, ¿cómo estás, Andrea?
1: ¿Qué tal, Omar Eduardo? Muy bien, un placer estar acá con todos ustedes, listos para platicar de todo lo que está ocurriendo en el mundo del deporte. Hay muchas cosas para tocar, se acerca el final de la temporada regular de la MLB y hay resultados y muchas cosas más.
0: Y siempre cerramos en las redes sociales con ese close-up hacia la pared o al techo, que me gusta, me parece fenomenal. Le agradecemos a Jocelyn, que ya terminó de chambear el día de hoy.
1: Ya es hora.
0: 8 de la noche, tiempo del este en los Estados Unidos.
1: Aquí,
0: no, como cree, aquí está el famoso Víctor Tostado.
1: En la producción.
0: No está tan tostado como dice su apellido, pero bueno, al final de cuentas, ¿por qué me hace esa cara?
1: No, yo no hice caras.
0: No hace caras siempre. No. Voy a buscar con la gerencia que podamos transmitir este programa en redes sociales. Para que vean toda la cantidad de caras que Andrea Martínez hace a lo largo de 50 minutos.